0: asegura que van a defender los intereses comerciales de España en consonancia con los 27. Insisten desde el Ejecutivo español en que mantienen el compromiso, pese a todo, por una relación económica y comercial sólida con el país norteamericano.
1: Y una noticia relacionada con Julio Iglesias, porque podría definitivamente ser investigado por un presunto caso de agresión sexual y explotación laboral.
0: Sí, la Fiscalía ha cambiado de opinión tras archivar el caso en enero de este año por considerar que había falta de competencias. Ahora permite a la Audiencia Nacional estudiar la querella que presentaron dos extrabajadoras del cantante por presuntas agresiones sexuales y presuntos casos de explotación laboral. Los hechos habrían ocurrido en 2021 en propiedades del artista en la República Dominicana y Bahamas. Será ahora el juez Antonio Piña de la Audiencia Nacional quien deberá decidir si admite a trámite la causa y abre finalmente una investigación.
1: Y una cita para los amantes del arte, porque este jueves se estrena una nueva ampliación del Museo Sorolla.
0: Pues sí, después de 2 años cerrados, se abre al público un nuevo escenario con más de 2.000 metros cuadrados que van a estar dedicados a exposiciones itinerantes. También se ha preparado un auditorio para charlas y conferencias. El museo, esta nueva apertura, se estrena con una exposición sobre el proceso de rehabilitación de la Casa de Sorolla desde que el artista adquirió los terrenos sobre los que finalmente terminó edificando su vivienda y taller.
1: Y vamos a terminar con música, Sara.
0: Pues sí, con el concierto que ha dado Íñigo Quintero en Santiago de Compostela hace unas horas como parte del inicio de su gira por España. El cantante y compositor de 24 años empieza este viaje en casa, en A Coruña, donde está presentando las canciones del que es su primer disco, El sitio de siempre. Quintero se hizo popular en 2023, para quien no le tenga ubicado, por este tema que está sonando, Si no estás. Alcanzó el número uno de las listas en España, pero también en Francia, Alemania, Austria, Países Bajos. Vaya, todo un éxito.
1: Nos actualizas a las 3 de la mañana, Sara.
0: Hablamos.
1: Adiós.
0: A las 3.
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1: ¿Qué tal? Buenas noches. Bienvenida a este Faro. Abrimos un espacio para charlar tranquilamente, pero te voy a pedir un seudónimo para arrancar, como a todos mis invitados e invitadas. ¿Cuál eliges?
4: La incompleta.
1: La incompleta. Vale. Arrancamos a la orilla del mar. Nos vamos a despedir luego en un faro. Y siempre os pregunto por vuestra relación con el mar. ¿Cuál es la tuya?
4: Uy. Imagínate que yo soy de Barcelona y el primer acuario de España lo fundó mi abuelo. Entonces, sí, yo tengo una relación con el mar muy intensa. Y el primer buque oceanográfico de España lleva el nombre de mi abuelo.
1: ¿Fuiste?
4: Claro, yo iba todos los domingos. Era un poco tétrico. Tenía una piscina enorme, enorme, enorme, llena de tortugas, pero gigantescas. Y luego había unos acuarios brutales que había unos peces que no recuerdo cómo se llamaban, que mi padre se arremangaba, metía la mano y daban corrientes. ¿Sabes?
1: Ah, sí.
4: Eran como peces eléctricos, pero no me acuerdo del nombre de los peces.
1: Tú... ¿Esa época cómo la recuerdas de tu vida? O sea, eras pequeña, 5 o 6 años, estaba no, tu padre vivo.
4: Mi padre muere cuando yo tengo 11 años.
1: Por eso, estaba tu padre vivo. ¿Tú la etapa esa, hasta los 11 años, cómo la recuerdas en casa?
4: Pues no bien, la verdad. No. Porque el hecho de que yo venga de una familia que se considera pija y de derechas no garantiza en absoluto la felicidad, eso te lo digo yo. No tuve una infancia bonita, no la recuerdo así, no, para nada.
1: ¿Y la adolescencia? O sea, ¿vives en una Barcelona efervescente?
4: Sí, claro.
1: Final del franquismo.
4: Sí.
1: Te pilla, pues eso, muere tu padre cuando tú tienes 11 años, sí. Como dices, 12, 13 años. ¿Cómo recuerdas 14 años? ¿Disfrutabas de la música? ¿Salías con amigas y amigos,
4: sí,
1: de tu edad?
4: Sí, pero lo tenía que hacer todo a escondidas. Es decir, yo tenía un tipo de amigas que en mi casa no estaban toleradas, por así decirlo. No por gamberlas, no. Sino porque, a ver, a mí me expulsaron del último colegio privado donde iba, de la Compañía de María, el Colegio Estonac, en Barcelona. Y por mala estudiante, porque yo era muy mala estudiante. Y, pero lo era por vocación, era mi forma de rebelarme en mi familia. Y entonces fui a parar a una academia. Claro, en la academia empiezo a conocer a gente de todo tipo. Y empiezo a relacionarme con personas que estaban en, bueno, en la LC, la Liga Comunista Revolucionaria, etcétera.
1: Todo lo contrario a lo que tú habías oído en casa, claro.
4: Totalmente, o sea, totalmente. Era, vamos.
1: Y lo hacías a escondidas.
4: Claro, pero lo hacía a escondidas cuando estaba fuera, en la calle, por así decirlo, porque a las 9:00 yo tenía que estar en casa. Y, pero no, llegó un momento que ya no disimulé. Entonces cambié mi forma de vestir de una forma muy radical. Claro, yo no entendía. Si llevabas la falda corta, era la minifalda y eras una golfa. Y si la llevabas hasta los pies, eras una hippie y también estaba mal. Entonces, bueno, pues también estaba mal, porque yo llevaba eso.
1: Todo estaba mal en casa.
4: Sí.
1: Pero ¿y fuera? Todo estaba mal en casa, pero ¿cómo eras fuera? ¿Eras combativa? ¿Te gustaba hablar de política?
4: Totalmente.
1: ¿Te gustaba reunirte en estas reuniones clandestinas?
4: Sí, pues,
1: obviamente,
4: justo,
1: ¿no?
4: Claro.
1: Estamos en el fin del franquismo. No eras tú sola, había mucha gente como
4: estaba
1: tú.
4: Estaba petado. Era maravillosa Barcelona en aquel momento, era una ciudad preciosa, ahora ya no tiene nada que ver con lo que fue. Había un espíritu combativo brutal, había una... Bueno, las reuniones clandestinas eran maravillosas, se hacían muchas cosas, te arriesgabas más, pero no era una pose, es que adquirías conciencia social. Pero la adquirías, yo la adquirí quizá demasiado pronto.
1: Sí, porque eras prácticamente una niña, ¿no? Estamos hablando de 13, 14...
4: Mi primera manifestación fue a los 14.
1: A los 14 años.
4: Cuando ejecutan a Salvador Puchantica.
1: A Salvador Puchantica.
4: Sí, esa fue la primera que yo fui.
1: ¿74? 74.
4: Sí.
1: A ver, tu vida la voy a diferenciar en tres etapas con tres canciones. Solamente he elegido tres canciones.
4: A ver, ¿qué has elegido?
1: Primero he elegido esta, de los Beatles. Yo no sé si esta... Y los Beatles te llevan a, pues no sé, a estos años de los que hablamos.
4: A ver...

0: ¿dónde se va tu cabeza?
1: Al long play primero que yo tuve, que era este, Help, estaba este tema, claro, sí, con un tocata de aquellos clac, clac, que era un... Era un tocata que era como una maletita.
0: Sí, como una maletita, así que abrías.
1: Exacto.
0: Sí, sí.
1: Entonces el primer disco que yo tuve fue este.

0: tenías sueños en esa época, te imagino en tu casa, no sé si en tu cuarto, escuchando este disco, abrías esa maleta pequeña que tenía el altavoz en sí. Una parte de la maleta. Ahí tenías sueños.
1: Claro.
0: ¿Qué sueños tenías?
1: Escaparme de casa.
0: Escaparte de casa era el primero.
1: Sí, por supuesto.
0: Y poder pensar en libertad,
1: claro,
0: ¿no?
1: Claro, claro. Yo quería irme a Ibiza o a la isla de White. Claro, era un sueño imposible, por supuesto. Pero sí.
0: Vale, ahora vamos a otra etapa de tu vida, una etapa oscura. Podríamos decir que comienza cuando va el médico a tu casa. Está tu madre también. Lo has contado muchas veces. ¿Recuerdas sí. que te ponen una inyección que tú... creías sí. que era la vacuna de la gripe y despiertas en otro lugar?
1: Sí.
0: ¿No? ¿Cuántos años tienes cuando pasa eso?
1: 16.
0: 16. Mm. Sí. Cuéntale a los oyentes qué pasó.
1: Pues era un día laborable y yo tenía que ir a clase a la academia y era muy temprano y estaba durmiendo. Y entonces de pronto se abre la puerta de mi habitación, enciende la luz de una forma violenta, veo a mi madre. Y el médico de la familia, el de cabecera de toda la vida, que era del Opus Dei. Y no pude reaccionar. Me dijeron que me iban a poner una vacuna contra la gripe. Que es curioso, porque es que entonces la vacuna contra la gripe no existía en aquella época. Porque estamos hablando del 75. Y no pude, o sea, me cogieron del brazo y ya no recuerdo más.
0: ¿Y cuando
1: me duermen?
0: Te duermen.
1: 24 horas. Dormida. ¿Cuántas inyecciones me pudieron poner? No lo sé. Hoy esto sería un delito, por supuesto. El médico estaría suspendido del ejercicio de la profesión unos cuantos años, probablemente en la cárcel, y seguramente mi madre también. Pero esto se hizo con la más absoluta impunidad, claro. Uh-huh. Yo era menor.
0: Uh-huh. ¿Por qué Consuelo García del Cid, que es una de las grandes investigadoras de este país, incluso la primera investigadora de este país, de una etapa muy turbia, muy escondida y muy oculta de la historia reciente de España, de la época tardía del franquismo? Has investigado el Patronato de Protección de la Mujer y todo lo que eso supuso, pero ¿por qué te has puesto, Consuelo, el nombre de la incompleta, el seudónimo?
1: Porque mi madre me llamaba la incompleta. Porque decía que yo nunca estaba conforme con nada. Que yo estaba en desacuerdo con todo. Y entonces me llamaba la incompleta. Sí. Y también me llamaba Doña Coliflor.
0: ¿Por?
1: Porque odiaba la coliflor.
0: ¿Odiabas tú la coliflor o ella odiaba la coliflor?
1: Yo.
0: Bueno, Consuelo, la verdad es que... eres escritora, ensayista, poeta, como digo, investigadora. Saltaste, yo creo que a la popularidad con aquel libro, Las desterradas hijas de Eva, también por este que tengo encima de la mesa, Ruega por nosotras.
1: Sí.
0: Pero bueno, tu labor ha sido importantísima para destapar una parte de la historia reciente que se ocultó durante mucho tiempo.
1: Sí.
0: Pero querría que reconstruyéramos esta segunda etapa, que es la etapa en la que tú te despiertas en esa habitación, no sé, con barrotes, sí. y sin haber cometido ningún delito, pierdes tu libertad con 15 años.
1: 16.
0: De 16 años.
1: Sí, yo pierdo la libertad, sí, me encuentro en un reformatorio. En Madrid, además, porque yo descubro que estoy en Madrid porque había una ventana alta que tenía barrotes y yo me asomé y podía ver la calle, no de una forma próxima, pero sí con la suficiente claridad como para ver que la matrícula de los coches no ponía B de Barcelona, sino que pasaban los coches y era una M tras otra. Y en ese momento me di cuenta de que me habían traído a Madrid. Yo estaba en una habitación cerrada con llave, la boca seca, la lengua como de papel de lija. Alguien me había metido en una cama, alguien me había vestido, porque yo nunca me habría vestido así. Y sí.
0: ¿Y quién fue la primera persona que te habló? Que entró a, no sé, a darte de comer o de beber,
1: no,
0: o lo que
1: entró
0: fuera.
1: Entró una monja y me dijo que... me dio la bienvenida y me dijo que estaba en un colegio de formación. Y digo, ¿cómo de formación? Es un colegio de formación. Digo, pero oiga, ¿en todos los colegios se forma? ¿No será un reformatorio? Aquí esta palabra no se dice, ya está.
0: Me llama mucho la atención que hayas utilizado esta palabra reformatorio.
1: Sí.
0: Porque es una palabra que yo sí conocía. O sea, cuando nosotras éramos niñas o adolescentes, ¿no? Decían, a que acabas en un reformatorio. Sí, sí. Como te portes mal, acabas en un reformatorio.
1: Sí, sí. Conmigo lo hacen. O sea, lo ejecutan.
0: Sí, pero claro, no se llamaba así. Se llamaban centros del Patronato de Protección de la Mujer.
1: Bueno,
0: o eran como conventos, o cómo eran.
1: No. Lo disfrazaban como colegio.
0: Como colegio.
1: Y además tú, ¿en qué colegio? Tú estás interna y te pasas el día trabajando gratis, fregando, rezando, y solo tienes 3 horas de clase.
0: ¿Todas las niñas estaban internas?
1: Sí.
0: No había externas e internas. Todas las niñas
1: estábamos en ese
0: lugar.
1: En Madrid éramos 100 y pico. Luego en otros había menos. En el de Ávila, que estuve castigada, éramos yo creo que 30 o menos. Y luego en el Buen Pastor de Barcelona, que es donde me trasladaron ya después de mi fuga. Yo me fugué de Adoratrices de Madrid un 2 de abril del 76. La fecha la recuerdo perfectamente porque estoy súper orgullosa de esa fuga. A mí no me gustan los tatuajes, pero si me gustaran me pondría 2 de abril del 76. Y me trasladaron al Buen Pastor de Barcelona y éramos muchísimas, y ahí yo ya pegué un shock mental que digo, ¿qué es esto? Porque era totalmente diferente.
0: Consuelo, ¿tú sabías que tu madre te había llevado allí y que ella pagaba porque tú estuvieras
1: 25
0: allí?
1: 25.000 pesetas, sí. Porque yo no estaba tutelada por el patronato. A mí no me hicieron la prueba de virginidad ni nada de esto, no. Yo era de pago. Es decir, mi familia pagaba para que yo estuviera allí. Pagaba 25.000 pesetas. No solo no se hacía ninguna distinción con las de pago, sino todo lo contrario. Porque para las mujeres de pago eran las peores de todas. Porque nos decían que nosotras no teníamos perdón de Dios porque veníamos de familias buenas, es decir, fascistas y católicas, nos habíamos torcido y allí nos iban a enderezar. Entonces, bueno, hacíamos exactamente lo mismo que todas, pero fuimos las más rentables de todas, porque si nuestras familias pagaban 25.000 pesetas porque estuviéramos allí y trabajábamos gratis todos los días en talleres, métele interprofesional, y éramos un chollo. Encima, pues para estar torturadas, machacadas, intentando anularte la personalidad, destruirte total y absolutamente. ¿Qué pasa? Pues que sí, que éramos bastante fuertes.
0: Consuelo, tú en tu libro Ruega por Nosotras, que yo creo que es el primer trabajo de investigación donde recoges un montón de testimonios.
1: Sí, me costó mucho trabajo este libro, y de hecho el título tiene su sentido. Este libro iba a tener otro título que la editorial no me aceptó, que era La Gestapo Española. Entonces yo recordaba que como nos hacían rezar el rosario todas las tardes, pues el grupo de rebeldes, indómitas e irrecuperables, entre las que estaba yo, un día pues vino una compañera y me dice, oye, y esto de rosario que tenemos que repetir tantas veces, ruega por nosotros, siempre en nombre de los hombres, digo, ya, no, bueno, es que es en general. Y me dice, oye, y si todo esto de Dios fuera verdad, porque a mí ya se me va la olla, digo, esto de Dios no es verdad, pero ¿y si lo fuera qué? Digo, yo qué sé, pues entonces vamos a hacer una cosa. Vamos a rogar por nosotras. Y entonces era que rezaban el rosario todas las demás, ruega por nosotros, y nosotras, ruega por nosotras, ruega por nosotras, ruega por nosotras, ¿sabes? Y las monjas no se enteraron, por eso le titulé así el libro. Y hay otras personas que tampoco se han enterado, porque han hecho otras cosas completamente diferentes.
0: Tú describes, Consuelo, la situación que vives dentro, pero también recoges un montón de testimonios.
1: Sí.
0: No todas las chicas tenían una situación como la tuya.
1: No.
0: Hay chicas que vienen de familias muy desestructuradas.
1: Súper, sí.
0: Hay un testimonio, por ejemplo, de una de las chicas que dice, mi único delito fue que nadie me quisiera.
1: Sí.
0: ¿No? Tenían padres maltratadores, alcohólicos, que
1: pero
0: las
1: es que
0: abandonaban.
1: Yo también los tenía. Mi padre era alcohólico y pegaba a mi madre. Entonces, quítale el envoltorio.
0: A mí esa parte de familia burguesa que
1: a mí me
0: que
1: pegaban unas palizas. ¿No? Una vez mi padre me pegó tal palizón por un plato de garbanzos, porque yo no comía nada. Yo desarrollé una anorexia extrema desde, yo creo que desde los 10 años, una cosa así, cuando me di cuenta de dónde estaba. Y entonces sangré tanto por la nariz que al día siguiente me despierto. Era un día laborable y la cama estaba llena de sangre. Entonces mi padre me lleva al médico, un médico amigo suyo, y por el camino me dice, di que te has caído.
0: ¿Sabes que hay una cosa que dice una de las monjas que recoges en este Ruega por Nosotras que me llamó mucho la atención? Y es que dice algo así como, este colegio es un mal mayor y la familia es un mal menor.
1: Sí, sí.
0: Entendiendo una familia como también el centro, sí, de muchos males.
1: A ver, la mayoría estábamos ahí por problemas familiares de cualquier índole. O sea, el problema familiar mío era no se entiende con su madre. O sea, esto se resumía así, que yo no me entendía con mi madre, cosa que era cierta, claro. Pero la mayoría eran disparates, o sea, mi mejor amiga, que lo sigue siendo a día de hoy porque nos reencontramos en 2020, era la hija de una asesina. Confesa que cumplía condena en Alcalá y su padre la violaba.
0: Claro, lo llamativo, lo deleznable, lo turbio, es que estas chicas que entraban en estos lugares encontraran algo incluso peor de lo que habían vivido.
1: Pero o sea, es que, ¿sabes qué pasa?
0: Castigo, anulación, sí, de la personalidad,
1: sí,
0: fregando suelos, sí, chupando el suelo con la lengua, haciendo cruces. O sea, en realidad no encontraban el cobijo que vendía el franquismo, que eran estos lugares, ¿no?
1: No.
0: Todo
1: no,
0: lo contrario.
1: Pero muchos estaban muy conformes con esto. Es decir, dentro de los reformatorios existían las dos Españas, uh-huh, entre las internas. La mitad eran chivatas y tenías que ir con muchísimo cuidado. Es decir, mira, hay una comparación odiosa, como todas las comparaciones, pero mira, si tú naces en un pueblo perdido, con cuatro cabras, no comes dos veces al día, tu padre te pega palizas, tu madre se ha pirado, no sabes dónde está, duermes en el suelo y no tienes agua corriente, luz, a ti te meten en un sitio de esos y te va a parecer bien. Allí mi mejor amiga fue una chica que, vamos, yo tendría que condecorarla porque me enseñó, la verdad, la universidad de la vida. Y llevo buscándola muchos años y no la encuentro. Era entonces la novia del vaquilla, de Juan José Moreno Cuenca. Y esta tenía causas pendientes. Yo recuerdo un día que me dice, ¿tú sabes hacer el puente? Y le digo, a mí la gimnasia no me ha gustado. La
0: vida. El Pino Puente, imaginabas que era, ¿no?
1: Y entonces no, me dice, no, imbécil.
0: De los coches.
1: Que si sabes robar coches, digo, ¿qué? Y bueno, me enseñó a hacer el puente.
0: Te he dicho que te ponía una canción por cada etapa de la que habláramos.
1: Sí.
0: De esta etapa he pensado en esta.
1: A ver.
2: Te estoy amando, loco.
1: Joder, claro. Pero vamos, pero que la has dado, pero vamos, vamos, vamos, vamos. Pero qué maravilla, por Dios, qué maravilla. Totalmente.

0: pasaba? ¿Qué te pasaba con esta canción? ¿Qué te pasaba con las brecas?
1: Bueno, yo, a ver, mira, yo es que soy muy folclórica, ¿sabes? A mí me encanta. Y entonces, primero que en el Buen Pastor empecé a aprender caló, porque me la enseñaban las compañeras gitanas. Pero donde más escuchaba a las grecas era en Madrid, en Padre Damián, ¿no? Las grecas eran un referente. Es decir, es que además yo recuerdo, ya se escuchaba tan, tan, tan, tan, pa, y nos levantábamos y empezábamos con el taconeo. Y empezábamos a bailar, pero como histéricas. Él te estoy llamando locamente. Y luego había otra canción de las grecas que se llamaba Sola. Sola quiero vivir. Esta también me acuerdo mucho. Sí.
0: Eran como momentos de felicidad dentro de
1: sí,
0: algo
1: porque,
0: muy turbio, muy oscuro.
1: Claro, sí, porque esa música, igual que los Beatles, formaba parte de ti, ¿sabes? Y de hecho yo, las grecas, es que yo he sido súper fan. Ya ves, no pegaba nada. Como una pija que le gustan las... Que yo de pija tampoco tengo tanto, no sé cómo decirte. Pero es que a mí me encantaban las grecas y me gustaba, pues eso, chunguito, sin libre, libre quiero ser.
0: Es verdad que cuando tú sales de allí, prometes o dices
1: sí,
0: a tus compañeras, sí, yo sí, esta historia la voy a escribir, y aunque pasen 50 años, sí, España entera se va a enterar, sí, de lo, sí, que,
1: sí,
0: ha pasado,
1: sí,
0: aquí.
1: Sí, esa promesa la hice cuando salí del Buen Pastor.
0: ¿Tu madre alguna vez fue a verte, Consuelo?
1: Sí, sí, claro. Sí, porque mi madre fue a verme, yo tuve la suerte de que me sacó un sacerdote, no mi madre. A mí del Buen Pastor me sacó un sacerdote. Y sí, cuando me despedí en el patio, os juro que aunque pasen 40 años, yo soy la escritora del país entero, se va a enterar de lo que nos han hecho. Y bueno, empecé 36 años después con las historias básicas de Eva. Ahora ya llevo 5 libros, el patronato, pero creo que por nosotras es el más completo.
0: ¿Te costó mucho encontrar
1: muchísimo
0: a mujeres?
1: Muchísimo.
0: Que te prestaran su testimonio.
1: Muchísimo, porque el estigma de vergüenza estaba inoculado en todas. Entonces, yo, por nosotras, vivía en Salzburgo, en Austria, y hablaba por Skype. Y me llamaban a las 12 de la noche cuando estaba el marido durmiendo, los hijos también, porque no sabían que habían pasado por esos sitios.
0: O sea, puede ser familias con padres, con el marido, que es sus hijos,
1: sí,
0: que no sepan que, sí, la madre pasó por un centro,
1: sí,
0: del patronato.
1: Sin duda, sí. Habrá muchas que se morirán con ese secreto. Yo nunca lo concebí como una vergüenza. Y desde que salí lo contaba a todo el mundo, pero yo lo contaba enfadadísima, o sea, mira lo que me han hecho y existen estos sitios y allí se hace esto y lo otro y tal. Sí. Y siguieron existiendo hasta 1985, que es lo más alucinante.
0: Ahora te voy a poner otro tema, este te va a gustar.
1: A ver si vas a hacer.
0: Este te va a gustar mucho.
1: A ver,
0: muchísimo. Te va a conmover también.
1: ¡Oh, claro, claro, claro! Tubular Bells, Dios mío de mi vida. Sí, pero este estaba prohibido.
0: Pero llévame a Pontevedra.
1: A Goethe. Sí, fue allí.
0: Llévame.
1: Tú lo has leído todo, ¿eh? Hay que ver. Es que ahí tú... Mira, es que... ese disco de Tubular Bells está relacionado, sí, con Goethe, Pontevedra. Que ese fue un verano para mí súper feliz. Pero tenía que volver al reformatorio, entonces era todo como una locura. Y
0: ¿porque os dejaban salir para un verano o qué pasó?
1: Sí, si te venían a buscar tus familiares, sí. Y entonces a mí me vino a buscar mi tío Manolo, que vivía en Coruña, que yo no le había visto nunca, ¿eh? Era un primo de mi madre. Y me llevó a Goethe. Y bueno, eso fue maravilloso para mí. Pero claro, fue horrible tener que volver.
0: Pero era un verano de felicidad total.
1: Totalmente. Y sonaba constantemente este disco de Tubular Bells, sí. Lo recuerdo perfectamente, madre mía, sí.

0: Consuelo, las mujeres que sí te prestaron su testimonio, que hablaron contigo, que te escribieron, que te contaron, que te ayudaron a hacer esta investigación tan complicada, ¿se sintieron tranquilas al soltarlo?
1: Sí. Sí, que todas. Lo que pasa es que muchas decidieron preservar su identidad, y esto hay que respetarlo. Tenemos una compañera de 70 y muchos años que lo ha confesado a toda su familia hace poco. Los reunió a todos y los hijos y los nietos se pensaban que iba a decir: papá y mamá, nos vamos a divorciar, porque claro, cuando haces una reunión tan grande, ¿no? Tú imagínate, y entonces dice: bueno, pues tengo que contaros algo. Claro, tú imagínate que a ti te dicen que tu madre y tu abuela ha estado en un reformatorio, que además la han metido en un psiquiátrico, que además la acusaron de lesbiana sin serlo, que decir, ¡ey!
0: Que incluso puede ser que estuviera embarazada, diera a luz un bebé y se lo llevaran. ¿Eso también pasó?
1: Sí, claro. Pero eso pasaba en los reformatorios de embarazadas, que el patronato tenía su menú.
0: Consuelo García del Cid.
1: Guerra, vámonos, es a un mi segundo faro. Apellido.
0: ¿Del Cid es el primero o Guerra segundo?
1: García del Cid es el primero, sí.
0: Me gustaría que nos fuéramos a un faro y dime, ¿con quién te gustaría estar y qué música estaría sonando?
1: Me gustaría encontrarme con la que fue mi compañera del Buen Pastor, la que me enseñó la universidad de la vida y la calle. Sí, me gustaría encontrarme con ella.
0: Ni siquiera sabes si está viva o si sabes que está
1: todo
0: viva.
1: Apunta a que no esté viva, no lo sé. No la he encontrado, pero sí, claro, me encantaría encontrarla. Pues para darle las gracias y para saber cómo le ha ido la vida, pero sobre todo para abrazarla y para decirle que yo nunca, nunca la olvidé.
0: ¿Y qué música estaría sonando?
1: Para Carmen Matencio se llama, o se llamaba, no lo sé. No, no. Sería más heavy que eso, sería El Libre Quiero Ser.
0: Pues aquí te dejamos con Carmen en el faro y con esta canción. Muchas gracias. Consuelo García del Cid Guerra.
1: Gracias.
0: Buenas noches.
1: Buenas noches.

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9: Yukio Mishima nació en Tokio en 1925. Era descendiente de una familia emparentada con los samuráis. Al crecer no pudo ingresar en el ejército como piloto debido a la tuberculosis, lo que le provocó una profunda frustración que decidió paliar con el ejercicio y la literatura. Está considerado como el principal escritor de la posguerra japonesa, junto con Yasunari Kawabata. Escribió 40 novelas, 18 obras de teatro, 20 libros de relatos y otros 20 ensayos. Entre estas obras hay que destacar Confesiones de una máscara, una especie de memorias, El rumor del oleaje, una historia de amor maravillosa y delicada, la tetralogía El mar de la fertilidad, La estrella más hermosa o El pabellón de oro, donde habla de la pugna entre la belleza y su destrucción, entre el nihilismo y la aceptación de lo irremediable, reflejo del Japón decadente y humillado tras la guerra. Mishima, de ideas nacionalistas, se suicidó en 1970 cometiendo el seppuku, un suicidio ritual de herencia samurái por desentrañamiento.
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21: ¡Hola!

soy Monse de Las Vegas. Ay, pues hoy me pregunto cuánto puedes comer en un viaje, porque tengo planeado ir a principios de diciembre a Ciudad de México, que es donde yo nací. Me fui pues años después, pero verdaderamente la comida, la gente y todo en México es lo que soy yo realmente. Y estoy pensando en comer, comer y comer, y me pregunto cuánto puedo comer. Ay, espero que mucho. Voy a tener que hacer mucho ejercicio, porque si no voy a regresar como pelota. Besitos.

0: cuantísimas cosas inútiles almacenamos en nuestros trasteros. Pues yo, como estoy en plena mudanza, os cuento lo que me he encontrado. Dos vestidos de novias, el de mi madre y el de mi tía, que por pena me les quedé. Las vajillas de la abuela, que también por el mismo motivo, pues dije, qué pena, me las quedo. Dos guitarras españolas que nadie toca. Unos cuadros horrorosos al óleo que yo pinté hace unos años que no se me dio por ahí. Unas botas de monte sin estrenar, porque claro, fui a un outlet y estaban muy baratas y entonces me las compré pensando que algún día haría senderismo. Y así, otras tantas. Buenas noches, Pendona de Quintana Roo.
1: Hola, Rote de Valencia. Pues con el tema cuánto, yo cuanto más tiempo tengo para llegar a un sitio a tiempo, siempre acabo llegando tarde. Supongo que sea porque cuanto más confío en llegar a tiempo, pues cuanto me entretengo. Bueno, Mara y familia Ferreira, que paséis una feliz noche.
2: ¿Cuántas palabras en inglés tienes en la cabeza? ¿Y cuántas palabras de esas serías capaz de deletrear? Este es el objetivo de una competición tradicional de deletreo que hay en Estados Unidos, que vuelve loca a la gente, se retransmite hasta en la televisión, se llama Spelling Bee, la abejita deletreadora, no sé por qué es una abejita, y que bueno, los niños con origen hindú son auténticos profesionales, prácticamente los finalistas. El año pasado lo hice yo con mis alumnos de tercero de primaria en inglés, y bueno, qué maravilla cuando en la última palabra de mi finalista consiguió deletrear Dragonfly y la ovación que recibió por parte de todos sus compañeros por algo cognitivo. Venga, aquí Bosco de Zaragoza.
3: UAYB.
4: Paremia.
3: PROEMIA.
4: Melanket.
3: MELENGKET.
4: Terraglin.
3: PRAGLIN.
4: Homelin.
3: HOMELYN.
4: Chikungunya.
3: CHIKUNGUNYA.
4: Bromocryptine.
3: BROMOCRIPTINE.
5: Este es el programa original, ¿eh? No son los niños de Bosco. No, no, no, el programa original. Es el ganador del año 2026, tal como dice Bosco, probablemente de origen hindú.
6: Pensaba yo que los españoles éramos los más chismosos de toda Europa. ¡Qué va! A nuestros turistas les encanta más un chisme que tomar el sol. Te vienen a la barra y te preguntan, oye, ¿cuánto cuesta un café? ¿Y una cerveza? ¿Y un cóctel de esos que haces? Y mira, ¿cuántas habitaciones tiene el hotel? ¿Y cuántos bares? ¿Cuánto cuesta el spa? Porque será caro, pero yo tengo una oferta. Y de ahí ya vamos a lo personal. ¿Y tú? ¿Cuántas horas trabajas? ¿Cuántos días a la semana? ¿Cuántas vacaciones al año tienes? ¿Cuánto ganas? ¿Y tienes mujer, hijos? ¿Cuántos? ¿Cuánto cuesta un piso aquí? ¿Y la gasolina? ¿Y cuánto cuesta la verdura? Porque en mi país no hay quien compre un tomate. Y después de semejante interrogatorio, yo ya no me corto y les pregunto, ¿y ustedes hasta cuándo se van a quedar en el hotel? Agitando mi vida.
7: Hola, Farero, soy Manuel de Barcelona. Cuando he ido a algún concesionario a ver los precios de los coches, siempre me ha fastidiado la misma pregunta. ¿Cuánto se quiere usted gastar? Yo he dicho, oye, ofréceme cosas que no sean muy caras. Sí, pero más o menos tengo que saber cuánto se quiere gastar. Digo, mira, déjalo, porque no, yo tampoco lo sé. Yo quería una cosa muy bonita y barata y buena. Después no sé si habrá de esto. Digo, bueno, vale, adiós, hasta otro, hombre.

0: Es que yo considero que a un cliente no se le dice cuánto se quiere gastar. Le muestras toda la mercancía que tienes, de coches o de lo que sea, y después ya decide a él, bueno, adiós, Ferreros.
1: Esta mañana entraban por la diagonal de Barcelona gran parte de la pagesía catalana con sus tractores y otros que llegaban en autocares para protestar por el precio del gasoil y el precio que les pagan por sus productos, que no sé cuánto es. Pero ya estaban tardando, porque ¿sabéis cuánto vale hoy en mi barrio un kilo de pimiento rojo? Y es real, ¿eh? 5,99, que son 6. ¿Cuánto vale un kilo de tomate de pera? 3,99, que son 4. Y el normal, 2,99, que son 3. Y esto para untar el pan, que tiene menos jugos que una tabla de madera. Y luego te pregunta el médico, ¿cuánta fruta y verdura comes? No, si comer como, pero cada vez menos con estos precios. Un abrazo, Manuel de Hospitalet.
2: Buenas noches, gentes del Faro. El tema de hoy me lleva al recuerdo de una profesora de matemáticas en el instituto, allá por primero de BUP, a la que cuando alguien le decía que no le salían las cuentas, ella siempre contestaba lo mismo. Aquí no se hacen cuentas, aquí se hacen operaciones. Las cuentas las hacen las abuelas en el mercado, con un par. Greg, ahí lo dejo y seguiremos fareando.
3: Hola, familia Farera. Dale la enhorabuena a Flor de Almendro por haber acertado ayer la adivinanza del programa Nada. Le doy un regalito. Muchos besos, una carita a favor del Levante.
4: Muy bien. Elena, ¿qué tal? Buenas noches.
5: Buenas noches. Un segundito, que la primera que dijo que lo sabía soy yo.
4: Sí, efectivamente.
5: O sea, me he quedado sin placa de YouTube, que todavía no la hemos recibido. Arroba YouTube, danos nuestra placa del Faro.
4: No lo van a entender los siguientes nuevos.
5: Y sin premio de adivinanza. Teníamos que llegar a una serie de seguidores que eran 100.000. Llegamos con mucho sudor, venga ahí, queremos
4: venga,
5: la placa.
4: Apuntaros, suscribiros a YouTube, llegamos, que es gratis, por cierto.
5: Gratis. Llegamos a 100.000 hace unos mesecitos ya. Reclamamos la placa, está en nuestra cadena SER, para que reclamase a YouTube y seguimos esperando.
4: ¿Tengo yo la placa? No.
5: No, yo tampoco.
4: ¿Elena? Tampoco.
5: Tampoco.
4: Pues ya está. No nos ha llegado la placa a YouTube.
5: Y ahora
4: pero
5: me he quedado sin premio de adivinanza.
4: Y ahora
5: también.
4: Sin premio de adivinanza porque tú no adivinaste. Adivinó ella, el 8 dijo.
5: Ya.
4: Lo cortas... Por la mitad es un cero.
5: Sí.
4: Vale, bueno, no quiero hablar de esto. Quiero hablar de una cosa mucho más importante, Elena.
5: Cuéntame.
4: Cádiz. Mundo gaditano.
5: Clin, clin, clin, clin, clin, clin, clin, clin, clin, clin. Novedades.
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4: Formulario no queremos.
5: No
4: formulario
5: querríamos.
4: No querríamos.
5: Si es formulario, que sea sencillo.
4: Que sea fácil. No aquella miguelada.
5: Igual es un descargar entrada, igual, no lo sé. La gente igual en Cádiz, que vive con mucha más felicidad que nosotros, hace las cosas más sencillas. No se enrevesan tanto como aquí en Madrid, que nos da una cosa y de repente ponemos un formulario con 45 preguntas.
4: Algunos datos. Va a ser un programa en un espacio muy especial y muy bonito. Y verdaderamente vamos a tener la sensación de estar, no te voy a decir en medio del mar, pero casi. Otra cosita que podemos contar. Vendrá Alejandro Pelayo con el piano. Vendrá Antonio Lucas. Que a los oyentes les encanta. Cuando vamos en comandilla. Estará Rubén, estarás tú. Y yo creo que nos apetece estar rodeadas de un montón de gente. Así que lo más importante, que se reserven la fecha en la agenda. Que sepan que es por la tarde, no de madrugada. No como ahora, que son las 2:45 de la madrugada. Y que
5: vengan
4: todos. Nos va a apetecer mucho saludar. Y
5: sí,
4: que luego tenemos un montón de sorpresas y de cosas chulas. Vale, y entonces que estén pendientes el viernes.
5: El viernes.
4: En todo caso, yo creo que el lunes ya les vamos a dar también más información, ¿no? Entraremos incluso en la página web de Radio Cádiz para contar qué hay que hacer.
5: Exacto.
4: Vale.
5: Muy bien.
4: Oyentes.
5: El suena la vida.
4: Suena la vida complicado. Parece
5: complicado.
4: Que el mundo es muy grande, Elena.
5: Ayer
4: el mundo
5: de repente
4: es enorme.
5: Abrimos fronteras y creo que deben estar ya todos que no saben ni por dónde les viene el delirio.
4: Abrimos
5: entonces,
4: fronteras, Suiza, Londres, Alemania, ¿no?
5: Descartado totalmente.
4: Pero en muchos países.
5: A ver, ponnoslo de nuevo, por favor, Lucas.
6: ¿Qué?
5: Mientras suena el sonido, estoy rogándole a Mara encarecidamente que metamos una nota de audio de la teacher.
4: Vale, que... pues no sé, metedla si queréis. Yo venga. No sé qué dice.
5: Vale, pues vamos allá, que me salgo hoy con la mía, por fin.
6: Venga, por favor, ¿cuánto tiempo nos va a durar este Suena la Vida? Yo sí tengo claro dónde es, Estambul. Porque en algún momento alguien dijo una full de Estambul y Mara dijo, ¿cómo has dicho? Una full de Estambul. Ah, vale, vale, vale. Entonces, por ahí lo encajo. El sonido exactamente no sé qué será, pero yo creo que la localización es esa. Si a alguien se le ocurre que es el sonido, pues ya lo tenemos. Venga, un besito, la teacher.
4: Hombre, ayer la oyente que llamó dijo lo de Heathrow, ¿no? ¿No? Yo creo...
5: Sí, sí, el aeropuerto.
4: Lo había dicho, lo había dicho, yo creo que era Miguel, el de Cádiz. Precisamente.
5: Miguel, yo creo que dije,
4: bueno, alguien lo dijo, Flor de Almendro, Flor. Vale,
5: sí,
4: podría
5: sí,
4: ser uno, va atando cabos, va atando cabos, pero hay que saber exactamente dónde y qué está ocurriendo.
5: Venga, pues ataldos todos en el 900-100-800 compulsivamente. Mientras tanto, farolillos. Hoy me he puesto a indagar, Mara, cuánto costaban las cosas antes y cuánto ahora. Y la idea me ha brotado esta tarde pensando en el precio justo. Ese programón divino de finales de los 80 que empezó. Ha vuelto muchísimas veces, ahora se está emitiendo con Carlos Sobera y es que encima me meto en internet y descubro una noticia de hoy que han anunciado que no seguirá emitiéndose el precio justo en 2027 y me he muerto de pena y he dicho vamos a hacerle un homenaje a todo esto.
4: Un homenaje a los precios, sí, a los precios justos.
5: A los precios justos.
4: Ahí estamos.
5: Exacto, vamos. El precio justo empezó a emitirse en España el 29 de febrero de 1988 con el gran Joaquín Prat a la cabeza.
7: Muchas gracias, señores y señores. Bienvenidos al primer programa de El Precio Justo.
5: Alcanzó cifras de audiencia estratosféricas. Llegó a tener 20 millones de espectadores pegados a la televisión haciendo sus apuestas desde casa.
8: El precio justo que ahora les vamos a pedir a nuestros concursantes es el de esta maravillosa vajilla de porcelana inglesa, pintada a mano y compuesta por 56 piezas.
9: Dígame el precio justo siempre sin pasarse.
10: 150.000 pesetas.
9: 150.000 pesetas, ha dicho Pepita.
5: 182.000 pesetas costaba a finales de los 80 una vajilla de porcelana inglesa pintada a mano de 56 piezas. Para millennials tardíos y generación Z, unos 1.000 euros, que era una pasta gansa en aquella época porque el salario medio era de unas 117.000 pesetas al mes, unos 700 euros de ahora. Los regalos que daban, los premios, eran los más altos de todos los concursos televisivos de España. Y te podía tocar, por ejemplo, un coche como este, valorado en casi 1,5 millones de pesetas.
8: Si nuestro concursante logra superar la prueba que le vamos a proponer, conseguirá este genial automóvil. Un Citroën AXGT de gasolina con motor de 1.360 centímetros cúbicos. El Evalunas eléctrico delantero, cierre centralizado.
5: Me ha hecho mucha gracia el fervor que causaba un El Evalunas eléctrico delantero, del trasero por supuesto ni hablamos, y un cierre centralizado. Era un regalazo total. Pero el premio más gordo lo dieron al año siguiente, en el 89, y fue un escaparate completo con premios valorados en 40 millones de pesetas.
11: Has batido el récord del precio justo. 5 coches, un viaje espacial, una auténtica maravilla de embarcación. Un camarero que está acostumbrado a servir jamás ha estado tan bien servido.
5: Equipo de sonido en madera de doble pletina, un coche, maletas de piel de cocodrilo, un barquito de 8 metros, un maletín con dinero en efectivo. Bueno, como veis, puritito glamour todo.
12: Bueno, bueno, bueno.
5: Y con esto me he preguntado... ¿Para qué te daba en aquella época 40 millones? Actualmente, para los que nos perdemos en conversiones, son unos 240.000 euros. Así que vamos con ello. Un coche, ya hemos dicho, 1,5 millones. Una casa de 100 metros, 19 millones, 114.000 euros. Pero ojo a las noticias de la época. Dice El País en un artículo titulado Vivienda, la gravedad de una nueva crisis social, que el precio de la vivienda nueva de 100 metros cuadrados en Madrid costaba en 1984 6 millones de pesetas y 4 años más tarde 19 millones.
12: ¡Ay! Madre mía.
5: Y seguía diciendo, en este sombrío panorama los más afectados son los jóvenes, que han tenido que retrasar la edad media de los nuevos matrimonios a los 26 años. Hoy la media está en 36.
12: Ufú, chiquilla.
5: Venga, seguimos con los precios, que nos quedan todavía 20 millones por gastar. Ya que hemos mencionado las bodas, vamos a ver cuánto costaban. Escuchad a la madre de Tania.
13: ¿En qué años casasteis?
14: 1990.
13: ¿Cuánto dirías que te costó aproximadamente toda la boda?
14: 150.000 pesetas.
13: ¿Cuántos invitados en total teníais?
14: Vinieron unos 80 personas.
15: ¡Qué confusiones, Sara, porque te amo!
5: 50.000 pesetas le costó el fiestonaco a esta señora.
16: ¡Ostras, madre mía!
5: Bueno, y nos sobra todavía bastante dinero, ¿eh? Así que podríamos tener un pisito en la playa, por ejemplo, en Benidorm, ¿por qué no? Que serían unos 10 millones y con los otros 10 millones restantes podríamos tomarnos 125.000 cafés.
17: ¿Cómo?
5: Porque en 1989 costaban 80 pesetas.
18: ¡Ah! ¡Ah, vale!
5: Y para terminar, quiero traeros, por cerrar la comparativa ya totalmente, el precio justo de hoy en día con cambio de sintonía y con Carlos Sobera al frente.
19: ¡Muy buenas tardes!
20: ¡Bienvenidos al Precio Justo!
5: El escaparate final de Ainara, que fue hace unos días, incluía, Mara, atenta, que te voy a preguntar, un futbolín, una mesa de billar, unas bolas de billar, un pinball, un viaje a Roma de 3 días, hotel céntrico y vuelos incluidos, y este coche.
21: Un coche urbano híbrido de diseño moderno. Su potencia es de 116 caballos de vapor con cambio automático. Cuenta con etiqueta eco y sistemas de seguridad avanzados como control de crucero adaptativo y frenado automático. ¡Suerte!
4: Bueno, pero vamos a ver, Elena.
5: Sé que tú querrías
4: ¿tú qué quieres que yo te averigüe?
5: El Evalunas eléctrico. Ese que han dicho de antes que no
4: cierre centralizado.
5: Cierre centralizado. Entonces.
4: ¿Pero tú qué quieres saber?
5: Quiero que calcules si tú de repente fueses concursante del Precio Justo, ¿no? ¿Cuánto costaría un futbolín? Una mesa de billar. Bien, ¿eh? La mesa de billar era tal.
4: Gracias.
5: Unas bolas de billar también, que me consta que son caritas. Un pinball, la maquinita esta de tiki tiki tiki que había en los bares para jugar. Un viaje a Roma de 3 días, hotel céntrico y vuelos incluidos.
4: ¿3 días en Roma? ¿Qué hotel? ¿5 estrellas céntrico. o hostal?
5: Dale al tope gama, no lo creo que fuese tan esto, pero bueno, dale al tope gama, pon 5. Vuelos incluidos y este coche ya de la generación de los cierres centralizados, ya de hoy en día, híbrido.
4: Y el coche... €40.000.
5: €40.000. Vaya tía perra, ¿eh? 40.296 euros. ¡Bravo, Maratona!
4: Para que no digáis que no sé hacer la compra en el súper.
5: ¡Bravo, bravo, bravo!
4: Pero me has visto aquí haciendo mis cuentas,
5: no,
4: ¿eh?
5: No, tiene todo el papelito con sus cuentas.
4: ¿Y no quieres decir qué le has dado a cada cosa? ¿Qué le has dado a cada cosa?
5: No, por favor.
4: Vale, vale.
5: A ver.
4: Oye, 40.000 euros, 40.200. Y encima sin pasarme, me lo llevaba todo.
5: Pero por favor,
4: ¿cuántas? Pero yo solo pienso en la cesta del paisano. Ese sí que es un regalo y lo demás me parece todo pequeñeces.
5: ¿Pero cuánto es estipulado para cada cosa? ¿Por qué tú sabes cuánto cuesta una mesa de billar? Yo no lo sé, no lo he mirado por no condicionarme.
4: Al futbolín le he dado 1.000 y seguro que es mucho menos. A la mesa de billar le he dado 6.000 y seguro que es más porque es en madera, en terciopelo, billar francés, con sus bolas y todo.
5: Sí.
4: Al viaje le he dado en hotel de 5 estrellas, centro de Roma, con vuelos, 5 días. Sí. Roma siempre es caro.
5: Sí, es verdad.
4: Le he dado 7.000 o así. Y lo demás para el coche.
5: 7.000 viajes, 7.000 euros a Roma.
4: Pero vamos a ver, 7.000 euros a Roma para 2 personas, ¿no?
5: El caso es que has acertado.
4: Sí, sí, he acertado. ¿Cómo te has quedado?
5: Cosas,
4: o sea, Lala,
5: ¿no?
4: Lucas,
5: ¿cómo
4: y
5: son?
4: Es que no confiáis nada en mí. Y Elena están verdaderamente ojipláticas.
5: Perplejos.
4: Porque es
5: sobre
4: que yo,
5: todo porque.
4: Porque
5: si
4: yo digo siempre
5: sido...
4: que no se hace la compra en el súper, que sí sé.
5: Sobre todo que si hubieses ido a concursar, ahora mismo tendrías todo esto en tu casa y nosotras jugando contigo al billar, disfrutando. Y estás
4: pero bueno,
5: aquí.
4: Sobre todo, ¿para qué quiero yo el pinball? Que por cierto, no le he puesto precio.
5: No te preocupes que yo me lo quedo eso. No sufras tú por
4: yo
5: ello.
4: Yo quiero la cesta al paisano. Bueno.
5: Muy
4: ¿cómo
5: bien.
4: ¿Cómo te has quedado?
5: Alucinada.
4: Fenomenal. Muy bien. ¿Tenemos oyente? No tenemos oyente.
5: Es que
4: tenemos
5: están,
4: 4 minutos
5: están...
4: para hacer el bombo.
5: Bueno,
4: ¿lo hacemos
5: pues lo
4: nosotras?
5: Haces tú. Claro, ¿qué
4: venga,
5: vamos a hacer?
4: Vale. ¿Me invento la palabra?
5: No, si la palabra la saco yo, tú solo tienes que sacar la bola. Vale. No te voy a dar tanto privilegio.
4: Mañana vienen las mujeres a la tertulia On The Rocks.
5: On The Rocks.
4: Vienen una vez al mes, la inauguramos el mes pasado. Desde este octubre toca mañana jueves. Un tratamiento para la tos, no puedes sacarme de él, de la cesta al paisano.
5: Ha estado aquí el doc. A mí no me pidas cuentas.
4: Ya le pregunto, pero bueno. Entonces vendrá Pilar Cernuda, Julia Navarro y Amalia Sánchez San Pedro, con quienes vamos a pasar genial. Así que espero que salga un tema apropiado para ellas.
5: Venga, pues vamos con ello. Di para cuando quieras.
4: Para.
5: Uy, uy, uy. Con rebote y todo hoy. Ha salido el tema número 34. Ala, venga, dale la rima.
4: 34. Mañana pasaremos un buen rato.
5: Ay, ella. Hoy está sembrada la jefa.
4: Estoy sembrada, pero totalmente.
5: Bueno, número 34 es la palabra... Uy, te va a saltar. Pasión.
4: Tarar ese hombre.
5: Una fiera inquieta que me da mil vueltas.
4: Aquí tenemos a Pepe de Cambrils. Venga, 3 minutos para que acertes una vida. Pepe de Cambrils, buenas noches.
12: Buenas noches, Mara y compañía.
4: Me ha tenido que tocar a mí sacar la bola del bombo, que te lo has perdido, hacer la rima con el 4.
12: No, he llamado antes, pero no me la ha cogido Lala.
4: ¡Ay, ay, ay, ay, ay, ay, ay, ay, ay!
12: Y ahora, pues, si me la ha cogido y dice, espérate, no cuelgues.
4: Venga, oye, Pepe, tienes la oportunidad de llevarte el premio imaginario, que ya te digo, al lado de los 40.000 euros del juego que me ha hecho Elena, pues...
5: Del precio justo.
4: Del precio justo, sí. Pues no es nada.
12: Pero, o las 21.000 pesetas que me tocaron a mí en Los Ciegos en el 80, que me tocó el premio gordo.
4: Uy, qué rico. 20.000 pesetas en los 80 era una pasta.
12: 21.000 pesetas. Y nos dio para montar un bar en Carabanchel, enfrente de la Plaza de Toros Vista Alegre.
4: Tómalo. Con 20.000 pesetas montaste un bar.
12: 21.000,
4: claro. Esas mil son importantes. Cuenta. Con esas mil llenas la barra,
5: hombre,
4: de cervezas. Sí, sí.
12: Nos faltó un poquillo para terminar de montarlo, pero nos lo prestaron.
4: Ay, qué bueno, bien, Pepe. Qué bien. Venga, vamos al Suena la Vida. Si acaso lo ganas, te doy el premio imaginario después de las noticias, ¿vale? Venga.
12: Tranquila, si no, no pasa nada.
4: ¿Qué es?
12: Mira, por las pistas, ¿eh? Un teleférico en Estambul.
4: Venga.
12: Para ser rápido.
4: Teleférico en Estambul. Lucas, dale.
5: Muy bien. Ahí está.
12: Bueno.
5: El FIU, que todos entiendo que sabréis que por qué es el FIU.
4: ¿Puede ser teleférico o puede ser por Estambul? Puede ser por las dos cosas.
5: Muy bien.
12: Puede ser por Estambul, como dio la pista.
4: ¿O por teleférico?
12: O por teleférico también.
4: Exacto. Venga, Pepe, un abrazo fuerte, que están aquí los compañeros informativos.
12: Un abrazo.
5: Adiós, gracias. Chao, chao.
4: Mañana Faro Pasión.
5: Me encanta. Demasiada pasión por lo nuestro.
4: Hasta mañana. Son las 3 de la madrugada, las 2 en las Islas Canarias. Nos actualiza nuestros compañeros informativos. Hola, Sara, ¿qué tal? Buenas noches.
18: Buenas noches, Mara. Una mujer de 82 años ha muerto tras desplomarse el ascensor de una residencia de ancianos en Vélez, Málaga. Hay otros 5 heridos. Mario Moya.
22: La mujer ha fallecido en el hospital comarcal de la Axarquía a causa de las heridas del accidente. Los otros 5 mayores, todos de edades entre 68 y 91 años, también han sido hospitalizados con fracturas en piernas y brazos y están pendientes de evolución. Desde la residencia afirman que están investigando, junto con la empresa y el personal de mantenimiento del ascensor, las causas de la caída. También trabajan en la estabilización de la situación del centro para que los mayores de la residencia se encuentren lo más tranquilos posibles.
18: Y en la Comunidad de Madrid, la primera jornada de huelga de los profesores ha terminado con una multitudinaria manifestación que ha llegado hasta la Puerta del Sol. Miguel Galindo.
23: 25.000 personas han teñido de verde el centro de Madrid en la primera jornada de huelga general indefinida de los profesores de la comunidad. Una convocatoria respaldada por los principales sindicatos junto a diversas plataformas educativas y a la que están llamados más de 65.000 docentes. Entre sus exigencias destacan el cumplimiento estricto de las ratios en las aulas, la reducción de las horas lectivas y una mejora salarial. Unas protestas en las que se han producido momentos de tensión entre los manifestantes y la policía en la Universidad Complutense. Las cargas han dejado 5 manifestantes detenidos y otros 6 heridos. El delegado del Gobierno en Madrid, Francisco Martín, ha lamentado lo sucedido en una entrevista en Hora 25.
0: Creo que todos hemos visto unas imágenes realmente duras, ¿no? Inaceptables.
23: Martín ha anunciado también que ya hay una investigación en curso para aclarar los hechos y dirimir responsabilidades.
18: Y en los deportes, éxito de los españoles en la segunda jornada de la Champions. Remy Alcaraz, cuéntanos.
1: ¿Qué tal? Muy buenas. 5 equipos españoles en Champions y 5 victorias esta jornada. A la del Villarreal, Atlético de Madrid y Barcelona se suman el 3-2 del Real Betis al Oporto. Empezó poniéndose por delante el Betis con un gol de Abde. El Oporto remontó, pero un tanto del Cucho y un penalti de Isco le dieron los 3 puntos a los béticos. Y el Real Madrid, que ya en la fase de liga protagoniza una de sus míticas remontadas. En el minuto 81 iba 3-1 abajo en el campo de la Roma y acabó ganando el partido 3-4. Goles de Mbappé, Spi, Endrick y Rüdiger. Este era Fede Valverde al final del partido.
2: Yo, como jugador, orgulloso de que el equipo tenga rebeldía. Pero es verdad que creo que si hubiéramos hecho el trabajo antes, creo que hubiera sido un partido un poco menos complicado. Lo hubiéramos disfrutado mucho más. Se nos vino cuesta arriba el partido por errores propios, pero lo importante es que supimos darlo vuelta.
1: Hoy turno de la Real Sociedad y el Celta de Vigo en Europa League y del Getafe en Conference.
18: Y cerramos con el tiempo para este jueves. Se va a mantener el tiempo estable en la mayor parte del país, aunque se pueden esperar algunos chubascos en el sudeste, especialmente fuertes en puntos del litoral, pudiendo afectar también a Baleares y al Estrecho. Esta estabilidad parece que se acaba. De cara al fin de semana, el otoño entra de lleno. Es todo por el momento. 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En una hora volvemos con más información.
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0: Mara, equipo, Farrera y Farreros, hoy el tema, ¿cuánto? Pues cuánto no habrá cosido mi madre. Hoy es el día de las costureras y recuerdo que cosía con una máquina tricotosa que se llamaba y nos hizo unos jerseys de lana estupendos. Madre mía. Buenas noches, amigos.
1: Hola, Mara, Fareros, Faro Calma. ¿Cuánto cuesta la calma? ¿Cuánto cuesta la paz? ¿Cuánto se debe aprender, sacrificar, superar para permanecer en tranquilidad? En todos los ámbitos de la vida, eso sí debería ser una prioridad y una meta. Soches de Murcia, saludos.
2: ¿Cuánto? ¿Cuánto tiempo puede soportar un planeta que hemos convertido en un gran almacén con supermercado, hipermercado, macrocomercios? No sé, como si los recursos fueran infinitos, como si desaparecieran los residuos por arte de magia. ¿Cuánto necesitamos para vivir? ¿Cuánto necesitamos para seguir alimentando esta maquinaria que no parece acabar nunca? Bueno, como si hubiera un planeta B. Y mientras tanto llenamos los carros de compra. Quizás deberíamos preguntarnos cuánto futuro es suficiente para vaciar el planeta. Salve y ustedes lo pasen bien de Mar de Málaga.
3: Buenas noches, Farreras y Farreros. ¿Cuánto? Una palabra que mide cantidades, valores, esfuerzos y hasta pensamientos. Pero ¿cuánto más tenemos que esforzarnos para conseguir aquello que deseamos? A veces, cuanto mejor lo intentamos hacer, peor nos sale y aparece la frustración. Y hoy me pregunto, ¿cuánta frustración sentimos al ver cómo resurgen discursos del pasado y cómo el insulto sustituye al argumento? Quizá el verdadero problema no sea cuánto sabemos, sino cuánto estamos dispuestos a pensar, escuchar y respetar al que piensa diferente. Un monje que no quiso el Ferrari.
4: Buenas noches, fareros, fareras, Mara y equipo. Faro, ¿cuánto? ¿Cuánto tiempo vamos a estar aguantando el deterioro tan progresivo y tan flagrante de la educación pública en Madrid, especialmente? Buenas noches, soy Evangelina, la profe de lengua.
5: Últimamente muchos dirigentes políticos hablan de cuánto es necesario privatizar las pensiones y cuánto es necesario también que, bueno, que la gente se haga un seguro médico privado. Y yo me hago otra pregunta. ¿Cuánto interés tienen ellos en que tanto las pensiones como la sanidad se privaticen? ¿Cuánto van a ganar ellos si se privatiza? Esa es la pregunta del millón. Larga vida al Faro, David, desde el Alto Aragón.
6: ¿Cuánto se pondrán de acuerdo los partidos políticos de izquierda si tanto les interesa ayudar a los pobres? Pues oye, se hacen en un solo partido. Pero ¿sabéis lo que pasa? Pues cuando se terminan las elecciones hay 52 millones que se reparten todos los partidos políticos. De estos 52 millones, ¿sabéis de dónde sale el dinero? De nuestros impuestos. Yo lo tengo muy claro. Si no se unen en un solo partido, yo no los voy a ir a votar. Soy Palestina Libre.
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8: Ha estado interesante y muy reflexivo este bloque, ¿eh? Con Mara de Málaga, con el monje, con Evangelina, con David, con Palestina, que es clásica pop, ya le habréis reconocido la voz. Y es que es verdad, al hilo de esta palabra, ¿cuánto?, nosotras nos hemos hecho unas cuantas preguntas de cara, por ejemplo, a la huelga convocada el próximo 11 de noviembre, esta huelga general. Entonces, pues hemos invitado al Faro a Estefanía Salvatierra, es nuestra compañera de economía, para que nos ayude a resolver un montón de preguntas que nos hemos hecho. Estefanía, ¿qué tal? Buenas noches, bienvenida al Faro.
9: ¿Qué tal? Muy buenas noches.
8: ¿Te estrenas en el Faro?
9: Ya era hora, ¿eh?
10: Ya era hora, ya era hora.
9: ¿Tanto pues, tiempo? ¿Ya era hora?
8: Mira, pues tenemos tantas preguntas que hacerte de cara a la huelga del 11 de noviembre, porque, pues eso, empezando por si es una huelga laboral, porque, claro, está considerada una huelga que arranca como una huelga por el derecho a la vivienda. ¿Ahora se ha reconvertido en una huelga laboral, Estefanía?
9: La huelga general se ha convocado en esta ocasión, ¿no?, para reivindicar una mejora de los sueldos que nos permitan acceder a una vivienda y para denunciar la absoluta locura del mercado inmobiliario. Los sindicatos quieren aprovechar la ola social contra la especulación de la vivienda para pedir que se regule el mercado inmobiliario y también para denunciar que desde hace meses está bloqueada la negociación entre patronal y las organizaciones sindicales para fijar los criterios de subida de los salarios para los próximos años. Así que puede parecer que el detonante de esta huelga es un poco atípico, que no es el convencional, pero al final realmente todo está vinculado, ¿no? Porque en el momento en el que tú tienes un trabajo y ese trabajo no te permite acceder a lo más básico, que es una casa, se convierte también en un problema laboral.
8: Vale. UGT y Comisiones reclaman la subida del 7%, ¿no?, para los salarios más bajos de cara al año que viene, al 2027.
9: Eso es, para el SMI. Reclaman que el salario mínimo suba un 7%. Es un porcentaje que elevaría el SMI hasta los 1.306 euros al mes en 14 pagas, aunque la última palabra la tiene el gobierno. El salario mínimo es la base. Por una jornada de 8 horas no se puede cobrar menos de lo que marca el SMI, por lo que suele servir también de referencia para el resto de salarios, ¿no? La idea es que tenga un efecto tractor para que el resto de salarios vayan subiendo, aunque es cada empresa y cada sector el que negocia su propia subida salarial para el año que viene.
8: Estefanía, vamos al día de la huelga. Uh-huh. ¿Todo el mundo puede hacer huelga? Es decir, ¿todo el mundo que está escuchando puede hacer huelga, usar su derecho a la huelga?
9: Pues es un derecho, así que todos los trabajadores pueden hacer huelga. Aunque es verdad que en lo que se considera servicios esenciales, el gobierno puede establecer unos servicios mínimos que obligan a trabajar a algunas personas. Por ejemplo, en la sanidad, en el transporte, en la educación, ahí va a haber unos servicios mínimos. Van a ser las comunidades autónomas las que designen el porcentaje de personas que tienen que ir a trabajar y también quiénes son esas personas que tienen que ir a trabajar.
8: Sí, Estefanía, ¿solo son empresas de la administración quienes pueden declarar o decretar servicios mínimos? Quiero decir, una empresa privada no puede decir, te pongo de servicios mínimos al frente de la óptica.
9: En principio no.
8: No.
9: En principio en una empresa privada todo el mundo tiene derecho a hacer huelga. Uh-huh. Es solamente en
8: administraciones públicas, ¿no? Transporte,
9: claro,
8: sanidad, educación.
9: Pública, efectivamente. Uh-huh. En una empresa privada todo el mundo tiene derecho a hacer huelga y además tu jefe no tiene por qué preguntártelo. Y si no te lo pregunta, tú no tienes por qué responder.
8: Y además tú podías tomar la decisión en el último minuto. O sea, tú puedes decidir hacer huelga, entras a las 8 de la mañana al día siguiente en tu trabajo y a las 8 menos 10 decidir no hacer huelga. O sea, para una cosa o para la otra tenemos capacidad de decisión hasta el último minuto, ¿no?
9: Hasta el último momento. Nadie tiene por qué obligarnos a hacer una cosa u otra.
8: No tenemos que anunciarlo.
9: No tenemos que anunciarlo, así que todo el mundo se tiene que sentir libre de hacer lo que considere ese día, o sea, a lo largo de toda la jornada.
8: Vale, imagínate que decidimos hacer huelga. Vamos a poner un ejemplo de una óptica donde no habrá servicios mínimos, ¿vale? Entonces, ¿cuánto nos reducen el sueldo?
9: Va a depender de lo que cobra cada uno y de lo que se recoja en el convenio. Pero vamos a poner un ejemplo. Vamos a poner que cobramos 1.500 euros brutos al mes. Pues te quitarían en torno a 60-70 euros. ¿Vale? ¿Por qué? Porque te quitan ese día de salario, también la parte proporcional a las pagas extra, incluso la parte proporcional al tiempo de descanso de esa jornada. Para que nos hagamos una idea, ese día no trabajado vas a dejar de ingresar más dinero de lo que hubieses ganado si hubieses ido a trabajar. O sea, corresponde a algo más que una jornada ordinaria de trabajo.
8: Vale. ¿La figura de los piquetes sigue activa, Estefanía?
9: Sí, es una figura que sigue vigente, que sigue activa y que seguramente veamos el día 11 de noviembre. Pero aquí, Mara, hay que matizar. Una cosa son los piquetes informativos y otra los coercitivos, que son normalmente los que se llevan toda la atención, ¿no?, en las huelgas. Los piquetes informativos tienen como objetivo informar a los trabajadores sobre la convocatoria de la huelga, explicar las reivindicaciones y tratar de convencer a otros compañeros para que se sumen a la huelga. Y esto es completamente legítimo. Sin embargo, un piquete coercitivo son esos que impiden el acceso al centro de trabajo, que intimidan, que amenazan, pues lo que contábamos, que ejercen violencia y que coaccionan a quienes quieren ir a trabajar. Y esto tiene que quedar muy claro. La libertad de hacer huelga es de todos. Es tan libre el que la hace como el que decide no hacerla. Y eso hay que respetarlo.
8: Vale, vamos a las empresas públicas de la administración donde sí hay servicios mínimos. ¿Con cuánto tiempo tiene que comunicar la empresa que somos parte de los servicios mínimos?
9: Pues pocos días antes. Hay que tener en cuenta que las huelgas se comunican en los servicios esenciales, como decíamos, se comunican en sanidad, en transporte, en educación, con unos 10 días de antelación. Una vez convocada la huelga es cuando se fijan los servicios mínimos, que se suelen comunicar aproximadamente unos 5 días antes de la huelga.
8: ¿Y la empresa elige quiénes son las personas que tienen que cumplir con los servicios mínimos? Quiero decir, que si te toca a ti no te puedes negar.
9: No te puedes negar. Si te eligen, te toca. Hay que recordar que estamos hablando de servicios esenciales y eso no es negociable como tal, ¿vale? Entonces tú puedes protestar, puedes trabajar con algún tipo de aviso de que apoyas la huelga, una camiseta con algo reivindicativo, pero si te toca, te toca.
8: Vale, en nuestro caso, por ejemplo, la información es un servicio esencial, pero nosotros formamos parte de una empresa privada, entonces entiendo que Televisión Española, Radio Nacional, tiene que trabajar, tiene que cumplir con los servicios mínimos. Pero una empresa como la nuestra, que es 100% privada, Estefanía,
9: pues no tendríamos por qué ir a trabajar, podríamos hacer una huelga del 100%. Aquí suele haber siempre un poco de debate, ¿no? Porque al final los medios de comunicación nos encargamos de hacer la cobertura de la huelga, de informar, porque informar también es un servicio esencial, es algo muy básico. Pero como empresa privada no va a haber servicios mínimos o no debería haberlos, o sea, todo el mundo podría hacer huelga. Sin embargo, en Televisión Española y en Radio Nacional, ahí sí que se van a establecer unos servicios mínimos.
8: Vale, y para terminar, ¿hay un porcentaje de seguimiento por el cual se entendería que la huelga, pues a mí no me gusta la palabra éxito, ¿no?, en una situación como la de la huelga, que demuestra un malestar general y nadie quiere llegar a esta circunstancia, ¿no? Pero podríamos decir que hay un seguimiento, un tanto por ciento de seguimiento, donde dices, pues mira, oye, la convocatoria ha sido bien secundada.
9: Mira, Mara, somos de economía, yo soy de economía, y me encantaría que hubiese un porcentaje que dijese el 60% ha sido un éxito, pero la verdad es que no lo hay. Hay muchas variables para establecer como un gran seguimiento esta huelga. Por ejemplo, hay espacios más visibles para un paro de este tipo y otros, bueno, pues que pasan más desapercibidos porque a lo mejor los propios medios de comunicación no les hemos prestado la atención suficiente y aún así, oye, pues ha habido un seguimiento muy importante. Eso, por ejemplo, ya es un indicador y es algo que a lo mejor nosotros no estamos valorando. Y algo también a tener en cuenta es la movilización social, el propio termómetro, por supuesto, en el que van a participar huelguistas, pero también hay que tener en cuenta que va a haber personas que no han podido participar por el motivo que sea y que a lo mejor la han apoyado de otra manera, que no han estado en la calle pero han hecho sus reivindicaciones de otra manera. Entonces, no hay una forma de decir si una huelga, bueno, pues vamos a utilizar el término éxito aunque no sea el correcto, ¿no? Ha sido exitosa o ha tenido un gran seguimiento. Se podría hacer a lo mejor por sectores muy concretos, pero al final una huelga general es muy difícil de valorar y de poner ese calificativo de exitosa, así que no, escucharemos, ¿no?, seguramente ese adjetivo o de los sindicatos o de los participantes, saldrá en algún corte, en alguna crónica de radio, pero es muy ambicioso utilizarlo. Igual no deberíamos decirlo, no debería escucharse ese término.
8: Lo de exitoso, sí. Oye, otra cosa para terminar, Estefanía, por supuesto, quien hace huelga no puede tener ninguna repercusión en su trabajo, es decir, nadie puede después recriminarte, incriminarte por haber hecho huelga y tampoco por no hacerla.
9: No, o sea, tú puedes hacer absolutamente lo que quieras.
8: Lo podrías
9: ningún
8: denunciar,
9: ningún superior,
8: ¿no? Lo podrías denunciar. Si, por ejemplo, tú, eso, poníamos el ejemplo de, pues no, se me ha ocurrido lo de la óptica, tú decides hacerla y tu compañero no. Si tú al día siguiente notas que tus jefes, eso tiene alguna repercusión negativa, tú eso lo puedes denunciar.
9: se podría denunciar, y de hecho habría que denunciarlo, porque ningún superior te puede coaccionar por haber hecho la huelga, que es un derecho, insistimos, es un derecho que tenemos todos los trabajadores. Sí, sí. Dicho esto, la empresa tiene derecho a organizarse y no está prohibido que te pregunte si vas a hacer o no huelga, pero no puede haber una sanción por ello y no se pueden tomar ningún tipo de represalias, no puede haber ningún tipo de presión, ¿vale?
8: O sea, vale. Que... Y luego es importante esto que acabas de decir, la empresa para organizarse te puede preguntar y tú puedes contestar o no. O sea, si quieres contestar, pues porque quieres que la empresa se organice bien, y si no quieres contestar, también estás en tu derecho.
9: Eso es. Incluso puedes decir que sí vas a ir a trabajar y que, oye, 10 minutos antes te encuentras el piquete informativo y dices, pues mira, que me una a la huelga, que me una a mis compañeros y que no voy a trabajar. En ese caso, la empresa tampoco puede tomar represalias.
8: Vale. Estefanía Salvatierra, muchas gracias por aclararnos.
9: A vosotros, buenas noches.
8: Buenas noches.
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10: Una pregunta que me hago cuando pienso en los que se gastan un despropósito en un coche, un bolso, es cuánto tendría que ganar yo con esta mentalidad que tengo hoy día de comprar lo necesario para ser capaz de comprarme cosas de tanto valor. Como por ejemplo un vino que sabéis que me encanta por, digamos, 1.000 euros. Y siempre llego a la misma conclusión. Mis principios creo que no me lo permitirían. Minucha, al liquindoy.
11: Ayer me terminé una novelita muy curiosa, Vamos a comprar un poeta, del escritor portugués Afonso Cruz. En ella la protagonista, una niña, vive en una sociedad alternativa que cuantifica todo hasta un extremo ridículo. Un día su familia decide comprar a un poeta para tener en casa porque es barato. Gracias a él se cuestiona muchas de sus creencias y llega a hacer esta afirmación hermosísima y poderosísima: la cultura no se gasta. Cuanto más se usa, más se tiene. Soy Cristian Anda para El Faro, ¿cuánto?
12: ¿Qué tal? Buenas noches, chicos. Supongo que habéis visto la frase famosa de cuánto tienes, cuánto vales, no se puede remediar. Si eres de los que no tiene, a galeras a remar. ¿Cuál es la canción de como un burro amarrado a una puerta de baile del último de la fila? Un abrazo, Domingo desde Pudela. Chao.

clase de morfología. Primero hay que distinguir si cuánto va acentuado o no. Si lleva la tilde, siempre es un contexto interrogativo o exclamativo. Y puede ser pronombre cuando sustituye a un sustantivo. ¿Cuántos escuchan el faro? Determinante cuando lo acompaña. ¿Cuántos oyentes escuchan el faro? O adverbio que expresa cantidad o grado. ¿Cuánto escuchas el faro? Sin tilde, puede ser un relativo, te diré cuántas horas estoy escuchando el faro, o un adverbio de cantidad. Y cuanto más acelero, más calentito me pongo. Sí, yo como Roberto fue en lo primero que pensé cuando escuché el tema de hoy. Menudo hit de los 2000. Soy Denia, de Macotera.

0: Esa mala costumbre de medir las cosas en cantidad y no en calidad, porque no se trata de cuánto hay o cuánto das, de cuánto recibes o cuánto duele dar algo. Porque si nos paramos a pensar la intención que acompaña a ese cuánto, a veces nos damos cuenta de que aunque la cantidad no sea mucha, ese pequeño detalle se hace grande por el amor y el esfuerzo que hay detrás de él. Feliz noche a todos. Soy Amapola del Campo.
1: Aritonía. Estaba escuchando a un chaval que explicaba cuánto cuesta fabricar la estatuilla de los Oscar y decía que entre 400 y 600 dólares y que luego se habían revendido, el que más caro se había pagado $1,500,000 y que cuánto había durado el discurso más corto, y eran 2 segundos, de Alfred Hitchcock, que dijo thank you. Así que bueno, y cuanto más acelero, más calentito me pongo.

0: Rubén, ¿qué tal? Buenas noches.
1: ¿Qué tal, Mara?
0: Este hit de los 2000, como decía Denia Macotera. Sí. Y nos presenta también esta oyente, la reconoces tú, de Javi Cantero.
1: De Javi Cantero, cuanto más acelero, sí. Digo, voy a ser el único que no cante.
0: Estoy oyendo. Venga, dale, dale.
1: Y cuanto más acelero. Estábamos aquí en modo karaoke, me apetecía.
0: Bueno, bueno, ¿qué tal tus vacaciones, Rubén?
1: Muy bien, muy bien.
0: ¿Cuánto te hemos echado de menos?
1: Ay, sí, yo
0: a vosotras. Porque bueno, no tanto como al médico, que ha estado mucho tiempo fuera.
1: Hombre, yo me he ido a Burgos, él se ha ido al Líbano, no son equiparables.
0: Sí, unos cuantos kilometritos más, lo del médico.
1: Unos cuantos kilómetros.
0: Pero bueno, tú formas parte de este equipo, ya te tenemos aquí, estamos con el equipo al completo. ¿Y qué se te ha ocurrido para tu primer rompeolas post-vacacional?
1: Pues como vengo con las pilas recargadas, vamos a poner cifras al día a día, pero antes de todo, respondiendo a Pendona, que antes hemos escuchado su nota de audio que hablaba de, bueno, de todas esas cosas que se ha encontrado en el trastero, el vestido de novia, ¿no?
0: El vestido de novia de su madre y de su tía. Sí. Los pantalones de hacer escalada, porque los compró de oferta pensando, va, cualquier día haré montañismo. Ahí se quedaron sin estrenar.
1: En el trastero.
0: Una vajilla.
1: Y claro, yo escuchándola me preguntaba, ¿cuánto acumulamos, ¿no? El ser humano? Bueno, por responder a Pendona, de media, los españoles, ojo, porque varía según los países, pero tenemos en casa unos 10.000 objetos, que esto puede sonar muchísimo, pero claro, hay que tener en cuenta pues cada camiseta, cada libro, los cepillos de dientes, un bolígrafo, o sea, son...
0: ¿Un alfiler es un objeto, por
1: ejemplo?
0: Un
1: alfiler no. O sea, lo que son tornillos, alfileres y tal, no están incluidos en esta cifra, porque hay otro estudio en Estados Unidos que también contaba alfileres, tornillos, etcétera, y la cifra ascendía hasta los 300.000 objetos en cada casa. Entonces yo por eso me he ajustado a esta, que es de española y que habla de 10.000 objetos.
0: O sea, en casa tenemos 10.000 cosas.
1: 10.000 cosas, y claro, al hilo de esta cifra, otra que también es llamativa, y es que los españoles dedicamos a lo largo de nuestra vida unas 5.000 horas a buscar en nuestra propia casa objetos que no encontramos. Que
0: algunos
1: perdidos.
0: Más que otros, ¿no?
1: Algunos,
0: por ejemplo, Lala, eso lo supera.
1: Lala, 10.000.
0: Ha estado muy bien la nota de Mar de Málaga cuando hablaba de cuántas cosas compramos de los supermercados, los hipermercados, los megacentros comerciales. Ella se refería a cuándo nos vamos a dar cuenta de que el planeta ya no aguanta más, tiene demasiadas cosas, pero un poco sí me recuerda a esta cosa acumulativa que tenemos.
1: Sí, totalmente. Y se refleja también en esa cifra, es que luego estamos 5.000 horas en nuestra vida buscando una cosa que no sabíamos dónde habíamos dejado, como los pantalones aquellos de esquiar de Pendona, que a saber dónde estaban, y resulta que estaban en el trastero. Y bueno, pues con este tipo de datos, yo esta noche me he propuesto ponerle cifras a la rutina, al día a día. Sabemos cuántas horas debemos dormir, cuántas calorías ingerimos, cuántas quemamos. Lo tenemos todo medidísimo, pero hay cifras que nos acompañan cada día que no nos esperamos para nada. Por ejemplo, recordemos la media de 20-25 pedos que deberíamos tirarnos al día. Escuchamos a nuestro doctor bueno.
0: Conoció un refrán que dice, come bien, pee fuerte y enséñale los dientes a la muerte. Y entonces te dice, no, es que es malo quedártelos dentro.
2: ¿Es malo
0: quedártelos dentro?
2: Sí, muy malo, muy malo. Hay que vamos a hacer una apología para ventosear libremente y con alegría.
1: Pues con uno de los mejores titulares que nos ha dejado nuestro doc, su apología a la ventosidad libre, pasamos de lo que nos sale por detrás a lo que nos sale por la boca.
3: Mentira, mentira.
1: En el Faro Mentira nos contaba Manuel Martín Loeches, catedrático de psicobiología, cuántas nos salen por la boca al día.
4: Se habla de 10, se habla de 20, pero la cifra más consensuada está en torno a 2, 3, mentiras. A partir de ahí, pues puede haber más. La gente mentimos todos los días, al menos 2 veces y quizá más.
1: Esto incluía las mentiras piadosas, el típico ¿qué tal? ¿Bien? O perdona que he pillado un atasco.
4: La idea es siempre hacernos quedar en buen lugar dentro de la sociedad. Es decir, tú no eres una persona con problemas, tú no eres una persona que se retrase, las cosas no son culpa tuya. La mentira está a la orden del día porque queremos dar la imagen de que somos perfectos o que lo hacemos todo bien, ¿no? Y eso es imposible.
1: Aunque unas sean más conscientes que otras, lo que hay detrás, que es una decisión. ¿Y cuántas decisiones podemos tomar al día?
5: Yo decidí que esta noche se sale.
1: Los adultos, hasta 35.000 decisiones cada día, según un estudio de la Universidad de Harvard. Desde qué comemos, si comemos ahora o en un rato, me tomo ahora el café mejor porque luego no duermo, y el abanico de posibles decisiones no deja de aumentar. María Gómez es psicóloga.
6: ¿Y en qué se puede notar esto? Podemos sufrir fatiga por decisión. Casi todas las personas cambian de opinión durante el día sobre qué comen o qué cenan. Solo en decisiones de alimentación, al ir al supermercado, hay el triple de marcas que hace 20 años. ¿Cuántas más opciones tienes? tienes, mayor es la sensación de sentir que estás eligiendo mal.
1: La mayoría, un 99%, son automáticas e inconscientes, como apagar el despertador o qué zapato te pones primero al levantarte. Solo un 1% nos obligan a detenernos mínimamente y pensar qué es lo que verdaderamente queremos, que aún así son unas 350 decisiones al día, poca broma. Y la más automática de las decisiones, agarrar el móvil. Da igual que no te haya entrado ninguna notificación o que lo hayas mirado hace 5 minutos, no sabes cómo, pero ahí estás otra vez scrolleando, viendo vídeos en bucle, vaya. De media, un usuario normal consulta su teléfono unas 200 veces al día, más o menos cada 10 minutos, sin contar las horas de sueño. Esto se refiere a cogerlo y desbloquearlo, ya sea conscientemente o de forma automática. Pero si contamos también las veces que solamente lo encendemos para ver, no sé, la hora o para ver desde fuera un mensaje, una persona toca su teléfono móvil más de 2.600 veces al día. Así que con todas estas cifras sobre la mesa, yo he sacado la calculadora y me quedo con dos conclusiones principales. Aunque la cifra nos escandalice, como va en nuestra salud, nos quedamos con esa apología del doctor bueno a la libre ventosidad y el reto también de despegarnos un poco de las pantallas o procurar al menos hacerlo de forma consciente.
0: Hombre, más sano ventosearse, ¿no?
1: Más sano que estar con el móvil 2.600 veces.
0: O sea, yo puedo entrar en ese perfil de 2.600 veces tocando el móvil sin que me lleguen mensajes, sin oírlo siquiera, porque hace mucho que tengo rota la notificación, cuando tengo un móvil de Neo Catapunchi, pues las notificaciones no suenan desde hace 2 años.
1: Es terapia de desconexión por, vamos,
0: ya me gustaría, que no funciona. Ya me gustaría. A veces echo de menos que suenen, porque entonces solo lo miraría cuando suena la notificación. Ahora lo miro todo el rato. Son notificaciones imaginarias que están en mi cabeza porque yo...
1: Me habrán escrito
0: claro. y no me han escrito.
1: Yo con este móvil que tengo ahora lo sufro mucho porque cada vez que me llega un mensaje se enciende y entonces está todo el rato encendiéndose. Incluso a veces por la noche estoy en la cama y de repente la habitación se ilumina porque se enciende la pantalla y no te permite desconectar este móvil.
0: Porque además a ti te llegarán notificaciones por todo. Por Instagram, por el móvil, WhatsApp, por cualquier cosa. Gmail.
1: Pero además es que llegan
0: a mí por nada, a mí por nada. De hecho, tengo todas desconectadas.
1: Ah, muy bien.
0: O sea, lo mío es para que me lo vea el doc.
1: ¿Ah,
0: que
1: sí?
0: Debo tener algo en la cabeza. Porque yo miro un móvil que no me dice nunca nada.
1: Pues al revés, más salud que ninguno, porque a todos los demás estamos todo el día recibiendo notificaciones. Pero que a mí me llegan notificaciones de aplicaciones que a veces yo no sabía que tenía.
0: Irene, buenas noches.
7: Hola, ¿qué tal?
0: ¿Qué tal te llevas tú con tu móvil?
7: Pues yo creo que tengo una relación bastante parecida a la que tenéis vosotros, pero vamos, yo me he quitado lo de la iluminación, me he quitado la vibración, porque cuando estaba en silencio, pues igual, todo el rato pendiente por la vibración de lo que estaba pasando.
0: ¿Y aún así miras el móvil?
7: Sí, sí, es automático.
0: Te llegue ninguna alerta, tú miras,
7: sí,
0: por si acaso. Por si acaso, 2.000 veces.
1: Sí, sí, pero
0: 2.000 por si acaso, muy bien.
1: 2.600 veces. Y yo que además tengo puesto el límite de uso y todos los días lo salto, por supuesto.
0: Paloma, ¿cómo te llevas tú con el tuyo?
8: ¿Con mi móvil?
0: Sí.
8: Bueno, pues ahí estamos. Está un poquito ya obsoleto, pero es que yo no me dejo ni un euro en el móvil, ya te lo digo. Intento dejármelo fuera de la habitación cada noche porque pantallas fuera, aunque algún capítulo de alguna serie siempre cae, porque ya sabes que llegamos a casa como búhos, pero con el móvil mucho trabajo. Tengo que decir, esto va a sonar que es repelente, pero una de mis aplicaciones favoritas es el mail.
0: ¿Y a ti te llegan las notificaciones? O sea, tú miras el móvil aunque no te llegue una notificación, pues le das a encender.
8: Claro, es el dedo inconsciente. Sí, pues siempre actúa.
1: Y luego además este síndrome que tenemos todos de que si no te llegan, está fallando el móvil, ¿no? No me han escrito, bueno, ¿no? Bueno. No me están llegando los mensajes. No, es que no te han escrito.
7: Trancar en internet.
0: Spoiler. Lo pones en avión y lo claro. Vuelves a quitar de avión por si acaso.
1: Reiniciándolo.
0: Reiniciándolo.
1: No. Pues no te han escrito.
0: Y no te han escrito.
8: Como te metes en el cine, ¿no? O tienes un vuelo y, ay, venga, a ver qué... Y abres y no hay nadie. Amor, no eres tan importante.
0: No somos tan importantes.
8: Baja de la nube.
0: Bueno, ¿qué traéis?
7: Pues voy yo con los ocurrentes. Vamos a escuchar primero los que son los 6 segundos de batería más reutilizados de la historia de la música.
0: ¿Cómo estarán las cabezas? Que yo pensaba que hablabas de batería de móvil.
7: ¿Sabes claro. que cuando le he dicho el tema a Lala en la redacción ha dicho exactamente lo mismo? Algo nos pasa, pues eso, lo de la adicción al móvil y a la tecnología, que no lo podemos evitar. Pero bueno, volviendo a estos 6 segunditos de música, ¿sabéis en cuántas canciones han aparecido? No, este fragmentito en más de 7.000 se ha reutilizado. ¿Y cuántos euros han llevado los Winston, que son los compositores? Pues cero patatero, como ya sabemos, con un montón de inventos. En el año 1969, un grupo de 5 veinteañeros de Washington DC, los Winston, publican el álbum Color Him Father. El tema de la cara A, Color Him Father, les haría ganar el premio Grammy a mejor canción de R&B en la edición de 1970. Y la canción de la cara B, Amen Brothers, y concretamente sus 6 segundos de batería que pasarían a conocerse como Amen Breaks, serían los más sampleados y reutilizados de la historia. En 2018 entró en el libro Guinness de los Records por aparecer en más de 2.800 canciones, pero según la web de Who Sampled se habría utilizado en casi 7.000, entre ellas Little Wonders de Bowie de 1997, también You Know I'm Not Good de Amy Winehouse en 2006, e incluso en sintonías de series de animación como Futurama o La Supernena.
9: Pégalo, Burbuja y Cactus consagran su vida a combatir el crimen y las fuerzas del mal.
7: Lo curioso es que para cuando el grupo se enteró del éxito que estaban teniendo sus 6 segundos de batería, ya se habían utilizado en 116 canciones sin que nadie les hubiese preguntado si les parecía bien. Era 1996, la banda llevaba disuelta 2 décadas y el líder, Richard Lewis Spencer, estaba estudiando en la universidad. Fue una llamada de una discográfica de Reino Unido lo que les desveló,

0: declarara su éxito, pero no que el grupo ganara dinero con ello. De hecho, por el escaso control sobre las licencias que había en la época y por lo tarde que se enteraron del uso de su música, no han visto ni un dólar por su uso, y cuando lo supieron, no tenían el dinero suficiente para poder reclamar. Podría haberlo intentado un par de veces para ver si recuperaba algo de dinero, pero era demasiado caro. Además, tenía otras cosas que hacer aparte de estar sentado persiguiendo al pasado. Gregory Coleman, el batería del grupo, falleció en 2006 en una situación de extrema precariedad económica, y Richard Lewis Spencer también pasó algún momento complicado, pero él sí llegó a recibir algún reconocimiento económico, eso sí, de parte de los fans. En el año 2015, los DJs británicos Martin Webster y Steve Theoland impulsaron una campaña de GoFundMe a modo de gesto por su aportación a la música, y consiguieron recaudar $24,000 para Richard.
1: Amen.

0: contar a estos ocurrentes? Qué mala suerte, ¿no? Ocurrentes que no les ha salido bien el negocio.
1: Lo que hablamos siempre, los inventos y ocurrencias del pasado no se cobran, parece ser.
0: Estaba pensando, fíjate si Alejandro, de repente, sus dos partituras, la de septiembre y octubre, empiezan a formar parte de un montón de canciones.
1: Es verdad.
0: Sin registrarlas. Le da un ataque.
1: Mira, podría pasarle perfectamente.
0: No, que no le pase, que la registre.
2: Inmediatamente, por
0: inmediatamente. Favor. Bueno, escuchamos algunas notas de dedo y vamos a la barra, Paloma.
2: Muy bien.
3: Hola, fareros. Aquí escuchando el podcast del Faro de anoche. Bueno, ya he llegado al final y he visto que la palabra es cuánto. Y lo primero que se me ha ocurrido es que hay cosas difíciles de medir, como es el cariño a un hijo. Yo a mi hijo de pequeño, bueno, yo y muchas madres y padres, le decía, te quiero hasta el infinito y más allá. Bueno, una medida imposible, pero que sí que muestra el cariño que se le tiene a un hijo. Bueno, una cantabria en Sevilla desde una playa de Cantabria. Un beso a todos.
4: Hay amistades que terminan y solo quedan de ella pues recuerdos bonitos, pero también silencio y distancia. Son personas que llegaron una vez a nuestra vida y que no se quedan en ella. Pero cuánto duele perder a alguien que fue tan importante una vez en tu vida. Saludo a todos, soy Mercedes Nueva con gafas.
5: ¿Cuántas ideas que son como las bombas antipersona tenemos que aguantar para votar a lo que debemos votar y no votar a lo que no debemos votar? ¿No tienes dinero para pagar la casa que pide el mercado? Ahí tienes el parque. El feminismo está muy politizado. Tienes que ser feminista como Dios manda, es decir, para servir al patriarcado. ¿Que no puedes pagar los artículos básicos para alimentarte? Pues tú verás. Y además, si no vienes a trabajar porque estás malo, es que estás siendo asentista laboral. Atlántica desde Canarias y un brindis por el Faro.
6: Faro, ¿cuánto? ¿Cuánto dinero es suficiente para que una familia viva desahogadamente y sin problemas el resto de su vida? Él, sus hijos, sus nietos, incluso sus bisnietos. ¿5, 10, 50 millones de euros? Entonces, ¿qué quieren estos clubs cada vez más eléctricos de los mil millonarios? Pues hoy me despierto con la noticia de que Elon Musk va a dar 276 millones de dólares a la campaña de los republicanos de medio mandato. Y entonces dices, lo que quieren es poder a toda costa y caiga quien caiga. Aburia de Gijón para la gente inteligente del Faro.
7: ¿Cuánto nos es medir cuántos huevos hace falta para hacer una tortilla para 6, por ejemplo? Pero hay cosas que no se pueden contar. ¿Cuántas estrellas hay en el universo? ¿Cuántas gotas de lluvia? ¿Cómo se mide cuánto ama un corazón? Es una canción preciosa de Carlos Chauen que nos invita a reflexionar. Hay cosas que no se pueden medir. Yo llego a mi casa y le digo a mi madre, ¡ay, cuánto te quiero! Y ella me mira con sus ojitos y eso no se puede medir cuánto. Un abrazo enorme pintando el mundo.

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1: Mira, Paloma, esta pregunta que planteaba Ana Gema, Pintando el Mundo, nuestra artista particular, que hace esos cuadros tan maravillosos cuando tenemos un encuentro en directo con oyentes, la podía saber, no sé si la llevaba a la calle, eso cuántos... no sé cuál es la pregunta, cómo se puede medir cuánto quiere un corazón.
2: Madre mía, yo creo que es más pregunta doctor bueno, ¿no? Me da la lado de filósofo así. También.
3: Bueno, yo creo que en verdad, como decía Pintando el Mundo, la cosa es que no se debe medir, ¿no? Uh-huh. No se le debe poner una medida.
2: Claro, si es cuántas veces dices te quiero, lo demuestras por gestos. Pues mira, esto lo preguntaba en la calle, Mara, me ha venido el audio de Pintando el Mundo, que no vea, estupendamente. Pero más, o sea, claro, y lo he llevado igual que a ella, a los padres. Ella habla de su madre, y yo he hablado de los padres en general, he hablado con muchas granvieras, que muchas de ellas están independizadas, llevan aquí un par de semanas estudiando en Madrid, recién llegadas, y les he preguntado cuántas veces le decís te quiero a vuestros padres y luego también cuántas veces les llamáis. Vosotros sois muy de venga,
1: yo sí.
2: Llamadita.
1: Sí.
2: ¿Cuántas veces al día? Una llamadita.
1: O sea, todos los días.
2: Todos los días.
3: Yo menos de
1: y
3: lo
1: un
3: que
1: poquito
3: debería.
1: De bla bla bla.
4: Yo también.
1: Mi madre, entre otros os comento el Faro.
2: ¿Y con un te quiero al final?
1: Eso sí, nos lo decimos, no nos cortamos.
2: ¿De siempre?
1: No, pero pero hace ya mucho que sí.
3: Hay que entrenar el te quiero, pero
1: o sea, no todos los días, ¿eh? Oye, mamá, te quiero cuando cuelgo, eso no.
2: Yo tengo que decir que cuando no se lo he dicho, en la primera llamada, luego ya cuando van llamadas ya no le vuelvo a decir te quiero, te quiero, te quiero. Pero si la primera llamada cuelgo y no le he dicho te quiero, la vuelvo a llamar, le saco algún tema X y ya se lo digo y yo ya me quedo tranquila.
1: ¿Y tú cuántas veces hablas con tu madre o con tus padres?
2: Pues tres veces al día.
1: Me preguntas de todo.
2: Pues de todo, hablamos de todo. Es que la distancia...
1: Irene, ¿tú?
2: La llevo fatal.
4: Yo como Rubén, la verdad es que debería llamar más, pero es que soy bastante despegada en eso.
3: Yo igual, muy poco ritmo. Mal. Yo recibo tirones de orejas.
1: Bueno, oye, cada uno tiene la relación que quiere y más
3: por
1: teléfono.
3: No, pero tengo buena relación.
1: Pero igual. No, sí, pero... sí, con la densidad que quiere. Pero por teléfono, ¿cuánto? ¿Una a la semana?
3: Cada dos.
2: Bueno, no pasa
4: una
2: nada.
4: Una semana sí.
3: Yo cada
4: una
3: dos.
4: Día no.
3: Y siendo generoso.
2: A las granvieras también les pasa lo mismo.
5: Poquísimas, pero sí, es como que pocas, pero sí que, o sea, como que no creo que haya que decirlo muchas veces, ¿no? No sé.
6: Yo creo que también es más el estar con ellos, ya ahí muestras el cariño hacia ellos en vez de decirles te quiero. O sea, alguna vez pues se les puede decir te quiero, pero yo le muestro más con cariño.
5: No sé, es como que no me... O sea, sí que me sale. Obviamente les digo te quiero, tal, pero no soy de decir cada dos por tres te quiero. O sea, soy más de demostrarlo, no sé, con acciones, con un gesto, con un regalo, con pasar tiempo de calidad con ellos, ¿sabes?
3: 100% de acuerdo, sí, pues con claro. Eso 100%. Sí, sí.
2: Que la llamada, mucha llamada, pero si no nos vemos en persona, ¿de qué va esto entonces? Tanta pantallita, ¿no?
3: Sí.
2: Ve a casa de tu madre.
1: Sí, sí.
2: Ve a casa de tu madre y dale un beso. Sí, y tómate un café con ella y llévatela al museo. Venga.
1: Muy bien, venga.
2: A ver, y luego, Mara, mira, me he acordado, antes que hablamos de los ocurrentes de Irene y esos inventos, ese invento que no quedó en nada, hay un invento que sí que, bueno, ya sabes, millones de euros, que es el Bizum, y que ya está destruyendo amistades, Mara, y las está poniendo en peligro. El Bizum.
1: ¿Por qué?
2: Pues, hombre, ¿quién paga? Manolo. Luego te hago Bizum y Manolo se ve con una brecha en su cuenta de 50 euros porque Sofía, Patricia y Daniel no le han pagado lo que le deben de esa cena que cenaron en la Chulona, me invento, porque sabes que ahora hay muchos restaurantes.
3: Seguro que existe.
2: La Picarona, una de estas, que le costó la cena 40 euros por cabeza. El muchacho dijo, venga, pago yo, porque... Luego esta es una personalidad, ¿eh? El decir, venga, pago yo, pongo
3: yo
2: mi tarjeta.
3: Esa personalidad.
2: ¿Pero por qué? ¿Te da rabia para entrar en tu cuenta?
3: Eso por supuesto, porque no quiero ser el que hace el Bizum y también porque me da mucha rabia esto de dividir la cuenta. Yo es como, mira, prefiero que yo pagar todo y que ya luego me paguéis que poner a este pobre camarero a hacer matemáticas.
4: Muy bien. Lo agradecen.
1: Así, pero si ahora eso es muy fácil.
3: Uf, yo no sé.
1: Haces pues, la cuenta, va pasando con
3: pues yo sí que he escuchado más de uno que lo agradece, sí.
2: Hay restaurantes que prefieren que no sea el pago dividido. Imagínate una cuenta de 14, pues venga. Oye.
4: Yo de hecho he ido a bares y restaurantes que pone un cartel que no lo aceptan el pago dividido en el momento.
1: Bueno, pues vamos a ver. Te quiero decir, probablemente eso no sea legal.
3: No, desde luego que no lo es.
1: Así que por mucho cartelito que pongan, yo a usted le estoy pagando y le estoy pagando por partes. No pasa nada. O es legal, no sé. Tendremos
4: no
1: que
4: lo preguntar. Sé.
1: Roberto Sánchez, ¿tú qué sabes de todo?
0: De eso no
1: y
0: sé.
1: Lo que no sabes, tú lo inventas.
0: Yo lo que sé es que he ido a la Chulona, seguro, porque también he ido a esa... Es una tasca, la Chulona. He ido a esa tasca donde hay un cartel así de grande que dice, aquí no vamos a perder el tiempo haciendo... Haced cuentas vosotros.
3: Cuenta
0: y,
3: única.
0: Y claro, me pagáis. Sí. Así que tú eres el generoso, entonces, el que...
1: Claro, mi pregunta es, ¿se puede obligar a un restaurante pagar todos la misma cuenta? ¿No puedes hacerlo por partes?
0: Mi sentido común me dice que...
2: Yo he vivido
0: que...
2: la situación de que ya, no me han dejado, ¿eh?
0: Ya.
2: Yo la he vivido.
0: Ya. No, eso es evidente. Ahora
1: mi que tú quieras hacer un favor o que prefieras... Que pague uno.
2: No, todos los demás. O sea, no es la costumbre, ¿eh? Pero se ha dado casos.
0: Pero no tengo ni idea, ¿eh? Y hoy vamos a tener al fiscal, pero no lo vamos a entretener en estas cosas. Pero
1: en estas pequeñeces.
0: Pero mi sentido común me dice que tendrían que aceptar que cada uno pagara lo suyo, porque ¿quién te dice que cada uno ha consumido y quiere pagar su propia consumición?
1: Que los catalanes es muy de eso.
0: Eso es lo que dice el mito.
1: Ya, sí.
0: Y te sorprenderías.
1: Ángels una vez hizo ese mito.
0: Sí.
1: Y ella reconoció que era así.
0: Ya, bueno, pero a ver, una flor no hace primavera. Salta muy bien, ¿eh? No, pero sí que es cierto que y Lala me lo podrá corroborar, que los catalanes no somos tan, o no es en general el catalán, tan agarrado como ¿a que no?
1: No, pero que cada uno os pagáis lo suyo, di la verdad.
0: No siempre. No más que en Madrid.
1: No, el día de vuestro cumpleaños igual invitáis.
0: No más que en Madrid. No me facis parlar, no me facis parlar.
3: Guerra civil ahora mismo, Barcelona-Madrid.
2: Sí. Pro. Venga, pro y toda la barra.
1: Que todas sean así de amigables.
0: Claro.
1: Venga, barra.
2: Venga.
7: Creo que nada, porque lo suelo reclamar, pero tampoco soy la típica persona intensa que, yo qué sé, vamos a un restaurante, cuatro amigas. Y solo se puede pagar, no se puede pagar por separado, pues digo, bueno, tranquilamente, durante la semana me van dando el dinero, lo que sea. Si ya veo que pasa un mes, ahí te digo, mi amor, mis 5 euros. Pero no suele pasar porque me lo suelen dar también. Tengo amigas que son bastante responsables con eso.
2: ¿Tú debes?
7: Probablemente.
8: Creo que, al menos no me ha pasado, nadie me debe, ni yo le debo a nadie, o sea... Con todas las personas con las que he salido, ahí mismo es, oye, tú lo pagas, ahí mismo te lo paso, o lo paga alguien más y yo ahí mismo estoy en el segundo. O sea, no dejo que pasen ni 10 minutos sin haberlo pagado, porque si no, yo no estoy tranquila.
9: Yo lo llevo bastante mal, porque, o sea, a ver, no debo dinero a nadie, pero yo soy muy gastona. Y cada vez que una amiga, pues imagínate, no tengo dinero, y una amiga mía tiene dinero, le digo, oye, ¿me puedes pagar tal? Y el Bizum a lo mejor se lo hago al mes. Me cuesta un montón hacer Bizums.
2: ¿Por qué te cuesta? ¿Te da pena entrar en la cuenta?
9: Sí, me da pena entrar en la cuenta y no...
5: A partir ya de los 3, 4 sí que lo pido.
2: ¿Cuánto te da vergüenza pedir lo que no es para ello?
5: Como que nos da cosa, pero luego si lo piensas en frío dices, jo, es que es mío, porque tengo que tener yo... No sé, igual por miedo de estar detrás de esa persona o porque esa persona se piense tal, no sé, es que no lo sé.
8: Si yo me pido un vino y una carne y mi amiga se pidió un agua y un ensalada, no le voy a hacer pagar lo que es. Claro. Como que soy consciente también yo. Lo diría. De esencia humana. O sea, eso ya es ser mal amigo, creo yo.
10: Claro, uno tiene que ser consciente, porque capaz el otro realmente se pidió la ensalada porque no podía pedirse la carne y yo capaz sí me puedo dar ese gusto y el otro no. Y bueno, o sea, hay que ser conscientes con el otro y uno tiene que, che, yo comí más, yo pago lo mío.
2: Otro debate, ¿eh? ¿No?
7: Sí.
2: Cositas al centro y de repente un plato individual para cada uno. Y uno se pide su pluma ibérica y el otro su ensalada César. La diferencia está clara, ¿no?
1: Y luego... En esos casos, ¿cómo lo hacéis?
2: Completar la frase. Completarla vosotros.
4: Ah, yo antes igual sí que echábamos mal la cuenta, pero yo creo que ya decimos directamente, mira, lo mismo para todos, da igual.
0: Yo tan catalán que soy tan catalán, nunca se me ha ocurrido decir, no, tú paga la ensalada César que el otro... No.
3: Pues yo que soy madrileño, sí. O sea, ya, sí,
0: ¿Has visto? Mira, un ejemplo de lo
3: yo
0: que
3: yo me estoy
0: te
3: comiendo aquí unos nuggets de pollo y te voy a pagar tu rabo ibérico, sí, hombre.
0: Bueno, no tenías otro plato. Vamos,
3: bueno, vaya, también. Vale. Entre la picarona, la chulona... Y, bueno, es que estas horas sí, ya sé, sí, los nombres que se nos ocurren.
1: Sí. Y el poema de ayer, el Tempus Fugit, que estamos todos esperando a que llegue el último martes de cada mes para escuchar bien ese programa, ese poema. Bueno, una cosa que me ha dejado bastante alucinada.
2: ¿Qué, hija?
1: Pues esta gran viera que dice, pasa un mes y no he pagado mi Bizum.
2: Bueno.
1: Es pues muy mal.
2: No, pero te has comido una parte que es, no tengo dinero, se lo pido a una amiga... y luego ya lo que acabas de decir, se lo pago ya dentro de un mes.
3: Eso es un crédito.
2: Si no tienes dinero, no, pues no pidas.
1: Que es una generación que se organiza muy bien con los préstamos.
2: O sea, me refiero, si no tienes dinero, no pidas. Pues si es una camiseta de X tienda fast fashion que te puedes comprar dentro de dos meses o vintage, me da igual. Si es un capricho, pues te aguantas y ya te lo comprarás.
0: Yo no soy partidario, que yo estaba más con la que decía yo. No, hasta que no pago, no descanso. Pero sin embargo, a ver, con la deuda es como funciona la economía internacional. Quiero decir, si no estuviéramos endeudados todos los países, etcétera, esto no avanzaría. Tampoco quiero incitar a la deuda, pero ¿qué quiero decir? Que es parte de la economía, de la grasa económica. Un poquito de deuda siempre
1: tiene. Por preguntar, se cobra todo sin intereses, ¿no?
4: Claro.
1: Hombre, hasta ahora. Hasta ahora.
2: Somos amigos, Mara, somos amigos.
3: Alguno habría que cobrar.
1: Como tardes un mes, sí. En vez de 5 euros, me debes 6.
0: Somos amigos, pero a mí, aquel me estaba haciendo pagar el rabo ibérico.
3: El rabo ibérico, hombre.
0: Muy amigo, muy amigo.
1: Bueno, a ver, Roberto Sánchez, nosotros mañana hacemos el Faro Pasión.
0: Anda. Lo nuestro es más frío. Porque vamos a hablar de... ¿Te acuerdas que la semana pasada te dije que cuando llegara Félix Martín, el fiscal, íbamos a hablar del testamento vital?
1: Ah, ¿sí?
0: Ahora
1: sí,
0: del otro, sí. Ahora del otro, porque, a ver, no sé si es que tenemos la idea de que cuando fallecemos, a Apple, Google, Twitter, Instagram, Facebook, Netflix, OneDrive, Canva, podría seguir así hasta mañana, les llega un certificado de defunción diciendo, estas cuentas se cierran. No, no es así. Quiero decir que ahí tenemos la vida, ahí tenemos la proyección de nuestra vida. ¿Qué pasa con todo eso?
1: O sea, puede ser que te sigan cobrando la suscripción.
0: No solo cobrando, sino que queda ahí constancia de en tu cuenta de WhatsApp. Por lo tanto, hay mensajes de audio, queda tu voz, queda una proyección tuya viva ahí, que hoy en día, además, con la inteligencia artificial, con los deepfakes, pueden construir otra Mara para que hable como tú hablabas cuando estabas viva, para que piense lo que tú pensabas, lo que tú dejaste más o menos en tus comentarios y tal. Así que, ¿cómo se ataja eso? ¿Cómo lo podemos atajar nosotros en vida ahora? ¿Cómo nos podemos asegurar de que después no haya una proyección
1: tampoco estamos pensando que vaya a haber una proyección de una Mara delincuente, porque estaba pensando en Ana Obregón, que ha utilizado todo eso para recuperar a su hijo. Sí. Es lo mismo de lo que tú hablas.
0: Sí, sí, sí. Depende de en quién caiga, si no lo tenemos protegido, en manos de quién caiga todo ese legado digital, nuestro yo, la sombra digital que queda de nosotros. Si esto no lo acotamos ahora en vida, es otro testamento que tenemos que hacer. No es fácil, quiero decir, no es difícil hacerlo, pero hay que tenerlo en cuenta. Para que tú cuando fallezcas, porque lo que digo, no llega a tus familiares, el testamento de últimas voluntades donde están las claves de Mara Torres. Esto lo tienes que hacer, es fácil hacerlo a través de Google o a través de Apple, que suelen ser los servidores de donde guardamos todos nuestros datos en función del teléfono que tengamos, sí. Y se hace en 2 minutos, pero no todo el mundo es consciente de que hay que hacer eso.
1: Por ejemplo, de aquí nosotros cuatro no éramos conscientes ninguno de que se podía hacer eso, entonces estaremos muy pendientes de lo que nos cuente Félix Martín, el fiscal del Se Amanece, pero una cosa, ¿podremos hacerlo ya?
0: Sí.
1: No,
0: sí.
1: ¿No necesitamos tener el acecho de la muerte?
0: No, hombre, no, es igual que cualquier otro tipo de testamento. Tampoco vas al notario con el acecho de la muerte. Mira, aquí está la guadaña esta que viene persiguiéndome. Y yo, señor notario, que quiero dejar aquí... No, lo puedes hacer en cualquier momento. Porque y dejas también el legado en nombre de quién, en qué hombros recae la responsabilidad de hacer con eso, con tus cuentas de Google, qué es lo que tienen que hacer en ese momento, si los tienen que cancelar, si tú tienes las claves para poner un mensaje póstumo de los familiares de agradece no sé qué y desde mañana cerramos la cuenta, y para guardar o eliminar todo eso.
1: Curioso que arranquemos este faro hablando de la muerte, que le preguntaba yo al doctor ¿cómo es esa pregunta, no? Doctor, ¿cuánto me queda?
0: ¿Cuánto me queda? ¿Y cómo lo saben lo que te queda?
1: Eso. Y acabamos hablando de la muerte también.
0: Pues mira.
2: Qué paradoja.
0: Simétrico, es un programa simétrico.
1: Sí, simétrico. Arrancamos como nos vamos.
0: Venga. Totalmente.
1: Venga, adiós.
2: Con alegría,
1: paséis bien.
0: Descansad, pero no en paz, quiero decir que dormáis. Hasta mañana más, ¿vale?
1: Mañana espero que estemos aquí todos.
0: Sí, seguro.
1: Estaremos.
0: Beso.
1: Adiós.

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0: Son las 4, las 3 en Canarias. Tensión entre Estados Unidos y Ucrania después de que Zelensky haya asegurado que se siente traicionado personalmente por Donald Trump. Sara Aranda, buenos días.
1: Buenos días. Unas declaraciones del presidente ucraniano que llegan tras conocerse que Washington ha restringido sin previo aviso el sistema Starlink, fundamental para las comunicaciones militares. Mario Moya.
2: Durante su visita oficial a Reino Unido, Zelensky ha pedido que se restablezca el servicio de Starlink, la empresa de satélites del multimillonario Elon Musk, que el ejército ucraniano usa para la comunicación en el campo de batalla y para la intercepción de drones. Es un gran error y mucha gente morirá, ha dicho Zelensky en una entrevista con el periodista británico Piers Morgan, donde también ha respondido sentirse traicionado por Estados Unidos. Las críticas de Ucrania surgen después de que el martes Starlink restringiera sin previo aviso la velocidad de la señal entre satélites y antenas, lo que dificulta interceptar drones. Las últimas dos noches el país ha sufrido varios bombardeos rusos que han dejado al menos 15 muertos. Elon Musk se ha defendido al asegurar que cualquier ralentización es decisión del gobierno estadounidense y no de su empresa. La tensión entre Kiev y Washington crece después de que Trump dijera estar a favor de un cambio de presidente en Ucrania. Zelensky también ha asegurado que Estados Unidos amenazó con no compartir información de la guerra si no aceptaban el alto el fuego energético de Trump, lo que el presidente estadounidense ha negado.
1: Costa Rica ha inaugurado una megacárcel para 5.000 presos peligrosos con la que aspiran a convertirse en un modelo de seguridad a nivel mundial. Celeste Marquese, buenos días.
3: Buenos días. El objetivo del Centro de Alta Contención y Crimen Organizado, el CACO, es fortalecer la actuación del gobierno frente a la elevada violencia en el país. La presidenta costarricense explicaba en la inauguración que, como su homólogo en El Salvador, se implementará mano de hierro.
4: Hoy estamos marcando un antes y un después en Costa Rica, en la seguridad penitenciaria y en la seguridad nacional como un todo. A partir de este día, nuestro país será un referente mundial de seguridad penitenciaria.
3: En la última década, el número de asesinatos en Costa Rica ha incrementado hasta alcanzar cifras récord. En 2025, el país reportó 873 homicidios y una tasa de 16,7 por cada 100.000 habitantes.
1: Y en España, a partir del sábado, entra en vigor un nuevo prefijo para identificar el spam telefónico. Las empresas tendrán que usar el prefijo 400 para las llamadas a no clientes. Ira Valdés.
5: A partir del próximo sábado, a los prefijos que identifican las llamadas comerciales de las compañías con las que tenemos contratado algún servicio, se sumará uno nuevo, el 400, que nos permitirá identificar llamadas de empresas que buscan captar un nuevo cliente. El objetivo, ha explicado el ministro para la Transformación Digital, Óscar López, en el foro organizado por 5 días, es que podamos identificarlas fácilmente y decidir si queremos coger el teléfono o no.
6: Ahora, cualquier español podrá identificar con facilidad una llamada comercial y podrá decidir si responde o no a ella. Y en el caso de recibir una llamada comercial sin prefijo 400, podremos reclamar ante la Oficina de Atención al Usuario de Telecomunicaciones y denunciando ante la CNMC.
5: Desde que entró en vigor la Ley de Atención a la Clientela, los operadores de telefonía ya han bloqueado más de 400 millones de llamadas y más de 32 millones de mensajes.
1: Es todo por el momento. Empieza Si Amanece. 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En una hora volvemos con más información.
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0: 4 y 4, 3 y 4 en Canarias. Saludos, señoras, señores, ¿qué tal? ¿Cómo están? ¿Cómo estáis? Muy buenas noches, bienvenidos, bienvenidas, felices madrugadas de radio. Adriana Morelos, ¿qué tal?
9: ¿Qué tal? ¿Estás? Muy buenos días.
0: ¿Te salen las cuentas o no te salen las cuentas?
9: Más o menos.
0: Más o menos, sí. Bueno. No, es que estamos haciendo cuentas de a ver si llegamos. Ya hay alguna propuesta, por cierto. Si llegamos el 11 de enero con los 9.000 seguidores. Sí, ha avanzado, hombre, después del empujoncito que le diste. 9.000 seguidores en la lista de Si Amanece Nos Vamos Ser en Spotify, pero bueno, después las hacemos con un poquito más de precisión. Barcelona, Edgarita Parda, ¿qué tal? ¿Cómo estáis? Buenos días.
10: Hola, buenos días, Roberto.
11: Buenos días, Robert, ¿qué tal?
0: Pues muy bien, aquí. Oye, es jueves ya, ¿no?
9: Sí.
0: Pues vamos a saludar.
11: Y el cuerpo lo sabe,
0: va,
11: sí.
0: Claro, vamos a saludar a nuestro fiscal, Félix Martín. Félix, ¿qué tal? ¿Cómo estás? Buenos días.
12: Hola, chicos, hoy no me he dormido.
0: Vaya, no quería yo hurgar ahí en la herida. No quería.
11: Estabas ahí, ¿eh? Ahí.
0: Estaba, nos tenías en ascuas de todas
11: una
0: formas.
11: Más, ¿eh? Sí, no se te hubiera pasado. pasado ya, ¿eh?
0: Por una vez, ¿eh? Por una vez que mataste al gato y fíjate. Oye, que está todo el mundo expectante. Me preguntaban aquí las compañeras del Faro, oye, ¿cómo es eso? Aquello que surgió la semana pasada cuando hablábamos de qué hay que dejar antes de que uno abandone biológicamente este mundo, que hay que dejar como legado, el testamento, cómo se puede dejar todo atado y bien atado hasta el punto que uno crea que hay que dejarlo, sobre todo para evitarle quebraderos de cabezas después sobre algunas cosas que tienen que decidir familiares, gente muy próxima y que puede generar incluso alguna duda.
11: Marrones.
0: Marrón moral incluso, y a veces también práctico y muy material. Y en esas que surgió, oye, pero ¿y de ese otro patrimonio, ese otro legado que tenemos y que está en la nube y que es digital? Y una cuenta de Twitter, y nuestras claves de Netflix, y las cuentas del OneDrive o del Dropbox, donde tenemos también hay material guardado, almacenado.
9: El Emule.
0: Sí, del Emule, del Netscape y del Hotmail, por ejemplo. Habrá gente que a lo mejor guarda todavía las conversaciones de Hotmail en un archivo y está dentro de su ordenador. Y la clave de su ordenador para acceder, si es que queremos que alguien acceda, o no, a nuestro fondo fotográfico, a todo eso. Y dijimos, pues a lo mejor esto es de lo más sencillo que tenemos a mano. Pero
11: pues yo
0: es
11: lo tengo escrito en un papel.
0: Ah, vale.
10: A mano.
0: Bueno, pero lo tienes escrito. Sí, sí. Hombre, una posibilidad sería también, ¿verdad, Félix? Escribirlo en un papel y dejárselo al notario para que después, en el registro de últimas voluntades, también contara eso, ¿no? Mis claves maestras para acceder a allí donde veréis que está todo es esto. Pero bueno, vamos a ver si hay alguna forma más, algún camino un poquito más recto,
11: moderno,
0: algún atajo, bueno, más moderno. Esto puede ser igual de práctico, que la otra manera digital. ¿Tú lo has hecho ya entonces, Adriana?
10: Sí,
0: que lo has hecho.
10: Sí.
0: Y estás en el otro también, en el papel digital.
10: Sí, en el legado digital. Estaba mirando cómo se llamaba en el MUEL porque no me acordaba. Hmm. En Apple se llama el representante digital.
0: El representante digital.
10: Ahí ya tengo nombrados a dos.
11: Señor vale. Representante.
10: Los señores representantes digitales son dos en este momento.
0: Ya.
11: Jorge Méndez y...
0: Oye, no, pero es que ahí, Félix, ¿verdad? Se abre un mundo porque con las claves se puede acceder, por ejemplo, a nuestro móvil. En el móvil quedará registro de un montón de conversaciones, a lo mejor de audio que hemos tenido en mensajes que hayamos intercambiado, yo qué sé. Igual estoy adelantando mucho, pero para que veáis que hoy tenemos plancha. En mensajes con nuestra voz que hemos dejado con ciertas intimidades contadas, sí o no, pero está nuestra voz ahí en los mensajes de audio de WhatsApp. Y con la inteligencia artificial y con no sé cuántas horas de nuestra voz, ya se puede hacer otra Adriana que hable como Adriana, por ejemplo. Pues no sé por dónde empezar. A ver, Félix, en general, ¿qué pasa con nuestra vida digital cuando morimos?
12: Pues yo creo, chicos, que hay una gran diferencia con antes. Durante siglos, toda persona dejaba pequeños fragmentos de su existencia. Cartas, fotografías, diarios, alguna grabación. Hoy ha cambiado todo totalmente, porque muchas veces estamos documentando la vida casi en tiempo real, casi a diario, y muchas veces sin darnos cuenta.
0: Claro, decíamos, es que son muchas cosas. No sé si podemos hacer lo que se os ocurra, fotografías, mensajes, a ver... cosas que se os ocurran que ahora mismo tenéis en vuestros dispositivos o en la nube, que a lo mejor hasta que no empecemos a hacer el inventario no hemos caído que lo tenemos ahí y que ahora nos gustaría que eso quedara en manos de alguien, a lo mejor para destruirlo, a lo mejor le damos la orden en el testamento de esto, lo único que quiero que hagas es que lo destruyas.
10: Hombre, a mí me has agobiado bastante con lo de las notas de audio, ¿verdad?
0: Amiga, has visto yo.
11: Rajando de la familia, del otro, de no sé qué.
0: Claro, a ver, mensajes, fotos, notas de audio.
10: Notas de audio,
0: ¿qué,
10: sí.
0: ¿Qué más? ¿Qué más se os ocurre que podemos tener ahí? A ver, parece una tontería, pero está...
11: Mira, yo voy a decir una cosa. Cosa sí. Que todos los guiones de la radio.
0: Ah, mira, claro, los guiones de la radio.
11: De que empecé ahí.
0: ¿Qué
11: quieres, destruirlos?
0: Que los guardas,
11: Los guardo todos, además bien etiquetas con su fecha y todo. Mira que soy bastante desastre para casi todo. Para eso no.
0: Vale. Sí. Ahí, parece una tontería, pero a lo mejor las claves de nuestra plataforma de televisión dan muchas pistas también sobre nosotros.
10: Hombre, y tanto.
0: No, quiero decir que no es por el hecho de que, porque si uno se muere y ya no va a pagar más Netflix, pues ya no va a aprovechar nadie más Netflix. Pero si tú tienes la cuenta, sabes las últimas cosas que has visto. Y a lo mejor de ahí se puede...
11: Y en Spotify, lo que has escuchado.
0: Por ejemplo, por ejemplo.
11: Mil maneras de morir.
0: ¿Qué ibas a decir, Adriana?
10: No, que hay muchas aplicaciones a las que les pasa eso, ¿no? Que uno se plantea, uff, no sé si quiero que entre aquí. Claro.
0: Félix, yo creo que es que no somos conscientes, ¿eh? Esto es un océano lo que tenemos ahí como legado, que si lo dejamos legado a alguien, claro.
12: Pero fíjate, Roberto, todo lo que habéis dicho implica una cierta conciencia. Pero claro, el teléfono hace mucho más. Nos dice dónde has estado, con quién has hablado, qué buscas, qué no buscas, qué escuchas, a quién escribes, qué notas de voz, por ejemplo, dejas no guardadas. O sea, imaginaros que no conscientemente también hay un montón de información que, si lo tienes todo en su conjunto, ofrece un montón de información sobre nosotros.
0: O sea, que nuestro móvil puede saber de nosotros, bueno, puede no, sabe seguro mucho más que la persona con la que convivimos, que nuestra pareja, por ejemplo, ¿no?
12: Claro, y fijaros, puede permanecer durante décadas después de no estar nosotros, y lo más importante y lo más preocupante, puede revelar incluso lo que no queremos contar. Y además a esto, que tú ya lo has apuntado muy bien, Roberto, hay que añadir el ingrediente de la inteligencia artificial, porque con la inteligencia artificial podemos dar un paso más.
0: A ver, cuenta qué paso es.
12: Claro, porque con la inteligencia artificial ya no solo sirve para recordar lo que dijimos, sino para fabricar cosas que nunca dijimos. No solamente reconstruir nuestra voz, sino generar imágenes o crear un personaje que responda como si fuéramos nosotros.
0: Vale, o sea, técnicamente es una evidencia, se puede hacer, pero ¿legalmente se puede hacer eso?
12: Yo creo que es una muy buena pregunta, que tendríamos que distinguir tres cosas. Una cosa es conservar nuestros recuerdos, una segunda cosa, que es un paso más, acceder a nuestra intimidad, y tercero, el paso más lejos, que es explotar comercialmente nuestra identidad. Y en cada una de estas cosas el derecho responde de una manera distinta.
0: Ya. A ver, venga, empecemos por algo cotidiano, el correo electrónico. Si mañana muero Y mis hijas conocen mi correo, no sé si las claves también y tal, ¿pueden exigir a Google que les entregue todo el historial de los mensajes o no?
12: Pues la respuesta es clara. En España existe una regulación específica para los datos y contenidos digitales tras la muerte de una persona, y aquí aparece un concepto interesante, que es el concepto de testamento digital.
0: Por aquello del yuyu nos ha contado ahora, imagino que es por eso, es como, por cierto, prejuicio que se tiene, y sobre todo en según qué culturas, la nuestra es evidente, hablar y abordar así directamente el tema de la muerte. ¿Con qué eufemismo me has dicho que lo llaman, lo del testamento?
10: Representante digital.
0: Representante digital.
11: Bueno, y se va a quedar con Morelos con Grelos.
10: Es verdad.
0: Seguro.
10: Con todas las recetas, Félix, ¿qué van a hacer con eso?
0: Amigo.
11: ¿Ahora qué?
0: Sacarán
11: un restaurante y
0: ¿ahora qué? Y sacarán y explotarán el libro de las recetas inéditas de... que muchas veces a mí me contó un escritor conocido, vendedor de sienes y sienes de libros, de miles de libros, millones incluso, en el mundo, de cómo, cuando por ejemplo va con su pareja y van un rato en el coche, cómo va dejando testimonio, gráfico no, pero en este caso auditivo, de que se inventan 20 títulos de... pero no tienen las novelas escritas, pero se inventan 20 títulos de novelas, y entonces dicen, certifico que no sé qué será...
10: No, ¿en serio?
0: Sí, pero además, claro, dice que Dos corriendo por tres calles será obra de tal, y entonces...
11: ¿Y esto te lo ha dicho Miralles?
0: No, es Miralles, pero es de ficción. Pero es de ficción.
10: Yo sé quién es.
0: ¿A que sí? O sea, que es que es hacer otro testamento. Con todo esto, el testamento digital es hacer otro testamento, ¿no? Félix.
12: Totalmente. Y tenemos que, en España, la Ley Orgánica de Protección de Datos regula, que es la que regula todo esto, quién puede solicitar a quién, a los servicios digitales correspondientes, ya pondremos algún ejemplo como el que señala Adriana, acceso a los contenidos de una persona fallecida y dar instrucciones a los mismos.
10: ¿Y qué dice exactamente esta ley, Félix?
12: Pues este artículo reconoce a los familiares, a las personas vinculadas a la persona fallecida y a sus herederos, que pueden solicitar acceso a contenidos digitales e indicar su utilización, destino, supresión. Y también pueden intervenir otras personas que designa la ley.
0: Uh-huh. Entonces, a ver, lo que te había preguntado antes, que te despistas con la... Bueno, no te... me despisto yo con las cosas que me cuentas de la ley. A ver, ¿mis hijas pueden acceder a mi correo? ¿Sí o no?
12: Sí, pueden solicitarlo conforme a la ley, pero ojo, solicitarlo, es un matiz muy importante, no les da derecho automáticamente a tu contraseña ni acceso libre a toda la cuenta, sino que en cada caso hay que respetar los límites legales, los derechos de terceros y las condiciones del servicio. Y además, y aquí abrimos los tambores, existe una excepción muy importante.
0: ¿Cuál es esa excepción importante?
12: El respeto a la autonomía personal, ya que Roberto, Félix, Adriana, podemos haber prohibido expresamente ese acceso, sin perjuicio de los derechos de los herederos sobre los contenidos que formen parte de la herencia, lo patrimonial. Pero nosotros podemos prohibir, cada uno de nosotros, que se tenga determinados accesos a determinadas cosas.
0: O sea, que mi padre ha muerto, por ejemplo, pero el hecho de que yo sea su heredero, pero no tenía cuenta, ¿no? O ya caducado.
11: Tenía Messenger, ¿no?
0: El mío estaba justo empezando con eso, y me parece que se había enviado un correo electrónico que guardamos como oro en paña con mi hermana.
10: Vamos,
0: había,
10: el mío no tenía nada.
0: Ya, hombre,
10: ni mail,
0: es que
10: ni nada. No.
0: Oye, pero y entonces yo soy su heredero, pero eso no me hace a mí ya... no me da la garantía de que pueda acceder directamente a todo lo que tenga ahí y a conocer su vida digital, ¿no? ¿O sí?
12: Yo creo que los oyentes lo pueden entender muy bien con el siguiente ejemplo, ¿no? Heredar los bienes de tus padres, de tu padre, de tu madre, no te convierte en dueño de su intimidad. Poder consultar los datos bancarios, una contraseña bancaria que está en un correo electrónico para tramitar la herencia, por ejemplo, tiene una justificación patrimonial. Pero ¿y si tenía una correspondencia sentimental con alguien?
0: Eso le iba a interesar a mi madre, pero bueno. No.
12: O si, vamos a verlo de otra manera, o si un amigo le contaba algo muy privado en un correo electrónico a tu padre o a tu madre. Herederos nos convierte en tener derecho a acceder a esas conversaciones donde un tercero le contaba algo a tu padre o a tu madre.
10: Voy a contestar muy rápido, espero que no.
0: No. Sí, no parece tan evidente, no. O sí.
12: No, porque en una conversación privada, fijaros, esto es muy importante, si en el contenido digital hay una conversación privada, no estamos hablando de los derechos de una persona, estamos hablando de los derechos de dos.
10: Claro.
12: Y la muerte de una no hace desaparecer los derechos de la otra persona.
0: Ya, claro, un mensaje privado que puede revelar cosas así de quien escribe, y a lo mejor ha sido tu padre, pero también de quien lo recibe y no ha hecho nada para autorizarnos para que nosotros accedamos a lo que le está escribiendo, ¿no?
12: Eso es. Y fijaros, esto que muchas veces hablamos, que lo bonito del derecho, que trata de combinar todos los intereses en juego. La muerte no convierte automáticamente en públicas las confidencias recibidas en vida. Y el derecho juega ese difícil papel de equilibrar todos los intereses en juego, los familiares, la voluntad de los fallecidos y los derechos de terceros.
10: Vale, la ley la tenemos clara, está bien, nos protege.
0: Está bien, magistrada Morelos.
10: Está bien. Todo como lo explica Félix, pero claro, estoy pensando, mis emails, mis correos electrónicos están en Google, mis fotos están en Apple, entonces ahí ya no es la ley. Entonces, ¿qué es lo que hacen estas empresas?
0: O aquí están aquí obligadas por la ley las empresas, ¿o no?
12: Eso es. Vale. Pero aquí viene el problema, que intervienen ya empresas, efectivamente. Y estas empresas obligadas por la ley ofrecen herramientas para decidir en vida qué ocurrirá con nuestros datos según el cliente. Google tiene el administrador de cuentas inactivas, que permite fijar qué sucede tras un periodo de inactividad. También permite que el cliente designe personas que reciban determinados datos o incluso que puedan decidir sobre la eliminación de la cuenta.
0: Ya, pero ¿y si no hemos decidido nada, si no hemos dejado nada preparado y dicho, escrito digitalmente, qué pasa?
12: Pues aquí ya vienen los matices y los problemas. Google permite que familiares o representantes soliciten cerrar la cuenta o, en ciertos casos, acceder a contenidos. Pero ojo, con limitación, no facilita contraseñas ni datos de inicio de sesión.
0: ¿Y la otra, Apple?
12: Como muy bien decía Adriana, con el nombre que creo que le gusta y se le ha quedado, permite designar el representante digital de confianza para solicitar a determinados datos tras la muerte, pero no puede acceder a todo.
0: Ah, no es a todo.
12: No a todo. Y yo no sé, Adriana, si es fácil o difícil el designar este representante.
10: Asignarlo es súper fácil. Lo que no es tan fácil es saber a qué pueden acceder y a qué no.
11: Claro, porque eso si es. Tú tienes unas fotos así calentorras, claro. Imagínate.
0: Bueno, poner un... ya está muerto, quiero decir.
10: No, que se las ventilen, ¿no?
11: He muerto al hoyo y el foto.
0: Entiendo perfectamente lo que dices. Y yo, fíjate que llevamos ya una semana diciendo, ah, pues yo me di cuenta este verano, y lo que ha hecho Adriana, yo lo había hecho también en ese mismo sistema, en el IOS. Lo de dejar al representante digital, pero yo es que ni me había preguntado, quiero decir, había pensado, pues accederán a todo.
10: Ya.
0: Va, a todo, sin límite. Y se ve que no, entonces, que hay algunos, y tú no has sabido, no has logrado saber a qué podrán acceder.
10: Eso es,
0: no.
10: Eso es.
0: Pues ten cuidado.
10: No, claro, por eso estoy escuchando a Félix muy atenta, a ver qué escribéis.
0: O sea, que la tecnología crea. Estamos hablando como una especie de albacea digital, y es quien decide entonces la información que va a dejar a nuestros herederos, ¿o cómo?
12: Eso es. Ahora teníamos, fijaros, la gran transformación es que antes nombrábamos a alguien para gestionar asuntos físicos, por así decirlo, tras nuestra muerte, pero ahora también puede ocuparse de archivos, fotos, cuentas y recuerdos digitales. Fijaros, cuanto más claros y concretos seamos en las instrucciones que dejemos a nuestro albacea digital, menos margen de interpretación tendrán las grandes empresas.
10: Claro. Oye, otra gran empresa que mucha gente sigue teniendo, Facebook, por ejemplo.
0: Ah, tú empezaste ahí.
10: Sí, empecé en la página de Facebook.
0: Borra todo por si acaso.
10: Sí, será mejor.
0: Desde el año 2015 a esta parte, eso es lo único que podría dejar vivo yo. ¿Qué pasa con Facebook entonces?
12: Pues fijaros, yo esto no soy usuario, por eso yo no lo desconocía, pero permite convertir perfiles en conmemorativos para que familiares y amigos, yo lo desconocía, recuerden a una persona fallecida y designar un contacto delegado con facultades limitadas.
10: ¿Y puede publicar entonces haciéndose pasar por mí una vez yo ya no esté?
12: En ningún caso. Supuestamente la empresa tiene mecanismos para no obtener el acceso a la cuenta como si fuera una persona hacerse pasar por el fallecido. Ni puede leer sus mensajes privados, sino solamente realizar determinadas tareas conmemorativas.
0: Vale, oye, te estamos examinando. Igual, yo te sigo preguntando por plataformas así que son muy habituales. ¿Sabes qué pasa con Instagram? A ver, WhatsApp, Facebook, Instagram, estamos ahí hablando del universo Meta, pero ¿tiene también alguna distinción de contemplación respecto a esto de Instagram? ¿O no?
12: Pues mira, Instagram muy parecido a Facebook. Puede solicitar que una cuenta de Instagram de una persona que haya fallecido sea conmemorativa o se elimine según las condiciones de la plataforma, ¿vale? Pero obviamente lo mismo, no se puede una persona hacer pasar por otra y seguir utilizando la cuenta de una persona fallecida.
0: Ya. Oye, aquí me parece que Edgar, no sé si alguien más, en alguna ocasión se ha declarado fan de Black Mirror, ¿no? De esa serie distópica que desde luego ha marcado, porque fue la que más y antes se adelantó a todo. No sé si esto... Sí, no,
11: ya se ha quedado anticuada, ¿eh?
0: No, pero en su momento, desde luego...
11: Sí, sí.
0: Esto lo estamos hablando después de que a lo mejor el capítulo que yo creo tener ahí, Nebulosa, un capítulo específico de Black Mirror que creo que aborda todo esto, y a lo mejor es de hace 12 años el capítulo, o sea que tiene su mérito. ¿Te suena a ti algo así, Félix, o no?
12: Mira, a mí me sonaba, me puse a investigar, y hay un episodio, a ver si os suena, Be Right Back, Ahora Vuelvo. Marta pierde a su pareja, Ash, y un servicio, una empresa, utiliza sus mensajes, fotos, huella digital, brutal, para reconstruirlo con inteligencia artificial. Creo que es de hace 10 años o así,
0: Sí, por eso.
12: Primero puede escribirle, después escuchar su voz, y finalmente recrearle.
0: Sí, la película está de Her, que hablaba con la inteligencia artificial del móvil, ya nos parecía muy adelantado su tiempo, cuando Black Mirror escribió y produjo y rodó y después vimos ese capítulo, no me digáis que no es un profeta de la tecnología, de allí donde podía llegar la tecnología.
11: Cada vez que veo una avispa o una abeja, hombre, ya digo, uy, ya me están espiando.
9: Además, ese capítulo que mencionáis, mira que yo el otro día dije que a mí las pelis de terror no me dan miedo, ya no sé por qué, pero no me dan miedo ninguna, ni las actuales ni las anteriores. Pues
0: te has hecho un hombre, Edgar.
9: No, pues yo qué sé, o viejo trabajo. Pero te puedes creer que ese capítulo me dio miedo.
0: Hombre, claro. Sí, claro, claro.
9: Me dio miedo. O sea, cuando no es ningún spoiler, hay un momento que el sustituto de su marido baja las escaleras y bueno, me dio pavor.
0: O sea, sí,
9: dio...
0: porque es como una resurrección tecnológica, lo más parecido a la resurrección, ¿no, Félix?
12: Fijaros, déjame que os ponga un ejemplo doble, que podría pasar. Pongamos dos presidentes, uno de Estados Unidos y uno de España, Kennedy o Suárez, ¿vale? Ah, vale. Imagínate que una empresa de inteligencia artificial, con sus discursos, entrevistas y grabaciones, recrean a Kennedy en la actualidad o a Suárez en la actualidad. Y, por ejemplo, esa empresa en un programa de televisión le dice a Kennedy: ¿a quién votaría usted en las elecciones de noviembre o en España en las elecciones del 22 de noviembre? Imaginaros lo que puede significar.
0: Ya, porque Kennedy o Suárez o quien sea, la resurrección tecnológica de esos presidentes, con la tecnología, con la inteligencia artificial, podrían responder cualquier cosa que a lo mejor ni se les hubiera pasado por la cabeza.
12: Cualquier cosa.
0: Momento, claro.
12: Y además, chicos, es que está negando otra cosa clave de la evolución, o sea, de la humanidad, que es la posibilidad de evolucionar. Porque a lo mejor tú en un momento determinado dices A, pero a lo mejor un mes después piensas B, porque has evolucionado.
0: Bueno, hay que ponerle la programación, hay que ponerle el factor corrector Pedro Sánchez. ya está, ¿no?
10: A ver, pero...
12: Mira, sería un buen nombre, además.
0: sí, por eso digo.
10: Total, pero es verdad que esto ya ocurre en el cine, Félix.
12: Bueno. Yo esto no lo sabía y pensé, no sé si lo sabíais, vais a flipar.
0: A ver.
12: Darth Vader es un ejemplo. Su voz original en inglés era la de James Earl Jones, tan reconocible como la de Constantino Romero
9: Mufasa,
12: en España.
9: Hombre. Que también hace de Mufasa. Mira,
12: efectivamente.
0: Aquí a la única que no vas a sorprender es a la Parda, que es más friki que tú en estas cosas.
12: Vale,
0: ¿qué
12: pues
0: pasó?
12: Parda, ¿tú no sabías esto? En 2022, para Obi-Wan Kenobi, creo que es una serie de estas que se emite en las plataformas.
9: Bastante floja, por cierto. Del universo pues, Star Wars, pero de las peores.
12: Pues la voz se recreó con IA, con autorización del actor, que además había fallecido en 2024.
0: Y como consecuencia de eso, noticia, sí. Claro, Darth Vader podía seguir hablando, pero con la voz de un actor muerto, además, ¿no?
9: Claro, eso es buenísimo, porque, por ejemplo, ahora ves que todas las películas que ves otra de Terminator nueva, y sale Schwarzenegger y no está Constantino Romero, pues ya pierde mucho en el doblaje.
0: Ah, o sea, tú le estás viendo la parte positiva, siempre que se haya, a lo mejor, eso atado bien legalmente, ¿no, Félix? Porque si no, ahí tenemos un vacío de explotación.
12: Eso es,
0: de
12: ese
0: voz,
12: es el problema. No sé. Claro, porque claro. Imaginaros, aquí en este caso, ¿no? Que me imagino que es lo que pasó. El actor dejó muy claro para qué número de series, películas, pero esto puede significar que dentro de 80 años pueden usar, por ejemplo, la voz de Darth Vader para un anuncio de coches.
10: Ya, o sea, vamos a ver, si imaginaos que yo soy una actriz famosa, una empresa me ofrece, pues eso, 10 millones de euros por usar mi voz, mi imagen con inteligencia artificial, lo que estás diciendo, Félix, como 50 años después de mi muerte. Entonces, ¿yo puedo decir que sí? ¿Yo puedo aceptar?
12: Pues, a ver si estáis de acuerdo con este límite de poner límites al capitalismo. Tú puedes autorizar determinados, Adriana, determinados usos futuros de tu voz o imagen, también tras morir, pero nunca puedes autorizar a vender tu personalidad como quien vende una casa sin ningún límite. En España, los derechos al honor, a la intimidad y a la propia imagen son personalísimos y nos protege frente a los fines comerciales o publicitarios. Por tanto, hay que concretar, así lo diría yo, qué se autoriza, durante cuánto tiempo, para qué y con qué límites.
0: Hay que concretarlo porque no sabemos cómo va a estar la ley pasado mañana, ¿no? Porque yo tengo entendido, tú me corriges si no, que la ley siempre está por encima de aquello que dos particulares puedan firmar. Quiero decir que yo ahora a Adriana la puedo convencer de que se va a convertir en mi esclava y le puedo hacer firmar un papel, pero eso no es papel mojado, quiero decir, no tiene ningún sentido porque no existe, no está permitida la esclavitud. Pero por si acaso, como no sabemos lo que va a ocurrir con la ley dentro de dos décadas, por ejemplo, y si utilizan mi voz, por ejemplo, para defender ideas que yo jamás habría defendido, ¿no? Todo eso hay que atarlo por si acaso, Félix.
12: La ley, tienes toda la razón, la ley contempla que en estos casos puede ser revocado el consentimiento en determinadas intromisiones, en extralimitaciones, con las consecuencias económicas que correspondan. La ley, la protección del honor, de la intimidad, de la dignidad, está por encima de las posibles concesiones contractuales que tú o tus herederos hayan podido hacer.
0: Ya, está, lo que te voy a preguntar ahora puede sonar un poquito grandilocuente, pero ¿y cuando me muera yo, quién me defiende?
12: Pues mira, puedes designar en el testamento a alguien para ejercer acciones de protección de tu memoria. Y si no lo haces, pueden estar legitimados ciertos familiares. Y en los casos previstos, ¿quiénes creéis que estamos ahí para defenderos?
0: Ya está, qué pesados, los fiscales.
12: Como veis, ni muertos os libráis de nosotros, que siempre estaríamos ahí para defender la memoria y la dignidad de las personas.
10: Y para proteger, bueno, hablábamos de actores, vamos con los cantantes.
0: ¿Qué te pasa, a ti con el artisteo?
10: Pues que a lo mejor me convierto, imaginaos. Si una discográfica crea con inteligencia artificial pues un disco de canciones nuevas con la voz idéntica a la de un cantante que ya está muerto, ¿esto se puede hacer?
12: Vale, no basta con tener las grabaciones, hay que distinguir los derechos sobre las canciones, las grabaciones y la voz y la identidad del artista. Ser dueño de una grabación no es ser dueño de quien canta. No. Además, esas canciones se tendría que clarificar si se respetan todos los derechos legales. Tiene que quedar claro que no son interpretaciones realizadas por el cantante fallecido. Vale. Tiene que dejarse muy claro.
10: O sea, que habría que advertir al público, esta voz es artificial.
12: Sí, aquí también, esto ya es normativa europea, el Reglamento Europeo de Inteligencia Artificial exige que en todo momento el público conozca qué contenido está generado o manipulado. Fijaros, los que leéis El País, ¿no veis que cuando escucháis un artículo leído te advierte, esto se lee con una voz artificial? ¿No lo habéis usado ninguna vez?
0: Verdad.
12: O sea, esto ya es una normativa europea, ¿no? Que tiene que estar, cuando tú escuchas una voz artificial, tienes que saber que es una voz artificial.
0: Vale. Oye, para cerrar, te voy a poner, no sé si es un experimento, un dilema, por si lo incluimos en el contrato, en el tuyo, para la próxima temporada, Félix. A ver, hombre, ya con toda la información que nos has dado para prever la situación en la que Dios no lo quiera o el destino, pero tú te mueres. Pero antes has autorizado que utilicemos todas tus intervenciones, que ya son varios cursos aquí de juzgado de guardia. Tenemos horas suficientes como para alimentar la inteligencia artificial y que una empresa así nos cree al Félix Martín artificial, con tu voz, con tus explicaciones jurídicas, y que siga participando en el programa durante 30 años.
12: Vale. Primero es que siempre no se quedaría dormido, eso es una ventaja, ¿eh? Vale, yo os hago varias preguntas. ¿Ese Félix artificial podría defender una opinión que yo nunca defendí?
0: Sí, sí, sí.
12: ¿Podría recomendar un producto que yo jamás habría anunciado?
0: También, sí.
12: ¿Podría equivocarse o incluso insultar a alguien?
0: Imagínate, ya no sería muy Félix, pero sí, también. No vamos a cortarle las alas en ese sentido al Félix Martín artificial.
12: Vale, entonces, ¿cuál es la enseñanza, Roberto? ¿Cuándo deja de ser una reproducción de Félix y se convierte en un personaje nuevo que utiliza, manipula y mancilla mi identidad? Ese es el verdadero desafío. Durante siglos, chicos, hemos protegido lo que las personas dejaron, los libros, las películas, las canciones. Ahora tenemos que dar un paso más. Tenemos que proteger de que una máquina fabrique, nos manipule, nos desvirtúe nuestro nombre tras nuestra muerte. No solo afecta a los famosos. Cualquiera deja fotos, vídeos, mensajes de voz. No podemos permitir que la tecnología nos diluya o desvirtúe a Félix, a Adriana o a cualquiera. El verdadero progreso, en definitiva, no consiste, en mi opinión, en conseguir que alguien siga hablando después de muerto, sino en garantizar sobre todo que mientras vivamos podamos decidir qué queremos que pase con nosotros, cuando muramos.
0: Porque no tenemos tiempo para aplaudir, pero vaya alegato.
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0: 4:35, 3:35 en Canarias. A ver, que nos atropellaba a veces la actualidad.
11: ¿Está del oeste o qué?
0: Sí, a ver un poquito, que hace tiempo que no escuchamos las sintonías mierderos. En Si Amanece Nos Vamos.
19: El Ranger de Texas.
11: Sí, es un poco ahí.
0: Es verdad, ¿eh? Si fuera los sonidos, mañana vamos a jugar a eso de los sonidos de las series. Si utilizáramos esto, sonido de una serie, esta sería de...
11: Sí, esto sería de Chuck Norris, total, ¿eh?
0: Sí. O como mínimo de Yellowstone, de estos de... ¿No? ¿Cómo se llama? La franquicia esta de la que hemos hablado de...
11: Yellowstone,
0: ¿no? Vale, sí. Kevin Costner y todo eso. Oye, ¿qué digo?
11: Kevin Cuesta, sí.
0: Que a veces nos atropella la actualidad, en otras ocasiones... El temido satélite, porque pesa eso, te da la cabeza y te deja ya turulato pa unas cuantas décadas. Y claro, así no hemos tenido tiempo ni de despedirnos, ni de agradecerle o, no sé, incluso lanzarle las últimas preguntas si es que os queda alguna duda sobre todo esto que nos ha estado explicando Félix Martín, nuestro fiscal del juzgado de guardia. Hoy, Félix, continúas por ahí, ¿verdad? Que no...
12: Aquí estoy, chicos.
10: Ver, yo tengo una duda, pero no sé si te pillo muy a traición, ¿eh,
0: bueno,
10: Félix?
0: Bueno, a ver.
19: Yo tengo otra también a traición.
0: Bien, no sé, si no, él se las apunta. A ver, Félix lo que no va a hacer nunca, no tiene el mal del tertuliano. El vídeo que pusiste ayer en Instagram sobre tu paisana, esta gallega, que en gallego, pero se le entiende todo, habla precisamente eso de tertulianos o no, aquellos que se las dan de saberlo todo.
10: Y que todo el mundo puede opinar de todo.
0: Y que tienen que sentenciar además sobre todo... Félix está en las antípodas de ese tipo, es decir, que aquello que sepa os lo dirá y lo que no, él se lo apunta como deberes para la próxima, así que...
10: Vale, venga. Para el legado digital, para este escrito, si quiero dejar de lo que haga la gente conmigo cuando ya no esté, ¿tienen que ser mayores de edad?
12: Pues mira, yo creo que sí, pero te lo voy a asegurar la semana que viene. Yo creo que sí, pero te lo aseguro la semana que viene, lo prometo.
0: También es diferente saber si son mayores de edad ahora o si ya supones que lo serán cuando vayan a...
12: Creo que sí, pero te lo aseguro la semana que viene, lo prometo.
0: También es diferente saber si son mayores de edad ahora o si ya supones que lo serán cuando vayan a recibir ese legado.

0: o sea, qué tipo de delito constituye o si es
1: Mira,
0: un...
1: cuando menos
2: yo diría... Pensado?
1: Con la palabra delito sería más cuidadoso, porque fijaros, hay una cosa, tenemos que dedicar un programa entero. En el campo del honor, en el campo del honor nos encontramos que hay intromisiones al honor que son ilícitas, es decir, que permiten una reacción del derecho, pero no toda intromisión al honor es delito. ¿Vale? Por tanto, yo podría poner fin a esa intromisión, pero para que sea delito tiene que dar un escalón más, aunque habría reacción del derecho. Entonces, ¿dónde está la línea? Es complicado, así que habrá que dedicar un programa entero, yo creo que hay.
3: Sí. A ver, no tiene por qué ser monográfico de esto, sobre el legado digital, pero imagino que si abrimos para los oyentes el tipo de consulta, más de una y sí, más de dos tendrá que ver con esto. Venga, ya podemos ir dejándolas, si queréis, notas de audio al 683-323-704, que es el teléfono del WhatsApp de Si Amanece Nos Vamos, 683-323-704, y como siempre a través de las vías habituales, siamanece@cadenaser.com, que es el correo electrónico. Félix, tenemos una historia, o tienes mucho sueño y quieres retirarte ya a tus aposentos.
1: Yo soy un campeón, ya lo sabéis, campeón.
2: Tampoco nos queda. Que tiene que compensar todavía lo del otro día,
4: Por lo menos 3 días.
3: Claro, 3 días quedándote hasta las 6.
2: Esto es como cuando entras tarde a una empresa, hay que recuperar luego.
3: Claro. Oye, no, que tenemos abierta desde ayer, ¿no? Solo jugamos aquí un ratito con la mujer del médico. La historia que decía que Luis, médico del Sistema Público de Salud, después de vivir 2 semanas terroríficas de trabajo, porque todas las urgencias se habían quedado colapsadas, desbordadas por culpa de una infección masiva, cuando ya por fin parece que empieza a respirar porque la situación se controla, no puede hacer nada por salvar la vida de su mujer. Su mujer muere también. Su mujer muere, por cierto, como consecuencia de esa infección masiva. Y, mira, esto hablando del legado, al recoger sus cosas, Luis se da cuenta de que su mujer, sin ser la paciente cero, esto voy adelantando cosas que ahora vamos a recordar en el capítulo de ayer, que ya se desvelaron aquí, Luis se da cuenta de que ella había sido el origen de todo. Que en su ordenador, oye, parece que esto casa con el legado digital, ¿verdad? Todo. El ordenador, la muerte de la mujer del médico. Ahí, en el ordenador de la mujer de Luis, estaba el origen de todo.
5: En el capítulo anterior...
6: ¿Ella también es médico?
3: Carece de importancia.
2: ¿La mujer muere de la infección?
3: La mujer muere de la infección, sí.
0: ¿Esa infección se le ha inoculado de alguna manera?
3: No ha sido una infección inoculada.
7: ¿La mujer del médico ha estado en algún ensayo clínico experimental?
3: No.
6: En el enunciado dice cuando recoge sus cosas, entonces Luis se da cuenta por un objeto
3: por un
6: que
3: objeto.
6: Ella es el origen.
2: Sí. Me lo ha puesto a huevo, si es un aparato electrónico.
3: Un aparato objeto. Electrónico, venga, pues sí.
6: ¿Se da cuenta por el teléfono móvil de ella?
3: Voy a decir que no. Pregunta Laura en la línea de comentarios de YouTube si ella, la mujer del médico, es la paciente cero. Médicamente no se le consideraría paciente cero.
6: Es un ordenador.
3: Un ordenador, sí. El ordenador, desde luego, es mucho más verosímil.
2: ¿Lo ve a través de un correo electrónico?
3: No, exactamente.
2: Voy a preguntar si tenía un virus en el ordenador.
3: Vale, sí, tenía un virus en el ordenador.
2: ¡Hala!
3: Tenía un virus en el ordenador.
6: ¿Importa el lugar donde ha estado ese ordenador?
3: Si hay un virus o algo que propaga el ordenador, no es por contacto físico, sino que es virus informático. ¿Incide el virus sobre diagnósticos de pacientes del Sistema Público de Salud? No.
0: Jolín, pues era buena esa.
6: Hombre, buena
3: claro,
6: esa.
3: Claro. ¿Es un vídeo lo que ven? No sería lógico pensar que es un vídeo.
6: ¿Y el virus que tiene el ordenador impide su funcionamiento?
3: El virus que tiene el ordenador no impide su funcionamiento.
2: ¿El virus o como es un troyano o como se llame?
3: Sí.
2: ¿Puede ser espía? ¿Puede ser un espía?
3: Yo diría que no es espía.
6: ¿Y lo que propaga el ordenador es un bulo?
3: Un bulo, no.
6: Pero las dos cosas están relacionadas, ¿no?
3: Están relacionadas en la historia, sí.
6: Infección de enfermedad de salud.
3: Infección, sí, vale. De salud.
8: Si ese virus lo que propaga es una pauta de conducta en la gente que lo recibe.
3: ¿En la pauta de conducta? No.
9: ¿Puede ser que cuando dices que es el origen de todo es que ella se inventó el virus y lo que hizo fue compartirlo y entonces a partir de ahí...
3: Vale, es decir, que ella creó el virus, la mutación del virus. Ella no muta ni crea ningún virus.
9: Y tampoco diagnostica la enfermedad.
3: No, tampoco diagnostica la enfermedad.
2: Cuando hablas de que ella es el origen de todo, ¿te refieres al origen de la enfermedad?
3: Sí. Bueno, a ver, hay que distinguir que hay...

0: aquí como dos males. Uno, el de la infección, que aquí habla de infección masiva, médica para entendernos, natural, médico, sanitaria.
1: Vale.
0: Y otra, la de una propagación que se realiza y que esta no tiene nada que ver con lo físico, sino que es informática, y que ahí parece que en el ordenador de la mujer de Luis estaba el origen de todo. Lo digo porque cuando preguntaba, ahora sacado de contexto, cuando un oyente preguntaba si ella había creado el virus, estamos hablando que lo médico-biológico es una infección masiva. No hemos dicho nunca que sea un virus, para, sobre todo para distinguirlo de lo que sí que podría ser, y lo pongo en condicional, sí que podría ser un virus el informático. ¿Vale? Virus, informático. Infección masiva, biológica, no tiene por qué ser con un virus. 900, 100, 800 y repartimos números, que por cierto, yo creo que mañana... tengo aquí ya unas fotocopias que explican cómo funciona el nuevo libro de los detectives.
2: ¡Hola!
0: Ahora, si tengo un ratito, os explico.
1: Sí,
2: más cuartillas.
0: Sí, mañana, imaginaos que todavía no tengo ninguna copia impresa.
2: Instrucciones de uso tienes ahí, en manual.
0: Instrucciones de uso.
2: En español, en inglés.
0: De momento en español se va a publicar, solo que ya es suficiente. No lo han traducido al chino, como que imagino que es ese tipo de instrucciones a las que te refieres, ¿no, Parda? Que sí. Salen ahí en un desplegable.
1: Bueno, estoy viendo dibujitos desde aquí,
0: sí,
1: eso
0: sí,
1: tiene
0: sí.
1: Pinta de viciar bastante.
0: Bueno,
1: ¿eh?
0: Pero y aparte ahora sale ya inmediatamente en blanco y negro, pero la próxima semana en color. También hay diferentes ediciones, diferentes formatos, bueno, después lo cuento, pero vamos, que no se despiste Félix con el caso este que tenemos, virus, la propagación informática, son dos cosas, pero las dos están relacionadas, evidentemente, y lo están en la historia. Félix, ¿se te ocurre a ti alguna pregunta? ¿Tienes alguna duda o no?
3: Es que yo creo que habéis enfocado ya todos los flecos.
0: Ya,
3: ¿no?
0: pero hay que saber cómo la mujer del médico puede tener relación y encontrarlo en el médico, en el ordenador de ella, cómo puede tener relación con eso. Y ella ha muerto de eso, además, por cierto. ¿Alguna duda más en la sala?
1: ¿Ella es informática?
0: Ella... Mira, descarté directamente que fuera médica,
1: sí, ¿eh?
0: Pero informática sí, tendría sentido que fuera informática.
1: Vale.
0: Por ahí en Barcelona alguna duda había.
2: Yo tengo
0: sí.
2: Una. ¿La infección procede de un laboratorio?
0: La masiva, que es la que acaba con la vida de la gente,
1: sí,
0: no procede de un laboratorio. Esa está muy bien tirada, porque descartamos que proceda de un laboratorio y eso está muy bien tirado. 900, 100, 800, Edurne desde Vizcaya. Edurne, ¿qué tal?
4: Hola, buenos días, buenas noches, ¿qué tal?
0: Buenas, ¿qué hay? ¿Qué preguntas? ¿Qué crees que puede estar detrás de todo esto? Ah, déjame decir una cosa, mañana hay solución, seguro.
1: Porque ya ha llegado.
0: Sí.
2: Jolín, qué pronto ha salido el gordo.
0: A través del correo electrónico ha llegado en las últimas horas, que no se me olvide. Lo digo porque a lo mejor Edurne también está en el pelotón de aquellos que ya han visto dónde está aquí la trampa. Edurne, cuéntame.
4: No he visto la trampa. Iba a preguntar, ¿siendo informática ha podido acceder al ordenador central de algún hospital, de algún laboratorio?
0: Bien, concretando cosas, ella es informática, pero no ha accedido, es más, ella es informática, ¿entendéis que puede ser una hacker entonces? Porque en el origen está tal.
2: Claro.
1: Sí.
0: Bien, pero bueno, no ha accedido al ordenador central, sí que habíamos descartado que hubiera manipulado historial médico, pero además descartamos algo mayor, no ha accedido a los ordenadores, al centro de datos de ningún centro de salud, de ningún centro sanitario, de ningún hospital.
4: ¿Pero personalmente algún compañero de su marido le ha podido dar datos para que fabrique un virus?
0: Ella no ha fabricado el virus, que para no confundirlo con el informático estamos llamándolo infección masiva, y también por algo que después, cuando descubramos la solución, entenderemos por qué. Ella no ha fabricado una mutación de un virus que se pueda propagar. Ella no se ha inventado la COVID-19, para entendernos, no.
4: Pues ya lo único que se me ocurre es que le hayan podido meter, que no, un relleno, ya hemos dicho que no. ¿El marido ha podido, con ayuda de algún otro informático, para enfermar a su mujer?
0: No, el marido además no ha tenido que ver con la muerte de su mujer, porque el marido lo único que está destrozado después de las dos semanas.
1: Intentó salvarla, no pudo, ¿no?
0: Y no ha podido salvarla, no. El marido, también por si alguien tenía esa duda, no ha contribuido a que su mujer muriera. Bueno, Edurne, tienes un número, a ver si tenemos suerte mañana y nos colamos en la final de este mes. Muchas gracias.
4: Vale, a vosotros.
0: Un saludo, hasta luego.
1: Yo tengo una, sí. Porque yo no me he imaginado a la mujer de Luis como una hacker, sino como una informática, como ese amigo informático que tenemos todos, al que una le damos buena. El ordenador cuando ya, se nos estropea.
0: Ya, ya. Entonces,
1: la pregunta es, ¿la mujer de Luis...
0: ¿Es mala?
1: No, la mujer de Luis arregla ordenadores.
0: No. Ah. Yo la veía más como hacker, ¿eh?
1: Vale, vale, vale.
0: Yo veía... Te iba a preguntar, ¿qué me estás desmintiendo?
1: No, es que yo me la había imaginado. Ya
5: volvió a entrar, ¿no? Está como bien, buena informática, bien. Salió y volvió a entrar.
0: Como buena informática. A ver, sí, Romu, pero... está en Roquetas de Mar, 900-100-800. Hola, Romu.
6: Hola, buenas noches.
0: ¿Qué tal,
5: Romu?
0: ¿Qué tal? Si a veces nos vamos. A ver, cuéntame, ¿qué duda tienes tú, qué pregunta o qué solución sobre el caso?
6: Mira, yo, si me permite, te voy a poner nombre a ella porque no le hemos puesto nombre.
0: Vale.
6: ¿Vale? ¿Te parece si le ponemos Rosario?
0: Rosario, venga, pues ah, perfecto, yo lo que tú digas. Venga, Rosario, mujer de Luis, que muere.
1: Sí.
0: Romu podría acertar ahora mismo la historia perfectamente. Romu, venga, ataca.
6: ¿Ah, sí?
0: No me digas. Sí.
2: Sí, por el nombre que has dicho ya...
0: No.
2: Ahí has dejado pista ya.
0: A ver, no lo he dicho de forma gratuita. Venga, Romu, cuenta.
6: Vamos a ver. ¿Tiene algo que ver con... algún hacker?
0: Sí, hemos dicho que ella no, más que arreglar ordenadores, ella es hacker.
6: Vale. ¿Tiene algo que ver con que han manipulado algún tipo de aparato electrónico, alguna nevera, algún frigorífico que mantiene algún tipo de medicina?
0: Oh, qué bueno.
6: ¿De virus?
0: Hacéis preguntas así de largas y entonces cuando a lo mejor llega al final,
6: ya,
0: a todo lo que has dicho, te tengo que decir, a la pregunta completa, con todo el dolor de mi corazón te tengo que decir que no.
1: Romu, trocea como el pollo para cocinar. Trocea.
2: Trocea, que lo de la nevera va bien.
0: Tú preguntas, ¿ha podido acceder a algún sitio donde ha manipulado la cadena de frío de un medicamento, de un tal? A toda esa pregunta te tengo que decir que no. Porque claro, más que pregunta, ya es casi, era una hipótesis y no es correcta. Pero, entonces, Romu,
6: ¿ha podido acceder a algún tipo de software o algo así, algún tipo de aparato electrónico?
0: Vale, ¿ha accedido desde su ordenador? ¿Ha accedido y manipulado otro aparato electrónico? Sí.
2: Ya sé lo que
6: ¿tiene
2: es.
6: ¿Tiene algo que ver con la conservación?
0: Sí.
6: Sí. Uf, pues la hipótesis era esa.
0: Que había modificado alguna medicina tal y entonces...
2: Creo que lo tenías, ¿eh?
0: Ya. Pues se ha quedado ahí. Ahí.
6: Por la noticia que hubo de los centros comerciales.
0: Sí, bien.
6: Por ahí.
0: Ya, pero ibas a tirar, pero no has tirado. Yo creo que por aquí lo están viendo. Pero bueno, igual ha estado ahí a punto de rematar de cabeza a Romu. Te llevas... Vamos a darle dos números a Romu.
2: Sí. Por lo menos, porque sí. Vamos.
0: Por lo de acceder a los frigoríficos. Gracias. Acceder a los frigoríficos, ¿no? Centros de conservación. Y por participar, el que se lleva también de oficio. Muy bien, Romu, muchas gracias. Enhorabuena. Dos números para mañana.
2: Bien,
0: un abrazo.
2: Romu.
0: Hasta luego. Entonces, ¿qué hacemos? Como lo ha. Bane, a través de un correo electrónico, lo ha solucionado.
1: Hombre, pues
2: Bane.
0: Pero claro, legalmente habría que conservar la solución hasta mañana, ¿o no?
1: Hombre,
0: pero mañana tenemos también el juego este de.
5: No, ahora ya
1: series.
5: Hay que decirlo.
1: Y yo creo que si se ha roto la cadena de frío, se ha roto también nuestra cadena.
0: Se ha roto ya la cadena. Sí. El mérito se lo vamos a dar a Bane. Y Bane tiene un numerazo así de grande, porque Bane lo ha solucionado, pero queréis resolverlo, ponerle nombre y apellido.
1: Dale,
0: vosotros.
1: Parda, dale, venga, que has sido tú el primero en hacer.
0: Sí, entre la Parda y Adriana, yo creo que... No sé si tú, Edgar, también le has pillado el...
5: Yo en cuanto ha dicho lo de manipular, ya digo...
0: Félix, ¿ya sabes por dónde va la historia o no?
3: He conectado la noticia.
0: Has conectado la noticia. A ver,
3: torpe.
0: Venga, pues contadlo. Parda, Adriana, Edgar,
2: contadlo. No, venga, Adri.
1: Bueno, es por la noticia, ¿no? Que salió, sí. No sé si fue esta semana o la semana
0: pasada.
1: En Francia,
2: que había unos hackers, habían manipulado unas neveras de unos centros comerciales que tenían un servidor en Dinamarca, me parece que era, ¿no?
1: Eso es, y se estropeó toda la comida.
2: Entonces es posible que alguien comiera comida en mal estado.
0: Imagínate, se dieron cuenta porque...
2: Una salmonelosis,
0: claro,
2: o algo así.
0: Claro, eso no es un virus, sino que es una infección sí. bacteriana, por eso hablábamos de la infección bacteriana por ahí, infección masiva, aquí no ocurrió eso, no llegó a mayores porque se dieron cuenta enseguida, no pudieron evitar el hackeo, pero sí que se dieron cuenta de que todos los congeladores que almacenaban toneladas y toneladas de alimentos que se hubieran repartido sí. por toda Francia, subieron enseguida a 50 grados, por lo que si eso se produce de forma inmediata por la noche en los sistemas de ultracongelación y no se hubieran dado cuenta, a la mañana siguiente hubieran estado otra vez ultracongelados, pero ya se habría roto la cadena de frío. Eso es. Esos alimentos se habrían repartido y habría muerto mucha
1: gente. Claro.
5: Ultracongelados que pueden ser los hinchas del Burgos.
0: Por ejemplo, sí, los hijos del frío. Así que imaginaos, eso es lo que el punto de partida había sido ese, y los guionistas lo llevaron al grado más, en esto del contexto de la guerra híbrida de ataques que no se sabe de dónde vienen y muchos se achacan a los rusos, etcétera, etcétera. Son ataquitos así que hablan de la debilidad de nuestro sistema y que son como un toque de atención. Imaginemos que la hacker hubiera sido la propia Rosario, la propia mujer de Luis.
1: Y pagó con su propia medicina.
0: Bueno, aplausicos entonces para Vane, claro, ¿no? Aplausicos para Vane.
2: Vane, muy bien.
0: Aplausicos para Vane. Y...
1: Vane, si vas ahí en el taxi, ponte un número arriba, aunque vayas vacía. Pon un 2, ¿vale?
2: Ponte el 2, sí, ponte el 2, que es lo que te vas a llevar, 2.
0: Correcto. De lo que he visto por ahí es lo único. Igual si ha caído, después repasamos también redes sociales, otros correos, por si alguien también ha apuntado eso, no sé si alguien había...
5: No vale ponerlo ahora.
0: No, hombre, pero sí queda constancia de eso. Sí queda... la carta iba dirigida. Es que me suena que en las últimas horas también había llegado a través de una de las redes sociales. Bueno, Félix Martín, tú te llevas como siempre nuestro cariño y un abrazo y el juego del programa, ¿eh?
3: Pues yo os mando a vosotros otro abrazo grande, grande, grande.
0: Un abrazo, muchísimas gracias, Félix.
3: Chao,
0: hasta
3: adiós,
0: luego.
3: Guapos, adiós.
0: Bueno, Laura Martínez, ¿qué tal? ¿Cómo estás?
7: ¿Qué tal? Muy bien.
0: Buenos días.
2: Laurita Martínez
0: está aquí, que hoy viene con el cine, como siempre. Cine que tiene que ver con la literatura. Mañana, día 16, se publica Mi amor no muere. Es el último libro de Roberto Saviano.
7: Sí, el escritor italiano cumple este mismo octubre de 2026 20 años bajo protección policial por la publicación de Gomorra, un libro de investigación sobre la camorra napolitana que le causó numerosas amenazas de muerte por parte de diferentes clanes y una vida completamente vigilada y secreta.
0: Y ayer El País publicaba una charla entre el escritor e Íñigo Domínguez, muy recomendable.
7: Está bueno, muy bien, sí, sí.
0: La charla, bueno, Íñigo Domínguez también, pero
7: la conversación.
0: La charla, muy recomendable.
7: Sí, donde se explora la trama de su nuevo libro, una historia de amor que se está vendiendo como un Romeo y Julieta en la mafia calabresa, pero también su situación actual y su percepción de la política italiana.
0: Sí, Gomorra se publicó en 2006, hace 20 años ya. Al poco tiempo se convirtió prácticamente en un fenómeno internacional que, por cierto, ha contado ya con diferentes adaptaciones audiovisuales.
7: Ha habido películas, ha habido series y la más aclamada es la película que hizo Matteo Garrone en 2008.
8: Yo he hecho siempre lo que me han mandado, pero la guerra no va conmigo. Pero está metido en ella, ¿sabe? ¿Sabe que está metido en ella? Tendrá que comprar su vida, yo no se la regalo.
7: Pero si hoy hablamos de la mafia italiana en el audiovisual, pues tenemos que empezar por uno de los grandes. Vamos, Pablo, a ambientar esto un poco como es debido.
0: Bien, Pablo, bien.
7: Tenía ya Nino Rota preparado.
0: Es una máquina, ¿eh?
7: Sí. Bueno, para muchos es la mejor película de la historia del cine, no es para menos. Francis Ford Coppola creó una obra maestra sobre los Corleone que se convirtió en la película de mafiosos más influyente de la historia.
9: Ahora vienes a mí a decir, don Corleone, haga justicia. Y pide sin ningún respeto. No como un amigo. Ni siquiera me llamas padrino. En cambio, vienes a mi casa el día de la boda de mi hija a pedirme que mate por dinero. Lo que pido es justicia.
7: Hay otras que desde los primeros compases son...
2: Esta lo que creó fue la moda de decir las segundas partes nunca fueron malas, pues menos toma, en El Padrino en Star Wars.
7: Yo soy súper fan de la segunda.
0: Yo creo que la segunda parte del Si Amanece tampoco va mal.
7: eso es verdad. Decíamos, otras películas que desde los primeros compases ya son toda una declaración de intenciones.
10: Que yo recuerde, desde que tuve uso de razón quise ser un gángster.
7: Uno de los nuestros es una de las películas más impresionantes de Martin Scorsese, que además está basada en hechos reales, la historia de un chaval que vive apasionado por la vida de mafiosos que él observa y de la cual quiere formar parte.
10: Jimmy era un personaje temido en la ciudad. Le encerraron por primera vez a los 11 y a los 16 ya era asesino a sueldo para los jefes de la mafia. Matar nunca le preocupó, era solo un negocio. Pero lo que a Jimmy le gustaba, lo que de verdad le gustaba, era robar. disfrutaba robando. Jimmy era de esa clase de hombres que en las películas siempre están del lado de los malos.
0: Y en la misma línea, que es un género ya en sí mismo y del mismo director.
7: Casino, la enésima.
2: Que es la misma película, pero
7: cinco años
2: cambiando
7: después.
2: Los actores.
7: Sí.
2: Algunos actores.
7: Algunos, porque es lo que iba a decir, que es la enésima colaboración entre Scorsese y Robert De Niro, enfocada en este caso en Las Vegas, la mafia, la corrupción y el poder.
11: Por respeto a los de otras bandas se les dejaba ir con un simple aviso. Con los demás no había piedad. Como esos pardillos que no sabían quién era Nicky ni los jefes de casa. Cretinos que solo hacían que crear problemas. Y aunque los pillaras, seguían intentando colarse con pelucas, barbas y narices postizas. Para detectar a esos idiotas, basta fijarse en cómo apuestan. Como ese tipo.
0: Y cerramos con un clásico italiano.
7: Il Camorrista, traducida en el, al español como El Profesor, dirigida por Giuseppe Torra.
0: lo mismo es una cosa ya que está. Otra. El Camorrista, El Profesor.
7: Esto, dirigida por Tornatore en los años 80.
12: El problema es que no sois organizados. No perdona ningún castigo.
7: Es la historia de un recluso, ex jefe de la camorra, que está organizando dentro del centro penitenciario los cuadros del ejército de la futura camorra reformada.
0: ¿Qué nos queda? Ah, el inventario.
7: Gomorra está en Prime Video, El Padrino en Netflix y Filming, uno de los nuestros en HBO y Casino en RTV Play.
0: Muy bien. No hay sorpresas aquí, no hay ninguna.
2: No, bueno. Y no confundir Il Camorrista con Super Camorrista de Jackie Chan, ¿eh?
0: No, no tiene nada que ver, no, ¿verdad? Una con la otra. Bueno, no os he dicho nada de cómo jugar, pero mañana entonces entramos en detalle, ¿no? En la versión esta nueva.
2: Que va a ser el regalo de las Navidades.
0: El nombre os va a sorprender, porque a como juega con esto de.
7: El Camorrista.
0: No es el Camorrista. Como juega con esto de los pasatiempos y las historias típicas de los detectives,
7: sí, ¿eh?
0: Y ahí. Hay una historia como la de los detectives de toda la vida.
7: Vale.
0: Con sus preguntas y tal. Pero entonces las claves están en una sopa de letras. Detectives hasta en la sopa.
7: ¡Qué bueno!
0: Ya os daré detalles.
5: Entonces el partido ha quedado en nada.
0: No, esto lo ha puesto Gloria Serra al título, seguro.
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0: Son las 5 o las 4 en Canarias. El Consejo Europeo reúne hoy a los líderes de la Unión con el debate migratorio aún en el centro y con la resaca de la visita de los reyes a Ceuta y Melilla. Sara Aranda, buenos días.
14: Buenos días. Durante su discurso en Melilla, el rey volvió a insistir.
15: Melilla es España y Melilla es Europa. Cualquier amenaza a la frontera de un Estado miembro lo es, por tanto, al conjunto de la Unión Europea.
14: Un mensaje claro para Marruecos, pero también una apelación a la unidad de los socios europeos, que este jueves celebran una cumbre en la que abordarán qué hacer con los migrantes que siguen en Ceuta. El presidente del Gobierno, Pedro Sánchez, llega a Bruselas dispuesto a defender la política migratoria de España. Corresponsal comunitario, Enrique García Pozo.
16: ¿Qué tal? Buenos días. Una cumbre en la que discutirán sobre el presupuesto comunitario o sobre Ucrania, y en la que Sánchez llega a Bruselas dispuesto a dar la batalla y a confrontar su modelo migratorio con líderes como la italiana Giorgia Meloni. Fuentes de Moncloa explican que vendrá cargado de datos, como el descenso de llegadas en la ruta atlántica, aunque la mayoría de capitales, es verdad, han ido modelando su posición con respecto a la crisis de Ceuta al calor del apoyo que ha reiterado en varias ocasiones la presidenta von der Leyen a la gestión del Ejecutivo español. De hecho, los 27 se referirán a Ceuta en el texto de conclusiones, con tres ideas: solidaridad con España, reconocimiento de la particularidad de Ceuta y Melilla como única frontera terrestre de la Unión con África continental y que necesitan apoyo operativo y económico del bloque. En Moncloa explican que han sido muchos contactos y llamadas para explicar a los socios lo que ha ocurrido en la ciudad autónoma y que el presidente llega a esta cumbre satisfecho con la forma y los términos con los que los 27 se referirán a Ceuta.
14: Dos meses después de la llegada de Abelardo de la Espriella a la presidencia de Colombia, el país ha vivido su primera gran movilización. Miles de personas se han marchado en una decena de ciudades contra las políticas del ultraderechista Mario Moya.
17: Sindicatos, maestros, campesinos, estudiantes indígenas y colectivos feministas han llenado las calles de Bogotá y de otras ciudades colombianas en protesta contra el presidente ultraderechista de la Espriella y sus políticas. El día anterior a las protestas, el mandatario había aprobado un decreto ley que facilita las intervenciones policiales en manifestaciones o concentraciones, asegurando que era necesario para atacar el terrorismo urbano camuflado en las protestas. Así ha sonado una de las cargas de la policía en Bogotá. Alentados por el expresidente Gustavo Petro, los manifestantes se han posicionado en contra del giro neoliberal de las políticas en Colombia, que dicen amenazan con acabar con el acceso gratuito a las universidades públicas y rebajar el salario mínimo. También han quemado banderas estadounidenses y han ondeado la Palestina, el mismo día en que Colombia abría su embajada en Jerusalén en un acercamiento de las relaciones con Israel.
14: En Nueva York este jueves han citado a declarar al depuesto presidente de Venezuela, Nicolás Maduro, y su esposa, Cilia Flores. En la vista les van a leer los nuevos cargos de los que les acusan, entre ellos el de torturas a ciudadanos estadounidenses. Celeste Marquese, buenos días.
18: Buenos días. La audiencia se produce tan solo unos días después de que la Fiscalía de Estados Unidos presentara los cargos contra Maduro y Cilia. La esposa del exmandatario afronta además un cargo adicional de narcoterrorismo, que hasta ahora solo se imputaba a Maduro. Todo esto según la Fiscalía de Nueva York, que ha incluido también conspiración para cometer torturas. El proceso judicial ha logrado avanzar después de que el Departamento de Estado y la Fiscalía instaran al propio juez a desestimar cualquier petición de inmunidad para los acusados, argumentando que no reconocen a Maduro como presidente legítimo de Venezuela.
14: Es todo por el momento. 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
0: 5 y 4, 4 y 4 en Canarias, segunda hora de Si Amanece Nos Vamos aquí en la cadena SER. El arranque ya es del jueves 15 de octubre. Claro, esta semana tú ibas despistada con lo de, igual que medio mundo, media España, con lo del día festivo, yo algunos puentes, etc.
1: Todavía era miércoles.
0: Ayer era miércoles
1: ayer,
0: todavía.
1: Sí, pero que hoy
0: iba a ser miércoles.
1: Sí, ¿Qué ganas?
0: ¿Qué hace Félix Martín aquí? ¿Querías otra vez Miralles?
1: Claro, yo le decía a María, no, hoy es Miralles. Claro. Y me miraba como. Sí, no se entera.
5: Madre mía.
0: No hay pérdida nunca. Porque todos los días son Luismi. Claro, todos los días son Luismi, eso sí. Luismi Pérez, continúas ahí, ¿verdad?
20: Sí, señor. Buenos días.
0: Buenos días. Oye, hace tiempo con el calor que hace, un poquito menos a esta hora, pero durante el resto del día y por la tarde, no sé, ahí en Barcelona, Parda, Edgarita, pero aquí, ayer nos escribíamos aquí Adri y Sere diciendo, yo me quiero ir de aquí ya, pero esto, y un bochorno que hace todavía a esta hora. ¿Qué temperatura hay en Barcelona?
2: Ahora mismo. Claro. 20 grados
0: ahora
2: y 79% de humedad. Igualamelo,
0: A ver si con grados no. 18, me pone aquí el aparatejo. 18, pero la humedad, no te lo vas a creer.
2: No
0: ganamos, pero Luismi, que estemos aquí en Madrid, 15 de octubre ya Santa Teresa, cuando las cebollas se ponen así como dijo el refrán, y que estemos con el 70% de humedad, hombre,
2: esto ya no podemos discutir ni eso, es que en Madrid,
5: os voy a ganar.
0: ¿Por qué?
5: San Petersburgo.
0: No te jodes, claro.
5: 3 grados, sensación térmica de 1 y humedad del 93%.
0: Vale. Eso sí, eso gana de goleada. Poco, claro.
21: ¿Dónde
0: eso
21: es? En Leningrado, ¿no?
0: Al topocho de la Champions, si quieres, ¿vale? Pero que, Luismi, esto del 70% a esta hora de la madrugada en Madrid, ¿esto dónde se ha visto?
20: Bastante humedad, pero te digo una cosa, cuando se eche a llover ya verás estas humedades.
0: Ya, mira,
20: ahora el 97%.
0: Claro, hombre, pero ya viene con la lluvia.
20: Sí, eso sí.
0: Eso sí. Hoy, mira, las cebollas se pondrán duras, como decía, pero hoy, Edgar, tenemos la versión más tierna de Edgarita. Sí. Ya sabía yo que cuanto más se iba acercando el viernes, que eso te haría, irías aflojando. ¿No?
5: Sí,
0: ¿me equivoco o no?
5: Es que la vida puede ser maravillosa.
0: ¿Ah, sí?
5: Puede ser preciosa. Mira que yo no soy muy de reyes ni de cosas de esas, pero para el que le gusten, a muerte con ello, pero claro, me he enternecido mucho con la visita de los monarcas, sobre todo todas las imágenes que vi ayer en Melilla.
0: Más la de Melilla que la de Ceuta, ¿no?
5: Sí. Porque primero que ha habido un momento épico en el que los reyes han ido a un cole a estar con los más pequeños y me he sentido tan reflejado.
0: ¿Por qué? ¿En los reyes o los pequeños?
5: No por el rey, ¿no? Porque es por porque el rey Felipe le estaba preguntando a los zagales, estaban en las mesas esas pequeñas que se sientan así redondas, ¿te acuerdas? El vídeo que le nos pegan.
0: Sí.
5: Pues en esas mesas, y el rey Felipe estaba preguntando a los zagales qué era su cosa favorita del colegio, y un niño señaló a la niña que estaba enfrente y dijo, ella.
0: Ella, sí, es que el amor, la amistad, es muy bonito, sí, sí.
5: Es bonito.
0: Sí.
2: Bueno, la llamo cosa, ¿eh?
5: Es bonito, sí. También es verdad, pero me he visto yo. Bueno, me he visto yo y he visto a la Teresita también. Porque la niña ha sentido como diciendo, sí, está frito por mí, pero se va a comer un torrón porque a mí me gusta Marcos.
0: Es verdad que había ahí un poco de resignación y muy educada la niña, y estando el rey delante, no iba a decir todo eso.
5: Ni cuando está el rey me va a dejar de dar la turra.
0: Sí, pero lo tienes claro conmigo.
5: Eso tienes claro, cuando venga el conejo la suerte no te llevas uno. Pero bueno, y nada, era muy bonita la imagen.
0: Muy bonita.
5: Pero a la vez dura, porque claro, el chaval... Otra cosa que me ha dejado roto es que por un momento he pensado, o sea, no sabía si se trataba de los reyes de España o de los reyes magos de Oriente.
0: Bueno, a veces tampoco hay tanta diferencia entre unos y otros, claro.
5: No hay, porque al final todo el mundo sabe, y niños que me estáis escuchando debéis saberlo ya toca, que los reyes son los padres de Leonor, ¿vale? Los reyes son los padres de la princesa Leonor, lo deberíais saber ya, que ya sois grandes.
0: Y de su hermana.
5: Y de su hermana también.
2: De la otra,
5: que en el desfile andaba otras cosas, ¿eh? Sí, estaba, claro, tenía que estar de pie y ella estaba sandunguera por ahí mirando por ahí. ¡Mira ese!
0: Ella estaba con el radar mirando ahí, oteando.
5: Mira cómo grita esta gente, qué cosas dicen. Bueno, y eso.
0: Mira a Vito Quiles allí con los legionarios. ¡Qué majos son todos! Sí.
5: Pero es verdad que, ya te digo, que se parecen mucho los reyes de Oriente y los reyes de España. Y dime si esto que vamos a escuchar no podía pertenecer al 5 de enero.
4: Y hemos visto a los reyes, a don Felipe y a doña Leticia, emplearse a fondo para responder a cada gesto, a cada mirada, a cada petición de fotografía. Por cierto, que como algunas cartas no las han podido recoger los reyes, el personal de Casa Real se ha pasado después por la Plaza de España por recogiendo algunas de esas cartas que le querían entregar los niños. Y algunos de estas personas han sido muy madrugadoras.
0: Quitas Felipe y Leticia, que hoy en día podría ser, oye, porque paridad también en esto.
21: Nada, son los pajes y ya está, ¿eh? Claro. Madre mía, qué paliza, ¿eh? Yo no sé cómo aguantan las cabalgatas los pobres reyes magos. Leticia acabó con dolor de mandíbula de tanto sonreír, y yo con inflamación en la muñeca de saludar. Eso sí, para mí que los niños se han hecho un lío. Unos en su carta me piden tranquilidad para Ceuta, que es lo que más se busca, y otros en cambio la Nintendo Switch y la PlayStation 5.
0: Tranquilidad,
5: pues está despistado el rey, imagínate yo, a mí me tienen despistadísimo.
0: Sí, ahora
5: Roberto,
0: la culpa va a ser de los otros, de los demás va a ser la culpa de tu despiste.
5: No, en serio, porque hay gente que muy de izquierdas, como Oscar Puente, que dice que somos un medio de derechas, la cadena SER.
0: Sí.
5: Y
0: mi amigo Chema Garrido, un beso.
5: Y luego los conservadores y nostálgicos, que somos de izquierda.
0: Pero muy de izquierda, muy rojo.
5: Pero muy rojo,
0: rojo cabrón.
5: Me lo dicen algunos amigos, que claro, como vosotros sois de izquierda, digo, y tú me has escuchado alguna vez, yo he dicho alguna referencia a algo, que a mí no me escucharás nunca decir si soy de estos o de los otros.
0: Bueno, tú, a ti te llaman el felpudo del sachismo. O sea, no, ya, esto no será gratuito, verdad.
5: Pero, sí, me lo llaman, pero yo no lo he dicho. Vale. No lo he dicho yo, ¿vale? Atención, varón, al jefe de Luismi.
0: Bueno, a ver, es que la séptima también dice que es una tele. También viene una tele ecuánime, neutral, y ¿sabes? Que va a informar solo, o sea que.
5: Bueno, yo voy a hablar ahora, ellos. Yo voy a hablar ahora de Nacho Abad, que es el jefe que ama de verdad a Luismi.
0: A ese sí, equidistante. Sí.
5: Sí, él siempre dice que, bueno, él y su programa, que es de centro moderado.
1: Sí.
5: Pero aquí se le escapó una cosita.
22: Es el delegado del gobierno nos odia. Es tan plural que entra en medios de izquierda, pero en los de derecha ya no tiene. No tiene agallas para ir a defender ahí.
0: Porque no había entrado,
5: no tiene,
0: no, a ver, silogismo, sí. no había entrado en su medio, y como los que no entra es de derechas, por lo tanto, ¿no?
5: Nacho Abad, que siempre habla muy fluido y todo, ha empezado. El delegado no tiene madre mía, que nos hemos llamado de derechas a nosotros mismos. Se ha quedado ahí por primera vez un poco, ¿eh? Se ha quedado roto.
0: Veo que de nuevo vuelves a abordar la actualidad del país, ¿no?
5: Lo necesitaba, claro. Sí, soy de nuevo una persona comprometida con la información, me debo a mis oyentes, y este compromiso que tengo con ellos pues hace que aborde las noticias, pues ya sabes, con la mayor sensatez.
0: Y equilibrio, sí.
5: Y equilibrio, siempre, y así es. Bueno, por ejemplo, anoche jugó el Real Madrid.
0: Ah, ya que... te sales, ¿no? Por la tangente, ya, al
5: no,
0: fútbol.
5: No, es actualidad.
0: Sí, es actualidad, ¿no? También actualidad, hay polémica. A veces incluso ideológica en el fútbol, pero bueno, es otra cosa.
5: También es verdad.
0: Oye, ¿qué partido este, el de Champions del Real Madrid en Roma?
5: Luego lo explicará el chico apuesto a los deportes, pero iba palmando en el 83, sí. Y en 7 minutos remontó el partido a base de córner.
0: Sí, digamos que iba perdiendo 3-1, acabó 3-4, ¿eh? Eso en pocos minutos, vale.
5: Y fue también gracias a Hendrik, que fue la sorpresa, y eso que en realidad estaba otra cosa. Le llamaban,
0: sí.
5: A él le estaban llamando y él hablando con su colega.
3: Un poco difícil, porque hablé ahí también, estaba en banquillo ahí, hablando con Dios. Cuando miro al lado, está me llamando Nuno, me voy y sigo hablando con Dios, porque pensaba que no iba a entrar tan temprano y entré en partido.
0: Y siguió hablando con Dios, ¿eh?
6: Y siguió, pero este chico habla más con Dios que angustia. Y mira que ella es de empalmar rosarios como un rifle de repetición, ¿eh? Que cuando viene a confesarse le pongo penitencias de 10 Ave María y siempre me pide el doble. y os digo una cosa, este chaval, ¿cómo se llamaba? Hendrik. Eso, pues si le sale mal lo del Madrid, a mí no me importaría tenerlo como monaguillo. ¿Sabéis si me lo pueden ceder en el mercado de invierno?
0: Pues hasta antes de ayer a lo mejor sí, ¿verdad, Edgar? Pero después de lo que ocurrió
5: en el Lyon, o sea que claro. Puede ir a Valdepeñas también. Sí. Bueno, Hendrik, que yo no sé por qué le llaman Hendrik, que yo no veo nada de eso, pero bueno, él andaba hablando con Dios.
0: Un día vamos a hacer una cosa. Vamos a empezar a llamar ahora Hendrik, ¿no? Porque estamos haciendo el juego. Pero vamos a coger el nombre de uno no muy nombrado en los medios de comunicación y vamos a cambiarle un poquito el nombre. A ver si por efecto contagio ya todo el mundo parece que lo aprenda eso en jueves la gente y empieza a repetirlo. Y ya
5: no
0: está.
5: Me acuerdo qué narrador la cogió Llorona con que se llamaba Mbappé.
0: Sí, Mbappé.
5: Y al final le dijeron, oye, ya no digan más Mbappé, porque Mbappé.
8: Sí, bueno. Luego está Dumfries, que la gente él se hace llamar Dumfries y la gente le sigue llamando Dumfries.
5: También.
0: Sí, así parece que sabemos más inglés. Sí. Claro.
5: Bueno, que Hendrik andaba hablando con Dios y luego ya pues agradeció a Mourinho que lo hubiera sacado al campo. El que creo que no le agradece muchas cosas es el exfutbolista Antonio Cassano a Mourinho.
0: No es muy partidario de Mou, parece. No
5: sé, he notado algo. Bueno, estuvo tanto en la Roma como en el Real Madrid y lo recordaréis porque no le hacías cosa a un cocido maragato ni a unas migas gachas, ¿vale? Que
0: igual... Es más, algún día igual no le hacía uno seguido de otro ascos ni a uno ni a otro, ¿eh?
5: Y más, cuando venía de pretemporada, digamos que era como yo ahora mismo, ¿vale?
0: Venía.
5: Me insulto a mí mismo, nadie se puede enfadar por ello.
0: Venía con reservas, de vacaciones con reservas, sí.
5: Con reservas y gordo, ¿vale? Y la cosa es que amor, lo que se dice amor por Mourinho, creo que no tiene.
23: La Roma tiene un gran entrenador, el Madrid tiene un entrenador de poca cosa. Porque no es bueno para mí Mourinho. A Mourinho le gusta solo pelearse con todo el mundo y no trabaja con los jugadores, diciendo tener la pelota, crear ocasiones, jugar con coraje y no cerrarse atrás y esperando que Mbappé o Vinicius o Bellingham van a marcar. No.
0: Pero esto es la entrevista que concedió a nuestros compañeros, a David Alonso, a nuestros compañeros de AS ayer. Oye, José, te ha dejado fino, Casano, te ha dejado...
24: Sí. Fino. Filipino. Justo lo que no está él. Es un zampaboyos. Normal que no hable bien de mí. Porque le pedía que se cuidara y que hiciera dieta mediterránea, pero él hizo una dieta milagro.
0: ¿Una dieta milagro?
24: Sí, la de me como lo más guarro. Bollos, patata chip, sí. Chocolate. ¿Tú sabías que no se compró una casa ni alquiló un apartamento cuando estuvo en el Real Madrid?
0: Sí, algo me suena. Además, ayer en Ser Deportivos contaba Herráez que cuando vivía aquí tenía como un camarero al que, bueno, no sé si se le pagaba, pero que se merecía como un sueldo extra de la cantidad de bollos que le pasaba de extranjero, decía. Entonces vivía en un hotel, ¿no? Sí, ¿verdad?
24: Sí. Era tan vago que le daba pereza hasta ir a una inmobiliaria, y cada noche le llevaban botes de Nutella y chicas y no
0: también.
24: Necesariamente en ese orden. Joder. Así que aprovecho para mandarle un mensaje. Si me estás escuchando, Cassano, agárramela con...
0: Vale, gracias, Mou, gracias.
24: La mano.
5: Vale. La mano, bueno. Ayer fue a divertirse a la revuelta el cantante portugués Salvador Sobral.
0: Ese es de tus portugueses favoritos.
5: Sí,
0: este
5: podría ser mi favorito.
24: No soy
5: yo? No, bueno, no, tú también me gustas, ¿eh? Gracias. Pero, y además, lo digo sin vergüenza ninguna, pero tengo que decir que Salvador Sobral me encanta escuchar a este chico, más allá de que es un talentazo. Además, explica una anécdota muy buena. Es verdad que lo mío, cuando me casé hace un año, fue muy triste porque me gasté tanto dinero en la boda que no recuperé, que luego me fui de luna de miel a Palamós un fin de semana, que bueno...
0: Que es un sitio maravilloso.
5: Sí, me pirra, pero no es lo que espera la gente. O bueno, sea, ¿dónde estás haciendo una de miel?
0: Tampoco esperaba a la gente que te casara en chándal.
5: Cierto es. Vale. Bueno, la cosa es que lo de Salvador Sobral es muy loco, porque yo al menos me fui con mi pareja de luna de miel.
7: Nos casamos, yo fui de luna de miel, pero solo.
9: ¿Cómo?
7: Porque ella tenía...
10: Como trabajo. El emérito, ¿eh?
7: Nos casamos, ella tenía trabajo y yo le dije, entonces voy de luna de miel solo a Estocolmo a aprender.
9: ¿Solo?
7: Entonces me fui solo a Estocolmo en febrero, imagínate.
9: Vaya, plan de luna de miel, ¿eh?
7: Y entonces eso.
9: Pasando frío a pura paja ahí en un hotel.
10: Te digo.
7: Bueno. Eso es.
10: A paja bajo cero, chaval.
5: Bueno, pero nada, ahí no queda todo, porque no solo se fue solo de luna de miel, sino que también ligó el tío.
0: Anda, mira, igual no iba a ser solo a paja bajo cero, entonces.
5: No, eso sí, fue una persona respetuosa con su relación.
7: De hecho, conocí ahí una sueca una noche.
9: Cuidado.
7: No, aquí se puede hablar de todo, ¿verdad?
9: Sí.
7: Y entonces ella me dice, bueno, yo me iba tal del bar, y ella me dice, ¿dónde vas? Y yo, me voy para casa, que ya está. Y hace frío. Y me dice, ay, qué pena. Y yo, qué pena, ¿por qué? Y me dice, ay, because I like you, tú me gustas. Y yo, ay, ¿en serio? ¿Pero qué, sexualmente? Y ella, sí, porque ellas son así, ¿sabes?
9: No, bueno, claro, sí.
7: Yo, ¿sabes qué pasa? Es que me acabo de casar y estoy muy enamorado. Yo no siento que sea todavía el momento de tener un amante.
0: Qué tío más sensato, ¿eh? Qué tío más sensato. Salva tú.
11: Artista,
0: ¿qué pasa?
11: Yo tengo una historia muy parecida con una sueca, ¿eh?
0: Sí, hombre, que tú también te fuiste solo a Estocolmo. No sería estudiar, porque cuando he dicho voy un fin de semana a Estocolmo o una semana a estudiar idiomas, pero es que Salvador Sobral.
1: Sí, es buenísimo, es increíble.
0: Aprende sueco en una semana.
5: Y habla catalán que flipa.
0: Sí.
5: Vivió aquí en Barcelona.
0: Por ejemplo, ¿no? De Erasmus, me parece que fue. Ah. Entonces tú, a ver, Bertín, te fuiste solo a Estocolmo en la luna de miel. ¿Rechazaste también a una sueca en un bar, tú?
11: No, espera. Yo conocí a una sueca en Torremolinos, en la playa. En mi luna de miel, que además me dijo que le gustaba.
0: Ya, pero en luna de miel, entonces tú la rechazaste, claro.
11: A ver, no se puede contar. Bueno, espera, que fue en el año 77, así que ya prescrito.
0: Sí.
11: Digamos que la monté bien montada.
0: Bertín, hombre, por favor.
11: Una estantería de Ikea.
0: Pero si en ese año Ikea, no sé si estaba inventado. En España no estaba Ikea.
11: Sí, inventado estaba, que lo buscaba.
0: Vale, en España,
11: en 1943.
0: No. Vale, en España
11: que sí,
0: no.
11: Que en España llegó en el 96 en Montigalá, en Badalona, que también lo buscaba.
0: Claro, entonces
11: que sí, que le di lo suyo.
0: Vale.
11: Sí, sabía decirlo en sueco esto, pero se me ha olvidado más.
0: Sí, tú aprendiste sueco también, sí.
5: Bueno, también en la revuelta Jorge Ponce nos guió para tener claro a quién debemos votar.
0: Ah, mira.
5: Bueno, pero... no sé si él lo tiene muy claro, porque ama a todos. Por ejemplo, a los que han formado parte del bipartidismo durante muchos años.
12: Yo no sé a quién votar, porque me gustan todos muchísimo, David.
0: Muchísimo.
9: Es que han salido muy buenos.
12: Hoy qué partido más bueno tenemos este año, por Dios.
0: Bueno, sí.
12: El PP, David, con esas camisas tan bien planchadas.
9: Con las iniciales aquí.
12: Las iniciales aquí, el cuello súper bien, el doblado, la tarjetita de la Quirón aquí siempre, ¿vale? Hoy el PSOE, chaval, qué cercanía, qué disposición.
9: Qué bien lo están haciendo.
12: En cuanto ven un problema de la sociedad que les está molestando, pum, tuiteado. Un tuit que te ponen ahí, solucionado. No, pero un tuit de Óscar Puente seguro.
0: ¿Qué pasa?
25: ¿Qué chispa tiene Ponce? Se lo voy a pasar a Puente, que se va a partir el culo, que dicen ahora los jóvenes.
0: Ya, pero dígale que esto lo ha oído en la SER, pero que es de Televisión Española.
5: Sí,
0: lo digo porque
5: como
0: Puente piensa que somos unos fachas, tal. Bueno, por eso.
5: Bueno, me da que en Telemadrid no iban a hacer esa broma con Ayuso, pero bueno. Para que no diga la gente que en Televisión Española solo le dan cremita al gobierno, que sepan que Ponce también está dudando si votará Vox.
12: Vox, David. Vox, a caballo.
9: Vaya presencia.
12: Ellos llegan siempre a caballo.
0: Claro.
12: Una mata de pelo en el pecho, David, increíble.
9: Muy fuerte.
12: De verdad, con sus antorchas. Guau, con las antorchas por si hay que quemar alguna bruja, claro, que hay que estar preparada bien día. Gente que no ha meado sentado nunca, David. Dios, de verdad.
14: Tío, de verdad.
15: Hombre que nunca me ha sentado.
14: ¿Sí? Me ha... Hay alguno que incluso ha cagado de pie.
0: Sí, sí, sí. Con sus motosierras y tal, y lanzallamas. Oh.
16: Pues sinceramente no le veo la gracia para variar. Yo jamás me he montado en un caballo, más que nada porque no llego a los estribos.
0: Bueno, Frigo dedo.
5: Claro, contra esas cosas no puedes luchar. Un tío a caballo con pelambrera y que no me ha sentado, eso es imparable. Eso es tremendo. Y luego está el Frente Amplio, bloque de izquierdas, el bloque de izquierdas a la izquierda auténtica, bueno, es que ya no sé cómo se llama.
14: Y el bloque de la izquierda, David, que nos ha quedado tan bueno este año.
15: Qué bien organizado, ¿eh?
14: El Frente Amplio, se llama Frente Amplio, que pase quien quiera, ¿no? Como ese... De verdad,
0: ¿quién se pone?
14: Es una paella mixta, que no te gusta más Madrid, te comes los guisantes. Un montón de gente y todos son la verdadera izquierda.
15: Sí, sí, sí.
14: Todos y cada uno de ellos.
15: Sí.
14: Hay gente que capaz de hacer cualquier cosa por la clase trabajadora menos ponerse de acuerdo.
0: Bueno, somos muy de Ponce, porque nos gustan todos y en el mismo sentido que le gustan.
16: Sí.
5: Bueno, hasta aquí toda la actualidad, que no puede decir que ha sido poco.
0: No sé qué has dejado para Adriana, pero bueno, tira.
5: Yo, de hecho, ya no haría ni hoy por hoy, esta mañana, con todo lo que soltamos en la música.
0: No sé qué le has dejado a Adriana ni a Aymar.
5: Ya está, pero bueno, hay más cosas en este mundo, sobre todo chorizos.
0: Chorizos hay.
5: No quería enlazarlo con los políticos, solo es que iba ahora esto. Es que me flipa con la tranquilidad, que es lo que más se busca, que este mangante hizo su labor.
17: Con el móvil en la mano derecha, ajustándose los cascos con la mano izquierda y realizando lo que parece una llamada de teléfono, es como este individuo accede al interior de la barra de esta cafetería en San Sebastián. Nosotros le tapamos la cara, pero él no utiliza ningún método para no ser identificado por las cámaras. Tranquilamente, sigue paseando buscando su objetivo, hasta que da con él la caja registradora. Intenta abrirla una primera vez, guarda el móvil y ya con las dos manos y sin ponerse nervioso, la desenchufa para llevársela.
18: Ya lo han escuchado, se trata del temible ladrón de cajas registradoras, perteneciente a una peligrosa mafia
0: que opera a nivel internacional.
18: Exacto, no me gusta que me imites.
0: Ah, pero me lo has dejado a huevo.
18: El equipo de investigación, tengo dos opciones.
0: Sí.
18: A. Todo en caja y B. Mi caja es la tuya.
0: Ah, vale, B, mi caja es la tuya, vale, buenas, claro, sí.
18: Podéis votar en el 900-100-800.
5: Bueno, yo te digo una cosa, el trabajo tiene que hacerse así, o sea, se roba así, con calma.
0: Sí.
5: No te
0: no se roba, pero si te tienes que ver en esas, pues mejor hacerlo con calma. Claro.
5: Que no hay que robar, pero no hay que ponerse nervioso, porque te pone nervioso y te puede pasar como Ramón de Piti.
8: Una persona muy inestable, que como usted puede ver.
5: Y te encuentras con tu cuñado y ¿qué pasó?
8: Pim, pam, pim. Orejudo. Y desmayado.
5: Y orejudo también.
8: Y orejudo.
5: Bueno, hay que guardar la calma, no como esta ladrona que entró en un bazar con un machetazo considerable.
0: Sí.
5: Y pensó que iba a amedrentar al señor que regentaba la tiendecita, pero no es que quería cerrar la persiana.
0: Se resistía.
19: Cierra la persiana.
0: Venga, ciérrala ya.
19: O si no, hoy estás muerto.
0: Estás muerto.
19: Cierra la persiana. Cierra la persiana, te mato, ¿eh? Cierra la persiana mejor. Cierra mejor la persiana, mejor, porque me vas a dar mal y te digo una cosa.
0: Que te mato.
19: Que te clavo el cuchillo y te mato. Mira, me voy porque me están dando ataques de ansiedad.
0: Bueno, madre mía. Qué sangre fría también el tendero, ¿eh? Porque vamos, yo cierro la persiana siete veces y sacó
5: un taburete.
0: Sí.
5: Esto no lo hagáis, tendero del mundo, no seáis los más valientes porque puede pasar cosas malas, pero en este caso le entró un ataque de ansiedad. Muy mal por el señor de la tienda, lo primero de todo es la salud mental. O sea que solo por eso le tendrías que haber bajado la persiana. Y nada, que termino con la locura esta de la calor. Me encanta decir la calor.
0: La calor que decía Estefano cuando transmitía los partidos.
5: La calor. Que me tiene frito. O sea, Luismi, para esto ya.
0: Va,
5: que no
0: puede
5: ser.
0: Luismi,
5: páralo ya.
0: ¿Cuántas veces te han dicho? Porque como si tú tuvieras mano en esto, ¿verdad?
5: Claro. Ya te digo.
0: Oye, a ver.
5: ¿Cuántas veces, don Pérez?
0: ¿Cuántas veces al día?
8: Siene y siene.
5: Luismi, ya que estamos, ¿va a haber alarmita el sábado? ¿Va a haber alarmita el sábado aquí?
8: No tendría que haberla.
0: Vale. Menos mal.
5: Pues volvemos a la caló.
0: Sí.
5: Que como canta el niño del ukelele, se nos junta el verano con la Navidad.
26: ¿Cómo va a ser? Hay que calor, comadre, que ya es otoño y todavía me está a mí sudando el moño. Hay que calor, comadre, y esto no se acaba. María Carey este año sale en braga. Ay, Oma, a este ritmo tiene cojones. Ay, se va a juntar el gazpacho y los panetones.
5: En el
0: Sí, los polvorones y todo, sí. Esto de momento hoy se puede quedar como sintonía del tiempo, ¿eh? Tete, por cierto, ¿qué te parece a ti la canción esta?
2: Pues me parece una canción que dice Aruños.
0: Aruños.
2: Verdades como puños.
0: Correcto.
2: El refranero popular se ha quedado obsoleto con el cambio climático. Atento.
0: A ver.
2: En octubre no molesta la lumbre. ¿Me vas a decir tú que no molesta con 27 grados que hubo ayer en Barcelona? Eso te pega un hostiazo que te deja temblando.
0: Ya utiliza la terminología científica de su primo, ¿eh?
2: Todo se pega.
26: Todavía no he guardado ventiladores. Y los calores.
0: Luismi, que sigue la calma, sigue el calor, mucho calor para estas fechas. Hoy veo por aquí algunas nieblas en algunos ríos, eso sí, y nubes pegadas a las costas, pero a ver, nubes sin apenas actividad, ¿no? Seguimos igual.
4: Seguimos con el anticiclón encima de todo el país, que trae bastante viento, eso sí. Cuidado en el sur de Cádiz, allí en el estrecho, ese viento de levante muy insistente. Y también hace que haya bastante humedad, que se traduce en esas nubes más bajas o nieblas que ahora se están formando en muchas costas del Mediterráneo y también de entre Galicia y Asturias. Allí, en esa zona norte de la península, es donde tendremos las nubes un poquito más espesas. En Canarias también algo de calima, con un cielo enmarañado. Allí empieza a subir, o de hecho sigue subiendo la temperatura. Y en la península de Baleares, esta tarde hablaremos de una jornada de principios de septiembre como mucho, porque estaremos hablando de temperatura que pasará de los 30 grados otra vez en gran parte del suroeste del país. Ayer en Badajoz se llegaba casi a los 35 grados. Ayer era 14 de octubre. Poca broma. Y ahora, pues frío vuelve a hacer más bien poco. Por ejemplo, en Santomera, en Murcia, 20 grados ahora. 16 tenemos en Asturias, en Cangas del Narcea, y 15 graditos en Vera, en el norte de Navarra.
0: A ver si le aclaramos una mañana más un concepto a Miguel, a Bosé, que le he dicho, hoy Luismi nos va a hablar de las manchas solares. Dice natural, porque sí, os ponéis cremas. No de ese tipo de manchas solares. A ver,
13: claro.
0: No de las manchas.
13: No.
0: Ya, gracias. No de las manchas que puede provocar la exposición al sol de nuestra piel, sino las manchas que tiene el sol. A veces tiene ahí como unas. ¿Eso qué es?
4: Está un poquito sucio, está un poquito turbio. Y de hecho, hay que decir una cosa: el sol tiene bastantes manchas y de una forma recurrente, pues va teniendo periodos en los que aparecen bastantes manchas. A ver, el sol es una máquina de calor, una máquina de energía y una máquina de magnetismo. Brutal. La superficie, brutal, entre comillas, del sol está bien, por lo menos hasta los 6.000, 6.500 grados de temperatura. Pues bien, cuando tenemos mucha más actividad todavía de ese sol, hay parte de esa energía que se va un poquito hacia afuera, podríamos decir, entre comillas, hacia la atmósfera que tiene el sol, y eso lo que hace es que haya zonas algo más frescas. A ver, cuidado, de los 6.000 y pico grados que tiene esa temperatura del sol, nos estamos quedando ahora en 3.500, 4.000 grados igualmente.
0: Que tampoco metáis la mano ahí, ¿eh?
4: Quiero decir, no metáis la mano ni acercar ahí el morro, porque la verdad que te vas a quemar
0: ni con guantes siquiera,
4: ni yendo de noche siquiera, o sea, no estamos hablando de una temperatura que sea fría, pero sí que en relación a la temperatura circundante es una temperatura más baja, y eso también se traduce en una radiación un poco más baja, en una irradiación más baja, y eso lo que hace es que se vea oscuro desde un telescopio. Por ejemplo, desde la Tierra se ven esas manchas solares, que son zonas, ya os digo, en las que hay un geomagnetismo muy potente, en las que hay una energía muy potente, pero una temperatura más baja y una luz un poquito más débil. De ahí a que se vean en forma de esas manchas.
0: Ya.
4: Claro, esas manchas tienen unos ciclos y lo que te está demostrando básicamente son, así de claro, son los eructos o los pedos que se está pegando el sol.
0: Muy claro.
4: Y todo
0: muy
4: eso
0: claro.
4: Luego se va en todas direcciones.
0: Muy claro.
4: Por tanto, llega hasta nuestro planeta.
0: Y eso es lo que conocemos como tormenta solar, ¿o no? Por eso ejemplo, es lo que se puede cargar el sistema de telecomunicaciones, incluso la energía eléctrica de este país. Lo del gran apagón que se...
4: Podría.
0: Sí, podría
4: hacer. Sí, sí. De hecho, a ver, el sol puede tener o muchas manchas solares o pocas. Si no tiene si tiene muy pocas manchas solares, son lo que se llaman los mínimos. Por ejemplo, a finales del siglo XVII, XVIII, hubo un mínimo que se llamó el de Maunder. En este caso, se especula que eso puede repercutir en una temperatura un poco más baja en nuestro planeta. O sea que es todo lo contrario. Si tú ves que el sol no tiene manchas, no es que llegue más radiación. Al contrario, llegaría menos radiación. Y cuando tenemos muchas manchas solares, se pueden producir esos pedos geomagnéticos, como por ejemplo el evento Carrington.
0: ¿Cuándo pasó
4: 1859.
0: Eso?
4: ¿Y? Petó el telégrafo. Uf. Si pasara eso ahora...
0: Hombre, imagínate.
4: Tendríamos un problema bastante gordo de telecomunicaciones. Sí que es verdad que los satélites ahora mismo están programados para que si hay una actividad solar muy potente, eso que decías, Roberto, de la tormenta solar, pues puedan paralizarse o puedan quedar inoperativos durante unas horas o unos días. Pero causaría problemas de telecomunicación y, lógicamente, ahora estamos vendidos a todo lo que hacen los satélites.
0: Claro, claro, para cuando vayáis a Saber y Ganar y Jordi Hurtado os pregunte, ¿cuándo, en qué año petó el telégrafo? El telégrafo 1859. Año y todo por la tormenta esta, por el petardazo solar. Sí, sí. Luismi, un abrazo muy fuerte. Muchas gracias, doctor.
4: Hasta mañana. Mañana, gente.
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0: 5:32, 4:32 en Canarias. Abrimos a esta hora el kiosco de prensa. El País abre con la imagen de las protestas educativas. El malestar de la Escuela Pública de Madrid, que salta de las aulas a la calle.
1: Si esto no se arregla, guerra. Miles de personas cantan contra Ayuso, Almeida y Zarzalejo, la consejera por la educación. Así lo encontramos en el Confidencial.
0: En la segunda portada de ABC leemos: grupos radicales llaman a convertir las universidades en trincheras.
1: Y en el diario.es, miles de personas inundan Madrid en defensa de la educación pública. Ni un paso atrás es la consigna.
0: Margarita Robles, por fin se ha despejado la incógnita. Margarita Robles irá como número 2 de Sánchez en las listas, así lo destaca El País.
1: Y ABC lo cuenta así: Sánchez hace hueco a 11 ministros en sus listas, con Robles como número 2 por Madrid.
0: Margarita Robles será la número 2 del PSOE por Madrid. Marlaska deja Cádiz y será el número 5 en la capital, así lo cuenta El Confidencial.
1: Y en El Mundo, sobre la candidatura de Feijóo, el PP busca agitar las listas con Álvarez de Toledo en Madrid y Albiol en Cataluña.
0: Y en el diario.es leemos: Gabriel Rufián pedirá el voto para EH Bildu y BNG en sus territorios pese al acuerdo con Podemos. La mayoría de diarios destacan las palabras del rey ayer en su segundo día de visita, de viaje a Ceuta y Melilla. A veces se queda con estas: estamos preparados para defender nuestros valores y libertades.
1: Y el Confidencial abre con esto: Felipe VI pide en Melilla mirar por una relación de buena vecindad entre España y Marruecos.
0: Y en El Mundo, que el monarca, se destaca que el monarca se encargó de subrayar que nadie confunda nuestras convicciones con debilidad.
1: Y El País cambia el eje de atención. Feijóo exige al gobierno que aclare la entrada de buques marroquíes.
0: El PSOE y el Partido Popular encienden la batalla por el futuro de las pensiones. El presidente busca una gran subida antes de las elecciones del 29 de noviembre. Esto dice El País.
1: Y por esa misma línea, el diario.es recoge que el Partido Popular patina con las pensiones en la precampaña del 29N.
0: El Mundo habla de que España es la única gran economía del euro que pierde productividad desde 2018.
1: Y en La Vanguardia, la inflación al 4,9% hace temer por las subidas de precios en la cesta de la compra.
0: Y un apunte más de economía, El Confidencial, que Sánchez asegura que con otros 4 años de su gobierno habrá 0 recortes y revalorización, y que el Partido Popular trata de zanjar el debate sobre las pensiones, promete pagarlas, subirlas y nada más. En El Mundo, el hombre del PSOE en Traxa enchufó más afines tras Jéssica.
1: Juanma Serrano y Coldo me presionaron para contratar a una empresa en Adif, es lo que revela Pardo de Vera sobre las maniobras del expresidente de Correos y que recoge ABC.
0: Y en La Vanguardia, Conde Pumpido, presidente del Constitucional, afirma que solo queda que el Tribunal Supremo cierre la causa del proceso.
1: En la portada del diario.es, Pedraz frena la tesis de Viedma sobre el plan contra ella y rechaza citar como testigo a la jefa del clan de Badajoz.
0: Vocales conservadores del Consejo General del Poder Judicial ven la sombra del PSOE en el veto progresista a Viedma. Esto es lo que recoge ABC. En política internacional, un Trump desafortunado intenta salvar las elecciones embarcado en una gira de mítines, titula El País.
1: El Mundo, Trump hunda a su candidato en Texas y entrega a su rival es la llave del Senado.
0: Y en ABC, Trump quiere multar con hasta $200,000 por viaje a los buques españoles que atraquen en Estados Unidos. En deportes, El País recoge que el Madrid remonta a la Roma en 7 minutos.
1: Y ABC, el Real Madrid pasa del desastre a una gran remontada, 3-4 ante la Roma.
0: Bueno, pero que no solo del Madrid vive la Champions, ¿eh? Que el otro día, por cierto, vi un tuit de, no sé si hay un vicepresidente del gobierno valenciano poniendo unas imágenes de televisión española. Era el día antes de ayer para nosotros, que jugaban Barça, Atlético Madrid y Villarreal. En el arranque de la actualidad deportiva hablan de la agenda de los equipos de la Liga en la Champions. se olvidan del Villarreal. Bueno, sí. En la actualidad deportiva no lo vamos a hacer nosotros. La prensa generalista sí que se centra en el Madrid, pero por ejemplo ayer también jugó el Betis. Hubo tensión en los suspense en los dos partidos, remontada en los dos partidos. Empecemos por ahí. Venga, pleno de victorias en esta jornada de los equipos españoles en la Champions.
6: Sí, Edgar. Empiezo por el Villarreal. Empiezo por el Real Madrid, que tuvo un partido loquísimo. La primera parte fue probablemente lo peor de los de Mourinho en lo que llevamos de temporada, tanto que en la primera hora la Roma se puso 3-1 en el marcador. Justo ahí el entrenador portugués decide hacer cambios. Entran Endrick, Guler, Bernardo y Speed, que cambian el partido completamente. La Roma aguantó hasta el minuto 83, pero tres córners le dieron el partido a los blancos, que finalizó 4-3. Y ojo que Mourinho señaló así por lo bajín a Vinicius por su error en el 3-1.
13: El día de Vinicius, en primer tiempo es culpa mía. Es culpa positiva de Gasperini. Y Vini perde un balón que no puede perder, pero ya está. Y yo también hago errores y es una pena que Vini, ahora que estaba creciendo y siendo Vini en el sentido de estar feliz otra vez, es una pena que está fuera.
24: Sí, es una pena que está fuera.
0: Ya, no sé si te refieres a lo de la sanción ahora, de los cuatro partidos, pero a ver, ayer anoche fuiste tú quien lo sustituyó, ¿eh?
24: Ya empezamos.
0: No, a ver.
24: Te voy a hacer yo a ti esa pregunta, pero ya sabes la respuesta. ¿Fui yo quien lo sustituyó? Hombre, no hace falta que respondas.
6: Vale, pues nos respondemos. Bueno, Mourinho se refería a los cuatro partidos de sanción que le han impuesto a Vinicius por tirar del pelo a Saliba.
24: No era eso.
6: No, el Villarreal. Y por su airada reacción tras la expulsión. De momento, a pesar del sufrimiento, 6 de 6 en Champions.
0: Bien.
8: A ver si dejamos de darle emoción a los partidos, que yo ya tengo casi 80 años y mi corazón no está para estos trotes. Este Mou se ha propuesto darle ventaja al contrario en las primeras partes, saliendo con Tchouaméni. Valverde, tengo casi 80 años y mi corazón no está para estos trotes. Este Mou se ha propuesto darle ventaja al contrario en las primeras partes, saliendo con Tchouaméni. Valverde,

0: a luchar cada partido y bueno, ya veremos. Me han dado muchas veces por muerto y bueno, me niego, ¿no? Quiero seguir luchando y mientras tenga energía, pues, me respeten los dolores, pues voy a seguir.
1: A seguir, a seguir. En el resto de partidos, muchos goles ayer en la jornada,
2: sí,
1: de Champions.
2: Destacamos la victoria del PSG en casa del City por 2-4. Parecía que llegaban mejor los ingleses, pero cuando los de Luis Enrique se ponen serios, tiene pocos rivales que le puedan plantar cara. Así como sorpresa de la jornada, sí, bueno, si sí se puede llamar así, victoria del Bodø Glimt noruego ante el Dortmund por 1-0. Qué, pero cuidado, ya el Bodø, ya sabes que
1: cuidado,
2: eso
1: ya, cuidado ya con el Bodø Glimt, cuidado.
2: Goleada del Aston Villa 6-0 al Fenerbahce. Uy. Y del Liverpool 3-6 ante el LASK.
1: Y hoy que tenemos, tenemos turno de Europa League y de Conference.
2: Sí, y tenemos partidaco. A partir de las 9 el Celta recibe a la Juventus. La Real, en el horario mierder de las 7 menos cuarto, juega contra los belgas del Unión Saint-Gilloise.
1: ¿Pero por qué horario mierder? A mí es mi favorito, a mí me va mucho mejor.
2: Ya, verdad, a nosotros nos va bien ese.
1: Claro, está.
2: En Conference, el Getafe juega en Rumanía contra el Universidad Craiova.
1: Oye, y en tenis, Rafa Jodar, ya está en cuartos de final del Máster de Shanghái, ¿no?
2: Sí. Ganó al holandés Botik van den Zanschu y ahora se enfrentará mañana a Casper Ruud.
3: ¿Cómo chabulla, ¿Cómo chabulla?
2: Van den Zanschu. El holandés lo manejo.
1: Claro.
2: Pero lo que fue noticia negativamente es que el juez de silla tuvo que llamar la atención al tenista madrileño por tratar mal a uno de los recogepelotas.
4: Congratulations from my wonder Mr. Jodar.
1: Hombre, si te pone un warning, yo te pondría dos o tres.
5: Yo entiendo, pero así no.
1: No. De esta forma, lo malo es que no es un hecho así muy aislado de Rafa Jodar, sino que ya ha tenido dos o tres, sí, que no se le verían nunca a Nadal ni a Alcaraz, ¿no? Bueno.
2: Sí, pasó una vez que decían que no, que había sido un malentendido, sí, pero esta vez no hay malentendido que valga.
1: Ha habido otras de unas imágenes que a lo mejor no han estado en primera línea, y han sido entre bastidores. Pero ya más de un episodio ahí a Rafa Jodar, se puede corregir también,
6: A la gente, bueno, se la trata así, bien, ¿vale?
2: Esperemos que así sea, que sea impulsivo por la juventud, pero que eso cambie. Bueno, a partir de las 8:30 de la mañana, Davidovich,
7: que también es un poco inestable.
2: Sí, pero bueno, no es irrespetuoso. Bueno, es verdad que a uno de las gradas le dijo, cállate ya, no sé qué, pero porque le estaban faltando. Davidovich, que juega también los cuartos ante el francés Arthur Gea.
1: No sé si hoy venimos un poco en plan Marconi o qué, porque me has avanzado que se viene, además me lo has dicho así, se viene un grabófono novedoso, ¿vale?
6: Bueno, a ver, hoy este grabófono es conceptual.
1: Ah, conceptual,
6: ¿vale?
1: Va.
6: Vamos a hablar de conceptos.
8: Mira, nena, aquí hay una cuestión. El concepto es el concepto.
6: Vale, pues el primer concepto es universal, es el amor. Ah. En el sótano, en el programa de Alba Carrillo, sacaron a pasear la lengua el lunes.
9: Sed valientes y habláis de con quién está teniendo citas la presidenta, con qué colaborador de un programa de otra cadena.
6: Exacto.
9: ¿Con quién está teniendo citas?
6: ¿Con
9: sacas
6: quién?
9: Eso y hablas de eso.
7: ¿Con quién estás teniendo citas, eh? ¿Con quién?
6: A ver, una cosa.
1: Si se habla, que se hable de verdad.
6: Claro, y sabes que quiero ser tu amiga, Alba Carrillo, pero hombre, sed valientes vosotros, ¿no? Tú que eres tan lanzada, si tienes la información de la cita, de esa posible nueva ilusión de Isabel Díaz Ayuso, dale, dilo. Pues no pasó, se quedó ahí. Lo que sí pasó es que tras esto, las redes arden, un nombre se pone sobre la mesa y ese nombre es Juan Soto Ibars.
7: En pie para hablar del gran Soto Ibars.
1: Bueno, oye, por tanto, el nombre, tiraron la piedecita, sí, pero el nombre no salió allí del sótano.
6: No.
1: Por cobardicas un poco, pero no salió de ahí.
6: No salió, así que este hombrecito decide coger el camino Sálvame, que no deluxe, y lanzar un tuit. Cotillitas, a las 4:30 en este directo os cuento.
1: Este es Soto Ibars.
6: Sí, este es Soto Ibars, spoiler, lo contó a través de otra historia de amor.
10: ¿Sabes la anécdota de Dominguín el torero y Ava Gardner? El torero Dominguín se fue a una suite de un hotel con Ava Gardner y en la suite hicieron guarrerías españolas. Entonces, cuando terminaron de hacer las guarrerías, Dominguín se levantó, se puso la ropa y se fue hacia la puerta. Y Ava Gardner le dijo, ¿dónde vas? Y Dominguín le dijo, a contarlo. ¿Dónde voy a ir? A contarlo.
7: A contarlo, eso es de primero de folleti.
6: A ver, ¿qué quería decir con esto este ilustre escritor, colaborador y parece que ahora amador?
1: ¿Cómo?
6: Uy, no, amador aquí igual no,
1: dices eso,
6: igual me pasa con la rima.
11: Yo pasé a ser el delincuente confeso del Reino de España.
6: Delincuente, ladrón de corazones. Ay, Alberto González Amador, que ya nos habla de ti. Juan Soto Ibars ayer contando todo. Bueno, contando más bien que si hubiera pasado,

0: lo hubiera contado.
1: Pero claro, si esto hubiera pasado, yo te lo tendría que haber contado a ti, ¿no?
2: Sí, a no ser que, claro, a ver, es que, claro.
1: No, no dudabas, decías, ¿cómo puede haber pasado esto y no habérmelo contado?
3: Pero a ver, que yo ya me he perdido. Aquí, ¿qué es lo que hay que adivinar? Yo por si acaso, hago una pregunta. ¿Está basado en un hecho real?
0: A ver, yo entiendo que eso sí. Es España.
4: Un poquito,
0: ¿no?
4: Está basado en un hecho real.
0: Sí. Que tenemos hartazgo político, que nos encanta un cancaneo para aligerar un poco y que si uno quiere pensar que dos de su alrededor están liados... A ver, esto es de siempre, ¿vale? Es muy fácil ver señales si las quieres ver, las haya o no. Por ejemplo, yo podría decir ahora, hombre, Ayuso estaba este fin de semana tan contenta.
5: Que bueno, la gente verás cómo está de contenta. Todo el mundo, ¿a que sí? Está todo el mundo feliz.
0: Feliz, vale, podríamos decir que esto es por la nueva ilusión, pero es que Ayuso estaba contenta por otra cosa, recordemos.
5: Hoy celebramos, es la fiesta nacional, el Día del Pilar, Día de la Hispanidad, el orgullo de ser hispanos y formar parte de esta gran comunidad. Y también es el último desfile de Sánchez, con lo cual estamos todos muy contentos. Y seguramente él también, porque ya se le va a acabar este martirio.
0: Bueno, la gran Luz Sánchez Mellado escribió ayer una columna titulada ¿Qué Soto? ¿Qué Ayuso? ¿Qué invento es esto?
6: ¿Pasa? ¿Pero qué invento es esto?
0: Ay, Sara Montiel, Luz sabe darnos las referencias que necesitamos. La leo textualmente,
4: por
0: ¿vale?
4: Por favor, por favor, sí.
0: Al final es lo de siempre. Un señor presumiendo de picha brava, aunque sea por omisión, y una señora aguantando el San Benito de promiscua, siendo no santa de la devoción de una y de otra parroquia. Efectivamente, como bien dice Sánchez Mellado, Soto Ibars lo que decidió fue sacar rédito de este no amor.
1: O sea, yo de pronto me veo con la cosa, me ha llamado la revista Lecturas, tengo un amigo en la revista Lecturas, le mando un beso, que me ha dicho, Juan, ya está en Mediaset, ya lo sabemos todos, que Ayuso es tu novia.
4: ¿Qué dices?
1: ¿Me lo puedes confirmar o desmentir? Y yo a este que es amigo le he dicho, tío, te lo desmiento, pero espérate que voy a hacer un directo y así lo monetizo. No sé cuánto dinero hace el podcast de este del sótano que tienen.
2: De Alba Carrillo este.
1: Pero yo hoy lo quiero triplicar. Me ha escrito el subdirector del Confidencial y me dice, ¿me vas a monetizar esto, cabrón? Y digo, ¿qué menos?
0: Ya está. Bueno.
3: Por supuesto que estaba en la obligación de monetizar. ¿Ustedes saben cuánto dinero gasta el bueno de Soto Ibars cada mes en acondicionador para el pelo? Eso por no hablar de las facturas de luz que le llegan por estar todo el día con la plancha. Ahí, dale que te pego.
0: Es verdad que el concepto estaba equivocado, ¿eh? Claramente esto no es amor.
4: A ver, vamos a continuar por ahí, sí. Por esa línea del modo conceptual, pues faltaría el segundo concepto.
0: Sí.
3: ¿Sería? O es que el segundo se te ha olvidado.
0: No, lo tengo. Vale. Venga, vamos con el otro que también tiene que ver con el amor. Es el tiempo. El tiempo relativo, sobre todo si eres un partido político de izquierdas que tiene que hablar con otros.
4: El tiempo ahí siempre.
0: Sí, creo que se centran en el tiempo porque amor no les queda. Pablo Fernández, candidato de Podemos a la alcaldía de Madrid, estuvo ayer en las lenguas.
7: Todavía queda tiempo, nosotros tenemos mano tendida con todas las formaciones de izquierdas para lograr articular, para lograr componer la candidatura, como digo, de izquierdas más amplia y más fuerte posible.
4: Hombre, con mano tendida, va, que no hay tiempo, claro.
3: Claro que sí, D'Artagnan, linda. Todavía queda tiempo, déjame, ya. Todavía queda tiempo para que dejes la política y te dediques a hacer de extra en películas de mosqueteros, que seguro que te iría mejor.
4: Es que tú bueno. Te crees que yo soy Iker
0: Bueno, Pablo Fernández decía que es posible y que es posible también lo dice Ada Colau.
8: Claro que es posible la candidatura única y claro que son posibles los acuerdos.
0: Venga.
3: Di que sí, Ada, hay que ser optimista. Mírame a mí, aún pienso que voy a encontrar novia. No sé cuál de las dos cosas pasará antes.
4: Yo creo que tú encuentras novia antes.
0: Sí, yo también lo creo. Esto lo decía Ada Colau ayer por la mañana, pero anoche en el intermedio pareciera que se le está haciendo bola.
9: Cada vez que hay elecciones hay negociaciones, hay coaliciones.
4: Siempre.
9: Y hacen ese tipo de negociación, ¿no? Lo que pasa es que esta vez estamos viendo que está costando demasiado y eso no tiene explicación. Sinceramente, no tiene explicación.
4: Qué raro.
3: Sí que está costando, sí. A mí se me hizo bola ya hace mucho tiempo. Ha superado lo de las mojas de Belorado y eso ya tiene mérito.
0: A ver, no pasa nada. Lo importante es que hay tiempo.
4: ¿Cuánto tiempo?
0: Hombre, este viernes
4: pero
0: finaliza...
4: Si mañana ya.
0: Sí, mañana finaliza el plazo oficial para presentar las alianzas. Pero da igual, Pablo Fernández.
7: Bueno, insisto, quedan 3 días.
0: Ahora
7: no,
0: ya
7: pero me conoces bien que tú quieres un titular. Yo quiero unidad.
4: Pero
7: y
4: hay veces
7: que la unidad es mejor no hacerla a través de los medios de comunicación, sino hacerla de forma y de manera un poco más discreta.
0: Hombre, de aquí al viernes se puede hacer de todo.
4: Que es mañana.
0: Por más que cueste, lo importante es que queda tiempo.
7: Pero creemos que todavía queda tiempo.
0: Todavía queda tiempo
7: para poder tejer alianzas, todavía queda tiempo para poder componer y articular acuerdos para lograr, como digo, pues esa unidad. Es verdad que no queda mucho, pero también es cierto que si hay voluntad, yo creo que se pueden conseguir los acuerdos. Desde luego, por nosotros no va a quedar. Nosotros tenemos la mano tendida y estamos en conversaciones con diferentes formaciones políticas.
4: A ver, que el tiempo es relativo. Que o sea, sí, queda.
10: Vamos, que queda tiempo, pero no queda mucho. ¿Veis por qué no tenéis que tenéis que votar al PSOE? Perdón, que se me va, que es que esto no es serio. No lo van a conseguir. No way, no freaking way.
0: Bueno, queda tiempo, que es lo que importa. Bueno, importa el tiempo para cumplir con lo que les pide la gente, porque mucha gente me está pidiendo Ada Colau.
8: Aunque pueda parecer ingenua y algunos me llamen ingenua, pero a mí lo que me anima a seguir es que cada vez que insistimos en que es necesaria esa candidatura única y que el acuerdo es posible, la gente de la calle, en redes sociales, te dicen sí, por favor, no tiréis la toalla. Entonces nosotros nos debemos a la gente.
0: Nos debemos
4: a la
0: gente.
4: Piden,
0: claro.
4: Me lo piden mucho, me preguntan mucho.
0: Sí, sí. La novedad de ayer fue que se mostró el logo, la rotulación, el dibujito, ¿vale?, de este Frente Amplio. Es un naranja tirando a rojo de fondo, con letricas en amarillo clarito, pelín paint de Windows 98, pelín cartel de serie Netflix.
4: Sí,
0: ¿vale?
4: O sea, quitas eso y pones machos alfa.
0: Y queda bien.
4: En la versión holandesa, sí, sería bien.
0: En Espejo Público, a Susana Griso le pareció esto muy español, lo del color, ¿vale? Pero al equipo de Espejo Público le pareció que esto era un plagio de su propio rótulo.
11: Anda. Bandera España, madre mía. Bandera la España.
12: No, pero y además no resulta muy parecido. Claro, el parecido es razonable, ¿no?
0: Ahí lo Espejo Público.
11: Es verdad.
0: En puesto a Susana.
11: Madre mía, no me postuléis como candidata, ¿eh? Bueno, para eso está la Colau.
13: Pero es la bandera
12: la recreación que ha hecho el equipo.
14: Nunca se sabe cómo vienen las quinielas, Susana.
0: Uy.
10: A mí lo que me extraña es que el logo sea anaranjado y no rojo cabrón, que suele ser su color favorito.
0: Bueno, este que decía, no se sabe cómo vienen las quinielas, Susana, es Eduardo Rubiño, a saber, primero Podemos, luego Más Madrid, que igual ya se huele que la cosa no está para dibujar carteles.
4: Igual
0: por
4: va
0: si
4: con
0: acaso,
4: Rufián,
0: ¿vale?,
4: a lo mejor, ¿no?
0: No se sabe, y es que casi a la misma hora en la que este Frente Amplio presentaba esta imagen, además se iniciaba en redes sociales, a la misma hora, Ada Colau decía esto.
8: Pero si más adelante se suman más formaciones al Frente Amplio y el consenso de todas esas formaciones es que hay otra persona que genera más consenso que mi candidatura, oiga, adelante, ¿entiendes? Vale. Yo cedería absolutamente eso. Igual que incluso hasta el nombre de la formación.
0: Sí, claro, ¿sabes?
8: El nombre de la formación,
0: pero
8: pues
0: ¿cómo?
8: Se le cambia el nombre a la formación.
4: Pero mientras haya tiempo, claro que
0: ¿cómo?
4: Lo hacemos con tiempo.
0: Pero, o sea, ¿que hay que hacer otro paint?
4: Bueno.
0: O que puede ser que haya que hacer otro paint, o sea, de nombre de formación, de nombre de candidato. Ah, no, que el nombre no aparece todavía. Frente Amplio invita a un acto este sábado sin saber todavía quiénes son.
4: Bueno.
0: Ayer Loreto Chandano, algo de modé, hizo la broma que ya nadie hace, Loreto, porque es que ya todos la hemos hecho.
15: Ayer justo además la volví a ver, La vida de Brian.
4: Anda.
15: No sé si son el Frente Amplio, el Frente Popular de Judea, el Frente Judaico Popular, o qué narices es. Solamente que hay una diferencia. La vida de Brian es una película muy graciosa y la extrema derecha no tiene ni puñetera gracia.
3: Pues mira, se ha olvidado del Frente del Pueblo Judaico y de la Unión Popular. Buenísima la película. Esta no la tenemos en Flixolet, pero está en RTV Play. Para que veas que yo soy un caballero.
0: Desde luego.
4: Muy bien, presidente.
0: Bueno, un poquito más actualizado en la gracieta estuvo ayer Monrosi, que tuiteó: esto es como en los conciertos del Náutico. Hay cartel, sitio, día y hora, pero no sabes quién va. Donde sí que tiene nombres es en el PSOE, ¿vale?
4: Y ahí lo tienen todo organizado.
0: Margarita Robles va detrás de Pedro Sánchez, Cayetana Álvarez de Toledo detrás de Feijóo.
4: Eso en el PP.
0: Y luego está Miriam. Miriam González la conoceréis por intentar montar una plataforma que quedó en nada, por ser la mujer del ex viceprimer ministro de Reino Unido, que tampoco le fue muy bien, y por vestir de amarillo desde que montó el partido Democracia 21.
4: Ah, sí, sí, es la que corría el otro día,
0: sí,
4: por ahí.
0: Sí, sí, va desde que sacó esto, va de amarillo. Y ayer dijo la frase que se puede aplicar a cualquier frente amplio, apretado, lo que sea.
16: Lo importante no es de dónde viene cada uno, es hacia dónde vamos juntos.
0: Eso es, vale. Todo esto de Miriam para contaros que ella también está haciendo un poco su propio frente amplio.
16: Quiero contaros que Ciudadanos y UCIN concurrirán con nosotros a apoyar el proyecto de Democracia 21. Y quiero agradecérselo no solo a las direcciones de los partidos, sino sobre todo a los afiliados. Y en particular a los afiliados de Ciudadanos, porque sé que en el pasado os defraudaron, que la dirección del momento acabó reproduciendo una serie de comportamientos que vosotros veníais precisamente a cambiar.
4: ¡Ay, mira! ¡Qué paradoja!
17: ¿Qué me dices? ¿Entonces los cuatro rezagados de Ciudadanos que quedan por ahí se van a unir a Democracia 21? Que, por cierto, tiene nombre de administración de fincas.
4: Bueno,
0: ¿sabes?
4: Es que lástima que me falle la memoria porque recuerdo perfectamente el tuit, pero no sé a quién atribuírselo. Un aplauso para quien puso en este contexto de, vale, Ciudadanos, como se sume también UPyD, tiene mi voto.
0: Bueno, y además es que le atizaba, Miriam, a Ciudadanos, al de antes, uy, uy, uy, así no, Miriam, con recillas para dar las gracias a tus nuevos votantes, posibles votantes, no sé yo. Menos mal que Albert Rivera no te había escuchado y solo pudo en ese momento pues atizarle a Pedro Sánchez.
13: Yo desde luego no creo que sorprenda a nadie si digo que no voy a votar a Pedro Sánchez. Hombre, evidentemente a quien fundó y fue candidato a un partido lo tiene más complicado porque no existe, ¿no? Yo creo que hace falta un cambio de ciclo. A partir de ahí, oye, cada uno que vota a quien
0: quiera.
10: Vale, pero
0: sí,
10: que bueno, no va a votar. Presidente, imagino que no lo ha sorprendido. Dice que no va a sorprender a nadie menos a usted, ¿no?
18: Por supuesto, no me ha sorprendido, no me lo esperaba.
10: A ver, conceptos. Vamos a cerrar con otro concepto, supongo.
0: Bueno,
10: ¿no?
0: A ver, y ya sabéis, si empezamos con amor, tenemos que acabar con desamor. Porque no quiero decir odio, que está feo, es demasiado. Es que me quedé un poco atrapada en estas declaraciones de Casanos sobre José Mourinho. Que
10: no te las esperabas
0: Edgar.
10: Tú tampoco, igual.
0: No, decidid vosotros ahora con qué concepto titulamos estas palabras.
19: La Roma tiene un gran entrenador, el Madrid tiene un entrenador de poca cosa.
10: De poca cosa.
19: No es bueno para mí Mourinho. A Mourinho le gusta solo pelearse con todo el mundo y no trabaja con los jugadores, diciendo tener la pelota, crear ocasiones, jugar con coraje y no cerrarse atrás y esperando que Mbappé o Vinicius o Bellingham van a marcar. No.
10: Vino a decir lo que sentenció en Eurosport el gran clásico de Jesús Gil, de que con buena picha bien se jode. Que... No, lo dijo así textual, científicamente. Sí, lo dijo, claro, sí. Que con las plantillas que maneja Mourinho, pues casi es fácil, que no tampoco propone ninguna alternativa técnica, novedosa. Ni, no sé, concepto, buscando concepto, amor. Amor, desde luego, no parece que haya ahí, ¿no?
0: Ya, pero no será por culpa de Mourinho. Purito amor es este hombre, ¿eh? Que se echa la culpa a él mismo de lo de Vinicius.
20: El día de Vinicius, en primer tiempo es culpa mía. O es culpa positiva de Gasperini. Y Vini perde un balón que no puede perder, pero ya está. Y yo también hago errores y
0: es una pena
20: que Vini ahora que estaba creciendo y siendo Vini en el sentido de estar feliz otra vez, es una pena que está fuera.
21: Sí, todos cometemos errores. Ya. Unas veces Vini, otras veces yo. No, es broma, yo no cometo errores.
10: No, pero diga otra vez lo de es una pena. Le digo a ver si una vez, al menos por una vez resulta creíble, porque, a ver, dígalo.
21: Es una pena, sí.
10: Que ahora en cuatro partidos no vas a poder contar con él, es una pena.
22: Vamos a ver, Vini, ¿y ahora qué te pasa?
21: Que el mister me cambió, siempre en mí. ¿Por qué? Te cambié para darte descanso para el partido del domingo. Si el domingo no puedo jugar, estoy sancionado, me han caído cuatro partidos. ¿Es verdad? En ese momento no caí.
22: Bueno, Vini, tú no te preocupes, que vamos a recurrir esa sanción para ver si te lo pueden dejar en dos partidos.
21: No.
22: ¿Cómo?
21: Esto, que a ver si por recurrir le van a caer todavía más partidos.
23: Pues entonces se recurre.
22: Peño Roncero. ¡Qué susto! ¿Pero tú de dónde sales?
23: Estaba escondido detrás de esa planta. Si no, ¿cómo te crees que los periodistas nos enteramos de las cosas? Vamos a ver, que yo no es por malmeter, pero creo que a Vini le vendría bien un tiempecito de descanso y de reflexión, porque últimamente no da pie con bola.
21: ¡Pero Dios, quiero jugar!
22: Yo quiero darme de baja del ABC, pero no hay manera y llevo meses intentándolo.
21: Vini, tranquilo. El próximo partido de Champions serás titular.
23: ¿Contra Leipzig?
21: Ay, no, coño, que esos son buenos. El siguiente.
23: ¿Contra la ECA de Atenas?
21: Ese lo podrás jugar. Ay, no, espera. Que es a las 18:45 de la tarde.
22: ¿Y eso qué más da?
21: No lo sé, Prezi. Dame un poco de margen para inventarme algo. Digo, ahora te contesto.
23: Nada, mister. Que no hay que justificarse. Lo que no puede ser es andar dando taconcitos en el centro del campo, que luego la pierdes y te cuesta un gol. Y para colmo, no bajas a defender. Vini, macho, yo te quiero mucho, pero...
21: Me vas a dar un aviso.
23: Sintiéndolo mucho, sí. Vini, ponte las pilas. Sexto aviso. O séptimo. Contigo ya perdí la cuenta.

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0: De hecho, conocí ahí una sueca una noche.
1: Cuidado.
0: No, aquí se puede hablar de todo, ¿verdad?
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8: Son las 6 de la mañana, las 5 en Canarias.
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8: ¿Qué tal están? Buenos días. Enseguida les contamos cómo el Partido Popular está intentando salir del charco con las pensiones en el que se ha metido solito a menos de un mes de que comience la campaña electoral del 29 de noviembre. O el desconcierto en la izquierda después de que Ada Colau haya ofrecido incluso no ser ella la líder del Frente Amplio si con eso consiguen que se integre Podemos. Vamos a contarles también la protesta por la educación pública en Madrid.
9: Espacio de ayuso en particular, si no tienes dinero no puedes entrar.
8: Hoy segundo día de huelga indefinida de los profesores tras una jornada marcada por las cargas policiales en la Complutense. Pero antes de todo eso, Estados Unidos está planteando ponerles una tasa de $200,000 a los barcos españoles que atraquen en puertos estadounidenses. ¿Por qué? Como represalia, porque España les negó la entrada a 3 barcos norteamericanos que iban rumbo a Israel por la sospecha de que llevaban armas hacia Israel. Y ahora Estados Unidos amaga con castigarnos con esas tasas de $200,000 a cada barco español que vaya allí. De momento es una propuesta de la Comisión Marítima Federal de Estados Unidos. De momento, Sara Canals, buenos días.
10: Buenos días, Aymar. Sí, dice Estados Unidos que España ha creado condiciones desfavorables para la navegación de embarcaciones estadounidenses por no dejar atracar en 2024 3 barcos como mínimo con rumbo a Israel. Por eso pone encima de la mesa un gravamen de $200,000 por viaje a todos los buques con bandera española y límites también a la importación de algunos productos como cosméticos, aceites o cerámica.
8: Mapa rápido de este jueves con un nombre, un escenario y una cifra. Villar, el nombre.
11: Sally Rooney, la escritora irlandesa, autora de libros como Gente Normal, va a dejar de vender sus novelas en Reino Unido ante el riesgo de sanciones por su apoyo a una organización pro-palestina ilegalizada en el país británico y que se considera allí terrorista. La autora ha acordado con la editorial no distribuir su obra en Reino Unido por si la acusan de financiar el terrorismo.
8: Un escenario de este jueves, Becerra.
12: Ucrania, en las últimas horas, el multimillonario Elon Musk se ha unido a Trump y ha pedido que Zelensky se vaya. Todo después de que los ucranianos estén denunciando que Starlink, el sistema para conectarse a Internet creado por el propio Musk, haya limitado su velocidad. Este sistema es fundamental para, por ejemplo, detectar drones rusos o lanzar drones ucranianos.
8: Y una cifra, Lorena Carramolino.
13: 400 es el prefijo que a partir del sábado tienen que utilizar las empresas para llamar a potenciales clientes. Esto va a permitir identificar al consumidor las famosas llamadas spam y decidir si responde o no.
8: Esto tendrán que verlo nuestros ojos. Que finalmente vayamos a poder identificar las llamadas spam y que nos dejen de brear de una vez, por favor. Esto tendrán que verlo en nuestros ojos. Pleno de victorias del fútbol español en la segunda jornada de Champions. Tony López, buenos días.
14: ¿Qué tal? Buenos días. Hay más remontadas anoche del Real Madrid y del Betis, que perdían contra la Roma y contra el Porto a 15 minutos del final y acabaron ganando sus encuentros. El Madrid 3-4, el Betis 3-2. Se suman a los triunfos de Barça, Villarreal y Atlético de Madrid y nos dejan la primera jornada en la historia de la Champions con 5 victorias españolas. Hoy se juegan las otras dos competiciones europeas. En Europa League visita la Real Sociedad al Saint-Gilois y recibe el Celta a la Juventus y empieza el camino del Getafe. En Conference League juegan Rumanía contra el Craiova.
8: Antes de la previsión del tiempo, una noticia de esta madrugada. Ha muerto una mujer de 82 años al desplomarse el ascensor de la residencia de ancianos en la que vivía en Vélez, Málaga. Y hay además 5 heridos. Andalucía, Javier Márquez, última hora.
15: La mujer ha muerto en el hospital comarcal de la Axarquía, donde había sido trasladada, al igual que el resto de heridos, tras el accidente que se produjo sobre las 8:30 de la tarde. Tanto la fallecida como los 5 heridos, con edades entre 68 y 91 años, son residentes de este centro. Los heridos continúan hospitalizados con fracturas en piernas y brazos, además de otras lesiones de diversa consideración. Desde la residencia trabajaban ayer en la estabilización de la situación para que los mayores estuvieran tranquilos y pudieran descansar. La Policía Nacional se ha hecho cargo de la investigación.
8: La ropa para hoy, Jordi Carbó, buenos días.
16: Buenos días, pues todavía hoy podremos continuar llevando esa ropa más propia del verano durante la tarde, porque una mañana más empieza con ambiente fresco, tampoco demasiado, pero la tarde será calurosa, sin grandes cambios respecto a las temperaturas que teníamos ayer. Resumiendo, de 25 a 30 grados las máximas en la mayor parte del país, superando con facilidad los 30 cerca del Guadalquivir, también del Guadiana. Algunas nubes, sobre todo en el Cantábrico, aquí va a refrescar un poco, también en el Mediterráneo, a la espera de un cambio de tiempo importante que acabará afectando gran parte del país durante el fin de semana con lluvia.
8: Y hoy me he despertado, Laura Bermejo.
10: Buenos días, queremos que nuestros oyentes nos cuenten a través de notas de voz en nuestro WhatsApp en el 638-31-3466 cómo se han despertado hoy, que nos manden ese primer pensamiento del día diciendo hoy me he despertado pensando en, y ahí que nos cuenten.
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8: Esta mañana viene a Hoy por Hoy Emilio Delgado, que es el hombre al que el Frente Amplio propone como número uno por Madrid para las próximas elecciones generales. Emilio Delgado ha estado en silencio hasta ahora, estas semanas. Su primera entrevista esta mañana aquí en Hoy por Hoy, a solo un día de que se cierre el registro de coaliciones electorales. ¿Qué está pasando en el espacio a la izquierda del Partido Socialista? Ada Colau, anoche en La Sexta, sobre el acuerdo entre Esquerra y Podemos.
3: El acuerdo entre Esquerra y Podemos ha tenido varios aspectos desconcertantes, ¿no? Uno es que no sirve para construir una candidatura unitaria a la que sumar otras fuerzas, pero la otra efectivamente es que habían insistido mucho en Podemos en que la clave de todo pasaba por unas primarias, pero su principal acuerdo y su principal bandera que tienen ahora mismo, ¿no?, para presentarse a las elecciones, no ha pasado por ninguna primarias. Entonces es evidente que ahí hay alguna contradicción.
8: Y preguntada por si se plantean no concurrir en algunas provincias para no perder votos en aquellas provincias en las que no haya ninguna posibilidad de que obtengan diputado.
3: De momento estamos en la fase de aquí al viernes a sumar el máximo de fuerzas posibles a ese Frente Amplio. Entonces ahí empieza una nueva fase, que es con todas esas fuerzas que integren el Frente Amplio, algunas fuerzas son de tipo estatal, otras son de tipo territorial nacional. Entonces con todas esas fuerzas hacer un repaso efectivamente de todas las provincias, de cuál es la situación, ¿no?, y a partir de ahí ver qué es lo más virtuoso y lo que va a permitir sacar mejores resultados.
8: Y como les decíamos, el Partido Popular trata de salir del lío en el que se ha metido él solo con las pensiones después de que escucháramos a la portavoz parlamentaria del PP, Esther Muñoz, diciendo que el sistema va a petar y diciendo que hay que ser valientes para tomar las decisiones que hay que tomar. Feijóo intenta salirse de ese marco, pero es que ella insiste. David Junquera.
5: Dice Esther Muñoz que hablaba para los jóvenes, pero que lo puede contar de otra forma.
17: Cuando yo he dicho que el sistema puede petar, lo he dicho en el marco de un podcast de gente joven, pero yo lo puedo decir en otros términos. Los últimos informes de la AIREF de 2025 y 2026, que no es el PP, es la AIREF, hablan de que hay dudas sobre la sostenibilidad del sistema público de pensiones. No lo dice el PP, lo dice la AIREF.
5: La portavoz del PP insiste en que ellos siempre han revalorizado las pensiones.
17: Aquí el único partido que ha congelado las pensiones en este país ha sido el Partido Socialista, en 2010, y lo votó Pedro Sánchez. No entiendo por qué a la izquierda le parece mal que el PP diga que hay que fortalecer el sistema público de pensiones y garantizar la sostenibilidad del sistema.
5: Algo que es cierto, pero obvia que en tiempos de Rajoy, entre 2014 y 2017, esa revalorización fue de apenas un 0,25%. La portavoz insiste en la necesidad de reforzar el sistema, pero el PP sigue ocultando sus cartas para hacerlo, mientras su potencial socio habla de un modelo mixto que da munición electoral al Partido Socialista.
8: Partido Socialista que ni se cree el regalo preelectoral que le está haciendo el PP con esto. Ana Fernández Vila.
18: ¿Qué tal? Buenos días. Los socialistas se frotan las manos con el traspiés del PP con las pensiones y ya dejan claro que es una presa que no piensan soltar, como ya demostró Sánchez ayer desde Zaragoza en su tercer mitin de la precampaña, en el que hizo de la defensa del sistema de pensiones uno de los ejes de su discurso y acusó al PP y a Vox de sentenciarlo a muerte.
19: Feijóo hablando de sacrificios. Voy a pedir sacrificios. Entre las tijeras de Feijóo y el amigo de Milei, Abascal, que le gusta la motosierra, estos, si llegan al gobierno, firman la carta de defunción del estado del bienestar.
18: Creen los socialistas que este marco les favorece, al igual que la vivienda, temas que les permiten alinear al PP junto a Vox y desarrollar su estrategia, defender que la continuidad del gobierno es el antídoto a los recortes que se vienen, avisan, si la derecha llega al poder.
8: Margarita Robles, por cierto, irá de número 2 junto a Pedro Sánchez en las listas del Partido Socialista por Madrid, Canales.
10: Sánchez repite la fórmula que ya empleó en 2016. Robles irá de segunda en las listas tras su choque público con Marlaska por si el CNI avisó o no de la entrada masiva en Ceuta. Lo hace en Madrid, en un claro guiño al votante moderado. El ministro de Justicia, Félix Bolaños, irá de tercero y 11 ministros en total van en las listas socialistas.
8: El rey Felipe VI desde Melilla anoche, mensaje a Marruecos.
20: Donde África y Europa se tocan y donde dos reinos, España y Marruecos, debemos velar siempre por construir y preservar una relación de buena vecindad que mire por un futuro de provecho mutuo a través de la paz, la seguridad, la estabilidad y la cooperación. Eso exige confianza y responsabilidad basadas en la buena fe.
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8: El Banco de España pide más vivienda y una legislación que permita construir más rápido. Jordi Fàbrega.
25: En pleno debate social por la vivienda, el Banco de España vuelve a sacar del cajón su receta para acabar con la crisis. Construir más vivienda accesible, acelerar los plazos de construcción y que haya más certidumbre regulatoria. Lo que pide su director general de Economía, David López Salido, es que se busquen consensos y no se enfrente a los que ya tienen vivienda con los que no pueden acceder a una.
26: Si no actuamos realmente sobre las causas subyacentes al problema del acceso a la vivienda, básicamente la escasez de oferta de vivienda y las dificultades para impulsar un nuevo desarrollo urbanístico, el debate y las decisiones se plantean fundamentalmente en términos de una dualidad casi irresoluble.
25: López Salido ha aprovechado su intervención en el foro CREO de 5 días para reclamar que en la búsqueda de soluciones a la crisis de vivienda se priorice la situación de los más vulnerables.
8: Hoy, segundo día de huelga educativa en Madrid. Miles de profesores y estudiantes llenaron las calles de la capital ayer en la primera jornada de esta protesta indefinida en todas las etapas. Unas 25.000 personas, según la delegación del gobierno, acudieron a la manifestación que llenó las calles de la capital a última hora de ayer. Los sindicatos apuntan canales a un seguimiento del 70%, aunque el gobierno de Ayuso lo rebaja al 45%.
10: Eso es. La jornada comenzó con piquetes informativos en buena parte de los centros, también en la Universidad de la Complutense, donde hubo cargas policiales contra un grupo de manifestantes. 6 de ellos resultaron heridos según los convocantes y según la policía hay 5 detenidos que ya están en libertad y 2 policías heridos.
8: Las imágenes de esas cargas policiales son muy bestias. El delegado del gobierno de Madrid, Francisco Martín, ha pedido una investigación interna por esa actuación. Estuvo anoche en Hora 25.
27: Todos hemos visto unas imágenes realmente duras, ¿no? Inaceptables, diría yo, y que desde luego nos duelen a todos. La investigación que he solicitado esta misma mañana ya está abierta y a través de ella se determinará qué es lo que ha sucedido, cómo se ha actuado y, si es el caso, qué medidas disciplinarias se deben adoptar.
8: ¿Y qué tiene que decir la Comunidad de Madrid, el gobierno de Ayuso, ante esta huelga? Mercedes Tartalejo es consejera de Educación.
28: Es evidente que no hay ninguna vocación de negociar ni de mejorar la educación, sino que el único objetivo es quemar las calles. Por lo cual, les pediría a todos estos sindicatos y plataformas que dejen de pisotear los derechos de la infancia con batallas electoralistas que no vienen al caso.
8: El Ejército de Tierra está investigando a un grupo de legionarios que jalearon a Vito Quiles el otro día cuando el agitador ultra les arengó a gritos de "a por los rojos". Y ellos hacían ahí... A por los rojos. Javier Bañuelos.
29: ¿Qué tal? Buenos días. Sí, el ejército ha verificado ya la autenticidad del vídeo. Ha comprobado en primer lugar que no está hecho con inteligencia artificial. En la grabación que difundió el propio agitador ultra se ve perfectamente la cara de los 5 legionarios que le jaleaban mientras Vito Quiles les arengaba al grito de a por los rojos. Los 5 militares se enfrentan a una falta grave por romper su neutralidad política, infracción que de confirmarse puede suponer el arresto de 15 a 30 días, una sanción económica, incluso la pérdida de su destino dentro de la legión.
8: Y el PP de Cádiz mueve ficha para sacar de su cargo a José Ignacio Landaluce, todavía alcalde de Algeciras, hasta hace nada del PP, denunciado por 2 afiliadas por supuestas agresiones sexuales. El PP quiere zanjar esto rápido con una moción de censura apoyándose en Vox Canals.
10: Pues sí, 12 de los 15 concejales del PP que todavía sostenían a Landaluce renunciaron el martes a sus cargos y desde entonces los populares estaban buscando apoyos para sacar adelante esa moción de censura. Vox les va a prestar sus 4 ediles en la ciudad sin entrar al gobierno local. La crisis en este bastión provincial del PP andaluz se precipitó el fin de semana después de que el partido conociese de primera mano esas 2 denuncias por presuntas agresiones sexuales. Una de las mujeres contó que el andaluce le tocó los pechos con el pretexto de revisarle un lunar porque el todavía alcalde es además médico.
8: Estados Unidos plantea imponerles una tasa de $200,000 por viaje a todos los buques con bandera española que atraquen en su país, en respuesta al veto que impuso España a aquellos barcos estadounidenses de los que se sospechaba que llevaban armas hacia Israel. Corresponsal en Washington, Pablo Morán.
1: Buenos días. De momento es una propuesta, no una sanción en firme, pero el gobierno ya está analizando las conclusiones y las consecuencias de este informe publicado este miércoles por la Comisión Marítima Federal Norteamericana. Este organismo plantea esta sanción después de encontrar pruebas concluyentes de que las autoridades españolas negaran el acceso a puerto de buques con bandera de Estados Unidos, como el Mars Denver, un carguero al que se negó la entrada a Algeciras en noviembre de 2020. Cuando cubría la ruta entre Nueva York e Israel. Fuentes gubernamentales advierten de que defenderán los intereses de España y de sus empresarios en esta cuestión y que lo harán en coordinación con Bruselas, al entender que el procedimiento afecta a las relaciones comerciales entre Estados Unidos y la Unión Europea en su conjunto. De hecho, ahora se abre un periodo de consulta pública en el que las partes, incluida España, puede presentar alegaciones antes de que esta comisión norteamericana tome una decisión en firme.
8: En Colombia, cientos de miles de personas se han manifestado por primera vez contra el gobierno del ultra Abelardo de la Espriella. A la calle profesores, sindicatos, campesinos, todos los que se están viendo afectados por las políticas en estos primeros días, en estos primeros 2 meses de gobierno de la Espriella. ¿Qué ha hecho él? ¿Qué ha hecho el presidente? Emitir un decreto para limitar las protestas. Ángel Villascusa, buenos días.
2: Buenos días. Sí, la calle, la oposición y los sindicatos le han echado el primer pulso al ultraderechista Abelardo de la Espriella en Colombia. Critican propuestas como la reforma laboral o la de privatizaciones de empresas y denuncian lo que consideran es una deriva autoritaria, como ha dicho en Bogotá el ex candidato de la izquierda, Iván Cepeda.
4: Es el gobierno de la Espriella que está ejerciendo un mandato mafioso al servicio de los peores sectores de la política en Colombia.
2: El mismo día para el que estaban convocadas estas manifestaciones, el gobierno ha aprobado un decreto que regula las protestas y da más poderes a la policía para intervenir en ellas. Argumenta de la Espriella que hay una necesidad de garantizar el orden público.
6: Hacer lo que hay que hacer para atacar el vandalismo, el terrorismo urbano disfrazado de protesta.
2: Tras estas marchas, la policía ha cargado en varias ciudades y hay ya varios detenidos. Algunos senadores incluso dicen que estas detenciones están relacionadas con el decreto de la Espriella.
8: Ángel, gracias.
2: Hasta luego.
8: El Vaticano asegura que el Papa está bien después de su operación para extirparle un tumor cancerígeno en el pulmón. Roma, Joan Solés.
7: En las primeras 36 horas tras la intervención quirúrgica, el paciente ha descansado bien, se ha sometido a pruebas clínicas, practicó fisioterapia respiratoria, se levantó y caminó, ha comido con normalidad, ha celebrado misa y ha firmado la designación de 2 obispos, uno eslovaco y otro brasileño. El director de la Oficina Vaticana de Prensa, Bruni, ha resumido así el estado del pontífice. Está bien y de buen humor. Se mantiene la previsión de una semana ingresado en el Hospital Gemelli de Roma y es intención del pontífice viajar a Sudamérica en noviembre, ha añadido Bruni.
8: A raíz del caso de León 14, la OMS, la Organización Mundial de la Salud, recomienda los cribados preventivos para la detección del cáncer de pulmón. Mariola Lurido.
3: El estudio le da la razón a las sociedades científicas que en España vienen reclamando desde hace años la implantación de los cribados del cáncer de pulmón para la detección temprana. Javier de Castro es el jefe de oncología del Hospital La Paz y presidente de la SEOM.
5: Los programas de detección precoz, como el que se ha sometido el Papa, son los que realmente pueden aumentar la posibilidad de curación de los pacientes al ser detectados en esta etapa inicial, donde la cirugía puede ser curativa en la mayoría de casos.
3: La Agencia de Investigación de la OMS concluye que hay evidencia científica de la eficacia de los cribados en población de alto riesgo, fumadores entre 50 y 80 años que han fumado o fuman un paquete diario, reducen la mortalidad y mejoran la supervivencia. El de pulmón es el cáncer que más mata en España, 24.000 muertes al año, y el tabaco el factor principal.
8: Gracias, Mariola. Son las 6 y 20, las 5 y 20 en Canarias. Las autoridades de consumo europeas quieren ponerle cerco a un problema que cada vez está convirtiendo a más adolescentes y jóvenes en pequeños ludópatas en potencia, que son los micropagos dentro de los videojuegos. La obligación de pagar con dinero real para desbloquear recompensas dentro del videojuego, para acceder a algunos niveles de ese videojuego. Javier Díaz.
9: Desde Europa siguen poniendo sus ojos sobre las compras dentro de los videojuegos, los conocidos como micropagos. El organismo europeo encargado de la protección del consumidor ha establecido una serie de medidas para garantizar la transparencia en este tipo de pagos dentro del juego. Se deberá mostrar el precio en dinero real de las compras, se tendrán que evitar diseños que empujen a una compra excesiva y también se informará de los 14 días de desistimiento de cualquier compra dentro de los juegos. También inciden desde Europa en la necesidad de una especial protección a las personas en situación de vulnerabilidad, especialmente a los menores de edad. Las medidas llegan tras una investigación iniciada en 2025 a 9 de las principales empresas de videojuegos sobre este tipo de compras. Al no obtener resultados satisfactorios, Europa ha dado un paso más en el control de los micropagos.
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8: Esta mañana el equipo de Cultura de la SER propone el libro La Mochila, del periodista Ander Izaguirre. Sergio Castro.
31: La Real Academia de la Lengua no recoge en ninguna de sus acepciones la definición de mochila como un lastre casi imposible de soportar, pero estas existen y a veces se llevan a la espalda toda la vida. Es el caso de Alberto Muñagorri, el niño de 10 años que en 1982, a su paso por una plaza de su localidad, Rentería, sufrió el estallido de una mochila bomba colocada por ETA.
32: Sí, para mí Alberto Muñagorri era un nombre casi legendario. Muchos niños vascos de los 80 teníamos grabado porque era la advertencia que nos daban en casa. No toques una mochila o una bolsa abandonada porque te puede explotar, como a ese niño de Rentería, Alberto Muñagorri.
31: Una época infame, especialmente dura en los 80, que retrata el periodista Ander Izaguirre, escuchando el testimonio de aquel niño que sobrevivió a una bomba y que soportó el olvido y el silencio durante muchos años.
32: Nadie se preocupó nunca por ese niño de 10 años si necesitaba ayuda para ir al colegio porque le faltaba una pierna. Ya no vamos a hablar nada de un psicólogo, que Alberto ha tenido problemas muy graves muchos años después.
31: La mochila, vida vida de Buñagorri en la editorial Libros del Cao de Ander Izaguirre, su libro muy duro que detalla el clima asfixiante de secuestros, atentados, asesinatos de ETA y también del terrorismo de Estado, pero que igualmente habla con altura moral de reconciliación, de perdón y de la necesidad de no olvidar jamás el pasado.
32: Yo he asistido a colegios en los que Buñagorri daba charla a adolescentes y es espectacular porque los chavales saben poco, pero se quedan enganchadísimos al relato de Alberto porque alucinan. Dicen, esto pasaba en nuestro pueblo. O sea, ponían bombas en la calle, quemaban autobuses.
8: Jornada histórica de Champions. Han ganado los cinco equipos españoles. Tony López.
0: El martes ganaron Barça, Atlético y Villarreal y anoche lo hicieron remontando Real Madrid y Betis. El conjunto blanco venció en Italia a la Roma y va perdiendo 3-1 en el minuto 82, pero Carlos Spi y dos asistencias de Güler a Endrick y Rüdiger le dieron los tres puntos al equipo de Mourinho. El partido llegó marcado por la sanción previa al encuentro a Vinicius Junior por el tirón de pelo al jugador del Villarreal en Liga Salivá. Justo antes del encuentro sacó la sanción de 4 partidos el comité, que le hace perderse el clásico contra el Barça de la próxima semana. Tanto el propio Vinicius como su entrenador Mourinho hablaron de ello tras el encuentro de Champions.
14: Ha sido un mal momento, ¿no? Han tenido todo el día para sacar la sanción y justo cuando llego al estadio me dan el mensaje que estoy 4 partidos fuera de liga. No entiendo por qué.
18: Se hacen cosas sin vergüenza ya. 2 horas antes del partido un jugador tiene que saber que tiene 4 partidos de suspensión. Un equipo español, ¿quieres matar a un jugador 2 horas antes del partido? No me parece normal.
0: Por cierto, del apartado de sanciones, destaca también la sanción al Rayo Vallecano por el lanzamiento de objetos que provocó la suspensión del partido contra el Athletic Club como protesta a la gestión del presidente Raúl Martín Presa. 6.000 euros, cierre parcial del fondo del estadio por un partido y apercibe al Rayo de la clausura total en caso de reincidencia. Volviendo a la Champions y ese pleno de victorias, el Betis ganó 3-2 al Porto, también iba perdiendo y acabó remontando. Los goles los marcaron Abde, Cucho e Isco de penalti. Llevan 2 victorias los béticos, que no se conforman solo con la participación en Champions. Habla Pellegrini.
19: Son todos grandes equipos con presupuesto muy alto y nosotros intentamos a través del fútbol igualarlo y tener la personalidad para salir a buscar el partido primero, para no conformarse con haber llegado a una Champions, sino que disputarla.
0: Del resto de partidos destaca el 2-4 del Paris Saint-Germain sobre el City y las victorias 6-0 de Aston Villa y 6-3 de Liverpool. Para este jueves se juegan las otras 2 competiciones europeas. En Europa League la Real Sociedad visita a Saint-Gilloise y el Celta recibe la Juventus. Los dos españoles perdieron en la primera jornada y en Conference debuta esta temporada el Getafe. Lo hace en Rumanía contra el Craiova. No está inscrito, no está allí. El fichaje de esta semana, Dani Carvajal, sobre el que habló José Bordalás en la previa.
20: Bueno, lo hemos recibido con los brazos abiertos. Getafe es una familia y bueno, él viene con muchísima ilusión y la verdad es que nos ha sorprendido su humildad, su sencillez y estamos convencidos que nos va a aportar muchísimo.
0: Y fuera del fútbol, hoy también Euroliga de baloncesto, el Real Madrid recibe al Asvel y el Valencia al Maccabi y en tenis, en 1:30 juega Alejandro Davidovich los cuartos de final del Masters 1000 de Shanghái, lo hace contra el francés Arthur Gia.
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15: Son las 6:30, las 5:30 en Canarias.
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16: ¿Qué ha pasado mientras dormíamos, Canals?
17: Que según la CNN, el ejército de Estados Unidos está planteándose utilizar la llamada madre de todas las bombas en Irán. El objetivo es atacar infraestructuras energéticas y emplazamientos nucleares iraníes si Donald Trump da la orden de reanudar la guerra. Será antes o después de las elecciones de medio mandato, según esta cadena. Este tipo de bomba no es nuclear, es importante decirlo, pero sí es la más grande del arsenal de Estados Unidos. Pesa casi 10 toneladas, esto es una capacidad destructiva enorme y supondría una escalada inquietante del conflicto.
16: Estados Unidos amenaza con imponer una tasa de $200,000 a cada barco español que llegue a sus puertos, Villar.
27: Sí, como represalia después de que el gobierno español impidiese el atraque de barcos estadounidenses en nuestro país, barcos que iban rumbo a Israel por la sospecha de que llevaban armas. La Comisión Marítima Federal estadounidense ha presentado esta propuesta de sanciones que incluyen también restricciones a la importación de productos como aceites, cerámicas o perfumerías. Además, en Madrid, aquí en España, arranca el segundo día de huelga indefinida por la educación pública. Ayer, en la primera jornada, según los sindicatos, hubo un seguimiento superior al 70%. Un éxito, según ellos, que rebaja la Consejería de Educación de Ayuso al 45%. Aida San Millán, de Comisiones Obreras.
29: Los datos que ha dado la Consejería de Educación no son ciertos. Esta vez, la huelga ha sido un éxito mayor en los colegios de educación infantil y primaria, que suponen el 70% de las plantillas.
27: Por la tarde, alrededor de 25.000 personas salieron a las calles del centro de la capital. Salieron para exigir mejoras salariales, reducir el número de alumnos por aula y más inversión. En la Complutense, una de las dos universidades madrileñas que se sumó a la protesta, la policía cargó contra un grupo de manifestantes. Hubo 5 detenidos que ya están en libertad y 6 heridos.
16: Y esta mañana viene Hoy por Hoy Emilio Delgado, que si no hay sorpresas será el cabeza de lista por Madrid del Frente Amplio.
27: Entrevista a un día de que se termine el plazo para registrar coaliciones electorales. Las posturas siguen alejadas entre los partidos del Frente Amplio y Podemos tras el pacto de estos últimos con Esquerra. Ada Colau, anoche en La Sexta, dijo esto.
30: El acuerdo entre Esquerra y Podemos ha tenido varios aspectos desconcertantes, ¿no? Uno es que no sirve para construir una candidatura unitaria a la que sumar otras fuerzas. Habían insistido mucho en Podemos en que la clave de todo pasaba por unas primarias, pero su principal acuerdo no ha pasado por ninguna primarias.
16: En Andalucía, en Cádiz, la Policía Nacional ha detenido a un hombre de 27 años por violar presuntamente a una estudiante de Erasmus de 19. Radio Cádiz, Francisco José Román, buenos días.
31: Sí, hola, Imar, buenos días. Según la investigación, el arrestado de 27, como dices, se acercó a una joven de 19 en una zona de ocio nocturno en la capital gaditana con la excusa de prestarle ayuda. Posteriormente, habría aprovechado su situación de vulnerabilidad tras la fiesta para trasladarla a un lugar apartado donde supuestamente cometió la agresión. Tras los hechos, ambos se desplazaron al entorno de las murallas de San Carlos, que es la zona exterior del casco urbano de Cádiz, donde sus caminos, según la policía, ya se separaron, pero la víctima tuvo que acudir después al hospital, donde recibió atención sanitaria y se activó en ese momento el protocolo de actuación policial. El hombre ha ingresado en prisión provisional.
16: Que
0: tiempo vamos a tener hoy, Carbo? Buenos días. Buenos días.
7: Pocas novedades respecto a ayer. Veremos más nubes en el Cantábrico, alguna llovizna, va a refrescar. También algunas nubes en el Mediterráneo, pero igualmente con momentos de sol. Y en la mayor parte del país volverá a ser un día soleado con temperaturas propias del verano durante la tarde. Es decir, volverá a hacer un poco de calor a pesar del ambiente fresco de ahora mismo. Máximas durante la tarde de 25 a 30 grados en la mayor parte de poblaciones y un día más superando con facilidad los 30 en aquellas poblaciones más cercanas al río Guadalquivir, también el Guadiana.
0: Carbo, mañana vamos a estar en San Sebastián. Vamos a estar emitiendo hoy por hoy desde la cárcel de Martutene en San Sebastián. Me llevo el chubasquero, ¿no?
7: Bueno, va a ser de las primeras partes del país que verá cómo llega el cambio de tiempo, que durante el fin de semana ya afectará a todo el país. Mañana muchas nubes, alguna llovizna y un poco de fresco, tampoco demasiado.
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0: Uno de cada cuatro barcos pesqueros que pierde Europa, Canals, es gallego.
17: Eso es. El último, el río Landro, va a poner rumbo a Panamá. Es el segundo barco que ha cambiado de bandera en el puerto de Vigo en menos de un mes. Y esto es relevante porque supone un ejemplo más de la agonía que está viviendo el sector. Radio Galicia, Lara Salgado, buenos días.
22: Buen día. Si hablamos de un palangrero de 36 metros de eslora, construido en Ferrol a finales de la década de los 80. Su salida hacia el registro panameño ejemplifica ese goteo constante de bajas de la flota gallega que en las últimas dos décadas ha perdido cerca del 40% de sus unidades. Una marcha que tiene múltiples causas, entre ellas el endurecimiento de las cuotas de Bruselas, los vetos al arrastre por parte de la Unión en hasta 87 zonas del Atlántico Norte y la falta de relevo generacional en un sector cada vez más envejecido. Esto empuja a los armadores a vender o a migrar sus barcos a pabellones fuera de las aguas comunitarias para mantener la rentabilidad. Un nuevo golpe a la pesca gallega que supone el 2% del producto interior bruto de la comunidad.
0: Joaquín Cadilla, buenos días.
23: Hola, buenos días, Aymar.
0: Presidente de la Asociación de Palangreros de Aguarda. Usted es patrón, es marinero. ¿Cuántos barcos tiene?
23: Cuatro con mi hermano. Llevamos toda la vida navegando, ya de herencia, nuestros padres, nuestros abuelos y nuestra propia empresa familiar que la mantenemos con mucho trabajo, pues desde la mar, toda la vida, y en la mar nosotros mismos.
0: El río Landro es el último pesquero gallego que pasa a bandera extranjera. Es un caso más que demuestra cómo está encogiendo la flota. ¿Qué está pasando?
23: Pues en este caso concreto, en el último año y medio, dos años, pues tiene que ver con algo que nos afecta a todo el mundo, que todo el mundo conoce, que es la locura de este norteamericano innombrable que se ha metido en esta guerra y nos ha llevado los combustibles a los precios para nosotros insoportables y el para la superficie. Pensar que los dos últimos que han nombrado son para la superficie de nuestra organización, que trabajamos alrededor del mundo, porque nos asociamos con el Pez Espada y Keynes y bueno, el combustible es quizás el gasto más importante que tenemos y con la locura esta de esta guerra y esta sin razón que nos ha hecho que a los más débiles, con los con menos capacidad de financiación, pues nos haga imposible seguir y estamos todos en una tesitura de que después de vidas, de trabajo a la mar y tener nuestro propio capital, el personal, o nuestros propios patrimonios, la vivienda familiar, tanto la mía como mi hermano, como los otros tantos, pues que estén encima de la mesa para garantizar la financiación de las salidas a la marista, está volviéndonos a un lugar imposible, acompañado de una bajada de unos precios de pescado en primera venta de hace 30 años. O sea, ustedes pueden comprar por Madrid la rodaja de Pez Espada entre 18, 20, 25 euros el kilo, cuando nosotros estamos vendiendo a 5 euros.
17: Entonces, Joaquín, ¿y usted cómo aguanta esto? ¿Cómo lo sostiene?
23: Pues de 25 euros el kilo cuando nosotros estamos vendiendo a 5 euros.
1: Entonces, Joaquín, ¿y usted cómo aguanta esto? ¿Cómo lo sostiene?
23: Pues

0: distinciones de la Unión Europea preciosas sobre varios reglamentos comunitarios que son muy bonitos, pero la realidad no es esa. La realidad es que es con los costos que tenemos un barco europeo, como imagino como agricultor o un ganadero europeo, pues en teoría las condiciones de trabajo, tanto sanitarias como sociales, como de exigencia, es la misma que los países terceros, pero no es cierto. Entonces competimos en un mercado abierto, en diferentes condiciones, y que ha sido muy difícil, en esta situación imposible, pues el seguir. Esperamos que el loco este, y perdóname la palabra, que pare una vez todo este sin razón, que lo único que hace es empobrecer al mundo y la gente que trabajamos duro en cualquier sector, imagino, el nuestro pues también, y no creo que seamos nada especial, ninguna excepción, pero nosotros nos está llevando a una situación imposible.
1: Joaquín, ¿se ha planteado vender el barco y dejarlo todo?
0: No. Sí, podría hacerlo, porque llevo desde los 18 años en la mar, tengo 50 y bastantes, pero es una forma de vivir. Vivo en un pueblo marinero, con tradición marinera, es nuestra vida, y claro que se plantea. Otro de los problemas, que los barcos ya no valen nada. Bien. O sea, en este momento, y claro, al ser un negocio en este momento que está pasando dificultades, pues los barcos tampoco es fácil, los palangreros es fácil ver, ¿eh? Que claro, esa posibilidad de la exportación a países terceros, cosa que nosotros particularmente no vamos a adoptar, ya ni seguiremos luchando, y esperemos que un día se acabe esta locura en la que nos han metido a todos, y que no sé si sé que habrá intereses muy potentes detrás de estos multimillonarios, pero que nos están llevando a la sociedad y sobre todo a Europa. Nosotros que conocemos el mundo, porque nosotros operamos tanto en Sudamérica, o sea, en mares trabajamos en aguas internacionales y operamos desde puertos los más cercanos posibles para navegar lo menos posible. Salimos de Perú o de Panamá o de Namibia o de Sudáfrica o de Mauricio, los barcos que tenemos en la organización, que son unos barcos muy pequeños, todos de empresas familiares y que elaboramos y vemos que Europa se está poniendo la cosa muy muy complicada. Yo no sé qué están haciendo, pero en tema de la alimentación, nosotros somos la última flota europea que queda, que opera en grandes, en un número importante a nivel internacional. Resulta que cuando estoy en la mar, muchas veces estamos rodeados de barcos chinos que nos tenemos que ir, y sabemos las condiciones que tienen a bordo esos barcos y cómo trabajan, y si pescado descargamos en los mismos puertos por el mundo, y el destino de los contenedores es el mismo, que es Europa. O sea, todas esas importaciones y aquí, y vemos las condiciones con las que trabajan a bordo, y con eso competimos.
1: Joaquín,
0: ¿quién abre la boca al chino?
1: Mucha suerte y gracias por darnos de comer, Joaquín.
0: Bueno, un abrazo a todos y gracias por comer pescado y que sigan comiendo pescado, además.
1: Un abrazo.
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1: Y en el primer análisis de la mañana, hoy Kiko Llaneras, que es periodista de Datos del País. Kiko, buenos días.
7: Hola, ¿qué tal, Aymar? Muy buenos días.
1: ¿Cómo te explicas tú, Kiko, que el CIS ponga al Partido Socialista 11,8 puntos por encima del Partido Popular? No hay otra encuesta en toda España que ponga al PSOE 11,8 puntos por encima del PP.
7: Pues sería difícil de explicar si no lo hubiéramos visto muchas veces. O sea, en realidad sabemos, Tezanos lleva dirigiendo el CIS desde 2018 y desde entonces hasta hoy ha hecho estimaciones de voto para más de 40 elecciones, y en 44 de esas 45 elecciones, todas menos una, ha dado más votos a la suma de las izquierdas que los que luego la suma de la izquierda tenía en las urnas. Entonces, las encuestas del CIS están, las estimaciones de voto del CIS están sesgadas. Están

0: sesgadas a la izquierda, le dan mejores resultados de los que luego tienen en las urnas. Y sabemos que es un problema en la estimación. La estimación está mal, la estimación está mal hecha. Y digamos, esta sorpresa no es una sorpresa, es previsible.
1: Pero el problema, ¿dónde está, Kiko? ¿Está en la muestra? ¿Está en la cocina? ¿Dónde está?
0: Pues el más grave está en la cocina. La estimación de voto, cuando el CIS, a partir de los datos en bruto, hace las entrevistas, habla con la gente, le pregunta quién va a votar, le pregunta una serie de cosas, cuando convierte eso en una estimación de voto, que consiste en ver la intención directa, pero ver también, pues, hacer otra serie de ajustes, imputar indecisos, ponderar la muestra, etcétera, ese modelo de estimación no funciona. El problema de ese modelo de estimación es que no corrige suficientemente que en la muestra en bruto del CIS, es decir, la gente que le dice al CIS sí quiero contestar tu encuesta, y la va a contestar, entra más gente de izquierdas de la que hay en realidad. Y esto lo sabemos porque una pregunta que se les hace sistemáticamente es: ¿a quién votó usted en 2023? Entonces, cuando miras los datos de qué dicen los entrevistados del CIS que votaron en 2023, ves que la ha contestado la encuesta mucha más gente de izquierdas de la que votó de verdad. Entonces, eso es un problema tradicional, clásico, de muchas muestras en España y en muchos países. Si no lo corriges en la cocina, lo que tienes, lo que sirves, es una estimación sesgada a la izquierda. Entonces, la sorpresa no es que esto te pase una vez o dos o tres. O sea, esto no es la sorpresa, o digamos, no. Lo cuestionable, lo denunciable, es que después de 40... Tú imagínate que después de 45 elecciones, 44 veces te desvías en el mismo sentido. O sea, tú estás tirando dardos ahí contra una diana. Y tú ves que, imagínate que tiras esos dardos 44 veces y te vas todas las veces hacia un lado. ¿Qué harías la siguiente vez?
1: Intentar corregirlo, ¿no?
0: Intentar corregir. Y si eso no ha pasado después de 40 y pico lanzamientos, es porque deliberadamente, yo creo que podemos decir que es deliberado el hecho de no corregir una estimación que se desvía siempre en el mismo sentido.
1: ¿Pero qué sentido tiene? Quiero decir, a día de hoy, es que nadie se toma en serio ya estas encuestas.
0: No, yo, o sea, la racionalidad no la...
1: Han dejado de tener incluso ese potencial performativo, ¿no?, de crear clima, porque es que...
0: Sí, yo no lo, además hay mil teorías sobre cómo influyen las encuestas, si el efecto es mejor, pues el caballo ganador, o sea, si esto tiene algún tipo de efecto, si hay una, o sea, los motivos, yo no sé los motivos habría que preguntárselos prácticamente al presidente del CIS, pero no es evidente los motivos. O sea, yo no los veo evidentes, porque tú dices que esto, bueno, en algún momento puedes tener algún tipo de cálculo sociológico de sentir que esto de alguna manera beneficia a quien es partidario, pero desde luego, en cualquier caso, va contra a toda la lógica, o sea, todo el propósito de la institución. O sea, que al final es, bueno, esto ya es irrelevante porque el CIS ya da igual, ¿no? La gente no se lo cree, pero esto es tremendo. O sea, es tener una institución muy, muy delicada, porque al final es una institución, es un organismo público que se dedica a hablar de elecciones. O sea, que no es la tarea más sencilla para un organismo público, ¿no? O sea, al final decir quién va a votar, un órgano que depende de presidencia, además. Entonces, es tremendo, porque el daño es para esa institución, y además, esto lo sabemos, lo contamos todos los días, cuando tú dañas una institución, estás dañando todas las instituciones.
1: Kiko Llaneras, un abrazo fuerte.
0: Un abrazo, muy buen día.
1: Hoy me he despertado, Laura Bermejo.
2: ¿Qué tal, Aymar? Estamos escuchando ya los audios de nuestros oyentes en el 638-313466.
3: Buenos días. Hoy me he levantado pensando en la jubilación y tengo 42 años. Dicho queda.
2: Me encanta que nos cuenten sus preocupaciones, pero queremos animar especialmente a nuestros oyentes a que también nos cuenten qué noticia del día les tiene especialmente cabreados, preocupados, tristes, contentos también, que nos vuelquen aquí sus inquietudes sobre las noticias que damos cada día.
4: Hola, Aymar y equipo.
1: Hola.
4: Soy Luismi de Málaga y hoy me he levantado pensando en lo mismo que me acosté anoche pensando, y lo que llevo desde ayer por la tarde pensando, en la pregunta que Isaías le hizo ayer en la ventana a Santiago Niño Becerra sobre si este país podría aguantar dentro de unos años con un 20% de gente en la pobreza y que no llega a fin de mes. Y no he podido evitar pensar en mi hijo y en que quizá todo el esfuerzo de su padre, pues, al final no sirva de nada. Buenos días.
1: buenos días.
5: Hola, soy José Ignacio, buenos días. Hoy me he despertado pensando en que si los estudiantes de la Complutense llevarían pulseras con la banderita de España y banderas de España, pues igual no les hubieran calentado. Es una reflexión que me ronda la cabeza y que no puedo quitármela. Venga, un saludo.
6: Buenos días. Buenos días. Mi primer pensamiento de hoy ha sido: ¿cómo me he acostado yo tan tarde para ver el partido de fútbol que me tragué? Madre mía, qué partido más malo. El Madrid por un lado y la política por otro me lleva la vida. ¿Qué le vamos a hacer?
1: Canals y yo tenemos exactamente la misma reflexión todos los días. ¿Por qué nos acostamos
2: mañana,
1: tan tarde?
2: Eso es.
1: Estamos todas las mañanas
2: es demasiado temprano.
1: Con unas ojeras, joder. 7 menos 10 de la mañana, 6 menos 10 en Canarias.
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8: ¿Qué tal, Euno? La semana sigue yendo de conformación de listas. Lo último, la importancia que el PSE da a estos comicios, que mueve sillas en el gobierno vasco, pero también en la Diputación de Guipúzcoa. En el primer caso, ya les venimos contando que el consejero de Turismo, hasta esta semana, va a encabezar la lista por Álava. Se va Javier Hurtado ya y entra en principio a partir de la que viene en el Ejecutivo Vasco la responsable del PSE Álaves, Cristina González. Pachi López se mantiene como cabeza de lista por Vizcaya y Rafaela Romero por Guipúzcoa, que de número 2 llevará al secretario general de la formación en el territorio, José Ignacio Asensio, lo que supondría que abandone su responsabilidad en la Diputación antes de lo previsto. Ayer en La Ventana, Euskadi, el secretario general del PSE, Eneko Andueza.
9: Primero que he querido hacer yo como secretario general es dar potestad a los territorios para que sean ellos los que elaboren las listas más competitivas y más adecuadas a lo que requiere cada uno de los tres territorios, ¿no? A partir de ahí, pues evidentemente hay gente que tiene ya una carrera consolidada y que merece la pena seguir apostando por ellos y por ellas.
8: Andueza, que dijo en La Ventana Euskadi que a pesar de la cita electoral a la vista, no se descarta que pueda cerrarse alguna de las transferencias pendientes. A su juicio, hay acercamiento en las correspondientes a puertos y en algunas materias de la seguridad social. Por aquí empezamos este jueves, es 15 de octubre y hoy también jornada veraniega.
7: El Ente Vasco de la Energía nos informa del pronóstico del tiempo.
10: Prácticamente despejado y 18 grados en Bilbao.
11: Despejado en Donosti, 19 grados.
12: 11 grados en Vitoria, despejado.
11: Despejado en Irún con 19 grados.
13: Y una nube.
10: A Bilbao, prácticamente despejado con 18 grados.
8: ¿Y el pronóstico que dice Aitor Pérez?
13: Despejado o pocas nubes por la mañana con viento de componente sur. Por la tarde van a ir apareciendo nubes que podrían dejar algo de lluvia al final de la jornada. En Vizcaya y en Guipúzcoa las temperaturas máximas hoy van a estar entre los 27 y los 29 grados.
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8: En las carreteras, ¿cómo se circula, Aitor Plaza?
11: Sin problemas, se circula con normalidad.
8: Joseba Peña, la coordinación técnica. Un minuto y ampliamos la decisión de la Fiscalía sobre el 3 de marzo.

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7: La Fiscalía de Álava abre la vía para reparar a las víctimas del 3 de marzo. Lo hace a través de un procedimiento contemplado en la Ley de Memoria Democrática. Se trata de una herramienta de justicia reparadora, un juicio civil, porque los hechos han prescrito y no puede haber condena para nadie, pero que terminaría con una declaración judicial oficial de lo que ocurrió. Lo avanzaba en Hoy por Hoy Vitoria la fiscal superior de Álava, Carmen Cotelo.
8: Un juicio en el que yo he propuesto 63 testigos y creo que he propuesto también como 4 peritos. Ellos declararán, tanto los comparecientes como los peritos, hay prueba documental también, y una vez que se celebre todo ese juicio, se dictará ese auto. No sé, me siento en este momento muy contenta de lo que he realizado. Solo espero que salga bien y que todas las víctimas se sientan reparadas, porque es lo único que pretendo y lo que quiero ante los tribunales.
7: Llamativas y preocupantes las declaraciones del presidente de Michelin en España y Portugal. Vaticina un futuro complicado para las 4 plantas de la empresa de neumáticos, incluidas las de Vitoria y las Arte Oria. Es César Moñux.
9: Michelin Vitoria Gasteiz lleva 60 años. Hoy ni esta fábrica, ni Aranda de Duero, ni Las Arte, ni Valladolid tiene el futuro asegurado más de 10 años.
7: Moñux apelaba a la responsabilidad de todos los que trabajan en la empresa para garantizar la competitividad de la compañía, pero ya escuchaban, no vaticina una solución o un futuro asegurado más allá de 10 años. Se detenía en las altas cifras de absentismo, asegurando que en los últimos 10 años las cifras en las plantas españolas se han duplicado. Con Empresa continuamos, porque ayer hacía otro diagnóstico la presidenta de Confebas, Tamara Yagüe.
10: El reto demográfico ya no es una amenaza lejana. Está aquí y se ha convertido en una brecha estructural de talento que cuestiona la competitividad de Euskadi. Si no actuamos a tiempo, Euskadi podría acumular en 2035 un déficit de 240.000 personas trabajadoras. No hablamos, por lo tanto, de un problema coyuntural. Hablamos de una realidad que afecta al crecimiento, al relevo generacional y a la sostenibilidad de nuestro bienestar.
7: Y reclamaba un plan para atraer migrantes ante ese déficit de trabajadores que cifra Yagüe en 240.000. Con empleo seguimos, concretamente con movilizaciones por su mejora. Ayer, en Hoy por Hoy Bilbao Vizcaya, escuchamos el testimonio de varias mujeres trabajadoras de la limpieza que acumulan ya año y medio de movilizaciones en el territorio para mejorar su convenio, concretamente su sueldo, empezando por jornadas parciales. Este es el caso de Noelia.
11: Nunca ha sido fácil, y más cuando tienes jornada parcial, que por desgracia en este sector es lo que más abunda, las jornadas parciales. Intentamos pelear por conseguir jornadas completas, pero las empresas nunca te lo facilitan.
7: ¿Por qué no?
11: Porque yo creo que les interesa que haya más gente con jornadas parciales. ¿Por qué? Porque las cargas de trabajo son mucho mayores en las jornadas parciales que en una jornada completa. Entonces ahí hay un interés para ellos, claro, beneficio propio para ellos.
7: Más novedades de las últimas horas. La acampada de Bilbao por la Vivienda se levanta. Será este fin de semana.
12: Estamos cansados. Han sido días intensos, emocionalmente difíciles y físicamente agotadores. Somos personas con nuestras vidas, estudios, trabajos y nuestras propias dificultades. Y aunque nuestra voluntad de seguir luchando permanece intacta, también necesitamos reconocer nuestros límites.
7: Y al cierre nos vamos a detener en una movilización de los padres y madres de Aldapetá, del centro escolar Aldapetá en Donosti, contra el McDonald's previsto a 100 metros de ese centro escolar, del de sus hijos. Las familias han iniciado una movilización a través de la plataforma change.org, una recogida de firmas para hacer cambiar de opinión al ayuntamiento. Ane Pérez es la madre de uno de los alumnos y vecina del barrio.
13: En menos de una semana hemos recogido ya 1.280 firmas en change.org
0: de familias y vecinos que respaldan nuestra petición y que quieren defender otro modelo de barrio. Yo le pido al ayuntamiento que agote todas las vías legales para impedir esta apertura.
7: Y cerramos con la novedad deportiva de las últimas horas, que pasa por la destitución de Galbiati del Baskonia. Javier Lecuona.
13: Velimir Perasovic, nuevo entrenador del Baskonia. Paolo Galbiati cesado. Ya venía tocado desde el verano. Cuando se le preguntó después del partido con Dubai por qué no ponía Clement Fris, dijo esto.
14: Fris es una club decision, es una decisión del club. El club ha hablado con él, él sabe, está trabajando duro y tiene que estar pronto si necesitamos, si no, esto es.
13: Esta pudo ser perfectamente la gota que colmaba el vaso. Por otro lado, el escolta estadounidense Marcus Howard se marcha al Zenit de San Petersburgo.
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7: Sin problemas hasta ahora para circular, continuamos en Hoy por Hoy y más en cadenaser.eus.

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1: Son las 7 de la mañana, las 6 en Canarias.
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1: Esta mañana viene a Hoy por Hoy Emilio Delgado, al que el Frente Amplio propone como número uno por Madrid para las próximas generales. Ha estado en silencio hasta ahora. En estas semanas de negociaciones él ha estado en silencio. Su primera entrevista va a ser aquí esta mañana en Hoy por Hoy. Queda un día para que mañana se cierre el registro de coaliciones electorales y así están las cosas a la izquierda del Partido Socialista.
3: El acuerdo entre Esquerra y Podemos ha tenido varios aspectos desconcertantes, ¿no? Uno es que no sirve para construir una candidatura unitaria a la que sumar otras fuerzas. Pero la otra efectivamente es que habían insistido mucho en Podemos en que la clave de todo pasaba por unas primarias, pero su principal acuerdo y su principal bandera que tienen ahora mismo, ¿no?, para presentarse a las elecciones no ha pasado por ninguna primarias. Entonces es evidente que ahí hay alguna contradicción.
1: Le preguntaron anoche en La Sexta a Ada Colau si se plantean no concurrir para no perder votos en algunas provincias en las que no hay ninguna posibilidad de que obtengan diputado.
3: De momento estamos en la fase de aquí al viernes a sumar el máximo de fuerzas posibles a ese Frente Amplio. Entonces ahí empieza una nueva fase, que es con todas esas fuerzas que integren el Frente Amplio, algunas fuerzas son de tipo estatal, otras son de tipo territorial nacional. Entonces con todas esas fuerzas hacer un repaso efectivamente de todas las provincias, de cuál es la situación, ¿no?, y a partir de ahí ver qué es lo más virtuoso y lo que va a permitir sacar mejores resultados.
1: El PP y sus mensajes variables sobre las pensiones le ha servido en bandeja la estrategia al Partido Socialista en este inicio de precampaña.
4: Ayer está por aquí el señor Feijóo y dice: ni media broma con las pensiones. El mismo día que su portavoz dice: el sistema está colapsado y hay que reformarlo. El problema no es que hagan ni media broma de las pensiones, es que no dicen una media verdad.
1: Esther Muñoz intenta justificar lo que ella misma dijo de que el sistema de pensiones iba a petar y que hay que ser valiente para tomar decisiones.
5: Cuando el Partido Popular dice, o cuando yo he dicho que el sistema puede petar, lo he dicho en el marco de un podcast de gente joven, pero yo lo puedo decir en otros términos. Los últimos informes de la AIREF de 2025 y 2026, que no es el PP, es la AIREF, hablan de que hay dudas sobre la sostenibilidad del sistema público de pensiones. No lo dice el PP, lo dice el AIREF.
1: Estados Unidos está planteando imponerles tasas de hasta $200.000 a cada barco español que llegue a sus puertos. Y lo hace en respuesta al veto que impuso España hace 2 años... a algunos barcos estadounidenses que sospechaban que llevaban armas hacia Israel. Canals.
6: Eso es, Aymar. Todo comenzó a finales de 2024 cuando la Comisión Marítima de Estados Unidos abrió una investigación después de que España negase la entrada a sus puertos a 3 barcos estadounidenses por sospechas de que transportasen armamento hacia Israel. Ahora que ha terminado esta investigación y según la Autoridad Marítima de Estados Unidos, esta decisión de España pudo perjudicar, aseguran, el comercio estadounidense y por ello proponen 2 represalias. Por un lado, la tasa de $200.000 a cada buque español y, por otro lado, la restricción de importar varios productos como cosméticos, aceites y grasas o azúcar. Ahora la Comisión Marítima de Estados Unidos ha abierto esta propuesta a consulta pública y España podría responder. Según el gobierno español, van a defender sus intereses en coordinación con la Unión Europea.
1: Y atención a lo que está publicando ahora mismo la CNN. Estados Unidos se está pensando usar la llamada madre de todas las bombas contra Irán. Así llaman a la bomba no nuclear más grande del arsenal estadounidense. Ángel Villascusa, buenos días.
7: Buenos días. Sí, oficialmente se llama GBU-43 y tiene una potencia de más de 10 toneladas. Solo se ha utilizado una vez, en 2017, cuando el mismo Donald Trump la autorizó para luchar contra el Estado Islámico en Afganistán. Según la cadena estadounidense, el ejército está barajando utilizarla contra la infraestructura energética y nuclear de Irán, sobre todo si Donald Trump decide reanudar al final el combate plenamente contra el país persa. Sería la primera vez que se utiliza la bomba en este conflicto, pero existen dudas, dice la CNN, sobre si sería o no eficaz para luchar contra sus objetivos. Una fuente le cuenta a este medio que, aunque los objetivos de mayor envergadura, como por ejemplo los que están a gran profundidad, requieren este tipo de bombas, no está claro que esta bomba pueda penetrar tan dentro de la tierra. Además, añade la CNN que si se utiliza tendría efectos devastadores en toda la zona afectada porque el radio de explosión es muy amplio y casi con toda seguridad, le dicen fuentes a la CNN, provocaría víctimas civiles.
1: Y sobre otra guerra, la de Ucrania.
6: Zelensky asegura que se siente traicionado por Trump porque el ejército ucraniano ha notado restricciones en el acceso al sistema de satélites de Starlink, que es propiedad de Elon Musk y que para los ucranianos es fundamental, vital para controlar los drones. Todo esto sumado al reciente acuerdo entre la Casa Blanca y el Kremlin para que Estados Unidos compre combustible ruso y distancia mucho la relación entre Estados Unidos y Ucrania. Zelensky teme ahora que su aliado norteamericano esté limitando su ayuda en la guerra, sobre todo con los satélites Starlink, encargados de las comunicaciones en el ejército. Victoria García.
8: Los satélites Starlink que Elon Musk cedió a Ucrania y que conectaban las comunicaciones del mando central ucraniano y su ejército sobre el terreno, además de las rutas de ataque de los drones, habían reducido en los últimos días su cobertura y velocidad de transmisión por orden del propio ejército norteamericano y de Trump. Lo confirmaba Elon Musk en su cuenta de X y Zelensky se quejaba durante su visita al Reino Unido. Claro que sí, claro que nos sentimos traicionados, también abandonados. No entendemos cómo alguien que era imparcial ha tomado partido y por la otra parte, con el acuerdo energético también. Es doloroso, pero estamos aquí para defendernos, para sobrevivir y vamos a seguir haciéndolo y luchando. El primer ministro británico le ha prometido a Zelensky todo el apoyo y toda la ayuda que pueda darles. En las últimas horas, Ucrania ha atacado dos centrales petroleras rusas, una dedicada al refinamiento de petróleo.
1: Son las 7 y 6 de la mañana, las 6 y 6 en Canarias. Acaba de publicar el diario.es algunos audios de un grupo de militares en Ceuta que durante una noche de septiembre estuvieron jactándose de pegar a migrantes que habían entrado en la ciudad autónoma y lo cuentan entre risas. Van a escuchar los audios, es verdad que no se entiende muy bien, pero aquí se oye a uno de esos militares hablar de un migrante.
9: ¿Para qué? ¿Más no se han dado cuenta? Porque decimos, puede ser el tal del vehículo.
10: Puede ser el tal del vehículo.
9: Se ha puesto así.
10: Se ha puesto
9: así. Se ha dado sin que se la espere.
1: Le hemos dicho, póngase detrás del vehículo. Se ha puesto así y se la he dado sin que se la espere. Porque lo he mirado y ahí, y ¡pam! Y añade sobre el golpe que había pillado desprevenido a uno de los migrantes. Y sigue hablando de esos golpes. Uno asegura que pegar sin guantes mola más.
9: Pasa que sin guantes mola más, pasa que con guantes se cruzan, pero
1: con guantes dice ese militar, dice, lo que pasa es que sin guantes mola más, sin guantes se escucha el plas, dice uno de los militares, sin guantes suena, con guantes duele, le contesta otro de los militares, y se siguen riendo, y al final,
9: con guantes no hay que ser profesional,
1: dice uno, hay que ser buenas personas. Son las 7 y 7, las 6 y 7 en Canarias.
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1: Segundo día de huelga indefinida en la educación en Madrid, sobre todo en la financiación de etapas no universitarias en Madrid. La huelga ha tenido un seguimiento de casi el 45% en las aulas, según el gobierno de Madrid. Los sindicatos lo elevan al 70%. Hoy, como digo, va a ser la segunda jornada de huelga indefinida, mientras la Comunidad de Madrid no quiere reunirse con los profesores porque, según su consejera, lo único que quieren esos profesores es quemar las calles. Radio Madrid, Roberto Torija, buenos días.
21: Buenos días. El gobierno de Ayuso entiende que si un profesor madrileño reclama cobrar lo que ganan, por ejemplo, sus compañeros de Castilla-La Mancha o de Cantabria, lo hace en realidad porque quiere atacar políticamente a la presidenta Ayuso. Esa es la tesis que defiende la consejera de Educación madrileña, que obvia que la huelga estaba convocada antes del adelanto electoral.
22: El único objetivo es quemar las calles, que dejen de pisotear los derechos de la infancia con batallas electoralistas que no vienen al caso.
21: Lo que reclaman los profesores es una subida de sueldo porque en Madrid están por debajo de la media española. Dice también la consejera que sus reivindicaciones son inasumibles. Esto en el gobierno, en el madrileño, cuya carta de presentación es, Aymar, la bajada de impuestos.
1: Torija, gracias. Economía en Hoy por Hoy con Jordi Fàbrega. Buenos días.
23: ¿Qué tal? Buenos días.
1: Jordi, ¿qué 5 productos se han encarecido más en el último año?
23: Pues la lista de lo que más ha subido tiene pocas sorpresas. Lo que más se ha encarecido, según el INE, son los combustibles líquidos, que es básicamente el gasóleo para calefacción. Su precio en septiembre es un 65% más caro que hace un año. En segundo lugar de esa lista tenemos a las bayas frescas. Estamos hablando de frutos rojos como frambuesas, fresas o moras, que son un 47% más caros. En tercer y cuarto lugar, y así encontramos de lo que tanto hemos hablado, el gasóleo, que cuesta un 34% más, y la gasolina, por la que pagamos un 27% más. Y en quinto lugar, cerrando este ranking de lo que más ha subido de precio en un año, está la joyería y los relojes de pulsera, que cuestan un 24% más. Hay que decir que en total de los 181 productos de los que tenemos el precio comparado con hace un año a través del IPC que hace el INE, 140 son más caros, 5 cuestan lo mismo y solo 36 han bajado de precio.
1: ¿Y cuáles son los que más han bajado de precio?
23: Pues mira, vamos de menos a más, si te parece. El quinto que más ha bajado es el café, un 4,3% ha bajado. Es verdad que antes había subido muchísimo. El cuarto que más se ha abaratado es el equipo para deporte, que cuesta un 5% menos. Estamos hablando de material, no de ropa deportiva. En tercer lugar, los periódicos. Aquí cuentan tanto el precio que se paga en los kioscos como también las suscripciones, y que son un 6% más baratas, que además esto hay que recordar que afecta al mes de septiembre, que es un mes que suele haber descuentos. En segundo lugar, el transporte de pasajeros por mar, un 7% más barato. Y lo que más ha bajado de precio en el último año, ha bajado un 11%, es el transporte por tren. Los precios del ferrocarril, tanto por la entrada de nuevos competidores en algunos corredores que han bajado precios, como también por las ofertas para evitar la pérdida de viajeros. Todo eso explica que sea lo que más ha bajado de precio en el último año.
1: Jordi, gracias.
23: Buenos días.
1: Adiós.
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1: El PP se va a apoyar en Vox en Algeciras para echar a través de una moción de censura al alcalde de Algeciras, que hasta hace nada era del PP y que está acusado de agresiones sexuales, José Ignacio Landaluce. Él solo no se ha ido, a pesar de que el PP le dejó caer y le presionó para que se fuera, así que los populares se van a apoyar en Vox para sacar adelante esa moción de censura que se vota el 28 de octubre, en dos semanas. Radio Algeciras, María Ángeles Benito, buenos días.
5: Buenos días. José Ignacio Landaluce será relevado como alcalde de Algeciras el 28 de octubre mediante una moción de censura impulsada por 12 de sus concejales con el apoyo de los cuatro ediles de Vox, aunque el Partido Socialista también la va a secundar. El primer teniente de alcalde y su mano derecha durante estos 15 años de gobierno, Jacinto Muñoz, será el nuevo regidor de la ciudad hasta las próximas elecciones municipales. Escuchamos las primeras palabras de Muñoz tras ser elegido el candidato.
6: El Grupo Popular ha decidido que sea yo el candidato en esa moción de censura, que no va ni muchísimo menos en contra de ninguna labor, ni en contra de gobierno, ni en contra de ninguna persona.
5: Mientras tanto, el Landaluce, quien reitera que todo es un montaje, a pesar de las dos denuncias por supuesto abuso sexual, intenta continuar con su agenda junto a los tres concejales que todavía le apoyan. Asume que son sus últimos días en el sillón de la alcaldía, pero quiere continuar hasta que se apruebe la moción de censura.
1: El Vaticano asegura que el Papa ha pasado bien y estable sus primeras 36 horas tras la operación para extirparle el tumor, el cáncer de pulmón que sufre, Canals.
7: Pues sí, cuentan que el pontífice se ha sometido en este tiempo a pruebas clínicas y fisioterapia respiratoria. Y además se ha podido levantar para caminar, ha comido con normalidad y hasta ha podido celebrar misa. Tampoco ha interrumpido sus labores porque también ha firmado la designación de dos obispos. Y de momento estará ingresado una semana en el hospital y se mantiene su viaje a Uruguay, Argentina y Perú el mes que viene.
1: Si a partir de este sábado reciben en el móvil una llamada con el prefijo 400, sepan que es spam, puro y duro, spam. Sira Valdés.
8: A partir del próximo sábado, a los prefijos que identifican las llamadas comerciales de las compañías con las que tenemos contratado algún servicio, se sumará uno nuevo, el 400, que nos permitirá identificar llamadas de empresas que buscan captar un nuevo cliente. El objetivo, ha explicado el ministro para la Transformación Digital, Óscar López, en el foro organizado por 5 días, es que podamos identificarlas fácilmente y decidir si queremos coger el teléfono o no.
9: Ahora, cualquier español podrá identificar con facilidad una llamada comercial y podrá decidir si responde o no a ella. Y en el caso de recibir una llamada comercial sin prefijo 400, podremos reclamar ante la Oficina de Atención al Usuario de Telecomunicaciones y denunciando ante la CNMC.
8: Desde que entró en vigor la Ley de Atención a la Clientela, los operadores de telefonía ya han bloqueado más de 400 millones de llamadas y más de 32 millones de mensajes.
1: Enfado del Real Madrid por la sanción a Vinicius, Tony.
10: 4 partidos por el agarrón a Saliba el pasado sábado en Liga, el agarrón en el pelo, se pierde el clásico de la semana que viene, la sanción llegó 2 horas antes del partido del Madrid ayer en Champions. Mourinho tras el encuentro.
11: En portugués hay una expresión que gato escondido con la cola asomada. Se hacen cosas sin vergüenza ya. El gato ya no está escondido, el gato ya va por libre. 2 horas antes del partido, un jugador tiene que saber que tiene 4 partidos de suspensión. ¿Quieres matar un jugador 2 horas antes del partido? No me parece normal.
10: El conjunto blanco ganó 3-4 a la Roma, remontando con 3 goles en los últimos 10 minutos. También remontó el Betis, que ganó 3-2 al Porto para dar al fútbol español el pleno de victorias en la segunda jornada de Champions. Para hoy, carrusel en la aplicación de la SER con el resto de competiciones europeas. En Europa League, Saint-Gilloise, Real Sociedad y Celta Juventus. En Conference League, Crayola, Getafe.
1: Y el punzón de Xavi Vidal-Folk.
30: Peligro para 9,5 millones de personas que cobran pensiones, jubilados. No pierdan comba de lo que dice cada partido. Puede ser decisivo para su cesta de la compra, para llegar a fin de mes. La derecha y la ultraderecha vuelven a la carga. Dirigentes de Vox proponen semiprivatizar las pensiones, copiando en parte el sistema de capitalización que implantó en Chile el general Pinochet. la ruina para muchos jubilados. Y sale su líder, Santiago Abascal, para decir que se van a pagar como sea y al precio que sea y que le da igual el modelo y la fórmula. Pues no, no da igual copiar a Pinochet. Y la portavoz del PP, Esther Muñoz, se lía y se lía diciendo que el sistema actual va a petar y vuelve a liarla cuando su jefe Núñez Feijóo la corrige asegurando que él sí garantizaría las pensiones. En esto no es fiable. Poco antes de las elecciones de 2023 afirmó que el PP siempre subía las pensiones según el coste de la vida medido por el IPC. Obras son amores y no buenas razones. Así que a los datos. Con el PP en el gobierno, los pensionistas perdieron poder adquisitivo en 2012, en 2013, en 2017 e inicialmente en 2018. En total, aproximadamente un 6% de rebaja. Busquen, comparen, no compren falsedades.
1: 7 y 20, 6 y 20 en Canarias.
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13: Egunon, buenos días. Los trabajadores, las trabajadoras de limpieza de edificios y locales de Vizcaya son unas 11.000 mujeres, ya que se trata de un sector altamente feminizado. Viven con un sueldo, explican, de 18.000 euros brutos al año. Están luchando por mejorar sus condiciones laborales y salariales, ya que ahora se les ha unido a este salario precario el problema para acceder, por ejemplo, a una vivienda. Han convocado 4 nuevas jornadas de huelga en noviembre, del 17 al 20. Y en Hoy por Hoy, Bilbao, Vizcaya, hablábamos con ellas, Ana Garea.
14: Comenzaron con las negociaciones en enero de 2025, con las movilizaciones en diciembre de ese mismo año. Desde entonces el convenio sigue bloqueado, acumulan ya 17 jornadas de huelga sin que se haya alcanzado un acuerdo con las patronales, a Selvi y Aspel.
15: Por problemas personales tuve que quitar mi casa, me tuve que ir con mis dos hijos adolescentes a vivir con mi hermano. No me dan préstamo, porque con mi sueldo no te dan préstamo.
16: Pues que se tienen que tocar nuestras bajas, nuestros complementos de baja y nuestros complementos de antigüedad, que es principalmente una de las mejores cosas que tiene este convenio.
14: Reivindican salarios de 22.500 euros brutos al año, acceso a jornadas completas, protección de derechos como la antigüedad y los complementos durante las bajas médicas. De momento, la patronal se niega a negociar si estos dos últimos puntos no se tocan. El conflicto está en ese punto. A ella se le suma también el ser madres y el acceso a la vivienda.
13: Vamos ahora con información de servicio.
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13: En carreteras, precaución en la Vizcaya 625, en Arrigorriaga, sentido Uga o Miravalles, tras el accidente de un camión ayer, que mantiene cortado todavía un carril. Se espera que a partir de las 9 de la mañana se pueda empezar a retirar el vehículo, pero de momento tenemos retenciones en ese punto, según informa la Archancha.
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13: En cuanto al tiempo, vamos a comenzar con pocas nubes, incluso con el cielo despejado el día, pero por la tarde irán apareciendo más nubes, puede incluso llover algo al final de la jornada. Viento sur que va a ir girando a noroeste a partir del mediodía y las temperaturas máximas en torno a los 28 grados. Tenemos ahora 19 en el termómetro y el cielo prácticamente despejado en Bilbao. Es jueves 15 de octubre con Joseba Peña, la coordinación técnica, resumen del resto de la actualidad del día.
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13: Desde hoy, los perros de más de 8 kilos pueden viajar en Metro Bilbao, aunque recordamos que con varias restricciones, José Segovia.
20: Deben llevar bozal y una correa no extensible de un máximo de 50 centímetros. No pueden viajar en horas punta de los días laborables de 7 a 10 de la mañana, de 1 a 4 de la tarde y de 6 a 8. Tampoco pueden hacerlo los viernes y sábados por la noche, ni cuando haya grandes aglomeraciones, como durante partidos o fiestas. Además, no pueden ocupar asientos ni acceder al primer o al último vagón, reservados para personas con movilidad reducida y carritos de bebé. Tampoco pueden utilizar escaleras mecánicas ni pasillos rodantes, aunque sí ascensores. Iñaki Valentín, de la plataforma que pedía esta medida.
21: Una serie de restricciones que, bueno, no es lo ideal desde nuestro punto de vista, pero bueno, es un comienzo y yo creo que es un paso adelante para que Metro Bilbao pues se ponga, y la ciudad, claro, se pongan a nivel europeo y a nivel de lo que se está haciendo y los avances que se están dando en otros lugares.
20: Se mantiene la prohibición para perros considerados potencialmente peligrosos. Los animales animales de menos de 8 kilos y los perros de asistencia mantienen las condiciones actuales.
13: La acampada por la vivienda que hay en Bilbao, la que está frente al Teatro Arriaga, se va a levantar este fin de semana tras arrancar las movilizaciones el 28 de septiembre, Alicia Ortiz.
0: Tras semanas de unión y organización, el cansancio, la falta de recursos o la falta de experiencia son tres de los motivos que dicen haberles obligado a desmantelar la acampada. Miquel Roque, portavoz.
3: Hemos aprendido, cometido errores, afrontado dificultades y vivido momentos de enorme desgaste físico y emocional. Ha habido noches sin apenas dormir, incertidumbre, cansancio y situaciones que nunca imaginamos tener que afrontar. Pero también ha habido abrazos, solidaridad, compañerismo y personas desconocidas que han terminado convirtiéndose en parte de nuestras vidas.
0: Explican que su esperanza y sentimiento de lucha se mantienen intactos y que ahora es momento de ganar fuerzas para organizarse de cara a la huelga general. Convocan también una manifestación previa al desmantelamiento de la acampada, el viernes a las 5:30 en el ayuntamiento.
13: Homenaje de la Diputación a las mujeres baserritarras de Durangaldea con una exposición que reúne 14 fotografías históricas que fueron tomadas entre 1910 y 1960 en Ecorraiz.
4: Entre los puestos de la Mercatu Plaza de Durango cuelgan las fotografías de Lana Lurra Bizitza, Trabajo, Tierra y Vida. Son imágenes de Zaldívar, Izurtza, Berriz y Durango donde las mujeres sacan adelante el ganado, la leche o el comercio. Elisabete Echanove, diputada general, y Mireia Alcoro Iribe, alcaldesa de Durango.
22: De muchas no sabemos ni siquiera su nombre. Tampoco sabemos cuántas horas trabajaban, qué les preocupaba, qué soñaban o por qué lloraban. Miren a Murisa, les ha puesto palabras. Pero también nos toca a nosotras imaginarlas, preguntarnos por ellas y no dejar que vuelvan a quedar en silencio.
23: Las fotografías que hoy hemos conocido nos recuerdan algo que nunca deberíamos olvidar, el papel imprescindible que han desempeñado las mujeres baserritarras en el desarrollo de nuestros pueblos.
4: En varias imágenes ni siquiera consta la fecha o el lugar y eso es parte de la idea. Los textos de la escritora Miren Amuriza no recogen testimonios, sino relatos posibles. La Diputación mantiene mesas de trabajo con las asociaciones de baserritarras.
13: Enseguida los deportes.
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13: Baloncesto, victoria de Bilbao Basket en la segunda jornada de Champions en un encuentro muy trabajado frente al Slavia de Praga en Mirivilla, Íñigo Martínez.
34: No fue ni mucho menos un gran partido por parte de los hombres de negro, pero había que ganar y se hicieron los deberes. El Surne Bilbao se impuso con más apuros de los previstos, eso es verdad, al Slavia de Praga en Mirivilla. Y es que al equipo de Ponsarnau le costó un mundo despegarse en el marcador frente a un equipo checo muy correoso. Al final 9-7-8-6, hubo que esperar hasta el último cuarto para conseguir las ventajas en definitivas, pero fue el estreno europeo con victoria en Mirivilla y a la vez consiguió la segunda victoria en esta Champions el equipo de Jaume Ponsarnau.
35: Hemos hecho 96 puntos, cosa que no está mal, ¿eh? Y contra su intensidad y contra su dominio a veces del rebote, pero es difícil encontrar el mantener la concentración cada momento, que conseguir que los jugadores piensen en lo que están haciendo en ese momento, no en sus sensaciones, sino en las sensaciones del equipo. Y eso es lo más difícil.
13: Y en fútbol, Sestao River se mete en la final de la Copa Federación tras vencer al Salamanca por 3-1 en la final, que va a ser el 14 de noviembre en Las Llanas. Espera el Recreativo de Huelva. Ese día el River puede lograr su primer título.
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13: Recordamos, hay un punto con problemas en carreteras, es en la Vizcaya 625, en Arrigorriaga, sentido Ugao-Miravalles. Ayer por la tarde hubo un accidente, un camión mantiene cortado un carril. Se espera que a partir de las 9 de la mañana se pueda retirar el vehículo, pero de momento tenemos retenciones en ese punto, según informa la Ertzaintza. 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
5: Siete y media de la mañana, 6:30 en Canarias.
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5: Tres preguntas, tres claves y tres sonidos para este jueves 14 de octubre. Y empezamos por las preguntas. La primera, ¿hay margen para algún avance, algún acuerdo a la izquierda del Partido Socialista hacia una candidatura única? ¿O ya solo se está mareando la perdiz? Y todos asumen que habrá dos papeletas, con lo que eso implica de tirar voto a chorros por la alcantarilla. Esta mañana viene hoy por hoy Emilio Delgado, al que los partidos del Frente Amplio proponen como número uno de la lista por Madrid. Emilio Delgado lleva callado todo este tiempo, hoy su primera entrevista y la da aquí en la SER. Segunda pregunta, los que el otro día se envolvían con la bandera de España hasta la nuca, ¿van a decir algo hoy que Estados Unidos amenaza con cobrarles hasta $200,000 a cada barco español que atraque en puertos norteamericanos como represalia porque España se negó a que atracaran aquí tres buques estadounidenses que llevaban armas hacia Israel? Y tercera pregunta, todo lo que tiene que decir la Comunidad de Madrid sobre la huelga de la educación pública que hoy afronta su segundo día, que es que es una huelga política y electoralista. Fue una huelga masiva, estaba convocada desde antes de que Sánchez adelantara elecciones. Eso por un lado. Y política, ¿no? Sí, claro. Las huelgas son por motivos políticos. Defender la educación pública es en sí mismo un profundo posicionamiento político. Vamos con las tres claves este jueves, empezando por Bruselas. Sara.
7: Porque hoy se reúnen los líderes europeos en un consejo con varios asuntos sobre la mesa, empezando por la inmigración. De hecho, el texto de conclusiones plasmará la solidaridad de España por la entrada masiva a Ceuta. También se va a discutir sobre los precios de la energía. Los 27 van a pedirle a von der Leyen medidas urgentes para atajar su encarecimiento.
5: Segunda clave, una amenaza.
7: La que publica la CNN. El ejército de Estados Unidos baraja utilizar contra Irán la llamada madre de todas las bombas. Cuenta esta cadena que forma parte de un posible plan de Donald Trump para reanudar los ataques a Irán contra infraestructura nuclear y también energética. Esta bomba no es de tipo nuclear, pero pesa 10 toneladas y es la más grande del arsenal estadounidense.
5: Y tercera clave, aquí en España, el Museo Sorolla de Madrid.
7: Que abre hoy al público el edificio de su ampliación. Está a la espalda de la histórica Casa del Pintor Español, en lo que era un antiguo taller en desuso. Ahora, sus más de 2.000 metros cuadrados se han reformado para ofrecer salas de exposiciones, almacenes y talleres de restauración.
5: Y los tres sonidos, empezando por una investigación, Villar. ¡Pito!
7: ¡Pito! ¡Pito! Del ejército de tierra contra varios legionarios que salen en este vídeo junto a Vito Quiles, mientras este los arenga gritando a por los rojos. Fue durante el 12 de octubre en Madrid, los cinco militares se enfrentan a una falta grave por romper su neutralidad política.
5: Segundo sonido, una traición.
8: Do you feel betrayed by what has been happening?
9: Really, yes. Really.
7: Así se siente Zelensky, traicionado por Trump después de que la empresa de Elon Musk haya limitado los servicios que prestan sus satélites al ejército ucraniano. La Casa Blanca llevaba semanas amenazando a Kiev con cortarle el suministro de inteligencia si siguen atacando refinerías rusas.
5: Y tercer sonido, la protesta por la vivienda llega a Bruselas.
7: Bajo el lema desde Bruselas hasta Madrid, los desahucios matan, centenares de personas se concentraron anoche en el centro de la ciudad con sus llaves en alto, llevaban fotos de Mari Carmen y pidieron mayor implicación a la Unión Europea para resolver la crisis de la vivienda.
5: Esta noche ha muerto una mujer de 82 años al desplomarse el ascensor de la residencia de ancianos en la que vivía y hay 5 heridos en Vélez, Málaga. Ignacio San Martín, Ser Málaga, buenos días.
0: ¿Qué? Buenos días. Sí, se produjo este miércoles en la residencia Senios el accidente cuando 6 residentes entre 68 y 91 años se encontraban dentro de ese ascensor. Todos fueron trasladados al hospital de la Axarquía, donde fallecía una de las mujeres de 82 años. Los otros 5 ocupantes resultaban heridos con fracturas en brazos y piernas. La Policía Nacional ha abierto una investigación para determinar las causas del accidente, aunque la dirección de la residencia dice de momento que, según sus registros, el ascensor tenía el mantenimiento en regla.
5: Empieza a cambiar el tiempo, Carbó.
3: Sí, empieza un poco hoy por el norte, empezarán a llegar nubes, mañana alguna primera llovizna. El cambio importante que afectará a gran parte del país llegará durante el fin de semana con lluvia, no generalizada, pero prácticamente, y un descenso acusado de temperaturas. Para quien no le guste esto, todavía tiene 2 días para disfrutar de este tiempo anómalo, más propio del verano que del otoño, porque tanto hoy como mañana se repetirá la misma situación de los últimos días: sol, algunas nubes en puntos costeros y temperaturas máximas en la mayor parte del país entre los 25 y los 30 grados.
5: Laura Bermejo, buenos días.
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5: A ver, que tengo ya por aquí mis cruasanes desplegados. ¿Y tú qué tienes, niño sastre?
16: Pues, Aymar, algunos a estas horas no te lo vas a creer, pero ya vamos por el segundo café. Bien, algunos empresarios van...
5: Sí, yo me lo creo, yo llevo
16: sí,
5: tres.
16: Sí, sí, ¿no? Tres. Bueno, yo también voy a
5: me vas a
16: tercero.
5: Contar, me vas a ver aquí. Chulito, ¿cómo llevas?
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5: Hasta ahora, Íñigo.
16: Hasta ahora, Imar.
5: Adiós.
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5: Lolo Viejo, buenos días.
17: Hoy de ayuno intermitente.
5: Ángeles Caballero.
18: ¿Qué pasa, hijo?
5: Manuel Javois.
19: Buen día.
5: Y Sara Canals.
18: Yo con mucha hambre.
19: Pensé que empezaba la sección otra vez y dije, no puede ser.
5: ¿Qué has encontrado en la prensa esta mañana, Lolo?
17: El rey de Europa, Javois, volvió anoche de Roma.
19: Algún día se sabrá lo que está haciendo el Real Madrid por la cardiología.
17: Y el de España también regresó de Ceuta y Melilla. Si el Faro de Ceuta dedicó 30 páginas a la visita, hoy el Faro de Melilla apenas dedica 40. Titular, los reyes hacen historia en Melilla, aunque, eso sí, este último día de la visita real ha acaparado menos titulares en las primeras páginas. El Español ha calculado hasta el fervor. Cito textual, el rey acogido en Melilla con el mismo entusiasmo que en Ceuta. Belén Domínguez escribe en su crónica de color del País un cántico de los melillenses nada más ver al rey. Escucha Mohamed, por el rey de Marruecos. Melilla, España es...
5: escucha Mohamed no Melilla sé. Españoles.
4: Bueno.
18: Quevedo.
5: Mucha opinión tras la visita, Lolo.
17: La Razón dice en su editorial que sufrimos el gobierno más desleal de la democracia y que es el culpable de la gestión en Ceuta. El del País, que Marruecos tiene que entender que solo desde el respeto mutuo se pueden construir vínculos duraderos. Zarzalejos se pregunta en el Confidencial qué va a pasar ahora tras la visita. Y Ángel Antonio Herrera escribe en su columna de ABC que a Felipe en estos 12 años no le ha faltado de nada, desde el Prusés hasta un padre transeúnte.
5: El debate de las pensiones también ha entrado lleno en la precampaña y en los periódicos.
17: Parece que el PP es el partido que tropieza dos veces con la misma pensión. Aitor Rivero dice en su crónica del diario.es que Feijóo ha vuelto a patinar. José Carmona está dos veces con la misma pensión. José Carmona escribe en

0: Del sainete de las izquierdas, la prensa dice algo.
1: Juanma Romero escribe en El Independiente que hay malestar y sorpresa, ojo, en el PSOE por la designación de Margarita Robles como número 2 por Madrid. Causa extrañeza, dice un dirigente.
2: Qué elegante.
1: Y el Frente Amplio, como decías, tiene un mitin este sábado en Madrid a las 12 de la mañana... y no tiene candidato. Daniel Ríos escribe en su crónica del diario.es que ninguna fuente de las que ha consultado espera que se resuelva esa duda hasta el viernes a última hora. Tony Bolaño escribe en La Razón que el Frente Amplio será menos amplio mañana. Y el Mundo Today, por cierto, aporta un dato clave. Podemos se presta a unirse al Frente Amplio si se cambia el nombre por Coleta Larga.
3: ¿Y con qué cierras hoy, Lolo?
1: La Vanguardia cuenta hoy quién fue el último amor de Lorca. No fue Rafael Rodríguez Rapú, como se cuenta en La Bola Negra, sino Juan Ramírez de Lucas. Seis Barral publica por primera vez sus cuadernos. Escribe de Lucas: el ser amado por un genio es algo que muy pocos seres han conseguido.
0: ¿Dónde pones tu mirada internacional, Canals?
2: Pues en Alemania, y os planteo una pregunta. ¿Qué es lo que más os inquieta de una sociedad en la que nos mezclemos con robots?
0: Que no saluden en el ascensor.
4: Sí, un poco.
5: El
4: sí.
5: tacto, tocarlos, o sea, sí. no sé. No,
0: esa gente
5: no,
0: con la que te cruzas por el pasillo y no saluda. Esa gente
2: sí. no nos gusta. Pero
4: esa
2: bueno,
4: gente tiene un ristreto desde ahora mismo. Perdóname por adelante.
5: Siempre escucho en mi voz risquetos. Cuando decís ristretos siempre pienso en risquetos.
0: Bien, continuemos.
5: Bueno, el apunte intelectual de hoy.
2: Bueno, hay cosas más inquietantes porque en Colonia, en Alemania, hay un presunto caso de acoso sexual con un robot. Un robot que le ha tocado el culo y se ha frotado contra una menor de 16 años.
0: ¿En serio?
2: Tu cara y mar.
0: No, me estoy flipando. O sea, ¿pero lo ha hecho voluntariamente?
2: No, evidentemente alguien lo estaba manejando. Son dos jóvenes de 16 y 19 años. Uno de ellos, dueño del robot. El robot iba por la calle vestidito con una cadena en el cuello metálico. Pero bueno, es que esto no es todo. Los chavales lo estaban retransmitiendo todo en internet, mientras iban haciendo comentarios. Claro, esto pasó el fin de semana pasado. Aquí la gran pregunta es sobre quién recae la responsabilidad. Una pregunta que...
0: Hombre, ¿en quién guía el robot?
2: Sí,
0: ¿no?
2: Claro. Pero la policía de Colonia, en Alemania, bueno, pues dicen que hasta ahora no se habían enfrentado a este fenómeno. No. Hablan de un nuevo terreno y no saben qué
4: pues
2: hacer.
4: Pues ya se lo solucionamos nosotros, los que están manejando el robot.
0: Caballero en cápsulas. La primera, café con leche.
4: Pues el café con leche va para Jordi Pons, que es un alpinista de 93 años, hablando de antes que hablaba Lolo del ayuno intermitente, es un señor que le ha contado al suplemento que tiene de longevidad La Vanguardia, le ha dicho: soy de frutas y ensaladas, pero hay que tener la ilusión de comer algo que te prohíbe el médico. Yo estoy a favor de esto, muy a favor de esto.
0: Segunda cápsula, el cortado.
4: El Tribunal Superior de Justicia de Navarra ha confirmado el despido disciplinario de un trabajador que utilizó información confidencial que tenía gracias a su puesto de trabajo para consultar los ingresos de un ciudadano y compartirlos con una persona con la que estaba ligando en Tinder. Esta persona tenía acceso, como digo, a una información de ciudadanos que solicitaban ayudas públicas y se le ocurrió compartir esta información. Entonces, bueno, aprovechó esa posibilidad para comunicárselo a una persona con la que estaba ligando y desde luego eso ha motivado un despido disciplinario. De todo lo que puedes compartir con un ligue en Tinder o en un bar, estar contándole lo que cobra un ciudadano mientras tienes acceso al ordenador me parece un poco cutre. O sea, yo le despediría y ya no le bloquearía en Tinder. Poco.
0: El Expreso, tercera cápsula.
4: La Guardia Civil ha desmantelado una clínica ilegal en Sagunto a la que acudían personas de toda España, les prometían que les iban a curar enfermedades y lo que hacían era administrar drogas prohibidas con potencial psicoactivo. A mí esto me genera además muchísima rabia o cierta furia, porque al final cuando tienes una enfermedad y te abrazas casi a cualquier cosa, que estas personas estuvieran ahí en una clínica administrando todo tipo de sustancias, iba a decir radioactivas, pero no, todavía mucho más peligrosas, con la promesa de que les iban a curar, me parece especialmente cruel y dañino para ellos.
0: Y última cápsula, el risqueto.
4: Pues
0: diría Javón.
4: El risqueto de la mañana. Lo he visto en el perfil de X de Macarena Baena, de Feminista, que nos contaba que los primeros 6 meses de este año en España, 9 mujeres han sido asesinadas fuera del ámbito de la pareja o expareja. 8 de los 9 asesinos eran hombres del entorno de las víctimas. Y ya desde que se cuentan estas víctimas, son 112 las que han muerto asesinadas por este motivo. Y aprovecho para introducir una vertiente de este ristreto, que es para las imágenes que hemos visto y que llevamos viendo desde ayer a todas esas policías que están aporreando con una desproporcionalidad absoluta a los que se están manifestando y defendiendo derecho a una educación pública, todos esos que hablan de la autoridad, de que hay que devolver la autoridad a los profesores y a las profesoras y que se han perdido todos los valores, ahora están diciendo que es una huelga política y que merecen ser

0: aporreados, pues nada, para los responsables ministeriales y de administraciones, un ristretto que no risqueto.
1: Un ristretto doble.
2: No, total.
0: Totalmente.
2: ¿Y con qué has soñado hoy, Javois?
3: He soñado que estaba en un examen, lo sabía todo y lo entregaba a tiempo. Dijo nadie nunca.
0: Habla por ti.
3: Pero esta inteligente entradilla me da pie a hablar de la huelga de educación. Ayer me decía una colega que no se puede interrumpir la rutina de los chavales, ¿no? Creo que esta declaración es interesante porque a mí me parece que es peor convertir en rutina una situación inaceptable que interrumpir esa rutina para exigir soluciones. Es cierto que genera alarma una clase sin profesor, pero más alarma genera un profesor sin apoyo y desbordado, entre otras cosas porque las consecuencias para los alumnos son bastante peores. Que un colegio esté abierto no significa que esté funcionando, y menos de funcionando de forma ejemplar. A veces hace falta cerrarlo, creo yo, para que sí funcione. Y a tu hijo tiene que darle clase, tiene que enseñarle, tiene que educarlo, tiene que aportarle conocimiento a una persona cuya máxima preocupación sea su trabajo, no las condiciones en las que tiene que desenvolver su trabajo. Que tenga tiempo para sí mismo, que pueda atender a un número lógico de alumnos, que pueda preparar las clases con solvencia. Esto es importante. La vocación no es una subvención del trabajador al Estado. La vocación hay que aprovecharla, no hay que explotarla. Es decir, a un profesor se le debe exigir que cumpla con su trabajo, no que pague con su sacrificio personal los agujeros que pueda tener la administración. Así que me parece perverso, como se está haciendo desde algunas instancias políticas, apelar a su responsabilidad para pedirle que acepte condiciones que precisamente considere irresponsables. Si hay dos profesiones absolutamente fundamentales en una democracia, son la de profesor y la de médico. La persona que te cura, la persona que te sana y la persona que forma a tus hijos y que hace una sociedad mejor educándolos y enseñándoles y teniendo la generosidad de aportar un conocimiento que muchas otras personas no tienen.
2: Hasta mañana, chicos.
4: Adiós.
2: Adiós.
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1: 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Fantástica. 8 menos 10, 7 menos 10 en Canarias.
20: Hoy por hoy Euskadi, Isabel León.
21: ¿Qué tal? Un pleno en la Cámara Vasca que hoy va a fijarse en los centros de datos y concretamente en el aumento de estos espacios que requieren un gran gasto energético en pleno debate sobre las necesidades de la industria vasca y Kerametia.
22: Sí, desde hace tiempo las empresas y el propio gobierno vasco venían pidiendo a Madrid y a Red Eléctrica mayor capacidad para avanzar en la transición energética en la industria vasca, mayor capacidad eléctrica. De hecho, el gobierno de Sánchez ya anunció que Euskadi va a ampliar esa capacidad un 50% hasta 2030. Pero en esto de enchufarse a la red se han colado los centros de datos que requieren mucha energía. Ya el gobierno de Sánchez está promoviendo una normativa para ordenar la llegada de estas instalaciones, que en Euskadi está creciendo sobre todo en el sur de Álava. Bueno, pues este debate llega hoy al Parlamento Vasco de mano de EH Bildu, que dice que hay una colisión entre las necesidades de la industria vasca y la de estos nuevos centros, y pide al gobierno vasco limitar ese despliegue y asociarlo a la capacidad de la red eléctrica. Veremos qué sale de ese debate. También se va a hablar de educación a iniciativa de Sumar y de la calidad del aire a iniciativa del Partido Popular. El debate a partir de las 9:30 de la mañana.
21: Se lo contaremos y ampliaremos aquí en la cadena SER. Es jueves, es 15 de octubre y hoy último día de altas temperaturas otra vez antes del cambio. Vamos con la ronda.
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23: Despejado con 19 grados en Bilbao.
24: 19 grados en Donosti, también despejado.
22: Sin nubes en Vitoria, 13 grados.
24: 19 en Irún, con cielo despejado.
25: Y en Eibar, casi despejado, 18 grados.
21: ¿Y el pronóstico que dice Héctor Pérez?
23: Despejado o con pocas nubes por la mañana, viento de componente sur. Por la tarde van a ir apareciéndose, sí, nubes que podrían dejar algo de lluvia al final de la jornada en Vizcaya y en Guipúzcoa. Las temperaturas máximas van a estar entre los 27 y los 29 grados.
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21: ¿Cómo se circula hasta ahora, Héctor Plaza?
24: Con muchas incidencias. Retenciones de 2 kilómetros en la Vizcaya 625 en Arrigorriaga, sentido hacia Llodio, debido al accidente del camión ayer a las 2 de la tarde que volcó. Y también tenemos en la Guipúzcoa 627 entre Arrasate y Mondragón tráfico lento por obras en la AP1. En la carretera de la Avanzada también tráfico lento. Hay un vehículo averiado a la altura de los túneles de Leioa. En la Vizcaya 10 entre Baracaldo y Sestao hay retenciones sentido Bilbao y también mucho tráfico en la Nacional 1 en Villabona sentido San Sebastián.
21: Joseba Peña, la coordinación técnica. Más asuntos de forma breve.
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23: El secretario general del PSE, Eneko Andueza, asegura en la ventana Euskadi que, a pesar de la cita electoral, todavía hay opciones para cerrar alguna transferencia.
28: Bueno, hay algunas cosas que yo creo que están bastante avanzadas y desde luego, por nuestra parte, yo creo que estarían dispuestas ya para poder firmar. De hecho, algunas cosas están pendientes más de algún dato o de alguna pequeña aportación que se pueda dar desde el gobierno vasco, desde algún otro organismo. Organismo público, ¿no?
23: PSE, que por cierto ultima sus listas de cara al Congreso con Patxi López encabezando la de Vizcaya, Rafaela Romero Guipúzcoa y Javier Hurtado en Álava. En su lugar, en el Gobierno Vasco, como consejera de Turismo, Comercio y Consumo, estará Cristina González.
21: La Fiscalía de Álava abre la vía para reparar a las víctimas del 3 de marzo. Lo hace a través de un procedimiento contemplado en la Ley de Memoria Democrática. Se trata de una herramienta de justicia reparadora, un juicio civil, porque los hechos han prescrito y no puede haber condena para nadie, pero que terminará con una declaración judicial oficial de lo que ocurrió. Lo avanzaba en la SER, en Hoy por Hoy Vitoria, la fiscal superior de Álava, Carmen Cotelo.
29: A un juicio en el que yo he propuesto 63 testigos y creo que he propuesto también como 4 peritos. Ellos declararán, tanto los comparecientes como los peritos, hay prueba documental también, y una vez que se celebre todo ese juicio, se dictará ese auto. No sé, me siento en este momento muy contenta de lo que he realizado. Solo espero que salga bien y que todas las víctimas se sientan reparadas, porque es lo único que pretendo y lo que quiero ante los tribunales.
23: El presidente de Michelin en España y Portugal augura un futuro complicado para las 4 plantas de la empresa de neumáticos, incluidas las de Vitoria y las Arteoria. Es César Moñux.
30: Michelin Vitoria Gasteiz lleva 60 años. Hoy ni esta fábrica, ni Aranda de Duero, ni Lasarte, ni Valladolid tiene el futuro asegurado más de 10 años.
23: Moñux apelaba a la responsabilidad de todos los que trabajan en la empresa para garantizar la competitividad de la compañía y se detenía en las altas cifras de absentismo, asegurando que en los últimos 10 años las cifras en las plantas españolas se ha duplicado.
21: Por la mejora de sus condiciones de trabajo, nuevas movilizaciones de las trabajadoras de limpieza en Vizcaya, que han convocado 4 nuevas jornadas de paro en noviembre después de año y medio de movilizaciones. Su convenio sigue bloqueado desde que en enero de 2025 comenzaran con las negociaciones. En Hoy por Hoy Bilbao Vizcaya escuchamos sus reivindicaciones.
0: Pedimos poder llegar a fin de mes, o sea, tener un salario digno. Por ejemplo, en la viaria, que limpian fuera, en la calle, pero al final no dejan de limpiar, son casi todo hombres. Comparándolo, un obrero de nuestra categoría con la suya, ganan 35.000 al año brutos. O sea, nosotras somos 18.000. Entonces, es injusto.
2: En el mejor de los casos, porque lo de las jornadas parciales es la realidad en este sector y es el único convenio en todo Euskadi, convenio de limpieza, el único que no tiene un orden de contratación.
3: Porque en Gipuzkoa y Álava lo tienen.
2: Sí, y entonces nos vemos abocadas a tener que trabajar en 4 y 5 empresas para poder tener una jornada completa.
23: Todo listo para una nueva edición del Congreso BIME, la 14ª. El Euskalduna será el escenario entre el 27 y el 30 de octubre de un encuentro profesional con más de 4.000 profesionales del sector musical y 150 ponentes, entre quienes estarán Alaska, Jorge Drexler o Luz Casal, entre otros. BIME va a acoger más de un centenar de actividades y se clausurará con un festival gratuito el viernes 30 junto a La Ría, liderado por 1111 y Alcalá Norte. Isabel Villanueva, directora de BIME.
6: Por ejemplo, una gran conversación con Alaska, de apertura, porque ya sabéis que ha sido nominada al premio honorífico de los Latin Grammys este año, una gran conversación con Luz Casal, una gran conversación de cierre con Ana Mena. Son conversaciones que ponen la figura de la mujer empresaria y no solo artista, ¿no?, como referente.
21: Y solamente un dato antes de ir con los deportes, y es que el Museo Bellas Artes de Bilbao contabiliza 47.801 personas visitando el museo desde su reapertura el pasado martes. Esta cifra la ofrecía ayer el director Miguel Zuaza, cifra, decía, de récord e inédita para su celebración.
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21: Y la novedad deportiva de las últimas horas pasa por el cambio de entrenador en el banquillo de Baskonia, Javier Lecuona.
10: Velimir Perasovic, nuevo entrenador del Baskonia. Paolo Galbiati cesado. Ya venía tocado desde el verano. Cuando se le preguntó después del partido con Dubai por qué no ponía Clement Fritz, dijo esto.
11: Fritz es una club decision. Es una decisión del club. El club ha hablado con él. Él sabe, está trabajando duro y tiene que estar pronto si necesitamos. Si no, esto es.
10: Esta pudo ser perfectamente la gota que colmaba el vaso. Por otro lado, el escolta estadounidense Marcus Howard se marcha al Zenit de San Petersburgo.
21: Y comienza el Mundial de Pelota Vasca, en el que Euskadi acude por primera vez como selección, Íñigo Martínez.
12: Arranca en Argentina y Uruguay el Campeonato del Mundo de Pelota Vasca, en el que Euskadi acude por primera vez como selección oficial. El Centro de Alto Rendimiento de Buenos Aires, en Argentina, acogerá todas las modalidades, salvo la cesta punta, que se disputará en la localidad uruguaya de Colonia de Sacramento. Euskadi, España y Francia parten como grandes favoritos, mientras que Argentina, como selección anfitriona, México e incluso Estados Unidos aspiran a colgarse medallas. Ha habido un fuerte incremento en este campeonato de la presencia femenina. Pachi Ciscar es uno de los seleccionadores de Euskadi.
14: Es indudable que la pelota femenina da un salto pero grandioso. Se están organizando un montón de festivales, hay un montón de pelotaris. Va muchísima gente a los frontones a ver a las chicas, y yo creo que se merecen todo lo bien que le está yendo.
12: 14 países compiten desde hoy en la edición número 20 del Campeonato del Mundo de Pelota Vasca.
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21: Le recordamos varios puntos con problemas en carretera, retenciones en la B625 en Arrigorriaga en sentido Llodio, en la Gipuzkoa 627 en Arrasate, en Mondragón, tráfico lento por obras en la la carretera Vela avanzaba tráfico lento por avería en los túneles de Leioa y en la B10 entre Baracaldo y Sestao en sentido.
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5: Son las 8 de la mañana, las 7 en Canarias.
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5: Pase lo que pase el 29 de noviembre en las elecciones, pase lo que pase, uno de los grandes borrones de estos años de gobierno progresista habrá sido el hundimiento de la credibilidad del CIS. En su último barómetro, el CIS le calcula al PSOE un 34% de intención de voto, 11,8 puntos por encima del PP. Ahora mismo, o sea, no sabemos qué va a pasar el 29 de noviembre, pero ahora mismo no hay ninguna otra encuesta que dibuje nada parecido a eso. ¿Que el PSOE termina siendo la fuerza más votada, como dicen en Moncloa y en Ferraz? Pues ya veremos. Pero ahora mismo no hay otra encuesta que sostenga que los socialistas están hoy casi 12 puntos por encima. Dicen los que saben que el CIS tiene un problema gordo de sobrerepresentación de los votantes del PSOE en su muestra. Y eso se ve claramente en el recuerdo de voto. Cuando el CIS les pregunta a los encuestados ¿qué votó usted en las últimas elecciones generales, en las anteriores, en las de 2023? La cantidad de gente que dice que votó PSOE es muchísimo más alta de la que en realidad votó PSOE. Y la que dice que votó PP es muchísimo más baja de la que en realidad votó PP. De hecho, en aquellas elecciones, el PP, aunque luego no pudo gobernar, el PP fue la lista más votada. Sacó el 33% de los votos. Y en la encuesta del CIS, ahora solo recuerda haber votado PP el 19% de los encuestados. De 33 a 19. Que es poco más de la mitad. Es verdad que siempre, esto pasa siempre, ¿eh? En esto del recuerdo, la gente recuerda más haber votado a quien ganó. O dice haber votado a quien ganó. Pero esta diferencia, uno, no es normal, esta diferencia es tan disparada que no es normal, y dos, esto es exactamente lo que se tiene que corregir después con la cocina, la famosa cocina, para llegar a una estimación racional. Belén Barreiro, la directora de 40EB, es la empresa que hace las encuestas para la serie El País, explica hoy en El País que lo que ella cree que está pasando, lo que Belén Barreiro cree que está pasando, es que hay más personas de izquierdas que de derechas dispuestas a responder a la encuesta del CIS, que todo apunta a que, llegados a este punto, hay votantes de derecha que ya no aceptan la entrevista del CIS cuando les llaman por teléfono, y que eso, como organismo demoscópico, pues que es lo peor que te puede pasar. Y nos contaba esta mañana a primera hora, en Hoy por Hoy, el analista de datos Kiko Llaneras, que el CIS ha sobreestimado a la izquierda en 43 de las 44 últimas elecciones. Solo fijándonos en las más recientes, en Extremadura, el CIS le estimó al bloque de izquierda 5 puntos más de lo que realmente sacó. En Andalucía, 3 puntos más para la izquierda de lo que realmente consiguió. En Aragón, 6 puntos más. En Castilla y León, 7 puntos más. Y así en 43 de las últimas 44 elecciones. Por cierto, hay un mantra que el otro día repitió alguien, de que en las últimas generales el CIS fue la encuesta que más acertó. Eso no es verdad. En 2023, en campaña, el CIS calculó que el PSOE iba a ser la fuerza más votada y que el PP se le iba a quedar 1.5 puntos por debajo. Al final fue al revés. Fue el PP la lista más votada, 1.5 puntos por encima del PSOE. El CIS no fue la encuesta que más acertó. De hecho, y para ser justos, si uno compara todas las desviaciones de voto y las divide entre partidos, la encuesta que más acertó en global en 2023 fue la de 40EB, que publicamos en la serie El País en la recta final de la campaña. Estimó que el PP sería la fuerza más votada y rozó el resultado exacto con un margen de 2 décimas. En cualquier caso, esto no va de lo nuestro bueno, lo otro malo. Y es verdad que otros encuestadores privados han protagonizado patinazos muy sonados en los últimos años. Y precisamente porque sabemos que muchas veces las encuestas privadas se han usado como elementos performativos, como elementos para crear clima, para crear opinión, precisamente por eso sería tan importante tener un CIS impecable, fuera de toda duda, una fuente de información impoluta con la que poder guiarnos, y no una encuesta que ya es difícil tomarse en serio. De hecho, cuando uno habla con los propios socialistas, ellos explican que del CIS lo que les sirve son los datos en bruto para hacer después sus propias ponderaciones, al margen de la cocina que hace el CIS. Que si uno sabe leer bien la materia prima, los datos libres de cocina, pues que de ahí es de donde saca la información que les sirve. Entonces, claro, esto nos lleva a una pregunta. Si ni ellos se creen el aliño que hace la dirección del CIS, ¿por qué nos lo sirven a la mesa a los demás?

0: Jueves es 15 de octubre y los Estados Unidos de Trump pretenden imponerles tasas de hasta $200,000 por viaje a los barcos españoles que atraquen en sus puertos. Es una propuesta de castigo por el hecho de que el gobierno de Sánchez impidiera atracar en puertos españoles a barcos que llevaban armas hacia Israel hace 2 años. Corresponsal en Washington, Pablo Morán, buenos días.
1: Buenos días. De momento es una propuesta, no una sanción en firme, pero el gobierno ya está analizando las conclusiones y las consecuencias de este informe publicado este miércoles por la Comisión Marítima Federal Norteamericana. Este organismo plantea esta sanción después de encontrar pruebas concluyentes de que las autoridades españolas negaran el acceso a puerto de buques con bandera de Estados Unidos, como el Mars Denver, un carguero al que se negó la entrada a Algeciras en noviembre de 2024, cuando cubría la ruta entre Nueva York e Israel. Fuentes gubernamentales advierten de que defenderán los intereses de España y de sus empresarios en esta cuestión y que lo harán en coordinación con Bruselas, al entender que el procedimiento afecta a las relaciones comerciales entre Estados Unidos y la Unión Europea en su conjunto. De hecho, ahora se abre un periodo de consulta pública en el que las partes, incluida España, puede presentar alegaciones antes de que esta comisión norteamericana tome una decisión en firme.
0: Por cierto, sobre sufrir represalias por posicionarse respecto a Gaza, esto es casi distópico. Sally Rooney, que es una escritora irlandesa famosísima para el público más joven, autora de bestsellers como Normal People, como Intermezzo, Sally Rooney ha decidido no vender sus libros en Reino Unido porque teme que la acusen de financiar el terrorismo, Canales.
2: Pues sí, porque apoya a una organización que en la República de Irlanda no es ilegal, Palestine Action, pero en Reino Unido sí, y no solo ilegal, la catalogan desde 2025 como organización terrorista. Claro, después de esto, Rooney escribió un artículo mostrando su apoyo y diciendo que destinaría a este grupo parte de lo que gane con los libros. Así que tras consultarlo con la editorial, Rooney cree que si sigue vendiendo libros en Reino Unido pueden acusarla de financiar el terrorismo, así que ha decidido pues, retirar sus novelas de las librerías británicas.
0: Los reyes cerraron anoche su viaje de 2 días, primero a Ceuta, después a Melilla, y desde allí, desde Melilla, Felipe VI lanzó este mensaje dirigido a Marruecos, pidiéndole que actúe de buena fe.
3: España y Marruecos debemos velar siempre por construir y preservar una relación de buena vecindad, que mire por un futuro de provecho mutuo, a través de la paz, la seguridad, la estabilidad y la cooperación. Eso exige confianza y responsabilidad basadas en la buena fe.
0: Un día antes de este mensaje desde Melilla, el rey desde Ceuta había hecho este llamamiento a cómo tenemos que tratar a los migrantes que entraban en la ciudad.
4: Mientras estén entre nosotros, deberán ser tratados siempre con dignidad y humanidad. Y con todas las garantías previstas en nuestras leyes.
0: Bien, pues hoy les contamos en la SER el testimonio de 2 migrantes que denuncian haber recibido palizas y humillaciones por parte de militares en Ceuta. Narran golpes mientras duermen, que les rompen los móviles solo como diversión, o incluso que les obligan a desnudarse y les abandonan sin ropa. Hemos hablado en la SER además con vecinos que corroboran esa denuncia. Adrián del Pozo, buenos días.
5: Buenos días. Walid y Yusef, nombres ficticios, viven desde hace 2 meses refugiados por vecinos en el barrio ceutí de Loma Colmenar. Una noche, según cuenta Walid, unos militares llegaron y comenzaron a pegarles en las piernas. Después... Después les quitaron el poco dinero que llevaban encima y les quitaron la ropa, dejándolos desnudos. La SER ha comprobado que tienen marcas compatibles con golpes de porra y un vecino ha testificado que les bajó ropa al verlos llegar desnudos. Yusef cuenta que otra noche llegó otro grupo de uniformados y tras pegarles... pusieron sus móviles en fila y mientras se reían, supuestamente los pisaron hasta romper las pantallas. Hemos podido ver los móviles rotos y una vecina asegura que la noche anterior a lo relatado no estaban así. El Ministerio de Defensa, por su parte, no entra a valorar estas agresiones concretas y se remiten a que ya enviaron a la Fiscalía el informe con agresiones documentadas por Amnistía Internacional.
0: Adrián, gracias.
5: Gracias a ti.
0: Y esta mañana estamos escuchando también los audios que publica el diario.es de un grupo de militares de Ceuta que durante una noche de septiembre estuvieron jactándose de pegar a migrantes que habían entrado en la ciudad. Cuentan entre risas varios episodios. Por ejemplo, escuchamos a uno de los militares hablar de cómo le dijo a un migrante que se pusiera detrás de un coche para pillarlo desprevenido.
6: Nos hemos dado cuenta porque decimos, puede ser detrás del vehículo.
7: Se ha puesto así.
6: Se ha puesto
7: así. Y se ha dado sin que se la espere.
0: Le hemos dicho, póngase detrás del vehículo. Y se ha puesto así. Y se le ha dado sin que se la espere.
7: Se la ha dado sin que se la espere. Lo he mirado a él.
0: Se la he dado sin que se la espere, porque lo he mirado a él y ¡pam! El tono de la conversación es muy distendido obviamente no sabía que nadie les estaba grabando, uno llega a decir que pegar sin guantes mola más.
7: Pasa que sin guantes mola más, pasa que
0: dice, lo que pasa es que sin guantes mola más, sin guantes se escucha el plas y otro apostilla. Sin guantes suena, con guantes duele. Se siguen riendo y al final...
7: Con guantes no, hay que ser
0: buenas. Uno de ellos, entre las risas de los otros, dice, hay que ser buenas personas. El PP intenta salir del lío preelectoral en el que se ha metido él solo con las pensiones.
8: Creo que tenemos que ser valientes y entender que el modelo hay que cambiarlo. Hay que cambiarlo porque no funciona, porque el sistema actual como está no va a funcionar y va a petar.
0: El equipo de Feijóo intenta corregir el marco que fijó su portavoz parlamentaria, Esther Muñoz, pero ella, el fondo del asunto, ella mantiene lo que dijo. David Junquera, buenos días.
9: Buenos días, sí lo mantiene, sí, aunque cambiándolo de petar.
8: Cuando el Partido Popular dice, o cuando yo he dicho que el sistema puede petar, lo he dicho en el marco de un podcast de gente joven, pero yo lo puedo decir en otros términos. Los últimos informes de la AIREF de 2025 y 2026, que no es el PP, es la AIREF, hablan de que hay dudas sobre la sostenibilidad del sistema público de pensiones. No lo dice el PP, lo dice la AIREF.
9: Lo dice la AIREF y lo piensa el PP. Los populares tienen claro que quieren meterle mano al sistema, pero llevan mucho tiempo sin aclarar cómo lo quieren hacer. De momento se guardan su propuesta y lo único que repiten sin parar en esta pre-campaña electoral es esto de Elías Bendodo.
10: El PP se compromete con el modelo público de pensiones en nuestro país y se compromete a revalorizarla al IPC cada año. Todo lo que oigan ustedes de la izquierda con respecto a esto, pues será evidentemente falso.
9: Hablamos a la gente como adultos, dicen desde Génova, pero ese petar ha devuelto las pensiones a unas portadas que el PP querría ocupar con otros temas.
0: Y el gobierno está que no se lo cree, con este regalo preelectoral que le han hecho. Ana Fernández Vila, buenos días.
11: ¿Qué tal, Aymar? Los socialistas han visto un filón, ya lo fue en 2023, cuando Feijóo tropezó con las pensiones en mitad de la campaña, así que ahora no piensan soltar esta presa, como demostró ayer Sánchez en Zaragoza, en su tercer mitin ya de la precampaña, en el que hizo de la defensa del sistema de pensiones uno de los ejes de su discurso y acusó al PP y a Vox de sentenciarlo a muerte.
12: Feijóo hablando de sacrificios. Voy a pedir sacrificios. Entre las tijeras de Feijóo y el amigo de Milei, Abascal, que le gusta la motosierra, estos si llegan al gobierno firman la carta de defunción del estado del bienestar.
11: Los socialistas ven una oportunidad para alejarse de temas incómodos como la crisis de Ceuta o la corrupción y también para alinear al PP junto a Vox un buen marco para desarrollar su principal estrategia, el llamamiento a mantener el gobierno de coalición como antídoto a los recortes que se vienen, avisan si la derecha llega al poder.
0: Por cierto, Margarita Robles será la número 2 del PSOE por Madrid, después de Pedro Sánchez en listas, Canals.
2: Sí, es una elección llamativa porque Robles ha protagonizado en esta legislatura algunos choques con otros miembros del gobierno. Compañeros del Consejo de Ministros que llegaron a invitarle a través de los periódicos a que si no estaba a gusto con la línea del gobierno, que dimitiera. Esto fue durante la crisis por los avisos del CNI sobre la entrada de migrantes en Ceuta.
0: Sánchez la lleva ahora de número 2 por Madrid, sabiendo que es un perfil que entra bien en un electorado de centro, incluso entre algunos conservadores. Entra bien o no genera el rechazo que generan otros ministros de Sánchez. Donde no hay listas, ni acuerdo, ni nada, es a la izquierda del Partido Socialista. Anoche, en una entrevista en La Sexta, Ada Colau verbalizó que el acuerdo entre Esquerra y Podemos es algo que ella no entiende, que es desconcertante, dice, y que no sirve para crear una candidatura unitaria con más fuerzas. Josué Goyo, buenos días.
13: Hola, Aymar, buenos días. Sí, porque pasan las horas, se acerca la fecha límite y las izquierdas apuntan a más de una papeleta para el 29 de noviembre, mientras que Ada Colau ha ido subiendo el tono de su crítica a unos y a otros. Lo hizo anoche en La Sexta, en el intermedio, donde criticó abiertamente el acuerdo entre Podemos y Esquerra, del que dijo que no entiende, que no ayuda a la unidad y que no recoge las primeras que los morados tanto defienden.
14: El acuerdo entre Esquerra y Podemos ha tenido varios aspectos desconcertantes, ¿no? Uno es que no sirve para construir una candidatura unitaria a la que sumar otras fuerzas, pero la otra efectivamente es que habían insistido mucho en Podemos en que la clave de todo pasaba por unas primarias, pero su principal acuerdo y su principal bandera que tienen ahora mismo, ¿no?, para presentarse a las elecciones no ha pasado por ningunas primarias.
13: Pero Colau también ha provocado inquietud en su propia alianza. Sus palabras sobre la posibilidad de echarse a un lado han encendido las alarmas en algunos dirigentes del Frente Amplio, que no solo desconocían sus intenciones, sino que también creen que no era el mejor momento para algo así los medios. Consultados nos dicen que esta propuesta de Colau es una locura y rechazan abiertamente cambiar el nombre de Frente Amplio y modificar su hoja de ruta.
0: A Imedia va a estar aquí en Hoy por Hoy Emilio Delgado, que es el hombre al que Frente Amplio propone como número 1 por Madrid para las próximas elecciones generales. Ha estado en silencio hasta ahora, estas semanas convulsas, él ha estado en silencio, y su primera entrevista será aquí en unos minutos, en Hoy por Hoy. Los analistas esta mañana son María Eugenia Rodríguez Palop, buenos días.
15: Hola, buenos días.
0: Lucía Méndez, ¿cómo estás?
16: Hola, buenos días.
0: Y Manuel Rico, muy buenos días.
17: Buenos días.
0: Tu titular de este jueves, Palop, titular.
15: Pues Rufián y Montero, prestidigitadores de la unidad, aceptan un duro golpe a Comunes. Y ese equipo titular, así lo llama Belarra, pretende avanzar también sobre Más Madrid.
0: Méndez.
16: Pues después de la crisis de Ceuta de este verano, creo que la visita del jefe del Estado y de doña Leticia a Ceuta y a Melilla, las imágenes en las que, en fin, la población de esas ciudades les mostraba el entusiasmo que les mostró y el cariño, son un grito, ¿no?, que nos interpela, creo, no solamente al jefe del Estado, sino a todos los españoles.
0: ¿Y Rico?
17: Feijóo debe aclarar cuánto poder adquisitivo van a perder los pensionistas con un posible gobierno suyo, si va a vaciar la hucha de las pensiones como hizo Rajoy y hasta dónde va a llegar la privatización de las pensiones.
0: Ampliamos a Imedia aquí en El Pulso, en Hoy por Hoy.
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8: Y esto es purita información de servicio. A partir del sábado, todas las llamadas comerciales tienen que empezar con el prefijo 400. Para esto que decía el ministro Óscar López.
9: Ahora, cualquier español podrá identificar con facilidad una llamada comercial y podrá decidir si responde o no a ella. Y en el caso de recibir una llamada comercial sin prefijo 400, podremos reclamar ante la Oficina de Atención al Usuario de Telecomunicaciones y denunciando ante la CNMC.
8: Palabras de López en el foro Creo, que organiza 5 días. Así que, ya saben, si hay prefijo 400, es spam. Y si les llama para venderles algo sin que salte ese prefijo 400 por delante, se puede denunciar. Deportes, Tony López.
10: Es una semana por ahora perfecta para el fútbol español. 5 victorias en la segunda jornada de Champions. Es la primera vez que pasa en la historia. Tras los triunfos de Barça, de Atlético y de Villarreal, ganaron ayer remontando el Real Madrid 3-4 a la Roma y el Betis 3-2 al Porto. Hoy, carrusel desde las 6:30 en Europa League. La Real Sociedad visita al Saint-Gilois y el Celta recibe a la Juventus. En Conference League debuta el Getafe. Lo hace en Rumanía contra el Craio. Y en tenis está a punto de empezar el partido de Alejandro Davidovich en los cuartos de final del Masters 1000 de Shanghái contra Artusia.
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8: 8 y 20, 7 y 20 en Canarias.
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17: Egunon, buenos días. Día hoy marcado en rojo para los propietarios de perros de más de 8 kilos. Y es que, desde hoy, estos canes pueden ya viajar en Metro Bilbao. Eso sí, recordamos que con varias restricciones, José Segovia.
18: Deben llevar bozal y una correa no extensible de un máximo de 50 centímetros. No pueden viajar en horas punta de los días laborables de 7 a 10 de la mañana, de 1 a 4 de la tarde y de 6 a 8. Tampoco pueden hacerlo los viernes y sábados por la noche, ni cuando haya grandes aglomeraciones, como durante partidos o fiestas. Además, no pueden ocupar asientos ni acceder al primer o al último vagón, reservados para personas con movilidad reducida y carritos de bebé. Tampoco pueden utilizar escaleras mecánicas ni pasillos rodantes, aunque sí ascensores. Iñaki Valentín, de la plataforma que pedía esta medida.
19: Una serie de restricciones que, bueno, no es lo ideal desde nuestro punto de vista, pero bueno, es un comienzo y yo creo que es un paso adelante para que Metro Bilbao pues se ponga, y la ciudad, claro, se pongan a nivel europeo y a nivel de lo que se está haciendo y los avances que se están dando en otros lugares.
18: Se mantiene la prohibición para perros considerados potencialmente peligrosos. Los animales de menos de 8 kilos y los perros de asistencia mantienen las condiciones actuales.
17: También en esta portada, el susto ayer en el hospital de Cruces con el agua, y es que la rotura de una tubería provocó una cascada que acabó inundando uno de los pasillos centrales de la planta baja. La avería se pudo solucionar a primera hora de la tarde sin afectar, dicen desde Osakidecha, a ningún paciente. Vamos ahora con información de servicio.
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17: Mañana complicada en carreteras, precaución en la Vizcaya 625, en Arrigorriaga, sentido Ugao-Miravalles, tras el accidente de un camión ayer. Se espera que a partir de las 9 se pueda retirar el vehículo. De momento tenemos 2 kilómetros de retenciones. Además, en la Vizcaya 636, en Alonsotegui, sentido Balmaseda, ha habido una colisión de un vehículo. Tenemos 1 kilómetro de retenciones y también retenciones habituales en la recta de Max Center y en la avanzada, sentido Bilbao, según informa la Archancha.
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17: En cuanto al tiempo, vamos a tener la mañana despejada, pero por la tarde irán apareciendo nubes. Puede incluso llover algo al final de la jornada. Viento sur que va a ir girando a noroeste a partir del mediodía y temperatura máxima en torno a los 28 grados. Tenemos ahora 19 en el termómetro y el cielo despejado en Bilbao. Es jueves 15 de octubre con Joseba Peña. La coordinación técnica resumen del resto de la actualidad del día. Las trabajadoras de la limpieza de edificios y locales de Vizcaya, unas 11.000 mujeres, viven con un sueldo, explican, de 18.000 euros brutos al año. Han convocado 4 nuevas jornadas de huelga para el mes de noviembre, va a ser del 17 al 20, y en Hoy por Hoy Bilbao Vizcaya hablábamos con ellas.
21: Las huelgas son duras mentalmente y económicamente. Bueno, los que somos de ELA en este caso tenemos la ayuda de la Caja Resistencia, que por lo menos nos compensan bastante, pero no vamos a parar. No vamos a parar porque, mira, lo que tú me decías, yo hace 30 años entré en la fábrica a trabajar y ganaba lo mismo que estoy ganando ahora.
22: Cada día de hoy.
23: Efectivamente. Hoy huelga ganamos menos, ¿eh? Yo
21: lo mismo en una fábrica hace 30 años que ahora limpiando.
17: Ichas Museum, el Museo de Arte Sacro, Euskal Museoa y el Museo de Bellas Artes han presentado una colaboración en la que la obra Vista de Bilbao, de la colección del Bellas Artes y considerada la representación pictórica más antigua conocida de la ciudad, va a recorrer estas pinacotecas bilbaínas durante los próximos 12 meses. Miguel Zugaza, director de Bellas Artes.
24: Y para nosotros también el poderlo compartir, el poder descubrir esos contextos tan diferentes que cada uno de los museos vais a ofrecer a la obra, ¿no? Y descubrir todo el potencial que tiene de narrativo, conceptual, que tiene esta obra hasta ahora todavía desconocida.
17: Por cierto, un dato que daba ayer Zugaza, 47.800 personas han visitado ya el museo desde su reapertura el 6 de este mes y hasta este martes. Bilbao va a acoger del 27 al 30 de octubre una nueva edición de BIME, que va a reunir más de 60 conciertos y a profesionales de la industria musical internacional. Aitor García.
25: Sí, es el encuentro que reúne a los profesionales de la industria musical con el fin de generar oportunidades, compartir conocimientos e impulsar el talento. Cristina Mújica, directora general de competitividad territorial de la Diputación Foral de Vizcaya.
26: Ofrece la posibilidad de unir creación, talento y experiencia empresarial. Y de alguna forma también permite que proyectos emergentes pues puedan contrastar sus propias propuestas con otros agentes del entorno, pues puedan tener visibilidad ante socios, ante inversores.
25: Durante 3 días habrá charlas, talleres, conferencias y mesas de trabajo sobre las industrias creativas. Más de 150 ponentes y nombres destacados. Isabel Villanueva, directora de BIME.
27: Por ejemplo, una gran conversación con Alaska de apertura, una gran conversación con Luz Casal, una gran conversación de cierre con Ana Mena. Son conversaciones que ponen la figura de la mujer empresaria y no solo artista, ¿no?, como referente.
25: Además, BIME Live acogerá casi 80 conciertos en diferentes salas de Bilbao. El cierre será el viernes 30 de octubre en el Paseo de Uribitarte con los shows de Alcalá Norte 1101 o Jimena Amarillo.
17: Enseguida vamos con los deportes y con el pase de Sestao River a la final de la Copa Federación.
5: ¡Eh!
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1: Fútbol. Sestao River a las puertas de su primer título tras meterse en la final de la Copa Federación, Diego González.
2: Celebrada victoria en Sestao, porque cuando pedía la hora con 2-1 llegó el tanto de la tranquilidad. Zorrilla, Castañeda de penalti y Bengoechea en el descuento le dieron al River el billete para la final de la Copa Federación en un partido mediatizado por la temprana expulsión del salmantino Kelechi en el minuto 3 de encuentro. El delantero Zorrilla fue el encargado de abrir el marcador que le permite al River jugar la primera final de su historia.
3: Teníamos que abrir la lata, sabemos que cuando nos ponemos por delante somos un equipo muy serio aquí en casa. Sabíamos que con uno más en las llanas teníamos que meter el primero, sobre todo por eso, porque luego somos un equipo muy sólido y lo estamos demostrando, y pues a seguir así.
2: Pues el rival en esa final será el Recreativo de Huelva, que ganó al Navalcarnero en los penaltis. Será las llanas de nuevo el escenario en esa final el próximo 14 de noviembre.
1: Y en baloncesto, victoria de Bilbao Basket en la segunda jornada de Champions, 97-86 frente al Slavia de Praga. Ponsarnau, entrenador.
4: Hemos hecho 96 puntos, cosa que no está mal, ¿eh? Y contra su intensidad y contra su dominio a veces del rebote. Pero es difícil encontrar el mantener la concentración cada momento. Que conseguir que los jugadores piensen en lo que están haciendo en ese momento, no en sus sensaciones, sino en las sensaciones del equipo. Y eso es lo más difícil.

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1: Recordamos, en carreteras, precaución en la Vizcaya 625, Arrigorriaga, sentido Ugao-Miravalles. Ayer hubo un accidente de un camión, se espera que a partir de las 9 se pueda retirar el vehículo. De momento, 2 kilómetros de retenciones. Además, en la Vizcaya 636, en Alonsotegui, sentido Balmaseda, ha habido una colisión de un vehículo, 1 kilómetro de retenciones, y las retenciones habituales en la recta de Mascenter y en la avanzada, sentido Bilbao, según informa la Archancha. 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
3: Son las 8:30 de la mañana, las 7:30 en Canarias.
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3: Y es noticia ahora mismo, Sara Canals.
4: Pues sé que en unos minutos empieza en Bruselas una cumbre de los 27, un Consejo Europeo en el que Pedro Sánchez va a defender su modelo migratorio y su gestión de la crisis de Ceuta frente a los líderes más críticos, como por ejemplo Giorgia Meloni. Corresponsal comunitario Enrique García Pozo, buenos días.
5: ¿Qué tal? Buenos días. El menú de esta cumbre serán, además de los presupuestos, la ayuda a Ucrania ante los bandazos de Trump, algo que deja prácticamente solo a Sánchez, la política migratoria. Ceuta estará en las conversaciones y estará también en las conclusiones que aprobarán los líderes con tres ideas sobre el papel: solidaridad con España, reconocimiento de su situación especial en tanto única frontera terrestre con África junto a Melilla y la necesidad de un apoyo operativo y económico de la Unión. Fuentes de Moncloa aseguran estar satisfechos con estos términos. Explican que han sido muchas semanas de llamadas con los socios para explicar cuál es la situación en la ciudad autónoma. Pero una cosa es la política sobre el papel y otra la de las declaraciones. Y a las puertas de un ciclo electoral intensísimo, se espera que líderes como Giorgia Meloni o el propio Sánchez vengan especialmente combativos a la hora de defender sus modelos, con previsibles choques con líderes como la italiana o la primera ministra danesa en materia migratoria. Así que empieza una cumbre tensa, compleja y muy larga. La hora de cierre prevista nos lleva a mañana viernes, en algún momento de la tarde, siendo muy optimistas.
4: Y precisamente las autoridades europeas de consumo quieren poner coto a un sistema que engancha a muchísimos jóvenes. Son los pagos dentro de los videojuegos. Pagos para conseguir jugadores o, por ejemplo, para pasar niveles. Bueno, este organismo va a obligar a que los videojuegos muestren el precio de estas compras en dinero real, porque muchas veces se usan equivalencias en dinero virtual y se pierde la noción de lo que uno gasta. Javier Díaz, adelante.
6: Buenos días. Europa da un paso más. Aquí, en el control de los micropagos dentro de los videojuegos, imponen medidas sobre todo enfocadas en una mayor transparencia y claridad. Como dices, tendrán que especificar el dinero real que te estás gastando. Los juegos no podrán obligarte a realizar estas compras para seguir progresando y tendrán que evitar diseños que inciten a una compra excesiva. Además, deberán de informar del derecho al desistimiento. Todo lo que compres dentro del juego tendrás 14 días para devolverlo. Inciden también desde Europa en que es necesaria una protección especial para las personas en situación de vulnerabilidad. Hablan en específico de los menores de edad, por eso imponen estas medidas que llegan tras una investigación de más de un año a las 9 principales empresas del sector.
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8: Ángeles Caballero, llevas horas dándole vueltas al artículo que publica hoy la periodista del País, Belén Carreño, contando su historia personal sobre los errores en el diagnóstico de las enfermedades vinculadas específicamente a las mujeres.
9: Sí, me gusta mucho cómo lo escribe y cómo lo cuenta, porque es la historia de Belén, pero puede ser la historia de muchísimas mujeres y de cualquier edad. Yo creo que desde que nos contaron y leímos aquello en la Biblia de que parirás con dolor, decidimos asumir un montón de cosas y hacer de ese dolor algo más grande. Asumimos que no nos conformaríamos solo con parir con ese dolor, sino que transitaríamos por la vida haciendo eso, normalizándolo. El de cuando te viene la primera regla y el de la segunda y las que vengan. Quizá te llamen exagerada, nos llamen exageradas otra vez. A ese dolor algunos le quitarán peso. No pasa nada, es lo normal, le dijeron a Belén muchos médicos y nos han dicho a muchas. Le pondrán otros nombres si es que nos lo diagnostican, que se lo digan si no a una persona de este equipo que sigue todavía sin un diagnóstico. Ovarios poliquísticos es lo que me dijeron a mí y me recetaron anticonceptivos que me hincharon como un pez globo. También me dijeron que más vale que pariera cuanto antes porque la cosa iba a estar regular si lo retrasaba. Hablamos de la regla, algo que tiene más de la mitad de la población de este mundo y que sigue siendo un tema tabú y al que se le pone poco nombre y al que se silencia lo que nos pasa unos cuantos días al mes. A mi hermana, por ejemplo, le daban ginebra a palo seco para anestesiar su endometrio. A la hermana de un colega de la radio lo que le daban eran desmayos que le impedían ir al colegio con normalidad y por eso recibió con alegría las bajas laborales por reglas incapacitantes. Parirás con dolor, nos decían. Y así vamos por la vida muchas en un país en el que dicen las estadísticas que hay 2 millones de mujeres solamente con endometriosis. Y aún están las que les faltan por poner nombre. No pasa nada, te dicen. Y en el fondo pasa todo.
8: Caballero, gracias.
9: Gracias a ti.
3: 9 menos 25, 8 menos 25 en Canarias. Páramo, ¿cómo estás?
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3: El pulso de hoy por hoy, esta mañana con María Eugenia Rodríguez Palop, con Manuel Rico, con Lucía Méndez y está con nosotros en el estudio Carlos Llamas de la SER, Emilio Delgado. Buenos días.
23: Buenos días, ¿qué tal?
3: Señor Delgado, queda un día para que cierre el registro de coaliciones electorales. ¿Hay margen para un acuerdo de todas las candidaturas a la izquierda del PSOE?
23: Hay margen, hay tiempo, las puertas están abiertas, las manos tendidas y yo espero que este fin de semana tengamos una buena noticia y se consume lo que todos queremos, que es que haya una sola papeleta en todas las circunscripciones.
3: ¿Hay avances? ¿En las últimas horas ha habido avances en la negociación?
23: Yo no estoy en las negociaciones directas. Quiero ser muy respetuoso con las personas que las están llevando adelante. Y lo que puedo decir es que eso, las puertas están abiertas y espero que se aproveche esa oportunidad.
3: ¿Cómo explicaría lo que está pasando? O sea, ¿cómo le explicaría usted esto a un votante progresista que está alucinando?
23: Bueno, el votante progresista quería la unidad de los partidos de la izquierda. Y eso es más fácil de decir que de hacer. Yo comparto la inquietud de muchísima gente que esta semana ha visto cómo se abría una brecha muy poco edificante entre lo que estaba sucediendo en las calles, donde hay gente que está poniendo el cuerpo literalmente, como vimos ayer en la Complutense, y peleando por los derechos de todos y todas, y una conversación pública en la izquierda que desde luego no ha sido la mejor ni ha sido la que esperábamos. Espero que este fin de semana, que termina el plazo para la confección de las candidaturas, termine esta fase y podamos empezar a hablar de lo que le interesa a la gente, de sus problemas, de sus preocupaciones y de sus inquietudes.
8: Más Madrid, Izquierda Unida, Los Comunes y Movimiento Sumar le han propuesto a usted como número uno de la lista por Madrid. ¿Eso va a ser así? ¿Usted va a ser el número uno?
23: Sí, voy a ser el número uno en la lista por Madrid.
8: Innegociablemente.
23: Bueno, es el acuerdo al que han llegado todos los partidos. Para mí es una enorme responsabilidad. A mí se me ha trasladado una responsabilidad muy importante, que es la de concitar el mayor número de voluntades y de personas para que el día de las elecciones consigamos dar un salto hacia adelante en este país y evitar una involución democrática. Yo quiero dedicar los 45 días que quedan en cuerpo y alma, cada segundo, a lograr eso, que de las elecciones consigamos dar un salto hacia adelante en este país y evitar una involución democrática. Yo quiero dedicar los 45 días que quedan en cuerpo y alma, cada segundo, a

0: Irene Montero, el país entero ha visto cómo todos los esfuerzos que están en nuestra mano se han puesto encima de la mesa para acomodar a todas las fuerzas políticas en esa lista. Está la puerta abierta, está la mano tendida y si la quieren aprovechar tienen todas las puertas de nuestra coalición abiertas, claro que sí.
1: ¿Y cree que lo van a hacer?
0: No lo sé, eso hay que preguntárselo a ellos.
1: O sea, ustedes lo que plantean ahora mismo es que Podemos se sume a lo que ustedes ya tienen construido.
0: Sí, hay un proceso que ha durado casi 2 años de confluencia de distintas organizaciones respondiendo al mandato que había en la calle de presentar un frente único. En ese proceso han estado todas las fuerzas que han querido, siguen las puertas abiertas y estamos a tiempo de que se sume quien falte.
1: ¿A usted le gustaría que Montero fuera su número 2 en esa lista?
0: A mí me gustaría poder responder al reto que nos han planteado los votantes progresistas y que haya una sola lista en todas las circunscripciones, sí.
1: ¿Le veo cabreado?
0: Bueno, comparto el cabreo de mucha gente. Comparto el cabreo por el momento histórico y porque veo a nuestro pueblo haciendo esfuerzos muy importantes y muy exigentes en la calle y yo quiero que la clase política esté a la altura de esos esfuerzos. Y hago un llamamiento para que todos intentemos que la propuesta política que pongamos encima de la mesa esté a la altura de esos esfuerzos.
1: ¿Hizo bien Ada Colau diciendo ayer yo renunciaría a la candidatura a la presidencia o al liderazgo del Frente Amplio si eso ayuda a que se sumen todos los partidos?
0: Me parece un ejercicio de generosidad con pocos precedentes en la política española y hay que agradecérselo y hay que valorarlo, claro.
1: ¿Usted lo haría?
0: Nosotros en Madrid somos la primera fuerza política de la izquierda en Madrid. El resto de partidos ha acordado que yo encabece esa posición. A mí me resultaría muy difícil explicarle a mis votantes, a mis electores, a mis militantes cómo doy un paso atrás, ¿no? Y creo que es una situación distinta. Quien es la portavoz fundamental del Frente Amplio es Ada Colau y es la que ha hecho el ofrecimiento y creo que hay que valorarlo, que es un ofrecimiento que, como digo, tiene pocos precedentes en la historia de nuestro país.
1: ¿Ustedes contemplan el escenario de que finalmente haya dos papeletas por Madrid? Una con su nombre y otra con Irene Montero.
0: Es un escenario perfectamente viable, aunque, insisto, tenemos que intentar evitarlo. Creo que nuestra tarea es evitar ese escenario, pero es un escenario que hoy en día está sobre la mesa, claro.
1: ¿Qué ha pasado finalmente con Rufián, señor Delgado?
0: Pues que creo que Rufián ha puesto encima de la mesa con mucha generosidad el intento honesto de hacer un frente lo más amplio posible y lo más inclusivo posible, pero que ha topado con sus propias posibilidades y límites. Su propio partido ya ha dicho que no está dispuesto a integrar un frente de estas características. Ahí yo creo que se acaba la discusión, ¿no? Yo valoro positivamente los intentos de Gabriel Rufián, pero creo que se han topado con la realidad.
1: ¿Hubo en algún momento la posibilidad de que hubiera una papeleta en la que estuviera Rufián, estuviera Emily Delgado, estuvieran todas esas personas que participaron durante los últimos meses de aquellos actos que insuflaron mucha ilusión en el electorado? ¿Eso en algún momento ha estado sobre la mesa?
0: Bueno, yo creo que ha sido una historia de idas y venidas y de intentos de acuerdo y de acordar intereses distintos de partidos distintos. Creo que es muy complicado encajar todas las piezas del puzzle, pero se puede hacer algo, insisto, estamos a 2 días de poder hacer algo que esté a la altura de lo que está poniendo la calle encima de la mesa. Como decía, a mí me han encomendado una tarea que lleva una enorme responsabilidad y tenemos solo 45 días. Este país se aproxima a un punto de bifurcación importante. Cuando miremos dentro de 15 o 20 años hacia atrás, seguramente nos demos cuenta de que en estas elecciones el país se bifurca, va hacia un lado o va hacia otro. Y yo no puedo perder más tiempo en especular sobre lo que podía haber sido y no fue. Mi obligación es poner encima de la mesa una propuesta política que hable de las preocupaciones y de los retos que tiene por delante este país. Tenemos 3 revoluciones encima de la mesa que van a suceder, que no hay discusión sobre si van a suceder o no, hay discusión sobre quién las va a conducir y en qué sentido. Una revolución tecnológica que tiene que ver con la inteligencia artificial, con los procesos de automatización, de robotización. Algunos quieren que eso sirva para que unos poquitos se hagan multimillonarios y millones de personas sean prescindibles. Nosotros queremos que eso sirva para que todos podamos trabajar menos y vivir mejor. Tenemos una revolución ecológica y hay que decidir si la hacemos caer sobre las espaldas de los trabajadores o si la aprovechamos para generar empleo verde, empleo de alto valor añadido que permita conciliar la vida laboral y familiar y tener mejores salarios. Y tenemos una revolución distributiva. Podemos seguir creando riqueza como lo estamos haciendo hasta ahora. Nuestro país lo reconocen todos los organismos internacionales. Antes de ayer el Fondo Monetario Internacional es la economía que más crece del mundo. Y sin embargo esa riqueza, el 50% de la riqueza del país está en el 10% de las manos más ricas.
1: Y ante todo esto que me ha descrito, dígame, ¿una diferencia programática entre ustedes y Podemos?
0: Es que yo creo que no se trata tanto de diferencias programáticas.
1: ¿Entonces qué es? ¿Es ego? ¿Es personalidades?
0: Bueno,
1: ¿es?
0: Bueno, es que los partidos tienen sus propias trayectorias. Yo respeto la voluntad de Podemos de andar sus propios caminos. Ellos entraron en Sumar, se marcharon, han estado negociando con el Frente Amplio y a la vez parece que estaban negociando y

0: teniendo un acuerdo con Esquerra Republicana, insisto, máximo respeto a las trayectorias de cada cual, pero yo no puedo pararme en el culebrón. Tengo 45 días.
1: Ha habido una negociación a dos bandas, por lo que lo interpretan.
0: Vamos, yo lo que todo el mundo ha podido leer es que tenían un acuerdo con Esquerra Republicana de Cataluña, lo han comentado ellos mismos, y lo han hecho en paralelo a la negociación con el Frente Amplio. Pero eso no es que lo estoy diciendo yo, que está en la prensa. Vamos.
1: ¿A usted le ha molestado?
0: Bueno, yo creo que cuando uno tiene un compromiso de encontrar soluciones, se esfuerza en ellas y pone toda la carne en el asador en que esas soluciones salgan hacia adelante. Me hubiera gustado y me gustaría que los dos días que quedan sea lo que se haga, ¿no? Poner toda la carne en el asador para que la solución de un frente amplio pueda permitir tener una sola papeleta en todas las circunscripciones.
1: Escuchándole me da la sensación de que es imposible.
0: Nosotros tenemos que combinar el pesimismo de la realidad con el optimismo de la voluntad. Si se quiere, se puede. Quedan dos días. Ayer Ada Colau hizo el ofrecimiento más generoso que yo he visto en la vida política de este país en mucho tiempo. Ahí hay condiciones para aprovecharlo. Lo que pasa es que, bueno, pues no depende de mí.
1: Sea lo que sea, finalmente, como quede configurado el Frente Amplio, esa candidatura, ¿se plantean no presentarse en aquellas provincias en las que es muy improbable que obtengan escaño para facilitar que el voto se concentre en la candidatura, en este caso, del Partido Socialista, que es el partido progresista que sí tiene posibilidades de sacar escaño?
0: Esta semana cerramos la confección de candidaturas. Una vez que tengamos claro quién está dentro, tiene que haber una discusión en torno a cuestiones como la que me estás planteando. Yo no puedo responder esa pregunta con una semana de antelación. Creo que toca esperar a cerrar las candidaturas y a partir de ahí se abren dos carriles. Uno que tiene que ver con la política de alianzas, con las listas, con las circunscripciones, y otro que tiene que ver con hablarle a los españoles de sus problemas. Y es el que me ha tocado ocuparme a mí y es en el que voy a desarrollar mi trabajo. A partir de la semana que viene tendremos noticias con respecto a la pregunta que me haces.
1: ¿Usted entiende que hay muchos españoles que están profundamente decepcionados con lo que están viendo en la izquierda, profundamente decepcionados?
0: Yo creo que nuestra tarea fundamental es recuperar la confianza de todos esos españoles y precisamente por eso no quiero contribuir ni al vodevil ni a los culebrones. Tengo que hablar de los problemas que tienen esos españoles, sino de los que pueda tener yo, de los que podamos tener nosotros.
1: ¿Cuáles serían las prioridades de un gobierno en el que el Frente Amplio tuviera un peso suficiente como para marcar la agenda política de ese gobierno? ¿Cuáles serían las prioridades?
0: Pues como te comentaba antes, yo creo que hay cuatro fundamentalmente. Uno, el desafío que supone la inteligencia artificial, la robotización y la automatización de los procesos en este país. Hace que el trabajo asalariado como forma predominante de reparto de la riqueza entre en crisis y por tanto hay que plantear cómo hacemos para repartir esa riqueza. El segundo es el cambio climático. Se amontonan en los cajones de las administraciones públicas las advertencias muy concretas sobre la vida de la gente, lo vimos en la Dana, pero también sobre la economía del país que implican las consecuencias del cambio climático. Necesitamos hacer una transición energética justa que haga que pague más quien más tiene y quien más contamina y que beneficie y proteja a la gente. Tenemos que encarar en tercer lugar el problema de la desigualdad. No es de recibo que este país crezca al ritmo que lo está haciendo y la mitad de la riqueza del país esté en el 10% de las manos más ricas. Y por último tenemos un compromiso con la paz. En el escenario internacional, Europa tiene que decidir si quiere ser una colonia de Estados Unidos o quiere tener entidad propia en el mundo que viene. Y creo que ahí toca hablar de la mutualización de la deuda en Europa, de avanzar hacia los Estados Unidos de Europa y de tener autonomía energética, tener soberanía como espacio geopolítico para no quedar relegado en el mundo que viene.
1: Hoy es el segundo día de huelga indefinida en la enseñanza en la Comunidad de Madrid, la comunidad por la que usted va a representar en las listas del Congreso. Y la Comunidad de Madrid ha contestado que es una huelga electoralista y política.
0: La Comunidad de Madrid lleva diciendo eso ante cualquier tipo de conflicto que hay desde hace décadas. Para entender la dimensión de este conflicto y la excepcionalidad histórica que supone, es una huelga indefinida a la que están llamados más de 65.000 docentes de la educación pública, que viene a sumarse ya también a las movilizaciones y a las huelgas de las trabajadoras de las escuelas infantiles y a las movilizaciones en la universidad por el desguace absoluto de la universidad, es decir, recorre todas las etapas educativas. Y tiene un hilo en común con otras cosas que están sucediendo, como las movilizaciones por la vivienda o la sanidad, y es que la apuesta del Partido Popular, que es un laboratorio que luego pretenden aplicar al resto de España, es básicamente estrangular la oferta pública de servicios para abrir el campo de negocios a la privada. Mientras que el número de alumnos en la universidad sigue siendo el mismo que había antes, el número de alumnos en las universidades privadas ha crecido un 50%. Claro, cuando se eliminan derechos y se propone que esos derechos se conviertan en un enorme negocio, hay perjudicados que con toda la legitimidad están saliendo a la calle y cuentan con todo mi apoyo, claro.
1: ¿Qué ha aprendido del parlamentarismo en estos años en la Asamblea de Madrid que vaya llevar ahora al Congreso de los Diputados?
0: He aprendido que hay que hacerlo accesible. Decía Félix López Rey, que era un concejal de Más Madrid, que cuando le hablas a los arquitectos, los albañiles no te entienden, pero que cuando le hablas a los albañiles te entienden los albañiles y los arquitectos. Hay que hacer un parlamentarismo accesible, que hable de las preocupaciones de la gente, que es que enganche con lo que preocupa a la gente cuando viene de casa y tiene que pensar cómo poner un plato encima de la mesa, cómo llegar a fin de mes. Y creo que la política puede ser la actividad más hermosa en ese sentido si se utiliza bien.
1: ¿Qué pasó para que Más Madrid empezara proponiendo a Mónica García como número uno y después lo propusiera a usted?
0: Pues no he estado en la, como te digo, no estoy en la dirección de Más Madrid ni en las mesas de negociación.
1: Pero algo le habrá llegado.
0: Bueno, entiendo que se han hecho cabalas sobre qué candidato podía suscitar más consenso entre todos los partidos y enganchar en un momento dado mejor con la ciudadanía. No lo sé, no he estado en esos debates. Mónica, en cualquier caso, es un activo de Más Madrid. Estará donde quiera estar y tiene todas las puertas abiertas, faltaría más.
1: Pero va a estar en la lista de las generales.
0: Pues si ella quiere estar en la lista, va a estar en la lista.
1: ¿No está cerrado todavía?
0: No, están cerrándose las candidaturas, los puestos en la lista no se están cerrando todavía.
1: ¿Usted, honestamente, cree que va a haber acuerdo de aquí a mañana por la noche?
0: Vamos a ver. Aquí hay dos cuestiones. Hay un principio de deseo y un principio de realidad. Todos deseamos que haya un acuerdo. Fundamentalmente porque nos estamos jugando el futuro de este país. No han llegado al gobierno y están planteando la privatización de las pensiones. Por cierto, aquí me quiero detener un segundo. Quiero mandarle un mensaje al señor Feijóo. No les estoy oyendo hablar mucho de sacrificios permanentemente. Hablan de los sacrificios de los demás, siempre. Cayetán Álvarez de Toledo se permitió el lujo hace unos meses de explicarnos el precio de la democracia. Ella decía que el precio de la democracia es renunciar a determinados derechos, a los fines de semana, a los festivos. Tiene guasa que quienes vienen de una tradición que se opuso a la llegada de la democracia en este país nos expliquen ahora el precio. Quienes estuvimos en el otro lado defendiendo la llegada de la democracia sabemos cuál es el precio y no es renunciar a derechos, es pelear constantemente por ellos. Las pensiones no están en peligro. Las pensiones, ahora mismo estamos gastando un 12% del Producto Interior Bruto en pensiones y la autoridad fiscal en España, la AIREF, calcula que en 2050 estaremos en torno al 16%. Bueno, eso es lo que está gastando hoy la Italia de Meloni. Entonces yo quiero mandar un mensaje al señor Feijóo. Tiene que explicarle a los españoles cómo es posible que nos esté diciendo que dentro de 25 años España no podrá hacer lo que está haciendo hoy la España de Meloni. Los españoles no le van a consentir esto ni a él ni a Abascal. Hay mucha gente joven hoy en el estudio y yo entiendo y comparto las críticas en torno a la falta de políticas públicas a favor de la juventud. Quienes plantean esto tienen razón. Pero lo que se ha roto no es el pacto intergeneracional, se ha roto el pacto social. Y eso no se soluciona enfrentando a los jóvenes con los mayores. Eso se soluciona haciendo que pague más quien más tiene. Por ejemplo, que empiecen a pagar las OCIMIS, que están tributando al 0%, al 1%. Cuando un trabajador normal está pagando un 17, un 18, un 20, los autónomos igual. Por tanto, empezar a grabar la riqueza, como hacen en Noruega, es la solución para que tanto los jóvenes como los mayores puedan conservar los derechos que tienen.
1: Hay alumnos, efectivamente, de la Universidad Carlos III que están aquí en el estudio Carlos Llamas viendo el programa y posiblemente, si yo les preguntara, posiblemente la gran preocupación de todos ellos es ¿dónde voy a vivir? ¿Me voy a tener casa? ¿No voy a tener casa? Primero un alquiler, después voy a poder comprarme. O sea, ¿voy a poder tener un techo? Más Madrid, o el Frente Amplio en este caso, ¿cómo les puede decir a esta gente que tienen una respuesta para eso si ustedes ya llevan años en el gobierno y la cosa está peor?
0: Llevamos años en un gobierno que tiene unas limitaciones evidentes. Uno no es lo mismo estar en el gobierno que gobernar y gobernar que tener el poder. Son cosas distintas. Uno puede estar en un gobierno en minoría, controla el Ejecutivo, pero no controla el Legislativo. Las medidas que se han llevado al Parlamento han sido tumbadas por la derecha. Se hizo una ley de vivienda que da oportunidades. No es la solución a la vivienda, pero forma parte de la solución y las comunidades autónomas del Partido Popular se niegan a aplicarla, ¿no? Nosotros planteamos algo que parece que tiene bastante sentido y es que ningún modelo de éxito en materia de vivienda lo ha conseguido con menos de una inversión de un 1% del Producto Interior Bruto durante lustros en todos los niveles de las administraciones públicas. Sin un parque de vivienda así, es imposible democratizar el acceso a la vivienda. Estos son unos 16.000 millones. Con el impuesto a la riqueza que planteaba hace un momento, tendríamos capacidad de financiar medidas como esta o la prestación universal por hijo a cargo. En materia de vivienda hay que hacer muchas cosas y hay que hacerlas todas a la vez. Algunas, estoy convencido de que gozan del acuerdo incluso de los votantes de Vox y del Partido Popular. No es de recibo que la Comunidad de Madrid tenga el mismo parque de vivienda pública que hace 25 años, cuando éramos 1 millón de habitantes menos. Eso es estrangular la oferta pública y abrir el campo de negocio a los fondos buitre. No es de recibo que una empresa que compra en corto para especular una vivienda y la vende al día siguiente pague menos de impuesto de transmisión patrimonial que la gente que quiera acceder a su primera vivienda. No es de recibo que hagamos viviendas entre todos, viviendas públicas, y a los 15 años se las vendamos a un fondo buitre. Yo creo que hay un gran margen para ponernos de acuerdo en todo eso. Y luego creo que hay que hacer muchas cosas en todos los niveles administrativos. Pero para eso hay que poner encima de la mesa dinero. Esta legislatura se ha incrementado exponencialmente el dinero que se dedica a la vivienda. vivienda. Se ha llegado a los 7.000 millones. Pensamos que es absolutamente insuficiente. Nosotros planteamos el 1% del Producto Interior Bruto, que son 16.000, y luego replicarlo en las comunidades autónomas y los ayuntamientos.
1: Emilio Delgado, no se crea que no me he dado cuenta de que no me ha contestado cuando le he dicho si honestamente cree que va a haber acuerdo entre hoy y mañana, que es cuando termina el plazo.
0: Yo te he dado la respuesta que puedo darte, que es que creo que hay que combinar el pesimismo de la realidad con el optimismo de la voluntad. No depende de nosotros. Hemos generado las condiciones para que se produzca ese acuerdo. Se han hecho ofrecimientos más que generosos a la otra parte para que se integre en un frente que concita muchas fuerzas políticas muy distintas. Hay espacio para todos, las puertas están abiertas, la mano está tendida. Si quieren, tienen el espacio. Y si no quieren, yo lo voy a respetar también y entenderé que cada uno sigue su camino y que oye, pues tienen todo el derecho del mundo a explorar los caminos que les parezcan mejores. Pero la posibilidad de tener una sola papeleta en estas elecciones está sobre la mesa.
1: Lo que pasa es que en los últimos días, señor Delgado, escuchamos a las dos partes y las dos interpretan la posibilidad del acuerdo como que el otro venga a donde estoy yo. O sea, que el otro venga, que en su caso, que Podemos se sume a lo que nosotros ya tenemos hecho. Podemos dice que los demás vengan a lo que nosotros ya tenemos con Esquerra.
0: Es que no quiero contribuir al ruido, además, no quiero contribuir al culebrón, pero hay un trabajo hecho desde hace bastante tiempo en el que ha estado presente todo el que ha querido y viene fraguándose muy despacio, a fuego lento, con mucho respeto. Y hay otra alternativa de la que yo me he enterado hace relativamente poco, que es que había un pacto con Esquerra Republicana de Cataluña, que me parece legítimo.
1: ¿Ha hablado con Rufián?
0: Sí, he hablado con Rufián varias
1: veces. ¿Y qué le dice?
0: Semanas. Bueno, han sido conversaciones más personales que políticas y más de intentar plantear escenarios que contribuyeran a solucionar las cosas. Lo que pasa es que esos escenarios se van dando con la realidad luego y con las dificultades de encaje de todos los partidos, pero sí hemos hablado.
1: ¿Está decepcionado con Rufián?
0: No estoy decepcionado con Rufián. Insisto, creo que ha con la mejor voluntad intentado encontrar soluciones, pero que se ha topado con límites evidentes.
1: Emilio Delgado, gracias y suerte.
0: Muchísimas gracias y suerte para todos, que nos va a hacer falta.
1: Páramo, muy buenos días.
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1: 9 de la mañana, 8 en Canarias. Y es noticia ahora mismo, Villar.
2: Zelensky no cede y asegura que su ejército va a seguir atacando refinerías rusas pese a las represalias que ya les empiezan a llegar desde Estados Unidos para que deje de hacerlo con Elon Musk, que además de pedir esta noche la dimisión del presidente ucraniano, ha restringido el acceso ucraniano a sus sistemas de satélites. Ángel Villascusa, buenos días.
3: Buenos días. Sí, en una entrevista en el Financial Times, el presidente de Ucrania califica de peligroso el fin del intercambio de inteligencia con las agencias de Estados Unidos, así como del acceso del servicio a internet por satélite Starlink, que es clave para que sus sistemas de defensa aérea, sobre todo ante los drones, puedan funcionar correctamente. El líder de Ucrania critica en esa entrevista también la deriva de Donald Trump en esta etapa de la guerra. Dice que ha cerrado un acuerdo para que Estados Unidos acceda a una parte del diésel ruso sobre el que pesaban sanciones, y esto, según Zelensky, no es aceptable. Sobre la tregua energética anunciada por Trump el fin de semana y que Rusia ha violado varias veces desde entonces, el presidente de Ucrania dice que ha terminado. Ayer, recordemos, 600.000 ucranianos se quedaron sin acceso a energía eléctrica.
2: Y además tenemos nueva actualización de la salud del Papa, operado el martes de un cáncer de pulmón. Dicen desde el Vaticano que ha pasado buena noche, que se ha levantado y que ha desayunado. Seguimos pendientes, eso sí, de los análisis de tejidos que le han hecho para saber si tiene que seguir con más tratamientos.
1: España se convierte hoy en la capital mundial de la astrofísica con la inauguración en La Palma de 4 telescopios gigantes de 45 metros cada uno, junto a una instalación similar en Chile, están diseñados para cazar destellos de rayos gamma en la atmósfera y así entender mejor el universo. Javier Ruiz Martínez, buenos días.
4: ¿Qué tal? Buenos días. 45 metros de alto, sí, 23 metros de diámetro, 100 toneladas cada uno, funcionan como enormes espejos capaces de captar la llamada luz Cherenkov, destellos azulados que se producen cuando los rayos gamma procedentes del universo desencadenan cascadas de partículas en la atmósfera terrestre. Esa luz permite estudiar fenómenos extremos del cosmos como los púlsares o los agujeros negros y así comprenderlo mejor. En el proyecto participan el Astrofísico de Canarias, el de Andalucía y el Instituto de Ciencias del Espacio, entre otros centros.
1: Y esta es noche de carrusel y de Hora 25 por Ser Más y la aplicación de la SER para los móviles. Tony López.
5: Desde las 6:30, carrusel este jueves con Europa y con Fenes League, después del pleno de victorias en la segunda jornada de Champions. Hoy buscan la primera victoria, el primer triunfo en Europa League, la Real Sociedad hacia el Celta. Los Churiurdin juegan en Bélgica contra Saint-Gilloise y los vigueses en Balaidos contra la Juventus, y debuta en Conference el Getafe, primer partido en Rumanía contra el Universitatea Craiova. Y en tenis está jugando Davidovich los cuartos de final del Masters 1000 de Shanghái. Ha roto el primer saque al francés y gana 1-0 en el primer set el español.
1: Y es el momento de saludar a las 9:03, 8:03 en Canarias, a Rosa Márquez.
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18: María Eugenia Rodríguez Palop, Lucía Méndez y Manuel Rico Rico, empiezo por ti. Tu análisis de la entrevista con Emilio Delgado y el escenario que parece tenemos por delante de aquí a mañana, cuando a medianoche, la medianoche del viernes al sábado, se cierre el registro de las coaliciones electorales.
19: Bueno, a ver, yo creo que Emilio Delgado no lo dijo abiertamente, pero parece bastante claro que cree que no se va a llegar a un acuerdo entre Frente Amplio y Podemos. Yo creo que para los votantes potenciales que están en ese espacio es realmente una, bueno, no sé si una catástrofe, pero que lleven 12 días, 13 días hablando de las candidaturas y no hablando de los problemas de la calle, ¿no? Eso ya está ahí, han perdido 2 semanas. A ver, ¿por qué se ha llegado a esa situación o por qué se está en esa situación? Yo no soy de los que creen un único culpable. Todos tienen un historial de 12 años en el que ha habido amores, odios, rencillas. No acaban de entrar ayer en política y al final eso se nota. Hemos visto a Emilio Delgado, por ejemplo, salvar claramente el papel de Rufián, pero si uno habla con dirigentes de los comunes, pues echan espuma por la boca cuando hablan de Rufián en este momento, ¿no? Entonces, bueno, para interpretar realmente lo que está pasando no se puede olvidar esa historia, ¿no? Y yo creo que hay una parte de los que están sentándose a la mesa de negociación que realmente están pensando en el 30 de noviembre y no en el 29 de noviembre. Es decir, no están pensando realmente en las elecciones porque creen que es inevitable la mayoría absoluta de PP y Vox, y por lo tanto están pensando en el día después. ¿Quién puede ser la fuerza o la organización que tenga más fuerza el día después? Y eso se está notando en las negociaciones, ¿no? Y bueno, y ese es así un poco mis primeros titulares.
18: Palopa.
20: Bueno, yo creo que el marco de la izquierda está sufriendo una auténtica agonía con dos polos que van exigiéndose mutuamente condiciones imposibles. Lo que ocurre es que no están en condiciones de igualdad y lo voy a explicar. De una parte hay una alianza estratégica que lleva trabajando mucho tiempo, que es lo que llamamos Frente Amplio, que ha trabajado conjuntamente en el grupo parlamentario, que lleva mucho tiempo intentando acomodar sensibilidades diferentes, proyectos políticos distintos. Y de otra parte, pues está el equipo titular, y utilizo la denominación de Ione Belarra, donde lo que hay es una apuesta puramente táctica y puramente electoralista, donde pesan muchísimo los egos, las heridas abiertas, las rupturas históricas y otras cosas que no interesan a nadie, francamente. Y donde además se hace gala de una épica, a mi modo de ver, ya casposa y muy poco creíble, y de una superioridad moral que no sé quién le ha adjudicado, ¿no? O sea, a mí me parece que sí, que en efecto hay dos polos, que lo suyo sería la unidad, que hay un 54% de personas que votaron a Sumar en 2023 que quiere que haya un liderazgo único, y entiendo perfectamente que es una catástrofe que haya dos papeletas a la izquierda del PSOE, pero yo no pongo en condiciones de igualdad ni soy equidistante con estos dos polos. Hay además otro elemento más, que es el tema territorial. Está ahí Compromís, está MES, está Xunta, están haciendo pues sus propias componendas, como es lógico. En esas componendas ya está Podemos, Compromís ya ha llegado a un acuerdo con Podemos y con Izquierda Unida, y bueno, empieza a ser una geometría muy extraña y muy bizarra esto de que Podemos esté en Valencia, en Aragón y en Baleares, con el Frente Amplio, que esté compitiendo con Comunes en Cataluña y que pretende incorporarse al número 2 en la lista por Madrid. Es decir, estas componendas son muy bizarras y muy poco comprensibles.
18: Lucía.
15: Pues bueno, yo coincido con mis compañeros en todo lo que han dicho. El Movimiento Sumar sacó 32 escaños en las elecciones del año 23. Con Podemos dentro, claro. El Movimiento Sumar era todo, era una lista solo. Y en este momento, pues nadie da un duro por una representación, ni siquiera por la mitad, ¿no? Yo creo que esto no empezó ayer, Aymar. Esto no empezó ayer, esto viene de muy lejos. Y estoy verdaderamente sorprendida y pasmada de que una persona como Pablo Iglesias, que sacó 5,5 millones de votos en el año 2015, 5,5 millones de votos, confiaron en él y en su programa y en su partido para que les representase. En las últimas elecciones autonómicas, en algunas comunidades autónomas, esa fuerza política que sacó 5,5 millones de votos en el año 15 ha tenido menos votos que Alvise. Bueno, pues a pesar de todo, Pablo Iglesias ha sido capaz de hacer una operación relámpago con la que ha sorprendido al resto de a lo que se llama Frente Amplio, que se ha venido llamando así, aunque no tenía nombre hasta hace poco. Ha sido capaz de hacer una operación relámpago con Gabriel Rufián para sacarles del tablero. Yo tampoco creo, como María Eugenia, que quepa responsabilizar a todos de la misma manera. Es decir, aquí hay unas personas que están teniendo mucha paciencia, que se llaman Frente Amplio, cuando realmente hay otras personas de su mismo ámbito que les están intentando destruir. Y voy más allá, incluso de esto. Evidentemente, todo el mundo sabe que los egos desatados es lo que le está pasando a la izquierda del PSOE. Por eso no llegan a ningún acuerdo. Egos desatados que vienen de hace mucho. Y creo que hay un asunto también de unas ciertas venganzas, incluso personales. Ese Movimiento Sumar, que sacó 32 escaños, estaba liderado por Yolanda Díaz, que se ha retirado, ha desaparecido, digamos, del escenario político. En fin, yo creo que la parte de Podemos, en este caso Pablo Iglesias, que eligió a Yolanda Díaz como su sucesora, a dedo, por cierto, a dedo, parece que no está muy contento con ella y la jura venganza. Y eso es también lo que está pasando. Casualmente y curiosamente...
18: Pero si su sucesora aquí ya no pinta mucho.
15: Bueno, pero, Yolanda Díaz ya, en todo esto. Pero hay una... unos hechos previos que envenenan el ambiente, que no es de ahora esto, es decir, que viene de hace mucho.
20: Sí, yo creo que es cierto que hay rupturas ahí históricas entre Íñigo y Pablo, entre Yolanda e Irene, diría, claro. Que están pesando.
15: Podemos hacer la historia, María Eugenia, de
20: sí,
15: los últimos años.
20: Sí, está claro, ¿no? Y después hay también una intencionalidad por parte de Esquerra Republicana en la persona de Gabriel Rufián de acabar con Comunes, asestarle un golpe electoral que ya se está sintiendo, y no me sorprendería que por parte de Podemos hubiera una intencionalidad de asestarle el mismo golpe a Más Madrid. Y de hecho, lo que proponía Pablo Iglesias recientemente era que Podemos fuera conjuntamente en todo el territorio, pero que en Barcelona y en Madrid, fuera, digamos, es contra que... el Frente Amplio. Cosa que empieza a pergeñarse así, porque como he dicho antes, Podemos ya está en los acuerdos en Valencia, en Aragón y presumiblemente, en Baleares, ¿no? Pero claro, esto es puro electoralismo. Aquí ya no hay principios, no hay proyecto político. Aquí lo que hay son cuentas. si me salen o no me salen las cuentas, ¿no? Y jugándole al perder, además, al perder, digamos, las elecciones, a perder el gobierno de coalición. Entonces, bueno, toda esta verborrea sobre la unidad, que empieza a ser una apelación retórica o una especie de táctica de guerra cultural al estilo de la extrema derecha, resulta muy poco creíble en boca de según quién. Y a mí ya no me duelen prendas decirlo, porque creo verdaderamente que Rufián no ha jugado a la unidad y que Montero no está jugando a la unidad. Aquí hay dos personas generosas. Una ha sido, por supuesto, Ada Colau, que ha dado un paso adelante en un momento crítico y muy difícil, que además está dispuesta incluso a retirarse. Y hay otra persona generosa, que es Mónica García, que se ha presentado, digamos, presumiblemente por diferentes digamos cargos, ¿no? Y ha estado cediendo permanentemente y negociando permanentemente, tanto Comunes como Más Madrid, que son los grandes damnificados del equipo titular. Tanto Comunes como Más Madrid están siendo profundamente generosos. Ya no hablo tampoco de Izquierda Unida, porque Izquierda Unida es un partido que ha demostrado generosidad a lo largo de los años. Primero con Podemos y ahora con el Frente Amplio.
18: Manuel.
19: Bueno, yo creo que efectivamente que se está dibujando un mapa, como decía Palop, bueno, pues muy diferente por comunidad autónoma, casi por provincia, ¿no? A la izquierda del PSOE. Yo creo que eso tiene un problema que es evidente, que es a la hora de explicarlo, es muy difícil explicar que en Tarragona te presentas de una forma y 10 kilómetros más abajo en Castellón te presentas de otra. Pero bueno, yo en el estado en el que se encuentra la situación electoral, la ley de ONTE, etcétera, a mí que se introduzcan las matemáticas no me parece mal. Quiero decir que se tiene que hacer...
20: Siempre que no sea lo único, ¿no?
19: No, que he dicho que se introduzcan, claro, no que claro, se claro. Que quiten del mapa por completo. Pero yo creo que, igual que es necesario, por ejemplo, y hay unas iniciativas para el Senado de candidaturas únicas, que yo creo que hay que hacer matemática en mano, provincia por provincia, bueno, pues aquí es evidente que no es lo mismo que haya dos papeletas en Madrid, donde... por el número de escaños que se reparten, casi hay un reparto proporcional. El daño en número de escaños para la izquierda sería menor que en muchas provincias de España, donde el reparto es de menos de 7-9 diputados, donde ahí sí que directamente puede afectar al número de diputados. Eso en cuanto a las matemáticas. Para mí, esta selección, bueno, todas las elecciones son la ideología, el programa, lo que quieres hacer, lo que tú propones para el país, más matemáticas. Y esa parte no se puede obviar. Lo que pasa es que, claro, si chocan ambas, como puede chocar en que te presentes en siete formas diferentes, pues eso puede ser un problema, ¿no? Y bueno, a ver, yo entiendo que, como en todas las negociaciones, efectivamente hay gente que demuestra ser más generosa, otra menos. Para mí, insisto, es que hay gente pensando en el 30 de noviembre y otra en el 29 de noviembre. Ahora, culpar de todo lo que está pasando a Pablo Iglesias como hace Lucía, yo creo que es un poco simple,
15: ¿eh? Bueno, es que solo soy periodista, ¿no? procuro explicarme las cosas.
19: Yo no
15: a mí
19: soy
15: misma.
19: Bombero, quiero decir que
15: yo como todos vosotros he seguido la actualidad política, yo desde hace mucho más años que vosotros, porque soy la mayor, y desde luego lo que creo es que esta situación es responsabilidad de muchos, pero la capacidad, ojo, lo estoy haciendo incluso en plan admiración, ¿eh? La capacidad de determinados líderes, como es el caso de Pablo Iglesias, de marcar el territorio, aun habiendo teóricamente desaparecido del protagonismo político porque no tiene ningún cargo orgánico realmente en Podemos, verdaderamente es muy notable. Y yo creo que eso también también indica que el resto de los protagonistas pues le tienen un cierto temor, reverencial, y porque él realmente ha ejecutado un movimiento con Rufián que pasará a la historia. Es un movimiento verdaderamente eficaz y verdaderamente sorprendente.
18: ¿Pero por qué asumís que ha sido él, que ha sido Pablo Iglesias y que no ha sido las jefas actuales de Podemos?
15: Bueno, oye, cada uno que piense lo que quiera. Sé que hay lo políticamente correcto, querido Aymar, animar sería decir eso, pero realmente todo el mundo sabe y todo el mundo dice que eso es así. Yo, en fin...
18: Yo no lo sé.
15: Pues, bueno, yo, no pues lo sé. Yo he
19: aquí
15: dicho...
19: Aquí conste en acta, yo tampoco.
15: Vale, pues nada, oye...
20: Bueno, yo lo que
15: yo,
20: creo...
15: Yo estoy
20: que...
15: aquí para dar mi criterio, claro, claro, mi análisis, claro, y mi opinión.
20: No, simplemente decir que toda esa gran capacidad estratégica se ha traducido finalmente en que Podemos ha estado a punto de desaparecer varias veces. En Aragón no llegó al 1%, en Castilla y León no llegó al 1%, en Andalucía se colgó de Izquierda Unida, y hoy se está apostando al voto útil al PSOE, porque evidentemente quien va a pasar rodillo, si esto sigue así, va a ser el PSOE.
15: Solo una cosa, por favor, permíteme, sí, que decirla. Pablo Iglesias adelantó en los medios de comunicación lo que iba a suceder 3 días antes de que sucediera. Y, en fin, animo a que os busquéis cuando dijo, va a pasar esto, Rufián va a hacer esto, y es así.
1: Ignacio Urquizu, buenos días.
0: Hola, buenos días, señor.
1: Director general de Metroscopia, profesor de Sociología de la Universidad Complutense y la persona que cada jueves nos ayuda a entender exactamente lo que piensan los españoles con datos en la mano acerca de determinadas cosas. La semana pasada hablamos de los votantes de izquierda y te retamos a que nos trajeras una radiografía de los votantes de derechas.
0: Así es. Hoy vamos a hablar un poco cómo es la composición ideológica de los españoles en el espacio de la derecha, que ha cambiado, si me permites, más que la izquierda. Y me explico. En España, en los años 80 y ahora, el 45% de la gente se define de izquierdas. Por lo tanto, es como una línea recta. España, además, es mayoritariamente de centro-izquierda. Y dentro de lo que es los países europeos, es casi el país de más de izquierdas que existe. Solo nos supera Malta. Por lo tanto, es un país muy de izquierdas. ¿Qué ha pasado en la derecha? Bueno, la derecha ha aumentado más de 10 puntos en esta democracia. Es decir, en los últimos 50 años. En los años 80, la gente que se definía de derechas era, en total, entre la derecha y la extrema derecha, todo ese espacio, el 17%. En los 90 estuvo en el 23%, y hoy en día ya estamos en muchas ocasiones por encima del 30%. Es decir, que ya ha aumentado más de 10 puntos, y eso es lo que cuando hablamos de la derechización de la sociedad española. No porque la gente haya pasado de la izquierda a la derecha, sino que la izquierda sigue siendo lo mismo, lo que pasa es que cada vez hay más gente de derecha.
1: O sea, que se activan más.
0: Bueno, la gente se va colocando. La gente que antes decía que no tenía ideología, ahora te la dice y te dice que es de derechas. Es decir, que lo que se ha producido es un trasvase de gente sin ideología y de centro hacia la derecha, ¿no?
1: Eso, y pasa más en los hombres que en las mujeres.
0: No, de hecho...
1: Es que es curioso, porque esta es la imagen que tenemos establecida, que hay una derechización mayor entre los hombres que las mujeres, y por lo que me dices, no es así.
0: La extrema derecha, que en España tradicionalmente ha sido entre el 2 y el 3,5%, es decir, una cosa muy pequeña, en esta legislatura ha llegado a estar en el 10%, casi se ha triplicado la gente de extrema derecha. Y como me decías, más hombres, pues hay más mujeres que hombres ahora mismo en la extrema derecha, es decir, que es dentro del género, el 55% de la gente de extrema derecha dice que es mujer y el 45% que es hombre, con muestras grandes, porque las que estoy usando, que las del CIS, son más de 5.000 personas en total, así que eso rompe un poco por el estereotipo. Sí que es verdad que en la derecha y centro derecha hay más hombres que mujeres, es decir, que hay, digamos, esa diferencia, ¿no? Si la extrema derecha ha aumentado muchísimo en España en los últimos 4 años, pasando prácticamente del 3 al 10%, en la derecha prácticamente están los mismos, ahí sí que no ha habido mucho cambio, son un 20% en España la gente de centro derecha, y se mantiene bastante constante. Así que lo que ha sido una derechización, porque ha aumentado la gente de extrema derecha. Bueno, ¿son muy mayores o muy jóvenes? Pues la gente de extrema derecha de media tiene 55 años. Y también se rompe a poco el estereotipo. Todo el mundo estaba pensando en la gente joven.
1: ¿Son muy mayores o muy jóvenes? Con 55, ¿qué los consideras?
0: Por encima de la media. Por encima de la media. Entonces, la media en España es 51,8, pues ellos están en 55, por encima, ¿no? En cambio, la gente de derecha y centro derecha está en torno a la media. Eso de que se habrá rejuvenecido un poco la extrema derecha, pero siguen siendo gente mucho más mayor que los demás, ¿no? ¿Y a quién van a votar? Esta es una buena pregunta. Bueno, hoy el 47,6% de la gente de extrema derecha dice que votará a Vox, casi la mitad de la gente de extrema derecha, y el 30% votaría al Partido Popular. Esos son con los datos más recientes del CIS. ¿Es mucho o es poco? Bueno, Vox está en sus máximos. En el año 2023, poco más del 25% de la gente de extrema derecha decía que iba a votar a Vox. Es decir, que prácticamente se ha duplicado el voto a Vox en la extrema derecha. Es, digamos, 20 puntos menos o 25 puntos menos que ahora. En cambio, en el PP lo que se ha producido es que ha descendido el voto en la extrema derecha, y entonces casi la mitad de la gente de extrema derecha decía que iba a votar al Partido Popular, y hoy eso ha bajado entre 10 y 20 puntos.
21: ¿Y la gente de extrema derecha se considera
3: de extrema derecha? ¿Lo reconocen públicamente?
0: Sí, sí. Tú les dices una escala de 1 a 10, siendo 1 extrema izquierda, dices extrema derecha, y ellos te dicen, yo estoy en el 9, yo estoy en el 10. Es decir, que así mismo se ven.
3: Directamente al máximo, ¿no?
0: Sí, pero porque nosotros que hemos hecho, por ejemplo, cualitativos con gente joven, le preguntábamos a la gente joven, bueno, de Vox, eran gente de Vox, oye, ¿y esto de la extrema derecha qué significa? Y dice, mira, yo, el sistema es de izquierdas, yo soy antisistema, por lo tanto voto a Vox. Es decir, que hay una asociación en una parte importante, incluso de la gente joven, que asocia el sistema con la izquierda. También hay una parte de la izquierda que ha estado muchos años diciendo que el régimen del 78, que el PSOE, que este es un régimen, pues eso, que hizo la socialdemocracia. O sea, que también ha habido desde todos los lados un intento de asociar el sistema a la izquierda. Y eso genera que mucha gente joven que hoy se considera antisistema, se considera de extrema derecha.
18: Te pregunta Manuel Rico.
21: ¿Qué tal, Urquizu?
0: Hola, Manuel.
21: Sé que vienes a hablar de la derecha, pero como a mí me gusta más hablar de la izquierda, yo quería preguntarte, ¿es verdad que cada vez hay más gente que se declara de extrema izquierda en España?
0: Sí, es lo que estuvimos viendo la semana pasada. Es verdad que las muestras del CIS pues a veces te generan algún tipo de sospecha por el sesgo que tienen, que hay más gente de izquierdas que de derechas, pero eso siempre ha sucedido. Y de hecho, como he dicho, son el 45% ahora y en los años 80. Por lo tanto, habrá más, pero siguen siendo los mismos, ¿no? Y ahora mismo la primera categoría ideológica en el CIS, la que sacó ayer el CIS, más del 25% de la gente en España es de extrema izquierda y solo el 22% es de centro. Es decir, que ha superado ahora mismo. Se ha producido un movimiento hacia los polos, hacia los extremos, y como hemos visto, aumenta la extrema derecha, pero también la extrema izquierda.
18: Te pregunta Palop.
20: Sí, yo quiero saber qué futuro le prometes tú al movimiento socialista este que está ocupando la Puerta del Sol, ¿no? Y que está, digamos, dominando en las acampadas. Y si esa extrema izquierda que crece es la del Frente Amplio o es más bien esta otra.
0: Bueno, yo siempre parto de la base que si supiera el futuro me sería rico o algo así.
20: No, pero tú tienes que ir a adivinar el futuro.
0: Sí, pero no sé qué futuro van a tener. Sí que te puedo explicar cosas que están pasando ahora, ¿no?
20: Sí.
0: Es decir, es verdad que ahora mismo la izquierda del PSOE tiene una oportunidad porque hay un marco que le puede favorecer, que es el de arriba frente a los de abajo, ¿no? Que es lo que hasta ahora te daba el tema de la vivienda, los fondos buitre frente a los ciudadanos. Y ese es un marco en el cual la izquierda y la izquierda del PSOE se ha movido en los últimos 15 años, desde el 15M hasta ahora, y lo pueden recuperar. Eso le da una oportunidad de discursiva. Lo que sucede es, y lo digo como un poco de broma, pero en serio, ayer unos amigos míos fueron al mitin de Pedro Sánchez en Zaragoza y me dijeron, oye, hay muchos punkis. Es decir, aquí hay mucha gente que parece que no iba a votar nunca al PSOE y que lo van a hacer ahora. Entonces, puede que haya una parte de esa izquierda que, como sucedió en el 23, y como se le sucedió a Zapatero en el año 2008, que jura y perjura durante toda la legislatura que no votará nunca más al PSOE y cuando llega el día de las elecciones lo vuelve a hacer. Entonces, hay una parte de esa izquierda que puede estar sosteniendo ahora mismo al PSOE en las encuestas y tiene potencial de crecimiento en ese espacio. Es decir, que es previsible que haya un porcentaje de esa izquierda de la izquierda que acabe votando al Partido Socialista, por supuesto.
18: Tengo un minuto para la pregunta de Lucía y para tu respuesta. Todo tiene que ir en un minuto, Méndez.
15: Uy, no, que yo sí. Es mucho más profunda, quítate para allá.
18: Bueno, pues mira, déjame un segundo.
15: Claro.
18: Vámonos a publicidad y la planteamos ahora mismo, porque tengo aquí a Páramo. ¿Cómo estás, Páramo?
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30: Y 31 de la mañana, 8 y 31 en Canarias. Íñigo Sastre, hola.
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30: Hasta ahora, Íñigo.
31: Hasta ahora.
30: Adiós. Noticia trágica en Cataluña, todo apunta a que han encontrado el cadáver del crío, aquel que les contamos en su día que tenía autismo, que se había escapado de su casa durante las tormentas, que lo estaban buscando hace, bueno, ya el fin de semana y todo apunta a que el cuerpo que han encontrado en la costa catalana es el suyo. Fernando Almago.
32: Sí, el cuerpo se lo encontró un pescador en la zona de Castelldefels, a casi 60 kilómetros de Granollers, de donde era este chico, y encajaba con la descripción del menor desaparecido hace 10 días en pleno temporal, pero estaba en avanzado estado de descomposición. Ahora el president Salvador Illa acaba de confirmar su identitat.
33: Per expressar les meves condolències a la família d'aquest noi que va desaparèixer en els aiguats darrers a Granollers, Rami.
32: Lo acaba de confirmar al dar las condolencias a la familia en público. El chico se escapó de casa de madrugada en pleno temporal. Al conocerse su fallecimiento, suben ya a 3 las personas que murieron en Cataluña debido a este temporal.
30: Gracias, Ferran.
32: A vosotros.
30: Seguimos en conversación con Ignacio Urquizu, que es el director general de Metroscopia, y Lucía Méndez le quería plantear una pregunta, me ha dicho, profunda.
15: Bueno, digamos, no al hilo de las elecciones, sino esto del sistema, querido Ignacio. El sistema exactamente ahora qué es, porque tú, sí, teníamos claro, es decir, en el 15M, después de la crisis financiera y todo lo que apareció y la gran recesión, el sistema, los de arriba, eran combatidos por la izquierda. Ahora hay una derecha, una ultraderecha, unos radicales que piensan que el sistema es la izquierda. Es decir, y tenemos un presidente del gobierno que se va a presentar a las elecciones siendo presidente del gobierno, hablando de los de abajo. Y cuestionando el sistema. Entonces, ¿qué es lo que es el sistema, Ignacio? ¿Existe eso? Pues, porque es un lío esto.
0: Bueno, le acabas de describir, cada uno piensa de forma distinta lo que es el sistema. Es decir, que hay gente de derechas que piensa que el sistema es este, digamos, régimen del 78, democracia representativa, que ellos no se sienten cómodos, piensan que no es una verdadera democracia, que casi vamos camino de la autocracia o de una dictadura, yo creo que dice mucha gente de extrema derecha, y la gente de izquierda izquierdas también piensa que efectivamente esto no es una verdadera democracia, porque mandan unas élites, porque realmente el capitalismo beneficia a unos pocos. Entonces cada uno entiende cosas distintas por el sistema, ¿no? De una forma ya más objetiva, yo creo que si nos alejamos de los polos y de los extremos, pues sí que es verdad que al final la mayoría de la gente piensa que esto es una democracia representativa, que es una economía de mercado y que genera desigualdades y que la democracia no es perfecta y tiene sus problemas. Lo que pasa es que los extremos muchas veces se basan en los problemas del sistema para cuestionarlo y para, digamos, casi sustituirlo, ¿no? Mientras que la gente más moderada pues puede ver problemas y lo que quiera es reformarlo. Eso siempre ha sido el debate. Estamos en campaña, vamos a ver muchas exageraciones seguramente de aquí al final, porque va a ser una campaña muy distinta. Tengo la sensación, dada la igualdad que hay en los bloques, no en los bloques, sino entre partidos, porque hay muy poca distancia entre PP, PSOE y Vox. En realidad hay muy poca distancia entre ellos en intención directa de voto, y esa situación ajustada...
30: Y se dice pues, que hay 12 puntos entre PSOE y PP.
0: Sí, pero también hay gente que cree que Elvis vive, es decir, que hay gente de todo tipo, ¿no?
15: Entonces... El 15% de los estadounidenses.
30: Escúchame, Ignacio, ¿hay datos, vosotros tenéis datos de cuántos votantes de PP y Vox están preocupados porque les vuelva a pasar lo mismo que en 2023?
0: Sí.
30: ¿Ese dato existe?
0: Así es. Nosotros hemos preguntado en Metroscopia qué sensación te generan las elecciones del 29 de noviembre, ¿no? Bueno, los votantes de Vox se dividen, el 44% están preocupados y el 43% entusiasmados. Están a partes iguales de preocupados y en el PP se divide de forma muy similar. El 46% están preocupados y el 42% están entusiasmados. En cambio, por ejemplo, entre los votantes del PSOE están preocupados el 58% y los de Sumar están el 72%. Es decir, que lo que le pasa a la derecha es que tienen muchas ganas de votar, pero porque están entusiasmados, por fin ha llegado lo que llevan esperando 3 años, pero están preocupados porque tienen miedo que les vuelva a pasar los del año 23. Mientras que en la izquierda lo que domina es la preocupación, porque todo el mundo intuye que pues, lo que puede es que no se repita lo del 23 y que, por lo tanto, pues no tiene ningún tipo de entusiasmo.
30: Urquizu, gracias.
0: Muchas gracias, Aymar.
30: Y el entusiasmo que se le estaba quitando a los votantes a la izquierda del PSOE, bueno, es que ya, con lo de esta mañana... Josué Coello, buenos días.
1: Hola, Aymar, buenos días.
30: ¿Qué dice Podemos a la... es que estaba calculando las horas. Mañana se cierra el plazo para registrar coaliciones. ¿Qué dice Podemos?
1: Los ha limitado los acuerdos que Podemos pueda alcanzar con el Frente Amplio a Izquierda Unida, y los ha limitado a fuera de Madrid y de Cataluña. Ha sido en una entrevista en Radio Nacional donde Jone Belarra ha dicho que pueden alcanzar acuerdos, han tendido la mano y ha reiterado a Izquierda Unida, pero fuera de Madrid y Cataluña, según fuentes del partido, serían acuerdos en Galicia, Asturias, Euskadi, Andalucía o Castilla-La Mancha. Además, Belarra en esa entrevista ha acusado al Frente Amplio de trilerismo, dice, por el cambio de nombre respecto a Sumar, y ha vuelto a defender el pacto de Esquerra con Podemos después de que anoche Ada Colau en La Sexta dijese que este pacto es desconcertante. Así que Belarra limita los acuerdos con el Frente Amplio a acuerdos con Izquierda Unida y fuera de Madrid y Cataluña.
30: Gracias, Josué.
1: Un abrazo.
30: Un abrazo. Como cada semana, las coordenadas. Enric Juliana, buenos días, Enric.
3: Hola, muy buenos días.
30: ¿Hay partido para la izquierda o no hay partido?
3: Hay partido para los españoles, porque creo que a medida que van pasando los días y nos vamos acercando a la cita del 29 de noviembre, lo que queda claro es que estas elecciones van a ser una de las más importantes que ha vivido este país en los últimos decenios, con una profundidad histórica verdaderamente muy seria. La gente lo está percibiendo. Esto no va de alternancia solamente. Todas las elecciones democráticas giran alrededor del concepto de alternancia. Este es el eje de la democracia siempre, pero esta vez es no solo la alternancia, es el modelo, es hacia qué sociedad se va, porque esta es la pregunta que se hacen en estos momentos todas, absolutamente todas las sociedades europeas, y es la pregunta a la que la sociedad española va a tener que responder el 29 de noviembre. Y puesto que la verdad asoma por la ventana, la conducta de las fuerzas políticas hoy presenta una cuestión: ¿están más cerca o están más lejos de la verdad que asoma por la ventana? Yo creo que en estos momentos quienes marcan el ritmo del debate político en España son Vox y el PSOE, o el PSOE y Vox, cójalo usted como quiera. Estos son los partidos que marcan el ritmo. El Partido Popular tiene un problema de foco. Esta madrugada, en un programa de misterio, está bien que los programas de misterio hablen de política porque el misterio también conduce a la verdad, alguien decía: Alberto, cállate, no hables de las pensiones, lo que tengas que hacer ya lo harás. después de las elecciones. Bien, la verdad pasa por la ventana, la estamos viendo. Esto es una discusión de modelos, esto es una discusión de fondo. Cállate, cállate. Ya llegará diciembre. Pues bien, este es el fondo. Este es el fondo y los partidos están o más cerca o más lejos del fondo. Quien está más lejos de esa verdad que pasa por la ventana hoy es la izquierda de la izquierda. Vamos a ver cómo lo resuelven en las próximas horas. Yo concluiría solo diciendo una cosa. Los espacios políticos no son propiedad de nadie. En 2015 Podemos estuvo a punto de superar al PSOE, pero es que en 2008... el PSOE dejó a Izquierda Unida con solo 2 diputados.
11: 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Enric, mil gracias.
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15: 9:43 de la mañana, 8:43 en Canarias, y hoy les estamos contando en la SER el testimonio de dos migrantes que denuncian haber recibido palizas y humillaciones por parte de militares en Ceuta. Narran golpes mientras duermen, que les rompen los móviles solo como diversión, incluso que les obligan a desnudarse y los abandonan sin ropa. La SER ha hablado además con algunos vecinos que corroboran esa denuncia de los migrantes. Adrián del Pozo, hola de nuevo, Adrián.
16: Hola, Aymar, buenos días. Son dos chavales que tienen solo 18 años y desde hace semanas viven en la calle o entre portales, acogidos por esos vecinos. Uno de ellos, uno de los migrantes, nos cuenta que una noche llegaron un grupo de militares y empezaron a gritarles y a pegarles en las piernas para que no pudiesen salir corriendo. Después pusieron sus móviles en fila y mientras se reían, supuestamente los pisaron hasta romper las pantallas. La SER ha podido verlos móviles rotos y una vecina asegura que la noche anterior no estaban así. Otra noche, después de volver a palizarles, otro migrante denuncia que les llevaron a un descampado, les quitaron el poco dinero que llevaban encima y mientras les gritaban que se tenían que volver a su país, les quitaron la ropa, dejándolos desnudos y solos en plena noche en ese descampado. La SER ha comprobado que tienen marcas compatibles con golpes de porra y un vecino ha testificado que les bajó ropa al verlos llegar desnudos. Desde el Ministerio de Defensa no entran a valorar estas agresiones concretas y se remiten a que ya enviaron a Fiscalía el informe con agresiones documentadas por Amnistía Internacional.
15: Adrián, estos no son los únicos testimonios de agresiones de militares a migrantes que hemos contado aquí en la SER en estos últimos meses, desde que contamos el primero, el 1 de septiembre creo que fue.
16: Sí, de hecho son varios, en zonas distintas de Ceuta y con migrantes que no se conocen, y son casos de agresiones o acoso de distinto tipo. A estas madres con sus hijas, por ejemplo, lo contamos aquí, las tuvieron un día sin permitir que nadie les diera agua ni comida.
17: Había gente que les traía comida, pero cuando vienen los militares ahora ya no les dejan entrar ni comida ni ayuda para que ellos se vayan por sí solos.
16: Otro caso, unos militares llegan por la noche, prenden fuego a un plástico en una cerradura de un cuartucho en el que duermen dos migrantes y por el agujero empiezan a gasearles, a rociarles con gas pimienta, algo que corroboran los testimonios de los propios migrantes agredidos, también los vecinos que fueron testigos.
18: Esta cerradura,
16: ahí les han metido el gas pimienta.
18: Gas pimienta, chavalito ahí durmiendo, le han echado el gas pimienta. No molestan a nadie.
16: Y la SER comprobó en el lugar de los hechos que horas después aún seguía oliendo a gas pimienta.
15: Adrián del Pozo, gracias, Adri.
16: Gracias a ti, Mar.
15: Y además de esto, esta mañana el diario.es ha publicado varios audios de un grupo de militares en Ceuta que durante una noche de septiembre, que estaban ahí haciendo una guardia, estaban hablando entre ellos sin saber que se les estaba grabando, estaban

0: jactándose de pegar a migrantes que habían entrado en Ceuta. Y además lo hacen entre risas. Es verdad que el audio, posiblemente ustedes no lo entienden bien, pero se lo vamos a ir transcribiendo lo que dicen. Escuchen cómo uno de ellos habla de un migrante.
1: Para que nos han dado cuenta, porque decimos, puede ser el tal del medici.
2: Puede ser el tal del medici. Se ha puesto así.
1: Se daba sin que se la espere, güey. Lo han mirado a él.
0: Dice, póngase detrás. O sea, el militar dice que le ha dicho al migrante, póngase detrás del vehículo. Se ha puesto así. Y el otro le dice, y se la he dado sin que se la espere. Porque lo he mirado a él y ¡pam! Y después siguen hablando. Y uno llega a decir que pegar sin guantes mola más.
1: Pasa que sin guantes mola más, pasa que me da...
2: Con guantes se escucha, pero...
1: Sin guantes, con guantes...
0: Dice, lo que pasa es que sin guantes mola más. Sin guantes se escucha el plas. Y dice otro militar, sin guantes suena, con guantes duele. Rico.
3: Bueno, a ver, a mí, para empezar, que el Ministerio de Defensa no tenga nada que valorar me parece asombroso, porque yo creo que lo primero, hay una valoración muy sencilla de hacer, ¿no? Que van a investigar los hechos a fondo y que, si son ciertos, tomarán todas las medidas disciplinarias y denuncias penales si corresponde, ¿no? Bueno, es verdad que han enviado a Fiscalía algunos de los hechos denunciados, pero yo no diría, voy a ser irónico, creo que no está liderando la investigación para aclarar los hechos el Ministerio de Defensa, ¿no? Y sí que debería hacerlo. Amnistía Internacional y otras ONGs que llevan sobre el, están sobre el terreno desde el 30-31 de julio, bueno, estaban antes, pero que claramente después de la entrada masiva de finales de julio llevan, bueno, pues prácticamente meses denunciando algunos hechos de este tipo. Son absolutamente condenables y rechazables y hay que investigar y ir hasta el fondo, ¿no? Quiero decir que los militares, las fuerzas de seguridad, se supone que están para proteger a la población, no para lo contrario. Y cuando uno escucha esto, vamos, el reportaje o los audios, o ve las cargas de ayer en las manifestaciones de educación en Madrid, pues no entiende absolutamente nada, porque están haciendo justo lo contrario de lo que deben. Méndez. Absolutamente condenable.
4: Bueno, lo primero es que hay personas que están viviendo en Ceuta en unas condiciones insalubres y francamente inhumanas. Y sigue siendo así. Hay mucha gente viviendo en la calle, migrantes viviendo en la calle, que presuntamente se respetan sus derechos, pero en realidad no se respetan el derecho que tienen a sus necesidades básicas, a tener cubiertas sus necesidades básicas y no las tienen. Eso, para empezar, porque no se nos olvide que la situación sigue siendo esa. Bueno, hay una fiscalía, aquí las conductas que presuntamente, pues si realmente se llega a probar esto y si se sustancia en pruebas suficientes, pues estas personas sin duda tendrán su castigo, que tiene que ser un castigo penal, claramente, ¿no? Por eso está la fiscalía investigando. Supongo que el Ministerio de Defensa, si lo ha puesto en manos de la fiscalía, entiendo que estará proporcionándole también argumentos o estará ayudando a la fiscalía a investigar. No considero que pueda ser de otra manera esto, aparte de las declaraciones.
3: Bueno, si lo aclarasen y explicasen con detalle sería mejor.
4: Bueno, me parece,
3: así no tendríamos que hacer suposiciones.
4: Yo creo que es un poco obvio, ¿no? Es decir, si el ministerio lo manda a la fiscalía, pues está diciendo investigar. Que yo necesariamente tendrá que colaborar el Ministerio de Defensa con la Fiscalía en la investigación. Esto es una obviedad. Es verdad que en general los cuerpos y fuerzas de seguridad del Estado y el Ejército y en fin, los cuerpos del Estado que están allí en Ceuta, pues se están comportando en general de una manera impecable. Es decir, que tampoco cabe, digamos, pues en fin, pensar que este tipo de comportamientos no son de tipo personal, sino que obedecen a que el Ejército español o las Fuerzas Armadas, pues está, en fin, hay una cantidad de gente ahí que está tratando mal a los inmigrantes, incluso produciéndoles en fin, agresiones claras.
0: Palop.
5: Bueno, yo tres cositas. Una, qué bien que los medios de comunicación pongan el foco en este tipo de cosas, porque si no, seguramente no nos enteraríamos. Qué pena estar en manos de estos tipos de personajes, que son los que, como ha dicho Rico, nos deberían ofrecer protección y seguridad. Qué pena. Qué pena también que la reacción sea meliflua, que no sea contundente, y porque esta gente en efecto exige, este comportamiento exige una investigación y una sanción penal. Y esto es el resultado de la deshumanización del otro que alimentan los partidos de la derecha, que señalan a los migrantes como cargas, como parásitos o como delincuentes.
0: La amnistía a Puigdemont y el resto de líderes independentistas se va aplicando con precisión. Ahora ha sido el Tribunal de Cuentas el que ha determinado que hay que amnistiar a Puigdemont y otros 33 altos cargos por el uso que hicieron del dinero público. Y esto acerca aún más la posibilidad de que Puigdemont regrese a España pronto. Pero... ¿se imaginan que en el fondo Puigdemont estuviera procrastinando lo de volver? No sea que no le guste lo que se va a encontrar, que desde Junts le estén venga a llamar, oye, ¿cuándo vuelves, presidente? Y que él esto lo ha imaginado en una de sus viñetas en Hoy por Hoy, Severino Donate.
6: La mañana no está siendo fácil para Carles Puigdemont. Llevan días asediándolo. Quieren saber cuándo volverá. Estos años en Waterloo le han cambiado. Se le nota en la piel, cuarteada como el esmalte craquelado de los jarrones chinos. Ahí están otra vez. Durante días los ha esquivado como ha podido. Que si la empresa de mudanzas le había dejado colgado. Que si su gato estaba delicado y el veterinario aconsejaba no moverlo. Que si tenía entradas desde hace meses para un concierto de María del Mar Bonet en París. Que quería arreglar algunos desperfectos y el jardín para que le devolvieran la fianza del alquiler. Que tenía una invitación ineludible de empresarios belgas al Oktoberfest de Bruselas. Que no quería quitarle protagonismo al desfile de la fiesta nacional. A veces se imagina como Napoleón volviendo de la isla de Elba, entrando entre aclamaciones en la plaza de San Jaume y subiendo en volandas por las escaleras del Palacio de la Generalitat. Lo de la posterior derrota del emperador en Waterloo prefiere dejarlo pasar. No se cansan. ¿Qué excusa les pone hoy? Tiene la cabeza embotada. No se le ocurre nada. Si algún defecto le atormenta, es su tendencia a procrastinar. Recuerden lo que ocurrió el 27 de octubre de 2017. A los pocos segundos de anunciar la declaración de independencia, propuso al Parlamento suspender sus efectos para más adelante. Y ahora le toca volver a Cataluña, que parecerá igual a como la dejó, pero que será distinta. Carles Puigdemont tiene una pesadilla recurrente. Camina solo por Barcelona. A su alrededor todo parece estar bien. El sueño tiene las texturas luminosas de una película de sobremesa de domingo. Hasta que... no. No descubre que Junts ha votado a favor de los decretos de vivienda. No es eso. En la pesadilla, Carles Puigdemont camina solo por Barcelona. Tiene hambre y entra en una panadería para comprar coca. Aquí es donde el sueño empieza a torcerse, porque nadie en la panadería lo reconoce. Le da miedo hacer campaña, le angustia ser uno más, la posibilidad de disolverse en la normalidad. Llaman y llaman otra vez. ¿Qué les dice? Bueno, ahora practicar con la guitarra. Ya lo pensará. Esta tontería de viñetas ha grabado sin saber si Carles Puigdemont y su equipo han decidido ya el día de su regreso. Las estrategias no son inamovibles. Pudiera darse el caso que estuviera volviendo durante esta emisión o incluso que ya esté entre nosotros. Por lo demás, ya saben. Cualquier parecido con la realidad puede ser parecido, pero no verdad.

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23: Son las 10 de la mañana, las 9 en Canarias. El
0: foco, como estamos contando, está a esta hora en Bruselas, donde va a comenzar el Consejo Europeo. Javier Lebana, buenos días.
1: ¿Qué tal, Aymar? Buenos días. Está a punto de hablar a su llegada el presidente del Gobierno, Pedro Sánchez, para un encuentro centrado en los presupuestos europeos para los próximos 7 años y también en Ucrania, después de la presión que está ejerciendo Estados Unidos sobre Zelensky. Sobre esto, precisamente, están hablando los líderes europeos que han llegado ya. Corresponsal comunitario Enrique García Pozo, buenos días.
3: Buenos días. Sí, el presidente Sánchez entra a esta hora en el edificio, así que en cuestión de minutos atenderá a la prensa, como lo están haciendo ya el resto de líderes. Todos están insistiendo en la necesidad de reforzar la ayuda a Ucrania ante los últimos bandazos de Donald Trump. Rob Jetten es el primer ministro de Países Bajos. Que urge al resto de líderes a hacer más para mantener ese compromiso de apoyo financiero, de apoyo a Zelensky, que estará mañana aquí en un consejo en el que hoy discutirán sobre los próximos presupuestos comunitarios, sin visos de un acercamiento entre los países que exigen que no haya recortes como España y la austeridad que reclaman los países frugales.
1: En Hoy por Hoy hemos hablado con Emilio Delgado, el número uno de la lista por el Frente Amplio en Madrid. Delgado ha dicho que las puertas están abiertas para que Podemos se sume a su alianza de izquierdas y que haya una sola papeleta de izquierda del PSOE en las generales, pero que a poco más de 24 horas de que termine el plazo para presentar candidaturas, se mezcla, dicho, el deseo de que haya un acuerdo con Podemos y el pesimismo, así lo ha asegurado, de la realidad. Sobre si Podemos ha jugado a dos bandas, Delgado ha dicho lo siguiente.
23: Lo que todo el mundo ha podido leer es que tenían un acuerdo con Esquerra Republicana de Cataluña, lo han comentado ellos mismos, y lo han hecho en paralelo a la negociación con el Frente Amplio. Pero eso no es que lo estoy diciendo yo, que está en la prensa. Vamos.
24: ¿A usted le ha molestado?
23: Bueno, yo creo que cuando uno tiene un compromiso de encontrar soluciones, se esfuerza en ellas y pone toda la carne en el asador en que esas soluciones salgan hacia adelante. Me hubiera gustado me gustaría que los 2 días que quedan sea lo que se haga, ¿no?
1: Además, lo ha confirmado el presidente catalán Salvador Illa, ha sido encontrado en la costa el cadáver de Rami, el menor de 12 años con autismo, que salió de su casa asustado por las tormentas en Barcelona el pasado 4 de octubre. Ampliamos, Fernando Almao.
25: El cuerpo lo encontró un pescador en la zona de Castelldefels, a casi 60 kilómetros de Granollers, y encajaba con la descripción del menor desaparecido. El presidente Salvador Illa acaba de confirmar que efectivamente se trata de Rami.
26: Les condolències a la familia de aquest noi que va desaparèixer en els aiguats.
25: Lo ha hecho al dar las condolencias a la familia en público. El chico se escapó de casa de madrugada en pleno temporal y al conocerse su fallecimiento son ya 3 las personas que perdieron la vida debido a las fuertes lluvias de hace 10 días en Cataluña.
1: Y en cuanto al tiempo, sigue el calor, aunque se esperan algunas tormentas en el sureste peninsular, también rachas muy fuertes de viento en Cádiz. Y en los deportes, Davidovich avanza a semifinales del Masters 1000 de Shanghái. Tony López, muy buenas.
27: ¿Qué tal, Ivana? Muy buenas. Se ha retirado por lesión en el primer set del francés Arthur Gillard y el español Alejandro Davidovich se clasifica, por tanto, por cuarta vez en su carrera una semifinal de un Masters 1000. Jugará contra el ganador del partido entre Zverev y de Miñor. Mañana será el turno en cuartos de este torneo en Shanghái de Rafa Jodar contra el noruego Casper Ruud. Hoy lo que tenemos es Carrusel Deportivo con fútbol de las 6:30 en la aplicación de la SER, el Unión San Giloa Real Sociedad y el Celta Juventus de Europa League y con el Crayo Getafe de Conference, también con la Euroliga de Baloncesto, jornada 6, Madrid Asbel y Valencia Maccabi.
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29: Y comenzamos con carreteras porque hay bastantes complicaciones a esta hora. Aitor Pérez.
30: Sí, en la AP8 en Yurreta, sentido Irún, hay 4 kilómetros de retenciones por la colisión de 6 vehículos. 2 personas van a ser trasladadas al hospital. Además, hay problemas también desde ayer en la Vizcaya 625, Esena Rigorriaga, sentido Llodio. Tenemos ahora mismo 1 kilómetro de retenciones. Todavía está pendiente de retirar un camión que fue accidentado en el día de ayer. Y en la Guipúzcoa 2630 hay un camión averiado entre el cruce de San Prudencio hacia Oñati.
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29: Y hay pleno en el Parlamento Vasco, hasta ahora se debate una iniciativa sobre la capacidad energética de Euskadi, es iniciativa de EH Bildu relacionada con lo que consumen los centros de datos, David Yurrep.
33: Centros que albergan servidores, sistemas de almacenamiento y equipos de telecomunicaciones que consumen grandes cantidades de energía. Ha citado expresamente EH Bildu, el autor de la iniciativa, el proyecto de Merlin Properties, un gran centro de datos de última generación en Ribabellosa, que con un consumo de 300 megavatios va a suponer que Álava doble su gasto energético. Y a esto hay que ponerle límites, decía Ander Goikoetxea.
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29: Gracias, David. Recuerden esas complicaciones en la AP8, sobre todo en Iurreta, tras una colisión múltiple entre seis vehículos. Hay retenciones sentido Irún. Respecto al tiempo, sol hasta media tarde, girará el viento y empezarán a entrar nubes. Hasta entonces, máximas entre 24 y 28 grados.
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0: Rosa Márquez, buenos días.
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11: Al cumplir los 3 años, Matilda ya había aprendido a leer sola, valiéndose de los periódicos y revistas que había en su casa. A los 4, leía de corrido y empezó, de forma natural, a desear tener libros. El único libro que había en aquel ilustrado hogar era uno titulado Cocina Fácil, que pertenecía a su madre. Una vez que lo hubo leído de cabo a rabo y se aprendió de memoria todas las recetas, decidió que quería algo más interesante. Dijo,
12: ¿no podrías comprarme algún libro?
11: ¿Un libro? Preguntó él. ¿Para qué quieres un maldito libro?
12: Para leer, papá.
11: ¿Qué demonios tiene de malo la televisión? Hemos comprado un precioso televisor de 12 pulgadas y ahora vienes pidiendo un libro. Te estás echando a perder, hija. La tarde del día en que su padre se negó a comprarle un libro, Matilda salió sola y se dirigió a la biblioteca pública del pueblo. Al llegar, se presentó a la bibliotecaria, la señora Phelps. Le preguntó si podía sentarse un rato y leer un libro. La señora Phelps, algo sorprendida por la llegada de una niña tan pequeña sin que la acompañara ninguna persona mayor, le dio la bienvenida.
12: ¿Dónde están los libros infantiles, por favor?
11: Preguntó Matilda. ¿Están allí? En las baldas más bajas, dijo la señora Phelps. ¿Quieres que te ayude a buscar uno bonito con muchos dibujos?
12: No, gracias,
11: dijo Matilda.
12: Creo que podré arreglármela sola.
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0: Entramos en el meollo de hoy por hoy.
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0: Y esta mañana con Nuño Domínguez, buenos días.
2: Buenos días.
0: Con Miriam Auterín, ¿cómo estás, Miriam?
3: Buenas.
0: Josema Jiménez.
4: Buenas, Aymar.
0: Y Sara Canals.
3: Aquí sigo.
0: Que sigue aquí a mi lado. Sara, ¿empiezas tú?
3: Pues sí, por un tema bastante grave, porque en Estados Unidos hay brotes de sarampión en prácticamente todo el país. 45 estados. Ya superan los 4.000 contagios allí. Es el peor brote de sarampión en 35 años. Y ojo, porque ya hay 6 personas que han muerto. Todas, además, en el estado de Pensilvania, que es el más afectado. Allí se han superado los 1.000 contagios en lo que va de año, es el peor dato en 30 años. Bueno, es demoledor, Aymar. En Nueva York, por ejemplo, se ha declarado una emergencia estatal. Allí están implementando cambios, por ejemplo, ampliar el grupo de profesionales que pueden vacunar. Los médicos también pueden solicitar pruebas para detectar el sarampión. Y hay datos muy interesantes. La mayoría de los contagiados son niños y adolescentes. El 95% de contagios son personas que evidentemente no se vacunan. Y la comunidad médica está muy preocupada.
0: Pero hay un problema allí en Estados Unidos, Sara, con la vacunación.
3: Bueno, el tema es que el secretario de Sanidad es un antivacunas desde Trump y eso influye, evidentemente.
0: Salvador Peiró, buenos días.
5: Hola, buenos días.
0: Especialista en medicina preventiva y salud pública. ¿Qué está fallando allí en la vacunación de Estados Unidos?
5: Bueno, Estados Unidos tiene un nivel de vacunación bajo, pero bajo es un 90-92% de la población, ¿eh? Lo que pasa es que tiene comunidades, Pensilvania, donde están los Amish, que no se vacunan por motivos religiosos o en otros sitios, en Utah con los mormones y similares, entonces tienes grandes brotes en esas zonas, ¿no? El sarampión está en plena epidemia en todo el mundo, ¿no? Lo que pasa es que si encuentra personas vacunadas no puede extenderse, y si encuentra grupos de población no vacunados, pues causa grandes brotes.
0: En Estados Unidos están en el 92% de población vacunada. ¿En España en cuánto estamos?
5: En España estamos por el 97 con primera dosis, que es muy buena cifra, y con la segunda dosis bajamos al 94 o 93, aunque hay desigualdades por comunidades autónomas. Algunas están por el 90 y otras están por el 96-97. Lo importante es tener las dos dosis, ¿eh?
0: Pero ¿y por qué la gente se pone la primera y no se pone la segunda? Es una cosa.
5: La primera se pone al año, la segunda se pone a los 3-4 años y hay pérdidas.
0: Sí. O sea, es gente que no lleva a sus hijos a ponerse la segunda.
5: Sí. En España, en general, la población está bien vacunada de sarampión. El problema es que tenemos algunos grupos, personas sin recursos, personas que con mucha movilidad, que van cambiando de sitio, de y ahí tenemos huecos importantes. En España no tenemos un problema de antivacunas. Tenemos un problema de poblaciones con difícil acceso a los servicios sanitarios.
0: Y, Salvador, han sacado de la lista de países libres de sarampión a Estados Unidos, y a España también nos han sacado.
5: Nos sacaron, sí, con los en España era...
0: ¿Qué significa esto?
5: Libre. Eso significa que tienes transmisión endémica, brotes continuados propios. Si tienes solo casos importados, estás libre de sarampión, pero cuando empieces a tener transmisión propia en tu propio país, en España tendremos, yo diría que estaremos este año por los 160, 170 casos, algo menos que el año pasado. Entonces, pero como son propios, o sea, no importados, lo consideras al país no libre de vacunación, le retiras el estatus.
0: ¿Cómo de preocupante es esto?
5: Reino Unido y otros países también les han retirado el estatus.
0: Y esto es alarmante.
5: No es especialmente alarmante, pero es preocupante en el sentido de que hay que mejorar las tasas de vacunación, sobre todo de segunda dosis. En España los mayores de 70 todos han pasado el sarampión, están todos vacunados por la vía salvaje, ¿no? Que te lo pasaron. Entonces por ahí no tienes casos. Tenemos casos en la población que nació antes de que se generalizara la segunda dosis, a partir del 85-90, que es una población que la tiene 30-35-40, ¿no? Y tenemos casos sobre todo en menores de un año que todavía no están vacunados.
3: ¿Cómo de contagioso es el sarampión?
5: Lo más contagioso que te puedas imaginar. Es la infección más contagiosa que existe. Vamos, una persona con sarampión entra a una habitación y contagia a todo el mundo que no esté vacunado.
0: ¿Qué tasa de mortalidad
5: se transmite
0: tiene?
5: La tasa de mortalidad es baja, es baja, debe estar en países desarrollados, debe estar en torno al 1 por 1000. Y luego tiene algunos efectos a largo plazo también raros, que son muy graves, la parencefalitis esclerosante subaguda. Pero claro, si el mundo no está vacunado, si la gente no está vacunada, uno de cada 1000 es muchísimo, cuando todo el mundo se contagia, ¿no?
3: Pero es que, Salvador, estamos hablando de 6 muertos que se sepa que son derivados del sarampión en Estados Unidos.
5: Sí, 6 muertos. Los 6 muertos son de
3: Pensilvania.
5: Los de Pensilvania, sí, pero es que prácticamente tienen un volumen de población enorme no vacunado y la no sé si la mitad, pero yo diría que al menos el 40% de los casos de Estados Unidos están en Pensilvania.
2: ¿Y usted sería partidario de establecer la vacunación obligatoria o esto es una locura plantearlo?
5: A ver, a nosotros no nos hace falta establecer la vacunación obligatoria. Con las tasas que tenemos no nos hace falta hacer ninguna cosa de este estilo. Y lo sí que nos toca es hacer un esfuerzo activo por vacunar a los pocos grupos de población que tienen dificultades para acceder a las vacunas.
4: Doctor, muchísimas gracias por habernos acompañado esta mañana en Hoy por Hoy.
5: Muchas gracias a vosotros.
4: Un abrazo.
5: Buenos días.
4: Ana Usle, buenos días.
6: Hola, ¿qué tal? Vengo de la mano de nuestra compañera Belinda Marrero. Anda. A la que siempre parece que le ocurren historias, pero no son tan increíbles.
7: ¿Y este vídeo que me has enviado, Belinda? 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
4: Son las 10 y 18, las 9 y 18 en Canarias. Nos vamos en directo a Bruselas. Está a punto de comenzar la reunión del Consejo Europeo y el presidente Pedro Sánchez se acaba de referir a la decisión de llevar a Margarita Robles como número 2 en la lista del PSOE por Madrid. Enrique García Pozo, buenos días.
13: Buenos días, Aymar. Sí, lo justifica como señal de agradecimiento, de amistad personal. Dice que la ministra Robles siempre ha estado allí desde el punto de vista institucional, pero también a su lado desde el punto de vista personal desde hace más de una década. Lo escuchamos.
14: Margarita Robles ha estado conmigo a mi lado. Pues creo recordar que desde hace ya casi más de 10 años, más de una década. Primero como portavoz del Grupo Parlamentario Socialista cuando estábamos en la oposición, posteriormente como una extraordinaria ministra de Defensa. Con lo cual, yo solamente tengo palabras, primero, de reconocimiento al trabajo que hace Margarita Robles y, en segundo lugar, también de agradecimiento y de consideración personal que la tengo, de una profunda amistad, porque siempre Margarita ha estado ahí en los momentos difíciles en todos los ámbitos, tanto desde el punto de vista político institucional como desde el punto de vista personal.
13: Le hemos preguntado también al presidente sobre la posibilidad de listas conjuntas al Senado con el Frente Amplio. Dice Sánchez que todas las opciones están encima de la mesa, también la de concurrir conjuntamente. Se ha referido a las pensiones, ha mostrado su perplejidad por los comentarios, por los discursos, por los vídeos del Partido Popular o Vox, que abiertamente dice que o bien van a recortar las pensiones o que entienden que se tiene que hacer algo con las pensiones porque va a colapsar. Según el presidente del Gobierno, el plan de la derecha y de la extrema derecha es mentir a los pensionistas hasta el 29N y luego, tras las elecciones, recortar las pensiones.
14: Yo creo que la campaña está yendo por donde nosotros queríamos que fuera, que son propuestas, que es la defensa del estado del bienestar, que es decir lo que vamos a hacer en los próximos 4 años, no cayendo en, bueno, pues un poco la retórica de insultos y de bulos que bueno, pues otras formaciones políticas están teniendo, sino propositiva, optimista, de esperanza y bueno, que yo creo que está dando sus frutos.
4: Enrique García Pozo, corresponsal en Bruselas. Gracias, Enrique.
13: A vosotros.
4: Adiós.
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4: Y con Miriam Bauterín, ¿cuál es tu tema hoy, Miriam, en el meollo?
15: Pues mira, Aymar, yo me he dado cuenta que hace ya unos años que no vemos sonrisas imperfectas. Antes de la ultra HD, las redes sociales y tal, pues veíamos narices especiales, cuerpos más comunes.
4: Me encanta que le llames narices especiales.
15: A mí es que me gustan las narices especiales, no las quiero llamar imperfectas, pero sí que es verdad que los dientes imperfectos ya no se ven, y es una realidad que a los niños ya les empiezan a corregir la dentadura desde los 6 años, los adolescentes les ponen brackets a partir de los 10 años y a los adultos nos acribillan a publicidad con los alineadores transparentes, y se los pone incluso gente que ya ha tenido brackets en su momento. Y no sé, me parece que hay una búsqueda de una sonrisa perfecta, blanca, alineada, y a mí me pasa que yo no tengo la sonrisa perfecta, tengo los dientes montados.
4: Joder, ahora te estoy mirando.
15: A mí me gusta mi sonrisa, me he acostumbrado.
4: Está estupenda, chica.
15: Y no me la cambiaría, y en su momento me dijeron, tienes buena mordida, no te hace falta aparatos. Pues yo ya lo he aceptado. Entonces, ahora viendo todo es que todo el mundo lleva alineadores, digo, voy a consultarlo con un dentista, ¿no?
4: Miquel Chilingirian, dentista, buenos días.
16: Hola, buenos días. ¿Qué
4: 28
16: tal?
4: Años dedicados a la ortodoncia. ¿Cómo ha notado usted que ha evolucionado esto de la sonrisa perfecta?
16: Bueno, pues primero dedicarme a la odontología, ¿vale?
4: A la odontología, tienes toda razón. Ortodoncia sí, es otra especialidad, odontología.
16: Sí, soy odontólogo de 28 años y claro, estamos viendo pues cómo ha cambiado todo desde que nos iniciamos trabajando en el 97. Y lo que está diciendo Miriam, pues estoy totalmente de acuerdo. Algún matiz quizá, pues lo de los 6 años, el niño con 6 años. Ahí sí que se hace a lo mejor la ortodoncia para prevenir, digamos, para no tener problemas futuros.
4: ¿Desde qué edad se puede empezar con la ortodoncia?
16: Bueno, se puede empezar con una ortodoncia que se llama interceptiva. La ortodoncia interceptiva lo que hace es intercepta para que no se lleguen a tener problemas más difíciles de tratar después, que se hacen con aparatología removible, y ya con los brackets sí que se empiezan, pues normalmente cuando se mudan, pues sí tenemos todos los dientes definitivos, pero también se puede empezar antes, pero normalmente sobre los 11 años, 12, empezamos con los brackets, sí.
4: ¿Y usted está notando esto que nos decía Miriam, de que cada vez que ya todo el mundo quiere la misma sonrisa, la sonrisa perfecta?
16: Pues sí, la verdad que cada día, pues el motivo principal antes de la consulta, pues casi todo el motivo era por urgencias de dolor, era para hacernos endodoncias, reponer piezas, y había, claro, el concepto de estética, pero muy poca gente lo pedía. y hoy cada día, pues, y la gente lo pide, y más la juventud, porque es que vienen a la clínica pidiendo ya el alineador, el blanqueamiento, pidiéndolo, y directamente nosotros vamos a revisar la boca para ver primero si está sana, si está todo muy bien, y después hablaremos de eso. Yeah. Y claro, a veces los convencemos y otras veces pues nos dicen, bueno, me deja el frente anterior bien, que se vea, y esta caries que es pequeñita la arreglo después, ¿no? Pero bueno, que la verdad que sí, se ha subido, la demanda de estética ha subido mucho, mucho, mucho.
15: Claro, o sea, es una lesión estética, entiendo, pero también económica, ¿no? Porque yo, por ejemplo, en mi caso, decidí no ponerme brackets en su momento, pero muchas veces me pregunto, si estuviera esto cubierto por la Seguridad Social, si hubiera financiación pública, ¿lo haríamos? Uh-huh. Si hubiera más posibilidades, si fuera más barato arreglarse la boca, y sobre todo por temas de salud, por supuesto, sería más fácil, ¿no?
16: Claro, primero, bueno, el tratamiento dental es un tratamiento costoso, ¿no? A mí no me gusta decir que es un tratamiento caro, más que nada es costoso porque es que supone muchas cosas, muchos gastos. Y entonces, como no está cubierto por lo público, pues primero, si lo público lo cubriera, pues no tendríamos dentistas suficientes quizá para tratar a toda la gente. La gente iría a tratarse primero, claro, la salud, digamos, seguramente. No se llegará nunca a que tratemos la estética tan avanzada ahora que se está demandando por la pública, pero la gente iría y tendría menos problemas, porque un niño de este chico, cuando pierde piezas dentales, pues ya va a tener mala oclusión, va a tener problemas en un futuro, y todo eso, pues tenemos algunos programas en Andalucía, en muchos sitios donde se tratan a los niños hasta los 16 años, pero todavía están limitados, digamos. Sí.
0: Pero para dejarlo claro para los oyentes, ¿se puede tener una sonrisa no normativa, por así decirlo, y tener la boca sana, es decir, una mordida buena y no tener problemas de salud asociados a que tengas algún diente un poco torcido, como tenemos algunos?
16: Pues sí, perfectamente. De todas formas, claro, de hecho, no todos los dientes desalineados producen problemas. Pues la gente que tiene una mordida estable, aunque tenga los dientes no rectos, pues ahí están, viven, comen y todo, y mejor que todos nosotros.
17: Esto del huequito entre las paletas, esto que lo normalizó King Gutiérrez, esto ahora ya la gente se lo vuelve así.
0: ¿Cómo se llama?
16: Esto es el diastema. El diastema, sí. Entre los incisivos centrales, superiores, normalmente. Yo lo tengo, de hecho.
17: Ah, usted lo tiene.
16: Sí, yo lo tengo, y a veces mis pacientes me preguntan, ¿pero usted no se ha arreglado? Digo, es que a mí me gusta mi sonrisa, y algunos me han dicho, pero si usted no tiene la dentadura perfecta.
17: Sí, la gente se lo quita ya. Se lo vuelve a quitar.
16: Bueno, hay gente que la verdad en las redes sociales lo que han hecho es que, y Hollywood Smile primero, pues la gente busca ya esa perfección de verlo todo y quieren quitarlo todo, ¿no? Porque ya como que no encajan, que en el sentido, pues sí, no, pues proponen quitarlo, y yo la verdad intento siempre ir por la bueno, decirle que está bien, no te está produciendo ningún problema, pues lo dejamos. Yeah. Pero a veces hay que intervenir, ahí intervenimos por ellos, y el cierre de diastema suele ser fácil normalmente, pero es el problema es cuando ya buscan pues la perfección total, vamos, yeah, diente blanco, como la tecla de piano, como muchas cosas.
2: Si nos ponemos un poco filosóficos, toda esta carrera por la perfección, por la mejora de todas nuestras imperfecciones estéticas, ¿no es en el fondo miedo al paso del tiempo, a la muerte, en el fondo? O sea, tenemos tanto miedo que necesitamos corregir todo para no tener presente que nos vamos a morir.
16: Para tenerlo todo. Bueno, ahí he entendido la pregunta y no la he entendido a la vez.
2: Sí, no, ¿qué quiero decir? Que cuando estamos en una carrera, ¿no? Por la estética, usted lo decía antes, la estética está a la orden del día, nos quitamos una imperfección, nos ponemos la sonrisa perfecta, el pelo perfecto, nos quitamos las arrugas.
17: Es más una reflexión que una pregunta, como los pesados en la al final de las conferencias. Por eso, dice, yo más que preguntar una pregunta, tengo una reflexión.
2: He advertido que era un poquito filosófico.
17: Sara.
16: Claro, claro. También hay gente que no admite eso de la vejez, claro, o no admite que los dientes con la edad se ponen más amarillos, en ese sentido.
17: Por cierto, sí, sí, los blanqueamientos, ¿cada cuánto se pueden hacer?
16: Bueno, un blanqueamiento dental, están los blanqueamientos a domicilio, están los que se hacen en clínica o los combinados. Un blanqueamiento dental, bueno, se puede hacer, se puede repetir cada año sin problemas.
17: Hay gente que se vuelve loca con el blanqueamiento, que quieren tener los dientes, vamos, como las paredes.
16: Sí, sí, sí, sí, sí. Hay gente que lo quiere más blanco y más blanco. Y yo conozco, bueno, muchos pacientes vienen con los dientes blancos, de verdad. Y les digo, pero si es que tú tienes los dientes blancos, no te vas a gastar ahora unos cientos de euros para tenerlos más. Tú fumas, bueno, sí, fumo, bebo café. Digo, pero para no, pues no lo hagas de momento, pues lo haces después. Pero es verdad que hay gente que lo necesita y se le ve muy amarillo, quizás. Pero bueno, es que el concepto de belleza cambia según la cultura, la sociedad, la época. Y estamos en una época, claro, en todo. Estamos hablando de dientes, pero en todos pasa eso.
3: Yo reconozco, sí, que eso del blanqueamiento me pasó porque en Estados Unidos, yo vivía en Washington antes, allí, sí, o sea, las dentaduras son, bueno, blancas, perfectas, carillas, de todo. Y claro, llegué aquí en Navidades, sí, fui al dentista y pedí, ¿no? Pues oye, que me asesoraran para un blanqueamiento, sí, me lo quitaron de la cabeza. Yo quería preguntarte, sí, aún así, tengo la sensación, sí, de que lo de los alineadores transparentes han creado un, uh-huh, antes y un después, porque al final, oye, son unos, ¿no?, unos aparatos que sí, te los puedes, sí, quitar. ¿Y esto lo habéis notado los dentistas? ¿Que ha cambiado un poco las reglas, claro, del juego?
16: Claro, claro, se ha notado. Yo trabajo en las clínicas, pues si hablamos entre compañeros, la demanda, digamos, ha subido hasta un 60%, ¿no? Antiguamente, pues la gente, pues eran los brackets y ahora los alineadores. Lo bueno de los alineadores es que, como es la ortodoncia invisible, pues es más fácil, la tolera más la gente y claro, ha cambiado mucho. Vamos, hasta hay empresas que, vamos, lo venden por casa y todo. Ahí no vamos a entrar en este debate porque estoy en desacuerdo totalmente, totalmente. Pero sí, sí, la gente lo pide y hay algunos que dicen, bueno, a mí me arreglan los dientes de abajo, de arriba, solo que se vea la fachada, y otros no quieren la mordida perfecta y todo. Que está bien buscar la mordida buena, porque claro, una alteración de la mordida puede producir problemas, pero no cualquier diente torcido necesita, hombre, yo tengo un diatema, tengo, vamos, no voy a enseñar mi boca, porque no se puede enseñar aquí por la radio, pero que yo vivo muy feliz.
17: Ahora ya tiene que describirla, hombre, claro, no nos puede dejar así. ¿Qué tiene usted ahí?
16: Os mandaré una foto después.
17: Pero nos vamos a asustar.
16: Sí, sí. Sí. No tanto.
17: Doctor, muchas
16: gracias. Dicen que soy gracioso y esto me cago. Esto, nada.
17: Doctor, muchas gracias. Sí, sí.
16: Vale, yo quería añadir una cosa me gusta mucho del libro de Saint-Exupéry, Antoine de Saint-Exupéry. Decía, sí, on ne voit pas qu'avec le cœur, l'essentiel est invisible pour les yeux. Y es que no vemos nada más que con el corazón y lo esencial es invisible a los ojos. Entonces, es como
17: el Invisalign, la verdad, invisible a los ojos.
2: Sí, ¿cómo nos, sí, íbamos a poner filosóficos?
16: Claro, en el fondo, una buena salud y estar bien. Y hombre, tiene que haber patología de verdad y todo para meternos más.
17: Doctor,
16: si no,
17: venga,
16: pues,
17: un abrazo.
16: Pues muy bien,
17: que tenemos que dejarlo
16: un
17: aquí.
16: Abrazo.
17: Venga,
16: buen día.
17: Hasta chao, luego, chao. Adiós, adiós, adiós, adiós. 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
34: Habían pasado aproximadamente 10 años desde el día en que los Dursley se despertaron y encontraron a su sobrino en la puerta de entrada. Pero Private Drive no había cambiado en absoluto. El sol se elevaba en los mismos jardincitos, iluminaba el número 4 de latón sobre la puerta de los Dursley y avanzaba en su salón, que era casi exactamente el mismo que aquel donde el señor Dursley había oído las ominosas noticias sobre las lechuzas una noche 13 de hacía 10 años. Solo las fotos de la repisa de la chimenea eran testimonio del tiempo que había pasado. 10 años antes, había una gran cantidad de retratos de lo que parecía una gran pelota rosada con gorros de diferentes colores. Pero Dudley Darcy ya no era un niño pequeño. Y en aquel momento, las fotos mostraban a un chico grande y rubio montando su primera bicicleta, en un tío vivo en la feria, jugando con su padre en el ordenador, besado y abrazado por su madre. La habitación no ofrecía señales de que allí viviera otro niño. Sin embargo, Harry Potter estaba todavía allí, durmiendo en aquel momento, aunque no por mucho tiempo. Su tía Petunia se había despertado y su voz chillona era el primer ruido del día.
35: ¡Arriba! ¡A levantarse! ¡Ahora!
34: Harry se despertó con un sobresalto. Su tía llamó otra vez a la puerta.
36: Harry Potter y la Piedra Filosofal. J.K. Rowling. 1997.
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4: Y con Nuño Domínguez, que hoy has venido sin Patricia Fernández de Lis.
0: Sí.
4: Que está de vacaciones.
0: Está de vacaciones, pasándolo bien en la playa. No sé si ni siquiera nos estará escuchando. Pero a cambio te he traído...
4: Apostaría que no.
0: Yo también apostaría que no, pero ya nos lo dirá.
4: Pero has venido bien acompañado.
0: He venido bien acompañado. He venido acompañado de José Eduardo Méndez Delgado, astrónomo mexicano, 31 años, acaba de recibir el Premio Internacional de Investigación Princesa de Girona por su contribución a la investigación de la evolución de las galaxias. Es decir, es un poco una especie de arqueólogo de la astronomía. Nos lo va a explicar y yo creo que es apasionante. Y además, por su defensa del papel de la ciencia latinoamericana como un actor de pleno derecho, ¿no? en la investigación científica. Así que, bueno, yo creo que vamos a tener una charla interesante.
4: José Eduardo Méndez Delgado, buenos días.
37: ¿Qué tal? Buenos días. Qué gusto estar con ustedes aquí platicando.
4: No, el gusto es nuestro. Usted es una celebridad en su mundo y... Pues me encanta poder preguntarle las dudas que hemos tenido todos siempre en torno a las galaxias, a su formación. ¿Cómo le surge a uno la vocación para estudiar el origen y la evolución de las galaxias?
37: Yo creo que en primer lugar quedé atraído cuando vi todos estos objetos la primera vez. Con todas estas estructuras, los brillos, los colores, me imaginaba cosas y sabía que algo bueno podía sacar de ahí. Entonces decidí investigar más y conforme iba aprendiendo más, me hacía preguntas y una cosa llevó a la otra y terminé haciendo un doctorado en astrofísica.
4: Me ha gustado que Nuño le ha presentado como un arqueólogo de las galaxias.
37: Bueno, esa es una buena presentación en general para todos los que estudiamos esta línea de investigación en composición química de las galaxias. Ciertamente la química es la huella que dejan las estrellas cuando mueren. Entonces, cuando uno analiza la química, uno va recolectando piezas del pasado de las estrellas que una vez vivieron en ese lugar del universo.
4: ¡Wow!
0: Es alucinante. En alguna ocasión te he escuchado decir que ¿por qué es importante estudiar esto? Entre otras cosas porque no solo estamos estudiando de dónde vienen, que no lo sabemos exactamente, las galaxias, por ejemplo, como la que habitamos, sino también los elementos que nos componen. El calcio de nuestros huesos viene de ahí también, ¿no?
37: Efectivamente. Es muy, muy, muy fuerte desde el punto de vista filosófico cuando te das cuenta que nosotros, al ser parte del universo, es el universo mismo estudiándose. No somos ajenos a él, claro. No hay una barrera que nos distinga, y ciertamente los elementos que nos componen en algún momento fueron parte de alguna estrella. El carbono, el oxígeno que respiramos, son elementos pesados que no estaban ahí inicialmente después del Big Bang y que fueron formados por diferentes generaciones de estrellas.
18: Efectos prácticos, ¿para qué nos sirve hoy comprender la evolución química de las galaxias? O sea, para saber de dónde venimos, bien, pero hoy, hacia el futuro, ¿para qué nos va a servir?
37: Sí, también nos sirve para saber más o menos qué escenarios vamos a tener en la evolución de nuestro propio entorno galáctico y de las galaxias que nos circundan. Y además, este estudio, en general, para entender el cosmos, es siempre una fuerza que arrastra mucho desarrollo tecnológico y que, en general, nos lleva a contestar y a plantear nuevas preguntas en diferentes áreas. La astronomía en general se hace preguntas básicas, fundamentales, y luego deja grandes desarrollos tecnológicos. Por ejemplo, los CCDs, que son la pieza fundamental que permite tener cámaras en nuestros móviles, inicialmente se desarrollaron para pensar qué estaba pasando en el universo y poder medir la luz que incidía en nuestros detectores con la mayor precisión. Ya una cosa de ese tipo se pudo

0: ofrecen muchos otros caminos.
1: ¿Cuál es la principal pregunta que a usted le gustaría contestar ahora mismo?
0: A mí me
1: para que la entienda yo.
0: A mí me gustaría contestar cómo era la formación de estrellas en los primeros años después del Big Bang. Esa es la pregunta que ahora mismo es una de las más calientes en la comunidad científica y donde estamos recibiendo un montón de información nueva con el telescopio James Webb y afortunada o desafortunadamente, esta información en gran medida es contradictoria con lo que nosotros pensábamos que íbamos a encontrar. Y entonces, esa contradicción es donde radica lo fascinante, porque es el conocimiento nuevo, es lo que no nos esperábamos. Es como llegar a una jungla y encontrarte con una gran cantidad de especies nuevas que ni te imaginabas.
1: Pero también tiene que ser que a uno le refuten toda su tesis, ¿no?
0: Bueno, también hay cierta frustración, porque uno a lo mejor pasó años pensando que las cosas eran de una manera y la naturaleza resulta que te dice que son de otra, pero es el proceso de la adquisición de nuevo conocimiento y es normal y todo mundo debe de tenerlo en mente.
2: Precisamente de todo lo que lleva estudiado, de todo lo que lleva investigado, ¿cuál ha sido el dato, cuál ha sido el que le ha dejado más, Dios mío, no sabía que esto era así, de todo lo que ha investigado sobre las galaxias, sobre que era algo que no sabía y que ahora ha dicho usted, Dios mío?
0: Lo bueno de la investigación es que esa reacción la tengo cada año. la tengo cada año porque siempre resultan cosas nuevas y siempre hay nuevos datos. Algunos de los momentos más felices en a lo largo de mi investigación fue entender, por ejemplo, cómo funcionan los procesos de destrucción de granos de polvo dentro de estos objetos. Cuando uno ve estas nebulosas o estas galaxias, ve que hay filamentos negros por ahí y estos filamentos pues son polvo que está tapando la luz, y entonces entender cómo funciona la creación y la destrucción de estos filamentos de polvo y su relación con los diferentes elementos químicos fue una experiencia muy interesante. Desde luego también haber trabajado en este proyecto que trata de explicar una de las discrepancias históricas entre la composición química de las galaxias y en general pues del medio interestelar ionizado fue una experiencia también muy interesante. Y ahora mismo estoy trabajando con un grupo de astrónomos en cómo es la estructura de densidad del gas en las nebulosas fotoionizadas, que estamos encontrando que en gran medida el gas más denso está más presente de lo que esperábamos, y eso cambia muchas cosas.
1: ¿Se imagina que usted no sea el único en todo el universo que esté investigando esto mismo?
0: Eso es fascinante y es ciertamente una de las cosas que a veces me planteo cuando estoy trabajando, que probablemente en algún sitio de este universo haya otro Eduardo alienígena, a lo mejor haciendo lo mismo desde otra galaxia, y que cuando yo observo una galaxia muy distante y para mí es un punto en el firmamento y la investigo y tal, a lo mejor en esa misma galaxia hay alguien que está observando la nuestra de la misma manera.
3: Eduardo, los premios Princesa destacan tu labor en América Latina. ¿Por qué poner el foco allí? ¿Y crees que no se le presta la atención que debería?
0: Yo creo que es importante poner el foco en la región de Hispanoamérica porque es una zona que tiene mucho talento. Hay muchos investigadores que están intentando construir una base sólida científica para las nuevas generaciones y que muchas veces no se ve. Es verdad que nuestra región tiene muchos retos y a veces esos retos acaparan la atención, pero también hay gente que sale todos los días tratando de construir algo positivo para la sociedad, y eso también desde el punto de vista científico. En particular, México tiene una comunidad científica muy grande, y cuando lees un poco de la historia de cómo es que llegamos a tener gente tan, tan buena en la UNAM, en las universidades del país, generalmente es gente que pudo haber hecho carreras en grandes institutos de investigación del mundo y sin embargo tuvieron un compromiso por regresar a su país y por construir, a veces en condiciones más desfavorables, algo para las nuevas generaciones. Y eso, desde luego, creo que no solo es importante verlo, sino imitarlo.
4: Tú estuviste precisamente formándote en el Instituto de Astrofísica de Canarias, también en Alemania, y después decidiste regresar a México. He estado mirando la historia de los Nobel de Ciencia de México, y tenéis uno, Mario Molina, que, claro, hizo casi toda su carrera académica en Estados Unidos. Tú has decidido volver. Eso es también una decisión de regresar con lo aprendido para

0: desarrollar la ciencia en tu país.
1: Sí, es una decisión que he tomado también en gran medida por el compromiso hacia la sociedad que también apostó para mi carrera. Yo me formé en escuelas públicas, en particular en la Universidad Nacional, se me abrieron las puertas, una sociedad completa apostó por estas instituciones porque formaran a las nuevas generaciones, y creo que es momento de retribuir a toda esta sociedad.
0: Creo que el jurado del premio también mencionaba tu trabajo con pueblos indígenas.
1: Creo que es una parte muy importante de nuestra sociedad. México es enorme, México tiene un montón de diferentes comunidades, de diferentes culturas, en general hay muchas que son conocidas, la mexica, la maya, y hay muchas que son muy nombradas en todo el mundo, pero hay otros pueblos, el de mi estado, el purépecha, hay los mayos, hay un montón de otras civilizaciones en nuestro país, y creo que todas ellas merecen ser parte del conocimiento humano, porque ciertamente el conocimiento astrofísico es algo íntegramente humano. Entonces creo que está presente en todos y todos tenemos que participar en ello.
2: José Eduardo Méndez Delgado, Premio Princesa de Girona Internacional de Investigación. Muchísimas gracias.
1: No, gracias a ustedes. Qué gusto.
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2: Y hoy cierra el meollo José Ma Jiménez.
18: ¿Qué tal, Aimar? Pues la Asamblea General de Naciones Unidas ha decidido cambiar su mapa mundi oficial por uno que refleje mejor el tamaño de África en comparación con el resto del mundo, ¿no? Hasta ahora se usaba el mapa del mundo basado en la proyección Mercator, que este es el que conocemos todos. Sí. Este mapa, la escala aumenta progresivamente a medida que nos alejamos del Ecuador y por eso territorios situados cerca de los polos, por ejemplo Groenlandia, ocupa sobre el mapa plano una superficie mucho mayor que la que ocuparía si pudiéramos mirarlo sobre un globo. Esto hacía, claro, que Groenlandia, por ejemplo, pareciera comparable en tamaño a África, cuando en realidad el continente africano tiene una superficie aproximadamente 14 veces mayor que Groenlandia. Esto fue una iniciativa de Togo, respaldada por la Unión Africana, que obtuvo 164 votos a favor en la ONU, frente a uno solo en contra. Sí, habéis acertado, Estados Unidos de Trump, que dice que se trata de un proyecto ideológico radical. Claro, la polémica está servida tanto en el terreno de la política como en el de la propia cartografía. ¿Cómo representar el mundo en un mapa de forma justa?
2: Antonio Sánchez Martínez, buenos días.
19: Hola, buenos días.
2: Profesor de Historia y Filosofía de la Ciencia en la Universidad Autónoma de Madrid y experto en cartografía. Este mapa es más justo, el nuevo es más justo.
19: Bueno, eso parece, ¿no? Porque en verdad es que el objetivo es diferente, es completamente diferente, ¿no? El objetivo de Mercator no era hacer un mapa justo, y él lo sabía. Él sabía que estaba distorsionando ciertas realidades, como ha explicado el compañero, ¿no?
2: ¿Y por qué lo hizo?
19: El objetivo de Mercator, sí, era resolver un problema de navegación marítima. Entonces, en el contexto del siglo XVI de la expansión marítima europea, lo que se pretende es trazar una línea recta para ir de un lugar a otro con más o menos precisión y seguridad. Ese es el objetivo. Entonces, no podemos confundir una cosa con la otra, ¿no?
2: Y al margen de África, que se ve claramente, ¿cómo cambian en el nuevo los demás países? O sea, por ejemplo, España, ¿cómo cambia con esta nueva representación?
19: En el caso de España no cambia mucho, no cambia mucho. Lo que pasa es que sí que hay una ligera diferencia a nivel de percepción, porque los países escandinavos van a parecer más pequeñitos en la nueva proyección. Entonces, comparativamente con España, parece que España se ha hecho más grande. No, es que los del norte se han hecho más pequeños. Pero esto pasa en varias zonas, ¿no? En toda la zona ecuatorial ocurre. Hemos dicho Groenlandia y África, pero en verdad con América Latina pasa.
2: Claro.
19: Que América Latina es el doble de grande que Europa. O los países escandinavos son tres veces más pequeños que la India. Y sin embargo no lo parece, ¿no?
18: Y volviendo al trasunto ideológico, ¿crees que es un poco naif pensar que cambiar un mapa va a cambiar en algo la percepción que tenemos del lugar del continente africano en el mundo?
19: Bueno, esa es la cuestión. A mí me parece el tema más interesante, ¿no? Porque ya no solo es hacer un mapa justo, es qué va a pasar a partir de ahora, ¿no? Es decir, ¿eso tiene algún tipo de implicación? A mí me parece que sí. Fíjate que antes de meterme en antena estaba comparando África en los dos mapas. Y yo sentía que me gustaba más la antigua África, la África de la proyección Mercator, porque la veo más ancha, más robusta. Pero claro, rápidamente pienso, es que es probable que mi ojo esté contaminado, ¿no? Estoy acostumbrado a ver África de una manera. Entonces eso puede tener repercusiones, no sé, en la geopolítica, en cuestiones socioeconómicas, incluso de desarrollo sostenible, como ha dicho la resolución de la ONU, ¿no?
20: ¿Y cómo lo ven, por ejemplo, la comunidad cartográfica africana? No sé si tenéis feedback de los africanos.
19: Sí, lo que más les interesa o lo más importante para ellos es que el problema haya llegado a la ONU. Es decir, que la cartografía en este momento, sobre todo la cartografía africana, esté en el centro del mapa. Y esa es la cuestión. Los mapas siempre han sido interesantes y controvertidos. La cuestión es que, bueno, ahora más que nunca, ¿no?
2: Antonio Sánchez Martínez, muchísimas gracias. Buenos días.
19: Gracias a ustedes. Adiós. Adiós. Buenos días.

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0: Son las 11 de la mañana, las 10 en Canarias. Pedro Sánchez, desde Bruselas. El presidente del gobierno acusa a la derecha de ocultar sus intenciones reales con las pensiones. Javier Líbana.
1: Asegura Sánchez que el PP está mintiendo antes de las elecciones para después, si consigue gobernar, recortar las pensiones. Corresponsal comunitario Enrique García Pozo.
2: Sí, el presidente del gobierno asegura que su intención es revalorizar las pensiones antes de que acabe el año y acusa al Partido Popular y a Vox de mentir con las pensiones durante la campaña para luego recortarlas tras la cita con las urnas. Sánchez ha cargado contra la derecha por sus declaraciones, poniendo en duda la viabilidad del sistema de pensiones.
3: Es decir, que el plan, tanto de la derecha como la ultraderecha, es mentir a los pensionistas hasta el 29 de noviembre y luego, si les da la suma y pueden gobernar, recortar a los pensionistas.
2: El jefe del Ejecutivo también insta al Partido Popular a convencer a la patronal para que apoye la subida del salario mínimo que el gobierno pretende llevar a cabo antes de los comicios.
1: La Fiscalía de Menores de Sevilla ha presentado cargos contra dos de las tres menores que están siendo investigadas por el acoso escolar que sufrió Sandra Peña, la joven de 14 años que se suicidó allí hace un año. Radio Sevilla, Natalia Perales.
4: La Fiscalía ha concluido ya la instrucción del expediente para esclarecer las circunstancias que rodearon al caso. Acusa de dos delitos a dos de las tres menores investigadas por presunto acoso escolar a Sandra Peña, la joven de 14 años que se suicidó en Sevilla hace un año. Son delitos contra la integridad moral y lesiones psíquicas. La investigación se ha apoyado, entre otras diligencias, en el informe elaborado por la Policía Nacional y en las declaraciones prestadas por las menores y por los padres de Sandra Peña. El caso generó una profunda conmoción social y abrió un intenso debate sobre la prevención y detección del acoso escolar.
1: Y decenas de militares estadounidenses le han enviado una carta a Donald Trump para que no se retransmita en vivo el fusilamiento de un preso que mató a varias personas en un tiroteo, Antonio Martín.
5: Sí, la carta la firman 72 altos mandos retirados del ejército de Estados Unidos, más de la mitad generales, y entre ellos hay desde un antiguo director de la NASA a militares que criticaron ya los abusos en Guantánamo y en Abu Ghraib. En el texto dicen que la retransmisión de una ejecución es un acto de barbarie y de abuso de autoridad que dañaría el honor de las Fuerzas Armadas y del propio país, y califican, de hecho, la idea de un circo para mirones. También temen que Nadil Hassan se convierta en un mártir y que esa retransmisión aumente el odio contra Estados Unidos y ponga en peligro sus nacionales que estén en el extranjero. Organizaciones como Amnistía Internacional recuerdan que solo países no democráticos como Afganistán o como Irán han retransmitido ejecuciones y que Estados Unidos ahora quiere ponerse a esa misma altura.
1: Además, 45 personas han sido detenidas por el uso fraudulento de documentación para viajar a la península, 40 de ellos, en concreto, por utilizar documentos de identidad de terceros para eludir los controles del puerto de Ceuta, por lo que llegaban a pagar hasta 6.000 euros. Deportes, Toni López, muy buenas.
6: ¿Qué tal, Javier? Muy buenas. La Real Sociedad y el Celta buscan su primera victoria en Europa League en la segunda jornada. Ambos perdieron en la primera y juegan hoy a las 6.45 la Real en Bélgica contra el Saint-Gilois, a las 9 el Celta en Vigo contra la Juventus. Carrusel deportivo desde las 6:30 en la aplicación de la SER, también con el debut del Getafe en Conference League en Rumanía contra el Craiova, sin el fichaje Dani Carvajal, todavía no inscrito en la competición. Y la noticia de la mañana, fuera del fútbol, es la clasificación de Davidovic a semifinales del Masters 1000 de tenis en Shanghái. En breve empieza el cuarto de final, del que saldrá su rival, o Zverev o de Miñor.
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8: Y comenzamos de nuevo con carreteras, porque la mañana está siendo bastante complicada, sobre todo en la AP8, tras un accidente múltiple hace más de una hora en la zona de Iurreta y Torpérez.
9: Sí, siguen los problemas en esa AP8, Iurreta sentido Irún, es antes del peaje, hay 5 kilómetros de retenciones por la colisión de 6 vehículos, hay 2 carriles cortados y 2 personas han sido trasladadas al hospital. Además, en la Vizcaya 625, en Arrigorriaga sentido Llodio, tenemos 1 kilómetro de retenciones, todavía está pendiente de retirar un camión que se accidentó en el día de ayer. En la Guipúzcoa 2630 hay un camión averiado entre el cruce de San Prudencio y Oñati sentido Vergara, y una última incidencia, la Nacional 634 en Echevarri sentido Bilbao, ha habido una colisión de 2 turismos.
8: Tienen actualizada toda esta información en nuestra web. El consejero de Seguridad censura que el 11N se haya convertido en Euskadi en una huelga contra el gobierno vasco. Vínguez Zupiria, que acaba de participar en el foro Gran Vía, dice que algunos sindicatos, en referencia a la ILAP, aunque no les ha citado, aprovechan esta ocasión para ir en contra del gobierno vasco.
10: Aunque hayan aprovechado el mismo día para celebrar la huelga, esta se convierta en una huelga contra el gobierno vasco, contra el gobierno de Navarra. No parece que vaya contra algunos ayuntamientos, quizás sí contra otros. Bueno, esta es una decisión política, es una huelga política y tiene como objetivo combatir políticamente al gobierno que yo represento.
8: Y el hasta ahora diputado de Bildu, Jon Iñárritu, no va a concurrir como candidato de la coalición Abertzale en las generales. Lo ha anunciado en redes sociales. Dice Jon Iñárritu que tras 15 años de trayectoria en las Cortes Generales toca hacerse a un lado y volver a la militancia de base. Cielos despejados durante casi todo el día, buena parte de la comunidad. Por la tarde van a empezar a entrar algunas nubes en Vizcaya, pero hasta entonces, de nuevo, máximas altas entre 24 y 28 grados.
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12: El economista José Luis San Pedro, que adquirió mucha relevancia en España con el 15M, ahora que hay tantos ecos de aquello en la actualidad, San Pedro decía que había dos clases de economistas, los que quieren hacer más ricos a los ricos y los que quieren hacer menos pobres a los pobres. Mariana Mazzucato, buenos días.
4: Buenos días.
12: Mazzucato es una de las voces de la economía con más prestigio internacional para cualquiera que mire el mundo desde un prisma mínimamente progresista y es asesora también de gobiernos y de organismos internacionales de todo el mundo. Señora Mazzucato, ¿qué tipo de economista es usted? ¿De los que quieren hacer más ricos a los ricos o menos pobres a los pobres?
4: Bueno, por primero quiero disculpe a los oyentes por mi español, pero voy a probar a contestar en español. Yo creo que la pregunta es parte del problema, porque no es solo redistribuir. Tenemos que, como digo en mi libro, predistribuir las relaciones entre capital y trabajo, entre público y privado, entre público y la ciudadanía. Tenemos que arreglarlos desde el empiezo, se dice ex ante, no ex post, en modo justo. En este momento, la razón que tenemos mucha desigualdad, la razón que tenemos un tipo de crecimiento que nos está matando el planeta, ¿no?, con el global warming, es parte del problema. Entonces, no es solo dar más a los ricos, dar más a los pobres, pero cambiar completamente cómo hemos estructurado la economía, pero no como utopía. Tenemos buenos ejemplos, pero muy locales, que no se hacen como el sistema funciona, ¿no? Entonces, yo pienso...
12: ¿Cuáles son esos ejemplos?
4: Bueno, por primero, el libro antes que yo escribí, que se llamaba Misión Economía, decía que tenemos que organizar la economía con misiones. Cuando fuimos a la Luna, era muy difícil, pero lo hicimos. Y hay cosas mucho más fáciles que no hacemos. Y eso es una decisión. Es una decisión de cómo estructurar el público, muchas veces a manera muy retroactiva, ¿no? En economía se dice que están solamente corrigiendo fallas de mercado, o el sector privado que simplemente piensa las ganancias, quarterly gains, ¿no?, cada quarter, porque consiste el boardroom.
12: Cuatrimestrales.
4: Exacto.
12: Sí.
4: Y maximizando lo que se llama shareholder value, valor del shareholder value, ¿cómo se dice?
12: De los accionistas.
4: Exacto, exacto. Entonces, eso se puede cambiar, pero el punto es eso. Misiones sobre vivienda, misiones sobre salud, misiones sobre clima, eso se podría hacer si lo tomamos seriamente con una relación entre público y privado, por ahora hablamos solo de ellos, completamente diferente como otra vez cuando fuimos a la Luna, que usaron, en inglés se dice outcomes orientation, la relación no era solo para dar dinero desde aquí hasta ahí, era para resolver un problema, ¿no? Tenían que resolver cómo los astronautas iban al baño, qué se iban a poner como vestidos, cómo se iban a comunicar con Mission Control Room, y eso llevó mucha innovación. Entonces el crecimiento no es la misión, el crecimiento mismo tiene que ser el resultado de una economía que invierte, que innova por resolver problemas. En España hay muchos problemas y mi nuevo libro dice que esto es imposible hacer si no pensamos en modo diferente del bien común. Uh-huh. El bien común parece una palabra muy normal, ¿no?, para la gente, decimos en la calle, pero para los economistas no es normal. Hablan de los economistas hablan de bien público, que es solamente una corrección de lo que no hace una empresa, una industria. Entonces el gobierno tiene que venir a corregir y poner un poco de dinero aquí, por ejemplo, el agua limpia, o la salud cuando no hay bastante, o la investigación, basic research, R&D. Uh-huh. Y eso quiere decir que hay un tipo de bien público que es siempre una corrección. El bien común tiene que ser un objetivo.
12: Déjeme presentar su libro, que ahora lo ha mencionado. Lo tenemos aquí, El bien común, una nueva economía que funcione para todos, en el que habla de ese concepto del bien común. ¿Pero es compatible el bien común con el capitalismo?
4: Yo creo que sí, porque si no es compatible, mejor que vamos a la cama y ya no hacemos nada, ¿no?
12: Y lo dejamos.
4: Y lo dejamos. Yo creo que es posible, aun que nunca va a ser perfecto, pero como decía Gramsci, ¿no?, que tenemos que ser, ¿cómo es que decía?, pesimistas en la mente, pero optimistas en el corazón. Tenemos que tener ganas de cambiar las cosas. El hecho que la economía misma es un resultado, como dije antes, de muchas decisiones que hacemos cada día, podemos cambiar esas decisiones. Por ejemplo, el punto no es que las empresas no tienen que ganar, ¿no? Obviamente tienen que ganar, si no, no van a invertir. Pero cuando ganan rentas y no profitos, ¿profitos se dice?
12: Beneficios.
4: Beneficios. Rentas quiere decir beneficios demasiado grandes. ¿Qué quiere decir demasiado? No es un punto moralista o religioso. Demasiado en confronto a lo que hicieron también otros, ¿no? El valor se hace en modo colectivo. Hay gobierno, hay trabajadores, hay diferentes tipos de organizaciones y obviamente también el sector privado. Pero cuando tenemos, por ejemplo, una teoría del valor, también escribí un libro sobre valor, donde se piensa que el valor se hace en el sector privado y todos los otros tienen solamente que facilitar o derriesgar, to de-risk, eso es muy difícil tener una buena relación. Entonces, cuando tenemos malas negociaciones, cuando tienes un ecosistema parasitario y no simbiótico entre público y privado, eso es el problema. Y entonces, no es utopía, no es de decir el gobierno, por ejemplo, tiene que nacionalizar todo, pero tiene que dar una dirección muy clara y estimular innovación en el sector privado, pero por un propósito público. Otra vez, vivienda para todos, salud para todos, agua limpia para todos.
12: Ahora que menciona la vivienda, seguro que está al día de todo lo que está ocurriendo en España, el desahucio de Mari Carmen Abascal, la crisis de acceso a la vivienda. ¿Cómo se puede equilibrar el derecho a la vivienda con los intereses de los propietarios?
4: Claro, bueno, por ejemplo, eso es un buenísimo microcosmo, ¿no?, del problema que hay en otras áreas, por ejemplo, también la salud, porque el problema no es otra vez hacer ganancias en la casa, es si estás ganando demasiado en confronto a lo que deberías. Entonces, uno, el problema es que cuando el gobierno mismo es parte del problema, si simplemente haces más fácil comprar casa sin que los salarios mismos están subiendo, eso es un problema en los Estados Unidos y también en el Reino Unido, donde el problema fue que la gente se endeudó demasiado para comprar casas que no podían afford, ¿cómo se dice afford?
12: No se podían permitir.
4: Entonces, el punto es construir casas, no solamente hacerlo más fácil de comprar casas. Entonces, parte del problema es la oferta. Otra parte es qué tipo de casas, ¿no? Por ejemplo, hay lugares también en París donde las casas sociales se hicieron demasiado lejos del centro de la ciudad, lejos de donde la gente vive, ¿no? Entonces, un papel que yo escribí hace unos años era de cómo tener misiones sobre la vivienda con también una perspectiva de derechos humanos, ¿no? ¿Qué tipo de comunidades estamos creando? ¿Qué tipo de también, no solo acceso, pero sostenibilidad? Las mismas materiales que usamos para construir casas pueden ser parte de una estrategia industrial sobre la sostenibilidad. Entonces, en vez de pensar que la innovación es aquí, en un lado, y de otro lado pensamos al welfare, a las casas populares, a las casas sociales, tenemos que construir las mismas casas sociales con una perspectiva que si lo hacemos bien, puede llevar crecimiento, puede hacer que la gente tiene un lugar decente, también bonito, ¿no? Porque tenemos que recordarnos que había una época donde los artistas, los arquitectos mejores, los designers estaban envueltos en estos programas públicos. En Londres es muy interesante, en los años 70, 70% de los arquitectos trabajaban por la ciudad. Ahora es menos de 1%. Trabajan todos por el sector privado. Entonces, también, ¿cómo podemos pensar e imaginar la vivienda misma como una misión, pero con las características justas? La primera cosa, tienen que ser accesibles. Entonces, si rendemos la vivienda como si fuera algo de comprar y vender en el stock market, un commodity, un asset to be bought and sold, de comprar y vender, eso es el primer problema. La vivienda es un derecho humano.
12: No un activo.
4: No un activo.
12: En el mercado español, ¿qué es lo que está funcionando y qué es lo que no funciona en absoluto?
4: Bueno, por primero tienen un líder. Y muchos países.
12: Hasta el 29 de noviembre.
4: Sí, lo sé. Tienen un líder que tiene una visión. Y bueno, eso obviamente es subjetivo, ¿no? Ahora hablo también como ciudadana del mundo. Es muy lástima que muchos países tienen líderes, por ejemplo, que dicen que no hay cambiamiento climático, que simplemente tenemos que bajar las ganancias por las corporaciones, que no tenemos que gastar en vivienda pública o servicios públicos. Aquí ustedes tienen un líder, Pedro Sánchez, que no es así, es un líder progresista. Yo prefiero usar esas palabras, progresista o regresista, no derecha e izquierda, porque hay diferentes modos de ser progresistas, ¿no? Por primero, eso es importante. Segundo, es una economía que ya desde los años 2022, 2023, creo que estaba todavía la Teresa Rivera como ministra de Energía. Ella hizo algo muy importante que los otros países no hicieron y después aprendieron, empezaron a hacerlo, pero demasiado tarde, que era poner impuestos en esas ganancias excesivas en el wholesale market del gas, no solo el retail market. No sé cómo
12: ¿Y en el mercado generalista? Mayorista.
1: No, mayorista.
4: Bueno, y por eso había precios en la energía más bajos del medio europeo. Y eso quiere decir, otra vez, de poner los precios justos sin solo subsidiar los precios que pueden poner, ¿no? En este caso, las empresas de la energía. Otra cosa, hay una innovación, inversión en renovables muy importantes, pero tenemos que acelerarlo. En muchos países ni hay esta inversión, ¿no? Hay una retromarcha que se está pensando sobre todo por la guerra y también por los problemas también durante COVID con los supply chains, que países que estaban empezando a invertir en modo serio sobre los renovables casi pararon, empezaron a hablar, no, tenemos que tener más seguridad. La España no, siguió ser un innovador en esta área, pero es difícil. Obviamente, por ejemplo, cada vez que hay una innovación, también uno tiene que usar otros instrumentos, herramientas, por ejemplo, las compras públicas se pueden usar para crear mercado para esas innovaciones.
12: Señora Mazzucato, ¿las soluciones serán a nivel internacional o no serán? Es decir, ¿qué margen de maniobra tiene un país, un Estado-nación, por sí solo para cambiar un sistema económico tan globalizado, tan entrelazado?
4: Sí. Bueno, la cosa también interesante en este momento que hay entre esos líderes progresistas, hay también una coalición. Yo lo llamo Coalition of the Willing. Entonces, por ahora Lula en Brasil, ahora vamos a ver.
12: Sí, en dos semanas lunes, veremos cómo
4: bueno,
12: se
4: hay Lula, hay Sánchez, hay Ramaphosa en Sudáfrica, hay la Mia Motley en Barbados, hay la Sheinbaum en México. Otra vez, no son perfectos, pero son todos progresistas. Yo creo que la cosa muy importante es que esos líderes hacen como un grupo que pueden también experimentar juntos a crear valor, a innovar a nivel nacional juntos.
12: Europa está obsesionada con su brecha de productividad frente a Estados Unidos. ¿Cuál es su diagnóstico?
4: Que es un poco un discurso falso, porque por primero basta vivir en los Estados Unidos y uno ve cómo se vive mal. La mayoría de la gente está muy, muy preocupada por el mañana, porque no saben si van a tener el derecho al trabajo, porque ahí se puede, ¿no?, despedir de trabajo sin casi reglas. No saben si van a poder afford el healthcare bill,
12: su salud, pagar.
4: Porque no hay salud pública. Hay rentas otra vez más altas de aquí. Nos tenemos que recordar que la crisis financiera empezó con el real estate market, ¿no?, de los Estados Unidos. Y entonces lo que se presenta, ¿no?, es solo la parte shiny, ¿no?, el cake.
12: La parte reluciente, ¿no?, sí. Lo bonito del
4: lo
12: país.
4: Lo bonito. La vida es muy dura ahí. Obviamente no por el 1%, obviamente no por lo que ahora se están ganando trillones, no billones, no millones, trillones, que es algo, yo creo, bárbaro, porque se ve dónde esos trillones vinieron otra vez. Bueno, eso sería otra conversación, pero había muchísima investigación pública. Eso yo escribí en mi libro Estado Emprendedor. Casi todo lo que está en nuestro teléfono smart estaba resultado de gasto público. El internet, GPS, touchscreen, Siri, ¿no? Y después también Artificial Intelligence, AI, son todos, empezaron con gastos públicos. No pensamos bien cómo compartir las ganancias, ¿no? Lo dejamos ir todo al sector privado. Dos, no pagaron los impuestos estos companies. Los más grandes cinco casi no pagan impuestos. Tres, siguen explotando trabajo en todo el mundo. Hay un nuevo libro que habla sobre cómo el AI companies están explotando muchísimo trabajo hoy en África. Y cinco, es imposible gobernar, ¿no?, un problema como el futuro del AI, que debería ser una oportunidad, si no tenemos la inteligencia adentro del mismo gobierno o las universidades. Y ahora con esas ganancias excesivas están pagando unos salarios enormes a gente que antes trabajaba en las universidades, antes trabajaba en los laboratorios públicos. Y entonces creo que es un problema grave que pero se puede otra vez resolver, pero no simplemente esperando, ¿no?, que algo se resuelva como simplemente hablando de la oportunidad en torno a la innovación.
12: ¿Es imposible pensar en que en algún momento vivamos en otro sistema económico que no sea el capitalismo?
4: Yo no creo que es una pregunta útil, porque yo podría contestar en cualquier manera, pero ¿es útil? No. Es útil ver qué tipo de lecciones podíamos... ¿Lecciones se dice?
12: Lecciones
4: podemos aprender de otros sistemas. Por ejemplo, el feudalismo, ¿no?, por 500 años era inercial completamente. Entonces el capitalismo era un gran cambiamiento porque estaba la innovación, no solo el mercado, la innovación al centro. Las mismas empresas competen innovando, ¿no? Entonces fuimos de unos 500 años de medioevo con inercia. El capitalismo, ¿no?, tiene esa innovación al centro, pero como nos enseñó Marx, pero también Adam Smith, David Ricardo, que eran los economistas clásicos, había con esta misma innovación y la relación, sobre todo entre capital y trabajo, había problemas enormes de explotación. Entonces, por muchos años, los sindicatos, que hicieron un favor a todos nosotros para render el capitalismo más humano. Por ejemplo, tenemos los sábados y los domingos que no trabajamos, bueno, la mayoría. Eso no vino de Dios, eso vino porque los sindicalistas pelearon. Se murieron. Muchos murieron por eso, ¿no? También tenemos que preguntarnos hoy cuáles son las batallas hoy que son el equivalente de lo que hicieron los sindicatos para darnos el weekend, ¿no? Yo creo que eso es la grande pregunta. Y, por ejemplo, pensar a la vivienda en España como derecho humano, que no es solo construir más, construir menos, tener ¿no?, slogans en toda la vivienda, pero qué tipo de vivienda, cómo la gobernamos como derecho humano y no como activo de comprar y vender, eso podría ser uno, ¿no?, de los grandes desafíos donde cambiamos completamente cómo pensamos y se puede cambiar.
12: Usted asesora a gobiernos, a instituciones internacionales. ¿Qué diría que son las mayores barreras que se encuentra a la hora de que estos gobiernos acepten sus consejos, los incorporen?
4: La capacidad adentro del Estado. Los gobiernos mismos se han concientificado. Escribí un libro que en España lo traducieron como El Gran Engaño, porque creo que hay demasiado McKinsey, demasiado Deloitte.
12: Consultorías.
4: Grandes consultorías adentro de los gobiernos. Obviamente los gobiernos no pueden saber todo. Si tienen un programa, por ejemplo, sobre el cáncer, es justo que lleven un médico, oncólogo, experto para ayudar. Es justo también que lo paguen. Entonces el problema no es de tener todo el conocimiento. Pero cuando hay un rapporto, yo creo, parasitario entre las grandes consultorías, las grandes 5 o 6, y los gobiernos, lo que yo vi en todo el mundo es que hay un conflicto de interés muy grande y también no hay un incentivo por el mismo de las consultorías de estar seguros que a la fin de la relación el mismo gobierno está más inteligente, ¿no? Porque si no, no tiene contrato después. Y bueno, el problema no es solo denunciar eso, pero decir qué quiere decir. Entonces, invertir adentro del civil service, servicio civil,
12: servicio público,
4: y también aprender cómo trabajar en modo interministerial. El clima no es solo para el Ministerio de Ambiente. La salud, el well-being, no es solamente para el Ministerio de Salud. Otra vez, la razón que yo escribí Mission Economy, Misión Economía, era aprender cómo se trabaja en modo intersectorial y interministerial. Lo sabemos hacer solamente durante la guerra y solamente con la pandemia. Apenas que COVID terminó, otra vez todos tontos.
12: Mariana Mazzucato, muchísimas gracias por estar esta mañana en Hoy por Hoy.
4: Gracias a usted.
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35: Vetusta, la muy noble y leal ciudad, corta en lejano siglo, hacía la digestión del cocido de la olla podrida y descansaba oyendo entre sueños el monótono y familiar zumbido de la campana de coro que retumbaba ya en lo alto de la esbelta torre en la Santa Basílica. La torre de la catedral, poema romántico de piedra, delicado himno de dulces líneas de belleza muda y perenne, era obra del siglo XVI, aunque antes comenzada de estilo gótico. Pero cabe decir, moderado por un instinto de prudencia y armonía, que modificaba las vulgares exageraciones de esta arquitectura. La vista no se fatigaba contemplando horas y horas aquel índice de piedra que señalaba al cielo. No era una de esas torres cuya aguja se quiebra de sutil, más flacas que esbeltas, amaneradas, como señoritas cursis que aprietan demasiado el corsé. Era maciza, sin perder nada de su espiritual grandeza. Y hasta sus segundos corredores, elegante balaustrada, subía como fuerte castillo, lanzándose desde allí en pirámide de ángulo gracioso, inimitable en sus medidas y proporciones. Como haz de músculos y nervios, la piedra enroscándose en la piedra trepaba a la altura, haciendo equilibrios de acróbata en el aire. Y como prodigio de juegos malabares, en una punta de caliza se mantenía cual imantada una bola grande de bronce dorado. Y encima, otra más pequeña. Y sobre esta una cruz de hierro que acababa en pararrayos.
36: La Regenta. Leopoldo Alas Clarín. 1885.
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1: Manuel Jabois con J de Jabois, buenos días.
39: Muy buenos días.
1: Jacobo Vergareche con J de Jacobo, muy buenos días.
40: Buenos días.
1: Los Jotas en Hoy por Hoy. El jurado de los Jotas, Ana Usle, buenos días.
41: Hola, ¿qué tal?
1: Teresa Truchado, ¿cómo estás?
41: ¿Qué tal?
1: Para que todos los oyentes lo tengan claro, el primer día, Havois contó una historia falsa, Vergarecha una verdadera. El segundo día, Havois dijo la verdad. Y Jacobo también dijo la verdad. Pero de momento, Havois ha conseguido engañar a más gente en esta mesa. El que a más gente engañe hoy sumará 3 puntos, como en el fútbol. Victoria son 3 puntos, derrota son 0, si hay empate, 1 para cada uno. De momento, la clasificación final, Havois gana por ahora por 4-1. Esta es la situación.
0: Es curioso porque no es un juego en el que no estás orgulloso de ganar. Es como este cabrón.
1: No le demos más vueltas. Vamos con la historia personal, real o inventada, de Jacobo Vergarecha.
2: Bueno, esto, yo tenía 15 años, ¿vale? Y con 15 años yo era alto y delgado, ahora soy bajito y gordo, pero tenía un poco de sombra, bigote, parecía un niño, y estaba volviendo del cole un viernes, mis padres se habían ido por ahí, no sé, una boda o lo que sea, no me acuerdo, pero yo era como, este fin de semana la liamos. Y según llego, viene mi vecino, que era un señor como delgado, siempre muy bien vestido, tal, pero era viudo, no tenía hijos, se les había muerto en un trágico accidente, se había quemado una casa de campo que tenía con sus hijos y tal, y era un hombre roto, pero siempre como elegante y que lo llevaba bien. Y me dice, ¿tú sabes conducir? Y yo, sí, claro, yo sé conducir. ¿Y sabes manejar armas? Yo, ya, o sea, digo, joder, que dos preguntas más raras. Yo,
1: directo,
2: yo la, pues las armas alguna vez he disparado una chimbera, pero no. Yo, ¿quieres que te enseñe? Y yo, joder, es que es un sueño, ¿sabes? Conducir y disparar armas con 15 años, bueno, y venga, vale. Y dice, pues mira, es que yo me voy a una cacería de patos en Villafáfila, que es una cosa que está como por Zamora y tal, y necesito que alguien me lleve porque tengo un mareo, me siento mal, no a conducir. ¿Tú crees que puedes conducir? Yo, es que tengo 15 años, no tengo carne, sé conducir, pero no tengo carne. Y dice, bueno, da igual. Te pones un traje, tú tienes un traje y yo sí tengo traje. Pues tú vas delante con un traje y yo voy detrás y todo el mundo va a pensar que eres un chofer, ¿sabes? Y el tío tenía un Jaguar XJS de la época, increíble, y yo pensé, era bastante insensato entonces, lo sigo siendo ahora, pero dije, qué buen plan. Me puse el traje, cogimos el coche y fuimos hasta Villafáfila, que era un poco más de 2 horas. Y el tío seguía mareado y tal. Luego descubrí por qué. Él era médico, era pediatra, llevaba un centro de médico y era morfinómano, que es una manera muy elegante de ser yonki y además bastante sostenible, ¿no? Entonces la cosa estaba en una mezcla entre Miguel Delibes y William Burroughs y estábamos ahí. Pues nos fuimos a cazar con unos amigos suyos. Yo le cargaba la escopeta, me enseñaba a cazar y a la vuelta me dijo, bueno, y ahora seguía él en su high, que al día siguiente. Y me pidió que si podía conducir. Yo encantado, que lo único que quería era conducir su coche.
1: O sea, por segundo día.
2: Claro, a la vuelta, es que fuimos hasta Villafáfila, dormimos y luego volvimos al día siguiente. Y ahí nos da el alto a la policía. Nos da el alto a la policía porque yo iba mangao, viendo a ver cómo el que dándole zapatilla al Jaguar. Y nos para y dice, hostia,
0: la contraria era de morfina.
2: No, claro. Y a mí, mi única preocupación era, yo entonces no sabía que era morfina. Eso lo descubrí mucho después por una serie de cosas terribles que no puedo contar, pero mi padre me va a matar. O sea, me va a matar. Y entonces dice, no te preocupes. Y cuando llega el guardia civil, el tío le dice, mire, señor guardia, excúsele a mi chofer, es que tenemos que ir a toda velocidad, soy pediatra y tenemos un parto que se ha complicado muchísimo en Toro. Tenemos que ir hasta Toro y el guardia civil nos mira así, alucinado. Bueno, pues les escolto. Y nos escoltan. Hay como 45 minutos hasta Toro. Fuimos directos hasta el ambulatorio de Toro. Ahí paramos y el tío dice, venga, sal conmigo. Y los dos nos metimos dentro del ambulatorio y nos fue una sala de espera. Estuvimos esperando ahí una hora, por si acaso. Y a la vuelta volví temblando, pero llegamos y bueno, y esa fue mi aventura que terminó bien.
1: Bien. Esta es la anécdota de Jacobo Vergarecha. Ahora cada uno de los que está en la mesa, las dos juezas, Ana Uslé, Teresa Truchado, Jabois y yo, vamos a hacerle una pregunta a Jacobo, solo una, ¿vale? Para intentar averiguar, para intentar encontrar las zonas grises de esta historia, para saber si es verdad o es mentira. Venga, Uslé, empiezas tú.
3: ¿Cuándo y a quién le contaste?
1: No, solo una.
3: Ah, sure. Sí. Ana.
1: ¿Cuándo
3: es
1: o a
3: que,
1: quién?
3: Vale. Es difícil, es difícil, es que tengo mucho dato en la cabeza. ¿Le has contado esta historia a tus padres?
2: Hombre, por supuesto que le he contado esta historia. Cuando salió que era morfinómano el tipo, por un escándalo.
0: Me encanta porque poco a poco va dejando más vidas.
1: Vale, truchado.
4: A ver, tu historia tiene muchos grises, eso punto número uno. Entonces mi pregunta...
1: No, preguntas, sí. No se puede valorar todavía.
4: Bueno, perdóname, yo te la he soltado ahí. La primera, ¿quién te enseñó a conducir a ti con 15 años?
2: Joder, mi vecino, que era mi tocayo, además, Jacobo Campal. Cogíamos los coches a los padres y íbamos a hacer trompos en el descampado que había lo de casa.
1: Otro vecino, ¿no? Vale. Javois, tu pregunta.
0: Sí, preguntarle es imposible que sea mentira. Si es mentira, hay que hacerle una estatua a este hombre, ¿sabes? Joder, no sé. ¿Disparaste ese fin de semana?
2: Me dejó pegar unos tiros, sí.
0: ¿Y mataste a algún pato?
2: No.
1: ¿En qué momento salisteis del ambulatorio? O sea, la Guardia Civil se había pirado ya.
2: La Guardia Civil se piró, nos quedamos en el ambulatorio, estuvimos, yo qué sé, a mí se me hizo eterno. Y salimos y pues esto era por la tarde, era otoño. O sea, pues es que estaba ya oscuro.
1: De acuerdo. Tenemos la historia, tenemos las preguntas y ahora tenemos que posicionarnos, tenemos que mojarnos sobre si es verdadera o es falsa la historia de Jacobo Vergareche. Ana Usle, empiezas tú.
3: ¿Puedo decir como las madres?
1: Por favor.
3: Mírame a los ojos. Jacobo, mírame a los ojos. Es falsa.
1: Usle sostiene que es falsa. ¿Truchado?
4: Es más falsa que un billete de 3 euros.
5: La menuda inventada.
1: ¿Javois?
0: Es verdadera, va a decir todas las verdaderas en la sección esta. No.
4: Que no le hace falta inventarse
0: nada. Va a contar
4: nada.
0: Una falsa, ahora.
1: Yo sostengo también que es verdadera. ¿Vale? Hay dos personas que han dicho que es falsa, hay dos personas que han dicho que es verdadera. Y la historia de Jacobo Vergareche es... Lo resolvemos en nada, en un minuto.
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11: Estamos en los Jotas, pero hoy por hoy Jacobo Vergareche nos ha contado su historia. Él sostiene que es verdadera, pero tiene varios grises. Efectivamente, hay dos personas, Usley y Truchado, que sostienen que es falsa. Hay dos personas, Javis y yo, que creemos que es verdadera. Que una cosa tan loca no puede haberse la inventado. Sabemos ya que ha engañado a dos personas, pero no sabemos si realmente la historia de Jacobo Vergareche es falsa o es verdadera. Y en este momento...
12: Es rigurosamente falsa.
13: ¡Toma! ¡Lo sabía! ¡Engañado! Es
12: que... No, pero estoy flipando con Usley, su poder, con... me mira a los ojos.
14: ¿Y el escándalo ese, o sea, de la morfina?
15: No, no, tío, pero la morfina, se le quemó la casa con los hijos.
13: Demasiado, todo, demasiado. Todo.
12: Voy a ponerme gafas de sol la próxima vez que hables contigo.
15: Eres un maestro.
13: No, y además, otro detalle. Él ha dicho que sus padres se fueron de boda o algo así. ¿Una boda en octubre?
15: En octubre. No,
13: vamos a ver. Por favor, pero vamos a ver. ¿Quién se casa en otoño?
12: Pero que trata de conseguir una iglesia a 100 kilómetros a la Ronda de Madrid.
14: ¿Quién se casa en octubre?
13: ¿Quién se casa en octubre?
14: ¿Había algo de verdad o no?
12: Algunas cosas. Algunas,
15: sí, se tarda 45 minutos de reloj.
12: Pero
14: todavía,
12: papi,
14: eso es desgracia. Nos lo coló total. No, o sea, yo me coló una vez en Inglaterra.
13: Un
14: bien. La contaré yo esa.
11: Jacobo ha conseguido engañar a dos personas. Javois, si quiere ganar los tres puntos de hoy, o sea, si quiere sumar tres puntos a su marcador, tendría que engañar a tres personas. Si engaña a dos, habría un empate. Si engaña solo a una o a nadie, perdería. Y la tabla general se igualaría, porque ahora Javois va ganando 4-1. Bien, Javois, tu historia.
14: Mi historia. Bueno, yo me dedico a este oficio sin haber estudiado. Yo no tengo carrera y, de hecho, no tengo ninguna carrera. Y mis padres siempre le han dado mucho valor a los estudios superiores. No los tienen. Mi madre no los tiene por mi culpa porque se quedó embarazada de mí. Yo tampoco lo hice. Es decir, soy un destructor de la universidad. Ocurre que empecé a trabajar en el diario Pontevedra, el periódico de mi ciudad, muy temprano, con 19 años. Y entonces mis padres estaban como espantados y mi entorno como diciendo: no te hagas muy visible porque van a saber que no tienes estudios. O sea, ya era yo, que no los tenía, pero tú le estás quitando el puesto a un periodista y para esta profesión se necesita una titulación. Yo qué sé, tío, pues me veían por la calle con una libreta y dice: ya estás ostentando. perfil bajo. De hecho, hubo una época en la que firmaba Manuel J. Sueiro. Como, no, era una cosa como: esto es un oficio que da mucha visibilidad, pero yo tenía que ser muy recogido. A veces llamaban a casa y mi madre decía: este debe ser el decano, ya que nos han pillado. Entonces, ¿qué pasa? Bueno, de hecho, en los primeros tiempos, cuando yo tenía que hacer alguna entrevista, claro, yo tenía una pandilla, tengo una pandilla, pero entonces estábamos siempre juntos. Y un día vino a la ciudad Tonchu a cantar.
11: ¿Tonchu?
14: Sí, en una partida de riesgo, tirando un parchís. Y entonces me mandé a dos colegas y diles que eres tú el periodista, y fue con otro a hacerle la entrevista y las fotos diciéndole que era yo. Claro, porque yo era generoso. Si venía algún famoso y mis amigos lo querían conocer, cuando fui a entrevistar a Mario Conde a su casa, claro, tenía amigos que querían conocer a Mario Conde, entonces llevé un fotógrafo, un asistente de fotógrafo y un asistente de redactor. Estábamos toda la pandilla ahí entrevistando a Mario Conde. Porque era, joder, Mario Conde hay que conocerlo, coño, es un tipo fascinante. Entonces, a los pocos meses de estar yo en ese empleo, la selección española de fútbol va a entrenar a Portonovo.

0: a San Senso, al lado de San Senso. Y yo soy el corresponsal de allí, pero llevo unos cuantos meses. Yo digo, el diario mandará aquí a la gente. Y no, me acreditan a mí, me dicen, cubre tú a la selección española. Estaban Raúl, Hierro, Nadal, entrenaba, el seleccionador era José Antonio Camacho. Yo, por supuesto, me llevaba un colega. Dije, vamos a ver a los ídolos, ¿no? Y me llevé a un amigo mío.
1: Asistente redactor, ¿no?
0: Y claro, la cosa era andar por allí. Y yo, para mí era tan ídolo ese tal, y yo me acuerdo de Jesús Gallego. Estaba por allí, las voces que yo escuchaba en la radio estaban todas, los periodistas que cubrían y que escribían en el Marca, en el As y tal, y yo estaba como, joder, estos tíos son los que leo, los que escucho, y estaba como flipado en ese ecosistema. Y entonces yo estaba acreditado para una rueda de prensa, recordad, perfil bajo. Y entonces y me lleva un colega, uno de mis mejores colegas, y estamos allí viendo las estrellas y tal, y vamos a la rueda de prensa, y por supuesto me siento al fondo con todas las estrellas radiofónicas y delante, y yo allí. Y entonces había un jefe de prensa que lo recuerdo perfectamente, creo que se llama Manuel, el apellido seguro que es Garrido, era jefe de prensa de la federación, y era el encargado de tú, tal. Y entonces estaba así mirando, y llegan las preguntas de rigor, con qué once vas a salir, Camacho medio enfadado y tal, y en esto que mi colega me levanta la mano, hace así, y Garrido en ese momento hace, a ver, allí al fondo. Y yo me quedo completamente parado, veo que todo Dios se gira diciendo, ¿quién cojones va a preguntar? Y yo, insisto, 19 años así, y atención a la pregunta que le hago, no sabía de dónde, no, por dónde salir, ya tenía todas las miradas, tenía que hacer una pregunta. Entonces le dije, señor Camacho, ¿qué opina de esas declaraciones que ha dicho Guardiola sobre España, Cataluña? ¿Cree que Guardiola estaba convocado con Camacho y con la selección? Todo Dios me dice, ¿qué hace este tarado? Y Camacho, que fue ahí, creo que cuando inauguró sus famosos sudores de sobaco, bramó contra mí, contra la pregunta, montó un pollo que abrió los informativos deportivos de la SER, de la COPE.
1: ¿En serio?
0: Sí, claro, era una pregunta que combinaba política y fútbol. Era tal, al final la pregunta era un preguntón.
1: Era perfecta.
0: Era un preguntón, pero yo es que no sabía qué preguntar. Y mis padres estaban alucinados porque salía mi voz de fondo. Señor Camacho, un periodista local. Y era como, qué desastre. Entonces, lo estuvieron repicando esa contestación, y luego yo ya, cuando ya me había olvidado, estaba en cama y mi padre escuchaba siempre el arriero. Y entonces escucho en la habitación de la... Yo vivía con mis padres, estaba allí, y estaba escuchando en la radio a mi padre, y de repente escucho, ya te estás riñendo de Camacho otra vez. Habían puesto otra vez el corte y me lo había liado. La historia sigue, pero la voy a dejar aquí, porque el siguiente que llamó fue Jorge Javier Vázquez, desde El Tomate al periódico, y ahí ya a mi madre, que era el espectadora, ya era como, estás dando el cante.
1: ¿Por qué llamó Jorge?
0: Había hecho una columna en la sección de televisión sobre El Tomate.
1: ¿Tú?
0: Sí, yo empecé a columnear muy pronto, y eran muy poéticas y no sé qué, y entonces no sé cómo le llegó, tío, y me llamó, por teléfono a la redacción, y le habían colgado varias veces pensando que estaban puteando. Y luego ya cogí y me lo dije, se lo dije a mi madre, y me dijo, se está saliendo todo de madre. Mi madre recuerda que una vez conté, recuerda que una vez conté en esta, no sé si fue aquí o en dónde, cuando me dieron el premio Café Bretón de libro, no sé, un libro de no ficción por Manu, Logroño, yo la llamé por teléfono todo contento porque el jurado deliberó hasta la 1 de la mañana, y la llamé para decirle que me habían dado ese premio, y me dijo, tú también te metes en cada lío. Para que entiendas el impacto que produjo.
1: ¿Es cierta o es falsa la anécdota de Javois preguntándole a Camacho, abriendo informativos nacionales con esa pregunta? Antes, tenemos que hacer una pregunta a cada uno. Truchado, ¿empiezas tú?
2: Yo tengo curiosidad por saber qué es lo que apuntabas en esa libreta que dices que ibas llevando de un lado a otro.
0: Yo tomaba notas de todo. Entonces, en aquella época tenía caligrafía. Todavía sabía escribir a mano. Entonces tenía notas de todo, de todo, de todo.
1: ¿Puzzle?
3: ¿Qué amigo fue contigo a la rueda de prensa?
0: Anso Iglesias Zaldívar. Pontevedra, 1978.
1: ¿Jacob?
0: Hijo de Mari Carmen y de...
4: Yo quiero saber qué hiciste después, cómo lo celebraste.
0: No celebré nada, yo estaba muy asustado. Había tenido muchos revuelos, sobre todo en mi entorno, nadie sabía quién era yo, pero en Pontevedra era como este que ha ido allí a liarla, a reventar la selección, como pierdan, lo crujimos.
1: ¿Los de deportes del diario de Pontevedra dónde estaban? O sea, ¿por qué fuiste tú?
0: En Pontevedra, no se movieron, fui yo, sí.
1: Bien, Usle, ¿crees?
3: Verdadera, sí.
1: Verdadera.
3: Sí, yo sí, vale. Yo hoy voy directa.
1: ¿Truchado?
2: Yo creo que es verdadera también.
1: Vale. ¿Jacobo?
4: Yo creo que es verdadera.
2: Uy.
1: Vale.
2: Ya tendrías a 3 personas engañadas en caso de ser mentira.
1: Yo creo que es verdadera.
0: Joder.
1: Creo que es verdadera.
0: Qué mal todo.
1: Vale, hay 4 verdaderas. Por lo tanto, o has engañado a todo el mundo, o has acertado a todo el mundo y no has engañado a nadie. Y la respuesta es que La historia de Havois es...
0: súper verdadera.
2: ¡Toma!
1: ¿No se engañaba a nadie?
0: No, tengo que mejorar.
1: Sí.
0: No me tembló la voz. Tenía que haber dudado con el nombre del colega.
1: Por lo tanto, señores, suma 3 puntos Jacobo Vergareche a la tabla general y tenemos un empate a 4 puntos. ¡Empate a 4!
3: Yeah. ¡Empate a 4!
4: Uno del Athletic Bilbao, un empate siempre es una victoria.
1: Hasta la semana que viene, chicos.
4: Chao.
1: Adiós.

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0: Es mediodía, son las 11 en Canarias. Amnistía Internacional exige al Ministerio de Defensa una investigación mucho más exhaustiva para determinar si militares están pegando palizas a migrantes en Ceuta. Javier Liona.
1: Desde esta mañana estamos contando en la SER nuevas denuncias de migrantes que aseguran haber sufrido agresiones, tanto verbales como físicas, por parte de militares en Ceuta. Javier Bañuelos.
2: A Amnistía Internacional no le convence la pasividad con la que el Ministerio de Defensa está afrontando el escándalo por las palizas de militares contra migrantes en Ceuta.
3: El Ministerio de Defensa, como la Fiscalía, no son meros receptores de información, no son buzones de correo. Lo que tienen que hacer, y es su obligación, investigar de oficio todas las informaciones que han llegado, tanto en vídeo como testimonios.
2: Por eso su director, Esteban Beltrán, le ha enviado una carta a la ministra de Defensa, Margarita Robles, a quien le reclama gestos, porque sigue habiendo, dice, muchas preguntas aún sin resolver.
3: Si se ha suspendido o no cautelarmente a militares implicados en torturas, tratos crueles, inhumanos y degradantes.
2: Para Amnistía, los audios publicados hoy por eldiario.es confirman que las agresiones a los migrantes en Ceuta no son en legítima defensa, sino simples operaciones de castigo.
1: Alberto Núñez Feijóo acaba de decir desde Bruselas que es innegociable y que el Partido Popular va a actualizar las pensiones conforme al IPC si gobierna. El líder del PP insiste en la viabilidad del sistema pese a las declaraciones de algunos miembros de su partido. Corresponsal comunitario Enrique García Pozo.
4: Sí, el presidente del Partido Popular asegura que si gobierna garantizará la viabilidad del sistema público de pensiones, que estas son innegociables y que si el Partido Popular llega al gobierno las revalorizará según el IPC.
5: Las pensiones son innegociables y ya, se acabó. Se actualizarán las pensiones conforme al IPC, sin duda. Garantizaremos el sistema público de pensiones, su viabilidad, sin duda.
4: Comparecencia del líder popular en Bruselas tras la cumbre del PP europeo, la que Feijóo ha confirmado, y así lo ha manifestado al resto de sus colegas, su apoyo a la candidatura del exgobernador del Banco de España, Pablo Hernández de Cos, propuesto por el gobierno a la presidencia del Banco Central Europeo.
1: Lo avanza la SER, la investigación por el accidente de tren de Adamuz, en el que murieron 46 personas, se retrasa y tardará más de un año, Edu Hernández.
6: Sí, en una carta a la que ha tenido acceso la SER, enviada por el presidente de la Autoridad de Investigación a las víctimas, se reconoce la imposibilidad de terminar la investigación en el plazo máximo que marca la ley, que es de un año. La previsión es ir ampliando de 6 meses en 6 meses. La complejidad técnica del accidente, sumado al retraso de las pruebas de laboratorio, complican la investigación, dice la carta. Sobre el riesgo de rotura de carril sin resolver, que el anterior presidente de la investigación envió a DIF, dice el nuevo mandatario de la autoridad que todavía no han aprobado ninguna recomendación para ello, tal y como piden las víctimas.
1: Y la inteligencia artificial permite calcular el riesgo de cáncer de mama a 5 años a partir de una sola mamografía. Es el resultado de una investigación internacional en la que ha participado el Hospital Reina Sofía de Córdoba. Mariela Lourido.
7: Es un avance con el uso de la inteligencia artificial que abre la puerta a cribados personalizados. Se aplica sobre mamografías con resultados normales o benignos y el objetivo es anticipar el riesgo futuro. No es una herramienta de detección de un tumor presente. El sistema tiene en cuenta la densidad mamaria y un análisis de textura del tejido que no es visible al ojo humano, por lo que la capacidad para predecir a 5 años el cáncer es 2 veces mayor. El Instituto Maimónides de Investigación de Córdoba y el Hospital Reina Sofía son los únicos de España que participan en este estudio internacional junto a otros centros europeos y de Estados Unidos.
1: Deportes, Paco, muy buenas.
8: Hola, Javi. Día de resto de competiciones de fútbol europeo que no son Champions para los equipos españoles. Se disputan 3 encuentros por orden horario en Conference, Universidad de Craiova, Getafe y Unión San Giluà, Real Sociedad en Liga Europa, ambos a las 7 menos cuarto. Pero el más atractivo es el Celta de Vigo Juventus de Turín, de la segunda competición europea, del que ha hablado así el entrenador gallego Claudio Giraldez.
9: He visto sonreír a la gente en el vestuario, es algo que me alegro. Llevamos tiempo sin verlo y si eso es liberación, pues liberación, sí. Pero estamos en la jornada, insisto, 7, llevamos 7 puntos, no me gustan los puntos que llevamos y quedan muchas cosas por mejorar, pero también evidentemente nos viene muy bien esta victoria.
8: La mejoría que se busca hoy ante la Juventus, desde las 6:30 lo contamos en Carrusel Deportivo, en la aplicación de la SER, todo tras una jornada al pleno en la Champions, 5 partidos españoles, 5 victorias, anoche remontadas en el Betis 3 Oporto 2 y en el Roma 3 Real Madrid 4, con Mourinho quejoso con la sanción de 4 partidos en Liga a Vinicius tras su expulsión ante el Villarreal.
10: real.
11: En portugués hay una expresión que gato escondido con la cola asomada. Se hacen cosas sin vergüenza ya. El gato ya no está escondido, el gato ya va por libre. Dos horas antes del partido, un jugador tiene que saber que tiene cuatro partidos de suspensión. ¿Quieres matar a un jugador dos horas antes del partido? No, no me parece normal. Pero en este momento ya me parece normal, porque en este momento el gato ya no está escondido.
8: Y fuera del fútbol, doble cita de Euroliga de baloncesto con un Real Madrid Asbel y Valencia Basket Maccabi de Tel Aviv, y en tenis, Davidovich avanza a semifinales del Master 1000 de Shanghai tras la retirada de su rival a primera hora de la mañana.
1: Pues de momento es todo. Sigue Hoy por Hoy con Aymar Bretos.
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15: 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Soy El Ruido. ¿Me puedes abrir? 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
8: Y con Javier Casal, director de La 14, ¿cómo estás?
25: Hola,
8: Javi.
25: ¿Qué tal? Buenas tardes.
8: ¿Qué tres preguntas nos hacemos a esta hora?
25: La primera, ¿cuánto más tiempo puede ocultarse el Ministerio de Defensa ante las evidencias y pruebas de las palizas, humillaciones cometidas por militares españoles en Ceuta? Porque esto lo habéis contado esta mañana, ¿no? Ya no es un vídeo aislado, un comentario en redes. ¿Qué fue de aquella investigación, Aymar, que el Ministerio anunció hace unas semanas y de la que seguimos sin saber nada? Segunda cuestión, ¿cómo acabará la disputa entre Pedro Sánchez y Meloni en Europa sobre los dos modelos de políticas migratorias, ¿no? Me temo que Meloni parte con ventaja porque todas sus políticas de fronteras, los 27, las han terminado por comprar siempre. Y la tercera, ¿para cuándo un mapa interactivo en cadenaser.com del culebrón del Frente Amplio? Los personajes, las tramas, las traiciones y los engaños.
26: Escuchando hoy a Emilio Delgado, me ha quedado bien claro
27: que está complicado el acuerdo.
26: Que está muy complicado. Pero bueno, vamos, lo vamos viendo. Javi, gracias.
25: Adiós.
8: Y esta tarde la ventana, Francino.
27: Te cambio preguntas por datos. Venga. Y por una afirmación. España es un país de puteros.
26: Vale.
27: Esto no es una opinión, es un dato, porque se calcula, uno de cada tres hombres confiesa haber pagado alguna vez por sexo, y así se explica que la prostitución mueva más de 4.000 millones de euros al año, que es casi medio punto de PIB. De las 150.000 mujeres que se calcula se prostituyen en España, un 80% aproximadamente son víctimas de trata. Bueno, de todo esto habla una de las series de televisión, yo creo que una de las series del año.
26: Buenísimo.
27: Es El Castillo, en Movistar Plus, donde pone el foco sobre todo en la figura del proxeneta y lo que llegan a inventarse para explotar a las chicas.
28: ¿Me permite un momentico, don Manuel?
29: Claro.
28: Es que le quería contar que ya terminé de pagar mi deuda con usted. Vea, si quiere, mire lo que yo aquí anoto todo.
29: Claro que sí. Siéntese. Vamos a ver. Claudia, vamos a ver. Aquí están los 4 meses que lleva usted aquí. Muy bien. Los gastos de la peluquería, muy bien. Y ya solo hay que sumarle la diaria. Usted lleva aquí 126 días.
28: Venga, espere un momentico, Manuel. ¿Eso qué es?
27: Ahí está la trampa.
29: La diaria, ¿cómo que qué es? Pues es lo que yo me gasto para que usted gane dinero. ¿Pues eso quién lo paga? El agua caliente, la cama, el alquiler de este sitio, sus tres comidas al día, porque usted come. Eso son 3.000 pesetas al día, señora.
28: Espere un momentico. Usted a mí ya me quitan la mitad de cada cliente.
29: Pero eso de la limpieza de las habitaciones, entre otras cosas, la diaria es la diaria.
28: O sea que yo le debo toda esta plata.
29: Es lo que me debe.
28: Y cada día otras 3.000 pesetas.
29: Pero vamos a ver, cuando usted llegó aquí se dejó todo bien claro, ¿o no?
28: Eso usted a mí no me lo dijo.
29: Que no se le dijo. Se le dijo verdaderamente que se le dijo. Siga así, pague su deuda. Y ya podrá ser chica de plaza y disponer de sus cosas aquí o en otro club donde usted quiera.
27: ¿Chicas de plaza o chicas de deuda? Les van alargando, alargando, alargando, está ad infinitum.
26: Increíble, Raúl Arévalo.
27: Bueno, da mucho asco.
26: Da mucho asco.
27: Esta tarde, en la ventana, el proxeneta, Raúl Arévalo, la chica explotada, Valentina Vidal.
26: Valentina Vidal, que también es... Yo no la conocía.
27: Sí, yo tampoco.
26: Está brutal, me encanta.
27: Además, llegó, que cuente la historia del casting porque es curiosa también. Uh-huh. El policía, Omar Ayuso, y una de las creadoras de la serie, Isa Peña, que es buenísima. Y además Patricia Peiró, sí, nuestra titular de Rojo Oscuro Casi Negro, va a venir con un policía de verdad para contar cómo se lucha contra las redes de trata. En 2025 desmontaron casi 90 grupos de explotación sexual. Yo creo que hoy puede estar muy bien escuchar esta canción de Luis Ramiro, que se titula precisamente Puta.

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1: A las 6, el castillo en la ventana de la tele. Y a las 4 empieza todo.
2: Os escuchamos,
1: Francino. A las 4 empieza todo. Un abrazo.
2: Adiós. Chao.
0: Piernas aprendí a sobrevivir.
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12: 6 razones por las que ha merecido la pena este programa. Pepe Rubio, buenos días.
20: Pues la primera razón es poner luz a la indecencia. La SER ha tenido acceso a unos audios de inmigrantes maltratados por militares en Ceuta. Lo contaba Adrián del Pozo.
21: Una noche, según cuenta Walid, unos militares llegaron y comenzaron a pegarles en las piernas. Después les quitaron el poco dinero que llevaban encima y les quitaron la ropa, dejándolos desnudos. Yusef cuenta que otra noche llegó otro grupo de uniformados y tras pegarles pusieron sus móviles en fila y mientras se reían, supuestamente los pisaron hasta romper las pantallas.
20: Los audios de los que se reían los ha publicado el diario.es, militares hablando de las ventajas de pegar con guantes a los inmigrantes.
22: Pasa que sin guante mola más, pasa que con guantes
20: con guante mola más. Se ríen de sus propias miserias. Igual les faltaron buenos y buenas profesoras. En Madrid hay huelga de educación y mereció la pena escuchar esta mañana a Manuel Javois defendiendo a los que nos forman. Segunda razón.
23: Y a tu hijo tiene que darle clase, tiene que enseñarle, tiene que educarlo, tiene que aportarle conocimiento a una persona cuya máxima preocupación sea su trabajo, no las condiciones en las que tiene que desenvolver su trabajo. Que tenga tiempo para sí mismo, que pueda atender a un número lógico de alumnos, que pueda preparar las clases con solvencia. Esto es importante. La vocación no es una subvención del trabajador al Estado. La vocación hay que aprovecharla, no hay que explotarla.
20: Tercera razón. La cordura tras la encuesta del CIS que da 12 puntos de ventaja al PSOE sobre el PP. Kiko Llaneras, primer análisis en Hoy por Hoy.
24: Sería difícil de explicar si no lo hubiéramos visto muchas veces. Tú imagínate que después de 45 elecciones, 44 veces te desvías en el mismo sentido. O sea, tú estás tirando dardos ahí contra una diana 44 veces y te vas todas las veces hacia un lado. ¿Qué harías la siguiente vez?
25: Intentar corregirlo, ¿no?
24: Y si eso no ha pasado después de 40 y pico lanzamientos, es porque deliberadamente, yo creo que podemos decir que es deliberado el hecho de no corregir una estimación que se desvía siempre en el mismo sentido.
20: Cuarta razón, ante todo mucha calma, porque entre Tezanos y Iván Redondo van a conseguir que todos los votantes de izquierda den positivo en los controles. Escuchen lo que le ha pasado a Ignacio Urquizo.
26: Y lo digo como un poco de broma, pero en serio, ayer unos amigos míos fueron al mitin de Pedro Sánchez en Zaragoza y me dijeron, oye, hay muchos punkis, es decir, aquí hay mucha gente que parece que no iba a votar nunca al PSOE y que lo van a hacer ahora.
20: ¿Y si desde el CIS solo han llamado a punkis? Esa es una pregunta. Espera que no vuelva Ramoncín a la época del pollo frito y cierre la campaña de los mítines del PSOE al estilo tierno Galván. Pero llega la quinta razón, la realidad. Tú hablando con Emilio Delgado a esta hora, por ahora, número uno, por Madrid, del Frente Amplio.
27: ¿Ustedes contemplan el escenario de que finalmente haya dos papeletas por Madrid? Una con su nombre y otra con Irene Montero.
25: Es un escenario perfectamente viable, aunque, insisto, tenemos que intentar evitarlo.
27: ¿Ha hablado con Rufián?
25: Sí, he hablado con Rufián varias
27: veces. ¿Y qué le dice?
25: Semanas. Bueno, han sido conversaciones más personales que políticas y más de intentar plantear escenarios que contribuyeran a solucionar las cosas.
27: ¿Está decepcionado con Rufián?
25: No, no estoy decepcionado con Rufián. Insisto, creo que ha con la mejor voluntad intentado...
20: Y sexta y última razón, con tanto surrealismo político no es fácil hacer una viñeta, pero la sexta razón es la imaginación de Severino Donate, que va mucho más allá. La pesadilla de un Carles Puigdemont que igual no quiere volver.
28: En la pesadilla, Carles Puigdemont camina solo por Barcelona. Tiene hambre y entra en una panadería para comprar coca. Aquí es donde el sueño empieza a torcerse. Porque nadie en la panadería lo reconoce. Le da miedo hacer campaña. Le angustia ser uno más. La posibilidad de disolverse en la normalidad.
12: Brutal la viñeta de Severino Donate, como siempre.
20: Sí.
12: Hoy acerca de si Carles Puigdemont en el fondo. Bueno, si la quieren volver a escuchar, la tienen en la aplicación de la SER para los móviles. Nosotros volvemos mañana desde San Sebastián, desde la cárcel de Martutene. Programa especial sobre vivienda desde esa antigua cárcel que nada se va a convertir en vivienda protegida. Mañana nos escuchamos. Adiós.
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0: 4:21. Efectivamente, nosotros en Vizcaya hoy también les vamos a llevar al terreno de la vivienda. Guardián, ¿cómo están? Es una gota en un mar de dificultades habitacionales también en Vizcaya, pero es ya una salida al círculo vicioso de la propiedad de la vivienda aquí. Un modelo utópico para muchas personas, pero muy real para quienes ya residen en Sopela, en Gordesola o en Mendata, en viviendas cooperativas de cesión de uso. Avanza, sin ánimo de lucro, en el terreno rural, en las zonas menos habitadas de Vizcaya, pero avanza. Hoy sabemos que el Ayuntamiento de Morga se une y lo hace a través de la cesión de uso urbanizable de un terreno público para levantar un edificio. Un modelo que ya visitamos hace un año en nuestro A Vivir y que no termina de despegar porque dicen los promotores que no se conoce bien, que es una fórmula que están convencidos aliviaría el problema de la vivienda sin entrar en el círculo especulativo, pero que no tiene el respaldo de las instituciones como debiera. Enseguida todas las voces, en la mañana en la que hemos confirmado además que el boletín oficial publica hoy el inicio de un procedimiento muy esperado para los vecinos de Erandio, en concreto para los vecinos de Los Ochos. Se declara, se inicia ese trámite para declarar este municipio como zona de mercado residencial tensionado. Aitor Pérez, Eguerdión.
26: Eguerdión Azul, sí, y es un procedimiento que va a permitir abrir la vía a limitar, por ejemplo, los precios del alquiler. Recordamos que en Erandio, además, más de un centenar de vecinos, los que decías de Los Ochos, están muy pendientes de esta declaración de Erandio como zona de mercado residencial tensionado, lo que ayudaría a su situación. Erandio, que cumple los dos requisitos legales para ser declarado. Los hogares destinan de media el 31,8% de sus ingresos a vivienda y suministros, y el precio de compraventa ha subido un 22,6% en 5 años. Ahora se abre un periodo de información pública de 20 días hábiles. Más asuntos. Miramos a las afecciones de Bizkaibus que van a tener las obras en el túnel de Archanda, el que, recordamos, une el puente de la Salve y el corredor del Chorierri. La Diputación explica que está preparando cambios en 5 líneas a partir de ese día 2 de noviembre, que es cuando empiezan los trabajos. Gonzalo Loza.
1: Sí, empezando por un clásico, línea Bilbao Aeropuerto, la A3247. El servicio se conectará en la intermodal sin paradas intermedias, es decir, se elimina, por ejemplo, la de la Plaza Elíptica. La A3414 entre Guecho, entre la playa de Azcorri y Bilbao, circulará por Rontegui en lugar de utilizar los túneles de Archanda, aunque mantendrá paradas en el entorno de la Plaza Elíptica e Ingenieros. Por su parte, las líneas A23-21, 26-10 y 26-11, que conectan Santutxu, Ugao y Galdakao con el campus de la EHU, mantendrán el servicio a la universidad utilizando los túneles de Deusto. La Diputación dice que trabaja también con las empresas operadoras para responder a posibles atascos y retrasos. La planificación definitiva con los itinerarios y condiciones de servicio se publicará en la web de Bizkaibus a lo largo de la próxima semana.
26: Precisamente, los túneles de Archanda, ELA ha convocado paro entre el 18 y el 23 de octubre y también entre el 25 y el 30 por el bloqueo de la negociación del convenio colectivo. El sindicato denuncia que la oferta de la empresa es insuficiente y que existen diferencias salariales de más del 100% en el complemento de antigüedad respecto a otras infraestructuras de la Diputación. El convenio anterior, recuerdan, terminó en diciembre de 2024. Nos situamos ahora en Guecho. Allí va a haber una nueva movilización en contra del maltrato animal, a la de este verano contra la socamuturra. También el verano pasado viene siendo recurrente en las fiestas del Puerto Viejo. Se va a unir ahora la protesta de varios colectivos animalistas contra las pruebas de arrastre de bueyes que hay agendadas para la semana que viene en el municipio, el martes y el sábado. El sábado de la semana que viene será la concentración. Nerea Landa, portavoz.
2: El maltrato animal está documentado en estos bueyes que son obligados a transportar, a arrastrar por el suelo entre 1.500 y hasta 4.500 kilos, el máximo de vueltas posibles, pues por un premio, ¿no? El sufrimiento animal nos parece que no es compatible ya con la fiesta. Estamos a favor de Riquirolac, por supuesto, de los arrijas ochailes, de los aiscolaris, etcétera, ¿no? Pero no creemos que una modalidad con animales deba estar incluido e incluida dentro de las Riquirolac.
26: Y de hecho a un municipio que está justo al lado, a Leillo, a Azul, porque el municipio sigue con los actos de su 500 aniversario, ha anunciado ya 2 citas para los días 30 y 31 de octubre. El viernes 30, el Palacio Artaza va a coger un homenaje a las asociaciones del pueblo, también la entrega del premio Leillo Aguna
3: a la Asociación Gaude por su apoyo a las personas con discapacidad intelectual. Y ya el sábado 31 la fiesta va a salir a la calle, dicen, con música, danza y un acto simbólico en el que van a participar 500 vecinos y vecinas.
0: Gracias, Aitor, por esa información que vamos a completar con las carreteras tras una mañana de retenciones en la P8 por ese accidente entre 6 vehículos en Iurreta hasta Donostia. Pero a esta hora, Ane Garea.
4: Hasta ahora el punto está en otros puntos, que es la Vizcaya 625, porque se está procediendo a retirar ese camión volcado ayer en Arrigorriaga. Se han cortado los carriles para limpiar la zona y retirar, como decimos, el camión. Hay en este momento 3 kilómetros de retenciones en sentido Laudio. Y precaución también en la Vizcaya 10 en Baracaldo, porque se ha producido un accidente entre 3 vehículos en sentido Cantabria. Un herido ha sido trasladado al hospital y en este momento hay 2 kilómetros de retenciones.
0: Pues esta es la información hasta ahora, pero al cierre de esta portada, un lugar, nos vamos al metro y una decisión desde hoy efectiva.

0: pasado 7 de mayo en este mismo programa cuando la diputada general de Vizcaya, Elizabeth Echanove, presidenta además del Consorcio de Transportes de Vizcaya, anunció su intención de proponer lo que hoy ya es una realidad. Los perros de más de 8 kilos, con condiciones, pueden viajar ya con sus dueños en Metro Bilbao.
1: Les he trasladado mi intención de plantear esta modificación, ¿no? Abrirnos, ¿no?, a que esos perros también puedan viajar en metro. De hecho, ya se lo he planteado al equipo de Metro Bilbao. Están trabajando, pero como le digo, lo importante es que consigamos determinar pues las normas que hagan compatibles los derechos de todo el mundo, ¿no?
0: Los perros de más de 8 kilos pueden utilizar ya este transporte, pero ya saben que no pueden ir en las horas punta. La lucha venía desde muy atrás. La plataforma de dueños de perros de más de 8 kilos celebraba la decisión y hoy tenemos ya quien ha podido viajar con su perro. Begoña Beristain, compañera, periodista, dueña de un perro de más de 8 kilos. ¿Cómo estás, Begoña?
2: Hola, ¿qué tal? Pues la verdad es que muy contenta porque ya he tenido la experiencia de cómo es viajar con mi perro de 26 kilos en el metro y la verdad es que ha sido una experiencia que creo que me va a dar muchísimo juego porque hasta ahora la posibilidad de decir me voy a Bilbao en un momento y vuelvo, pero me tengo que llevar a mi perro porque por lo que sea no lo puedo dejar en mi casa, bueno, pues ahora voy a tener la oportunidad de hacerlo así, de hacerlo en el metro y va a ser todo mucho más sencillo y además que me parece que es algo que era de justicia, ¿no? Y sobre todo viendo que prácticamente una de cada tres familias tiene una mascota.
0: Begoña, cuéntanos cuándo ha sido, a qué hora, cómo ha reaccionado Pancho, creo que se llama así, y cómo ha sido también la reacción de las personas que viajaban con vosotros.
2: Pues mira, la reacción de las personas ha sido de curiosidad, simplemente mirar, pero nadie ha dicho nada. Yo creo que la gente sabía un poco, ¿no?, que a partir de hoy se podía viajar con perros de más de 8 kilos. Yo he viajado a las 10 de la mañana, que era el primer momento en el que se podía viajar. Entonces, claro, todavía no había mucha gente. Pancho era el único perro que iba en ese momento en el vagón, le he tenido que poner el bozal y eso sí que ha sido para él un poco como momento nervios, ¿no? Porque claro, nunca ha llevado un bozal y quería quitárselo. Pero bueno, afortunadamente es un perro tranquilo y ya en cuanto ha visto que, bueno, pues que seguíamos andando y no pasaba nada, bueno, pues se ha quedado con su bozal y no ha pasado absolutamente nada. Claro, hemos pasado las canceladoras, hemos entrado en el vagón, se ha sentado y nos hemos bajado en la estación siguiente porque solo quería probar cómo era eso de viajar con Pancho en el metro.
0: Claro, y él, tengo que preguntarlo también, me lo acabas de responder, ha reaccionado bien, ha estado a tu lado, sí, tranquilo, y ha sido un trayecto breve, porque ha sido una estación.
2: Breve, sí, ha sido un trayecto breve, pero bueno, se ha quedado de pie. Yo supongo que si hubiera sido un trayecto un poco más largo, pues lo que hubiera hecho es sentarse y esperar, porque claro, tú le tienes atado todo el tiempo, le tienes atado en corto, que eso es muy importante, tú no puedes ir con una correa larga y que ande moviéndose por el vagón, le atas en corto, le tienes pegadito a ti, y con eso el perro ya se siente seguro, porque tú, que eres su dueña, su responsable, él se siente seguro contigo, con lo cual no hay ningún problema.
0: Pues nada, Pancho protagonista también hoy en representación de todos esos canes que tienen más de 8 kilos, mucho tiempo luchándolo y solamente hay que ser formal con los horarios, con las características y con los límites, ni primer ni último vagón, cosas que por supuesto te sabes perfectamente. Begoña, gracias por ser hoy la protagonista también con Pancho. Un abrazo.
2: Gracias.
0: Agur, agur. Bueno, Joseba Peña coordina técnicamente un programa que siempre les va a acompañar, si ustedes lo desean, hasta las 2 de la tarde en directo, pero estamos en la aplicación de la SER, si ustedes buscan Radio Bilbao, también estamos en los agregadores de audio, por supuesto, en la web de este programa, donde todo queda en formato podcast para cuando les venga mejor, si es que lo desean escucharnos. También tenemos el WhatsApp del oyente abierto, donde pueden escribir 616-372-400 y en nada, en unos minutos vamos a hablar de otra forma de vivienda, las cooperativas. Cooperativas de viviendas en cesión de uso sin ánimo de lucro, sobre todo en ámbitos rurales, que es donde las estamos encontrando, para varias unidades de convivencia. ¿Dónde? ¿Qué apoyo reciben? Y sobre todo, si son tan utópicas o no como cree la mayoría.
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0: Vamos a abordar los nuevos modelos de vivienda que, como les digo, para algunas personas son utópicos, pero para otros son los que pueden romper el círculo de la propiedad y el círculo vicioso que ahora mismo tienen esta tormenta sobre crisis habitacional a muchas personas en Vizcaya. Les vamos a presentar a Irene Juez. Ella vive en Boronavilla, una comunidad de vivienda cooperativa en régimen de cesión de uso que está situada en Sopela, en Vizcaya. Es un modelo habitacional, como decimos, con ese margen de maniobra, cesión de uso con aportación inicial limitada y cuotas mensuales en suelo rústico, es decir, en el entorno rural. Su filosofía, bueno, pues una comunidad intergeneracional enfocada en la crianza comunitaria, la sostenibilidad y la combinación de vivienda con actividades productivas. ¿Por qué elegir este tipo, esta forma de vida?
18: A día de hoy es de las pocas maneras accesibles para poder acceder a una vivienda en un medio rural y poder vivir de ello. En nuestro caso nos hemos juntado 8 personas adultas y para nosotras ha sido la manera de poder acceder a un caserío con 4 hectáreas donde poder ejercer la agricultura ecológica.
0: Le preguntábamos también por las ventajas. ¿Cuáles son las ventajas?
18: Este modelo tiene diversas ventajas. Por un lado, podríamos hablar de las ventajas derivadas de la convivencia, tanto la posibilidad del trabajo en equipo, llevar a cabo proyectos tanto dentro como fuera del proyecto, la crianza compartida, la agricultura compartida también, ya que es un sector que está muy castigado actualmente y para el que toda ayuda es bienvenida.
0: ¿Y los inconvenientes?
18: El mayor inconveniente que nos hemos encontrado ha sido el tema burocrático, tanto a la hora de acceder a la vivienda como en la obtención de subvenciones para, por ejemplo, pues instalar placas solares o aerotermia. Al no ser un modelo conocido y contemplado en todos los estamentos, en muchas ocasiones nos hemos encontrado con dificultades a la hora de acceder a servicios que particulares o empresas pueden obtener fácilmente.
0: Bueno, Rubén Méndez, activista e impulsor de este modelo de vivienda y una de las 16 personas además que residen en otra comunidad cooperativa de este estilo, en Gordesola. Te conocimos en un programa muy especial que hizo el año pasado Aloña Velasco en su A Vivir. Hola Rubén, ¿cómo estás?
19: Opa, ¿qué tal? Bien.
0: De un año para aquí, ¿se ha hablado del tema? ¿No se ha hablado? Enseguida vamos a conocer qué es lo que piensan en Morga, pero ¿tú qué dirías? ¿Esto está encima de la mesa de las instituciones?
19: Menos de lo que deberíamos, porque estamos hablando de soluciones habitacionales y rara vez se menciona este modelo cuando es uno de los modelos con mayor impacto social y que puede cambiar las cosas, pero necesita un mayor plazo, evidentemente. Pero para cambiar el escenario que tenemos ahora mismo, que cada vez es más dramático, creo que tenemos que apostar, aparte de medidas urgentes, como se está planteando, medidas de qué sembramos para el futuro. Y este tipo de proyectos lo que hacen es sembrar para el futuro con un impacto enorme.
0: Claro, tú lo tienes claro porque además tú eres vecino, tú vives en una de estas historias. A ver, ¿cómo funciona? Explícaselo a quien nos está escuchando. Hemos dado una serie de pinceladas. Lo que está claro es que no hay propiedad privada.
19: Efectivamente. Lo que tratamos es de generar un modelo con las mayores ventajas posibles que resuelva el problema que tenemos, ¿no? El primer problema es que la propiedad privada genera la especulación y el juego que hemos visto con la vivienda. Y pasa de ser un bien de primera necesidad a ser un bien económico. Entonces ahora lo que planteamos es, no necesitamos ser propietarios individuales, podemos ser una propiedad cooperativa, nos juntamos entre todas para acceder con mejores condiciones y que tengamos el derecho de uso de por vida. Entonces la cooperativa es la única propietaria del inmueble, los espacios, para siempre, está bloqueado para siempre, no sale al mercado libre, está a precio de coste, lo que es muy eficiente, y nosotros podemos vivir toda la vida, pero también podemos marchar cuando necesitemos. Es un modelo flexible, pero a la vez garantista, ¿no? De poder hacer una vida, y como es a precio de coste, el precio se va quedando estancado a medida que el mercado sigue creciendo. Entonces, un proyecto que ahora puede ahorrar un 15, 20, 30% con precio de mercado, incluso sin subvenciones en el caso rural, en el caso urbano es muy difícil porque los suelos están por las nubes, ¿no? Ahí también hay apoyo público, pues a medio plazo va bajando y va quedando en cifras muy bajas, pero para eso hay que empezar ya a generar proyectos y sobre todo tener la implicación pública de que tanto como se está invirtiendo en otros modelos, incluso privados, se está haciendo subvención, fiscalidad favorable para compra privada, para inmobiliarias, para promotoras inmobiliarias, digamos, ¿no? Con ventajas fiscales enormes, no se está haciendo lo mismo con la cooperativa y necesión de uso cuando tiene un impacto mucho mayor y garantiza la permanencia de los inmuebles fuera del mercado.
0: A ver, en diciembre de 2025, cuando escuchábamos el programa con Aloña, dijiste literalmente, compartimos una vivienda cooperativa por la que pagamos 600 euros al mes. ¿Cuánto estáis pagando ahora?
19: Hay varios precios, pero yo creo que estoy 680, en mi caso, 680 al mes.
0: 680, es lo que ha subido la vida para vosotros, esos 80 euros de un año para acá.
19: Ha subido el tipo de interés.
0: El tipo de interés.
19: Del préstamo hipotecario que tiene la cooperativa, es un poco lo que ha cambiado básicamente.
0: Claro, que también este que va para arriba. Oye, ¿y el desembolso inicial de cualquier persona que quiera entrar en una situación de estas luego lo recupera?
19: Eso es, lo que hacemos es que aproximadamente el 20% de la inversión que hace falta, como no te la da el banco, que estaría mejor que te la diera el banco o que te la diera la administración pública, el 20% es lo que hay que poner al principio como un capital inicial, como cualquier cooperativa, y cuando te marchas te la devuelven. Entonces, en nuestro caso, por las cuentas que ha supuesto el proyecto, son 43.000 euros. Claro, si tienes subvención pública, apoyos, pueden ser 10.000, 15.000, 5.000. Entonces, eso cambiaría bastante las cosas.
0: Pero
19: para
0: no acceso. Las hay.
19: No las hay. Y las que hay son complicadas para que realmente encajen con lo que sucede en el mercado.
0: ¿Y si te vas a vivir a otro sitio, qué pasa con esa inversión inicial?
19: Recuperas el socio, como cualquier cooperativa, el capital inicial, solicitas darte de baja, entonces hay un proceso para salir y se te devuelve el dinero. Oye. Con lo que ingresa otro cooperativista.
0: Cuando preparábamos el programa, un poco avanzando respecto a lo que hace un año escuchábamos, sabemos que sí que hay algo de receptividad. No sé si es porque están cerca las elecciones, no sé si es porque ahora hay un boom en el que hablamos, desgraciadamente, de una crisis que venimos arrastrando desde el año 2011, pero sí que hay un pequeño foro abierto en el Gobierno Vasco. ¿Cómo es? ¿De qué estáis hablando?
19: Sí, en el Gobierno Vasco creo que han sido como audaces en el sentido de la magnitud del problema de la vivienda y están abriendo juego y, evidentemente, estrategias diversas para diferentes modelos. El Gobierno Vasco creo que han sido como audaces en el sentido de la magnitud del problema de la vivienda y están abriendo juego y, evidentemente, estrategias diversas para

0: Incluso forma parte de todo aquel sector que es el sector social que promueve vivienda. Es donde Europa se llama las Housing Associations, que son fundaciones, asociaciones, cooperativas, todo ese sector social sin ánimo de lucro que genera vivienda fuera del mercado para dar servicio a la población que está fuera de los rangos de mercado.
1: Claro, esto no es lo mismo que una vivienda de protección oficial, donde el propietario desde el año 2023 ya es lo que es el Estado, lo que es la comunidad autónoma. Estos son comunidades en las que va circulando los alquileres y nunca es una propiedad privada. ¿Cuánto dinero os da? ¿Cuánta subvención tenéis a fecha de hoy del gobierno vasco?
0: A fecha de hoy lo que tenemos es como sector, hemos tenido un dinero de 15.000 euros y este año un convenio que está por concretar ahora este año de unos 30.000 euros, pero claro, para generar un sector hace falta liberar a personas para que trabajen en esto, para que lo impulsen, también apoyar a los proyectos como los que estamos intentando llevar a ciertos ayuntamientos, para que el proceso previo al ladrillo hay que invertir también dinero, es decir, hay que hacer un proceso comunitario, colectivo, plan de viabilidad del proyecto, todo eso hay que incorporar dinero, como se hace en cualquier cooperativa que se fomenta en el emprendimiento, y también es muy diferente, evidentemente, hacer ladrillos y luego meter gente. Eso no funciona en este sector. Y si me apuras, tampoco funciona socialmente, porque al final, cuando nos metemos cada uno en una vivienda, pasa que luego cada uno se hace independiente y se separa del resto.
1: Entonces, a ver, es la forma que tienen muchas personas, lo hemos dicho siempre aquí, alquilando, de completar su salario, al que también hablamos de los salarios, y también es una forma de dejar un patrimonio a las generaciones que... Pero claro, es que esto... nos lo han metido a fuego desde hace muchísimos años. No se puede culpabilizar a la sociedad. No sé cómo lo reviertes tú a la hora de convencer a alguien que esté con dudas.
0: Básicamente creo que tenemos estrategias individuales que no están funcionando. Es decir, cada una sola somos más vulnerables. Si nos juntamos, como lo demuestran las movilizaciones, es un ejemplo claro, somos más fuertes y podemos acceder a otro tipo de soluciones. Al final el cooperativismo está inventado en Euskadi hace mucho tiempo. Somos el paradigma mundial de la cooperación. Pero en vivienda nos hemos olvidado de esto y tenemos que cogerlo.
1: Oye, nos vamos a ir a un lugar donde sí que habéis tenido pues predicamento. El caso es que tiene solo 416 habitantes. ¿Tiene problemas de residencia? Pues muy pocos vecinos están en Etxebide, lo vamos a confirmar ahora mismo. Es el Ayuntamiento de Morga y esta mañana manteníamos esta conversación con su alcaldesa. Maritere Arteche, alcaldesa de Morga, ongi etorri.
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1: ¿Cuál es la situación a fecha de hoy, la situación habitacional de viviendas en su municipio, en Morga?
2: Bueno, pues Morga es un municipio muy pequeñito y de carácter rural, donde el acceso a la vivienda no siempre resulta fácil. Tenemos poca oferta de viviendas disponibles y especialmente pues, para las personas jóvenes. Encontrar una vivienda a un precio asequible pues, puede resultar bastante complicado.
1: Bueno, ustedes tienen ahora mismo 416 vecinos. Dígame cuántas viviendas tienen ahora sin ocupar.
2: Pues sin ocupar tendremos algún caserío, pues podremos tener cuatro o cinco caseríos, pero hay que tener en cuenta que esos caseríos que están a la venta necesitan una gran reforma. Y entonces, claro, caserío para una familia con una gran reforma, pues muchas veces no es asequible.
1: Claro, por lo tanto a ustedes les viene como anillo al dedo algo que ya han visto que ha surgido en Sopela, como venimos hablando durante el programa. ¿Por qué decís sí a este modelo? ¿Qué sabe usted de este modelo cooperativo, un tipo de vivienda en cesión de uso?
2: Vale, pues nosotros creemos que es una alternativa interesante al modelo tradicional de compra o alquiler. Este modelo permite acceder a una vivienda pues, a través de la cooperativa, sin necesidad de adquirirla en propiedad individual. Encaja también muy bien con la filosofía de un municipio como Morga, porque donde las relaciones entre los vecinos, la colaboración y el sentimiento de comunidad, pues tiene bastante importancia. No queremos limitarnos tampoco a identificar el problema de la vivienda. Queremos explorar pues, soluciones que puedan dar una respuesta a las necesidades que tienen nuestros vecinos y vecinas.
1: Claro, porque ahora mismo, ¿cuántos vecinos y vecinas están en búsqueda activa de vivienda y estarían dispuestos a vivir en Morga?
2: Solamente vecinos de Morga no contemplamos, sino también cualquier persona que esté interesada en los alrededores. Porque claro, vecinos solamente de Morga que están apuntados en Etxebide, creo que solamente son de 8 a 10. Pero claro, contemplamos también todos los municipios de alrededor.
1: Claro, porque ustedes, como el resto de municipios de Vizcaya, están perdiendo también, ¿no?, la capacidad de generar nuevos vecinos.
2: Y

0: Todos los
1: Claro,
0: jóvenes se nos marchan. Sí,
1: se les marcha.
0: sí.
1: ¿Y cuántos han dicho, si no sé si, en qué punto está el proyecto? ¿Si han tenido ustedes reuniones con los vecinos? Sé que si están hablando con quienes
0: Sí.
1: nos acompañan, con Rubén y la persona
0: Sí.
1: que promociona. ¿En qué punto está este proyecto? Y no sé si ya
0: Pues
1: tienen
0: estamos,
1: un
0: sí.
1: caserío identificado.
0: No, no tenemos caserío, estamos en una fase inicial, pues de información, estudio y valoración de posibilidades reales. Lo que sí tiene el ayuntamiento pensado es la adquisición de un terreno, justo que es céntrico en el barrio de Andramari, y entonces ese terreno lo daríamos en cesión. En cesión. Lo que queremos es que se construyan ahí cuatro viviendas y que puedan ser en régimen de cooperativa.
1: Ah, amiga, o sea que ustedes lo que están intentando es, dado que entiendo que la propiedad privada de los caseríos es imposible, porque no sé de
0: Sí.
1: cuánto dinero estamos hablando, Maritere, ¿cuánto necesitarían esos caseríos? Lo pregunto por si acaso igual hay alguien que nos escuche y esté interesada, ¿de cuánto precio estamos hablando?
0: Pues no sé, los caseríos pues se venden, claro, según el estado. Cuanto
1: Ya.
0: más barato, más reforma tienes que hacer. Entonces,
1: Ya.
0: eso es muy variable.
1: Claro, pero estamos hablando
0: Así
1: de más
0: como
1: de
0: para
1: 100.000
0: entrar.
1: euros, de más de
0: Sí,
1: 100.000
0: sí,
1: y
0: sí, sí, sí, sí,
1: 200.000,
0: sí.
1: incluso igual puede llegar al medio
0: Exactamente.
1: millón, ¿no? O sea, depende
0: Sí,
1: del
0: sí,
1: caserío.
0: sí.
1: Y
0: El
1: aquí,
0: último que se ha
1: sí.
0: vendido, que está como para entrar a vivir, es un poquito antiguo y tal, pues como medio millón.
1: Claro. Oiga, ¿y aquí cuánto estaría pensado? Claro, estamos hablando de un proyecto muy inicial, pero
0: Sí.
1: ¿cuánto tendrían que pagar de alquiler más o menos las personas en caso de que se llegaran a construir las viviendas? Porque parece que están ustedes decididos.
0: Pues no lo hemos calculado, pero un alquiler mínimo, lo que les cueste el proyecto, porque todo sería a cargo de la sociedad o la cooperativa que se forme. Nosotros lo que haríamos es acompañar en este viaje, en esta ruta.
1: Bueno, pues solamente Maritere, hay una expectativa, claro, evidentemente habría que poner plazos. ¿Ustedes se ponen algún plazo?
0: Pues plazos de aquí a 2 años. Bueno, este año, pues que ya el grupo, formar un grupo y dar los primeros pasos. Y el terreno lo adquiriremos en breve y pues de aquí a 2 años o así más o menos.
1: ¿Cuánto les va a costar el terreno, Maritere?
0: Pues el terreno no nos va a costar nada, porque es dentro de una urbanización que se hizo, bueno, una fase de urbanización que se hizo pues hace 10 años o así, y entonces los propietarios dijeron que lo que tenían que dar al ayuntamiento lo prefirieron monetizar.
1: Ajá.
0: Pero se ha cambiado, la opinión es diferente ahora, y ahora no quieren pues monetizar, y lo que se va a hacer el ayuntamiento es quedarse con ese terreno.
1: Bueno, pues
0: Entonces nos viene
1: la
0: estupendamente.
1: verdad es que sí. Maritere Arteche,
0: Sí.
1: alcaldesa de Morga, el último municipio
0: Sí.
1: en Vizcaya que dice sí a este tipo de vivienda cooperativa. Es que ricasco por
0: Sí.
1: estar con nosotros.
0: Vale, va. Vas away.
1: Agur.
0: Cuando isa. Vale, agur.
1: Bueno, Rubén, ¿cuántas alcaldesas y alcaldes se han puesto en contacto contigo? Además de Morga, que aquí ya hay algo ya que podemos concretar más. ¿Hay
2: Pues
1: más interés?
2: contadas con las de una mano, que no es poco porque antes no había nada. Entonces, sí que es verdad que hablamos también con Eudel, con diferentes ámbitos, para que poco a poco se vaya conociendo y hacer estrategias colectivas, ¿no? De alguna forma. Pero hay municipios pequeñitos que tienen este mismo problema, que a veces es difícil si no tienen suelo. En este caso sí que tienen suelo, cuando no hay suelo es más difícil. Aquí se puede abaratar bastante el precio y podemos llegar a precios VPO, que evidentemente es muy interesante. Pero luego hay municipios como Hernani, por ejemplo, Rentería, que tienen iniciativas que están también queriéndose subir a este tipo de modelos.
1: En Guipúzcoa también. Bueno, Maialen Arregui, técnica de Iritik AT. Es una arquitecta y además asesora urbanística que conoce muy bien todo el tema de Morga y demás. Hola Maialen, bienvenida. Bueno, Maialen, ¿qué es lo que tenemos que tener en cuenta en caso de que nos sumemos a esta ola? Es decir, estamos poniendo encima de la mesa algo que va muy poco a poco, que por cierto en otros países ha avanzado mucho durante los últimos 30 años, pero ¿qué tenemos que tener en cuenta en caso de lanzarnos a este tipo de historias, Maialen?
3: Sí, bueno, como decía Rubén, ¿no? El componente social sí que es muy importante en este tipo de modelo de vivienda, ¿no? No sería, digamos, pues un modelo al uso en el que compras una vivienda y ya vas a vivir tú, ¿no? Digamos, con tu familia o con lo que tengas ya un poco instaurado. Y entonces es muy importante trabajar, digamos, lo que es el grupo, ¿no? Hacer un grupo que haya trabajado todo el proceso, que haya trabajado el carácter, digamos, de esa vivienda. Trabajar cómo serán los espacios, el diseño, el funcionamiento, ¿no? Y digamos que todo ese proceso lo lleven en grupo y normalmente acompañados, ¿no? Porque no suele ser pues un proceso habitual, y normalmente los grupos lo que necesitan es mucho acompañamiento en todo este proceso, ¿no? Digamos en el impulso inicial, que en este caso, pues no, como ha hablado Mariter, en el caso de Morga, pues ya pues tienen un suelo bastante fundamentado, ¿no? Que tienen ya un solar y ya con eso ya tienes como un impulso bastante importante, ¿no? Pero luego habría que, digamos, crear ese grupo, hacer una consolidación, que bueno, normalmente suele ser como de pues medio año, ¿no? Pues trabajar cómo queremos que sean esas casas, cómo queremos habitarlas, cómo queremos que sean los espacios y demás. Y luego ya estaría, digamos, la materialización, ¿no? El construirlo. Y ahí también se necesitaría ayuda jurídica para hacer, ¿no?, los estatutos, crear la cooperativa. Bueno, son muchas, fíjate, cosas que a nivel individual también las hacemos, pero en colectivo pues necesitan de otro impulso.
1: No, desde luego, y mucho tiempo. Primero, desde el casting, perdonadme que hable así, de las personas con las que vas a vivir, porque antes hablando con juez nos decía, vamos a ver, a veces hay problemas de convivencia, eso es así, y como pasa en todas las comunidades de vecinos, hasta pues el hecho de lidiar con la burocracia, porque es verdad que ella también nos contaba que si quiere poner placas solares, no le tratan como otro tipo de viviendas, como pueden ser las de la VPO. ¿Cuáles son esas las trabas, Mayal, en que os encontráis?
3: Sí, al final, a ver, digamos el sistema está definido como si, bueno, digas, pues hemos, ¿no?, para las personas, digamos, individuales. Entonces, cuando hablamos de colectivos o otras entidades, pues las subvenciones o todas estas cuestiones cambian. En ese caso, lo que decía Rubén, ¿no?, que hay que incidir que este modelo tenga más presencia y se entienda mejor cómo funciona para que esas subvenciones y esas ayudas también se planteen para este tipo de modelos, ¿no? Porque tú puedes pedir una subvención como persona individual para tu casa, pero ya si eres una cooperativa igual no dispones de esa subvención, y al final estas cooperativas no tienen un ánimo de lucro, ¿no? Digamos que si viven 8 personas en esa vivienda, son 8 personas las que van a disponer de esa subvención, ¿no? Pero esas trabas administrativas sí que pues luego presentan, ¿no?, pues muchas más trabas en algunos aspectos.
1: Madre mía. Mayalen, entonces, ¿que nos animamos o no? Porque el mensaje que estamos dejando es para muy, muy cafeteros. Rubén lo es, sí. Lo lleva haciendo muchos años. Pero es verdad que vosotros también, porque estáis trabajando en la organización de los barrios, de los pueblos, de las ciudades, y veis que los modelos urbanísticos siguen en una dirección contraria a lo que ahora mismo demanda la ciudadanía.
3: Sí, y yo creo que el mensaje sí que es de ánimo, y bueno, igual trayendo un poco la experiencia de Morga, ¿no? Igual que hicimos la primera sesión, digamos, de presentación del modelo, y sí que salen muchas dudas y la gente piensa, ¿no?, que tengo que compartir todo, que tengo que vivir no sé cómo, que... Pero luego este modelo también tiene diferentes, digamos, alternativas, ¿no? Puedes compartir más o menos, puedes definir de una manera o de otra, o sea, es como... Puedes definir respecto a tu estilo de vida cómo vas a compartir ese espacio, ¿no? Entonces, yo creo que sí que es de ánimo. Lo que pasa es que igual da miedo un poco a veces lo desconocido, ¿no?
1: Mayalen, ¿tú
3: saber
1: vives,
3: más sobre el modelo?
1: ¿Vives en un modelo de estos?
3: No, yo vivo en un piso en alquiler.
1: ¿Y tú te lanzarías?
3: Pues yo sí me lanzaría por un poco por lo que dice Rubén, de la estabilidad, al igual que tienes flexibilidad, ¿no? Por ejemplo, pues yo vivo en alquiler, pues la estabilidad pues en este momento pues igual no es mucha, ¿no? Claro. La compra tiene otros aspectos que también puede ser más, que te pueden dar más estabilidad, pero también tienen otros compromisos y otros riesgos, ¿no? En este caso, por ejemplo, la cooperativa es la que pide la hipoteca, ¿no? Entonces, digamos... No tienes ese riesgo hipotecario personal. Bueno, hay bastantes ventajas respecto a...
1: Rubén, está medio convencida, Mariana. Yo no sé si hemos ayudado a quienes nos están escuchando, pero que es verdad que queríamos seguir la trayectoria después de un año con lo que ha ocurrido en las calles. Porque tú, cuando has visto que esto ha estallado, con el caso Mari Carmen, aquí tenemos otras Mari Carmenes, lo hemos dicho siempre, Maribí, Los 8, Serandio, bueno, si habéis seguido la SER, hemos estado en todos estos sitios. Si esto ayudará. Si esta movilización ayudará, o una vez que pase el 29N se acabó todo, ¿cómo lo ves?
2: Yo creo que a mí...
1: A Rubén y luego sí. Mayalen, rápidamente.
2: Yo creo que es un modelo al que le ha llegado su tiempo, porque es una solución muy potente que ha llegado para quedarse y el cambio cultural está en marcha.
1: Mayalen.
3: Sí, o sea, yo creo que eso, que no hay que tener tanto al miedo del trabajo y el esfuerzo en grupo, porque bueno, como ha dicho Rubén, ¿no?, el esfuerzo colectivo luego tiene grandes premios, y este yo creo que es uno de ellos.
1: Bueno, pues apuntamos que no contáis con el apoyo público suficiente, que estáis apelando a la implicación incluso de los ayuntamientos, que Morga ha dado el sí y que os tenemos, pero que muy conectados. Rubén, Mayalen, es que ricasco por presentarnos este modelo alternativo a la vivienda habitual.
2: Es que ricasco.

Escuchamos las noticias de la una y después más Hoy por Hoy Bilbao Vizcaya. Atentos, atentas si son usuarios de la plataforma Booking de búsqueda de viajes, porque va a ser nuestro protagonista en el código de barras Vizcaya. Hasta ahora.

0: Es la una, las 12 en Canarias.
1: El Partido Popular se vuelve a enredar con las pensiones. Feijóo defiende en Bruselas la viabilidad del sistema si gobierna, pero casi al mismo tiempo su responsable económico lo supedita a la situación económica del país.
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1: ¿Qué tal? Buenas tardes. El Partido Popular no consigue salir del bucle en el que se han metido ellos solos otra vez. Juan Bravo vuelve a sembrar dudas sobre lo que va a hacer el Partido Popular si gobierna con el sistema de pensiones. En un foro organizado por 5 días, el vicesecretario económico del PP ha dicho que el sistema es viable, sí, pero si la economía acompaña.
2: Los datos están ahí. Que sí, pero ¿cuál es el problema? Pero que nosotros hemos votado, a favor.
3: No va a petar.
2: Si tenemos la economía adecuada, ¿eh? Tenemos que tener la economía adecuada. Es decir, cuidado con que si seguimos acumulando 600.000 millones de deuda,
4: entonces ustedes creen que es problema de modelo, ¿verdad?
2: Sí, es problema de economía.
1: Es un problema de economía, el matiz. Esto ha dicho Juan Bravo prácticamente a la par que su líder, Alberto Núñez Feijóo, trataba de zanjar este asunto. Desde Bruselas, Feijóo ha defendido la viabilidad de este sistema de pensiones que han puesto en duda miembros de su partido como Esther Muñoz, diciendo aquello de va a petar. Las pensiones son innegociables, ha dicho el líder del Partido Popular, mientras que Pedro Sánchez le acusa también desde Bruselas de mentir.
5: Es decir, que el plan tanto de la derecha como la ultraderecha es mentir a los pensionistas hasta el 29 de noviembre. Y luego, si les da la suma y pueden gobernar, recortar a los pensionistas.
1: A partir de las 2, nosotros aquí en Hora 14 vamos a estar en Bruselas con la última hora del Consejo Europeo, donde los líderes de los 27 están debatiendo, entre otras cosas, sobre la presión que está ejerciendo Donald Trump sobre Zelensky. 1:01 PM y a esta hora la otra noticia está en el silencio por el momento del gobierno ante las nuevas denuncias de migrantes en Ceuta que aseguran haber recibido palizas por parte de militares españoles. La información la hemos avanzado esta mañana aquí en la SER y Amnistía Internacional le ha pedido ya al Ministerio de Defensa que investigue de manera exhaustiva lo que está ocurriendo. Sobre esto, el Partido Popular también trata de parecerse todo lo posible a la extrema derecha y lo ha mezclado todo. Preguntada por estas palizas, Carmen Fúnez ha respondido con las denuncias por violación en Ceuta.
6: Pues mire, las denuncias, pues yo entiendo que los marroquíes que saltaron la valla y que entraron de manera irregular en nuestro país presenten denuncias, pero también conocemos las denuncias de los múltiples, por desgracia, violaciones que se han producido y por lo tanto yo creo que el ejército en nuestro país atiende en las situaciones de crisis, ayuda a todos los ciudadanos y es lo que está haciendo en Ceuta, a pesar de que el gobierno de España no le ha dado la autoridad suficiente para poder proteger a todos los ciudadanos.
1: Violaciones en una dirección. Se olvida Fúnez de las agresiones cometidas contra menores migrantes por ciudadanos españoles y de otras nacionalidades. Además, teniendo en cuenta que los carburantes no paran de subir, es un dato muy relevante este que vamos a contar ahora. España ha liberado otros 4,4 millones de barriles de los comprometidos por los países de la Agencia Internacional de la Energía. Sira Valdés, ¿qué tal? Muy buenas tardes.
7: Hola, buenas tardes. Estos 4,4 millones de barriles de crudo constituyen la segunda liberación de reservas de nuestro país, que aún tendría pendiente de sacar al mercado un 30% de los 11 millones y medio de barriles comprometidos, según fuentes de Transición Ecológica. España reacciona así a la petición de la agencia de que los países avancen en la liberación de las reservas comprometidas. También había solicitado que se priorizase el diésel, uno de los suministros más afectados por la crisis, pero desde el Ministerio no concretan qué derivados del petróleo se liberarán en esta segunda fase.
1: Y más cosas.
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1: Con Javier Líbana, ¿qué tal? Muy buenas tardes.
8: ¿Qué tal, Casal? Buenas tardes. Casi la mitad de los adultos en España afirma haber sido castigado con bofetones o golpes cuando era niño o adolescente. Es la conclusión del primer estudio de este tipo que se hace en nuestro país y que acaba de publicar el CIS. Laura Gutiérrez, buenas tardes.
9: Buenas tardes. Sí, el CIS ha preguntado por primera vez a los adultos si sufrieron violencia como castigo durante su infancia o adolescencia. Casi el 50% ha dicho que sí, que recibió bofetadas o golpes. El 17% palizas o patadas. El mismo porcentaje que sufrió tocamientos, besos o contactos físicos de carácter sexual no deseado y el 10% reconoce que sufrió agresiones por su orientación sexual o su color de piel. Más de la mitad de los encuestados está de acuerdo en que a los niños hay que enseñarles a obedecer desde pequeños, aunque sea con castigos. Un 45% se opone a que los padres usen insultos para regañarles. El 20% cree que el principal problema de los niños hoy en España es la adicción a las pantallas. 7 de cada 10 piensan que los menores vivirán peor que sus padres.
8: Además del exterior, Israel está planeando desplegar a 2.000 observadores en las mesas electorales árabes para las elecciones de finales de este mes. Jerusalén, Nuria Garrido.
3: ¿Qué tal? Buenas tardes. Sí, es una propuesta que han lanzado Netanyahu y Smotrich, el que ha sido uno de sus ministros más radicales, dicen para prevenir el fraude en la votación y el recuento de votos en el sector árabe, que según ellos acumula un largo historial de falsificar los resultados. Lo cierto es que estas son las mismas acusaciones que el partido de Netanyahu hizo durante la noche de las últimas elecciones, pidiendo incluso enviar agentes de la policía a los centros de votación árabe y que el comité electoral rechazó. Recordemos que las encuestas están dando ahora mismo entre 13 y 15 escaños a las dos listas árabes que podrían ayudar al bloque anti-Netanyahu a llegar a esa mayoría absoluta.
1: Nos quedan los deportes. Con Sonia Lux, ¿qué tal? Muy buenas tardes.
10: Buenas tardes, con dos nombres de actualidad en esta hora de la mañana, dos brasileños. El primero, Vinicius, porque si nada cambia, el Real Madrid va a recurrir la sanción de 4 partidos. Antón Meana, buenas tardes.
11: ¿Qué tal? Buenas tardes. Todavía no es oficial, pero el Madrid estudia el caso y tiene previsto presentar un recurso por la sanción a Vinicius. 2 partidos por el tirón de pelo, otros 2 por la protesta, lo que le impediría jugar, por ejemplo, el clásico del 25 de octubre en Barcelona. Los blancos están dispuestos a llegar hasta el TAD porque consideran que es injusto el castigo a su futbolista.
10: Vinicius, en principio, gracias a Antón, se va a perder ese clásico contra el Barça. Un equipo, el azulgrana, que hoy tiene una buena noticia. Cuéntanos, Nils Solà, hola.
12: Buenas tardes. Rafinha ya se entrena con el Barça. Es la principal novedad del conjunto de Hansi Flick, que se ha entrenado esta mañana a eso de las 11. Lo ha hecho con el brasileño por primera vez desde que se lesionó hace ya un par de semanas con Brasil. Se ha perdido los 2 partidos ante Getafe y Galatasaray, pero en el Barça esperan que pueda estar en la Cartuja el sábado para jugar contra el Betis y también pueda estar el holandés Frenkie de Jong.
10: 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Y en la Conference League, 7:45, el Getafe visita al Craiova en Rumanía. 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
1: Y Líbana, el tiempo, se acercan ya por fin las lluvias, ¿no?
8: Sí, de hecho, sigue el calor de momento, pero ya se esperan tormentas que pueden ser localmente fuertes, por ejemplo, en litorales del sureste peninsular. También se esperan rachas muy fuertes de viento en Cádiz. Eso sí, para ver al Celta hoy va a ser relativo buen tiempo.
1: Buen tiempo siempre. Con esto y más, volvemos a las 2, la 1 en Canarias.
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1: Pasan 9 minutos de la 1 de la tarde. Gracias por seguir al otro lado de cualquiera de las maneras posibles. Saben que la radio siempre les va a acompañar a través del móvil, con la aplicación de la SER, los agregadores de audio, en fin, que estamos en todos los sitios, hasta en la web. Por cierto, enseguida abrimos nuestro código de barras Vizcaya. Hoy estamos, pues nada, intentando localizar, y de hecho ya tenemos algún vizcaíno afectado por las ofertas falsas que se ha encontrado en Booking, porque la OCU ya advertía hace una semana de la falta de seguridad ante estafas y fraudes de plataformas de alquiler vacacional, y citaba expresamente a Booking. Bueno, enseguida el caso concreto, pero antes, crónica deportiva. Verónica Gómez, ¿cómo estás?
2: Hola, Azul, muy buenas.
1: Enseguida te doy la enhorabuena, pero antes cuéntame cómo se ha vivido en Sestao el logro, la victoria de ayer, finalistas de la Copa Federación.
2: El River a un partido de conseguir el que sería el primer título de la historia del club. Ahí es nada, el próximo sábado 14 de noviembre, todavía y sin hora, va a ser ese partido, la finalísima, frente al Recreativo de Huelva, que pasó a los penaltis después de que ayer el River consiguiera dejar fuera al Salamanca de Iker Muniain, el equipo del exjugador navarro del Athletic, que se quedó con un futbolista menos nada más comenzar el partido a los 2 minutos de juego, y que eso aprovechó el River, el equipo de Héctor Urquía, para endosarle un 3-1 y, lo que te digo, meterse en esta final.
1: Qué bien,
2: pero
1: qué bien.
2: Claro, era un reencuentro, ¿no?, digamos, con Iker Muniain, que evidentemente, pese a la derrota, pese al mosqueo que también tenía, por ejemplo, con el árbitro por un penalti que reclamó y demás, se llevó también algún recuerdo bueno de este retorno a Vizcaya.
3: Sí, agradecido a la gente, a los chicos pequeños. Bueno, sentir ese cariño aquí en Vizcaya, pues para mí es bonito, ¿no? Y joder, hacer feliz, que te pidan una foto, un autógrafo, pues hace que estás en el recuerdo de la gente, pues por todo lo que he podido vivir con el Athletic. Siempre es chulo, siempre es bonito, así que bueno, agradecido por eso, y agradecido, bueno, pues por vivir noches bonitas de fútbol, ¿no? Más allá de la derrota, estar en un campo de fútbol siempre para uno le llena, ¿no? En mi caso, y que haya Sarmientillo y tal.
1: Pues bueno, si ya llega a ganar, ya vamos, tela.
2: Al final le sacamos una sonrisa, pero sí, es verdad que tiene un mosqueo importante. Bueno, oye, que es posible que el destino todavía le vuelva a traer en otra ocasión, porque la Copa la va a disputar con el Salamanca, y oye, quién sabe si en los próximos meses tenemos de vuelta por aquí a Iker Muniain. Una punta roja y blanco azul muy rápido, porque mirando ya el partido del sábado frente al Valencia, hoy Aymeric Laporte ha empezado a hacer carrera continua en Lezama, así que veremos si puede ser de la partida para esa cita contra el conjunto Cheo. Y vamos a hablar del tiempo, que parece que hay cierta preocupación también de si va a volver a llover, no va a llover. ¿Sabes lo que está pasando en el Levante, en el Mediterráneo, en estas últimas semanas? Lo que pasó en el partido frente al Levante, así que vamos a situarlo, a ver cómo está en la situación meteorológica. Y en baloncesto, otra victoria de Bilbao Basket, 97-86, que se impuso ayer al Slavia de Praga en Miribilla. Es verdad que el partido no fue el más estético que ha jugado el equipo de Ponsarnau esta temporada, que estuvo apretado hasta el final y que tuvo en Martin Krampel y en Linason a los dos hombres decisivos para llevarse esa victoria, seguir adelante con paso firme en esta Champions League, en el recorrido europeo. Otra cosa será lo que pase el fin de semana, que hay partido importante en Madrid contra el Real Madrid el domingo a mediodía.
1: Estaremos muy pendientes. Oye, Verónica, tengo que decir a la audiencia que hoy vais a tener el gusto de contarnos todo lo que cuentas, hasta donde quieras leer, para no hacer spoiler, de tu primer libro, titulado Los Williams, que entiendo que va a recorrer, no sé de qué manera, la historia de estos hermanos del siglo XXI, y que han sido todo para el Athletic. Ilusión.
2: Sí, y que esperemos que lo sigan siendo.
1: Ojalá,
2: ¿no?
1: Ojalá.
2: Mucho tiempo,
1: sí, señora.
2: Que es un recorrido que, bueno, puede imaginarse todo el mundo. Arranca en Ghana, no lo hace aquí, sino con lo que motivó, ¿no?, la partida o la decisión de, claro, de emigrar, sí, de sus padres, de María y de Félix, y que, bueno, pues de alguna manera, con humildad y con cariño, intentamos repasar esta figura de los dos hermanos en rojo y blanco. Ayer ya conté el final en el larguero, me echaron un poco la bronca, pero claro, termina el libro con Nico ganando el Mundial. Es que
1: bueno,
2: es un spoiler realmente.
1: La verdad es esa. Lo que pasa que yo no sé si te has entrevistado con la familia, si has seguido desde el punto de vista deportivo sus vidas, no sé si has tenido acceso a ellos.
2: Mucha,
1: Verónica,
2: curiosidad deportiva, no.
1: ¿No has hablado con ellos?
2: No.
1: ¿Ellos han recibido tu libro?
2: Bueno, estaría bien saberlo.
1: Sí, pues lo dejamos ahí encima de la mesa. A partir de las 3:20, Los Williams, Verónica Gómez, su primer libro. Qué orgullo, en la redacción.
2: Gracias,
1: estamos comentando todos. Gracias, Vero. Hasta luego.
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1: Abrimos este Código de Barras Vizcaya con lo que les decía, con una advertencia, con un caso real, con alguien que además nos es muy cercano en la redacción de Radio Bilbao porque es nuestro compañero Iván Martín, una de las personas afectadas por... lo que está siendo un problema de seguridad a la hora de contratar en Booking. Iván Ola, bienvenido a este colegio de barras.
0: Hola, bien hallado.
1: ¿Cómo te agradezco? Porque esto sí que es servicio público también, contar un caso que te pasó.
0: Es verdad que me gusta más entrar para contarte las novedades deportivas, sorteos de Copa y demás, pero oye, si con esto ayudamos y ponemos voz y también de alguna forma visibilizamos lo que a nosotros nos ocurre en primera persona, pues bienvenido sea, claro que sí.
1: ¿Cuándo contratas? Entiendo que a través de la plataforma Booking. Sí. ¿Y hacia dónde vas?
0: Mira, esto es un viaje que teníamos planeado la familia, destino París, destino Disney. Era el principal objetivo, ir a Disney con la hija, con mi suegra y demás, pues cuatro integrantes de la familia. Previo paso por París, a través de Booking, contratamos un apart-hotel cerca de la Torre Eiffel. Es verdad que nos llamó la atención no el precio, sino las fotos. Ajá. Que eran muy chulas. Digamos, bueno, seguro que hay alguna trampa en cuanto a la foto, no en cuanto a la realidad que nos encontramos cuando llegamos a París.
1: ¿A qué hora?
0: A eso de las 11:30 de la noche.
1: ¿Con una niña pequeña?
0: Con una niña pequeña, ya dormida, por cierto, lloviendo, bueno, que esto...
1: Pero bueno, desagradable y con ganas de llegar al lugar que habías contratado.
0: Y nos encontramos que ese lugar no existía como apart-hotel. Era un edificio con unos andamios que estaba en obra y allí nadie nos atendía. No había opción de apart-hotel, no existía el teléfono al que estuvimos llamando, claro, también a esas horas, pero que no existía. Y al de unas horas después de buscar soluciones y demás, en algunos comentarios encontramos que era una estafa.
1: En la plataforma Booking, entrando abajo, ya había gente advirtiendo y denunciando que era una estafa.
0: Sí.
1: Claro, la lección aprendida en ese caso, que es dolorosa, pero a partir de ese momento...
0: Sí, porque ya habíamos hecho el pago.
1: Claro.
0: Que es una de las conclusiones.
1: ¿Cuánto pagasteis?
0: Casi 200 euros.
1: Vale, ¿y lo habíais pagado por anticipado todo?
0: Claro, lo habíamos pagado por anticipado todo.
1: ¿Con tarjeta?
0: Con tarjeta, correcto, vale. Sí, a través de...
1: ¿Y a la hora de hacer el pago notasteis algo en
0: la
1: web?
0: No, ahí sí que no notamos ninguna... Bueno, nada que nos invitara a pensar que era un apart hotel fantasma, como lo llamamos.
1: ¿Os podéis poner en contacto con Booking de alguna manera?
0: A través de mensajes... Pero claro, te salta automáticamente diciendo, ¿no? 24 horas este mensaje tan educado que tienen, 24 horas. Y es verdad que en 24 horas se ponen en contacto sin darnos ninguna solución, con el daño ya, el daño evidente de no existencia de dónde dormir esa noche evidente. Bueno, y la losa moral, ¿no?
1: Claro,
0: que te supone el viaje de tanta ilusión que nos hacía a todos arrancar de esa manera.
1: O sea, que ellos no asumen ningún tipo de responsabilidad y hasta ahí, y a partir de ahí, porque sé que además sois peleones...
0: Sí.
1: ¿Qué
0: insistimos? Bueno, ahí buscamos soluciones. Esa misma noche buscamos un hospedaje para dormir.
1: Bien.
0: Claro, y los dos siguientes, porque claro, era un lugar donde íbamos a estar 3 días antes ya de desplazarnos hacia Disney. Entonces, pues buscamos soluciones, buscamos otros hoteles
1: y demás.
0: Una de las respuestas de Booking es que nos da un dinero que evidentemente está muy lejos de... Bueno, lo voy a decir, en concreto 58,70 euros creo que es exacto.
1: ¿En calidad de qué?
0: Pues en calidad de un vale para poder utilizarlo a través también de su plataforma. Y nada, y ahora estamos recabando toda la documentación, todas las facturas, todo lo que ha conllevado esta situación para, bueno...
1: A través de una organización de consumidores, entiendo, ¿no?
0: Correcto.
1: Iván,
0: eso es.
1: ¿Os han dicho que será fácil recuperarlo? ¿No os han dado esperanzas?
0: No nos han dado ni sí ni no. No somos muy optimistas, Azul, no te voy a engañar, pero vamos a pelear hasta que... pues tengamos que tirar la toalla de alguna forma.
1: Pues Iván Martín, te agradezco mucho que hoy seas hoy la voz de las personas que están seguro padeciendo lo que tú has padecido con Booking.
0: Sí, porque además, claro, empiezas a enredar y empiezas a preguntar y no ha sido, no en París, sino en otras ciudades europeas donde también se han vivido situaciones muy desagradables.
1: Pues Iván, gracias y ahora vamos a hablar con quien tiene más información. Hasta luego.
0: Hasta ahora.
1: Bueno, pues resulta que nos hemos puesto en contacto con la Organización de Consumidores Usuarios porque precisamente han lanzado una advertencia que dice que hay falta de seguridad ante estafas y fraudes de plataformas de alquiler vacacional como Booking. Enrique García, portavoz de la OCU, bienvenido Enrique a esta sección, ¿cómo estás?
2: Hola, ¿qué tal? ¿Cómo estás? Encantado de estar de nuevo contigo.
1: ¿Has podido escuchar a Iván? Entiendo que es algo que se repite en las denuncias. A ver, cuéntame.
2: Pues se repite ese patrón, ¿no? Nosotros pues también tenemos reclamaciones de vecinos de Baracaldo relacionados con un phishing, claro, dentro de la plataforma oficial de phishing por valor de 459 euros, donde se reserva un alojamiento que luego no existe. Casos también, como has comentado, en este caso en el extranjero, y recientemente pues hemos conocido que en Madrid ha habido un fraude que afectaba al menos a 800 personas.
1: ¿Esto en qué tiempo? Porque no sé si coincide con el momento en el que ha sido estafado nuestro compañero. ¿En qué tiempo?
2: Pues se ha conocido de forma reciente, el pasado 8 de octubre, y era pues
1: justo
2: un sitio muy cercano al Retiro, donde se anunciaba un hotel concreto, y bueno, pues en ese hotel concreto pues resulta que ni existía lo que se ha descrito perfectamente, que ni existía, y tuvieron que poner un cartel los vecinos, bueno, pues hablando de que allí no existía como tal hotel y que no, pues porque lleva gente de todos sitios, ¿no? Donde, bueno, pues hemos podido comprobar la reserva concreta de Booking a través de, o sea, se llamaba Palacio Central Madrid.
1: Sí, sí.
2: Cobraban 403 euros por una reserva de 2 días en el Puente de Octubre. Y bueno, pues existía esa reserva como tal, y Booking lamentablemente pues se desentiende en primera instancia de las compensaciones a las que nosotros entendemos que está obligado la normativa europea en materia de servicios digitales. Ha reforzado las obligaciones que tienen, las obligaciones de diligencia que tienen las plataformas online, especialmente con la detección y retirada de contenido ilícito y claramente engañoso.
1: Pues no se dan por aludidas. Fíjate, 58 euros en un vale para que lo pueda disfrutar en Booking otra vez. A mí me parece un chiste.
2: Pero
1: no sé cómo,
2: fíjate,
1: lo ves tú.
2: Pues fíjate la contradicción que tiene eso, donde dicen que no tienen responsabilidad, pero dan 58 euros. Nosotros entendemos que no darían, si no tuvieran responsabilidad,
1: claro,
2: pues no darían esa cantidad. Luego lo que intentan es compensar por un perjuicio de los que ellos no son responsables directos, pero sí que tienen una responsabilidad en cuanto a que se hace en su plataforma con un contexto seguro. Y, por supuesto, creemos que es un caso que hay que ganar los tribunales. Somos cautos también sobre el resultado de esta circunstancia.
1: Porque
2: los contratos son los contratos. Muchas veces damos a esas condiciones generales sin aceptar. Aceptamos sin mirar esas condiciones generales, quería decir. Y en sus contratos establecen la no asunción de responsabilidades. Pero cuidado, también está la normativa europea que obliga a mezclar la diligencia. Y es decir, si ellos no demuestran diligencia en la retirada de esos anuncios falsos, hay un dato que en el caso que habéis contado es muy significativo, que dentro de los comentarios del propio Booking haya un comentario sobre estafa.
1: Lleva
2: y
1: tiempo
2: se
1: ese anuncio, claro.
2: Continúa, efectivamente.
1: Claro.
2: Con lo cual, eso para nosotros es un elemento de falta de diligencia en la gestión, ¿no? Otra cuestión también, con independencia del resultado, que nosotros confiamos en que pues se tiene que imponer la lógica de la ley, y es que cuando se presta un servicio, el que presta el servicio, y en este caso es la intermediación, y produce un daño, porque fruto de esa intermediación ha sufrido una estafa, pues hay una responsabilidad de indemnización de daño. Eso se tiene que imponer porque creemos que llevamos razón. Digo, claro, que con independencia de esto, los consumidores sí tenemos que extremar las precauciones en la contratación de este tipo de servicios a distancia, máxime cuando se trata de servicios en otros países. Esa llamada a esos teléfonos de contacto, pues tiene que producirse antes, hay que asegurarse
1: que existe el local,
2: tiene que responder a alguien a ese teléfono. Y luego cuidado también con los mensajes que se reciben a través de los móviles, donde se habla de cambio o alteraciones de reserva o que se produzca el pago fuera de la plataforma que establece el propio Booking. Eso es una red, una bandera roja, una señal de alarma de que podemos ser víctimas de un fraude. Cuidado con ese tipo de cuestiones, lamentablemente cada vez más habituales, porque hay que ver la cantidad de estafas digitales de esta naturaleza que hay. Un dato, y es que en 2025 la Fiscalía tramitó 470.000 denuncias por estafas digitales y muchas de ellas tenían que ver con los apartamentos vacacionales o la reserva de hoteles.
1: Enrique, desconfiamos y rechazamos cualquier petición de pago o transferencia externa y conservamos toda la documentación. ¿Qué nos van a pedir que guardemos? A ver, ¿qué necesitamos guardar?
2: Pues mira, toda la publicidad alrededor de la contratación. Desde las fotos, que son relevantes, por cierto, hay mecanismos donde introduces la foto y a través de la inteligencia artificial te puede decir si son reales o no, incluso la foto del interior. Por supuesto, lo que es los contactos, los teléfonos, los medios de pago que se han seguido. Y luego, no estamos hablando en primera instancia, estamos hablando de una estafa, y la estafa se denuncia a la Fuerza y Cuerpo de Seguridad del Estado. Se denuncia porque hay una tramitación. Luego también tenemos que saber los consumidores que cuando somos víctimas de esa estafa por el uso de un medio de pago fraudulento, tenemos derecho al reintegro, ¿no? Si hemos sido víctimas de un engaño, pues nosotros entendemos que hay fraude detrás y podemos solicitar la cantidad del reintegro. Y luego hay que acreditar esa estafa y ahí pues el conocimiento, o por lo menos el papel facilitador de la plataforma en la perfección de esa estafa. Eso es determinante porque va a ser lo que vamos a reclamar.
1: Fíjate, a nuestro compañero le preguntábamos fuera de antena si le habían orientado poner esa denuncia ante la autoridad competente, que puede ser policía municipal, entiendo, o la Ertzaintza en nuestro caso. No se lo han dicho. ¿Tú le recomiendas que lo haga?
2: Totalmente. Cuando uno es víctima de una estafa, tiene que denunciarlo.
1: Sí, eso es sobre todo digital.
2: Y luego hay que acudir a la entidad financiera con esa denuncia y pedir el reintegro. La entidad financiera se va a negar, pero bueno, pues también cabe abrir la posibilidad de quien ha sido víctima de un phishing y al final se produce un pago por engaño, pues nosotros entendemos que tiene derecho al reintegro. Y hay muchas sentencias que lo avalan, es decir, que aquí habría la posibilidad de ejercer dos acciones diferentes, una encaminada a la recuperación del dinero y otra a pedir daño y perjuicio a Booking por esa modalidad de phishing, y donde no acredite la plataforma pues que ha sido diligente en frenar ese tipo de fraudes por su propia plataforma. Y pues nosotros hacemos un vaticinio: lamentablemente, si no se ponen medidas que garanticen la seguridad de los consumidores, se perderá la confianza en este tipo de plataforma y esto puede afectar directamente al negocio. Así que se tienen que poner, permíteme la expresión, tienen que poner las pilas para que esto no
1: ocurra. Oye, pues es otro servicio que hemos dado en este código de barras Vizcaya, sobre todo porque lo teníamos tan cerca, Enrique, cuando hablábamos con vuestros servicios jurídicos, y sabemos que además aquí también tenéis vuestra clientela, decíamos, bueno, a ver qué nos dice como portavoz Enrique García de la UCI, nos has dejado esos consejos clarísimos. Por cierto, siempre denunciar, aunque nos parezca poca cantidad, porque queda constancia de algo que es un delito. Enrique, gracias. Hasta el mes que viene. Un abrazo.
2: A vosotros, agur.

0: Abrimos esta mesa de Código de Barras Vizcaya, a quienes ya nos acompañan. Luis Arbiol, presidente de Bilbao Dendak, María López, presidenta de CECOBI, Yaniria Torbisco, directora de la Asociación de Comerciantes y Hostelería de Casco Viejo. Bienvenidos, ¿cómo estáis? Bienvenidas. A ver, ¿cuál es vuestro, no sé, vuestra relación con las plataformas? ¿Podemos hablar de esta o de otra? Las plataformas de alquiler vacacional, no sé si utilizáis, ¿no, Luis?
1: Sí, sí, yo con Booking concretamente no he tenido ningún tipo de problema, pero mira, cuando me has preguntado, he sacado un correo electrónico de una reserva que he hecho de hotel hace poco y me dice que nuestro proveedor tecnológico de web y reservas en línea ha detectado actividad sospechosa en relación a varias reservas y de inmediato tomamos medidas. Para tu tranquilidad, en ningún momento esto afecta a los datos de tarjeta de crédito. Eso sí, puede afectar a los datos de la reserva, el nombre, los correos electrónicos, las direcciones y los números de teléfono asociados. Vamos, que te deja con una tranquilidad.
0: No, claro, porque parece que yo ya te he avisado lo que nos estaba diciendo Enrique, ¿no? Que claro, y ellos lo que dicen, lo que nos están contando es que hay una responsabilidad activa porque las plataformas intermediarias no pueden eludir la responsabilidad ni atribuir la culpa únicamente a la anunciante.
1: Esto ha sido directamente con el hotel, ¿eh?
0: Mira, pues muy bien. Yanir, ¿en tu caso?
2: La verdad que por suerte, y escuchando esto, pocas veces reservo por Booking, hace tiempo que no lo hago y a partir ahora mismo de ahora se me está quitando un poco las ganas.
0: Claro, claro, porque a veces es como una mirilla donde vemos cómo está el mercado y demás, y a veces lo que hace gente que nos está escribiendo al 616-372-400 es llamar luego directamente a ver si pues en el mismo establecimiento pues se puede hacer el negocio. María, ¿en tu caso?
3: Pues alguna vez he reservado en Booking, nunca he tenido ningún problema, tengo que decirlo, pero es verdad que cuando he hecho viajes un poco potentes he ido siempre a una agencia. Me da más seguridad y de reconocer que, pues bueno, que para algunas cosas soy de la vieja escuela.
0: Bueno, lo contratas ahí y ahí la responsabilidad sí que cae en la agencia y en los posibles seguros e intermediación que puedas tener con ellos.
3: Donde hay gente de confianza, sí.
0: Bueno, oye, yo tengo que volver a Yanire porque ya no nos olvidamos, nos quedamos la semana pasada, es el argumento periodístico, hay que seguirlo y es así. Yo no sé cuántas personas, cuántos establecimientos seguís con el tema de las inundaciones que sufrieron el 3 de octubre, como pasa el tiempo, madre mía, sábado. Sí. Se enviaron 120 cartas, no sé si hay algunos datos y cómo están yendo toda la gestión con los seguros.
2: Pues estamos en el proceso de que los comercios ya le están pasando los peritos. No a todos, porque el proceso está siendo lento y además se abre una doble vía. Aquí es que hay algunos de los comercios en el que el perito ya ha pasado y en otros, por el volumen de comercios que tenemos, reciben un email en el que tienen que facilitar cierta información para que después se pase el perito. Entonces, aquí hay información por doble banda y que luego además tenemos que tener en cuenta que aquí jugamos que tenemos por una parte el comercio que muchas veces está alquilado y aquí juegan dos seguros para el contenido y el continente que se habla siempre.
0: Claro. Oye, los seguros son fantásticos, maravillosos, raudos, veloces. Ya que estamos en un espacio de consumo, ¿cómo se están portando?
2: Pues los peritos que han pasado, los que están hasta el momento, por norma general está siendo bastante rápido, les está facilitando bastante el trabajo y está yendo todo de una manera bastante ágil. Es verdad que tenemos algunos comercios puntuales que igual les va a costar más, pero está yendo con bastante agilidad. Entonces es por parte ahora también, pues eso, que esos propietarios de locales vayan un poco a la par del comerciante también, pues para que esa tramitación vaya en paralelo, porque si tienes el suelo lleno de agua, pues difícilmente podrás trabajar en condiciones.
0: A ver, Luis, que además es uno de, ¿eres afectado?
1: Yo tengo una lonja afectada.
0: Una lonja afectada.
1: Lógicamente, bueno, gracias a Dios la tenía vacía. Pero mira, yo te voy a decir mi experiencia. Primero, el consorcio de seguros ya está, cosa que es muy raro, porque normalmente esta gente tarda bastante más en llegar. Con lo cual, o hemos hecho mucho ruido o algo hemos hecho bien para que ya estén aquí y estén valorando. Por otro lado, los seguros, pues al final depende desde la persona y de tu corredor de seguros.
0: Y de la póliza, ¿no?, que tengas contratada.
1: Y de tu corredor de seguros lo que se quiera molestar. A mí, por ejemplo, mi corredor de seguros me ha tramitado él contra el consorcio. Y hay otros seguros que les están diciendo que no. Que lo tienen que ser ellos quienes lo tramiten. Con lo cual, no sé lo que dirá la ley, no tengo ni idea, pero ahí tenemos uno de los problemas, ¿no? El momento que tienes un problema grave, yo ya te digo, yo no he tenido ningún problema, hasta el consorcio del seguro ha visto que el suelo estaba dañado, me ha pedido un presupuesto, lo ha valorado y estamos ya prácticamente, hemos firmado un documento de acuerdo para que lo solucione.
0: Bueno, de momento, claro, no podemos tener las cifras definitivas de cómo ha sido el estropicio ni las cantidades medias porque seguís hablando con los espero que no llegue lluvia antes de lo que tenga, vamos, sí, virgencita, a poder ser la Virgen de Begoña, ¿no? Que eso, es la que tenéis muy cerca.
2: Eso es.
0: Para que, ¿querías decir algo más, Yanire?
2: No, pues al final un poco lo que está diciendo Luis, que pues el procedimiento está siendo diferente para unos y para otros. nosotros que estamos en coordinación en este caso con el ayuntamiento, también con Bilbao y Quincha, para recopilar todos los datos, y que vamos a estar ahí hablando con todos los comercios y saber la información de todos. Entonces, que el propio comercio también tenga paciencia, para que poco a poco vamos a ir llegando, tanto nosotros como asociación, Bilbao y Quincha de manera paralela, y el perito. Entonces, llega a todos, que todo el mundo haga el trámite a través del consorcio, tanto si se lo hace desde su propio aseguradora o si lo tiene que hacer de manera individual. Es importante que lo tengan hecho, porque el trámite se está haciendo rápido, porque como Luis ha dicho, el ruido se ha hecho y se ha hecho bien.
0: Bueno, María, al respecto, no sé si tienes algo que decir.
3: Más que
0: Yanire, no.
3: Que Casco Viejo Imposible.
0: Pues entonces, paso de tema, porque ayer aquí estuvimos hablando de la inflación que nos deja septiembre, la mayor subida de la cesta de la compra desde el año 2023. En ese año, aquí ya hablábamos del 5,8% en Euskadi, pero ahora tenemos un 5%. La alimentación, cuidado, porque aquí tenemos a Luis también, se fija en un incremento del 3,8% por encima de la media nacional, que está en el 2,7%. Los alimentos, ayer lo contábamos en los servicios informativos, las legumbres, las hortalizas, tremendo, han subido un 3,5% respecto al mes pasado. En lo que va de año acumulan ya un encarecimiento del 9,4%. Tú vendes legumbres, Luis, lo tienes en tu establecimiento. Bueno, ¿cómo se está impactando esto a la hora de hablar con vuestros clientes, la clientela? ¿Cómo está subiendo la vida? A ver, Luis.
1: Pues es difícil de contar, y sobre todo para los comerciantes es difícil de contar y es difícil de trabajar, porque con estas cosas tan brutales que estamos viendo, por ejemplo, las legumbres, los huevos es una cosa espectacular lo que han podido subir este año.
0: También vendes huevos, Luis, tenéis huevos.
1: No, pero
0: tienes gente conocida.
1: Han subido muchísimo.
0: Lo que pasa es que en el último dato bajaron, se abaratan un 0,5% en septiembre, pero
1: desde
0: claro.
1: Desde principios de año ha subido más de un 14%, me parece, o algo.
0: No, desde el inicio de acumular una caída del 3,2 desde enero, pero es verdad que el año pasado subieron una barbaridad. Te doy los datos oficiales del INE.
1: Meses, entonces el que
0: pero tengo, bueno, también ha bajado la fruta fresca, la leche y el aceite, un 1,6, por decir algo. Pero claro, están muy altos, porque son precios que van bajando, pero que la media está muy alta.
1: También tenemos que valorar el tema de las legumbres, por ejemplo, que la subida de los precios que ha subido ahora mismo es porque llegan ahora las legumbres nuevas del año y vienen los cambios de precio.
0: Bueno, aquí la clientela que te compra menos, te compra igual, ¿cómo se gestiona
1: la gente
0: esto?
1: La gente se queja, y con razón, porque las subidas son... nunca se había visto subidas tan grandes
0: porque
1: de un año para otro.
0: Tú tienes que trasladarlas al usuario, claro.
1: Ahí viene el segundo de los problemas, que no puedes trasladar toda la subida. Y al final nuestros márgenes pues están viendo reducidos, y bueno, pues es una manera de trabajar. Habrá que trabajar a veces con más margen, otras con menos, porque la subida es tan brutal que... Pero bueno, si lo que más ha subido es la energía y las gasolinas y demás, todo esto conlleva, pues en mi caso, por ejemplo, el bacalao, el barco consume gasóleo como si no hubiera mañana, y el tractor del que va a cosechar la legumbre también. Con lo cual, o atajamos eso desde ese sector energético que tanto nos afecta a todo el resto de productos, o todo esto, mucho me temo que no va a dejar de subir.
0: Mira, María, lo digo porque ahora mismo pues lo dice él en su red de LinkedIn, el presidente de CEBEC. Está acusando de deslealtad al gobierno vasco porque se incrementan los salarios un 4,5% a todos los funcionarios públicos, o sea, que Osakidetza, Ertzaintza, lo ha escrito él en su red de LinkedIn. Vosotros pertenecéis a CEBEC. Claro, aquí está encima de la mesa también que si se encarece la vida y que lo que se va encareciendo la vida, los incrementos salariales, se comen esos trámites. Claro, volvemos a lo que hacíamos, a lo que hablamos aquí cuando le entrevistamos en su momento. ¿A ti qué te parece?
3: Pues lo he leído y sinceramente estoy de acuerdo. Y te voy a explicar mi razonamiento. A todos los empresarios y empresarias nos encantaría poder incrementar los salarios, pero efectivamente lo que pasa en la alimentación es extrapolable al resto de sectores. Habrá sectores que no, pues igual el bancario, no sé, habrá ciertos sectores que les vaya muy bien, pero en general la dinámica es que los márgenes están viendo muy constreñidos. Y alimentación, textil, en cualquier tipo de comercio, porque efectivamente los gastos generales nos están subiendo. Entonces, es fácil, me vais a perdonar, igual no es políticamente correcto, pero lo voy a decir, subir el sueldo con lo que pagamos todos de nuestro bolsillo, y el otro día también lo dije, a una empresa cada vez el mismo trabajador en las mismas condiciones le cuesta más y el trabajador cobra menos. Entonces, si revisáramos un poco la estructura de costes salariales y tal, seguramente las empresas podríamos subir más los salarios, porque nos costaría lo mismo. Entonces esto es la pescadilla que se muerde de la cola. Es verdad que subir a los funcionarios pues es más fácil porque pues bueno, esta cuenta la pagamos todos.
0: ¿Cómo lo veis? A ver, Yanire.
2: Pues al final...
0: Tú no eres funcionaria, lo digo porque no lo eres.
2: No, claro, no lo soy, es que... no lo soy y estoy aquí remando a favor de...
0: ¿Cómo lo veis? A ver, Yanire.
2: Pues al final...
0: Tú no eres funcionaria, lo digo porque no lo eres.
2: No lo soy y estoy aquí remando a favor de todo.

0: o le ponemos coto de alguna manera, o llegará un momento en el que cada uno estemos en nuestra casa y no haya un consumo.
1: A ver, Luis.
2: Hombre, hay una cosa que es muy grave, ¿no? Yo creo que...
1: Perdona, tú también tienes asalariados a tu cargo. Claro. Tienes toda la tormenta encima de ti. Claro. ¿Cuánto les piensas subir? ¿Cuánto se puede subir? No lo sé. Pues y ya. Hay gente que está explicándonos, si no se sube un 4,9%, ¿cuánto pretenden subir? Pues esto ya son las negociaciones colectivas.
2: Claro, luego depende del convenio.
1: Algunas están paralizadas.
2: Y el convenio de cada uno, ¿no?
1: Eso es.
2: Nosotros, por ejemplo, en la tienda siempre hemos subido mínimo el IPC y ha habido algunos años que algo más que el IPC. Pero bueno, eso ya es decisión de cada uno y de cómo vea su negocio y sus daños. Pero a mí lo que sí me da miedo es que la reducción del consumo de la gente en cualquier negocio venga determinado porque no le llega. Eso es muy grave, porque la reducción del consumo de ciertas cosas porque la vida va cambiando, pues bueno, cada uno tendrá que habituarse a los cambios de vida, pero el que la gente no compre porque no le llega es un problema muy grave que nos afecta absolutamente a todos.
1: Pues yo os remito a la entrevista que está colgada en radiobilbao.eu y a la página web donde hemos dejado todo lo que nos contaron ayer aquí limpiadoras de edificios de interior, no exterior, vamos, que había verdaderos dramas con un sueldo bruto anual de 18.000 euros cuando la jornada es completa, porque cuando la mayoría es parcial, imaginaos.
2: Yo te puedo decir, Azul, que nosotros en la tienda hay gente mayor con sus jubilaciones y sus pensiones que están llevando la comida a casa de sus hijos.
1: Pues volvemos a lo mismo. Yo os vuelvo a citar el próximo jueves. Seguiremos hablando de consumo y de todas sus derivadas. Os agradezco mucho que estéis aquí, a Cecovi, a Bilbao Denda, aquí por supuesto al Casco Viejo. Gracias de verdad a los tres.
2: Casco, Azul.

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2: A veces miramos la cuenta del banco, vemos que hay saldo a final de mes y damos por hecho que todo va sobre ruedas. O pensamos que un buen sueldo es sinónimo de tranquilidad absoluta. En Finanzas para Todos, hoy desmontamos ese mito con Íñigo y Unai Sánchez Rosón de SR Nexus. Hola, ¿qué tal?
3: Egunon, buenos días.
2: Bueno, ¿cómo sabemos si nuestra economía está realmente sana?
3: Pues no existe un único número. La salud financiera se parece más a una estructura. Hay cuatro piezas que deberían funcionar juntas, que sería tener una liquidez suficiente para imprevistos, una deuda que podamos asumir con comodidad, capacidad de ahorro y una planificación para los objetivos que llegarán más adelante.
2: Entonces, ¿una persona con ingresos altos puede tener unas finanzas débiles?
4: Pues sí, si todo el ingreso está comprometido, si cualquier imprevisto obliga a pedir financiación o si el nivel de vida ha crecido al mismo ritmo que el salario, puede haber muy poco margen de maniobra. Y al revés, alguien con ingresos más moderados puede estar mejor organizado si mantiene gastos sostenibles, un colchón adecuado y objetivos realistas.
2: ¿Qué señal sencilla podemos mirar en casa?
3: Pues una muy útil es preguntarnos qué ocurriría si mañana apareciera un gasto importante o si nuestros ingresos bajaran durante unos meses. No se trata de vivir pensando en lo peor, sino de comprobar si tenemos capacidad de absorberlo. Otra señal es si nuestros objetivos dependen de que todo salga perfecto.
2: ¿Y dónde está? ¿Dónde entra la inversión?
3: Después de construir la base, invertir nos sirve para tapar la falta de liquidez o una deuda desordenada. Primero la estructura y luego la estrategia.
2: ¿Una prueba rápida para saber si vamos bien?
4: Pues piensa en un imprevisto razonable, como una reparación grande o unas semanas ingresando menos. Si la respuesta es tiraría de tarjeta o pediría dinero, toca revisar la estructura.
2: ¿La conclusión de hoy cuál es?
3: Unas finanzas sanas no son las que tienen más dinero, sino las que te dan más capacidad de decidir ante cualquier imprevisto.
2: Íñigo, Unai, muchísimas gracias.
4: Eskerrik asko, gracias a vosotros.
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0: Abrimos la cita gastronómica que de vez en cuando a jueves nos gusta llegar con ustedes hasta las 2 de la tarde hablándoles de pues, restaurantes, bares, iniciativas, platos muy ricos que nos rodean en Vizcaya, pero hoy la propuesta es muy diferente. Nos vamos a un vivero de marisco, nos vamos hasta el Gorta, les va a sonar el histórico Mariscos Sarricobaso, 50 añazos, 3 generaciones, pero iban a bajar la persiana hasta que quien nos acompaña y su socio Ángel aparecieron de repente. Son Markel y Ángel, propietarios ahora de Marisco Sarricobaso. Se presentan así en el primer vídeo que subieron al TikTok, también a Instagram, se viralizó de una forma, bueno, brutal. En Instagram llegó a 43.000 visualizaciones.
1: Después de más de 50 años, Viveros de Marisco Sarricobaso ha llegado a su fin. A no ser que... Buenos días, soy Markel Fernández, tengo 20 años y junto a mi socio Ángel hemos decidido coger Viveros de Marisco Sarricobaso. Obviamente no podíamos dejar que un negocio con más de 50 años de historia por el que han pasado más de 3 generaciones muriese así por así. Así que no os preocupéis que hay marisco en Algorta para rato.
0: Bueno, Markel, bienvenido, ¿cómo estás?
2: Hola, buenos días, ¿qué tal?
0: Qué serio, pareces en el TikTok, qué serio, te has escuchado, está serio tú, ¿no?
2: Sí, la verdad que sí. Yo cuando bueno. Me grabo parece que estoy como más alegre, pero ahora viéndome sí que...
0: No te has visto, solamente te has oído con el poder de la radio que escuchas de vez en cuando, que es un medio que tenemos que acercarnos sí. A la gente joven. Oye, después de 5 décadas decidís nosotros nos vamos a meter ahí. ¿Por qué? ¿Por qué dais el paso, Markel? Uh-huh. A ver, ¿cómo es esto?
2: Pues al final, a mí, pues como persona, a ver, yo al final vengo de generaciones emprendedoras, de abuelos y padres que están metidos en el mundo del pescado y marisco, y ver cerrar un sitio tan icónico en Algorta, pues como que nos daba mucha pena.
0: ¿Pero qué son arranchales, tus antecesores?
2: Mi bisabuela ya vendía pescado en frío.
0: Ah, mira.
2: De las lonjas.
0: Ajá, muy bien.
2: Iba puerta a puerta.
0: ¿En Algorta? ¿En el mismo Algorta?
2: No en Algorta. Por todo Vizcaya.
0: Por todo Vizcaya.
2: Y luego mi abuelo empezó con la pescadería y mi padre, bueno, es mayorista de pescado. Y se nos presentó la oportunidad, que de aquí mando un saludo a Maru, José y Silvia, que son los anteriores dueños.
0: Claro que sí, como si quieren llamarnos en directo, porque nos preguntaba Markel, no, el programa va en directo, luego queda la carta en radiobilbao.eu, sí. Donde lo puedes recuperar y se lo puedes enviar a ellos. ¿Y esto cómo es? ¿A través de las redes lo veis o al pasar delante del local, boca a boca, en el sector?
2: Es boca a boca. Al final, como ya te he dicho, vengo de generaciones que están un poco metidas en este sector, entonces se nos ofrece el sitio y nos parece una oportunidad súper buena. Y eso, al final estoy con Ángel, que tiene más experiencia.
0: ¿Qué edad tiene Ángel?
2: Tiene 63, me parece.
0: Ole, esto sí que es intergeneracional, Markel, sí. Porque tú has dicho en el vídeo que tienes 20, no sé si ahora tienes 20 o
2: 20 recién cumplidos.
0: 20 recién cumplidos con una persona de más de 60. ¿A qué os dedicáis cada uno en el negocio? A ver.
2: Vale, bueno, pues él es el que se encarga más del tema compras, el que controla un poco más el tema del marisco. Y bueno, yo cuando estoy allí, bueno, yo trabajo los fines de semana, como tal allí, también voy algún día entre semana y bueno, me encargo de las redes sociales, hago un poco más cosas de innovación, cosas nuevas, estoy metiendo algún producto nuevo, ahora estamos con temas de domicilio, viendo un poco cómo expandirnos y toda la parte comercial, porque también servimos a hostelería.
0: Claro, yo tengo apuntado bares, restaurantes, asadores, sidrerías, de Guecho y alrededores.
2: A todo lo que quieran.
0: Le dais a todo, ¿va bien la cosa?
2: Sí, la verdad que estamos muy contentos y que ha empezado muy bien, mejor de lo esperado. Y sí, la verdad ha tenido muy buena aceptación. Ya has visto en redes sociales que...
0: Bueno, yo daba el dato de Instagram, me lo comentaba Negaria, que es la compañera que os ha localizado, ¿no? 43.000, ¿no? Que son unas visualizaciones, bueno, hay más, pero... Y en TikTok es más exponencial, ahí supongo que lo petaríais mucho más.
2: Sí, pero como mejor se llega como a nuestro público objetivo, sí que es por Instagram. Entonces nos interesa cómo crecer de manera más profesionalmente allí.
0: Muy bien. Oye, Markel, tú has dicho que esto trabajas los fines de semana. ¿Tienes edad para estar estudiando? ¿Estás estudiando algo que estudias?
2: Correcto, estoy estudiando. Estoy estudiando, se llama LEIN, Liderazgo, Emprendimiento e Innovación, y estudio en Mondragón. Así que imagínate, estoy todo el día moviéndome.
0: Bueno, pero ellos piden una empresa de verdad, tú ya la tienes.
2: Sí,
0: tú ya te has montado tu modelo de negocio.
2: Tengo dos empresas, podríamos decir.
0: Tienes dos empresas. ¿Qué es lo más difícil? Supongo que mantenerse ahí. Donde habéis heredado un nombre, la marca estaba saludable, estaba bien, todo el mundo la conocía. Y ya como medio empresario que empiezas a ser, ¿qué es lo más complicado de mantenerse ahí?
2: Sí, lo más difícil yo creo es que está un poco la presión de querer llegar a las expectativas, un poco. Un poco pues de coger algo con tanto nombre y pensar que a ver si vamos a poder mantener esta calidad que estaban ellos dando e incluso mejorarla. Entonces, pues ahora estamos trabajando muy duro para conseguir eso y que al final es un negocio y como tal estamos metidos en el sector, pero es algo nuevo para nosotros. Entonces,
0: porque la otra persona que se dedicaba, la persona que está contigo ahora,
2: se dedica al marisco.
0: Él ya sabe
2: sí,
0: de lo
2: pero,
0: que estás hablando.
2: Pero no de cara al público a vender mano a mano, digamos, más venta hostelería, más exportación, podríamos decir.
0: Sí, sí, sí. Oye, claro, yo he contado en la parte anterior, cuando tú entrabas, salían personas que estaban hablando de la inflación, de lo que cuestan las cosas, el pescado ha subido, el pescado fresco, un 1,2% mensual respecto al mes anterior. ¿Cómo os está afectando a vosotros todo el incremento del pescado? Por cierto, que también dicen que ha bajado el consumo del pescado.
2: La verdad que es algo muy... va mucho por meses y por épocas. Por ejemplo, en Navidad todo el mundo quiere consumir.
0: Yeah.
2: Y los precios suben a una cosa que es una locura. Y sí, la verdad que está bajando el consumo. La gente, a ver, yo personalmente lo entiendo. La gente está tirando más por otro tipo de comidas. Ya pues se va menos a restaurantes, porque al final los precios suben. Entonces sí nos está afectando.
0: ¿Y cómo lo badeáis? ¿Qué hacéis? ¿Más ofertas? ¿Hacéis una llamada fuera de la época de...? Porque hay que vender el producto también.
2: Sí.
0: ¿Cómo lo hacéis?
2: O sea, al final, nosotros en Algorta somos un poco los únicos que ofrecemos marisco tanto vivo o cocido, que no sé si estabas al tanto. Entonces, somos un poco como la única oferta y, pues, si quieres comer marisco cocido de primera calidad, tienes que acudir a nosotros.
0: O sea, que lo cocéis con agua de mar y al momento.
2: Correcto.
0: Eso lo seguís haciendo.
2: Hombre, eso
0: es que
2: para
0: es la
2: siempre.
0: Seña de identidad.
2: Sí, eso es.
0: Claro, ahora mismo, en este mes, ¿cuál es el marisco que hay que consumir y cuál es el que no hay que consumir? Hay una historia, ¿no? Cuando los meses con R, eso lo sabemos todos en Euskadi.
2: Sí.
0: Eso es así.
2: Mira, yo te diría que...
0: estamos en octubre, lleva R.
2: El marisco que ahora mismo, bueno, no te voy a decir dejar de consumir, pero ahora mismo el centollo está viniendo algo vacío por dentro.
0: Vale.
2: Entonces, es posible que tú vengas a comprar un centollo, joder, te lo cocemos, lo abras en casa y joder, me ha venido vacío. Pero al final tampoco es culpa nuestra, ¿no?
0: ¿Hoy qué nos darías? Hoy, a esta fecha de hoy, hoy tu día, mira, para que te salga bien la compra, oyentes del hoy por hoy, en cuanto a marisco, ¿qué recomendarías?
2: Mira, lo que más vendemos nosotros y lo que más éxito tiene es el caracol cocido. Es algo que nunca te va a fallar.
0: Son como las pipas, ¿no?
2: Eso es como pipas, ¿eh? Eso es intergeneracional.
0: Muy bien. Si eso quieres... es barato también, sí. Markel. ¿A sí. cómo está el kilo? No, no te quiero poner el nombre, no sé si traes cifras en la cabeza.
2: ¿A cuánto vendemos nosotros el kilo?
0: ¿A cómo lo vendéis, por ejemplo?
2: Vendemos el vivo a 24 y cocido a 28 porque tiene un poco de merma, pero vale. Realmente es al mismo precio. O sea, no cobramos más por cocértelo.
0: Vale, me llevo caracolillos, pero algo más me tengo que llevar porque no solo me quedo con hambre. ¿Qué me llevo?
2: Yo soy muy partidario del percebe. Me gusta mucho. Cuando el percebe está fresco, aunque sea un poquito más pequeñito, yo creo que es algo que nunca falla.
0: ¿Y a este mes cómo está el percebe? Si es que hay, claro, esa es otra.
2: Sí, ahí sí hay, pero está un poquito caro.
0: Dale, da la cifra, que en redes seguro que la das.
2: Pues, te hablo de venta al público, pues sí. Hay un poco de todo. Tenemos desde 80 hasta 140, 150
0: el
2: kilo.
0: Depende del tamaño.
2: Eso
0: el tamaño.
2: Es.
0: Oye, ¿la gente joven que te rodea, la de 20, 21 años, come marisco?
2: Si come solo en Navidad.
0: Si se lo ponen a mama, ama o aita y aichiche en la mesa,
2: en
0: ¿no?
2: En la cena de Navidad. Si no,
0: eso hay que mejorarlo. La gente joven tiene que comer marisco, sí. Si puede.
2: Tenemos
0: claro,
2: que motivarles a
0: eso. Tendría también que conseguir pues poder comprarlo. Oye, unas preguntas muy rápidas que hacemos aquí antes de que os vayáis.
2: Vale.
0: Un minuto, muy rápido, tipo TikTok, que a ti te gusta tanto. Una recomendación para comer bien, calidad-precio. ¿Dónde nos llevarías?
2: Yo te llevaría al restaurante Areso en Murguía.
0: ¿Vale? Ahí tenemos un menú diario bueno.
2: Un menú diario buenísimo y con mogollón de opciones.
0: Y una recomendación para comer en un día especial. Ese en el que podríamos tener marisco tuyo, por ejemplo. Un día especial. A ver, ¿dónde? ¿En qué restaurante?
2: Yo te diría en el restaurante Ichasgane en Barrica.
0: Qué rico.
2: Que es muy buen cliente, además muy buen amigo Gaby. Y ahí la verdad que se come espectacular.
0: Se te nota el ramalazo de empresario, pero muchísimo. Y ya, ese pincho imprescindible, el que tú siempre pedirías y te tomarías en algún sitio.
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0: Venga.
2: En Murguía, que es donde yo vivo, de donde es mi familia.
0: Márquez Fernández, seguro que va fenomenal. Mucha suerte con los estudios, sobre todo. Ánimo ahí.
2: Gracias.
0: A ustedes mucha precaución, ¿eh? Menuda mañana en las carreteras de Vizcaya. Ahora en las 625 en Arrigorriaga, solucionado ya el camión que estaba averiado ahí. Pero cuidado, en Marquina se ha producido un accidente entre tres vehículos hacia Ondarroa. Una persona ha sido...

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1: ¿Qué tal? Buenas tardes, dice Feijóo. El debate de las pensiones se acabó.
2: Es muy sencillo contestar a la pregunta de las pensiones. Las pensiones son innegociables y ya. Se acabó. ¿Se actualizarán las pensiones conforme al IPC? Sin duda. ¿Garantizaremos el sistema público de pensiones, su viabilidad? Sin duda.
1: Pero en realidad fue el Partido Popular quien lo abrió y es el PP quien, sin atender a los deseos de Feijóo, se enreda más si cabe en un asunto muy delicado. Feijóo dice que las pensiones están garantizadas, pero su portavoz económico añade después sí, siempre que lo permita la situación económica. Es Juan Bravo.
3: Los datos están ahí. O sea, con... que sí, pero que, ¿cuál es el problema? Pero que nosotros, hemos votado a favor.
4: No va a petar.
3: Si tenemos la economía adecuada, ¿eh? Tenemos que tener la economía adecuada. Es decir, cuidado con que si seguimos acumulando 600.000 millones de deuda,
5: entonces
3: ustedes creen que
5: es problema de modelo, ¿verdad?
3: Sí, es chicos, problema de economía.
1: Cuidado. Palabras de Juan Bravo en el foro, creo, de 5 días, dejando en evidencia a Feijóo y allanando el argumentario del gobierno, que está especialmente cómodo con este tropiezo del Partido Popular en plena precampaña electoral. Este es Pedro Sánchez a su llegada a primera hora a la Cumbre Europea de Bruselas.
6: Es decir, que el plan, tanto de la derecha como la ultraderecha, es mentir a los pensionistas hasta el 29 de noviembre y luego, si les da la suma y pueden gobernar, recortar a los pensionistas.
1: Pedro Sánchez, que alienta el miedo a una reforma del sistema de pensiones que, por cierto, reivindica Vox, principal aliado del Partido Popular, y ya veremos si socio de gobierno tras las elecciones del próximo 29 de noviembre. En definitiva, otro tema que se mete en la caravana y que se suma a la huelga general y a las movilizaciones por la vivienda en la calle, de las que Ayuso culpa a lo que ella llama la izquierda violenta.
7: Porque no son capaces de reconocer que van a perder las elecciones y que la izquierda en este país, cuando se encuentra en esa encrucijada, se vuelve extremadamente violenta porque no acepta las reglas del juego democráticos. Y esta es la verdadera batalla que se juega.
1: Jueves de fiesta, otro jueves de fiesta en la Asamblea de Madrid, como contaremos luego. También nos detendremos en lo último de la historia interminable del Frente Amplio. Esta mañana ha estado aquí en Aser con Aymar en Hoy por Hoy, quien será en principio número uno por Madrid de ese espacio a la izquierda del PSOE. Emilio Delgado reconoce que hay negociaciones con Podemos, pero...
8: Lo que todo el mundo ha podido leer es que tenían un acuerdo con Esquerra Republicana de Cataluña, lo han comentado ellos mismos, y lo han hecho en paralelo a la negociación con el Frente Amplio.
9: ¿A usted le ha molestado?
8: Bueno, yo creo que cuando uno tiene un compromiso de encontrar soluciones, se esfuerza en ellas y pone toda la carne en el asador en que esas soluciones salgan hacia adelante.
1: Negociaciones entre reproches. Emilio Delgado con Aymar esta mañana. La entrevista completa la tenéis en la web de la SER, también en nuestra app. Tensión máxima a poco más de 24 horas para que finalice el plazo para presentar coaliciones. El ambiente que reina ahora mismo es irrespirable, incluso dentro de Más Madrid. Se intuye, de hecho, en esta respuesta de Mónica García a las preguntas de la prensa.
10: Yo siempre he dicho que yo estoy para facilitar, he hecho todo para facilitar el acuerdo. De hecho, por eso desde Más Madrid hemos propuesto a Emilio Delgado como el candidato y a los candidatos y candidatas tendrán que decidir cuál es el mejor acuerdo, salir del bucle y empezar a hablar de lo que importa, que es de la
1: bucle,
10: política.
1: O básicamente he hecho lo que he podido. Preguntadle ya a Emilio Delgado por la candidatura, recordemos que en principio va a liderar en Madrid. Y media, lo primero que haremos en este Hora 14 es volver a escuchar los testimonios que hoy aporta la SER de migrantes que sufrieron humillaciones y agresiones en Ceuta por parte de militares españoles.
11: A
1: uno de ellos le desnudaron en un descampado, le golpearon, le robaron el dinero y el móvil. Luego nos cuenta más Adrián del Pozo. Lo tenéis todo en la web, son denuncias que hemos podido contrastar y que se suman a los vídeos y a otras denuncias que hemos venido contando aquí durante semanas. El Ministerio de Defensa, recordemos, abrió un investigación interna para esclarecer estos incidentes. Lo hizo hace días. De momento, ni conclusiones ni explicaciones.
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1: Y con más cosas este jueves, Toñi Fernández, ¿qué tal? Muy buenas tardes.
12: Muy buenas. Por primera vez, Zelensky planta cara a Donald Trump. Da por hecho que ha dado orden de reducir la información de la inteligencia norteamericana, que hasta ahora avisaba de ataques del ejército de Putin. Entre tanto, Ucrania ha vuelto a bombardear refinerías rusas, lo que acaba con la supuesta tregua energética anunciada por Trump. Y por primera vez, el CIS nos ha preguntado por la violencia sufrida durante nuestros primeros años de vida. El resultado atruena. Casi la mitad de los adultos en este país reconoce haber sido castigado con bofetones o golpes cuando era niño o adolescente.
1: El tiempo. Esto empieza a cambiar. Jordi Carbó.
4: Se acaba el tiempo veraniego de las últimas jornadas, pero hoy y mañana todavía temperaturas muy altas, las máximas en el conjunto del país. Valores de 25 a 30 grados serán habituales, cerca de los 35 en poblaciones del río Guadiana, también del río Guadalquivir. Pero empieza a cambiar ya un poco por el norte. Está aumentando la nubosidad en el Cantábrico, irá más durante la tarde con alguna llovizna. Mañana por la tarde ya algunos chubascos también en Castilla y León. Será el fin de semana cuando la lluvia y el ambiente frío ganarán protagonismo en la mayor parte del país.
1: Con la producción de Aldo Gómez y con Elena Sánchez y Carlos Nicolás en el control de sonido. Son las 2 de la tarde y 5 minutos.
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5: Arratsalde León, ¿qué hay? Muy buenas tardes. Acaba de finalizar la reunión del Consejo Vasco de Finanzas. Ya saben que es el órgano que agrupa a Gobierno Vasco, a las diputaciones y a Eudel, es el órgano que se reúne siempre en estas fechas para calcular cuánto dinero van a tener las instituciones vascas para los presupuestos del año que viene. Acaba de arrancar esa comparecencia en la que están el consejero de Hacienda, las tres diputadas generales y también la responsable de Eudel. Tenemos ya un dato sobre la mesa, el que acaba de dar el consejero de Hacienda, Noel Danyu.
9: Asimismo, la previsión de cierre aprobada hoy representa un incremento del 5,1% respecto al cierre del ejercicio 2025. En segundo lugar, hemos elaborado las previsiones de recaudación por tributos concertados para el ejercicio 2027. En términos absolutos, estimamos que las diputaciones forales recaudarán 22.682 millones de euros en el próximo ejercicio. Si lo comparamos con la previsión de cierre de recaudación de 2026, el incremento es del 6,2%. El cuadro macroeconómico elaborado por el Gobierno Vasco contempla un incremento de PIB nominal del 4,7% para 2027, fundamentado en una evolución favorable de la economía y del mercado laboral en Euskadi.
5: Ahora volvemos a Vitoria con nuestro compañero David Yurre para que nos cuente cómo transcurre esa comparecencia, pero antes una cita mañana importante, hoy por hoy, con Aimar Bretos, que va hasta la antigua cárcel de Martutene. Todavía sigue en pie, pero allí se van a hacer 400 viviendas protegidas y desde allí, mañana, programa especial. ¿Quedan todavía invitaciones, Sergio Páez?
11: Pues no, las 250 entradas disponibles han sido ya entregadas. El resto podrán seguir el especial Hoy por Hoy desde Martutene a través de la radio convencional, la aplicación de la SER y el resto de plataformas. El programa dará comienzo a las 8:30 desde la antigua cárcel, un espacio que ocupa un lugar singular en la historia reciente de San Sebastián. La reflexión sobre cómo preservar la memoria del recinto sin renunciar a la transformación urbana será uno de los asuntos que abordará esta edición especial del Hoy por Hoy. Aimar Bretos, director del programa.
13: Me parece un lujo de escenario para poder hacer radio, la verdad, que vayamos a ir a un lugar de memoria que se vaya a reconvertir en oportunidad, en vivienda protegida para tantísimas familias, como escenario lo tiene todo. Y además, para un donostiarra como yo, el poder entrar en las últimas semanas de existencia de la cárcel, verla ya vacía, conocerla por dentro, joder, vamos, es un gustazo.
11: La apertura de puertas para quienes disponen de las invitaciones será a las 8 y 10 de la mañana. Quienes hayan solicitado el servicio de autobús, tres vehículos saldrán a las 7 y media de la mañana desde la parada frente al Teatro Víctor Eugenia.
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14: También para las empresas. Y el tercer mensaje, el año 2027 va a ser el año del mayor presupuesto foral, mayor presupuesto foral de la historia.
5: 2:09 de la tarde, en marcha la comparecencia tras el Consejo Vasco de Finanzas. Se escuchaban en la portada al consejero de Hacienda, Noel Danyu, que esta tarde va a estar en la ventana Euskadi dando el dato general, esos 22.682 millones de euros. Los números han ido mejor de lo que se preveía en un principio. Ahí en Vitoria está nuestro compañero David Yurre. Cuéntanos, David.
15: Sí, que Miguel Ángel, sí, continúa efectivamente esta comparecencia. Escuchábamos hace un momento al diputado general de Álava, Ramiro González, tras una reunión meteórica, apenas 45 minutos del Consejo Vasco de Finanzas, que ha sellado el cierre de la recaudación para este año y el que viene por encima de lo previsto. Este 2026 se va a cerrar finalmente con unos ingresos por tributos concertados de 21.365 millones de euros, un 1,1% sobre lo previsto casi 1.000 millones más que en 2025 por el buen comportamiento de la economía y el mercado laboral. Así se explica por la mayor recaudación por el IRPF, que ha aumentado un 6,4% y un 15% el impuesto de sociedades. Y de cara a 2027, al año que viene, la recaudación será aún mayor. Ya dabas esa cifra, 22.682 millones de euros, un 6,2% por encima de la previsión de cierre de este año, una previsión prudente y en sintonía con la evolución de la economía, acaba de explicar el consejero de Hacienda, Noel Danjou. Unos cálculos que son decisivos para que el gobierno redacte su presupuesto para el año que viene, unos presupuestos que ya se ha dicho que serán expansivos. El 27 de octubre el Ejecutivo dará luz verde al proyecto de cuentas que llevará a la Cámara después para su aprobación antes de final de año. En fin, sigue esa comparecencia. Si no me equivoco, interviene hasta ahora la diputada general de Bizkaia, Elizabeth Etxanove.
16: Euskal Autonomia Erkidegoko ekonomia osoaren eta baita bereziki Bizkaikoaren indarra islatzen dabe. Para este año esperamos cerrar con una recaudación de 10.997,3 millones de euros. Un 5,3 más que en 2025 y un 1% por encima de lo que habíamos.
5: Comparece Elizabeth Etxanove en estos momentos, casi 11.000 millones de euros de recaudación en Bizkaia. Veremos en el turno de preguntas. Hay cuestiones políticas de por medio también para la todavía diputada general de Bizkaia. En los boletines ampliamos y lo dicho, a partir de las 7:20 con Eva Domaica esta tarde, el consejero de Hacienda, Noel Danjou.
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5: 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Venga, más cuestiones. El consejero de Seguridad ha sido el protagonista esta mañana en el Foro Gran Vía, un desayuno informativo en el que Bingen Zupiria ha acusado a los sindicatos nacionalistas de convertir la huelga general del 11 de noviembre en una protesta contra el gobierno vasco, Gonzalo Loza.
20: En su opinión, una convocatoria planteada inicialmente en el ámbito estatal ha adquirido en Euskadi un objetivo diferente, combatir políticamente al Ejecutivo.
21: Aunque hayan aprovechado el mismo día para celebrar la huelga, esta se convierta en una huelga contra el gobierno vasco, contra el gobierno de Navarra. No parece que vaya contra algunos ayuntamientos, quizás sí contra otros. Bueno, esta es una decisión política, es una huelga política y tiene como objetivo combatir políticamente al gobierno que yo represento.
20: Es una huelga política, decía Bingen Zupiria en el Foro Gran Vía promovido por BBK en Bilbao. Aquí también ha mostrado su preocupación por los dos principales crímenes en Euskadi, los homicidios, que el año pasado casi se duplicaron, y la violencia contra las mujeres, más de 4.000 denuncias en 2025. Sobre percepciones de seguridad, datos de este mismo verano tras encuestar a turistas extranjeros.
21: Nos han dicho que tenían una valoración del 8,9 sobre Euskadi antes de venir a visitarnos. Y ese 8,9 se convierte en 9, en un notable, alto o sobresaliente después de su experiencia en Euskadi.
20: Y un mensaje final, la migración no es culpable de la inseguridad.
5: Bueno, pues muy poquito después del acto de Zupiria había un acto ya convocado precisamente del sindicato LAB para hablar de esa huelga del 11 de noviembre. Y le hemos preguntado a la secretaria general del sindicato, a Garbiña Aramburu, por lo que decía Zupiria.
22: Todas las huelgas son políticas porque lo que pretendemos es cambiar las políticas, en este caso las políticas salariales y las políticas de vivienda. Y por supuesto el gobierno vasco se tiene que sentir interpelado porque, como he comentado, tienen amplias competencias en cuestiones como la vivienda. El 11 de noviembre vamos a la huelga por el derecho a la vivienda y por unos salarios dignos. Vamos a la huelga para dejar claro que estamos en contra del empobrecimiento y del rentismo. Vamos a la huelga para reforzar el marco propio de Euskal Herria, para exigir medidas a las patronales e instituciones y también para dar salida a los conflictos que tenemos abiertos con el tema de la vivienda.
5: Una huelga muy marcada por las reivindicaciones por la vivienda. Es algo por lo que se ha preguntado, por ejemplo, en el último informe trimestral de Laboral Kutxa sobre la confianza de los hogares vascos. La coyuntura socioeconómica hace que, por ejemplo, las expectativas de compra de un piso o de un coche sean bastante bajas en Ecoerraiz.
2: Sí, es una posición muy cercana al pesimismo. Aún así, los consumidores vascos se muestran más optimistas que los franceses, alemanes u holandeses. Lo que más sostiene la confianza son las expectativas sobre el empleo y la capacidad de ahorro. En el lado contrario, preocupa sobre todo la situación de la economía general. Detrás de este ánimo está la inflación. El IPC de agosto en Euskadi fue del 4,5% y los hogares esperan nuevas subidas de precios. Pese a ello, mejoran las expectativas de realizar grandes compras. Eso sí, solo un 1,4% piensa comprar vivienda y un 5,4% un vehículo.
5: La generación de energía es por ahora algo finito y es algo que preocupa en nuestra comunidad. Esta mañana en el Pleno del Parlamento Vasco se debatía sobre la gran cantidad de energía que consumen los centros de almacenamiento de datos. La Cámara rechaza una moción de Bildu en la que instaba al ACUA a limitar el despliegue de este tipo de centros. Un despliegue sí, pero que tiene que ser ordenado para que no afecte a industria o a hogares. Escuchamos a Ander Goikoetxea de Bildu y a Ainara Zelaya del PNV.
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6: Y el gobierno vasco está a favor de requisitos de sostenibilidad ambiciosos, pero a la vez que estos requisitos sean flexibles y graduales, evitando exigencias que puedan bloquear proyectos viables o generar costes económicos desproporcionados.
5: Y se ha presentado la temporada de la Sinfónica de Euskadi, recuperar los conciertos educativos con la inclusión y la recuperación de compositoras olvidadas como protagonistas. Mario Prieto.
23: Entre las propuestas destaca la tercera edición de Loguela, una cantata infantil que contará con 16 niños y niñas con discapacidad auditiva que participarán junto al coro mediante gestos y movimientos, con intérpretes de lengua de signos para facilitar el seguimiento del espectáculo al público. Yamel Romero es director de Música Nice.
24: Para mí depende mucho que del entorno y qué se le pida a las personas. En este caso yo trabajo más la música como algo, la música como experiencia universal. Cada persona vive la experiencia y bueno, y eso es lo que recogemos en el taller. De esa manera ellos se sienten más seguros y se expresan libremente. Mi trabajo consiste en recoger esa experiencia y darle forma, calidad musical, porque el público es exigente, para tener una presentación al final en junio.
23: La temporada se completa con propuestas que combinan música y reflexión social, así como talleres de musicoterapia dirigidos a personas con distintas capacidades.
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5: La Real a salas en Europa League. Verónica Gómez.
30: Sí, segunda jornada de la competición en Bélgica. Está la Real para jugar desde las 7 menos cuarto frente al Unión Sanguiloa en busca de su primera victoria. Está Oscarsson, Sonbaja, Aramburu, Beitia y Odriozola. Este es Sergio Gómez.
31: Intentaremos gestionar nuestro partido a nuestra manera, a tener el balón, que al final es lo que nos gusta. A veces pues también nos sentimos cómodos cuando estamos en bloque bajo y corremos, pero bueno, tenemos claro cómo vamos a jugar y intentaremos pues demostrarlo para conseguir los tres puntos.
30: Y el nombre de la mañana es el de Perasovic, el croata, nuevo entrenador de Baskonia, que hoy llega a Vitoria para comenzar su cuarta etapa en el banquillo. Mañana dirigirá su primer encuentro frente a la Virtus de Bolonia. También de baloncesto europeo, la victoria anoche de Bilbao Basket 97-86 ante el Slavia de Praga, con Krampel como jugador más destacado de los de Jaume Ponsarnau.
32: Hemos hecho 96 puntos, cosa que no está mal, y contra su intensidad y contra su dominio a veces del rebote, pero es difícil encontrar el mantener la concentración cada momento. Que los jugadores piensen en lo que están haciendo en ese momento.
30: Hoy comienza el Mundial de Pelota en Argentina y Uruguay. Al frente de la Euskal Selección va su presidente, José Mari Michelena.
33: Mucha responsabilidad, tenemos a un pueblo detrás, pero una gran ilusión, y que el deseo que tenía un pueblo, pues que ya se ha hecho realidad, y que a ver si damos una buena imagen. Ese dicho de que la forma de ser de un vasco, somos capaces de llevarlo a otros países.
30: Y balonmano, la victoria de de Bera-Bera 33-26 anoche en el Gascante Porriño para llegar como líder en solitario al parón. John Beguiri está en entrenador.
1: No me he sentido muy a gusto con esos 26 goles, pero bueno, hemos podido probar los equipos y todas las jugadoras han participado y estoy muy satisfecho del trabajo que han hecho. Es difícil cuando las contrarias son de media tabla para abajo, ellas no tenían nada que perder, y claro, si les dejas la opción de entrar en el partido, las que se ponen más nerviosas somos nosotras. Pero no, yo creo que en todo momento ha estado bastante controlado y bien.
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5: 2:20, tiempo ya para la actualidad local. 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
8: Arratsaldeon, buenas tardes. Comenzamos con vivienda. Morga, con apenas 416 habitantes, se suma a la red de vivienda cooperativa de Vizcaya. Lo hace, como hemos escuchado en Hoy por Hoy Bilbao Vizcaya, con la cesión de suelo público para construir cuatro viviendas bajo un modelo sin ánimo de lucro, que busca facilitar el acceso a un hogar sin entrar en el mercado especulativo, a Negarea.
9: La aplica ya Sopela, Gordesola y Mendata. Ahora, en un plazo de 2 años, se unirá a esta modalidad Morga. El ayuntamiento se encuentra en una fase inicial de información y estudio. Maritera Arteche, alcaldesa.
10: Lo que sí tiene el ayuntamiento pensado es la adquisición de un terreno, justo a, que es céntrico en el barrio de Andramari, y entonces ese terreno lo daríamos en cesión. Uh-huh. En cesión. Lo que queremos es que se construyan ahí cuatro viviendas y que puedan ser en régimen de cooperativa.
9: Es la manera de acceder también a una vivienda, a un caserío como el de Irene Juez en Sopela.
11: Para nosotras ha sido la manera de poder acceder a un caserío con 4 hectáreas, donde poder ejercer la agricultura ecológica.
9: El principal inconveniente, dice Juez, es la dificultad para acceder a servicios disponibles para particulares y empresas, al no ser todavía un modelo reconocido en todos los ámbitos.
8: Más sobre vivienda en esta portada, porque el Gobierno Vasco ha iniciado ya el procedimiento para declarar Erandio zona tensionada de vivienda, un paso que abre la vía a limitar los precios del alquiler, por ejemplo. Recordamos que allí más de un centenar de vecinos, los de Los Ochos, están también pendientes de esa declaración que ayudaría en su situación. Y es que Erandio entra dentro de los municipios que son posibles como zona de mercado residencial tensionado porque cumple los 2 requisitos legales. Los hogares destinan de media el 31,8% de sus ingresos a la vivienda y a suministros. Y el precio de compraventa ha subido un 22,6% en 5 años. Ahora se abre un periodo de información pública de 20 días hábiles. Vamos ya con información de servicio en carreteras. Precaución en la Vizcaya 633, es en la variante de Marquina, sentido Ondarroa. Ha habido una colisión de 2 turismos y también la Archancha recomienda precaución porque hay retenciones en la Vizcaya 10, en Baracaldo, sentido Cantabria. En cuanto a al tiempo, se espera que tengamos ya algunas nubes que vayan ganando terreno por la tarde, viento de noroeste con las temperaturas máximas que están en torno a los 28 grados. Tenemos ahora 27 en el termómetro y el cielo despejado en Bilbao. Con Alfonso Martínez Capi en la coordinación técnica, hora 14:23.
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8: Ya la han escuchado, hace unos minutos ha finalizado la reunión del Consejo Vasco de Finanzas y en la misma Vizcaya ha calificado de muy positiva la recaudación de este 2026. La previsión es cerrar el año con una recaudación aquí de casi 11.000 millones de euros en nuestro territorio. Es más de un 1% por encima de las previsiones. Elizabeth Echanove, diputada general.
2: Para este año esperamos cerrar con una recaudación de 10.997,3 millones de euros, un 5,3 más que en 2025 y un 1% por encima de lo que habíamos presupuestado. Incrementar la recaudación supone disponer de más recursos para sostener y mejorar los servicios públicos que prestamos tanto ayuntamientos como Gobierno Vasco como las propias diputaciones forales. Y en segundo lugar, la recaudación crece impulsada por la buena marcha del empleo y por la mejora de los resultados empresariales.
8: Miramos ahora las afecciones en Bizkaibus que van a tener las obras en el túnel de Archanda que une el puente de la Salve y el corredor del Chorierri. La Diputación explica que está preparando cambios en 5 líneas que pasan por ahí. Las obras, recordamos, van a arrancar el 2 de noviembre, Gonzalo Loza.
3: Sí, empezando por un clásico, línea Bilbao-Aeropuerto, la A3247. El servicio se conectará en la intermodal sin paradas intermedias. Es decir, se elimina, por ejemplo, la de la Plaza Elíptica. La A3414 entre Guecho, entre la playa de Azcorri y Bilbao, circulará por Rontegui en lugar de utilizar los túneles de Archanda, aunque mantendrá paradas en el entorno de la Plaza Elíptica e Ingenieros. Por su parte, las líneas A2321, 2610 y 2611, que conectan Santutxu, Ugao y Galdakao con el campus de la EHU, mantendrán el servicio a la universidad utilizando los túneles de Deusto. La Diputación dice que trabaja también con las empresas operadoras para responder a posibles atascos y retrasos. La planificación definitiva con los itinerarios y condiciones de servicio se publicará en la web de Bizkaibus a lo largo de la próxima semana.
8: Precisamente en los túneles de Archanda, el sindicato ELA ha convocado paros entre el 18 y el 23 de este mes y entre el 25 y el 30 por el bloqueo de la negociación del convenio colectivo. El sindicato denuncia que la oferta de la empresa es insuficiente y que existen diferencias salariales de más del 100% en el complemento de antigüedad respecto a otras infraestructuras de la Diputación. El convenio anterior terminó en diciembre de 2024. En Guecho, nueva movilización en contra del maltrato animal. A la de este verano, contra la socamuturra en las fiestas del Puerto Viejo, se va a unir ahora a la protesta de varios colectivos animalistas contra las pruebas de arrastre de bueyes que ya hay agendadas para la semana que viene en el municipio. Serán el martes y el sábado las pruebas. La concentración será el próximo sábado. Nerea Landa, portavoz.
6: El maltrato animal está documentado en estos bueyes que son obligados a transportar, a arrastrar por el suelo entre 1.500 y hasta 4.500 kilos, el máximo de vueltas posibles, pues por un premio, ¿no? El sufrimiento animal nos parece que no es compatible ya con la fiesta. Estamos a favor de Ritirolak, por supuesto, de los Arrijasochailes, de los Aiskolaris, etcétera, ¿no? Pero no creemos que una modalidad con animales deba estar incluido e incluida dentro de las Ritirolak.
8: Reflexionar sobre cómo contribuir a una metrópoli más competitiva y sostenible. Eso es lo que se ha hecho este mediodía en una jornada organizada por Bilbao Metrópoli 30. Su directora general es Idoia Postigo.
15: Cómo las empresas del conocimiento, las empresas del siglo XXI están buscando lo que las ciudades ofrecen. Buscan ecosistemas donde se junten agentes distintos. Empresas, administraciones, universidades, centros de conocimiento, sociedad civil, dinamismo, urbanismo. Eso es lo que ahora mismo muchas de las empresas avanzadas del mundo están pidiendo, ¿no? Esta relación entre las empresas y su ecosistema se convierte en casi en necesarias y fundamentales la una para la otra.
8: Y Leioa sigue con los actos de su 500 aniversario. Ha anunciado dos citas para los días 30 y 31 de octubre. El viernes 30, el Palacio de Ortaza va a coger el homenaje a las asociaciones del municipio y la entrega del premio Leioa Guna a la asociación Gaude por su apoyo a personas con discapacidad intelectual. Y ya el sábado 31, la fiesta va a salir a la calle con música, danza y un acto simbólico en el que van a participar 500 vecinos y vecinas. Vamos ya con los deportes.
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8: Fútbol con un Sestao River que puede conseguir su primer título, el primer título de su historia, Iván Martín.
19: Hola Aitor, muy buenas. Sí, será el sábado 14 de noviembre en Las Llanas, frente al decano del fútbol español, frente al Recreativo de Huelva. Ahora como el River en segunda federación, dos clubes de gran peso histórico que llegan a un duelo inédito entre ellos. En juego no solo un título, que para Vizcaya nunca ha llegado, el Lemona estuvo dos veces cerca de lograrlo, sino también un premio económico, 93.000 euros para el campeón, 32.000 para el subcampeón. El entrenador del River es Héctor Urquía.
20: Pues nada, la verdad que muy contentos. Es muy complicado llegar a una final y más jugando contra equipos tan fuertes, así que nada, agradecer a todos los chicos el trabajo y darle mucho valor que lo tiene, porque es muy complicado llegar a una final.
19: Un Recreativo de Huelva que estuvo la última vez en primera en 2006 con los Almunia, Guiza, Pernía o Cazorla en plantilla y con el exentrenador del Athletic Marcelino García en el banquillo.
8: Precaución en la Vizcaya 633, variante de Marquina, ascendido Ondarroa, ha habido una colisión de dos turismos y también precaución, según la Ertzaintza, en la Vizcaya 10, en Baracaldo, sentido Cantabria. 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
21: 2:30, 1:30 en Canarias. Por mucho que el Ministerio de Defensa haya tratado de esconderlo o minimizarlo, los vídeos, la sucesión de testimonios, los informes de Amnistía Internacional exigen que el gobierno explique de forma clara por qué algunos militares españoles humillaron y maltrataron a migrantes en Ceuta. Esto no es de ayer ni de anteayer. Hace semanas ya que el periodista de la SER, Nicolás Castellano, comenzó a recoger testimonios en este sentido, que hablaban ya de esos malos tratos, de esas humillaciones. Después vinieron los vídeos o denuncias como las que hoy ha avanzado la SER aquí, que ha avanzado en esta antena el periodista Adrián del Pozo. Testimonios como el de Walid, al que desnudaron para humillarlo después de llevarlo a un descampado y quitarle el dinero y el móvil. El gobierno aprovechó hace un par de semanas un informe demoledor de Amnistía Internacional para acudir a la Fiscalía. Y hasta aquí. El Ministerio de Defensa abrió entonces una investigación interna. ¿Con qué resultados? Pues de momento, con ninguno. Adrián del Pozo, ¿qué tal? Muy buenas tardes.
22: ¿Qué tal, Casal? Buenas
21: Hemos
22: tardes.
21: Escuchado a Walid en portada, pero tú has recogido más testimonios sobre, como digo, estas humillaciones que nosotros hemos podido contrastar allí con documentos y también con las heridas que en algunos casos les provocaron a estas personas,
22: ¿no? Walid y Yusef malviven en Portales de Loma Colmenar, acogidos por los vecinos a los que no molestan. Una noche, según cuentan, a Yusef y a otros migrantes les despertó a gritos un grupo de militares y... pusieron sus móviles en fila, los pisotearon, solo para divertirse. La SER ha podido ver esos móviles rotos y una vecina confirmó que la noche anterior no estaban así. A Walid, como decías, lo despertaron a porrazos en las piernas para que no pudiera salir corriendo. Lo llevaron a rastras a un descampado donde le gritaban... le gritaban que se volviera a su país. Lo obligaron a desnudarse y se llevaron su ropa, dejándolo allí. Un vecino nos ha contado cómo le bajó ropa de casa al verlo volver desnudo. Son los dos últimos casos, como decías, no los únicos. Hace solo unas semanas unos militares llegaron por la noche y por la cerradura de un cuartucho donde dormían dos migrantes, empiezan a gasearles, a rociarles con gas pimienta, algo que corroboran los vecinos que fueron testigos.
23: Esa cerradura.
22: Ahí les han metido gas pimienta.
23: Gas pimienta. Chavalito ahí durmiendo, han echado gas pimienta.
22: Vecinos que nos lo contaban así. La SER comprobó en el lugar de los hechos que horas después aún seguía oliendo a gas pimienta.
21: Pero hay más. Por si la cosa no fuera lo suficientemente grave, hoy el diario .es ha publicado una conversación de unos militares españoles, también enviados a Ceuta, y que presumen de sus palizas a los migrantes. Se escucha regular, pero en estas grabaciones estos militares se jactan de estas palizas, llegando a decir...
23: Pasa que sin guantes mola más, pasa que me da...
21: Con guantes se escucha, pero... Sin guantes mola más porque suena. Pero con guantes duele, y se ríen. Javier Bañuelos, redactor de los asuntos de defensa en la SER, ¿qué tal? Muy buenas tardes.
24: ¿Qué tal, Casal? Buenas tardes.
21: Bueno, y Amnistía reitera su petición al gobierno para que esclarezca estos hechos, estas denuncias. Fue Amnistía precisamente quien elaboró el informe cuyo contenido trasladó el Ministerio de Defensa a la fiscalía. Lo cierto es que, Javi, pasan las semanas y la investigación interna que se prometió no avanza y el gobierno sigue sin dar explicaciones, o si las da son explicaciones muy medidas, muy escuetas y muy escasas sobre estos hechos que son, insisto, gravísimos.
1: Sí, Casal, el hermetismo es sin duda absoluto. El EMAT, el Estado Mayor de la Defensa, de quien depende, recordemos, el mando de operaciones guarda ahora mismo un silencio sepulcral ante estos escándalos. Hace ya dos semanas que la cadena SER preguntó abiertamente si la Comandancia General de Ceuta había identificado a alguno de los militares que han participado en esas palizas a migrantes en Ceuta, pero no hay respuesta. Tampoco hoy se remiten a la investigación abierta por un juzgado de Ceuta, una investigación que no avanza. Al Ministerio de Defensa no le ha llegado ningún requerimiento judicial para aclarar esas palizas a los migrantes. Ante esa parálisis, Amnistía Internacional, como dice, se ha enviado precisamente una carta a la ministra de Defensa, Margarita Robles, para que agilice su investigación. Esteban Beltrán es su director.
4: El Ministerio de Defensa, como la Fiscalía, no son meros receptores de información, no son buzones de correo. Lo que tienen que hacer, y es su obligación, investigar de oficio todas las informaciones que han llegado, tanto en vídeo, como testimonios, como audios y como también certificados médicos.
1: Para Amnistía Internacional, los audios publicados hoy por el diario.es, en los que esos supuestos militares se jactan de haber pegado a migrantes, acreditarían que no actuaban en legítima defensa. Son operaciones de castigo muy graves, según Amnistía. Sus responsables, por cierto, siguen sin estar identificados, aunque desde el Ministerio de Defensa Casal, sí nos avanzan, sí nos confirman que esos audios los acaban de remitir ya a la Fiscalía.
21: Le preguntaban esta mañana al Partido Popular, le preguntaban a su portavoz, Carmen Funes.
5: Pues mire, las denuncias, pues yo entiendo que los marroquíes que saltaron la valla y que entraron de manera irregular en nuestro país presenten denuncias, pero también conocemos las denuncias de las múltiples, por desgracia, violaciones que se han producido y por lo tanto yo creo que el ejército en nuestro país atiende en las situaciones de crisis, ayuda a todos los ciudadanos y es lo que está haciendo en Ceuta, a pesar de que el gobierno de España no le ha dado la autoridad suficiente para poder proteger a todos los ciudadanos.
21: ¿Está justificando Carmen Funes lo ocurrido? Pues lo parece. ¿Está diciendo que los migrantes se dedicaban a violar a gente? Lo dice. Y lo cierto es que los datos desmienten estas declaraciones de Carmen Funes. Ha habido 39 denuncias hasta mediados de septiembre, según los juzgados de Ceuta, y la gran mayoría de víctimas eran chicas migrantes. Pedro Sánchez no ha hecho ninguna referencia a estas denuncias, a estas grabaciones, al hablar de Ceuta, su llegada a la cumbre europea que se celebra en Bruselas. Sí ha defendido la visita de estos dos últimos días de los reyes.
7: Creo que esta semana, en relación con Ceuta, hemos tenido también con Melilla, pero particularmente con Ceuta, hemos tenido un paso más en esa normalidad que viene trabajando el gobierno de España desde hace ya unos cuantos meses, y es precisamente la visita del rey y de la reina, tanto a la ciudad autónoma de Ceuta y a la ciudad autónoma de Melilla.
21: Y poco más. Pedro Sánchez en Bruselas, donde va a defender a partir de mañana ante el resto de socios el modelo migratorio de España, en un encuentro en el que Meloni, claro, va a plantear el suyo, que recoge, como sabemos, buena parte de las medidas que Europa ya ha comprado a la presidenta de Italia. Corresponsal Enrique García Pozo, ¿qué tal? Muy buenas tardes.
24: ¿Qué tal? Buenas tardes. Sí, los líderes llegan con posturas enfrentadas en esta materia, aunque es verdad que la mayoría de líderes han moderado sus críticas al presidente Sánchez o al gobierno español, críticas vertidas al comienzo de la crisis de Ceuta, una crisis a la que se ha referido Sánchez a su llegada a esta cumbre. El presidente ha agradecido al resto de líderes que en el borrador de conclusiones se hable de la solidaridad con España tras la crisis y que se reconozca la situación especial de Ceuta junto con Melilla en tanto frontera terrestre de la Unión Europea con África. Sobre la crisis, Sánchez se ha referido a la entrada de buques militares marroquíes en aguas españolas. Habla de hecho puntual que no se ha vuelto a repetir.
21: Ahora vuelvo contigo, Enrique, con otras cuestiones que se están debatiendo desde hoy en esa cumbre europea. Allí en Bruselas también Pedro Sánchez, que no deja pasar una como esta, ha vuelto a arremeter contra el Partido Popular por lo de las pensiones, por lo que dijo Esther Muñoz en un podcast asegurando que o se reforma el sistema de pensiones o el sistema va a petar. Sánchez aprovecha y anuncia que habrá más.
7: Nuestra intención, por supuesto, es el que la revalorización de las pensiones se apruebe antes de que finalice el año. Y me va a permitir además que, en fin, traslade mi perplejidad por vídeos que ahora están circulando en redes de personas que abiertamente dicen que o bien van a recortar las pensiones, que el sistema de reparto es un sistema que está a punto de colapsar, o bien piden abiertamente que se callen hasta después de las elecciones.
21: En la paralela del PP europeo a esta cumbre, Feijóo insiste para tranquilizar a los votantes, a sus votantes, dice que lo de revalorizar las pensiones es intocable.
25: Es muy sencillo contestar a la pregunta de las pensiones. Las pensiones son innegociables y ya.
9: se acabó. ¿Se actualizarán las pensiones conforme al IPC? Sin duda. ¿Garantizaremos el sistema público de pensiones, su viabilidad? Sin duda.
21: En cualquier caso, no es incompatible cumplir con la revisión de las pensiones y reformar el sistema. No es el qué, es el cómo se cotiza, quién cotiza. El debate no es sencillo y, de hecho, el Partido Popular, lejos de aclarar las dudas, ha contribuido esta mañana a amplificarlas. De hecho, se ha enredado más en este asunto de las pensiones. Juan Bravo ha puesto el pero a lo que dice su jefe Feijóo. El sistema, ha dicho Bravo en el foro, creo, organizado por 5 días, se va a mantener, pero se va a mantener si la economía lo permite.
10: Los datos están ahí. O sea, que sí, pero que, ¿cuál es el problema? Pero que nosotros hemos votado a favor.
11: No va a petar.
10: Si tenemos la economía adecuada, ¿eh? Tenemos que tener la economía adecuada. Es decir, cuidado con que si seguimos acumulando 600.000 millones de deuda,
12: entonces
10: ustedes creen que
12: es problema del modelo, ¿verdad?
10: Sí, es problema de economía.
21: Hay cuidado. Vox, mientras tanto, tampoco se lo pone fácil al Partido Popular. Quizás sea su socio en un futuro y quizás sea una de las condiciones que llegue a poner la ultraderecha si Feijóo quiere gobernar o tiene que gobernar con ella. Esta es Pepa Millán esta mañana.
13: Que el sistema público no funciona. Aquí no se puede descartar nada, porque tampoco somos ilusos, ni se puede engañar a la gente, ni se le puede hablar a la gente como si fueran tontos, que es lo que hace este gobierno. Y habrá muchas cosas pues que habrá que cambiarlas. ¿El sentido en el que se tendrán que cambiar? Pues lo sabremos con mayor acierto cuando nosotros lleguemos y veamos cuáles son las cuentas reales del Estado.
21: Luis de Guindos, en su día ministro de Economía con Rajoy y ex vicepresidente del Banco Central Europeo, que esta mañana ha puesto sobre la mesa una de las claves. Viene a decir que este no es un buen momento para abordar este debate sobre las pensiones.
25: Esto fue, en primer lugar, retirar del debate de las pensiones del debate político, porque si hay un entorno que no es el adecuado para discutir el futuro de las pensiones, es una campaña electoral.
21: En definitiva, las pensiones se suben a la caravana electoral. En este contexto vamos a escuchar una voz más, la de la ministra de Trabajo, Yolanda Díaz, también en el foro, creo, de 5 días, ha hablado del SMI, de los salarios, y apela directamente con este mensaje muy clarito al empresariado.
26: Y yo hago un llamamiento a las empresas, con todo el cariño, a que mejoren en la negociación colectiva, en las negociaciones concretas, sin lugar a dudas, los salarios.
21: 2:41. El debate de las pensiones, que es complicadito, pero el siguiente reto son ya palabras mayores. Josué Coello, ¿qué tal? Muy buenas tardes.
27: ¿Qué tal, Javi? ¿Cómo estás?
21: Esta mañana Emilio Delgado, número uno del Frente Amplio por Madrid, ha estado con Aymar aquí en la SER en Hoy por Hoy, y el pacto parece muy complicado entre ese Frente Amplio y Podemos, visto lo visto y escuchado lo escuchado, porque Delgado ha dado una de cal en la entrevista y una de arena, negociación sí, dice, pero acto seguido, claro, reprocha a Podemos por pactar con Rufián, con Esquerra.
28: Lo que todo el mundo ha podido leer es que tenían un acuerdo con Esquerra Republicana de Cataluña, lo han comentado ellos mismos, y lo han hecho en paralelo a la negociación con el Frente Amplio. Pero eso no es que lo estoy diciendo yo, que está en la prensa. Vamos.
29: ¿A usted le ha molestado?
28: Bueno, yo creo que cuando uno tiene un compromiso de encontrar soluciones, se esfuerza en ellas y pone toda la carne en el asador en que esas soluciones salgan hacia adelante. Me hubiera gustado me gustaría que los 2 días que quedan sea lo que se haga, ¿no?
21: Josu, dice Delgado que hay margen para el acuerdo, pero objetivamente le acabamos de escuchar ambientazo, y además el plazo se acaba.
27: Sí, apenas 35 horas para que termine ese tiempo para inscribir coaliciones, y aunque aún hay margen, parece que las dos partes, Podemos y Frente Amplio, están condenadas a no entenderse, al menos no en Barcelona y en Madrid, donde todo apunta a que habrá dos candidaturas, la de Frente Amplio con Ada Colau y Emilio Delgado, y la de Esquerra Podemos con Gabriel Rufián e Irene Montero. Tampoco parece cercano un acuerdo fuera de ambas ciudades, después de que Jone Belarra haya ofrecido a Izquierda Unida ir juntos en 10 comunidades, en Galicia, Asturias, Cantabria, Euskadi, Navarra, Castilla y León, Castilla-La Mancha, Murcia, Extremadura y Andalucía. Pero Antonio Maillo, líder de Izquierda Unida, ha dicho que fuera del Frente Amplio no negocian.
30: Izquierda Unida va a negociar desde el Frente Amplio, porque es una organización seria, es honesta con el resto de interlocutores, es leal, y estamos encantados de que Podemos quiera incorporar y, por tanto, hable.
27: Y entre tanto lío surge otro lío, el desgaste de los partidos durante este espectáculo. En Más Madrid, después de días de silencio, Mónica García pone el foco en Emilio Delgado.
2: Yo siempre he dicho que yo estoy para facilitar, he hecho todo para facilitar el acuerdo, de hecho por eso desde Más Madrid hemos propuesto a Emilio Delgado como el candidato y ahora los candidatos y candidatas tendrán que decidir cuál es el mejor acuerdo, salir del bucle y empezar a hablar de lo que importa, que es de la política.
27: Y mientras la distancia se hace casi inabarcable entre Podemos y el Frente Amplio, aspirando solo a acuerdos puntuales en Cataluña, Gabriel Rufián intenta mediar entre Esquerra y los Comuns para maximizar ese resultado electoral, pero Casal, a esta hora tampoco parece que de ahí vaya a cristalizar algún acuerdo.
3: Gracias, Josu.
27: Un abrazo.
3: Por cierto, en clave electoral también le han preguntado a Pedro Sánchez esta mañana por Margarita Robles, que irá de...
27: Parece que de ahí vaya a cristalizar algún acuerdo.
3: Gracias, Josu.
27: Un abrazo.
3: Por cierto, en clave electoral también le han preguntado a Pedro Sánchez esta mañana por Margarita Robles, que irá de número 2 por el PSOE en Madrid.

0: la oposición, posteriormente como una extraordinaria ministra de Defensa. Con lo cual, yo solamente tengo palabras, primero, de reconocimiento al trabajo que hace Margarita Robles y, en segundo lugar, también de agradecimiento.
1: Fe ciega en Robles por parte de Pedro Sánchez en busca de un voto socialista más moderado. Por cierto, sobre las manifestaciones de Sol, las acampadas y la huelga general, Ayuso dice que cuando la izquierda va a perder, se convierte en izquierda violenta.
2: Porque no son capaces de reconocer que van a perder las elecciones y que la izquierda en este país, cuando se encuentra en esa encrucijada, se vuelve extremadamente violenta porque no acepta las reglas del juego democráticos. Y esta es la verdadera batalla que se juega.
1: Y esta otra que se veía venir. Ayuso usando lo del novio de Montse Mínguez en su intervención en la Asamblea esta mañana. La pareja de Mínguez, según informaciones publicadas por la prensa conservadora, cuenta con un patrimonio de más de 30 casas, viviendas que están alquiladas. Ayuso ha dicho, esta es la mía.
2: ¿Me puede decir si su portavoz del Partido Socialista Nacional, cuyo novio, también tiene un novio, si somos novios, somos todos novios, 30 pisos, que tiene más patrimonio que Jeff Bezos?
1: Brocha gorda, porque hay una diferencia no menor. Montse Mínguez es la portavoz del PSOE y no es la presidenta de la Comunidad de Madrid. Y segundo, su pareja no tiene vinculaciones empresariales con el gobierno de España. González Amador, pareja, expareja o lo que sea ahora, que no nos importa nada, trabajaba para Quirón y Quirón contrataba con la Comunidad de Madrid. Y esto además se está investigando en la justicia. Al propio Quirón le están investigando en la justicia por defraudar.
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1: En Oporto, la policía ha desalojado Liébana la acampada por la vivienda y se han producido incidentes graves.
4: Sí, los acampados que se han inspirado en las protestas de la Puerta del Sol están denunciando que al menos 37 de ellos están heridos, dos en estado grave. Unos 40 agentes de la policía han echado esta madrugada los en torno a 150 manifestantes que llevaban dos noches en la plaza de Don João I de Oporto. La policía asegura que no le constan heridos y reconoce la dureza de la intervención, pero la atribuye a la resistencia de los manifestantes a retirar las tiendas.
1: A la vuelta, regresamos a la cumbre europea de los 27 y nos preguntamos cómo acabará otro culebrón, los deseos de Donald Trump de transmitir una ejecución en directo por televisión.
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3: La tensión, la escalada entre Zelensky y Donald Trump va cada día más. El presidente ucraniano ha respondido con más ataques a refinerías rusas en las últimas injerencias de Estados Unidos en esta guerra. Recordemos que Starlink, la empresa de Elon Musk, lleva días sin prestar su servicio con normalidad a las tropas ucranianas, lo que supone un verdadero problema en el frente. Trump busca frenar estos ataques para que baje el precio del petróleo, cada vez más disparado, pero Zelensky pues no se lo va a poner precisamente fácil. Antonio Martín.
4: Sí, Zelensky planta cara y de hecho sube el tono por primera vez en una entrevista en el Financial Times, en la que denuncia que mientras pide defensas antiaéreas, Trump se hace amigo de Putin. Da por hecho Zelensky que el propio presidente de Estados Unidos decidió ralentizar la conectividad del sistema Starlink y reducir la información de inteligencia previa a los ataques de Rusia, por lo que deja de asumir la tregua energética inventada por Trump y da luz verde a ataques contra refinerías rusas.
5: Give us Starlink. Open it.
4: Le pedí a Trump que abriera Starlink más, que nos ayudara.
5: They make it smaller.
4: En cambio, decidió hacer lo contrario, dice Zelensky.
5: It's a very serious mistake.
4: Lo que es un grave error. El gobierno ucraniano ha confirmado que Starlink vuelve a funcionar con normalidad en las últimas horas. Zelensky, por su parte, va a viajar a Bruselas para unirse al Consejo Europeo, mientras que el ejército de su país ha anunciado este mediodía la destrucción de 6 aviones de combate de Rusia.
3: En efecto, el apoyo a Ucrania ha sido uno de los temas que se ha abordado en el Consejo Europeo que ha arrancado esta mañana. Enrique, vuelvo contigo. Sobre la mesa está la continuidad de las ayudas económicas para esta guerra en un momento en el que se están debatiendo recortes en los presupuestos comunitarios.
6: Sí, esa es, Casal, sin duda, la gran batalla política en estos momentos en Bruselas, con el cada vez más difícil objetivo que se ha marcado el presidente Costa para cerrar un principio de acuerdo antes de finales de año para fijar el marco presupuestario de los próximos 7 años, lo que se antoja una tarea ardua por las posturas insalvables entre aquellos que no quieren recortes, los llamados amigos de la cohesión, un grupo de países donde está España e Italia, y los llamados países frugales que reclaman austeridad, como Alemania o Países Bajos. Sí coinciden todos en mantener la ayuda a Ucrania, especialmente en un momento de recrudecimiento de los ataques rusos o los bandazos de Donald Trump. Así lo ha defendido a su llegada a esta cumbre la alta representante Kaya Kallas o varios primeros ministros, como el primer ministro de Países Bajos, Rob Jetten. Los 27 buscan, por tanto, seguir blindando la ayuda militar y financiera a Ucrania en una cumbre que seguirá mañana con la presencia del presidente Zelensky.
3: Gracias, Enrique.
6: A vosotros.
3: En Estados Unidos, 72 altos cargos militares ya retirados están intentando frenar como sea la disparatada idea del gobierno de Donald Trump de retransmitir en directo a través de televisión la ejecución por fusilamiento a un exmilitar estadounidense. Piden en una carta que no se realice esta retransmisión prevista para el próximo 3 de diciembre. Corresponsal en Washington, Pablo Morán, ¿qué tal? Muy buenas tardes.
7: Buenas tardes. La carta la firman generales, almirantes y otros oficiales militares de alto rango. Advierten de que la retransmisión en vivo de esta ejecución por parte de un pelotón de fusilamiento representa un abuso bárbaro de la autoridad, una violación de la Constitución estadounidense y un riesgo, porque lo pueden utilizar los enemigos de la nación al convertir al preso en un mártir. Trump opina justo lo contrario. Cree que mostrando en público la ejecución, otros se pensarán dos veces hacer lo mismo. Lo que hizo Nidal Hassan es matar a tiros a 13 soldados desarmados en la base de Fort Hood en 2009. Estos generales no se oponen a su ejecución, pero sí a que se publicite, tal y como lo rechazan 8 de cada 10 norteamericanos, según una encuesta publicada este jueves por el Washington Post y ABC News.
3: 2:53.
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3: 11 días después se ha localizado el cuerpo sin vida de Rami, el niño de 12 años con autismo que, recordemos, desapareció durante el fuerte temporal que vivió Cataluña a principios de mes. Todavía se continúa buscando otra persona que también está desaparecida durante esos mismos días. Estamos en Barcelona. Información de Martí Oliver.
14: El cuerpo lo encontró flotando en el agua un pescador en la costa de Sitges en un estado muy avanzado de descomposición y, a la espera de la autopsia y las pruebas de ADN, hay indicios sólidos policiales de que se trata de Rami. El Ayuntamiento de Granollers, su ciudad, ha decretado un día de luto y este mediodía han hecho un minuto de silencio. Entre los presentes, muchos de los vecinos que estos días se han volcado junto a los servicios de emergencias para encontrarlo con vida. Más de 700 voluntarios han estado sin descanso buscando por todo el río Besós en un dispositivo que ayer por la tarde aún continuaba en marcha. El presidente de la Generalitat, Salvador Illa, también ha trasladado su pésame a la familia.
15: La familia de aquest,
14: Las lluvias de los últimos días en Cataluña han dejado 4 muertos y otra persona desaparecida que cayó río abajo en Pineda de Mar.
3: Y ojo a este dato, casi la mitad de los adultos en nuestro país afirma que durante su infancia recibió bofetones o golpes como método de castigo. Tampoco es menor el porcentaje de personas que reconoce palizas, incluso abusos de carácter sexual. Son datos que ha recopilado el CIS en un barómetro. Información de Laura Gutiérrez.
16: Si el CIS ha preguntado por primera vez a los adultos si sufrieron violencia como castigo durante su infancia o adolescencia, y casi la mitad, el 49%, ha dicho que sí, el 17% palizas o patadas, al 32% lo golpearon, empujaron, le tiraron del pelo o le lanzaron objetos para hacerle sentir miedo o daño. Además, el 10% sufrió agresiones por su orientación sexual o su color de piel, y un 17% tocamientos, besos o contactos físicos de carácter sexual no deseados. Más de la mitad está de acuerdo en que a los niños hay que enseñarles a obedecer desde pequeños, aunque sea con castigos, aunque un 92% apuesta por el diálogo para conseguir que los menores comprendan a los adultos. El 20% cree que el principal problema de los niños y adolescentes hoy en España es la adicción a las pantallas. 7 de cada 10 creen que van a vivir peor que sus padres.
3: En 20 segundos, la respuesta a una pregunta. ¿Somos más de música o de cine?
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3: El consumo de música sigue imparable, creciendo año tras año, mientras el de cine, pues ahora mismo no hay quien lo remonte. Desde la pandemia el cine sigue perdiendo público, lo recoge así el informe anual de 2025 de la SGAE, que nos resume ya Pepa Blanes.
18: La actividad cultural en España siguió creciendo durante 2025, impulsada por el auge de los conciertos y la música grabada, además de las artes escénicas. Sin embargo, la recuperación no ha sido homogénea. Mientras la música popular bate récords históricos de asistencia e ingresos, el cine ha vuelto a retroceder y se sitúa por debajo de los datos registrados antes de la pandemia.
19: Consuelo.
20: Señora, eche el pestillo.
19: ¿Cómo hemos llegado hasta acá?
18: Ya te digo. Son los datos del anuncio de la SGAE que inciden en que el cine familiar fue el que tiró del carro la taquilla del pasado año. Estamos hablando de 2025, un dato que contrasta con este momento actual, ahora en 2026, con esas cifras de taquilla de La Bola Negra y Torrente Presidente. Hay más datos interesantes en este informe, por ejemplo, el auge del videojuego o la subida moderada del teatro y la música clásica.
3: Jo, te lo pregunto a ti, ¿más de música o más de cine?
1: Ostras, qué pregunta más difícil. Joder, me gustan mucho las dos cosas. El pasado fin de semana estuve en el cine, así que, bueno, contribuyendo a que el cine pueda volver a remontar, que es donde debe estar.
3: Yo creo un poquito más de música sí que soy. Paco, jo, ¿qué llevamos en ser deportivos?
1: Pues llevamos jornada europea, que hemos terminado la Champions al pleno. Ayer ganaron tanto Real Madrid como Betis en los últimos partidos que disputábamos esta semana. Uh-huh. Pero hoy tenemos Liga Europa para la Real Sociedad y para el Celta de Vigo, y tenemos Conference para el Getafe. También tenemos toda la resaca del comité de competición, que sabíamos que iba a ser por la tarde, con sanción de 4 encuentros a Vinicius, que el Real Madrid está estudiando si recurre o no, y el cierre parcial del estadio del Rayo Vallecano para el partido que tiene que jugar pendiente ante el Athletic de Bilbao, que se jugará a puerta cerrada, supongo, o ya veremos cuándo, pero el siguiente se juega con cierre parcial de la grada. Y tenemos noticias de tenis, de baloncesto, en fin, mucho que contar en este
3: segundo. Te escucho ya en Ser Deportivos, aquí en la SER. Por cierto, esta noche, hora 25, traslada su sección Un País desde un lugar a un bar. 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También hay carrusela y desdoble, así que lo tenemos todo. Nosotros volvemos mañana desde las 2, la 1 en Canarias.
2: Hora 14. 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
21: Buenas tardes, arratsaldeon. Por primera vez en toda la semana, Aymeric Laporte ha salido a corretear por los campos exteriores de Lezama. Quiere apuntarse el internacional rojiblanco al partido de este próximo sábado. Lo va a tener realmente complicado, pero quiere apurar hasta el final. Vamos a hablar del Sestao, que se ha metido en la Copa Federación en la final, ni más ni menos, después de imponerse al Salamanca, la Unión Deportiva Salamanca de Iker Muniain.
22: Sí, agradecido a la gente, a los chicos pequeños. Bueno, sentir ese cariño aquí en Vizcaya, pues para mí es bonito, ¿no?
21: Las muestras de agradecimiento a Iker Muniain, que tuvo que hincar la rodilla en las Llanas. Vamos a hablar con Pello Bilbao, que ha dejado la bicicleta hace dos días. Vamos a hablar del comienzo del Campeonato del Mundo de Pelota Vasca. Hoy mismo vamos a hablar de la victoria de Bilbao Basket. Ah, y vamos a hablar de un libro también, un libro relacionado con el Athletic. Todo esto y más en 19 minutos.

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1: Y con toda la redacción de Deportes de la SER, aquí nos juntamos. Hasta las 4 os contamos todo lo que queremos que os puede interesar saber del deporte este jueves, durante la próxima hora aproximadamente. 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En cualquier caso, gracias por escucharnos como sea, en el día en el que Luis de la Fuente ha hablado de su Balón de Oro, del que se intuye como mejor técnico de la temporada.
2: Primero, es un orgullo ya estar nominado. Yo digo que ya de esta manera me siento ganador solo el estar por un reconocimiento que no es mío. Lo veo como un reconocimiento de un grupo de trabajo maravilloso, de unos futbolistas excepcionales, de gente que nos acompaña a los entrenadores, que sin ellos no podríamos ser nada. Y entonces, ojalá tengamos la suerte de ganarlo, pero en cualquier caso, muy orgulloso solamente por el hecho de estar allí.
1: Declaraciones están muy distintas del míster a las de los futbolistas. Se ha puesto de moda que reclaman, piden y reivindican el Balón de Oro para sí mismo. A mí estas, de Luis de la Fuente, me parecen ejemplares. Y ahora, por ejemplo, viene la portada de SER Deportivos, en donde el gran protagonista desde el domingo de la actualidad del fútbol español es Vinicius Junior, que ha conocido que su sanción es de 4 partidos por su roja por el tirón de pelo al jugador del Villarreal. El brasileño quejoso sobre el cuándo, el cómo y el porqué de la sanción.
3: Ha sido un mal momento, ¿no? He tenido todo el día para sacar la sanción y justo cuando llego al estadio me dan el mensaje que estoy 4 partidos fuera de liga. No entiendo por qué. La regla es nueva, pero no, nunca nos han explicado esto. Al final, roja para mí es muy fácil porque todas las otras aficiones bom dizer que é o correto, mas nunca he tenido uma ação de violência contra outro jogador. Sempre he tenido a cabeça tranquila, me pegam bastante e, afinal, a tarjeta sempre é para mim.
1: Por lo menos escuchamos la opinión, lo que el día que ocurrió no pasó por nadie del Real Madrid. Lo que pasa ahora es que hay que preguntar, ¿el Real Madrid recurre a Antomeana? Buenas tardes.
4: ¿Qué tal? Buenas tardes. No es oficial todavía, no ha presentado el recurso según nos dicen en la federación, pero el conjunto blanco estudia el caso Vinicius porque consideran injusta la sanción de 4 partidos, 2 por el tirón de pelo, artículo 130, y 2 por la protesta arbitral, artículo 127. El Madrid alegaba en su escrito ante el comité que no había tirón de pelo, sino un contacto accidental de su mano con el cabello y la cinta del futbolista del Villarreal, pero finalmente el comité dice que eso no está probado con el vídeo y que se mantiene lo que dice el acta porque el tirón es inequívoco. La protesta le deja fuera otros 2 partidos, Vinicius muy cerca de quedarse sin jugar el clásico del 25 de octubre.
1: Esperamos a que sea oficial, gracias Antón, pero la versión oficial de lo que sucede alrededor del Real Madrid sigue siendo de conjura, de conspiración y de sospechas, con dichos portugueses gatunos de Mourinho incluidos.
5: En portugués hay una expresión que gato escondido con la cola asomada. Se hacen cosas sin vergüenza ya. El gato ya no está escondido, el gato ya va por libre. 2 horas antes del partido, un jugador tiene que saber que tiene 4 partidos de suspensión. ¿Quieres matar un jugador 2 horas antes del partido? No me parece normal. Pero en este momento ya me parece normal, porque en este momento el gato ya no está escondido.
1: Aquí sería más la pescadilla que se muerde la cola, pero bueno, que eso es otra cosa. Así piensa Mourinho y así José Bordalás de una de las noticias de las últimas 2 semanas, la llegada de Dani Carvajal a su equipo, al Getafe.
6: Bueno, lo hemos recibido con los brazos abiertos. Getafe es una familia y bueno, él viene con muchísima ilusión y la verdad es que nos ha sorprendido su humildad, su sencillez, y estamos convencidos que nos va a aportar muchísimo, no solamente por su experiencia, sino por lo buen profesional, lo buen jugador que es, y viene con una ilusión enorme.
1: No le llega para conferencia, entre otras cosas porque no está inscrito y no puede estar inscrito, pero el lunes contra el Rayo yo sí que lo veo. Y la última de portada me lleva a contaros una de un entrenador, pero de baloncesto. En Vitoria, Baskonia se ha cargado a su técnico, a Paolo Galbiati. Y se lo ha cargado después de ganar la Copa del Rey la pasada temporada y siendo líder de la ACB, de la liga actual en esta. Javier Lecuona, buenas tardes.
7: Hola Paco Jo, ¿qué tal? Muy buenas tardes. No ha sorprendido en Vitoria el cese de Galbiati, amado por la grada y no tanto por la propiedad, por José Anquerejeta. No le gustaba su estilo ni su forma de comportarse, por ejemplo, en las ruedas de prensa. Lo cierto es que iba a ser cortado en verano, pero el Baskonia se percató de que el Barcelona andaba tras sus pasos y dijo: no corto a Galbiati e intento hacer negocios con el Barcelona. Barça. Pidió 1 millón de euros, no cuajó el tema y se quedó Galviati en Vitoria con la soga al cuello. Ha comenzado la temporada con comentarios irónicos, con situaciones un poco tirantes, y ayer fue cesado. Llega Perasovic, con el que ya se había hablado en verano hasta 2028.
1: Leyendo la afición vasconista en redes, muy felices con la decisión, ya avanzo que no están. Y así, llenando la portada de noticias y protagonistas, vamos a mar con el resto, gracias al orden que pone el equipazo del programa, con Sonia Luz y Juan Antonio San Pedro en la producción, Juan Carlos Fernández y Emilio Escribano como cracks de la técnica, y recuerdo que emitimos desde el estudio Carlos Llamas de la SER para el mundo, que estáis en SER Deportivos, que son las 3 y 6, y que vamos al lío ya.
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1: Oye, que hemos hecho un pleno en Champions, que hay que irse muy atrás en la historia para encontrar en una jornada todo victorias de los nuestros en una liguilla, pero que esto ha ocurrido y con remontadas anoche, especialmente comentada la del Real Madrid, que pasó del 3-1 con doble pivote y Vinicius a un 3-4 con Güler, Bernardo Silva, Enrique Espi y Valverde de lateral. Javier Herráez, buenas tardes.
16: Hola, ¿qué tal, John? Muy buenas. Sí, partido fácil de explicar. En la primera parte, el Madrid sin fútbol. El equipo de Gasperini, la Roma, le apretó y consiguió ponerse por delante con justicia. Empató Mbappé en un rechace, un buen disparo del francés, que estuvo gris, como todo el equipo, en la primera parte, con dos jugadores como son Vinicius y Mbappé, que no trabajan en defensa, y se nota, evidentemente, puede ser que Valverde y Tchouaméni no cuajen en el centro del campo, que sea cemento armado, pero las ganas hay que ponerlas. Por ejemplo, las pusieron Espi y Endrick, que fue el mejor del partido, que marcó gol, también lo marcó Espi. Cuando juega, le pone Mourinho muy poquito, consigue Diana y, como no, Arda Güler, que es un pecado mortal tenerle en el banquillo. Habla Endrick, que se llevó el trofeo al mejor jugador del partido ayer en Roma, en la remontada del Real Madrid.
17: Cuando le matamos la cabeza, está mal haciendo otro gol. Primero está fuera de juego, pero después no, y ya complica un poquito más el partido. Pero, ¿sabes? Somos Madrid y le vamos a pelear, le vamos a luchar a todos los partidos, sea como sea, sea cuando contesta el partido. Y esto que hemos hecho, de 3-1 a 4-3 y a seguir luchando, a seguir peleando, porque nos queda Champions, nos queda Copa Rey, nos queda la Liga, Supercopa, todas las competiciones que queremos ganar.
1: Pues Endrick, uno de los protagonistas de la remontada de un Real Madrid que se viene de Roma en un global con 6 puntos, los mismos que tiene el Betis, que también vivió una noche especial con remontada ante el Oporto. Florencio Ordóñez, buenas tardes.
18: Noche histórica, espectacular, la vivida anoche en la Cartuja por el Betis, remontando el partido como en la primera jornada ante el Lille, 6 puntos de 6 en la Champions, lo que hace que, si es capaz de ganarle el miércoles otra vez en la Cartuja al Feyenoord, prácticamente tendría en su mano la clasificación entre los 24 primeros, con un Abde absolutamente determinante, con Isco, que vuelva a ser Isco, dentro de un gran nivel general de todo el equipo, que lleva a pensar incluso en poder hacer daño al Barcelona y restarle puntos en ese partidazo del próximo sábado. El momento actual posiblemente sea el mejor en las últimas décadas del Betis de Pellegrini.
1: Gracias, Florencio. Y fuera de los nuestros, en modo Champions, es noticia el City 2 PSG 4, con exhibición de Dembélé, en el que pudo ser el mejor partido de lo que llevamos de temporada de los de Luis Enrique. París, Andrés Onrubia, buenas tardes.
19: Sí, ¿qué tal, Paco Jo? Buenas tardes. Pues ya se acaban los calificativos para definir al Paris Saint-Germain de Luis Enrique, que anoche se impuso por 2-4 al Manchester City tras firmar un primer tiempo antológico que supuso una oda al fútbol a todos los niveles. Los parisinos ganaban 0-3 al descanso con una exhibición exhibición de Ousmane Dembélé y también de Fabián Ruiz, quien volvió a demostrar que a este nivel es uno de los mejores mediocentros del mundo. Tras la reanudación, el City reaccionó y generó muchas oportunidades, aunque no pudo remontar e incluso la derrota pudo ser más dura para los de Maresca, ya que Donnarumma le detuvo un penalti a Ferran Torres en el último minuto. El propio Luis Enrique, por cierto, reconoció en rueda de prensa que su equipo podría haber perdido anoche. El Paris Saint-Germain ya espera al Barça para protagonizar un duelo trepidante entre los dos mejores equipos de Europa actualmente.
1: El Barça, que tiene noticia con Rafinha. Nilsola, buenas tardes.
20: ¿Qué tal, Paco Jo? Buenas tardes. Pues esa es la gran noticia del día en Barcelona. Rafinha vuelve a entrenar con el grupo. Lo hace después de haber estado prácticamente 10 días entrenándose al margen, haciendo trabajo específico para cuidar esta parte posterior del muslo derecho que tantos problemas le ha dado, y todo apunta a que podrá estar en el partido ante el Betis y listo, evidentemente, para el encuentro en el Parque de los Príncipes ante el Paris Saint-Germain de Champions y, evidentemente, también para el Clásico. La duda está en cómo lo va a gestionar Flick. Mañana último entrenamiento, pero todo apunta a que estaría disponible para poder viajar a Sevilla, igual que Frenkie de Jong, que hoy se ha entrenado con el grupo. Mañana Flick nos va a sacar de dudas, pero sin duda buenas noticias en el Barça en cuanto a los lesionados que vuelven.
1: Y tanto. Muchas cosas alrededor de la jornada en Champions, que en la clasificación se resumen en una. Los equipos españoles están muy arriba tras dos jornadas. Juan Antonio San Pedro, buenas tardes.
21: Muy buenas, Paco. Dos de ellos estarían además ahora mismo clasificados directamente para octavos. El Barça, que es segundo tras el Paris Saint-Germain, al que, como decía Rubia, se va a enfrentar el próximo martes en París, y el Real Madrid octavo. Justo detrás de los de Mourinho, noveno el Betis, que cierra el grupo de los nueve equipos que han ganado los dos partidos. El Villarreal es decimocuarto, el Atlético decimoquinto. Los tres disputarían ahora mismo la eliminatoria previa. Sorprenden, aunque todavía es pronto, el décimo puesto del Bayern Múnich, el decimoséptimo del City, o que ahora mismo estarían eliminados completamente la Roma, el Inter de Milán, el Nápoles o el Oporto.
1: Ronda por Europa en lo que no es Champions. Atención, que hay tres españoles que juegan hoy partidos. Por ejemplo, juega el Celta, que recuerda un 4-0 ante la Juve que ya firmaría Claudio Giraldez.
22: Yo 4-3 lo firmo. 3-0, 2-0, 1-0. Bueno, ojalá podamos ganar el partido. Es muy difícil ganar 4-0 un partido en general en primera división, en una competición europea. Aquel día se nos quedó todo grabado porque fue algo excepcional y difícil. Creo que es muy muy complicado poder ganar un partido 4-0, y más un equipo como la Juve. Aquel partido creo que fue redondo del Celta.
1: Y tanto que lo fue. Oído al míster, última hora. Celta-Juve hoy a las 9. Jacobo Buceta, buenas tardes.
23: Hola, Paco Jo, ¿qué tal? Muy buenas tardes. Celta-Juventus, el equipo vigués ante uno de los grandes favoritos para ganar esta Europa League 26-27, aunque eso sí, no ha arrancado bien en la Serie A. Están sextos y tienen un partido importante este fin de semana contra el Lazio. Habrá rotaciones, hay bajas importantes como Gildiz, como Locatelli, pero también tiene bajas Claudio Giraldez, entre ellas Borja Iglesias, Miguel Román o Karl Starfelt. Habrá 800 Bianconeri embalaídos, un estadio que va a rozar el lleno. El partido lo arbitra el neerlandés Van der Eyck.
1: Ante juega la Real Sociedad. Si queréis criticar a su técnico a través de redes sociales, olvidaos. Este es Matarazzo.
24: To be honest, no.
25: La verdad es que no, ya no leo nada. Ya no tengo Twitter ni Instagram. Me he dado cuenta que no es sano, no es sano. Muchas veces te llegan cosas que están muy lejos de la realidad y que de alguna manera te alejan de tu propio camino.
1: Noticias y la última hora del Saint-Gilloise. Real Sociedad, Unai Cantero, buenas tardes.
26: ¿Qué tal? Muy buenas, Paco Jo. Serán el Dean Drift sin Luke Mbeitia ni John Mikel Aramburu por lesión como únicas bajas, y con un Sergio Gómez que vuelve a jugar en Bélgica tras su paso por el Anderlecht allá por 2021. Así hablaba en rueda de prensa sobre un equipo, el Unión Saint-Gilloise, que conoce bien.
27: En muy pocos años pues han crecido muchísimo. También tengo un compañero del Anderlecht que también está, pero bueno, será un partido pues muy competitivo, sabemos que quieren correr mucho.
26: A pesar de ser la jornada 2 de la Europa League, es un partido crucial para seguir en la pelea del top 8. La cita a las 7 menos cuarto de la tarde es Unión Saint-Gilloise Real Sociedad, con 550 realzales poblando las gradas del Dean Drift de Lovain.
1: Y no olvidemos que en Conference juega el Getafe de José Bordalás.
28: Bueno, es una competición muy ilusionante, venimos con mucha ilusión de afrontar este primer partido. Somos conscientes de las dificultades porque seguro que mañana va a haber un ambiente muy, muy bonito de fútbol y no va a ser sencillo, pero venimos con una ilusión enorme y queremos hacer un gran partido.
1: Y ya lo abordamos con las novedades en la previa del Crayola Getafe. Oscar Ejido, buenas tardes.
29: Hola, Paco, muy buena. Vuelve el Getafe Europa 6 años después, aunque ha jugado 3 Europa League. Hoy debuta en la Conference con 4 bajas importantes, porque no han viajado Iván Azón, Enes Unal, Zahir Romero y Mangala. Y tampoco estará en Rumanía Dani Carvajal, que no puede ser inscrito hasta la segunda fase. Además, el Getafe no va a estar solo. Hoy habrá 300 aficionados azulones en la grada del Ion Oblemenco para animar a su equipo ante el tercer clasificado de la Liga Rumana, que llega con 5 victorias consecutivas en su liga.
1: Y para que no sea todo mirarnos al ombligo, resto de lo bueno que hay en Europa algo que nos suene bonito para hoy. Adrián Moreno, buenas tardes.
25: Sí, hay cosas bonitas. Paco, buenas tardes. A las 7 menos cuarto en Europa League tenemos un Olympic de Lyon, Crystal Palace y un Salzburgo-Milán, donde los italianos buscarán su primera victoria tras perder en la primera jornada contra el Benfica por un 0-2. Ya a las 9 el Marbella buscará también sumar sus primeros puntos contra el Olympiacos. Recordar que los franceses cayeron ante el Besiktas por un 4-1 en la primera jornada. Y en Conference, partido de Champions, y digo de Champions, Paco, porque el Atalanta y el Pafos juegan a las 9, dos equipos que estuvieron el año pasado en la máxima competición europea.
1: Toda la jornada la contamos en Carrusel a través de la aplicación de la SER a partir de las 6:30 de la tarde. Además, en internacional, Arabia Saudí está aplazando partidos y teme salidas de futbolistas por la situación insegura que vive la zona. Sonia Luz, buenas tardes.
0: Buenas tardes. El lunes el partido de la Champions asiática entre el Al Nassr y el Fergana de Uzbekistán estuvo cerca de no jugarse. Una alerta de seguridad sonó antes de empezar. Hubo explosiones en la capital, pero el partido se disputó con una hora de retraso. Marco Cristiano lo celebró con una bufanda con los colores del país de Arabia Saudí. Además, esta semana la Liga anunció el aplazamiento de los partidos de Al Hilal, Al Ahly y Al Nassr. Según la Liga, no es por problemas de seguridad, sino porque los equipos no se pueden desplazar por el cierre de los aeropuertos. Pero, como dices, varios jugadores han abandonado ya la zona.
1: Y una cosa más, volviendo a España, no solo Vinicius conocía ayer su castigo, el Rayo también, por la suspensión de su choque ante el Athletic. José Antonio Duro, buenas tardes.
2: Hola, Paco Jó. Cierre parcial del estadio en el próximo partido por alteración grave del orden del encuentro, después de lo que sucedió el sábado en Vallecas, y además 6.000 euros de multa con clausura parcial de las instalaciones por un partido. El del 24 de octubre ante el Elche estará cerrado. El fondo de Bucaneros, señalado claramente como protagonista en los incidentes. No queda ahí la cosa, Paco Jó. Hay apercibimiento de cierre total en caso de reincidencia, así que ojo a ese partido. Es la sanción para el Rayo, de momento sin fecha para la disputa del resto del choque ante el Athletic.
1: Gracias, Duro. Y así tendríamos contado el fútbol. Vamos al polideportivo.
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1: Voy a empezar con el tenis. Hemos tenido una mañana cargada de noticias. Ángel García, buenas tardes.
30: ¿Qué tal, Paco? Una mañana muy movida en lo que a noticias de tenis se refiere. De última hora es que David Ferrer dejará de ser el capitán de la selección española desde el 31 de diciembre de 2026, por lo que su última cita será la final a 8 de Bolonia, donde España es una de las grandes favoritas con Carlos Alcaraz y Rafa Jodar. Un Carlos Alcaraz que va a disputar el ATP 500 de Viena en la semana previa a París. Ver si, porque no va a disputar el Six Kings Slam, que se iba a disputar en Arabia Saudí después de que este quede aplazado a diciembre. Y también de la mañana es que Alejandro Davidovich ha derrotado a Arthur Gea después de la retirada del francés y se ha clasificado a las semifinales del Master 1000 de Shanghái, donde se verán las caras con Alexander Zverev.
1: Y dos rápidas de baloncesto de Euroliga, partidos, juega el Madrid contra el Asbel. Juan Marín, buenas tardes.
31: ¿Qué tal, Paco Jó? Partido importante el que tiene el Real Madrid esta noche a partir de las 9 ante el Asbel en casa para seguir con su buena dinámica en Euroliga. Llegan con dos victorias consecutivas ante Partizan y Olimpia Milano y tratarán de vencer a un equipo francés que llega con el mismo récord que los blancos de 2 victorias y 3 derrotas y con Patty Mills como su jugador más destacado. A partir de las 9 en el Movistar Arena, Real Madrid, Asbel Villarban.
1: Y también hay un Valencia Maccabi. Carlos Martínez, buenas tardes.
32: Hola, Paco, muy buenas. Es un buen examen para Valencia Basket para ver si se ha recuperado del varapalo de anteayer cuando perdió en casa ante Olympiacos, un partido que iba ganando por 28 puntos en el tercer cuarto. El aspecto anímico es sin duda el más importante en este sentido porque físicamente están todos bien y Xavi Albert tiene que volver a hacer 4 descartes. Pese a la derrota del martes, Valencia Basket sigue segundo en la clasificación con 4 victorias y esa única derrota. Y el Maccabi está en el vagón de cola de la tabla con el balance opuesto. 1 victoria y 4 derrotas.
1: De lo global pasamos a lo cercano en un ya con más compañeros en este Ser Deportivos.
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34: Muy buenas tardes a todos, arratsaldeón. Son las 3:20. Desde ayer venimos mirando el cielo y las previsiones meteorológicas, quizás no tanto aquí en Bilbao. no tanto aquí en Vizcaya, y sí en Valencia, porque bueno, pues parecía que una dana iba a sacudir, y el Athletic está este año bueno, pues bastante conoce de este tema, de las danas, de sumisiones de partidos, de lluvias torrenciales y demás. Digo que iba a sacudir en Valencia. El Athletic juega el sábado, a partir de las 9 de la noche, en la capital del Turia. Son las 3 de la tarde y 21 minutos. Jordi Carbó es el hombre que más sabe del mundo mundial de meteorología, experto en esta ciencia, compañero de la cadena SER. Jordi, arratsaldeon, muy buenas tardes.
11: Buenas tardes, como mínimo, el que está ahora mismo en antena, sí, el que más sabe.
34: Y el que más sabe del mundo mundial, hazme caso. Dicho esto, a las 3 Venga. De la tarde y 21 minutos y 15 segundos, a dos días de que se juegue el partido, ¿qué va a hacer el sábado en Valencia a las 9 de la noche?
11: Vamos a ponerle un poquito de emoción. A ver, ¿se está jugando que sea un equipo gafe en el tema meteorológico o no, el Bilbao?
34: El Atleti, vamos a decir el Atleti. Vamos a llevarnos bien. Vamos a llevarnos bien. Camilo, los que vestís de azul y blanco. Sí, no me mires con esa cara, Verónica. Es de la Real Sociedad. Vamos a decirlo así de claro.
11: Ahí está.
34: Pero
11: que
34: bueno.
11: Quede claro.
34: A ver.
0: Entonces no es un descuido.
34: No, no es un del 8 adrede, ya te digo yo.
11: Pero más del Athletic que del Valencia. ¿Lo he arreglado ahora un poco o no?
34: Pero un poco, pelín, pero no creas que es muy creíble. Pero bueno, de todas
11: digo
34: formas.
11: Que vais a pasar calor en Valencia, ¿lo arreglo más todavía?
34: Un poquitín más, sí.
11: Porque saldréis de Bilbao con fresco, algo de lluvia, ya estará lloviendo mañana a última hora, pero sobre todo el sábado, tendremos que ir abrigados ya con las temperaturas que tendremos, pero en Valencia no se espera que llueva hasta el domingo. De hecho, el sábado sí que se irá notando un aumento de nubes, pero todavía va a aguantar bastante el calor, y esperamos en la misma ciudad de Valencia unos 26-27 grados, que con humedad alta pues dará sensación a ese calor tan típico del Mediterráneo, del verano. Pero bueno, ahora el verano es algo eterno, parece, y eso, durante el transcurso del partido, pues calor, sensación de bochorno, sol, pero también cada vez iremos viendo más nubes. Y solo cabe recomendar precaución si volvéis de manera particular a la vuelta, porque apetecerá a lo mejor quedarse unas horas más en Valencia, y a partir del domingo por la mañana y sobre todo durante la tarde sí que las tormentas ya van a ser serias, no comparable a la situación que hizo suspender el partido. Pero bueno, si podéis iros el sábado, mejor que no aguantar hasta el domingo, teniendo presente eso, que el domingo sí que va a llover en la ciudad de Valencia, no durante el partido.
34: O sea que lo de la dana el sábado a las 9 de la noche en Valencia, una milonga.
11: Nada, no se va a notar, y incluso eso, destacando que el ambiente va a ser muy suave.
34: Cuídate, compañero, y suerte esta tarde, que juegues contra el equipo de belga del... ¿Recuerdas cómo se llama,
0: Unión
34: Verónica?
0: Saint-Gilloa.
34: Unión Saint-Gilloa.
0: Sí.
12: Oye, sí. ¿Van a llover aviones de papel? Esto Jordi no nos puede decir, ¿no?
34: Jordi, ¿no? Creo que no.
11: Ahí
34: creo
11: no
34: que
11: llegamos.
12: Ah, vale.
11: Creo que como los modelos no lo integran eso.
12: Claro, como llovieron aviones en Vallecas de papel y bolitas, por eso. Por
34: lo dicho, una milonga lo de la dana en Valencia, con la que nos vienen asustando algunos desde ayer. 3 y 23. Jordi Carbó, compañero, cuídate mucho. Gracias.
11: Salud, hasta la próxima.
34: Arrancamos a Deportivos.
14: ¿Cuánto tiempo lleva contigo esa idea que siempre dejas para mañana? Ese viaje, ese proyecto, esa conversación pendiente. 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
34: Venga, más cosas en este Ser en Deportivos. Hablamos del Atleti rápidamente, simplemente para reseñar una buena noticia, y es que Aymeric Laporte ha salido a entrenar a los campos exteriores de Lezama. Creo que es la primera vez en toda la semana, ¿no, Iván?
12: Correcto, sí, sí.
34: A día de hoy, es jueves, son las 3 de la tarde y 25 minutos. El partido, sin dana ni milonga de estas, es el sábado a las 9 de la noche ¿Está descartado Aymeric?
12: Yo diría que no. Es más, le doy opciones, incluso de que pueda entrar a la convocatoria. Es verdad que ha hecho carrera continua, es verdad que ha tocado algo de balones, es verdad que ha trabajado al margen del grupo, lo que hemos podido ver. Pero fíjate que se complicaba la cosa para el internacional español, pero le doy opciones a Aymeric Laporte de estar el sábado disponible para Terzic en Mestalla.
34: Frente al Valencia de Aguirre.
12: Sí, señor, del Vasco Aguirre. Pensaba que me ibas a preguntar por los otros dos que estuvieron ausentes en Vallecas.
34: No, pero esos ya están descartados prácticamente.
12: Correcto.
34: ¿No?
12: Hoy a Nico William en el exterior. De Sancet tampoco se ha sabido nada. De hecho, Cristian Imga ha seguido en dinámica del primer equipo y tiene toda la pinta que el de Zumárraga va a repetir convocatoria.
34: Digo que contra el Valencia del Vasco Aguirre, un entrenador con, raigambre vizcaína, ¿no? De la zona de Guernica, sobre todo de Guernica, también de Ispaster, la ama de Guernica, los Onaindia, los Aguirre más de Ispaster, con mucha familia en toda esa zona, un entrenador que yo creo que a todo el mundo nos cae bien, por lo menos a mí y a la gente que conozco, y la forma de comportarse que tiene él es de un entrenador que es una persona muy normal. Contaba, por ejemplo, Iturralde las barbaridades que le decía desde la banda, pero dice, es que, claro, es que es mexicano. Y la forma de expresar su mexicano es absolutamente diferente y hay que saber comprenderlo.
12: Fíjate que ha entrenado un montón de equipos en primera, Atlético Madrid, Osasuna, Zaragoza, Mallorca, y es un perfil entrenador que a mí no me hubiese importado verle en el banquillo del Atlético. Creo que ya ha pasado, creo, pero en esto del fútbol ya yo, después de ver a Marcelino y cómo caló, yo ya me mojo del todo, pero sí es una figura que creo que en el Atlético, en San Mamés, por cómo es la afición rojiblanca, creo que hubiese sido un buen binomio.
34: Bueno, hubieras hecho feliz a él, lógicamente, joder, porque él es nacido en México DF, pero es verdad que viene muchísimo, ha estado muchos lunes, el último lunes de octubre, el lunes de Guernica, en la localidad foral, en la villa foral, y la verdad es que, bueno, pues tiene muchísima familia, prácticamente toda la familia, ¿no? Por parte de Aita y de Amala, tienen entre Ispaster y Guernica. Esto en cuanto al Atleti, luego vamos a ampliar, a hablar un poco más del conjunto rojiblanco, pero antes yo quiero hacer una, ¿cómo se llama? Un Kit Kat, se llama, para hablar del sexto River. ¿Por qué? Sestao River se ha metido en la final de la Copa Federación. Se impuso ayer a la Unión Deportiva Salamanca de Iker Muniain y, claro, se mete en la final que se va a jugar en casa, en Las Llanas, el día 14 creo que es, ¿no? Contra el Recre.
12: Correcto, no tiene hora. Se sorteó en su día, por eso se va a jugar en Las Llanas, ¿eh?
34: Vale. Ganar este título supone ganar un título, que es una obviedad, y supone también meterse en la buchaca más de 90.000 euros.
12: 93.000 en concreto. Si no sale campeón, 32.000 ya para el subcampeón, cifra que ya tiene asegurada el Sestao River. Como apuntabas, Marqui, después ese 3-1 ayer frente al Salamanca.
34: A Salamanca de Iker Muniain, ¿eh?
12: Larry, el jugador del Salamanca, fue expulsado en el minuto 5 y ahí él aprovechó el equipo de Héctor Urquía para, por medio de Zorrilla en primera instancia, y después desde el punto de penalti Castañeda poner el 2-0 casi definitivo. Es verdad que reaccionó el Salamanca con un gol de William, pero ya Bengoechea hizo el 3-1 definitivo. Un Iker Muniain, que vivió un momento especial volver a Vizcaya.
34: Que se le quiere mucho aquí.
12: Se le quiere mucho y fíjate, estaba así de agradecido.
2: Sí, agradecido a la gente, a los chicos pequeños. Bueno, sentir ese cariño aquí en Vizcaya, pues para mí es bonito, ¿no? Y joder, hacer feliz, que te pidan una foto, un autógrafo, pues hace que estás en el recuerdo de la gente, pues por todo lo que he podido vivir con el Atleti. Siempre es chulo, siempre es bonito, así que bueno, agradecido por eso.
12: El River puede lograr esta Copa Federación por primera vez en su historia. Es la primera vez que se van a medir estos dos equipos. Nunca ha habido este duelo. Es inédito. El Recreativo, decano del fútbol español, en 2006 estaba en primera con Almunia, Guiza, Pernia, Cazorla, en aquella plantilla que ascendió, con Marcelino García Toral, por cierto, en el banquillo del Recreativo. Y el equipo de Héctor Urquía, que va a buscar a Las Llanas este título, satisfecho el entrenador del River.
5: Pues nada, la verdad que muy contentos. Es muy complicado llegar a una final y más jugando contra equipos tan fuertes, así que nada, agradecer a todos los chicos el trabajo y darle mucho valor que lo tiene, porque es muy complicado llegar a una final.
34: Entrenador vizcaíno del Recre en segunda división. Tic tac, tic tac, tic tac. Una pista, comentarista de esta casa. No, Coiquili no. Alfonso del Barrio fue entrenador del...
12: Es verdad.
34: Coiquili me dice Capi. Bueno, sábado 14 en Las Llanas la final, me has dicho, ¿no? Contra el Recre.
12: Sí, todavía sin horario.
34: Vale. 14 de noviembre. Hablamos para cerrar. Es que tenemos un montón de argumentos sobre la mesa y quiero ir con todos, a ver si entran todos. Pero quiero, aunque sea, hacer también un espacio para la literatura. Sabes que aquí somos muy, muy leídos, ¿no, Iván? Y bueno, pues hay un libro que yo os voy a recomendar a todos, que ha salido a la venta en los últimos días, que fue presentado ayer en el FNAC de Bilbao, que se llama Los Williams. Es un libro, bueno, pues relativamente fácil de leer, la letra es grande para empezar, que eso no está mal.
12: Tiene fotos.
34: Tiene fotos, además.
6: A color.
12: Color, además.
34: Me falta la foto del autor, en este caso de la autora, que no es otra que Verónica Gómez Torres, a la que vamos a saludar, que está en los estudios de Radio Bilbao. Verónica Gómez Torres,
6: pero no he venido a la entrevista.
34: Ah, no, venía a la entrevista.
6: No, venía a currar.
34: Bueno, ayer se presentó este libro en el FNAR con gente cercana, con amigos, con compañeros de la prensa que estuvieron allí. Los Williams. No te voy a preguntar de qué va el libro.
6: Los Williams, vale.
34: No, pero,
6: yo te lo cuento.
34: Pero claro, pero no puedes contar obviedades en este libro. En este libro cuentas cosas muy chulas, la verdad.
6: Pues mira, se cuenta, por ejemplo, ahora que está aquí Iván y que le gustan dando los datos, la famosa secuencia interminable de partidos que jugó Iñaki en la Liga de manera consecutiva durante un montón de temporadas, hasta que llegó aquel día en Vigo donde por un problema muscular se quedó fuera de la lista y las derivadas que eso tuvo. Por ejemplo, se cuentan los picos de velocidad que han alcanzado tanto Nico como Iñaki entre los futbolistas más rápidos de la liga. En su día Iñaki arrebatándole el récord a Fegulí, al que fue jugador del Valencia precisamente. Pero bueno, más allá de todo eso, es un relato, te diría que familiar, de sus padres, de María y de Félix, de por qué y cómo decidieron probar suerte en Europa, todo lo que tuvieron que pelear para llegar hasta Bilbao, lo que se encontraron, bueno, y no tanto por el camino, y como estos dos chavales, pues de una manera, te diría, sí, casual, porque al final es una secuencia de casualidades, les convirtió en el soporte de una familia y en los ídolos de una afición.
34: Hay jugadores, hay deportistas con los que uno pues tiene especial simpatía y son aquellos con los que se mojan. No sé, estamos hablando, por ejemplo, de Mbappé. Sí. Mbappé será todo lo que sea. Del Real Madrid, pues podrá ser en su vida personal lo que sea. A ver, en su vida personal lo que sea, no. Tiene fama chuleta, no nos vamos a engañar. Pero a mí un tío que se moja en contra del racismo, de la opresión y demás, lo pongo en un altar. Hay gente como el Panda, ¿no?
6: Borja Iglesias, sí.
34: que se ha mojado pues en contra de, bueno, fue el primero en que decir, yo mientras llega este presente en la Federación Española después del pollo que se montó con el equipo femenino, yo no voy a ir a la selección. Hay gente como, mira, vamos a hablar luego con Pello Bilbao, que se ha mojado en favor de la causa palestina. O sea, que es gente que tiene una opinión que la traslada a las redes o a los medios de comunicación porque tienen un seguimiento por parte de la gente. Y sobre todo Iñaki, ¿no? Con el tema del racismo pues también se mojó, también
6: sí,
34: se involucró.
6: Bastantes buenos ejemplos, ¿no? Ahí, y en el mundo del fútbol son muchos, y en el caso de Iñaki también porque la lucha le toca directamente, lo vivió en Gijón hace ya bastantes años, lo vivió después en Cornellá, y de la mano de personas como él, bueno, pues ha ido cambiando un poquito la película en el fútbol español, todavía es verdad que con mucho recorrido por delante, pero sí, yo personalmente se lo agradezco, ¿no? Que no sean solamente jugadoras y que metan goles, sino que también sean personas que, especialmente a los más pequeños y a las más pequeñas, les dan un ejemplo.
34: Editorial El Poste, ¿no?
6: Al Poste, correcto.
34: Al Poste. Está a la venta ya.
6: Está a la venta ya, sí.
34: ¿Dónde?
6: Pues en todas las librerías. Puedes comprarlo, por ejemplo, a través de internet, qué sé yo, en Amazon. Lo tienes en Casa del Libro, lo tienes en Elcar, lo tienes en el FNAC, donde lo presentamos ayer, en el Corte Inglés, en un montón de librerías.
34: ¿Es tu primer libro? ¿Va a haber otro?
6: No lo sé. No lo sé.
7: Yo creo que sí.
6: No lo sé.
34: ¿Por qué?
6: A ver cómo va este, ¿no? De momento.
7: Porque le gusta escribir, porque lo hace muy bien.
34: Verónica Gómez Torres, nacida en Pamplona, Iruña, en 1987. Pareces mayor.
6: El año que entraste tú en la radio, ¿no?
34: Ese mismo.
6: Ese.
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34: Venga, más cosas. Hablamos de ciclismo. Mediodía, esta mañana, pues era al torno a las 11, a las 12, llamando a Pello Bilbao para, bueno, pues despedir un poquitín, ¿no? A uno de los grandes corredores que ha dado esta tierra, que ha dado Vizcaya. Pues no me cogía el teléfono y digo, pues estará entrenando. Pero qué narices va a estar entrenando. Se ha colgado la bicicleta y me imagino que la habrá metido al fondo del desván. Luego igual la saca, ¿no? Dentro de un tiempo. Pero ahora él lo que tiene que hacer y lo que quiere hacer, lógicamente, es descansar, sobre todo descansar. descansar y bueno, pues tener tiempo para los suyos. Pello Bilbao, arratsaldeón, buenas tardes.
1: Arratsaldeón.
34: Porque no ha salido a entrenar, ¿no? ¿O sí?
1: No he salido. De momento, tercer día sin tocar la bici. Pero bueno, no es que tampoco he terminado agotado física ni mentalmente. O sea, de hecho, he terminado con muy buenas sensaciones y bueno, no tardaré tampoco en subirme a la bici seguramente, pero con otra mentalidad, eso 100%.
34: Sí, fíjate, es curioso, pero hay muchos ciclistas, ¿eh? Yo te hablo, por ejemplo, de los dos comentaristas que tenemos en la cadena SER, en la Vuelta y en el Tour de Francia, a Roberto Torres y a Melchor Mauri, y los dos me han contado lo mismo. Dicen, nosotros, terminar la carrera ciclista y meterla, pero al fondo del trastero. Y ahora los dos le están pegando a la bici. Bueno, Melchor Mauri es un escándalo como anda, y Roberto Torres también sale, no te voy a decir a diario, pero todos los fines de semana con la grupeta por Madrid. Bueno, Pello, pues esto se acabó, ¿eh? Queda atrás un carrerón, creo yo, ¿no? Una etapa brillantísima para ti, lógicamente, pero también para el ciclismo vizcaíno. Y esto se acabó. Yo no sé si podías haberlo estirado un poco más, pero has dicho, ya vale, ¿no? Que ya está bien.
1: Sí, se acabó. Y bueno, realmente, pues podría haberlo estirado, ¿no? ¿Por qué no tirar hasta los 40 y reciclarme un poco, hacer otra labor para el equipo? Pero bueno, al final el ciclismo de hoy en día es muy exigente y es complicado, pues con la situación que tengo ahora de vida y con las prioridades, al final pues se me hace complicado estar a todo, ¿no? Y bueno, en este momento pues era mi prioridad, estaba en la familia, un poco ese cambio de vida, y realmente yo mi techo ya lo descubrí. A partir de ahí, pues ya te digo que podría continuar haciendo una buena labor por el equipo, pero en algún momento había que decidir y he sentido que ahora era el momento ideal para terminar esta etapa de ciclismo.
34: Claro, es que ahora la prioridad es la familia, poder celebrar los cumpleaños con los hijos, que es algo que los ciclistas pues no suelen tener la oportunidad. Y bueno, pues a dedicarte a lo tuyo. Y entre otras cosas, lo tuyo es el surf, ¿no? La tabla sí la tendrás, no al fondo del trastero, la tendrás un poquitín más cerca, ¿no?
1: Sí, esa también está ahí, que todavía no ha salido, pero bueno, llegará, espero que llegue el momento donde tenga un huequito para irme a la playa y coger unas bolitas, sí, con ganas.
34: ¿Por dónde sales? ¿Por Laga? ¿Vas a Mundaka? ¿Baquio también? Porque sí, al final son las playas de las olas buenas.
1: Sí, normalmente Laga, ¿no? Que al final tengo un poco menos de competencia y ahora mismo no estoy para echar cohetes.
34: Bueno, tiempo tendrás para ponerte en forma también y lógicamente pues estar con esa otra pasión, ¿no? El disfrute que es el surf. Oye, Pello, desde el debut tuyo hasta esta clásica de las hojas muertas, este monumento en Italia, han pasado muchos años. ¿Ha cambiado mucho el ciclismo?
1: Sí, ha cambiado. Parece otro deporte, diría yo, ¿no? Al final, pues sí, el cambio ha sido bestial y bueno, sobre todo la velocidad, ¿no? La velocidad, las medias que se sacan hoy en día, la intensidad a la que se compite de principio a fin de temporada, es yo creo que el mayor cambio, ¿no? Y todo se debe pues a las mejoras en material, aerodinámica, también mejoras en nutrición y bueno, toda la tecnificación que ha supuesto también toda la profesionalización de nuestro deporte, ¿no? De una época un poco más de ciclismo de aventura a una época ahora ya en el 2026, o diría yo que a partir del 2020, muy, muy, muy técnica de deporte de élite, ¿no? Todo muy controlado y muy, muy científico.
34: Tú que debutas en el Orbea Continental, das el paso a Euskaltel Euskadi, estás un buen número de años, corres en Caja Rural, corres en Astana, corres en Bahrein. A lo largo de todos estos años, si tuvieras que quedarte con un día, no sé si con un triunfo, porque el palmarés, desde aquella clásica primavera que ganas ya hace un porrón de años, hasta la última victoria tuya, que fue en el Tour de Eslovenia, ha habido, bueno, la etapa, las dos etapas aquellas ese mismo año en el Giro, en el Giro tres triunfos de etapa, un triunfo en el Tour de Francia, y sobre todo, bueno, también en Euskadi, ¿no? En tu carrera, en la Vuelta al País en Vasco, ¿hay algún día que tengas marcado y dices, joder, cómo disfruté ese día, qué momento más escandaloso? Fíjate que son muchos triunfos y muchos días de competición. ¿Y qué día te quedas?
1: Hombre, me quedaría con con la victoria del Tour, ¿no? En el 2023. Bueno, no solamente con la victoria, sino con el Tour al completo, empezando en casa, en Bilbao, y bueno, yo creo que ha sido un poco, ese ha sido mi techo, ¿no? Ahí es cuando llegué a mi máximo rendimiento, pues con la motivación tan especial que tenía de salir en un Tour desde casa. También pues bueno, en un momento emocional bastante complicado, pero que nos dio alas a todo el equipo con la muerte de Gino Mader pues en pocas semanas antes, y al final pues bueno, se alinearon los astros y era el momento que tenía que aprovechar para ganar una etapa en el Tour, y bueno, para mí fue el punto álgido de mi carrera deportiva, ¿no?
34: Vale, estando de acuerdo.
1: Y a posteriori, pues bueno, he tenido muchos muy, muy buenos momentos, incluso la última en Lombardía, pues para mí fue pues un fin de etapa como profesional precioso, con la familia, con los amigos, ahí pues dándome la sorpresa y bueno, sí que lo disfruté muchísimo también.
34: Bueno, con el apoyo de todo el equipo también, lógicamente, en Lombardía, en la última carrera. Y estando de acuerdo contigo, lo del 2023, la victoria de etapa en el Tour de Francia, esa dedicatoria al compañero que se fue anticipadamente, y ese puesto sexto, no nos olvidemos, también en la ronda francesa, Jopello, yo es que miro el palmarés tuyo, veo las etapas en el Giro de Italia, veo en el 18 un sexto puesto, en el 22 un quinto puesto, y digo, joder, es que la carrera de Pello era el Giro de Italia.
1: Sí, sí, sí. Realmente ha sido la carrera quizás que en la que he descubierto mis límites, donde más he crecido como profesional y sí, donde más relajado también he competido, ¿no? Y donde he podido pues bueno, improvisar más, crear más como ciclista.
34: ¿Quién es el mejor ciclista que has visto en tu carrera deportiva?
1: ¿Perdona?
34: El mejor ciclista que has visto en tu vida deportiva, con el que has corrido, o contra el que has corrido.
1: Pues el mejor, sin duda, diría que Tadej Pogačar, ¿no? Como, pues bueno, como portento y como y que bueno, la calidad como ciclista que tiene, pues es increíble, ¿no? Muy por encima de todo el resto. Yo creo que no hemos conocido, al menos gente de mi generación, no hemos conocido nada igual.
34: Y quitando las tres grandes y quitando las carreras de casa, ¿cuál es la carrera que más te ha enamorado a lo largo de tu carrera deportiva? No sé si es algún monumento, alguna carrera menor, bien por el paisaje, bien por el recorrido, bien por lo que sea. ¿Qué carrera te decías, joder, esta es la que quiero?
1: La Strada de Bianche, sin duda.
34: La Strada de Bianche. ¿Y te has quedado con ganas de competir en alguna, de correr en alguna? Vamos, es que entre los años que has estado las has corrido todas,
1: no,
34: pero...
1: Realmente casi te puedo decir que he cubierto todo el calendario World Tour, he tenido ocasión de correr carreras un poquito más exóticas en distintos continentes, o sea, he probado de todo, incluso he competido en la Paris-Roubaix, en la Flandes, carreras que no son para nada para mí, pero bueno, tuve la oportunidad también de conocer aquello. Así que desde ese punto de vista lo tengo ya todo muy, muy, muy cubierto y muy explorado, diría.
34: Pues se marcha un grande, sí señor, le vamos a echar de menos. También Joni Izaguirre ha colgado la bicicleta este año en la Vuelta a España. Ojo, yo tenía unas ganas de verdad, ¿eh? Cada etapa que hacíamos decía, a ver esta Pello, a ver esta Pello, a ver esta. Y bueno, pues ahí anduvo peleándolo, pero bueno, al final se marcha con un palmarés increíble y sobre todo dejando una sensación de grandísimo corredor, que ha hecho mucho por este deporte para el territorio de Vizcaya. Aparte de, y acabo con esto, de la tabla de surf, ¿tocas la guitarra también o estabas iniciándote con la guitarra o no?
1: Bueno, eso es un hobby que sí que ha quedado.
34: ¿Tocas la guitarra también o estabas iniciándote con la guitarra o no?
1: Bueno, eso es un hobby que sí que ha quedado muy en el fondo.

0: Un deportista de élite como tú, que muchas veces son inalcanzables, pero Pello siempre le hemos tenido ahí a la llamada del teléfono. Don Pello Bilbao, enhorabuena por el palmarés y a disfrutar de la vida y a disfrutar de tu gente, de los tuyos, que eso es lo realmente importante y eso no al otro lado no te vas a llevar nada de eso más que lo que estés con tu familia y con tus amigos. Un abrazo muy fuerte, Pello, cuídate mucho.
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0: Venga, más cosas en este Ser Deportivos. Quedan 14 minutos para llegar a las 4 en punto de la tarde. Está sonando la música de Los Montes en De Garro y hoy tenemos un tema francamente interesante, bastante chulo, un tema además muy, muy deportivo, de exigencia. Y nuestra compañera Verónica Gómez ha hablado este mediodía con Miguel Ángel Garrosa de este asunto que ahora mismo os traemos.
7: Venga, pues vámonos a la montaña directos como cada jueves. Miguel Ángel Garrosa, hola.
8: Hola, Verónica Gómez.
7: ¿Va a volver el otoño o esto que nos ha venido...?
8: El fin de semana, igual un poco el invierno empieza a llamar a la puerta. ¿Sí? La semana pasada te decía que había blanqueado un poquito en Pirineos, sí, por encima de los 2.800, ¿no? O así, pero... Si las previsiones aciertan, este fin de semana podríamos tener nieve en torno a los 2.000 metros. Es decir, va avanzando el otoño y van pasando las cosas que normalmente tienen que pasar. Pero bueno, para que te hagas una idea, el fin de semana en Gorbeia, el sábado, la máxima va a ser de unos 4 grados.
7: Bueno, bien, ya lo que va tocando.
8: Es lo que toca.
7: A ver, hoy nos vamos a ir un poquito más lejos. Uh-huh. ¿Para saludar a quién y por qué?
8: Bueno, pues a un amigo de este programa, que ya le hemos tenido aquí por aquí alguna vez. Vamos a saludar a Raúl Macarros, corredor de ultradistancia. Y este fin de semana ganaba... una de las pruebas, una de las ultras más importantes, ¿no? del calendario estatal. Ganaba el Gran Trail de Peñalara, la carrera larga, la ultra, que son 104 kilómetros y más de 5.000 de desnivel positivo.
7: 104 kilómetros en las piernas, a ver si se ha recuperado ya. Hola Raúl, muy buenas.
9: Hola, muy buenas.
7: ¿Qué tal el cuerpo unos días después?
9: Bien, la verdad es que mejor de lo que pensaba. Lo que es el tema muscular, creo que lo recupero mejor que lo que es el metabólico, que está dando vueltas para todos lados.
7: Bueno, es que claro, es una prueba muy exigente. Hiciste en meta 12 horas.
9: 12 horas clavadas, sí.
7: 33 segundos. ¿Qué pasó? Esos 33 segundos no, ¿eh?
9: Había que entrar festejándolo. Ahí vale, fue donde los perdí.
7: Bien,
9: abracito por aquí, chocar por allá, esas cositas.
7: Merece la pena. Bueno, ¿qué tal la victoria? ¿Cómo has vivido ese gran triunfo? Decía ahora Garros, ¿verdad? En un trail de muchísimo prestigio como es el de Peñalara.
9: Sí, bueno, la verdad que yo ya cuando empecé a correr esta carrera ya existía y era una de las más importantes, de las que estaban todos los corredores importantes. Y bueno, pues este año la he corrido yo. Y pues bueno, me ha salido, la verdad es que pues prácticamente el coger y decir es que te ha salido una carrera casi perfecta, pues me ha salido.
8: Hablabas tú ahora, Vero, de 12 horas 33 segundos, Raúl, ibas a 12 horas, ¿no? Es lo que habías calculado.
9: Bueno, a ver, yo dije que si conseguía hacer un tiempo que me veía capacitado para hacer 12 horas, que es un tiempo que te tiene que salir todo bien, tienes que hacer una buena carrera, tienes que correr mucho y es como un tiempo, digamos, de prácticamente igual de lo mejorcito que puedo aportar yo con mi nivel. Luego hay que sacarlo ahí. Entonces yo dije, si hago 12 horas, todos los que queden por delante mío no puedo hacer nada más que darles la mano, la enhorabuena y decirles que son unos máquinas. Pero clavé 12 horas y me sirvió para ganar, que en teoría pues debería servir para ganar la carrera. Entonces yo me lo planteo un poco en el tiempo que pueda servir para quedar, si no ganarla, quedar en los puestos de arriba.
7: Clavaste la previsión en el global, Raúl, pero ¿y en los parciales? Porque normalmente uno divide la carrera, ¿no? No todos los tramos son igual de exigentes, no todos los corredores o corredoras son...

0: de salir igual tan fuerte al principio, de dosificarse más. ¿Esos parciales más o menos cumpliste también con ellos?
1: Pues al principio, los primeros igual 20 kilómetros fui por delante del parcial, porque siempre se sale un poco alterado, es un poco rápido y tal, y más cuando hay bastante competitividad. Luego me quedé retrasado de los parciales a media carrera, pero cosa de 5 minutos o así, y yo creo que esos 5 minutos luego los recuperé, porque tenía el segundo clasificado muy cerca mío, entonces no me pude relajar ni un momento, y fue hasta que no quedaba 1,5 kilómetros, yo no me vi ganador realmente de la prueba. Entonces, al final, pues aprietas más de lo que igual tienes pensado o de lo que crees que vas a poder apretar, pero al tenerlo tan cerca, pues eso me hizo exigirme a mí un poquito más y recuperar algo más de tiempo.
0: ¿Cuánto es muy cerca, Raúl?
1: 2 minutos, en meta creo que 1:50 y algo así. Yo te puedo decir que en la última subida miraba para atrás y lo veía. Yo decía, madre mía, que lo tengo aquí. Madre, es un estrés eso, ¿eh?
2: Además, así durante muchos kilómetros. Oye, Raúl, has estado lesionado durante bastante tiempo, estuviste sin competir bastante tiempo. ¿Cómo ha sido todo ese proceso hasta que has vuelto un poco a tu hábitat natural?
1: Pues bueno, la verdad es que fueron 2 años que me comí una lesión tras otra. Se hizo muy duro, sobre todo al principio. Luego ya cuando pasa el tiempo igual asumes más tu posición, pero sí, fueron casi 2 años y medio sin competir, y te puedo decir que me dio miedo, ¿no?, volver a la competición, el coger y decir, bueno, desde que yo he dejado de correr ahora ni yo seré el mismo, ni el nivel ha subido mucho, ya no se puede rendir como antes, y cuando has estado rindiendo a un nivel, pues también es difícil aceptar que ahora tu nivel es otro, tu rendimiento va a ser otro. Pero la verdad que desde que he vuelto, pues me está saliendo todo bastante bien, y eso, pues bueno, me hace estar muy contento.
0: ¿Y ahora la temporada de invierno, qué, Raúl? ¿Qué perspectiva tienes a nivel deportivo?
1: Pues yo creo que, al igual que por lo menos vosotros, que llegue la nieve y disfrutar de la nieve. Me gusta hacer ahora mucho esquí de montaña, y en invierno pues no suelo estar mirando calendario de competición de carreras, y lo suelo dejar ya más tirando para primavera.
0: Vale, pues nada, para entonces nos apuntamos al volver a llamarte.
2: Ya,
0: claro que sí.
2: ¿Qué pasa?
0: Así que de momento el Sorionac, Raúl, por esta gran victoria en el Gran Trail de Peñalara. Decíamos el fin de semana pasado, a descansar y que vaya bien este fin de semana entre el barro, que seguro que lo va a haber, porque va a llover creo que por todas partes.
1: Muy bien, está bonito el barro, se disfruta mucho también.
0: Es verdad que sí. Cuídate, Raúl, un abrazo.
1: Vale, un abrazo, es que ricasco.
0: Sí, ¿no? Porque va a llover
2: sí,
0: bastante.
2: Sí, no va a diluviar como en el Mediterráneo, pero entre el viernes por la tarde-noche y el sábado por la mañana sí que va a llover, el domingo parece que menos, pero sobre todo eso, es el bajonazo de las temperaturas, y es lo que te decía antes, ¿no? Que entre sábado y domingo, por ejemplo, en la zona de Gorbella, arriba no creo que se pase de los 5 grados.
0: Ya era hora, cuídate, Garro, hasta la semana que viene.
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4: Tiempo para la pelota, tiempo para los frontones con Fernando Castro, Federación Vizcaína de Pelota. Hola, Fernan, muy buenas. Y también está por ahí César Ortúzar, con el que estuvimos ayer también en la presentación del libro de los Williams, y hoy está pues en lo que más le gusta, el mundo de la pelota, que le gusta más que el fútbol, que lo sé yo. Hola, César, muy buenas, diario de ella.
5: Arrastión, Íñigo.
4: Arrastión. Chicos, empieza el Mundial de Pelota Vasca en el centro de alto rendimiento, sobre todo en el centro de alto rendimiento de Buenos Aires, y la cesta también en Uruguay. Fernán, un nuevo mundial. El próximo va a ser aquí, entre Bilbao y Guernica, ¿no? El del. El siguiente, eso, el del 30. 30. Sí, sí.
6: El 30.
4: Vale.
6: Correcto, entre Bilbao y Guernica.
4: Bueno, a ver, Fernán, un mundial, sabemos que siempre ganan los mismos. Siempre gana Francia, siempre gana España. En este caso, Fernán, se mete Euskadi también como selección oficial.
6: Una más. Y yo creo que es muy bueno porque va a haber más competitividad. Y yo creo que es, o sea, la Federación Internacional de Pelota Vasca, que es nuestro Euskadi, vamos, es que es como en el fútbol, que juegan Inglaterra, Gales, Escocia, Irlanda, tal, no sé qué. Yo creo que con todo el derecho del mundo, Euskadi debe estar en ese mundial.
4: Y ahí va a estar.
6: Un sueño hecho realidad desde hace muchísimos años.
4: Ya ha estado en la Liga de Naciones, pero es la primera vez que va a participar en un mundial. A ver, César, digo que ganan los mismos, tampoco es así, porque, por ejemplo, Argentina, y como anfitrión además, y sobre todo con la presencia de Pablo Fusto y algunos otros con el Leño, pues tienen muchas opciones de conseguirse unas cuantas medallas, ¿eh?
7: Sí, también, pero bueno, yo al final creo que más allá del medallero, que si es lo que reseñaba al final es la oficialidad, ¿no? Es que vamos, es que un deporte que es pelota vasca y que Euskadi no estuviera, era un poco sui generis, cosas de políticos y demás. Pero sí, una gran oportunidad. Al final, de algún modo, son habas contadas en el sentido que los que son élite llevan siendo lo élite mucho tiempo. Y ahí estará la puja, ¿no? Pero la selección de la Euskal Selección es potentísima. O sea, yo creo que al final es la gran favorita, en principio.
4: Bueno, yo no lo tengo tan claro, ¿eh, Fernán?
6: Yo tampoco.
4: Yo creo que los grandes favoritos son Francia y España, ¿eh?
6: Para el cómputo global, porque hay que tener en cuenta que Euskal Selección no juega en trinquete, porque no se clasificó, porque todavía no estaba oficializada, pero las medallas van a estar carísimas, ¿eh? En todas las modalidades.
4: Oye, hablando de modalidades, bueno, hablando con Pachi Ciscar, hablaba de, ¿cómo era? Paletón, que es una especie de juego de pala, sobre todo pala más grande, lógicamente por eso se llama paletón, con pelota más muerta, pelota casi casi de tenis, pero este año hay una novedad, que es el front ball, que es en una sola pared, sin chapa, y yo, si habéis visto la película Slippers, sale jugando, hay un mafioso con el cura, que creo que Robert De Niro, además, jugando a front ball, porque es un deporte, Fernán, muy urbanita en Estados Unidos, de las grandes ciudades sobre todo.
6: Sí, y en México también, ¿no?
4: México
6: es
4: también.
6: Una única pared. Que te pegan ahí con la mano, no hay pared izquierda, no hay pared derecha, solamente
4: hay un frontis. No hay chapa tampoco.
6: No hay chapa tampoco y es complicadísimo jugar ese juego.
4: Bueno.
6: Yo no lo considero pelota vasca.
4: ¿Algo que decir, César? ¿Algo que decir?
7: Pared neoyorquina.
4: Bueno, son modalidades distintas. También está el frontenis. El frontenis tampoco era un formaba parte de la pelota vasca.
7: Ahí estaban las señoritas raquetistas.
4: Las señoritas raquetistas, sí, señor. Que hubo un cuadro además permanente en Madrid, correcto.
6: Los amos en frontenis son los mexicanos, no lo dudes.
4: ¿Sí?
6: Y me acaban de mandar un mensaje que en frontball sí hay chapa, creo que es a medio metro.
7: Más baja.
4: Vale.
6: Más
4: cosas, aparte de este mundial que arranca hoy, del que les vamos a informar en Radio Bilbao. César, Lordi pasa a la primera ronda del 4.5 de la jaula, con muchos apuros, ¿eh?
7: Sí, un partido, pero bueno, las oportunidades también están para aprovecharlas. Es decir, tuvo el partido en la mano Iker Larrazábal, falló en el momento que no hay que fallar, además de la falta esa que hizo, luego falló en el último trecho. Y ahí el Lordi se supo sujetar al partido y muchas veces los partidos se ganan así. Uh-huh. Igual tú aprietas hasta el final y alguien comete un error y ahí está, de nuevo.
4: Vero, ¿tenemos partido en Bilbao este fin de semana?
0: El sábado, sí, en esta primera jornada. En el Vizcaya, un festival que incluye el Unai Laso y Yonander Peña.
4: Buen partido. Tengo dos entradas. Bueno, no, tienes tú dos entradas, ¿no?
0: Dos dobles,
4: o sea, cuatro entradas. ¿Qué hacemos?
0: Bueno.
4: ¿Las vendemos?
0: Tú mandas.
4: No, vamos a dárselas a un oyente, ¿no?
0: Digo yo.
4: 94-487-2101. ¿Te parece bien, Capi? Las dos primeras llamadas a ese número, les damos las cuatro entradas. Las dos primeras llamadas, ¿eh? 94-487-2101.
0: Luego no pidan cuatro cada uno.
4: Ya están llamando. Ahora igual encontráis comunicando, pero bueno, seguir intentando que en la siguiente llamada entrará. Capi os coge el número de teléfono, luego os llamo y digo cómo podéis recogerlas. 94-487-2101. Vero, ¿te quedaba lo de la pelota que decir?
0: No, nada más. Lo de las Winter Series, ¿no?
4: Ah, bueno, lo de las Winter Series. ¡Qué escándalo!
0: Y se agotan. Es peor que lo de la Cegama y Corri.
4: César.
7: Es peor que lo de Oasis. El retorno dos veces, los Oasis entradas.
4: De verdad que es un escándalo. Bueno, es una pasada.
0: Vale, el abono, para ir todos los días.
4: Sí, todos
0: lunes
4: los días,
0: a las 7 de la tarde.
4: Es
0: increíble.
4: Y se llena el frontón. Es que es una maravilla. Además, ahí me encanta. Pero bueno, chicos, la semana que viene más, ¿vale?
7: Muy bien.
4: Agur César, agur Fernán. Dice Fernán que no es pelota vasca lo de lo que hacen los americanos.
0: Hay que debatirlo un día.
4: Hay que debatirlo. Igual la semana que viene, con un poco más de tiempo. 94-487-2101. Y ya está. Ya han llamado. No llaméis más. Nos vamos, agur.

0: 4 de la tarde, las 3 en Canarias. Comisiones Obreras rechaza lo que califica de falso relato de los portavoces de la derecha y de la extrema derecha cuestionando la sostenibilidad de las pensiones públicas. En un comunicado explican que las reformas y compromisos acordados en el diálogo social entre 2021 y 2024 garantizan la suficiencia de las pensiones públicas y su sostenibilidad financiera a largo plazo. Y añaden, dan continuidad a las reformas acordadas entre los años 1995 y 2011 en el marco del Pacto de Toledo y el diálogo social. Comisiones Obreras denuncia que se estén empleando argumentos falsos o medias verdades para sembrar dudas. De la actualidad internacional estamos pendientes a esta hora de Albania, donde a las puertas del Parlamento la policía ha cargado contra los jóvenes manifestantes que llevan días protestando por las políticas del primer ministro. ¿Cuál es la situación, Victoria García? Buenas tardes.
1: Buenas tardes. Miles de estudiantes por tercer día consecutivo toman las calles y se producen violentos enfrentamientos con la policía. 65 agentes y otros 70 estudiantes han resultado heridos, mientras que el primer ministro, a quien habían dado un ultimátum hasta las 2 de esta tarde para dimitir, ha dicho que no va a hacerlo. A esta hora, los manifestantes rodean el edificio del Parlamento, donde el primer ministro Rama tenía previsto acudir. Y la policía ha cargado contra ellos, que estaban lanzando ladrillos y cócteles Molotov contra la Asamblea Legislativa de Tirana. Protestan pidiendo reformas educativas, reducción de las tasas de matrícula y mejora en el currículum universitario.
0: Y en Suecia, el Parlamento ha rechazado nombrar primera ministra a la socialdemócrata Magdalena Andersson al frente de un gobierno en minoría. Andersson no contaba con el respaldo de las otras fuerzas de centroizquierda. La líder socialdemócrata ganó, recordamos, en las elecciones del pasado 13 de septiembre y recibió entonces el encargo de iniciar las negociaciones para la formación de gobierno, aunque no esperaba que salieran adelante. La justicia ha suspendido la entrada en prisión del maquinista de la Albia accidentado en Angrois hace 13 años. Lo hace a la espera de la resolución del indulto. Radio Galicia, Lara Capelo.
2: En el auto dictado este miércoles, la magistrada María Elena Fernández Currás considera que concurren circunstancias que justifican aplazar el cumplimiento de la pena. Por una parte, el estado de salud de Francisco José Garzón y su petición de perdón a las víctimas también tienen que ver con el delito y la naturaleza y duración de la pena a ejecutar. Si finalmente se le concede el indulto, la condena de 2 años y medio de prisión podría quedar total o parcialmente sin efecto. La medida de gracia fue solicitada hace 5 meses por la defensa del maquinista y respaldada por las asociaciones de víctimas. Incluso la jueza se mostraba favorable hace poco más de un mes.
0: Para hoy y para mañana todavía se esperan temperaturas altas en la mayor parte del país, salvo en el norte, donde empezará a aumentar la nubosidad. A partir de mañana se esperan ya los primeros chubascos. Hay más noticias que repasamos ahora en la SER.
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4: Euskadi aprobará una deflactación del 3% en el IRPF para evitar la pérdida de capacidad adquisitiva a los contribuyentes. Es la segunda deflactación consecutiva y la sexta desde la guerra de Ucrania. Son Eider Mendoza y Ramiro González, diputados generales de Guipúzcoa y Álava.
5: Aplicar una deflactación del 3% para que haya una reducción en la factura fiscal que se realice a las personas trabajadoras. Esto tiene un impacto directo en el poder adquisitivo de las familias. Consideramos que tenemos que hacer un ejercicio para deflactar su factura fiscal.
6: Que realmente lo que estamos haciendo es haciendo frente a esa situación. Por un lado, incremento de la cesta de la compra, en lo que tiene que ver con la inflación subyacente, y por otro lado, atender a lo que es una congelación del IRPF, teniendo en cuenta cuál es la media del incremento salarial.
4: Por cierto, se le ha vuelto a preguntar por su futuro a la diputada general de Vizcaya, Elisabete Echanove, después de que el Vizcay Burubachar anunciara la candidatura de la vicelendakari Ibone Bengoechea como diputada general del territorio.
7: No voy a hacer ningún comentario a este respecto, ¿no? Yo estoy muy centrada como diputada general en seguir trabajando por Vizcaya, en que Vizcaya avance, en que tengamos buenos servicios públicos. Y en eso estoy centrada en estos momentos. Ese proceso es uno ajeno a mis funciones como diputada general y yo quiero ser, en todo caso, muy, muy respetuosa con él mismo.
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4: A esta hora se circula con normalidad en las carreteras vascas. 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

0: Hola, buenas tardes. Hoy he tenido eso que llaman un flash, que tampoco sé exactamente qué significa, pero bueno, que podemos utilizarlo como sinónimo de epifanía, de revelación, de he visto la luz. Y me ha ocurrido concretamente pasando con un taxi por delante de la Plaza de las Ventas en Madrid. Hoy es 15 de octubre, ¿no? Es 15 de octubre, sí. Bueno, es que ya están montando el árbol de Navidad, un árbol gigantesco y aún vamos en manga corta. Pero bueno, eso no ocurre solo en Madrid, que lo he preguntado. En ciudades como Barcelona, Valencia, Valladolid, Bilbao, en Vigo por descontado, ya están colocando las luces. ¿Qué dices? Hostia, o son todos muy previsores o estamos empujando el tiempo para que corra más deprisa y cargarnos cada día de más ansiedad. Yo no sé, las Navidades son bonitas, ¿no? Yo creo, pero ya llegarán. Coño, un poquito de paciencia. En fin, pero además de eso, he pensado también que a pesar de todos los pesares, la vida continúa con sus cosas pequeñas y sus árboles grandes. Isaías Lafuente, buenas tardes.
1: Hola, buenas tardes.
0: ¿Qué te ha dicho, qué te ha respondido hoy una psicóloga cuando has colgado un mensaje con tu sorpresa, por, bueno, sorpresa o lo que fuera, bueno, es que por la presencia del árbol?
1: Claro, he tenido la misma epifanía que tú y al montar en el metro me he encontrado ya con un tercio de árbol montado. Yo creo que en un par de días estará. Y entonces he tuiteado la imagen y me ha respondido una amable tuitera diciendo: ¡qué horror! Si no hemos pasado ni los santos. Luego, que tenemos ansiedad y estrés. Claro, esto lo dice cualquiera y estaría bien, pero es que además ella es psicóloga emocional, ah. Así que creo que es un mensaje con carga. Vamos demasiado deprisa, Francino.
0: Choyín, buenas tardes.
2: Hola, buenas tardes.
0: Marta Delgado, buenas tardes.
3: Hola, buenas tardes.
0: ¿Tenéis sensación de ir acelerados? Tú, Choyín, por ejemplo.
2: Sí, constantemente. Sí, sí. Siempre estamos esperando la siguiente fecha. Da igual, sí. Da igual lo que ocurra. Y dentro de nada estaremos en la huelga general y pero estaremos pensando ya las elecciones y después estaremos pensando en el gobierno que se va a montar y en el reparto de sillas y así constantemente. Siempre estamos en la casilla.
1: No obstante, hay que enviar un mensaje a Martínez Almeida porque fue Nicolás Maduro el que hace 2 o 3 años decidió que las Navidades en Venezuela tenían que empezar el 1 de octubre.
0: Es verdad.
1: Nosotros estamos a día 15. O sea que están haciendo a lo mejor algo un poquito bolivariano. Hay que tener cuidado.
0: Pero la Navidad nos gusta, ¿no?
3: Bueno, nos encanta. Lo que pasa es que yo veo ahora los polvorones.
0: Hay gente que no, ¿eh?
3: Yo veo los polvorones en el supermercado y me pongo las anteojeras estas como los caballos para enfocarme en Halloween, porque esa es como la primera fecha.
0: Si falta el Halloween.
3: Hay que centrarse, sí.
0: No lo había olvidado. Es verdad que vi calabazas el otro día en un supermercado.
1: Bueno, pero esto es más lógico. Quedan 15 días, hay que vender las calabazas, ¿no? Pero es que quedan 2 meses y medio, ¿no? Para lo otro. O sea, vamos a tomarlo con un poquito de calma.
0: Queda menos para las elecciones, que ese a lo mejor es un elemento que no invita precisamente a la calma, pero siempre nos queda el humor como recurso y como refugio. Anoche en la revuelta, Broncano y Pere Ponce tuvieron un diálogo sobre, claro, la dificultad de decidir a quién votas. Coño, porque son todos los partidos tan buenos.
4: Y con los partidos que me pongo a mirar uno por uno y me gustan todos, me gusta. De repente veo el PP, David, con esas camisas tan bien planchadas.
5: Con las iniciales aquí, ¿eh?
4: Las iniciales aquí, el cuello súper bien, el doblado, la tarjetita de la Quirón aquí siempre. ¿Vale? Es increíble. Sí. Me gusta.
5: Pero son muy buenos.
4: Son muy buenos. Pasa el PP y luego me fijo, ¿y el PSOE? Oh. Bah, chaval, qué cercanía, qué disposición.
5: Qué bien lo están haciendo.
4: En cuanto ven un problema de la sociedad que les está molestando, pum, tuiteado. Un tuit que te ponen ahí. Solucionado no, pero un tuit de Óscar Puente seguro.
5: Y problema gordo, tuit.
4: Tuit directamente. Y a lo mejor algún ministerio saca un TikTok con una coreografía y todo y bailan o lo que sea. Eso es increíble. Claro, pero luego llega Vox, David, Vox, a caballo.
5: Vaya presencia.
4: Ellos llegan siempre de actitud a caballo.
5: Vaya presencia.
4: Una mata de pelo en el pecho, David, increíble.
5: Muy fuerte.
4: De verdad, con sus antorchas, ahí.
6: Con los niños, con el pelo brócoli y eso.
4: Y con el pelo brócoli. Exactamente. Guau, con las antorchas por si hay que quemar alguna bruja, claro, que hay que estar preparado hoy en día. Gente que no ha meado sentado nunca, David. Tíos de verdad. Y el bloque de la izquierda, David, que nos ha quedado más bueno este año.
5: Qué bien organizado, ¿eh?
4: El Frente Amplio, el que se llama Frente Amplio, el que pase quien quiera, ¿no? Como ese. De verdad que sí. Es una paella mixta. Que no te gusta más Madrid, te comes los guisantes. Es decir, todo un montón de gente y todos son la verdadera izquierda.
5: Sí.
4: Todos y cada uno de ellos.
5: Sí.
4: Hay gente que capaz de hacer cualquier cosa por la clase trabajadora menos ponerse de acuerdo. Y tener un candidato que enganche.
5: Estaría bien tenerlo. Este sí.
4: Yo sacaría a Julián Guita.
5: ¿A Julián Guita?
4: Del nicho.
5: Con un
4: del nicho lo sacamos.
5: ¿Con un palo?
4: Con un palo, lo movemos ahí. Y más que Mónica García moviliza, yo creo que sí. Sí.
0: Jorge Ponce, ¿no? Pere Ponce es actor. Jorge Ponce, hombre, lo de Anguita ya se pasa un poco. Pero bueno, está bien lo del humor, Choyín, sí, ¿sí o no? Está bien, sí, como refugio.
2: Yo cuando lo vi esta mañana me dibujó una sonrisa en la cara, que es lo último que esperas cuando te metes en redes sociales. Así que agradecido, claro.
1: Lo más divertido fue que después de invitado estuvo Salvador Sobral, sí, ahí en el Teatro, sí, Albéniz, y Salvador dijo que iba a empezar una gira por nuestro país y que tenía fecha en febrero en el Teatro Albéniz. Y claro, el cachondeo que hubo ya entre el equipo de La Revuelta diciendo, bueno, es que para febrero ya no estaremos aquí, pues fue el remate de la situación.
0: Está bien el humor, porque esta última intervención de lo del Frente Amplio, lo que decía ayer Pablo Simón del Frente Abierto, que no se acordaba. Sí. Bueno, hoy el Choyín, que se está riendo como todos, escribe un artículo en El Plural que de broma tiene más bien poco, y que se titula Las cargas del mismo signo se repelen. ¿Me dejas leer algunos fragmentos? Claro. Y comentamos. Dice, escuchaba en la radio el torrente de noticias relativo a la desunión de las izquierdas a la izquierda del PSOE. El viernes acaba el plazo para ver si hay acuerdo. Coincide con que el fin de semana se espera un cambio radical en lo climatológico. Y dice más adelante, en física nos enseñan que las cargas del mismo signo se repelen. Siempre me pareció un concepto curioso. Todos hemos jugado a intentar juntar los polos positivos de un imán y hemos experimentado la resistencia que se genera. Podemos forzar que se toquen, pero en el mismo instante en el que dejamos de presionar, la naturaleza se impone y se separan irremediablemente. Los líderes de la izquierda en este país son personas preparadas y capaces, que nadie lo dude. Saben lo que demanda su electorado. Es muy probable que quieran dárselo, pero parece que las mismas leyes de la física lo imposibilitan. Ocurre como en la fábula del escorpión y la rana, en la que el primero le pide a la segunda que le cruce el río con él a sus espaldas. La rana, recelosa, le pregunta al escorpión qué garantías tiene de que no le picará en mitad del viaje, y este le responde que si lo hiciera, ambos morirían porque no sabe nadar. La rana acepta, y cuando aún están lejos de la orilla, nota el aguijonazo en la espalda y dice, ¿por qué lo has hecho? Ahora moriremos los dos. El escorpión, con lágrimas en los ojos, contesta, lo siento, pero prefiero tener a Abascal de vicepresidente que coligarme contigo. Y concluye, no sé quién es la rana, quién es el escorpión, quién la carga positiva, quién la negativa, pero el cuento huele a batracio envenenado en el fondo del río, porque aunque se cierre un pacto contrarreloj, el escorpión ya ha clavado su aguijón. No se soportan, se odian más de lo que quieren a sus propios proyectos. Este fin de semana se prevén tormentas. Pues en este último creo que sí, que estaríamos de acuerdo. Sí. Y seguramente en lo demás también.
2: Sí, yo creo que comento un poco lo que pensamos muchos. Y es, con independencia de tu ideología o lo que quieras votar, ¿no? Es el espectáculo que nos están dando, que se carga algo que es intangible pero que es muy importante, que es la ilusión de muchas personas. Se supone que la democracia es una fiesta y que una de las celebraciones que tenemos es cuando vamos a votar. Pero si animas a la gente a que no vaya a votar con este tipo de entrevistas, ¿no? Yo he estado muy enfadado escuchando a cada uno de mis políticos favoritos diciendo cosas que no me gustan, ¿no? Porque consiguen eso, que termines viendo cómo se enfrentan las únicas personas del mundo político, uh-huh, con las que crees que concuerdas, sí, sí, sí, con las, sí, que, sí, estás de acuerdo, que te gustan, ¿no? Y se están peleando entre ellos, y esto pues eso te quita las ganas de votar.
0: Guillermo Lerma, buenas tardes.
7: ¿Qué tal, Carlas? Buenas tardes.
0: ¿En qué punto estamos? Minuto de juego de resultado. Lo último de lo último, que siempre es lo penúltimo en este caso. Parecería que en Madrid y Barcelona no habrá acuerdo para candidaturas únicas en las elecciones. En otros territorios sí, y ahí nos hemos quedado.
7: Sí, estamos en el tiempo de descuento ya prácticamente. Es verdad que en el 2023... el acuerdo también se cerró a última hora, prácticamente el mismo día que acababa el plazo que da la Junta Electoral Central para presentar esas coaliciones, pero esta vez, pese a que la amenaza, digamos, es mayor, porque evidentemente el horizonte electoral que tienen las fuerzas de izquierda es peor incluso que el que había en el año 2023.
0: Bueno, según
7: que
0: el CIS,
7: posibilidades,
0: ¿eh?
7: Según el CIS,
0: no.
7: Que las posibilidades de que la ultraderecha hecha entre en la Moncloa son mayores que las que había en el 2023, las posibilidades de que en la izquierda haya una única papeleta pues son menos. En Madrid y en Barcelona está prácticamente descartado, no hay ninguna posibilidad, y está por ver qué ocurre en el resto de provincias y de comunidades autónomas. Andalucía, por ejemplo, Es una comunidad que reparte muchos escaños también. Sí. Ahí la fragmentación es mayor todavía porque estará la papeleta de Adelante Andalucía, sí, sí, que sí. Es una fuerza que en las últimas autonómicas también tuvo bastante empuje. Podemos ha ofrecido a Izquierda Unida abrir negociaciones en 10 comunidades autónomas, pero Izquierda Unida ya ha contestado a través de Maillo que ellos la negociación la anceden dentro del Frente claro. Amplio. Está por ver también qué pasa en aquellas comunidades en las que el liderazgo de la izquierda alternativa sí. lo tienen fuerzas regionales.
0: Por ejemplo, Compromís, ¿no?
7: Compromís en Valencia, la Comunidad Valenciana, sí, sí. en Aragón La Chunta, sí, sí. en Baleares Mésper Mallorca. Pero bueno, más allá de lo que está cerrado en este momento, pues no hay mucha certeza.
0: ¿Y tú no ves un papel de las leyes de la física, como escribe Chollín en el artículo?
7: No. O sea, veo que en todo esto, se explica claramente también por una cuestión de rencillas personales, de que se están ajustando cuentas de otros momentos y de otras negociaciones anteriores. Esto ya lo hemos vivido sí, sí, sí. en otras etapas y eso está jugando un papel también fundamental a la hora de explicar lo que está pasando.
1: Sobre otros momentos yo no paro de pensar en el año 2019 cuando se tuvieron que celebrar dos elecciones generales, porque en las primeras no hubo acuerdo entre el PSOE y Podemos, y entonces se repitieron las elecciones. ¿Y qué es lo que pasó en esos meses, desde el mes de abril hasta el mes de noviembre? Bueno, pues que la abstención subió un 10%, y creo que este Frente Amplio puede recuperar votos desde la abstención. Bueno, la abstención entre una elección y otra subió un 10%. Los dos partidos, PSOE y Podemos, perdieron 10 diputados uh-huh. en las segundas elecciones. Es decir, esto lo sabemos todos, y yo creo que ellos lo saben también porque son fruto de esas rencillas históricas que tuvieron. Entonces parece mentira que no hayan aprendido la lección, ¿no? Tenemos que decirles que los ciudadanos bastante tenemos con gestionar lo nuestro, y que no nos pueden pedir ir a votar con un manual de instrucciones o con el mapa del tesoro.
0: Pasaron más cosas entre esas dos elecciones.
1: Pasaron más cosas entre esas dos elecciones, sí, pero bueno, esas pasaron. Y es que al final pudieron hacer... Sí, sí. Y Vox se disparó, multiplicó por dos el número de diputados. Sí, sí. Vox subió de 24, me parece, a 52. Todo esto pasó en el año 2019, antes de ayer, y pasó por algo que está pasando ahora. Entonces eso, es decir, que no nos pidan ir con el manual de instrucciones a votar, con un mapa del tesoro para ver dónde encontramos a nuestro candidato, que nos lo hagan un poquitito más sencillo, por favor, que lo tienen fácil.
3: A mí es que la clave de estas elecciones con respecto a las anteriores las ha apuntado tú, Lerma. No va de quién consigue más diputados, si el bloque de derechas o el bloque de izquierdas. Va de evitar que haya un gobierno con miembros de la ultraderecha gobernando todo el país. Entonces, el resto de disputas me parecería que son menores, y mucho menos si lo que se está poniendo encima de la mesa son egos personales, ¿no? Por eso yo comparto también la rabia, porque me da rabia, es que no puedo calificarlo de otra
0: todo
3: manera.
0: Todo eso en un ambiente general, estamos hablando de la izquierda y a la izquierda de la izquierda, pero todo eso en un ambiente general de mala hostia, de mala baba, de bulos, de crispación, de bronca, que yo no sé, que es la gran pregunta que nos planteamos a menudo, si ese mal rollo que transmite la política desde o los partidos desde hace tiempo baja hasta el último estrato de todos nosotros, de la sociedad, ¿no? Y eso se lo van a plantear, se lo van a preguntar esta noche en Hora 25, en un escenario coño, pues muy especial. José Luis Sastre, buenas tardes.
8: Hola, Carlas, ¿cómo estáis?
0: El bar, pero no el del fútbol.
8: No, un bar.
0: A ver,
8: ¿qué vas a hacer hoy? Un bar en el centro de Madrid. Sabes que los jueves tenemos una sección en el programa, en Hora 25, a la que hemos dado en llamar Un País desde un Lugar. Uh-huh. Y tratamos de explicar la realidad de este país. Nos hemos colado en el salón de una casa para hablar de conciliación, hemos ido a un hospital, hemos recorrido la vivienda, las calles de Sevilla para explicar la vivienda. Y nos planteamos, a la hora de ver cómo esta crispación, esta tensión tan polarizadora de los discursos políticos, de qué manera impacta en nosotros, en nuestras conversaciones, y pensamos que era un buen lugar, un bar. Así que hoy hemos convocado a la gente que esté en un bar del centro de Madrid, para que luego nos dé tiempo de volver al estudio. Hemos convocado a Carmela Ríos, que es una periodista que sabe mucho del clima de las redes sociales.
0: Navega mucho y bien.
8: De las redes sociales. A Javier Rueda, que es un sociólogo que ha escrito, conoce la evolución de nuestra sociedad a partir del bar. Del bar como un lugar de encuentro de personas que somos de contextos distintos. Y a Víctor Manuel, y vamos a compartir la noche con ellos a partir de las 9 en un bar para que nos cuenten algo de lo que ayer hablábamos con un... Ayer entrevistamos a un catedrático de política que ha escrito un libro que se titula... Él se llama Mariano Torcal y el libro se titula De votantes a hooligans. Uh-huh. Y justo sí. ¿En qué punto social estamos? Porque decimos, es que una cosa es la sociedad, la conversación en la calle, las reuniones con la familia y otro, el discurso político. ¿Estamos seguros de eso? ¿Estamos seguros de que no hay más penetración de la que pensamos, de que la dinámica en redes sociales impacta y afecta a cosas cotidianas? Es decir, cuando nos juntamos con la familia, ahora como las elecciones eran antes, ya no habrá este debate para la Navidad. Pero no hay algún...
0: Bueno, espérate.
8: Bueno, ya veremos cómo queda la cosa para después, pero ¿de verdad que no hay momentos que según con quién sea de tu familia, amigos de toda la vida, dices, es mejor que este tema no lo toque o lo aparque o lo hable... Ya que hablamos de dinámicas de redes sociales en minúsculas más que en mayúsculas.
0: Pasó con el procés por en Cataluña. Nos pasó con el procés en Cataluña.
8: O quizá la impresión es la contraria. Es decir, a lo mejor quienes nos están escuchando dicen, pues no, pues oye, yo me llevo perfectamente, hablo igual con personas que están en las antípodas ideológicas de lo que yo pueda pensar. Bueno, ¿en qué punto la tensión, la polarización se refleja en nuestra vida diaria? Eso, hoy desde las 9 en hora 25.
0: Es sanísimo hablar con personas que estén en las antípodas de lo que tú piensas.
1: Sí,
0: claro. Es sanísimo.
1: Yo creo que estas cosas que ahora está escribiendo José Luis están pasando, de verdad, pero yo me niego a dejar de hablar de determinadas cosas porque ese será el día en que hayan ganado definitivamente. Porque no hacen más que ganar ruido. Y ese ruido está apagando las opiniones y las conversaciones que podemos tener dos amigos, aunque estemos en las antípodas, o dos familiares, aunque estemos cada uno en un extremo, ¿no? Entonces creo que el día en que eso pase definitivamente, yo prefiero acabar a tortas, metafóricamente, una discusión de una cena familiar o de amigos, a callarme, porque esto ya es lo último que podríamos consentir.
3: Sobre todo porque no hablarlo no quiere decir que no esté pasando.
0: Claro, claro.
3: Esta semana, solo esta semana, hemos visto dos cosas que a mí me martillan la cabeza. El ejército de tierra está investigando a los legionarios, estos que aplaudieron a Vito Quiles cuando gritó a los rojos el día de la fiesta nacional. Y hoy hemos escuchado a esos militares que presumen entre risas de dar palizas a migrantes en Ceuta, ¿no? Y de decir que mola más pegar sin guantes, y el otro diciendo que es que con guantes se hace más daño. Estoy segura que el estamento militar está perfectamente integrado en el sistema democrático y constitucional, y esto es una excepción. Pero la excepción, ¿de qué tamaño es? Porque no paramos de ver de repente episodios aislados todo el rato.
0: Bueno, la denuncia de Amnistía de hoy mismo, la segunda denuncia, para que se investigue, pero de verdad y a fondo, lo de las denuncias por agresiones de grupos de militares a migrantes en Ceuta.
3: Sí,
0: agresiones, palizas, rotura de móviles, sustracción de pasaportes, etcétera, etcétera.
3: Es que esto del extremismo ideológico y de la polarización, como decías, ¿hasta dónde llega? Pues es que llega a muchos sitios.
1: Pasó una cosa sutil el 12 de octubre, y es cuando algunos ultras dejaron el desfile y se fueron a la Puerta del Sol para cantar todo tipo de barbaridades con banderas preconstitucionales o inconstitucionales. Y la policía contuvo con mucha educación, sencillamente exhibiendo, aquí estamos, pero no hicieron nada. Y sin embargo ayer vimos otra actuación distinta en el campus universitario de Madrid, ¿no? Hay que tener cuidado con estas cositas, ¿no? Que parece que no pasa nada, pero en cada una de ellas se manda una señal que además no viene nada bien a las fuerzas y cuerpos de seguridad del Estado,
0: en absoluto.
1: Las que el 99,99% seguramente están actuando perfectamente bien, ¿no? Pero el hecho de que haya alguno al que se le vaya la mano, resulta que está ensuciando lo primero el trabajo de todos los demás compañeros.
2: Sí, pero yo creo que ya tenemos que venir aprendidos y saber que donde hay que poner el foco es precisamente en el 0,01%.
0: Sí, claro.
2: Porque muchas veces por el hecho de que demos por sentado que la mayoría lo está haciendo bien, le quitamos peso al problema y entonces el problema empieza a enquistarse y empieza a crecer. Es como lo que estábamos diciendo ahora, ¿no? De las conversaciones con amigos. Yo creo que el mayor fracaso que puede haber en una sociedad democrática, el mayor de todos, es no tener ninguna intención de escuchar qué es lo que tiene que decir el otro. Porque entonces ya no puedes elegir porque no sabes qué es lo que se está ofertando en el otro lado. Y si no puedo elegir, no, la democracia no funciona porque no sé dónde qué es lo que tengo que hacer o entre qué dos opciones tengo que decantarme.
7: Y ojalá cada vez más conversaciones en el bar, porque esto ya es una experiencia personal, pero a mí me pasa que a muchos de mis amigos los tengo fuera de Madrid y me paso mucho tiempo que solo tengo referencias o actualizaciones de ellos a través de lo que publican en redes sociales. Y con alguno me ocurre que por lo que publican o opinan en redes sociales tengo que llamar y levantar el teléfono para mantener una conversación que vaya en dos direcciones, para no ver que la persona a la que yo considero que es mi amigo piensa solo lo que ponen en las redes sociales, porque algunos, he de reconocerlo, gente de mi entorno, los he tenido que quitar de redes sociales a raíz de lo que ha pasado en Ceuta este verano, sobre todo porque publican cosas que hacen que me replanteé si realmente conozco a la gente, a parte de la gente con la que algunas veces tengo relación personal. Si esas conversaciones se tienen cara a cara en un bar, da lugar a hacerle
0: es
7: a esa persona replantearse.
0: Sobre todo,
7: si solo
0: es
7: ves
0: otra cosa.
7: Lo que publican, ojo.
8: Descubrir el matiz, ¿no? Ahora, cuando decíamos, parece la sociedad se ha acabado construyendo, no sé si esto del frentismo, de los bloques, no sé qué ha sido, pero parece que también, y muchas veces lo que se reclama es como cierta militancia o adhesión a no solo tú piensas
0: o conmigo
8: esto
0: o
8: sobre
0: contra mí,
8: pero en todo. Es decir, si lo voy a llevar al fútbol para que se me entienda mejor. Si yo ahora resulta que soy seguidor del Real Madrid, tengo que estar de acuerdo con todo lo que decide Florentino, con todo lo que decide Mourinho, con todo. Es realmente agotador. Las personas somos muchísimo más complejas. Entonces ahora parece que cuando tienes, es que si piensas tal cosa, de cuando decía Chojin, escucharnos también cuando en una conversación, es que a lo mejor no estoy de acuerdo contigo, pero hay algo de lo que estás diciendo que me, pues mira, a lo mejor en eso tiene razón, o tengo que replanteármelo de otra manera. Es decir, que no todo tiene que ser al 100%.
0: Y la vida no puede quedar reducida a lo que se diga en redes sociales. Ayer me mandó un mensaje una amiga, muy amiga, catedrática de universidad, diciendo, la bola negra me ha horrorizado, me parece insoportable. Le he dicho, hostia, quedemos un día cara a cara para discutirlo, porque yo pienso todo lo contrario. Estamos hablando de una película. Pero claro, si te quedas solo con eso, ya, pues ¿qué hacemos? En fin, sí, esta noche dices, Didi, Sayas.
1: No, que eso no es discutible. Si a ella le ha horrorizado y a ti te ha encantado, pues ya está, oye,
0: sí, pero eso, pero
1: cuéntame por qué te ha horrorizado y yo te contaré por qué me ha encantado.
0: Pero eso en el momento actual, en este contexto, es decir, hostia, ya te pongo una cruz.
8: Y una última cosa, una cosa que me parece muy interesante. La curiosidad genuina, el interés de verdad, sincero, por escuchar a la otra parte.
0: Claro.
8: Eso también ha llegado al punto que hay que reivindicar.
1: Y marcando alguna línea roja también, ¿eh? A mí, por ejemplo, esta frase de todas las opiniones son respetables.
8: No digo eso. Digo que si tú tienes una conversación, tienes que tener el mismo interés en trasladar tu opinión, pero también en saber escuchar a aquel en el que has tenido interés en tener la
0: Esta noche en el Bar de Madrid habéis invitado a Víctor Manuel, ¿verdad?
8: Víctor Manuel,
0: tiene una canción cojonuda que nos conecta directísimamente con eso que estamos hablando.
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1: Aquí está bien la canción de Víctor Manuel. Es que este no falla nunca. José Luis Sastre, te escuchamos esta noche. Bueno, a las 7 tú y yo.
2: A las 7 tenemos las caras otra vez. Nuestro, eso es.
1: Pero esta noche, hora 25, desde el bar. Guillermo Lerma, gracias, amigo.
3: A vosotros.
1: Ya seguiremos otro día, ¿eh? Sí. No te creas que te vas a librar, ¿eh?
4: Yo sabes una conclusión a la que estoy llegando en los últimos días, Francino. Que en estos momentos que estamos viviendo, no hay nada más progresista que ser conservador. Es decir, conservar los derechos y libertades que hemos conquistado a lo largo de 50 años y de los que no disfrutaron nuestros padres y nuestros abuelos. Conservar la educación pública y la sanidad pública que hemos conquistado en estos años y que no disfrutaron nuestros padres. Y sobre todo, conquistar las ganas de luchar por lo que todavía falta, porque tenemos una democracia imperfecta que hay que perfeccionar. Pero desde luego, la democracia más imperfecta es mejor que la más perfecta de las dictaduras. Así que no nos vengan con milongas, por favor.

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12: Son las 4 y 36 minutos de la tarde, las 3 y 36 en Canarias. Lidia Ramón, buenas tardes. ¿Qué pasa?
13: Buenas tardes, Francino. Continuamos hablando de la importancia de la educación financiera junto a las entidades vinculadas a CECA. Avanza es un lema que nos recuerda que una buena planificación ayuda a convertir objetivos en realidad. Por ejemplo, la Fundación Ibercaja impulsa Finanzopoli, una iniciativa para que alumnos de primaria aprendan conceptos financieros básicos jugando. A las 6 te cuento más.
12: Muy bien.

0: Cuando decimos que la radio es un buen lugar para hablar de cosas que forman parte de la vida cotidiana, para conversar sobre ellas, para abrir la ventana y mirar la vida en definitiva, nos referimos a temas como el que vamos a tratar a continuación.
1: Soy Elena, tengo 50 años y tengo la menopausia. Y bueno, sinceramente, esto es un calvario. Tengo unos cambios de humor muy, muy heavy. Soy cambiante completamente. O sea, ahora pienso una cosa y en 5 minutos pienso otra. Y la lío, además, ¿eh? Con una ira también un poco descontrolada. Unos lloros de repente, unos estados de ánimos muy, muy locos, ¿no? Y por no hablar de los sofocos que vienen de repente, incluso a medianoche, tú estás durmiendo plácidamente y de repente te sube un sofoco por el cuerpo que bueno, o estás hablando con alguien y de repente pues empiezas a sudar. En fin, bastante mal.
0: Para empezar, no está mal, ¿eh? Bueno, el próximo domingo es el Día Mundial de la Menopausia. Esta es una fecha que se instauró hace bien poco, el año 2000, con el objetivo de visibilizar, explicar y tratar de entender esta etapa en la vida de las mujeres que durante muchas décadas ha sido, y en parte sigue siendo, un auténtico tabú. Esta tarde hemos invitado a asomarse a la ventana a Alberta María Fabris, que es ginecóloga y una de las autoras de Señoras, una guía integral de salud en la menopausia, editada en ARPA, que es un libro del que ya hablamos aquí en la ventana. Alberta, buenas tardes, ¿qué tal?
2: Buenas tardes.
0: Veía que medio te sonreías al escuchar el testimonio de Elena, me imagino porque te resulta como bastante familiar todo lo que describía, ¿verdad?
2: Sí, muy familiar. La verdad que acabo de venir corriendo de la consulta y ha sido el relato de toda la mañana, creo de 15, 20 de mujeres, un poco por el libro y un poco porque hay como mucha tensión, aunque sea un tabú, yo creo que sí que ha cambiado.
0: Ha cambiado, ¿verdad?
2: Hace 3 años yo creo que la sensación en consulta, por lo menos en la práctica clínica, era otra. O sea que ahora yo creo que se está visibilizando mucho y también que hay mucho negocio sobre la menopausia. Entonces que
0: ¿hay mucho negocio? ¿Qué significa?
2: Que hay muchas personas, muchas mujeres, que reciben mucha información, que hay mucha la idea de que hay que tomarse suplementos, hacer un millón de cosas, tomarse hormonas, y entonces yo creo que la demanda ha cambiado, porque antes era tenemos miedo a los tratamientos hormonales, entonces tenemos una etapa vital, tenemos esas experiencias negativas con mucho sufrimiento y con muchas dificultades, pero no teníamos, yo creo, la misma sensación de que la terapia hormonal era la solución a todos los males. Y entonces ahora, como estamos un poco al otro lado, sí que creo que ha cambiado mucho comparado con hace 3 años mi práctica clínica. O sea, que las mujeres vienen, me piden una analítica hormonal y hormonas. O sea, ya eso imagino que sea porque también hay otra información, otro relato. Por otro lado, es científicamente diferente. O sea, que se han cambiado las indicaciones que tenía la terapia hormonal, se han cambiado. La Food and Drug Administration ha dicho que sí que se puede dar en muchos más casos. Entonces, sí que ha cambiado comparado con cuando escribimos el libro, el relato, la hormonofobia y lo que nos piden las mujeres.
0: ¿Hormonofobia?
2: Hormonofobia es como cuando tenemos miedo a tomar las hormonas. Ya. Sí. Entonces, yo creo que ahora, en mi práctica clínica, no ha cambiado mucho la idea de que tomar hormonas sea algo peligroso, que te va a dar un cáncer de mama, un ictus, un infarto, y se ha pasado al revés, que tengo 35 años, no duermo por la noche, dame hormonas. Y luego no hay ninguna...
0: Tampoco es eso, ¿no?
2: Exacto.
0: Tampoco es eso. Luego está lo de la fuerza, el deporte.
3: Exacto. Mi nombre es Patricia y tengo 56 años. Llevo ya casi 7 años menopáusica y, bueno, al principio de la menopausia fue un proceso duro, más que nada por el tema de los sofocos, que fueron bastante constantes, sobre todo por la noche. Yo la verdad que con el tiempo he ido mejorando, los síntomas se han ido pasando. También es verdad que hago mucho deporte, sobre todo entrenamiento de fuerza, 2-3 días por semana, más un día de cardio, y gracias a eso la verdad que me encuentro fenomenal, no me duele nada, y bueno, es la forma de cuidarte, deporte y alimentación. ¿Suplementos? Bueno, pues yo tomo magnesio, omega 3, y luego tomo creatina, que me parece que es fundamental.
0: Bueno, ahí está todo el abanico casi, ¿no?
2: Exacto, eso es lo que... ¿no?
0: Pero es un reflejo concreto de lo que ha cambiado, ¿no?
2: Exacto, ha cambiado, y yo creo que cuando escribimos el libro, que lo escribimos desde la nutrición, la ginecología, uh-huh, la fisio y la sexología, sí que hacemos mucho hincapié en el libro de lo importante que es lo que cuenta la señora. O sea, que hoy veía una paciente que dice, hago 2 horas de ejercicio al día.
0: ¿Cuántas?
2: 2 horas al día. Ah, la señora tenía tiempo para hacerlo y estaba feliz, sin ningún síntoma. Entonces... es muy difícil tener tiempo para hacer 2 horas de ejercicio al día. ¿Quién se puede permitir ir a la nutricionista, a tener una alimentación con suficiente omega 3 y no suplementar? Seguramente tiene muchas diferencias en los diferentes ámbitos económicos, sociales, pero sí que yo creo y sigo creyendo que el libro tenía mucha razón en que un estilo de vida saludable, el ejercicio de fuerza, la nutrición saludable, una vida sexual saludable, placentera, son mucho más útil y no tienen efectos colaterales.
0: ¿Y prevenir? ¿Se puede? ¿Se debe?
2: Yo creo que lo importante sería, y eso yo lo pienso mucho con mis hijas, que desde niñas fuéramos socializadas, igual que los varones, hiciéramos ejercicio de fuerza. Eso yo creo que cubriría el gap, que es cultural en la socialización, uh-huh, de género, por ejemplo, para la osteoporosis, ¿no? Los varones sí que han estado estimulando sus huesos, haciendo fuerza, subiéndose a un árbol y jugando al fútbol. Entonces yo sí que creo que ese cambio un poco de ¿no? en la cultura de género, que las niñas hoy en día hagan judo, se suban a un árbol, colmará un poco de la diferencia. Y luego que desde toda la vida yo creo que sí que ha cambiado, que hay que hacer ejercicio de fuerza, la sedentariedad, el estrés, el exceso de móvil, todo eso.
0: Oye, ¿y los sofocos se pueden evitar? ¿Se pueden prevenir? ¿Por qué se producen?
2: Científicamente hay una hormona que se llama FSH, que es la hormona que estimula los ovarios para tener una ovulación. Y esa hormona sube mucho cuando tus ovarios dejan de producir óvulos. Entonces, esas fases que cuenta muy bien la paciente última que hemos, la mujer última que hemos escuchado, de he tenido muchos sofocos y se me han pasado, es que justo cuando empiezas a tener cambios, ¿no?, del climaterio, de la fase en que pasas de la edad fértil a la menopausia, ahí es cuando la FSH tiene unos picos muy altos y luego baja, ¿eh? Entonces, cambios, ¿no?, del climaterio, de la fase en que pasas de la edad fértil a la menopausia, ahí es cuando la FSH tiene unos picos muy altos y luego baja, ¿eh? Entonces, tienes

0: dentro del control de la temperatura, pero como yo creo que las pacientes te cuentan a veces que no han tenido ningún síntoma,
1: ya.
0: Entonces que no han tenido evidentemente ninguna respuesta a esos picos altos de FSH por genética, por estilo de vida, y otras que llevan 20 años con sofocos. Entonces yo creo que es mucho en la salud. Todo depende de muchos factores, ¿no? Sobre todo esto de la vivencia, de la salud mental, física, de la historia de cada una.
1: Y es posible, posible que con algo que forma parte de la historia, que no ha empezado ayer, la menopausia, es posible que en todos estos años no se haya descubierto algún remedio, no se haya investigado algo para hacer algo con los sofocos,
0: sí,
1: que es lo común, sí hay, bueno, ya, pero con resultados.
0: No, los tratamientos, o sea, en los tratamientos hormonales y el fármaco que hay para los sofocos sí que funcionan.
1: ¿Sí?
0: O sea, que no lo, sí, sí, los sofocos se van. ¿Cómo hacemos para evitar los sofocos desde el principio y tener un estilo de vida saludable para que no tengan sofocos y no necesitan un fármaco que puede tener efectos colaterales?
1: Claro.
0: Depende de la vida de cada mujer. Y entonces lo que decía, que en la salud hay una parte de responsabilidad individual, pero hay una parte que es el sistema,
1: claro,
0: el estrés, las cargas de las mujeres, los cuidados. O sea, que no es lo mismo tener 50 años un hijo de 5,
1: claro,
0: o tener 50 y que tus hijos tengan 25 y estás sin la cara, ¿no? Sí. Como que ha cambiado la sociedad, y yo creo que la sintomatología es muy influenciada por las condiciones vitales que tenemos,
1: claro,
0: entre los 45 y los 55,
1: sí, sí,
0: que por lo menos para mí en Madrid, un poco demasiado estresantes.
2: Claro, el tema es que a lo mejor la menopausia no ha sido históricamente siempre, porque antes las mujeres morían antes de llegar a la menopausia, ¿no? Morían todavía en una edad fértil. Pero, Alberta, hemos hablado de suplementos, hemos hablado, digamos, de síntomas físicos. ¿Cuánto ayuda a la mujer hablar abiertamente de lo que le pasa? Es decir, el hablar, el que la gente sepa que efectivamente está pasando este periodo, ¿también puede formar parte de una terapia para estar mejor?
0: Yo siempre pienso que es así. En la ginecología hay muchas cosas así, ¿no? Las pérdidas, las infertilidades, la menopausia, las etapas dolorosas se han vivido en intimidad, y yo creo que esto es, yo lo que veo es que es muy traumático. Entonces, el hecho de poderlo compartir, sí, o de poder sacar un abanico o que se visibilice,
1: claro,
0: sí,
1: claro,
0: que permite por lo menos pedir ayuda y decir, claro, mira, es que lo que tengo que hacer es ejercicio de fuerza,
2: sí,
0: porque tengo osteoporosis y porque si no voy a envejecer mal, ¿no?
3: Ahora, a partir de los 40 ya te empiezan a hablar de la perimenopausia y todo gira en torno a la perimenopausia. ¿En qué momento aconsejas acudir al médico para decir, oye, algo me está pasando?
0: A ver, eso es la cuestión del siglo. Yo cuando me dicen tengo la perimenopausia, le digo que la perimenopausia no existe, porque es 2 años antes y 2 años después. Entonces, como no sé cuándo se le va a ir la regla, 12 meses es un cajón desastre, que me viene la de 35 con los ovarios llenos de óvulos, que ya, como no duerme, tiene la perimenopausia. Entonces digo, mira, yo no sé lo que es la perimenopausia, en el sentido que no sé si estás en la perimenopausia. Y la premenopausia seguro la tenemos hasta que no estamos en la menopausia.
1: Claro.
0: Pre es antes, entonces
1: sí,
0: desde que nacemos. Entonces, intento desmitificar ese diagnóstico que es el cajón desastre. Yo creo que hay que hablar con tu médico o médica. Yo creo que sería importante que supieran los médicos y la médica de cabecera y ver si hay un problema relacionado con la bajada de los estrógenos, los andrógenos, la progesterona. Y entonces explicar que envejecer en nosotras y en vosotros conlleva una disminución de,
1: claro,
0: las hormonas sexuales. Es envejecemos y no vamos a producir la misma hormona que teníamos con 15 años. Creo que eso lo asumimos, ¿no? Que es diferente de cuando teníamos 15 años. Entonces, yo creo que acudir al médico es cuando hay malestar. Entonces, ahora yo veo todos los días mujeres que me vienen con analíticas hormonales, que me horroriza. Porque pedir una analítica hormonal, la analítica hormonal cambia todos los días y da muchos falsos diagnósticos.
1: Ya.
0: Y entonces, la solución es pedir analíticas hormonales que no se hacen en los días que hay que hacerla, que no tienen una indicación en síntomas perimenopáusicos o premenopáusicos y que están creando mucha confusión. Hay mujeres que le dicen, por ese valor de la FSH, tienen la menopausia, y luego me dicen, es que llevo todo el año con la regla todos los meses. Y otras que me dicen, es que me han dicho que no tengo nada, y llevan 6 meses sin dormir, con sofocos, sudando, con sequedad vaginal y sin relaciones sexuales. Y yo en plan, es que la analítica hormonal, y eso lo dice Santiago Palacios, que es que no trabaja conmigo, no es un ginecólogo hippie, es un experto en menopausia, que dice que es una idiotez, porque estamos creando un caos. Entonces, yo creo que hay que ir al médico cuando sufres, cuando tienes un síntoma que conlleve una reducción de tu estado de bienestar, de

0: salud y que el médico o la médica tiene que estar formado. Esto es el problema. Entonces, yo sí que creo que hay que acudir a profesionales formados en el tema.
1: ¿Y tenéis mucha competencia del doctor Google? Sí. De mujeres que miren ahora por internet, como los hombres también lo hacen para otras cosas.
0: Yo tengo la sensación que me está mejorando la competencia desde que hay IA, aunque no sepa nada de IA. No sé si es lo correcto o no, pero sí que la IA las informa. O sea, sí que yo creo que tiene mucha presión de comprarse suplementos. El magnesio, la creatina, sí que o sea, no hay tal vez evidencia científica, solo ciertas poblaciones la pueden tomar, hay contraindicaciones, hay una confusión con los suplementos, como son de venta libre. Y por otro lado, yo creo que Google les daba muchos miedos, ¿no? Y ahora con la inteligencia artificial, como me viene, me ha dicho que mi analítico hormonal no sirve porque no lo he hecho el día correcto. Entonces, me la puede, o sea, como que no tengo tanto miedo y yo tengo la consulta llena, o sea, es que no me, no me está sustituyendo, es al revés, me da más trabajo.
2: Bueno, Alberta María Fabris, ginecóloga, muchísimas gracias por estos minutos en La Ventana, de verdad.
0: Muchísimas gracias a vosotros.
2: Venga, un abrazo, chao.
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1: A ver, una última noticia para cerrar esta primera hora de la ventana. Pedro Jiménez, buenas tardes.
2: ¿Qué tal? Buenas tardes.
1: ¿Cuántos años llevas tú trabajando en temas de tribunales y justicia? ¿Unos cuantos?
2: Pues desde el año 2008.
1: Muy bien. Y muchas veces nos has contado, y lo hemos comentado, que la justicia es lenta. Y que cuando es lenta, a lo mejor es menos justicia. Bueno, pues hoy tenemos una historia que, en fin, parece confirmarlo. 10 años ha tenido que esperar una comunidad de vecinos para ganar en el Tribunal Supremo la lucha para instalar un ascensor. Vamos, que hay vecinos que han muerto esperando la sentencia, ¿no?
2: Sí, sí, porque...
1: Lo digo
2: porque,
1: muy en serio.
2: No, completamente. Claro, es que esta comunidad de vecinos del País Vasco, lo que hace en 2012, al tener vecinos, son un edificio de 5 plantas, pues al tener vecinos con movilidad reducida y que ya se iban haciendo mayor, dijeron, oye, vamos a poner un ascensor.
1: Es lo suyo.
2: Y desde el año 2012 con el proyecto hasta el año 16 no lo aprueba la comunidad de vecinos. ¿Cuál es el problema? Que abajo hay un restaurante que hay que... se va a ver afectado por las obras, uh-huh, porque necesita una servidumbre de paso, porque ocupa 2 plantas, para que el ascensor pueda subir y bajar necesitaba pasar por este restaurante. Aquí hay un elemento, no estoy justificando el retraso de la justicia, pero hay un elemento fundamental, que es que hubo denuncias y querellas penales entre la comunidad de, ¿no?, propietarios, ya. Y esto, ¿qué hace? Bajar completamente, suspender el procedimiento civil, que es el que nos interesa. Oye, ya. ¿Puedo poner el ascensor o no puedo poner el ascensor? Hasta que no, la vía penal siempre es prioritaria, y hasta que no se soluciona la vía penal, no entra a funcionar la vía civil. Pero al final el resultado es este, porque la única sentencia firme, da igual que ganaran en el juzgado de primera instancia, da igual que la audiencia confirmara también la decisión inicial y dijera que se podía hacer el ascensor, porque además el restaurante no pagaba la cuota de la comunidad, tenía deudas y por lo tanto no podía participar del procedimiento, pero puso todos los obstáculos legales a su alcance, no, porque le afectaban 3 metros cuadrados del local, había que colocar allí el ascensor. Incluso la comunidad de propietarios dijo, oye, te indemnizo con 6.000 euros. La audiencia llegó a decir, no, 6.000 no, 10.000. Vale, venga, indemnizamos con 10.000. Y ahora lo que dice el Supremo es, esto se puede hacer, pero el cálculo de la indemnización hay que hacerla en el seno del procedimiento. Lo que dejen de ganar por las obras, el problema de esos 3 metros cuadrados que le quitan de las 2 plantas, etcétera, etcétera. No, pero es un caso paradigmático, Carlas.
1: ¿Pero son frecuentes casos que se dilaten tanto en el tiempo?
2: Sí, ahora...
1: ¿De este tipo, quiero decir?
2: Sí, porque... Que,
1: bueno, luego hay otros que se dilatan,
2: claro,
1: aún más.
2: Bueno, es que la justicia no tiene medios para resolver a tiempo. Ya. Y además hay un elemento que en España no funciona, que funciona mucho en Italia y en Francia, y aquí ahora ha entrado con la reforma de Bolaños, que es, oiga, usted en jurisdicción civil, uh-huh, sobre todo, la penal es más complicada, pero existe y se da, y lo hemos visto en el caso de Tarras incluso. Hemos visto episodios publicados en prensa de Tarras con sus víctimas, que es el proceso de la mediación. Oiga, intente llegar a un acuerdo. Imaginaros que la comunidad de propietarios le dice, te pago 10.000, me dejas colocar el este y nos olvidamos del procedimiento. Lo hubieran hecho en un año, pero hay aquí en España la mediación, que es el paso previo, una negociación previa antes de llegar, uh-huh, a los tribunales, todavía no se destila mucho y es fundamental.
1: Pero existe. Se puede hacer.
2: La figura de la mediación existe, los mediadores existen, hay gente que se gana la vida mediando en conflictos entre dos partes para intentar...
1: Bueno, en el terreno laboral esto es más frecuente.
2: Claro, en el terreno laboral, en el terreno civil, si es que lo complicado realmente es el penal, y son las noticias que vemos. Cuando una víctima y un verdugo se sientan y dicen, oye, mira, te hice esto, lo siento y me equivoqué. Y es importante que la mediación funcione. Y ahora la reforma de Bolaños impone eso. Antes de acudir a los tribunales, usted tiene que demostrarme que ha intentado un acercamiento con la otra parte y que han intentado solucionarlo.
3: Claro, y dices que faltan medios, pero cuando hablamos de medios, ¿qué hablamos? ¿De personas? O
2: sí,
3: hablamos...
2: personas. Hay un déficit de jueces en España brutal, de funcionarios en España brutal, a pesar de los esfuerzos de este gobierno, que ahora mismo, esta semana, hemos conocido un nuevo aumento de plazas de jueces y de fiscales. Pero es que vivimos en un país donde no hay una cultura del acuerdo, por lo tanto se litigia con absolutamente todo, y aquí una comunidad de propietarios dijo, yo tengo que poner el ascensor, y un restaurante dijo, tú no pones el ascensor hasta que me lo diga un juez. Y claro, son 3 instancias, tienes que esperar a que acabe la vía penal, y hasta que no solucionas esas 3 instancias te comes 12 años desde que planeas el proyecto, 10 años desde que te metes en un procedimiento judicial.
3: Yo, si fuera presidente de la comunidad de vecinos, después de tener el ascensor, una placa en el ascensor diciendo, si le parece lento, 10 años hemos tardado hasta que llegó la sentencia del Supremo.
1: Pedro Jiménez, muchísimas gracias,
2: a
1: compañero.
2: Vosotros, un abrazo.
1: Marta del Vado, hasta mañana. Mañana nos hablamos en la distancia.
4: Sí, estáis
1: porque
4: en Tarragona,
1: abriremos,
4: ¿no?
1: Sí, abriremos la ventana en el Anfiteatro Romano de Tarragona, Isaías.
3: Ni más ni menos.
1: No te puedes imaginar. Choyín, si te quieres venir, ya sabes. Pues, ¿no tienes gira este fin de semana?
3: Este fin de semana no.
1: Pues piénsatelo.
3: Hala, voy.
1: Hasta luego.
3: Chao.

0: Son las 5 de la tarde, las 4 en Canarias. La Junta Electoral Central abre expediente al presidente del Gobierno por la rueda de prensa del pasado 6 de octubre, un día después, recordemos, del anuncio del adelanto electoral. Esther Bazán.
1: Fue esa rueda de prensa tras la reunión del Consejo de Ministros en la que se dio luz verde a los decretos de vivienda que decayeron en el Congreso. El PP denunció esa comparecencia como el primer mitin de Sánchez. Josué Coello.
2: ¿Qué tal? Sí, le argumenta la Junta que Sánchez usó esa comparecencia para realizar balance de los logros de gobierno y criticar a la oposición con mensajes electoralistas. Por ello, la Junta Electoral al Central pide retirar estas declaraciones de la página web y demás canales de presidencia de gobierno. Fuentes del PP, que fue quien presentó esta denuncia, celebran el paso de la JEC. Los hechos podrían suponer una multa de entre 300 y 3.000 euros.
1: Y acabamos de conocer que no va a ser emitido en directo en Estados Unidos el fusilamiento del exmilitar condenado por asesinar a 13 personas en un tiroteo en una base militar en Texas en el año 2009. Así lo ha comunicado el presidente norteamericano en un mensaje a través de su red social, en el que afirma que podrán verlo los familiares directos de las víctimas, si así lo desean, porque, dice Trump, ellos merecen ser testigos de cómo se hace justicia. La decisión llega después de que figuras de su propio partido, entre ellas el vicepresidente Vance, así como líderes religiosos y observadores internacionales, expresaran sus reservas ante el plan del Pentágono de retransmitir esa ejecución. Vamos con otras noticias. Extraordinario descubrimiento de un grupo de arqueólogos de la Universidad de Cambridge. Han encontrado restos de un neandertal que pone de manifiesto los cuidados, pero también el uso de la violencia de aquella sociedad de hace 75.000 años. Información de Javier Ruiz Martínez.
3: En la cueva de Sanidar, la que probó que los neandertales eran compasivos y cuidaban a sus congéneres, han encontrado los restos de un varón de 45 años que murió tras atravesarle el pecho una lanza de 2 metros que probablemente lanzó con mucha fuerza uno de sus enemigos. Le entró por la zona del corazón y acabó perforándole la escápula y causándole la muerte instantánea. Es la primera vez que se documenta un asesinato con un arma de madera de tanta antigüedad. Los científicos no descartan que fuera un accidente de caza, pero señalan que la trayectoria de la lanza y dónde se clavó el corazón implica intención de matar.
1: Vamos con la información del deporte, de Alejandro Gallego.
4: Buenas tardes, hoy vuelve a ser día de competición europea porque después del pleno de victorias de los equipos españoles en Champions, hoy es el turno de Europa League y de la Conference League. En esta primera, en Europa League, se abre la jornada con la visita por un lado de la Real Sociedad a la Unión Saint-Gilloise belga a las 7 menos cuarto y a las 9 el Celta de Vigo recibe a la Juventus en Balaídos. Además, en la Conference, día de regresos porque vuelve a disputar competición europea 6 temporadas después el Getafe, que vuelve a las 7 menos cuarto a jugar en Rumanía ante la Universitatea Craiova.
1: Y recordamos que la EMET ha avisado de un cambio radical de tiempo para el fin de semana. Se esperan lluvias fuertes el sábado en el Mediterráneo y en Baleares. Y hay más noticias que repasamos ahora en la SER.
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6: Volvemos al Consejo Vasco de Finanzas, que prevé ingresar 22.681 millones de euros en 2027, un 6,2% más que el año anterior. 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
7: 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Básicamente va a ser continuista, vamos a seguir fortaleciendo los servicios públicos, vamos a seguir atendiendo las principales necesidades pues, que tiene hoy en día el ciudadano euskadi.
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6: La familia de José Miguel Echevarría Álvarez Naparra ha denunciado el nuevo rechazo del Ministerio del Interior a reconocerlo oficialmente como víctima del terrorismo. Kilian Fernández.
10: Acompañados por la Fundación Egia Arizor y el Observatorio Euskal Herriko Giza Eskubideen Behatokia, los allegados del militante secuestrado en 1980 por el Batallón Vasco Español han calificado de indecente y arbitraria la resolución administrativa firmada el pasado mes de septiembre. Pilar Garayalde es portavoz de la Fundación Egia Arizor.
11: Absolutamente nadie, salvo el juez, y como aquí venimos a denunciar el Ministerio del Interior, pone en duda que Naparra fue hecho desaparecer mediante un acto de violencia política.
10: Lamentan que la Administración desoiga las recomendaciones del Defensor del Pueblo de Navarra y la consideración de la propia ONU o del Centro Memorial de Víctimas, manteniendo, según sus palabras, un trato discriminatorio tras 46 años sin conocer el paradero de sus restos.
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1: sigue la ventana. Si hay cualquier novedad, la contamos con Francino.
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0: Y con Tony Martínez, al frente del equipo de Todo por la Radio. Hola, Tony.
2: Hola, ¿qué tal? Buenas tardes. Hoy estamos Armán Angeumá con Íñigo Espinosa, Xavi Pucci, Quique García, hola, Luis Piedrahíta.
3: ¿Qué dice usted?
2: Iñaki de la Torre estará, Mario Panadero, Lidia Ramón, a la que hoy no pisaré, Cristina del Casar, que ya veremos, Manu Zoco, Alicia Gaitón, Elena Sánchez, Laura Taide y Tony Suárez, todos para hacer Mec Mec.
4: ¡Ay, churrele!
5: Su alijo de droga.
6: ¿Qué ha dicho?
7: La injuria, la calumnia.
8: ¡Hacer flashback!
9: ¿Tanto miedo tiene?
10: La vida es muy desagradable.
11: Lo que tenemos en este país es una situación apocalíptica.
12: ¿Pero usted quién es?
16: ¡Chao,
32: pescado!
16: ¡Ay!
32: ¡Mec,
33: mec!
32: ¡Qué fuerte, oye! Muy bien.
16: ¡Ay!
34: Las pensiones de nuestros mayores se van a pagar como sea. Y como sea es como sea.
35: Digo pocas cosas, pero yo creo que se me entiende.
0: Bueno, entenderse sí se entiende a veces, ¿eh? Oye, Piedraita, ¿tú cantarías las greguerías algún día?
36: ¿Lo has hecho alguna vez? Lo pidas.
0: No lo has hecho nunca, ¿no?
36: Yo creo que nunca.
0: Pues hoy debutas. Sheila Piedraita. Muy bien. Luego, o sea, muy bien.
3: Sheila pillándose los dedos con el piano, claro. Venga, empezamos las greguerías con una información cargada de angustia y frustración que hace Craca.
37: Hoy se ha atascado una tubería y el fontanero ha encontrado que alguien había tirado por el retrete otra coalición de partidos de izquierda.
3: Atención, una necesaria novedad literaria que trae Nadim.
37: He escrito un libro sobre cómo tratar la agresividad. ¿Y de qué va? ¿De qué vas tú, gilipollas?
3: Vamos ahora con Celeson, que es un emprendedor, pero poquito, digamos.
37: Monté una multinacional desde cero. Y ahí sigo. Ahí está.
3: Oye, qué importantes son los vecinos, Francino. Mucho, muchísimo. ¿Sí? Microcuento vecinal a cargo de Mr. Guanchope.
37: Mis vecinos estaban disfrutando de AC/DC a todo volumen hasta que ha venido la policía y me ha dicho que lo quitara.
3: Vaya, por Dios. Y acabamos la semana con buen sabor de boca, el que nos deja esta greguería de Hanky. Ojo.
37: Me enamoré de Paula, pero no de golpe, sino poco a poco, paulativamente.
0: Oh, por favor, que vuelva la policía. Dios. Y ahora las noticias del Mundo Today.
3: Vamos.
38: La izquierda logra por primera vez decepcionar a su electorado antes incluso de que se celebren las elecciones. La decepción ha llegado antes de la precampaña, es un récord absoluto, celebran los responsables de Frente Amplio, V3, DEF, OK. El CIS admite que ha llamado más de 2.000 veces a Pedro Sánchez para elaborar su último sondeo.
39: Si la encuesta parece poco fiable, pues en la próxima doblaremos el número de llamadas. Se ha defendido Tezán.
38: Los profesores madrileños no pueden evitar emocionarse al ser pegados por sus antiguos peores alumnos.
39: Hombre, Jorgito, pero si tú te comías la tiza, ¡qué ilusión! Ha dicho una profesora corriendo delante de un antidisturbio.
38: La Legión anuncia que ha sustituido a su cabra por Vito Quiles.
39: El niño, concluye una ginecóloga al ver que el feto le da indicaciones sobre cómo hacer la ecografía.
38: El gobierno admite que quemar los trenes no está resolviendo el caos ferroviario.
39: No. Un cartero que acaba de ser elegido presidente de España niega cualquier problema con el voto por correo.
38: Una escritora anónima se ofrece a pagar las pensiones.
39: Nobel de Física para Peter Smith, capaz de viajar en el tiempo para arrebatarle el Nobel de Física a Francis Halsey.
38: El CEO de Max Corral comparece con un huevo estampado en su cabeza, lamentando haber dado demasiada libertad a las gallinas criadas en libertad.
0: La cabra.

0: tiempo para darle la bienvenida a la lluvia que llega este fin de semana de forma inevitable. Ya llega el otoño, llega la spooky season, Francino. Y escuchamos My Head is a Vampire. Mi cabeza es un vampiro de Maika Makovsky. Y la cosa es que precisamente mañana nos visita Maika Makovsky en la Ventana de la Música desde Tarragona. Para allá que iremos.
1: ¿Qué ha dicho Mario? The Spooky Pieces. ¿Qué, el qué?
2: The Spooky Season.
1: ¿Y eso qué es?
3: Mundo Halloween.
0: Los días previos a Halloween.
3: Días del miedito.
1: Joder.
3: Que se cierne.
0: Sabía que te iba a gustar.
1: Sí, mucho.
4: Lidia Ramón, ¿a quién le dedicamos 15 segundos de gloria hoy?
5: Pues vais a alucinar, son para Hitler Mussolini, que es un peruano de 45 años que acaba de imponerse en las elecciones municipales de Querolpalca, que es un remoto distrito de los Andes situado a casi 4.000 metros de altura. La fama para él ha llegado de forma repentina porque su nombre ha empezado a circular en redes y todo el mundo está alucinando. Ha recibido tantas llamadas que se ha cambiado el número de teléfono para evitar que sigan llamando a los desconocidos. Le han intentado hacer, o sea, lo han intentado extorsionar, pero como curiosidad os traigo que según el registro civil peruano, en 2023 había casi 4.000 personas llamadas Hitler.
1: Hitler es de nombre
5: propio. De nombre, ahí en Perú. De ellas, 160 vivían en Huánuco, que es la región de los Andes, donde acaba de ganar las elecciones.
4: Hitler sí, pero Hitler Mussolini ya es mucho.
6: Sí, sí.
4: Hitler Mussolini hay que ponerle...
6: Y se sorprende que la gente se sorprenda.
4: Fama repentina, ¿de dónde ha salido esta fama repentina? Los reyes marcharon ya de Ceuta, marcharon ya de Melilla, recibieron el apoyo entusiasta de la población y al día siguiente han vuelto a conocerse episodios de agresiones de algunos militares a inmigrantes.
7: De cachi en la mar, a ver si arreglamos el mundo de una vez.
4: Está difícil, está difícil.
8: Hoy les contamos en la SER el testimonio de dos migrantes que denuncian haber recibido palizas y humillaciones por parte de militares en Ceuta. Narran golpes mientras duermen, que les rompen los móviles solo como diversión o incluso que les obligan a desnudarse y les abandonan sin ropa. Hemos hablado en la SER además con vecinos que corroboran esa denuncia.
4: Además de esto, se han difundido grabaciones en las que se escucha a militares fanfarronear entre risotadas de cómo pegar mejor los puñetazos. Bueno, van diciendo que mola más pegar con guantes porque hace un ruido más chulo y cosas así.
9: ¿Cosas nazis?
4: Hay abierta una investigación sobre esto y ¿qué suele decir en estos casos un político? Lo que se dice, bueno, lo que decimos, yo creo que cualquiera. La inmensa mayoría de los militares cumple con su obligación y si hay casos puntuales de comportamiento irregular, se investigará, se llegará hasta el final y bla, bla, bla.
10: Bla, bla, bla y más bla.
4: Esto es lo que se suele hacer, es lo que estamos acostumbrados a escuchar. Ahora bien, una diputada del Partido Popular, Carmen Fúnez, ha dicho lo siguiente.
11: Pues mire, las denuncias, pues yo entiendo que los marroquíes que saltaron la valla y que entraron de manera irregular en nuestro país presenten denuncias, pero también conocemos las denuncias de los múltiples, por desgracia, violaciones que se han producido.
4: Bueno, yo creo que se le ha ido un poco la pinza. Se supone que estamos a favor de la ley y en contra de las violaciones y de las torturas. No estamos a favor de las torturas porque haya violaciones.
12: ¿Cómo lo vamos a hacer así, marichocho?
4: Si queríais un récord de hablar deprisa, aquí tenemos 10 sílabas en un segundo.
13: Que tengo Madrid patas arriba.
4: Ah, Ayuso, que tengo Madrid patas arriba.
13: Que tengo Madrid patas arriba.
4: No es tan fácil, no es tan fácil hablar tan deprisa. Sabéis que la Record Woman es Esther Muñoz.
14: Los españoles empezamos a comprender el origen y el fin de todo este caos.
4: Ah, y Esther Muñoz está un poquito de bajón porque con su disertación sobre pensiones ha creado precisamente un poquito de caos y le ha dado gasolina al presidente del gobierno. Pedro Sánchez se ha mostrado incluso un poco sorprendido de que sus adversarios se marquen goles en propia puerta.
15: Y me va a permitir además que, en fin, traslade mi perplejidad.
4: ¿Esto qué es? Tan arriba se ha venido el presidente que ya no se conforma con denunciar que el PP va a recortar las pensiones. Dice que va a recortar a los pensionistas.
15: El plan, tanto de la derecha como la ultraderecha, es mentir a los pensionistas hasta el 29 de noviembre y luego, si les da la suma y pueden gobernar, recortar a los pensionistas.
4: A uno se le llevará un brazo, de otro se llevarán una mano.
2: Bueno, vamos a ver, aquí me parece que se ha exacerbado, se ha exagerado todo un poco.
4: Incluso con cierto cachondeo, yo diría que con cachondeo completo, Pedro Sánchez ha difundido en sus redes sociales un vídeo del programa Horizonte, en el que se aconseja al Partido Popular no hablar de pensiones.
3: Que se callen con las pensiones en el PP, que hablen el día 30 de noviembre, el 1 de diciembre... El 10 de enero, cuando ya estén formando gobierno, pero antes, por favor, que estén callados, porque ya pasó con Feijóo en una entrevista en el año 23 con Silvia Inchegro.
9: Tiene que ser listo como Pillo, es un futbolista, ¿no? No tiene que ser franco.
3: Claro, no, vamos a ver, ahí, tienes que ser franco hace 8 meses, pero ahora ya. Cállate con las pensiones, bueno, que es un tema sencillo, que son 10 millones y medio de personas con sus diferentes familias.
4: Bueno, esto lo ha difundido Pedro Sánchez en sus redes sociales. Total, que Alberto Núñez Feijóo se ha puesto serio.
16: ¿Qué me estás contando?
4: Dice que ya se acabó de hablar de pensiones.
16: Es muy sencillo contestar a la pregunta de las pensiones. Las pensiones son innegociables y ya, se acabó.
4: Punto pelota. Está muy requete bien que se ponga serio, aunque mejor sería que se lo contara a los de su partido, que no dejan de hablar de pensiones. Hoy mismo, un ratito después de que Feijóo se pusiera tan serio, el responsable de economía de su partido, Juan Bravo, comenta atropelladamente: por supuesto que el sistema de pensiones es viable, siempre y cuando la economía, bla, bla, bla. Juan Bravo.
17: Los datos están ahí. O sea, cuando... Que sí, pero que, ¿cuál es el problema? Pero que nosotros hemos votado a favor.
18: No va a petar.
17: Si tenemos la economía adecuada, ¿eh? Tenemos que tener la economía adecuada. Es decir, cuidado con que si seguimos acumulando 600 mil millones de deuda,
19: entonces
17: ustedes creen que
19: es problema de modelo, ¿verdad?
17: Sí, es problema de economía.
4: Entre Muñoz y Bravo, Feijóo debe estar recibiendo alertas en su móvil y gritando:
20: ¡vivo rodeado de rata!
4: Porque un rato antes, otra vez, Esther Muñoz, que debía estar repasando sus notas de economía...
21: Aumento sin H seguro, lo que no sé si va la G en medio.
4: Bueno, para dar explicaciones de lo que dijo ayer sobre las pensiones, dice hoy que hay organismos oficiales que expresan sus dudas.
22: Los últimos informes de la AIREF de 2025 y 2026, que no es el PP, es la AIREF, hablan de que hay dudas sobre la sostenibilidad del sistema público de pensiones.
4: La AIREF, la Autoridad Fiscal Independiente. Lo que pasa es que Muñoz no expresó dudas. Esther Muñoz no expresó dudas, expresó certezas. Una:
23: el sistema como está en estos momentos va a colapsar.
4: Dos:
23: el sistema actual como está no va a funcionar y va a petar.
4: Yo no llamaría esto una duda. No es lo mismo, y a mí llámame tiquismiquis, ¿no? Pero no es lo mismo decir tengo dudas sobre mi capacidad de contención que decir
24: ¡le meto una hostia!
4: Esto ya no es una duda. Y lo más importante, dijo que el Partido Popular tiene un plan.
23: Que el Partido Popular tiene un plan y que lo tiene Juan Bravo es evidente.
4: Juan Bravo es el que acabamos de escuchar diciendo que todo bien siempre y cuando... Y para zanjar el tema, pero ya definitivamente del todo, ¿eh? Dice hoy Feijóo lo siguiente:
16: garantizaremos el sistema público de pensiones, su viabilidad, sin duda.
4: Lo que no explica es cuál es el plan para que el sistema sea viable.
25: ¿Pero usted se cree que la gente es idiota?
4: Te dicen, el sistema como está no es viable.
26: Bien, tío, bien, tío, bien. Tío, bien.
4: Garantizamos que será viable.
26: Bien, tío, bien, tío, bien. Tío, bien.
4: Tenemos un plan para que sea viable.
26: Bien, tío, bien, tío, bien, tío, bien.
4: Pero no le decimos el plan. No decimos cuál es el plan de medidas valientes que cambiará el modelo.
23: Pero creo que tenemos que ser valientes y entender que el modelo hay que cambiarlo.
4: ¿Cuáles son las medidas valientes que harán viable el sistema? Por ejemplo, ¿a partir de qué edad el Partido Popular no garantiza la pensión tal y como está ahora? Porque lo hemos oído.
23: Creo que la gente que ahora está llegando a la pensión se la merece. Es lo que le prometieron, es lo que le corresponde y hay que hacerlo, ¿no?
4: ¿A partir de qué edad ya se considera que no están llegando a la pensión y por tanto no tienen derecho porque no se les ha prometido? Los que tienen 57 sí entran. ¿Y a los que tienen 55 se les aplica la rima?
27: ¡Hala! ¡A tomar por culo! ¡Vámonos!
4: Con todo este festival de dimes y diretes, Juan Bravo, que según Esther Muñoz es el que tiene el plan, ha dicho hoy lo siguiente:
17: No tiene que tener ninguna duda el pensionista, pero ¿cómo pueden poner ustedes en duda a 10 millones y medio de pensionistas? ¿De verdad?
23: Es fiable.
17: Pues es que nosotros lo hemos dicho.
23: Perdóname.
4: ¿Cómo pueden poner ustedes en duda?
0: Amigo mío, esto que tiene mucho huevo.
4: Por si faltara algo, llega Pepa Millán de Vox. Porque todo esto de las pensiones es el discurso de Vox. El PP va detrás, pero quien lidera el debate de las pensiones en la derecha es Vox, diciendo que hay que acabar con el sistema público de pensiones. Y Pepa Millán, la vais a escuchar, sin paños calientes, las cosas claras, no podemos descartar nada.
1: Que el sistema público no funciona. Aquí no se puede descartar nada, porque tampoco somos ilusos, ni se puede engañar a la gente, ni se le puede hablar a la gente como si fueran tontos, que es lo que hace este gobierno.
4: ¿Y cuándo podrá concretar el plan sobre las pensiones? Lo dice con total claridad después de las elecciones.
1: Y habrá muchas cosas pues, que habrá que cambiarlas. ¿El sentido en el que se tendrán que cambiar? Pues lo sabremos con mayor acierto cuando nosotros lleguemos y veamos cuáles son las cuentas reales del Estado.
4: Es decir, después de las elecciones. Es curioso porque a veces la política se da con mensajes ambiguos, crípticos, con indirectas, pero esto lo dicen de manera bastante clara. En fin, mientras la derecha habla sobre las pensiones, en la izquierda hablan de sí mismos y preguntan a su espejito mágico.
5: Sabio espejo consejero, saber quién es la más hermosa quiero.
4: El candidato de Frente Amplio por Madrid, Emilio Delgado, esta mañana en Hoy por Hoy, sobre la posibilidad de un acuerdo de última hora con Podemos.
6: Sí, creo que hay que combinar el pesimismo de la realidad con el optimismo de la voluntad.
4: Poeta. Sobre naufragios, una noticia muy interesante. Mario Panadero.
7: Sí, un poco de música para ambientar. Hallado frente a las costas de Turquía el naufragio más antiguo del mundo. Se trata de un barco de unos 10 metros de longitud que un grupo de investigadores de la Universidad de Azkenit ha encontrado hundido a 30 metros de profundidad cerca de la isla de Kekova, en aguas turcas. Y se estima que tiene de 4.400 a 4.700 años de antigüedad. Es decir, esta embarcación navegó en la Edad del Bronce, en la época de las pirámides de Giza. Los investigadores creen que se trata de un barco mercante que pudo haber zarpado del Levante español con destino a Creta o Troya, y en el yacimiento han aparecido más de 30 ánforas que se cree que transportaban vino o aceite, por lo que podemos aventurar que hubo un bar en Troya que aquel día tuvo que cerrar antes.
4: Totalmente.
18: La hostelería siempre sufriendo.
4: Y precisamente mañana. Sobre el derecho a la vivienda, Cristina del Casar.
19: Casi 4.000 personas han firmado una petición en Change.org para defender a Marcello. Marcello es un burro que vive en la localidad de Gárgalo, en Italia, y que algunos vecinos quieren echar de su prado porque, atención, sus rebuznos molestan. La reacción ha sido mucho mayor de lo esperado, escribe Israel Molina, quien recoge la historia para el HuffingtonPost.es, y entre sus defensores está un vecino que dice que vive a pocos metros del prado, que asegura que sus rebuznos son sonidos propios del lugar y que, lejos de molestarle, a él le hacen compañía.
4: Como los especialistas secundarios, igual.
18: Rebuznos a dos voces, sí.
24: Bueno, venga, yo quiero,
18: hoy es un día musical porque estará Iñaki de la Torre si no ha llegado ya.
24: Si llega.
18: Pero por si no llega, vamos a rellenar un poquito. A mí me gusta mucho las biografías musicales que hace Alfonso Cardenal, pero no puede estar siempre aquí, es una lástima. Así que como parche tenemos a un veterano periodista musical que es José Lu Temazo. ¿Qué tal, José Lu? ¿Cómo estás?
28: Hola, buenas tardes. ¿Qué tal? ¿Qué tal la ventana?
18: Vienes a presentar Butaca Sonora, ¿verdad? Biografías musicales.
28: Efectivamente, gracias por la oportunidad que me brindáis. Soy quien está Alfonso, ¿no? Y quiero hablar de niños prodigios de la música, Carlas.
18: Sí.
28: Ya sabes, esos pequeños diablillos que cantan y bailan fenomenal. Sí. Como por ejemplo, pues mira, Joselito, me viene a la cabeza Marisol, Fito Páez. Sí. Bueno, esos pequeños seres.
18: Bueno, y en Estados Unidos también hubo Michael Jackson, ¿no? Sería un ejemplo, ¿no? De niño prodigio.
28: Pero
18: de
28: antes del niño, Michael Jackson estuvo Little Stevie Wonder.
18: Es verdad, Little Stevie Wonder.
28: Y antes de él, Shorty Chicky Johnson.
18: ¿Shorty? Chicky Johnson. Vienes a hablarnos de Shorty Chicky Johnson, ¿no?
28: Exactamente, es el protagonista de nuestro sofá hoy. Nació en 1947
18: Butaca.
28: Nació en un campo de algodón de Alabama. Y su tío fue nada menos que Robbie Prettyface Johnson, precursor del gospel por signos para sordomudos.
18: Ostras, qué bueno. Gospel para sordomudos, qué bueno.
28: Con 6 años, Shorty medía solo 37 centímetros de altura, pero su voz parecía provenir del mismísimo reino de los cielos. Y atención, sí, esta vieja grabación es de 1933 en un arrozal de algodón de allí. Mira, escucha.
18: ¿33? Qué alaridos, ¿no?
28: Sí, no. Buenas, tremendo. Dicen que sonaba buen chorro, como si un... Sí, sí, sí. Dicen que sonaba como si un ángel bajara del cielo y posara sus pies desnudos sobre cristales y carbón ardiendo. Ajá. Tremendo, ¿no? Su padre era pastor pentecostal y su madre pastora de vacas.
18: ¿Vale?
28: Eso hizo nacer en él pues una pasión por la música religiosa y por el cencerro.
18: Ah, las dos cosas le gustó el cencerro.
28: Sí, las dos movidas. Sí, mira, sí. Escuchar a Shorty con 8 años.
18: Qué curioso, el cencerro, es una vieja grabación.
28: Le da mucha personalidad al cencerro, ¿eh?
18: Sí, desde luego. ¿Dónde actuaba Shorty?
28: Pues mira, básicamente encima de un barril, en los graneros donde se reunían.
18: Medía 37 centímetros, claro.
28: Claro, claro, ahí se reunían los trabajadores negros al final de una durísima jornada de recogida de algodón, sí.
18: Y ahora viene cuando, supongo, un cazatalentos le descubre. Siempre hay un momento que el cazatalentos descubre a este joven.
28: Efectivamente, Melonious Highwater III, hijo de Melonious Highwater II. Es un armonicista que se ganaba la vida en cabarets y en tugurios de mal vivir tocando el arpa con el miembro.
18: ¿El arpa? Caray.
28: Ostras.
18: Hay que tener oído, para eso.
28: Mucho oído. Y vio en el diminuto Shorty un fenómeno. Así mismo se lo dijo, ¿no? Le dijo, eres un fenómeno. Y lo primero que hizo fue firmar un contrato con sus padres para quedarse la custodia del pequeño.
18: Hombre,
28: no juzguéis.
18: Ya.
28: Tenían 76 hijos ese matrimonio. Entonces, lo segundo que hizo Melonious fue lanzar el cencerro al Mississippi.
18: Fuera del cencerro, sí.
28: Sí, y lo tercero, grabar un discazo junto a la orquesta de Morrito Singer, Sultans of Singers.
18: A ver.
28: Y sí, suena de locos, suena, ¿no? Escucha.

0: Sí que es de loco, sí.
1: Suena bien. Sí, hombre, si dispararon al chaval igual sonaría mejor, pero no suena mal, la verdad.
2: No, con inteligencia artificial no está hecho.
1: Oye, ¿y cuándo se tuerce la cosa? Porque esto, bueno, de esto van las secciones estas. Siempre hay un momento, claro, en que la carrera se tuerce.
3: Bueno, pues con la fama y eso, pues empezó a llevar ya muy mala vida. A los 11 años afronta su tercer divorcio.
1: Con 11 años ya, ¿eh?
3: Sí, con custodia de hijos por medio. Y todo este estrés le afecta, le acaba afectando normal. En plena grabación de su álbum 227.
1: Álbum 227.
3: Sí, a los 11 años le cambia la voz. Escuchas.

0: Pobre.
1: Pues le cambia el directo, ¿eh?
2: Directo,
1: cambia,
2: sí, mientras graba, mientras sobre
1: la red. Qué fuerte.
3: Qué fuerte, sí, sí, sí.
4: Sí, sí.
3: Y aquí, bueno, se acaba la carrera, claro.
4: Ahí se acaba la carrera infantil de Shorty Chicky Johnson.
3: Sí.
4: Y los siguientes 25 años los pasó sentado a la sombra de un manzano,
3: ajá,
4: comiendo lo que el árbol le daba,
3: ajá,
4: que normalmente eran manzanas, mirando al horizonte y aullando lamentos tristes, ostras, pero blues. Era blues, puro blues, amigos.
3: Puro blues.
4: Esta grabación me la pasó Carlos de Ita grabando Gorriones en Alabama en 1941.
3: 1941. Escucha. Lamentos tristes, ¿eh? Desde luego.
4: Puro blues.
3: Puro blues, desde luego.
1: Hay alma, bueno, ahí, ¿eh? Hay mucha alma.
4: Hay alma, mucha alma, mucho soul también. En 1957, atención, quedaros con este nombre, Mofletes Wilson, un trompetista y productor de jazz,
3: ¿sí?,
4: contacta con él porque busca una voz que suene alcantarilla.
3: Muy bien, la
4: entonces,
3: tenía.
4: Reúne un dream team, entre ellos está Garras de Cuervo Allison a la batería,
3: ¿vale?,
4: Vinny el Abyecto Grabber al piano, Pústulas McIntosh al contrabajo y el propio Mofletes a la trompeta.
3: Jolín, no sé, suena de locos, ¿eh? No he oído estos nombres, pero suena muy bien. ¿Y graban qué?
4: Bueno, graban el legendario Kiss My Ash.
3: ¿Qué es?
4: Besa mi ceniza.
3: Besa
4: mi ceniza.
3: A ver.
4: Escucha.
3: ¡Hombre! Ha vuelto. Ha recuperado el cencerro.
4: Vuelve el cencerro, amigos. Vuelve el cencerro, sí.
3: Esto es jazz atonal, ¿no? O sea, jazz moderno, ¿eh? Sí,
4: es un discazo, es un discazo. Y recupera el cencerro para esta pieza magistral.
3: Sí.
4: Y esa fue un poquito la recuperación del cencerro, la causa de su muerte.
3: ¿Cómo?
4: Un enfisema pulmonar, uh-huh, causado por una bala del 42 que le disparó Pústulas McIntosh.
3: ¿El contrabajo le disparó?
4: El mismo. Estaba harto del cencerro, se lo dijo dos veces y con Pústulas McIntosh no hay una tercera vez. ¡Pum! Disparo en todo el pulmón.
3: Pues así era, Pústulas. Oye, gran trabajo el que has hecho.
1: Historión.
3: Con historia.
1: Historión. Sí, historión.
3: Gracias.
1: Muy bien.
4: Gracias a vosotros.
1: Joder, qué grande.
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1: Estamos en Tiempo de Todo por la Radio, lo sabéis, ¿no? Sí, lo sabemos todos.
25: Ay,
1: ¿Y sabéis quién se asoma de vez en cuando a Todo por la Radio?
3: Por favor, que sea él.
1: José Antonio Páramo, buenas tardes.
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1: Que sepáis que Iñaki de la Torre ha llegado a tiempo para alucinar con el inodoro japonés.
27: Sí, sí, no? Sí, lo del gusto, ¿sí? Me ha encantado. Sí,
26: sí, sí. ¿Habéis estado en Japón alguna vez?
1: No.
26: Uy, qué bueno. Sí, sí. A mí me encantó. Yo me he pasado todo el dando. Venga para arriba, venga para abajo. Uy,
28: qué bonito, ¿no, bonito?
29: Se dirigen no, ustedes mucho. A su mar. Llamo. Se había muerto.
30: No lo tomáis en dopa.
31: ¡Se ha matado, Paco!
32: Atención, bombazo.
33: A un eurito nada

0: Mario Panadero, ¿qué hacemos a las 6 de la tarde en La Ventana?
1: Abrimos La Ventana de la tele con Mariela Cubeis. Hoy hablamos de El Castillo, la nueva serie de Movistar.
0: Y la acabé ayer.
2: Tremenda.
1: Jolín. Eso es, pues nos visitan Omar Ayuso, Isa Peña, Raúl Arévalo y Valentina Vidal, que son... pues protagonista y creadora de la serie, y el que es un fuera de serie precisamente es Luis Piedrahíta.
0: ¡Oh! ¡Toma! Anda, ¡fíjate qué quiebro!
3: ¡No me lo esperaba!
4: Ahí le hemos dado.
5: ¡Tantísimo!
1: ¡Ay, que tengo que hacer algo!
6: ¡Te toca!
7: ¡Ojo!
8: Bueno, pues sí, lo que vamos a hacer, lo de siempre, hablar de que los inventos mejoran la vida. Pero hay campos a los que no acaban de llegar los inventos. Por ejemplo, si eres cirujano, puedes operar usando el Da Vinci y operar las córneas de un señor que está en Japón.
2: En Japón, sí.
8: Perfecto,
2: el hombre,
8: Minodoro,
2: sí.
8: Si eres cirujano, sí. El otorrino, no. Otorrino, por lo que sea, el otorrino no tiene acceso, ahora no tiene derecho a las altísimas cumbres de la tecnología. Me parece mal, porque por lo que sea, el otorrino usa herramientas como de taller mecánico pequeñito. Sí, hay que sacar un tapón y se presenta con una linternita, un embudito, una manguerita. Parece que te va a sacar gasolinita de la cabeza. Se presenta y además te lo saca, te lo muestra orgulloso. Esto me encanta, es muy de otorrino. Te saca el tapón y te lo enseña como diciendo, mira lo que tenías dentro, mira lo que había ahí, ¿eh? Como gato que acaba de cazar un pájaro y te lo enseña, mira lo que tenías ahí, mira, míralo, qué gran labor hace el otorrino. Yo los admiro, pero bueno, vamos a... Sí, porque se te tapona un oído, es muy molesto, luego se te tapona el otro, luego se te destapona, estás sordo de un oído, luego estás sordo del otro, luego oyes, luego vuelves a estar sordo. Se llama matrimonio, pero bueno, vamos con los inventos de hoy. Yo propongo, creo que es necesario el boli que pinta en el aire para pedir la cuenta en los restaurantes.
3: Por favor.
8: Qué necesario, bonito. Porque ahora mismo la gente hace el gesto de pedir la cuenta y está escribiendo cualquier cosa. Un estudio llevado a cabo por grafólogos especializados en palabras escritas en el aire ha demostrado que las palabras más escritas son mamá, mumu, mimí y plebiscito. Y casi siempre en cursiva. La gente, cuando escribe en el aire, por lo que sea, quiere escribir en cursiva. Y desgraciadamente, ese informe ha sido escrito en el aire y es imposible consultarlo. Entonces, exijo un bolígrafo para escribir en el aire que nos permita pedir la cuenta, pedir facturas e incluso escribir el NIF de la factura. Urge de una vez inventar el boli capaz de pintar en el aire para poder comunicarse de una vez por todas con los camareros. ¿Lo patentamos?
0: ¡Lo patentamos!
9: Muchos oyentes están ahora seguramente como nosotros dibujando en el aire.
8: Claro,
0: sí. Yo creo que el gesto a mí me sale LUN.
8: LUN.
0: Una L seguro.
8: Bueno, otro invento imprescindible, creo yo, sería la piscina cuesta arriba. para poder hacer deporte de verdad, porque dicen que la natación es el deporte más completo. ¿Es eso cierto? No lo sé. Para que un deporte sea completo hay que sudar, ¿no?
2: Parece
8: que sí. ¿En la natación se suda? No se sabe. Solo hay una manera de saberlo. Habría una manera de saberlo, sí. Habría que medir el nivel de la piscina antes de la competición, medirlo después, y si sale que después de la competición hay más agua en la piscina, es que sí que se suda. Pero en ese caso no es un deporte completo. Es una completa marranada. Nada ahí entre sudores. Pero bueno, dicen que el deporte, que es el deporte, la natación, el deporte que te pone mejor cuerpo. Sí, no hay más que ver a las focas. Es evidente que no funciona. Además, aunque la natación te ponga el cuerpo bien, el gorro te pone mal la cara. O sea, dice, natación, el mejor cuerpo, el gorro, la peor cara. No vale la pena.
0: No sale a cuenta.
8: Pero es un deporte súper sano, dicen. Sí, súper sano. Es tan sano que hay que poner socorrista. Es tan sano que hay que poner una persona vigilando que no te mueras cuando lo practicas. Y están lanzando jabalinas y martillos a 80 metros y los jueces van sin casco y sin escudo y sin armadura, pero en natación hay uno mirando por si a lo mejor al mejor nadador sin escudo y sin armadura, pero en natación hay uno mirando por si a lo mejor al mejor nadador de Suecia.

0: deporte completo de verdad. ¿Lo patentamos?
1: ¡Lo patentamos!
0: Aunque el mejor deporte, el más sano, es reír. Sí. Y para eso, nada mejor que venir al Teatro de la Latina este viernes.
2: Mañana.
0: A ver si, precisamente, mañana. A ver Apocalípticamente Correcto. Un monólogo del que todo el mundo habla, pero sobre todo yo. Un peregrinaje a zancada de jilguero por las praderas de la estupidez y de la risa sana. Y vamos ya con el último de los inventos. El que todos estabais esperando.
2: Venga.
0: Teclados con ano.
2: ¿Cómo?
0: Me explico. ¿Cómo? Teclado con ano. Porque
3: tienes que explicar
0: actualmente,
3: ¿de ordenador o de qué?
0: Sí, teclado de ordenador con ano, porque actualmente los teclados de ordenador tienen en sus entrañas más porquería que el suelo del 100 montaditos. Eso es cierto. Están llenos de restos de comida, de café, de migas, de pelusilla. Y esas inmundicias no tienen por dónde salir. Y eso se va quedando ahí dentro, eso va generando hinchazón, va generando malestar en los teclados y no hay un tracto digestivo que lo excrete. Urge inventar una válvula de salida, un algo para expulsar todo eso. Urge inventar el ano para teclado, un orificio excretor que tú pulsas, esc, y el teclado excreta. Lo que lleva dentro sí lo echa todo para afuera, porque yo he visto teclados capaces de crear compost para dos plantaciones de soja. El problema es que esa mugre se acumula bajo las letras y hace que pulsando una se marque la de al lado. La I y la O, por ejemplo, que son letras aledañas, es un peligro porque, como ya hemos dicho en otras ocasiones, cambiando una I por una O, algo pasa de estar bien escrito a estar mal escroto. Es necesario un teclado con tránsito intestinal, el teclado con orificio de evacuación de residuos, el teclado con ano. ¿Lo patentamos?
1: ¡Lo patentamos!
0: Y Carlas, ¿sabes lo que tengo?
2: ¿Qué tienes?
0: Reseñas de gente que ya lo ha utilizado y lo ha disfrutado y lo ha sufrido. Las tengo aquí apuntadas en este papel. Mira, aquí están, mira, reseñas. Pilar Honoré Valls dice: funcionó bien las primeras semanas con regularidad, pero ahora lleva 3 días sin evacuar. A lo mejor se me cayó arroz blanco en el teclado y está estreñido. ¿Alguien que le haya pasado lo mismo? Claro, lanza su botella de náufrago al mar. Ander Cabello dice: échale café, ceniza y ceniza de cigarro. Está muy bien, ¿eh? Así desatascas el teclado. Mario Panillas dice: atención a la letra pequeña de las instrucciones. Pone que hay que sacar el teclado a pasear como mínimo 3 veces al día. Y si te vas de vacaciones en el hotel no admiten teclados, tienes que dejarlo con alguien. Y para terminar, Dolores Cabreño dice: retirad el tapón de seguridad que viene con el embalaje. Si no, en una semana explota, no sabéis cómo lo deja todo y de nada sirve el control Z. ¿Lo patentamos?
2: ¡Lo patentamos! ¡Seguro! ¿Y ahora?

0: Esto suena mejor que el Risky Johnson este de antes, ¿no? El, ¿cómo se llamaba? El
1: Shorty Chiqui.
0: Esto ya es clase de música con el profesor Iñaki de la Torre.
2: Son Leo Sidran y Leonor Watling. Leo y Leo, mira, escuchas un poco más. Que me interesa. Está cantando el hombre ahora, Leo Sidran.

0: Como está cantando un hombre, canta en las notas que más cómoda le resultan. Pero ahora viene Leonor Watling. Es un tema bluesero que se llama Put Your Money, que acaba de bueno, sale mañana realmente. Esta ya es Leonor.
1: Estos son los dos.
0: Está haciendo una segunda voz. Pero lo que voy es que cada uno está cantando, digamos, uno en tono de hombre y otro en tono de mujer, porque le conviene más. Porque hoy de lo que vamos a hablar es de la tesitura. Esta gente, por cierto, es que va a estar de gira todo el mes de noviembre por España. Tiene 5 o 6 fechas. Muy bonito. Leo y Leo se hacen llamar, pero son Leo Sidran y Leonor Watling. Bueno, lo que voy es que hablamos de eso, de lo que llamamos la tesitura. La tesitura, que igual tenemos que hacer otro capítulo la semana que viene, es la distancia que hay entre la nota más grave que puedes dar y la más aguda que puedes dar con la voz o con el instrumento. Igual que eso que llaman de la amplitud térmica que pasa estos días, que te levantas con 10 grados y a mediodía tenemos 30. Pues esto es lo mismo. ¿Cuánto puedes

0: llegar a cantar de grave y de agudo. Vamos a hacer una demostración con un instrumento y su tesitura, para que veamos los límites por arriba y por abajo de sus posibilidades. Un saxo. Ahora está en medio, digamos. ¿Veis? Se ha ido hacia abajo del todo.
1: Sí.
0: Un poco a los agudos. O sea, está diciéndonos, yo puedo tocar este rango de notas, he llegado muy abajo, pero no podría llegar más abajo. Esa es mi tesitura, ¿eh? Imagínate, una octava y media, ahora os cuento. Pero vamos a ver otro ejemplo de tesitura ahora con la voz, no con solo con los instrumentos, con la voz. Esta, por ejemplo, es una cantante de jazz que se llamaba Sarah Vaughan. Ahora está en medio, digamos. Ahora graves. Ahora se va a los agudos un poco. Ahora muy agudos. Se van contestando los instrumentos, pero solo nos fijamos en ella. Ahora vuelve ella. Agudos. Ahora para abajo.
2: Oye, el letrista se ha lucido, ¿eh?
0: Bueno, esto es lo que llaman scat singing, que es como tararear.
2: Muy bien.
0: Pero habéis visto que ella ha dado notas muy agudas y ha dado notas muy graves. Eso es lo que llaman la tesitura. Ahora sigue con sus
3: claro,
0: agudos.
3: Si eres Sarah Vaughan, es fácil, ha hecho.
0: Claro, mira, más. sigue oyendo, verás. Vale, entonces hay notas, digamos, que no eres capaz de dar más arriba de ciertas o por abajo, ¿no? Pero nos han dicho, eso lo habéis oído toda la vida, los que no sabéis música, que hay 7 notas, ¿no? Que está el do, re, mi, fa, sol, la, si. Y dices, bueno, pero ¿cómo es que oímos a esta señora cantar en 15, 20 notas distintas? Pues por una cosa que os conté ya, que es que las notas se van repitiendo según vas hacia arriba o hacia abajo. O sea, la octava nota, por eso se llaman octavas, la octava nota que encuentras después de do, re, mi, fa, sol, la, si, vuelve a ser un do. Y así hacia arriba y así hacia abajo todo el rato que queramos. Por eso le llaman octavas. Si recordáis un piano, veis esos grupos de teclas blancas y negras que se van repitiendo, esa secuencia de teclas negras y dos, y luego tres, y luego dos, y luego tres. Bueno, eso es cada uno una octava, ¿no? Vamos a probar una canción de Cat Stevens donde la oímos cantar en dos octavas distintas. Ahora está en la grave. Imaginamos que fuera do, re, mi lo que estuviera cantando. Y ahora se sube al piso de arriba, sube 8 notas, todo lo que ha cantado, y entonces le sale esto.

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1: Oye, pues quédate un día, ¿no? Los dos.
2: Sí, sí, podemos quedar. ¿Veis?
3: ¿Está vivo?
2: Ha subido 7 notas. Esto es para que veáis la tesitura. ¿Cuántas octavas, cuántas veces puedes tú llegar a multiplicar esto que has hecho esto? Vamos a probar una cosa muy bonita, que es ahora dos veces la misma voz, pero en diferente octava, Steve Miller cantando a la vez. Hay dos Steve Miller, uno en cada octava.

0: ¿Qué quiere decir? Que este hombre es capaz de pasar de una octava a la otra, o sea, tiene una tesitura por lo menos de una octava, que seguramente será un poco más de una octava, a lo mejor es una octava y media. Entonces, la voz humana tiene sus límites, los instrumentos también. Lo que pasa es que hay algunos que tienen un rango muy amplio, que pueden dar un montón de octavas. Por ejemplo, el piano tiene 7 octavas, que es una brutalidad. Aquí, por ejemplo, vais a ver un tema que os he puesto alguna vez de Nina Simone. La mano, hay una mano que se está ocupando de los agudos y otra de la grave, que es lo que pasa siempre cuando tocas el piano. Pero en este tema es muy patente, porque la izquierda está con los graves, que es lo habitual, y la derecha con los agudos. Ahora está con la derecha. Los graves todavía casi no se notan. Ahora va a entrar la mano izquierda. ¿Veis? Esto es agudo, claramente. Está en la, imagínate, en la cuarta octava. Y ahora está entrando la mano izquierda por la segunda octava. Por eso el piano tiene un pedazo de tesitura bestial, porque puedes hacer dos cosas distintas, parecen dos instrumentos.
1: No hay ninguna voz humana con tanta tesitura, ¿verdad?
0: No, no, tanta nada. Hay dos octavas y media, eso es lo más que te puedes encontrar. La guitarra, por ejemplo, esto es el piano, pero la guitarra tiene una tesitura que no está nada mal tampoco, 4 octavas, o sea. Fijaos en el guitarrista de Rod Stewart dando un paseo por el mástil, que empieza a los graves y se va a los medios y luego ya a los agudos.

0: Esto, si yo tuviera que tararearlo como he hecho antes, no podría hacerlo, porque claro, ha empezado grave en un rango que yo puedo, pero no llegaría a estos agudos. ¿Te importa ponerlo a Alicia otra vez desde el principio? Porque es que qué grave empieza, veréis. Este mismo corte desde el principio. Verás. Y ahora hace pom, pom, pom, pom, pom. Y ya me llevo. Se ha salido de mi rango.
1: Como contaba antes Piedrita de las Greguerías, está cerca de ese, es que yo tengo... está cerca de ese rango, ¿eh?
0: Sí, eso ya es rango de lo que oyen los perros.
2: Alcanzo 9 octavas.
0: Sí, es bestial. Bueno, el caso es que la guitarra solo tiene 4 octavas de rango. Mira, si canta Rod Stewart, sube un momento. Está cantando, la versión original es también de Cat Stevens. No llegaría nunca él a esta octava porque no tenía la voz tan aguda. Entonces le tuvieron que readaptar el tono, tuvieron que hacer lo que llaman transporta. Pero termino, la voz humana, la más habitual, tiene, lo que decías antes, ¿cuánto tiene? Pues 1 octava y media, como mucho 2 y media, la gente que es buenísima, que tiene mucha amplitud, ¿no? Por eso los cantantes y los coristas se dividen el trabajo. Unos cantan en unas octavas y otros en otras para ir haciendo, digamos, cubriendo todos los frentes. Veréis este tema. Esta es la grave, por supuesto. Y ahora vienen los agudos de los de arriba. Ahora estamos en los dos extremos, el grave y el agudo. Y ahora va a entrar el que está en medio, que es el cantante principal. Tiene por encima los coristas y por debajo el que está haciendo el bajo, que se llama. Así que cuando no tienes mucha tesitura, utiliza diferentes instrumentos o diferentes personas. Pasa con las secciones de viento y con las de cuerda. Eso lo vemos la semana que viene.

0: Hasta aquí la clase de música con el profesor Iñaki de la Torre, que mañana estará con el equipo de La Ventana en el anfiteatro de Tarragona.
1: ¡Oh, sí, qué bonito!
2: ¡Toma!
0: Con Maika Makovsky,
1: sí, deseando
0: que
1: estoy.
0: Celebra 20 años de carrera.
1: Muy bien.
0: Es una musicaza fantástica. Equipo de Todo por la Radio, hasta el lunes.
2: ¡Adiós!
0: ¡Adiós! ¡Adiós!

0: Son las 6 de la tarde, las 5 en Canarias. Hasta ahora Vladimir Zelensky está ya en Bruselas para reunirse con los líderes de la Unión Europea en mitad del último episodio de tensión, de enfrentamiento con el presidente norteamericano. Esther Bazán.
1: El presidente ucraniano va a intensificar sus contactos hoy, también mañana, en la capital comunitaria. Esta tarde, de hecho, se verá con el máximo responsable de la OTAN. Bruselas, Enrique García Pozo.
2: Sí, una intensa agenda con reuniones con el secretario general de la OTAN, Mark Rutte, y con varios líderes europeos, como Emmanuel Macron o los primeros ministros de Polonia, Dinamarca y Bélgica. Zelensky se sentará mañana aquí, en la mesa del Consejo, con el resto de mandatarios para discutir la situación en el frente y el apoyo militar y económico ante los vaivenes de Donald Trump, con un creciente malestar entre los socios por el acuerdo entre Washington y Moscú sobre el diésel ruso. En el borrador de conclusiones que van a aprobar mañana y al que ha tenido acceso la SER, los líderes lamentan la decisión de Estados Unidos de levantar las sanciones sobre el diésel ruso. Desde Bruselas, la mayoría de mandatarios coinciden en que no es momento de rebajar la tensión sobre Moscú.
1: Para este fin de semana se anuncia un cambio brusco de tiempo, pero el mes de septiembre ha sido el más cálido desde 1961. Chelsea González.
3: Sí, la temperatura media ha superado en 3,4 grados los valores habituales. Así lo ha adelantado la ministra para la Transición Ecológica, Sara Hagesen, durante el Foro CREOC, organizado por 5 días. Mañana la EMET hará público el balance climático oficial de septiembre.
4: En un septiembre que todos conocemos, han alterado ola de calor, lluvias torrenciales e inundaciones. Detrás de este dato, yo creo que más allá de la temperatura, hay consecuencias muy claras.
3: Consecuencias, advierte la ministra, para quienes trabajan al aire libre, para el campo, para la gestión del agua y para nuestras ciudades. Por eso insiste en la necesidad de adaptar el territorio al cambio climático, debe tenerse en cuenta en las decisiones de inversión y planificación.
1: Información de la bolsa. El IBEX termina perdiendo la cota de los 19.200 puntos tras dejarse casi tres décimas. Edu Hernández.
5: En los 19.177 puntos cierra la sesión el selectivo español con un descenso del 0,28%. Jornada marcada por fuertes caídas superiores al 4% en el caso de Ferrovial o Merlin Properties. Le siguen en la senda de las pérdidas Rovi y Sabadell, que se dejan en torno a un 2%. En el lado de las ganancias hoy destaca Celnex con una revalorización del 3,5%.
1: Y vamos a la información del deporte, Alejandro Gallego.
6: Hoy ha tenido lugar la primera reunión de la Junta Directiva de FIFA después de meses y la presidenta de la Federación Inglesa de Fútbol, Debbie Hewitt, ha cargado a la salida contra el presidente de la organización, contra Gianni Infantino. Dice que tiene que responder muchas preguntas y que no está capacitado para liderar la organización en relación al plan de Infantino para vender parte del Mundial al sector privado. 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
1: Y hay más noticias que repasamos ahora en la SER.
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8: Empezamos mirando las carreteras. En la Vizcaya 623, en Mañaria, sentido Durango, una avería de un camión obstaculiza la vía, y en la Nacional 240, en Seanuri, sentido Baraza, otro camión obstaculiza la vía. La confianza de los hogares vascos sigue siendo baja. La coyuntura socioeconómica hace que, por ejemplo, las expectativas de compra de un piso o un coche sean muy bajas. Así lo muestra un informe de Laboral Kutxa en Ecorray.
9: Sí, es una posición muy cercana al pesimismo. Aún así, los consumidores vascos se muestran más optimistas que los franceses, alemanes u holandeses. Lo que más sostiene la confianza son las expectativas sobre el empleo y la capacidad de ahorro. En el lado contrario, preocupa sobre todo la situación de la economía general. Detrás de este ánimo está la inflación. El IPC de agosto en Euskadi fue del 4,5% y los hogares esperan nuevas subidas de precios. Pese a ello, mejoran las expectativas de realizar grandes compras. Eso sí, solo un 1,4% piensa comprar vivienda y un 5,4% un vehículo.
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8: En media hora, la Real Sociedad vuelve a Europa y se enfrenta al Unión San Gaulía, a Julen Fernández.
11: Y con 11 confirmado de Pellegrino, Matarazzo, que sale con Marrero bajo palos, línea de 4 para Zubeldia, Mamadou Sarr, John Martín y Sergio Gómez, doble pivote para Gorroche y Ángel Herrera, enganche Lucas Ucic, banda derecha para Jovochi, en la izquierda para Gonzalo Guedes, en punta el capitán Mikel Oyarzabal, todo preparado en el estadio Dindrif para que la Real Sociedad intente conseguir sus primeros 3 puntos en esta Europa League.
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0: Son las 6 y casi 10 minutos de la tarde, las 5 y 10 en Canarias. Momento para abrir nuestra ventana de la tele.
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0: A la que hoy tenemos en los estudios de Radio Valencia. Mariola, buenas tardes, buena vesprada.
9: Buenas tardes, Francino.
0: ¿Cómo estás? ¡Ay, qué grito! Estás como, joder.
9: No, es que voy a serte sincera, estaba un poco atacada porque...
0: ¿Qué te pasa?
9: Los invitados que tenemos aquí hoy...
0: ¿Invitadas?
9: En radio, las invitadas que tenemos, sí, han llegado a horas,
0: bueno,
9: de sentar.
0: Bueno,
9: entonces
0: pues
9: yo
0: ya
9: estaba
0: está.
9: Como un poco
0: pues
9: alterada, pero ya las tenemos
0: ¿y
9: aquí.
0: Y si no las hubiéramos
9: estás,
0: esperado,
9: Francino?
0: Muy bien, muy contento. Exacto. Porque ya sabemos todos, y lo hemos comentado a menudo, no sé si es burbuja o no, pero da igual, que el mundo de las series, joder, ha crecido tanto, que a menudo se hace difícil expurgar entre una sobredosis de material tan enorme para poder encontrar una perlita. Y yo creo, es una opinión
9: eso
0: mía,
9: es lo de hoy.
0: Creo que tenemos una perla entre manos, seguramente una de las series del año, y también es una opinión personal, pero
9: no,
0: lo creo sinceramente.
9: Te lo garantizo.
0: Pero es que además cumple un requisito que para mí personalmente es fundamental para una serie o para el cine incluso, pero que es incomodar al espectador. Y El Castillo se puede consumir también por puro entretenimiento y ya está, hay productos muy buenos, pero a mí que me incomode visionar una historia me parece un valor añadido. Y El Castillo, que así se titula la serie de la que hoy hablamos, de Movistar Plus, yo creo que incomoda, Mariola.
9: No solo incomoda, sino que te deja, bueno, yo creo que te deja desolada. He recomendado esta serie y le he dicho a la gente que si tiene un mal día no la vea, pero que la vea porque es fundamental para entender el mundo, para comprender una realidad. Mira, Francino, te voy a dar una frase para empezar. Hay dos tipos de hombres solo, los que van de putas y los que no.
0: Es una buena división.
9: Y esta serie nos coloca perfectamente en esos dos lados. Así que vamos a ello.
0: Tú vas con una frase y yo voy con algún dato y con un titular. España es un país de puteros.
9: Sí.
0: Eso es así, no es una opinión.
9: Qué triste,
0: porque
9: ¿eh?
0: Se sabe que uno de cada tres, por lo menos, hombres han pagado por sexo. Como casi todo en la vida, hay que seguir la pista del dinero. Se calcula, porque esos, en fin, son cifras difíciles de precisar, que la prostitución mueve en España del orden de 4.300 millones de euros, que es medio punto del PIB, que enseguida se dice. Se calcula también que hay unas casi 150.000 mujeres prostituidas en España, de las cuales al menos el 80% son víctimas de trata. Y con todos estos datos, esta serie pone el foco en una figura fundamental, que es la del proxeneta. Y vamos a saludarle, porque el proxeneta es Raúl Arévalo. Raúl, buenas tardes.
10: Buenas tardes, Carlas, ¿qué tal?
0: Das mucho
9: Hola,
0: asco,
9: Raúl.
0: Tío.
9: Mariola.
10: Muy buenas, ¿qué tal? ¿Cómo estáis?
0: Das mucho asco, que lo sepas.
9: Mucho asco,
0: sí. Y mucha rabia, en la serie. Pero que estás genial, de verdad. Luego
10: gracias.
0: Está la mujer explotada en Radio Valencia. Valentina Vidal, buenas tardes.
11: Hola, buenas tardes.
0: Tú das mucho coraje con tu historia y con ese drama. Luego
9: que
0: comentamos.
9: Es lo primero que hace en la vida. Es su primer papel. Es que no
0: pues,
9: damos crédito a esto.
0: Pues no se puede empezar mejor.
9: No se puede empezar mejor.
0: Luego está el policía, Omar Ayuso, que le tengo aquí a mi ladito en el estudio Carlos Llamas de Radio Madrid. Omar, buenas tardes.
12: Hola, buenas tardes.
0: El día que te dejes sin papeles, dedícate a la radio. De verdad. Ya lo hablamos el día que te trajo Mariola para hablar de tu carrera, ¿te acuerdas?
9: Sí, oye, no, espera. Un momento, Carles.
0: ¿Qué?
9: Tiene que contar Omar
0: qué
9: pasó al día siguiente nuestra entrevista con él en la ventana. ¿Puedes contarlo, Omar, por favor,
0: ver,
9: que me lo has contado antes?
12: Ah, sí, que la última vez que vine aquí,
0: sí,
12: al día siguiente tenía la prueba final del Castillo.
0: ¿Ah?
9: ¿Cómo te quedas?
12: Ay.
9: Y le salió.
0: No, yo bien, yo me quedo bien. Le
9: ¿Y
0: estoy
9: llevabas,
0: mirando
9: qué camiseta llevabas?
12: Llevaba un polo que me compré para hacer las pruebas del Castillo. Llevaba siempre el mismo polo, porque me daba suerte y también lo traía aquí.
0: ¿Y luego ese polo ha salido en la serie o no?
12: No, han puesto otro vestuario.
9: Pero me gusta mucho que al día siguiente de la primera entrevista que tuviste con nosotros en la ventana tuvieras ese casting final y te cogieran, porque estamos todos bastante fascinados con tu personaje.
0: Que sepáis, que sepas, Mariola, y que sepan los oyentes, y esta es una imagen muy chula, que junto al poli de ficción se asoma yo a la ventana, el inspector jefe Víctor de las Heras, que es jefe de la sección de investigación contra la trata de la Brigada Provincial de Extranjería y Fronteras en la Policía Nacional de Madrid. Víctor, buenas tardes, bienvenido, aquí estamos.
4: Buenas tardes,
0: muchas gracias. Por lo tanto, que además sé que ya ha visto parte de la serie, o sea que va a ser un complemento a la conversación muy interesante. La ha traído Patricia Peiró. Patricia, buenas tardes.
13: Hola, ¿qué tal?
0: Porque recordarás y recuerdan los oyentes que hace apenas un par de semanas estuvimos hablando aquí de una operación policial en el barrio de Tetuán, en Madrid, donde descubrieron en un piso lo más abyecto y tremendo que se puede hacer con una mujer para cosificarla. Eso que contasteis de que rifaban la chica del día, premio de chica gratis para los clientes premium y demás. Ahí estuvo nuestro inspector en la operación, ¿no?
13: Esa fue su operación, sí, sí. Así es, él estuvo viendo esa depravación, vamos.
0: ¿Lo peor que has visto, Víctor?
4: Bueno, lo primero, buenas tardes, Carles, muchísimas gracias por invitarme aquí a este espacio, a darle visibilidad a la lucha contra la trata. Quiero agradecer también a Patricia, por supuesto, que está con nosotros día a día, es una policía más casi en nuestro grupo, trabajando con nosotros, y felicitar a los actores, a Omar, que le tengo aquí, a Raúl, a Valentina. Creo que ese trabajo es tan importante, tan fuerte, que da visibilidad a una lacra que tenemos actualmente en la sociedad.
0: ¿Es verdad lo que cuentan en la serie? ¿Suena verdad? ¿Tú conoces la realidad?
4: Bueno, he podido ver solo dos capítulos y medio porque ayer me autorizaron a esto y desde entonces me he puesto a verlo corriendo, pero me ha sorprendido de la realidad. Yo digo, estos son, ¿con quién los ha formado? ¿Cómo se han documentado también? Es que hay datos que solo tenemos nosotros. La trata en sí no se tipifica en el Código Penal hasta el 2010, y en el 2001, cuando empieza la serie, ya vemos cosas de testigos protegidos, el biombo. Bueno, no quiero hacer spoiler, pero hay datos tan significativos que están muy muy bien documentados. Felicito a
0: esto se lo vamos a preguntar a una de las creadoras, a Isa Peña, que está también en Radio Valencia. Pues Isa, buenas tardes.
4: Enhorabuena.
14: Hola, buenas tardes.
0: ¿Cómo estás? Hola otra vez. Joder, qué gusto.
14: Hola otra vez.
9: Hola otra vez.
0: Solo hablamos por cosas buenas aquí en la ventana. Oye, vamos por el principio. Esta serie está basada, de hecho, en un caso real. Cuéntanos un poco cómo conociste la historia y lo que se planteaba Víctor, que, joder, ¿cómo os habéis documentado para que suene todo tan real, tan veraz?
14: Pues bueno, es el mayor halago que nos pueden hacer, yo creo, que suene veraz, porque era uno de nuestros muchos objetivos. Pues a ver, todo esto empieza porque mi socio querido, Eduardo Villanueva, llega a sus manos el libro El proxeneta de Mabel Lozano.
0: Sí.
14: Y bueno, llevaba ya un tiempo queriendo hablar de este universo en general, sin saber muy bien por dónde atacarlo. Entonces llegó este libro a sus manos, lo leyó, le explotó la cabeza, y me llamó y me dijo, léete este libro que te va a explotar la cabeza. Sucedió así y desde entonces supimos como muy claramente. No sé, hay gente que lo tiene las cosas muy claras, yo al menos pocas veces, y esta es una de las veces que he tenido claro que queríamos contar esta historia. Entonces, esto fue hace mucho tiempo, creo que empezamos en 2018, 19, por ahí, y al principio la historia estaba sobre todo basada en el punto de vista de un proxeneta, que cada vez se ha convertido más en trasunto, ¿no? Pero bueno, de la voz del libro de Mabel. Y bueno, poco a poco, porque nuestro trabajo es este, precisamente, pues fuimos transformando ese material, viendo las necesidades que teníamos, para empezar dándonos cuenta de que nos había como secuestrado, ¿no? El proxeneta, por así decir, y nos tenía como un poco ahogadas, y nos dimos cuenta de que teníamos que abrir ese punto de vista, que si la serie queríamos que llegara a los espectadores y a las espectadoras, teníamos que ventilar toda aquella oscuridad, y así surgieron los personajes de Claudia, de Gerardo y de Carmen, ¿no? Y bueno, para no extenderme mucho más, lo dejo aquí. Y ahora, en cuanto a la documentación, pues bueno, el propio libro fue como la primera gran fuente de documentación, el libro de Mabel, pero a partir de ahí pues empezamos a, pues imaginaos, pues a llamar a todo el mundo que podíamos, porque si en cada proyecto que llevamos a cabo la documentación es muy importante, esencial, en este más que nunca.
0: Claro.
14: Entonces,
9: ¿cuándo dices que llamasteis, por ejemplo, a quién?
14: Pues bueno,
9: ¿qué tipo de personas?
14: Mabel Lozano nos abrió muchas puertas, ¿sí? Porque ella conoce a todo el mundo. Pues hemos hablado con supervivientes de trata. Hemos hablado con jueces, con juezas, hemos hablado con fiscales, hemos hablado con policías, con comisarios, hemos hablado con clientes, con consumidores de prostitución. Y hemos hablado también con muchas psicólogas que trabajan con víctimas, con supervivientes de trata, porque llegaba un punto en el que nos damos cuenta de que estas entrevistas con supervivientes eran muy delicadas. Había una sensación muy difícil para todas, que era como... Por compartir esa información tan valiosa con nosotras, tan privilegiadas, las estábamos revictimizando, era un proceso muy, muy delicado. Y entonces nos dimos cuenta de que quizá una buena cosa era empezar a hablar con esas psicólogas, que son las que ayudan a estas víctimas y que son las que las ayudan a reconstruirse. Todas las mujeres con las que nosotras hemos hablado ya habían hecho un proceso psicológico y aún así era tremendo escucharlas, ¿no?
0: Un detalle para que lo sepan los oyentes, que me parece que esto es como la línea editorial de un medio de comunicación. Estamos hablando de una serie que trata sobre la prostitución y no hay ni un cuerpo desnudo de mujer que aparezca en toda la serie. Que
9: eso una nos cosa, interesa mucho. Eso, a mí me ha parecido una de las cosas más asombrosas de la serie, y tengo entendido, Isa, que fue una apuesta vuestra, en fin, tomada con conciencia.
14: Sí, a ver, era una apuesta desde las guionistas, pero aquí la que tuvo la idea de la puesta en escena fue Elena Martín Gimeno, la directora principal de la serie, junto con Sandra Romero. Sí, pues Edu y yo desde el principio de los tiempos sabíamos que las escenas de sexo, que son solo dos en toda una serie, son muy pocas. Queríamos, sabíamos lo que no queríamos, pero no sabíamos lo que queríamos. Es verdad que desde el papel estaba escrito estar solamente en el punto de vista de ella, olvidándonos del cuerpo.
9: Claro.
14: O, por ejemplo, en el capítulo 3 recuerdo que era como que el cuerpo del hombre era tan fornido y ella era tan menuda que, bueno, como que podía taparlo, pero bueno, eran como conceptos que estaban por ahí flotando. Y Elena Martín, que desde que se unió al proyecto ha sido, la verdad, que un gusto trabajar con ella, porque nos hemos entendido muy bien, hemos trabajado súper bien las tres juntas, pues cogió estas, ya te digo, estas moscas revoloteando y las convirtió en una puesta en escena brillante.
0: Centrémonos en la figura del proxeneta, la que encarna Raúl Arévalo, y desvelemos algo que seguramente muchos espectadores también descubrirán cuando vean la serie, ¿no? Que es esto de las mujeres deuda, de las mujeres plaza, de las mujeres deuda, ¿no? La deuda, bueno, la deuda vamos a escuchar en qué consiste.
15: ¿Me permite un momentico, don Manuel?
16: Claro.
15: Es que le quería contar que ya terminé de pagar mi deuda con usted. Vea, si quiere, mire lo que yo aquí anoto todo.
16: Claro que sí. Siéntese, siéntese. Vamos a ver. Claudia, vamos a ver. Aquí están los 4 meses que lleva usted aquí. Muy bien. Los gastos de la peluquería, muy bien. Ya solo hay que sumarle la diaria.
0: Ahí está.
16: Y te lleva aquí 126 días.
15: Venga, espera un momentico, Manuel. ¿Eso qué es?
0: Ahí está la trampa.
16: La diaria, ¿cómo que qué es? Pues es lo que yo me gasto para que usted gane dinero. ¿Pues eso quién lo paga? El agua caliente, la cama, el alquiler de este sitio. Sus 3 comidas al día, porque usted come. Eso son 3.000 pesetas al día, señora.
15: Espera un momentico, es... Ustedes a mí ya me quitan la mitad de cada cliente.
16: Pero eso de la limpieza de las habitaciones, entre otras cosas, la diaria es la diaria.
15: O sea que yo le debo toda esta plata.
16: Es lo que me debe.
15: Y cada día otras 3.000 pesetas.
16: Pero vamos a ver, cuando usted llegó aquí se dejó todo bien claro, ¿o no?
15: Eso usted a mí no me lo dijo.
16: Que no se le dijo. Se le dijo verdaderamente que se le dijo. Siga así, pague su deuda. Y ya podrá ser chica de plaza y disponer de sus cosas aquí o en otro club donde usted quiera.
0: Chicas de plaza y chicas de deuda, inspector, ahí la diferencia está clara, ¿no?
4: Sí, es brutal esa conversación, y nosotros vemos a diario en las inspecciones que hacemos en sitios de prostitución, que ahora de los establecimientos se han pasado a pisos, unos carteles en los que sancionan a las mujeres por cualquier cosa.
0: ¿Por ejemplo?
4: Pues sentarse en ropa interior en el sofá es sanción. Entonces la deuda... que primero es un viático cuando hablamos de una víctima que no es de nuestro país, que no hay que olvidar que hay trata interna y se pueden dar víctimas que no sean extranjeras, va creciendo. La deuda empieza pues como se ve muy bien en la película, en la serie, cómo le pagan el billete, cómo le dan el alojamiento, cómo le cobran todo, las toallas, el gasto, el transporte, es absolutamente todo. Y hoy por hoy, estoy hablando de la semana pasada que estuvimos inspeccionando viviendas de prostitución, aparecen carteles hechos por las mamis, que la llamamos nosotros, sí, por las madame, que multan a las chicas por cualquier cosa que hagas. Si dejan una ropa interior fuera, multa, y sube la deuda. Entonces, ellas, muchas veces las víctimas, no son conscientes de lo que está ocurriendo, que se está elevando la deuda. Y luego, las chicas de plaza, cuando eso está más en establecimientos, en clubs, que hoy por hoy, por suerte, los clubs en Madrid pues están tendentes a aparecer por muchos factores, porque hay factores que están trabajando, actores que estamos trabajando en eliminar esos clubs, que es al final la venta o la cosificación mayor de una mujer que podemos encontrar, en diferentes aspectos, con inspección de trabajo, vamos a sancionar, porque si la chica está colaborando, de alguna forma, trabajando en que el putero, y permitidme que utilice este término.
0: Bueno, es que es el término, es que hay que llamarlo así.
9: Ya está.
0: Sí, sí.
4: Para que tome copas, la mujer está colaborando de alguna forma indirecta y por supuesto coaccionada para que el establecimiento se lucre. Entonces vamos con inspección de trabajo y le decimos, esta mujer es trabajadora, pues téngala usted de alta, porque si no es trabajadora del PAF o del club, propuesta de sanción para el empleador, para el proxeneta, el que se lucra con ello. Y al final, ¿qué está pasando? Porque esos clubs, los pequeños sobre todo, que no lo soportan, al final cierran, claro, y se van a pisos.
0: Voy a dar un dato y haremos un punto y seguido, porque hoy tenemos fútbol europeo y dentro de unos minutos nos bifurcamos por las emisoras SERMAS, van a dar los partidos de Europa que están pendientes, y nosotros seguiremos charlando un buen ratito hasta las 7. Pero voy a dar un dato para que los oyentes que no hayan visto la serie se hagan una idea de la magnitud de la estafa con esto de las chicas de deuda que llamamos. La protagonista de la serie, que insisto, está basada en un caso real, cuando por fin decide abandonar esa red, se lo preguntan y dice que ha mantenido 4.304 relaciones sexuales, a pesar de lo cual, cuando se va, aún le debe al proxeneta, al personaje de Raúl Arévalo, 325 euros. Lo dejo ahí y en unos minutos seguimos.
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1: Son las 6:30.
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1: 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Pues aquí estamos en Carrusel Deportivo con esta jornada de Conference League. Arranca la competición en esa fase liga, también con la segunda jornada de Europa League. Primero turno de la Real Sociedad y luego Celta-Juventus. En este jueves 15 de octubre, como digo, comienza la competición, comienza el sueño para Getafe. Lo hace en Rumanía ante Craiova. Es un Craiova-Getafe con Óscar Ejido, con José Palacio, con José David López el enganche, con Iturralde González. ¡Hola, Óscar! ¡Muy buenas!
4: ¡Hola, Escorial! ¡Muy buenas! Buenas tardes, Carrusel. 5 de agosto de 2020, yo ese día cumplía 44 años y lo celebraba...
1: ¿Solo?
4: 44 años solo, ese día.
1: Ahora mentira.
4: Ahora tengo 50. Ah. Ese día celebraba los 44 narrando en Carrusel Deportivo ese Inter de Milán 2, Getafe 0, octavos de final de la UEFA Europa League. El Getafe estuvo muy cerquita de meterse otra vez en los cuartos de final de una competición europea porque ese 2-0 en Gelsenkirchen en Alemania llegó en el minuto 82 y después de que Jorge Molina hubiera fallado un penalti que hubiera supuesto el empate. Venía el Getafe además de eliminar hace muy poquito al Ajax en Ámsterdam, equipo que venía un año antes de jugar semifinales de Liga de Campeones. Después vino la pandemia. Después vino ese partido en el exilio con el Inter de Milán, que Ángel Torres se negó desde el primer minuto a jugar en Milán porque Milán en aquel momento era la zona cero del COVID en Europa. Allí murió la tercera etapa del Getafe en Europa y hoy comienza la cuarta etapa, que además es su primera en la Conference League. Contada la historia, vamos con el presente, porque 6 años después el Getafe vuelve a Europa y tiene 6 partidos más para seguir sumando experiencias en una competición en la que ya sabemos lo que es que un equipo español juegue una final y la pierda. Así que vamos a ver si la tercera va la vencida. Para conseguir los 3 primeros puntos y con 4 bajas importantes, ¿con qué sale Bordalás? ¿Con qué sale Felipe Coelho? José Palacio, muy buenas.
5: Hola, ¿qué tal? Muy buenas, seguidos. Saludos, amigos, oyentes, familia de Carrusel Deportivo. Sale con 2 hombres que hace 2.263 días estaban en ese Inter 2, Getafe 0. David Soria y Gené, los 2 son titulares. Soria defenderá la portería del conjunto azulón con Andrés García en el lateral diestro. David y lateral zurdo con Gené y Balú. Pareja de centrales por delante. Van a estar Gudel, Francho García y Mario Martín. Satriano tirado a banda izquierda. Lo más normal es Ramón Terrats tirado a banda derecha. Y esta es noticia, Borja Mayoral vuelve a jugar titular prácticamente 10 meses después. Enfrenta el conjunto rumano que forma con Popescu en portería. Skrechu, Stevanovic y Romanchuk, los 3 centrales. Banchu y Samuel Teles van a ser los carrileros, con Balusha, Joao Lameira en el doble pivote. Y en una banda Bayram, en la otra Chicaldao y arriba Al-Anjalawi.
4: Esto comienza en menos de 12 minutos en el estadio Ion Oblemenko. Lo pitará esloveno David Germán con Alexander Malkovic en el VAR.
1: Lo vamos a comentar con Iturralde González. Hola, Itu, ¿qué tal? Muy buenas.
6: Hola, buenas tardes.
1: Para este partido, David Smajc, el esloveno, con Matkovic, también esloveno, en el VAR.
6: Pues son árbitros que están empezando, que empiezan, pues como empiezas aquí en España, empiezas desde categorías más inferiores y es pues un examen continuo. Vamos a ver qué tal le sale y mira, pues es otro de los árbitros que vamos a empezar a tener en el radar de las competiciones europeas.
1: Qué bueno. También pendientes de la Europa League, es la segunda jornada con el partido de la Real Sociedad en Bélgica ante Unión Saint-Gilloise. En el primer partido, recordamos, cayó el equipo donostiarra 1-2 en casa ante el Bournemouth. Lo cuenta Íñigo Martínez. Hola, Íñigo.
7: Hola, Carrusel, muy buena. Sí, cayó la Real Sociedad, pero ganó el que va a ser rival hoy ante el conjunto donostiarra, la Unión Saint-Gilloise, que venció por 0-3 al Pilsen. Ya tenemos el 11 titular del conjunto donostiarra, también de los locales por parte de la Real. Marrero, que es la novedad en portería, 4 atrás, Zubeldia y Sergio Gómez como laterales, Mamadou Sarr y John Martín en el centro de la defensa, 2 en los pivotes y Ángel Herrera, Igor Rochategui, una banda a la derecha para Ochi, en la izquierda para Guedes, engancha Susic, arriba Oyarzábal. Es un equipo bastante titular por parte de Pellegrino Matarazzo. Y enfrente, este equipo revolucionó el año pasado la competición, este conjunto belga que forma con Kofi en portería, 3 centrales, Javenar, Masir Sila y también Shivani. Los carriles, el derecho para Luis Patrick, el izquierdo para el brasileño Guillermo Smith, el medio centro es Van der Per con Zenelli y con Olaru, y en punta de ataque Biondic y Mofonken. El jugador senegalés, cerca de 550 aficionados de los tierras en las gradas de este estadio. El partido arranca en unos minutos.
1: Y tú en este encuentro, un georgiano, Gogaki Kacheishvili. Y sí, en el VAR, Darren England, inglés, claro.
6: Igual que el anterior, es decir, árbitros que están empezando en la categoría, árbitros que están empezando a pues eso, a hacer su carrera a nivel internacional, y partidos súper importantes para ellos.
1: Y tanto. Comentarista de Carrusel Deportivo, José David López. Hola, David, ¿qué tal? Muy buenas.
8: ¿Qué tal, Esco Carrusel? Buenas tardes.
1: Bueno, partido importante porque es el primero de la Conference para el Getafe, pero que debería sacar adelante, ¿no?
8: Teniendo en cuenta los rivales que va a tener en esta competición, uno echa cuentas y este está entre los que debe ganar si no quiere complicarse. Creo que aún así tendría margen de maniobrabilidad. Hay algún partido todavía más sencillo de los que va a tener más adelante, pero la sensación es que empezar bien es muy importante. Es algo habitual en comentario de este tipo, porque empezar bien un torneo en el que sabemos que es una liguilla, pues ya te coloca en un estatus de favoritismo. Pero Liga Española, equipo con mucha experiencia en ese sentido de nivel élite, ellos sí que es verdad que a nivel rumano pues han crecido mucho, son los campeones rumanos, han tenido un verano en el que se han ido quedando por el camino en diversos torneos hasta que han llegado hasta aquí. El favorito el Getafe, sí, hay partidos más fáciles también.
1: ¿Qué destacamos de este Universitate a Craiova?
8: Pues mira, me quedaría sobre todo con tres cambios que hacen el costado derecho: Lameira, Teles y Chicaldau. Chicaldau lo dan como extremo derecho, pero es un jugador más de centro del campo, con lo cual me parece que va a ser un poquito más precavido de inicio y no va a jugar con un 4-4-3, más o menos como viene 4-3-3 en situación de Chicaldau. Va a ser el que va a marcar la diferencia de un sistema u otro, pero es verdad que es un equipo que prácticamente recitas de memoria, porque lo utiliza casi siempre igual, no hace prácticamente cambios. Me quedaría sobre todo en el costado izquierdo con Banchu y con Bairaram, que son los dos jugadores que hoy por hoy son los más diferenciales del equipo.
1: Y ya que estás, aprovecho las opciones de la Real en Bélgica, ¿cómo lo ves?
8: Bueno, este sí que es un equipo de Union Saint-Gilloise que nos suena mucho de los últimos años, primero en Conference, Europa League, Champions incluso. Es habitual ya desde que lo compró el mismo dueño que el Brighton. Utiliza un algoritmo rarísimo, es el más raro que he visto yo para fichajes. Eso le lleva a que hoy, por ejemplo, vemos un central que hace unos meses estaba en tercera división francesa. El delantero centro, por ejemplo, hace unos meses jugaba en cuarta división de Alemania, e incluso a su lado está el mejor jugador de la Liga de Sudáfrica el año pasado. Es decir, auténticas fricadas, está mal que lo diga yo, pero es una realidad. Y todo esto al final porque ficha por estadística. Esto lo ha llevado a buen nivel, cada día más interesante, impulsa muy bien la trayectoria de jugadores y sobre todo cada vez es más competitivo. A mí me da miedo el partido de hoy porque perder el otro día a la Real quizá no estaba en el plan. Hoy no es el partido más sencillo porque el Union Saint-Gilloise se conoce de memoria, repite de hecho el 11 y es un rival peligroso.
1: Lo destacabas, Palas, la gran novedad lo de Borja Mayoral, ¿eh?
9: Sí, es la primera titularidad esta temporada, la última, atentos, jornada 17 de la temporada pasada, 21 de diciembre, 4-0 en el Villamarín ante, bueno, en la Cartuja ante el Betis. Después solo juega 15 minutos en Liga, 11 contra el Rayo y 4 contra el Oviedo, y esta temporada lleva la friolera de 16 minutos, 5 en Liga, repartidos en 1 contra el Racing de Santander y 4 contra Osasuna, y luego los 11 del Playoff de Conference ante el Partizan de Belgrado. Claro, tiene muchas bajas hoy José Bordalás, porque no tiene a Enes Unal, Iván Azón por problemas musculares, solo tiene arriba a Satriano y viene de haber sido liberado con Uruguay por un problema también en la rodilla, y aún así es titular. Así que es un mensaje: tengo a este, que es el que más cobra en la plantilla, pero lo pongo.
1: Vamos a escuchar a Ángel Torres en la previa de partido, hablando del nombre propio de los últimos días en el equipo azulón, más allá de Dani Carvajal, Jadon Sancho.
10: Cuando el río suena, algo suele haber siempre.
11: Bueno, nosotros las lesiones, sobre todo la de Ulse, no hemos sido capaces de cubrirla y estamos dándole vuelta al mercado. Con Sancho es verdad que hablamos hace 3 o 4 meses y ahora otra vez. Y bueno, si surge la ocasión y es posible, pues es un futbolista interesante que el entrenador lo quiere, y si no, pues habrá que buscar otro. La idea es traer otro refuerzo y bueno, Dani Parejo si quisiera también podría ser, pero bueno, hay que cumplir las normas de la liga y estamos en ello.
12: ¿Cuándo sabremos algo? ¿Cuándo se sabrá ya si sí o si no?
11: No, yo creo que la próxima semana, es decir, lo tenemos tenemos que decidir, pues si no ya hay que esperar el mercado de invierno, enero.
13: Pues mucha suerte esta tarde.
1: Pues eso es lo que dice de dos nombres propios, el de Jadon Sancho y el de Dani Parejo. ¿Cómo de cerca están?
9: Le ha dicho si quisiera.
1: Si quisiera, que ese es el tema.
9: El tema es si pudiera el Getafe. El Getafe, lo que ha hecho Ángel Torres para poder inscribir a Carvajal, que ya está inscrito en la Liga y va a poder jugar el próximo lunes el derbi ante el Rayo Vallecano, no puede jugar en Conference porque la lista de la Conference está cerrada, así que ya hasta el siguiente fase, la fase eliminatoria, no podrían estar inscritos. Pero a mí me llamaría muchísimo la atención que pudiera inscribir una ficha de más de 2,5 millones, que es la de Carvajal, y luego la que le computen a Jadon Sancho. Yo lo de Parejo lo veo lejos, bastante lejos, pero sí que quiere el entrenador un jugador de ataque. Ahí cuadra Sancho. El tema es a ver cuánto de aval ha metido Ángel Torres, que es un clásico suyo, para poder aumentar el límite salarial de la plantilla. Pero ya tiene que ser muy, muy alto.
14: Estaría muy chulo, Mario Martín puso el año pasado 1,5 de aval. Y supongo que por Carvajal ha puesto más.
1: Supongo que sí, que lo de Jadon Sancho es un caso muy llamativo, David, ¿eh?
8: Sí, fíjate, este chico, yo recuerdo haberle comentado el Mundial Sub-17, que Inglaterra le gana a España en la final, con Santi Denia, estaba Phil Foden con Sancho, y a Sancho no le dejaron jugar esa final porque se lo quería llevar ya directamente el Dortmund, y entonces no le dejaba jugar esos días porque quería que jugara con su cantera. Es decir, imaginaos el nivel de jugador que era en ese momento el chico maravilla de Inglaterra para que le pasara eso. Bueno, desde entonces todas las decisiones que ha tomado han sido malas, malísimas. El año pasado no jugó prácticamente nada en el Aston Villa, pero mira, tuvo un minuto en la final, lo estaba revisando ahora porque recuerdo que jugó el último minuto en la final ante el Aston Villa, que fue campeón el equipo de Emery. Pues ese fue el último día que ha tenido minutos y fue solamente uno. Jugó poquísimo, estará muy mal físicamente seguro, pero molaría mucho. Y lo de Parejo me atrevo a decir que incluso más.
1: 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Ahí están Palacio formando los dos equipos en el medio campo
5: y saludando los jugadores del Getafe a los más de 300 aficionados azulones que se han desplazado hasta Craiova, hasta Rumanía. Por cierto, allí le recibió en el día de ayer a los jugadores y también a José Bordalás, con que se pegó un pedazo de abrazo, un tal Jika Craioveanu,
1: hombre, que juegan los dos, ¿no? Jugador, estaba en el Deportivo.
5: Sí, y ayer estaba ahí en el estadio, en la puerta de vestuarios, para saludar a sus ex compañeros, a la gente del Getafe, y sobre todo ahora vemos a esos 300 aficionados que, por cierto, Esco, se llevan entrada gratis. El club ponía la entrada gratis si ellos viajaban a Rumanía.
1: Tipo simpático, que la llevaba en el Óscar, ¿eh?
14: Sí, además se puede decir que prácticamente empezó su carrera futbolística en la Universidad de Craiova y acabó su carrera futbolística, colgó las botas en el Getafe, subió en el 2004 a la primera división y en el 2006 se retiraba Jika Craioveanu, que bueno, nos contaba en ese Deportivo que claro, imagínate la agenda que ha tenido entre ayer y hoy, habiendo jugado los dos equipos, anoche cena oficial, hoy comida oficial, le han pedido 4.000 entradas para el partido y no las tenía, así que bueno, ha tenido el día movidito, pero bueno, es que es una leyenda en el Getafe y en la universidad también.
1: Saltan también los jugadores de la Real Sociedad y de Unión San Gilua, Marquines.
7: Ya están sobre el terreno de juego, sobre el verde de este estadio, el estadio de Endref, no es en la localidad donde juega habitualmente sus partidos, esto es en Lovaina, tienen que jugar la competición europea. Aquí están los jugadores, repito, de los dos equipos, poquito público, entre ellos animosos, medio millar prácticamente, 550 exactamente de seguidores de la Real Sociedad. Mikel Oyarzabal, hay cara de concentración, formando los dos equipos en el centro del campo. En dos minutitos arrancará este Unión San Gilua Real Sociedad. A propósito, tiene muchísimas bajas el equipo belga, fíjate que solo tiene 5 jugadores de cambio entre los suplentes, hay 7 en el banquillo, 2 de ellos son porteros y solo 5 jugadores de campo en el banquillo del equipo belga.
1: Buena afición al fútbol en Rumanía, David, lo que pasa es que llevan muchísimos años sin estar en la élite, ya también incluso del fútbol de selecciones. Recuerdo 2008 como última participación del equipo nacional rumano en una gran competición.
8: Sí, totalmente. Fíjate que la única Copa Europa parece incluso imposible que esto sucediera en un momento, pero la ganó en 83 con aquella cita de ante el FC Barcelona, y desde luego desde entonces no ha vuelto a conseguir nada. 86, que me parece que he dicho 83. Y es verdad que el Universitat de Cayoba ha tenido que... por eso lo he corregido. Es un equipo que evidentemente ha tenido un montón de vidas. Es decir, se llama así ahora, pero se ha refundado 3 o 4 veces. Por eso para algunos hinchas computa lo que pasó antes. Años 80 este equipo era muy grande. Para otros no computa, porque en Rumanía esto de renacer y volver a reorganizarse y demás está al orden del día.
1: Con mosaico incluido, Óscar, está a punto de comenzar el partido del Getafe, el debut de la Conference.
4: En el estadio yo no le vengo todo preparado antes de empezar, David. Llevo toda la tarde preparando los nombres raros, pero claro, te escucho a ti, escucho a Palacio.
1: Y luego le da el 11 a Palacio, claro, es que es increíble.
4: No, pero es que encima, yo, Banco el Banchu.
1: Sí.
4: Baluta, ha dicho Palacio, Balusá.
1: Dice esto bien.
4: Y yo tenía Kikaldu y te has dicho Chicaldao.
8: Chicaldao.
4: Y a mí yo cuando lo meto en Google me dice Kikaldu. Arranca el partido, por cierto, en el estadio rumano del Yellow Blevenco. La primera pelota para el Getafe. La bola a la izquierda. Ya sabiendo cómo se pronuncian los tres, yo tiro. La bola para Gude, la falta de Mario Martín. Así que la pelota para el conjunto
1: rumano.
4: 4
1: segundos de partido.
4: 7 segundos de partido y primera falta del Getafe.
6: Y todo el fondo del conjunto rumano, de los aficionados rumanos, lleno de bengalas. Ese mosaico parecía que les quedaba bonito, pues ahora no se ve absolutamente nada. Estamos viendo cerca de 20-30 bengalas y a ver lo que pasa con el humo, a ver si se va distribuyendo el campo o se queda justo ahí en esa zona.
1: Pues multón, ¿y tú?
15: Sí, multado, sin más.
1: Pero estos están ya...
15: Hay algunas zonas y algunas zonas de Europa, sobre todo Grecia, sobre todo en Chimbre también bastante. Sí, que hay muchas bengalas.
1: Sí, pues ahí están las bengalas. Está a punto, Marquina, también de comenzar el segundo encuentro de la Real en Bélgica, de esta Europa League.
7: Sí, señor. Viste
15: muchas bengalas.
1: Sí, pues ahí están las bengalas. Está a punto, Marquina, también de comenzar el segundo encuentro de la Real en Bélgica, de esta Europa League.
7: Sí, señor. Viste el...

0: El árbitro que mira el crono da la señal. ¡Comienza el partido en Lovaina!
1: Por cierto, Marquina, ya lo siento. Con Óscar Ejido, con Iturralde González, hoy la retransmisión va a ser muy dura.
2: La que te va a caer.
0: Sí. No, madre mía, no está pagado esto, ¿eh? No está pagado.
1: Y con Coque Peinado en los mandos técnicos.
0: Por favor.
2: Bueno, no está pagado, pero tú eres jefe y cobrarás más. Lo que no está pagado es lo nuestro, entonces.
1: También es verdad.
0: Sí, lo que tú digas.
1: Primer minuto y medio, Óscar.
2: La pelota lanzando al campo para el conjunto rumano. La juega Stevanovic por la parte derecha. Se la pide Samuel Tele. Sin embargo, la bola va otra vez al centro para que la juegue en defensa. Universidad, la bola a la izquierda para Banchu. Banchu que intenta buscar compañero, ahí se gira, recibe de espaldas, le presiona por la parte derecha Terraz, tiene que sacar la bola para Escrechu. Escrechu al centro, la cambia de izquierda a derecha para que sea Romanchu que la prolongue ahora para el portugués, para Teles. Ahí viene Teles que la pone directamente al centro del área, la saca Gené, puede regalarla, no llega Francho, recupera la pelota para el Getafe, ahora sí la pierde, la pelota para Chicaldao a la derecha para Teles, pisa área el portugués, tiene delante Da Vinci, vamos a ver si consigue marcharse, intenta el interior, la toca Da Vinci, la pelota se va a perder en banda, va a ser para el conjunto de Felipe Coello.
1: Empezó un mando en el equipo rumano, teniendo la pelota en estos primeros dos minutos de partido. Va a tener un saque de banda en la zona ofensiva defensiva del Getafe, Óscar.
2: Va ahí Teles por la parte derecha, la pone atrás, tira la pelota para que sea Romanchuk el que le devuelva la bola a Teles. Teles cae al suelo, pide falta, la salva Satriano para que la pelota no salga para el Getafe, la aguanta el argentino. El cambio de juego ahora de izquierda a derecha para arreglarle la bola al centro del campo del conjunto rumano, que la juega allá atrás para Nikola Stevanovic, para el serbio. La apertura derecha para Romanchuk delante del banquillo de Coello. Presiona bien Mayoral, la pone al centro. Vamos a ver si llega Mario. No llega Mario Martín. Así que Stevanovic la pone a la izquierda para Escrechu. Esta se la juega, larga, la pierde. Intenta tener la pelota el equipo rumano. De momento el Getafe aguanta las embestidas y se tienen que quitar ellos la pelota de encima. Bueno, está muy bien ahora que la lleva Balú. Otra de las novedades en el once del Getafe de Bordalás.
3: Balú, que ha jugado incluso de extremo diestro, extremo zurdo, si no recuerdo mal, en la primera jornada en Vitoria. Fue extremo zurdo. Un jugador que formado de cantera de Villarreal, que era central, bueno, es central y hoy sí que juega ya en esa posición, pero ya no sé si son esos mensajes, David, que manda también Bordalás siempre a principio de temporada cuando está el mercado abierto diciendo me tenéis que traer, que si no a este chaval le pongo donde quiera.
1: Lo sí, me tenéis bueno, que traer es algo sí, recurrente en el pobre Bordalás.
3: Es recurrente que empiece las temporadas con menos pobre, siete fichas, una cosa así.
1: Decías, David, perdona.
4: Sí, sí, bueno, es que es habitual, pero es habitual porque es necesario, o sea, no se está inventando nada. Es una realidad y una obviedad que este equipo siempre va numéricamente hablando tremendamente corto. Tiene que tirar de jugadores siempre fuera de mercado que se han quedado sin equipo, como está haciendo otro año más. Y esto no es por una sacudida o un cabreo que quiere mandar Bordalás, más allá de que sí que lo es, evidentemente, pero es que no le queda otra. Es una manera de demandar que necesita más efectivos y además lo que está sonando, pues muchas veces no se traduce en lo que verdaderamente necesita.
2: Ahí viene el saque de esquina por la parte izquierda, minuto 4 de la primera parte, la ponía Banchu, tocaba Andrés García, la bola cerradita, segundo palo, el intento de remate de cabeza en el área, ha caído al suelo Stevanovic, se queja el serbio, dice el colegiado esloveno que nada, la pelota se pierde por línea de fondo y sacará de puerta al Getafe, primera ocasión a balón parado, primera que salva el equipo de Bordalás.
1: ¿Viste algo y tú?
5: Nada.
2: En todo caso falta Stevanovic agudo.
5: Sí, nada, que remata él ahí escorado, no, mal.
1: De momento, bueno, ha empezado mandando un poquito más.
4: Para equipos que le cuesta crear muchísimo, como va a ser el rumano, que ya estamos viendo que incluso ante un Getafe que no va a pretender quedarse con la pelota, pues aún así por momentos se la va a intentar regalar el equipo azulón. Las pelotas paradas son claves. Stevanovic, de hecho, que es el que ha rematado y es Crecho y ya llevan varios
2: ojo,
4: goles.
2: Ojo, Satriano dentro del área, espera Davis. Satriano le intenta poner atrás, la pelota va a quedar a Mayoral, que estaban fuera de juego. La bola va, sin embargo, para el portero, la oriente Popescu, se hace con la pelota. El portero rumano, Satriano, intentado en el área contraria a tener la primera del Getafe.
1: Ya ha marcado el Mónaco el primero en Bulgaria ante el CSKA de Sofía, gol de el amigo de Bruno, Brunner, David, un gran jugador.
4: Ah, bueno. Me encanta, sí. Este chico ganó la Eurocopa sub-17, mejor dicho, en la época de Lamine Yamal. Era también muy jovencito y él era la estrella. Luego también fue campeón del mundo sub-17. Bueno, es uno de los que en los últimos tiempos el Dortmund no ha sabido gestionarlo. Él es un poco cabeza loca también, lo digo así más de manera más popular, por no decir algo que suene un poquito peor, pero es una estrella en ciernes porque tiene un talentazo brutal. Así que mira, me alegro que le va bien.
1: En esta conferencia podemos considerar al Mónaco uno de los favoritos, entiendo, ¿no? ¿No?
4: Pues mira, he echado antes cuentas, porque esto, como te conozco tanto, sabía que tarde o temprano me lo ibas a preguntar. Para mí no está entre los candidatos y he estado echando mis propias cuentas. Y luego, si quieres, hacemos algo así, un poco top 5 o algo así, pero venga, no vale. Le coloco al Mónaco tan arriba.
1: De las dos,
4: sí, que estaría en el top 5, pero no como principal.
1: De Conference y de Europa League lo haremos. Falta para el Getafe.
2: La pelota de Terraz, que la juega para que sea ahora André García que la toca atrás. La pelota para que la

0: juega el Getafe en defensa. La bola más retrasada todavía para Gené. Recibe el mariscal, recibe el capitán. La pone ya para Jan Balú en la parte izquierda. Levanta la cabeza y la pone larga buscando la posición de Mayoral. Mayoral la pone para Satriano. Había que ver si había una fuera de juego, pero la bajó bien Mayoral. No llegó el argentino. Y la pelota otra vez para el portero del conjunto rumano. Pues empezó a tener la pelota el equipo de Coello, pero poco a poco la llegada, sobre todo el largo, está siendo del Getafe.
1: Sí, no la va a querer el equipo rumano. Va a pretender quizá con el éxtasis del inicio del partido. Pues hemos visto cómo se atrevía con esas pelotas paradas, intenta ganar duelos. Así es como se va a meter en el partido, teniendo en cuenta que en construcción le va a costar mucho. Y le cuesta tanto que, fíjate, minuto 6 y ya el Getafe.
2: Ojo,
1: aún no queriéndola.
2: Perdona mano a mano. Al final ha anticipado perfectamente la defensa en esa buena llegada de la Real Sociedad. La primera que ha tenido este partido. Había fuera de juego, la jugada estaba anulada. Había fuera de juego, estamos en el minuto 6 todavía con empate a cero y una Real que parece que comienza a despertar después de un buen inicio del equipo local.
3: Es que necesita la victoria la Real Sociedad después de la derrota la primera jornada. Estaba echando un ojo al calendario que tienen. Luego tienen partido frente al Lillestrøm. Luego recibirán a Olympique de Lyon, que es un partido duro. Qué decir de la visita a Crystal Palace. Torrense, el equipo portugués, que ese sí que debería sacarlo. Victoria Pilsen también en casa. Y el último, nada más y nada menos, que ante la Juventus en Italia. David, la Real tiene un calendario complicado. Es verdad que la Europa League es otro nivel si lo comparamos con la Conference, pero el hecho de empezar perdiendo, pues claro, le ha lastrado.
1: Le complicó todo, absolutamente, porque ya matemáticamente hablando ya te meten en un problema y además la inercia también de no acabar por arrancar en cuanto a sensaciones en la temporada, pues también te va mermando un poquito más. Eso te hace dudar de que los rivales cada vez te parecen más grandes, aunque la Real yo creo que tiene nivelazo para llegar muy lejos en esta competición. Pero este tipo de partidos ahora mismo es de los que sabe que si se quiere meter de lleno en la competición, los tienes que ganar, porque después cumpliendo con los de casa y rascando algo fuera en partidos más débiles, lo puedes sacar adelante, pero el margen se te estrecha como y no ganes.
0: Oh, ahí la pelota de Da Vinci para Satriano. Satriano que la pone con la derecha.
4: ¿Y tú? Es curioso, en la Champions, los dos años que se han jugado este formato, este es el tercero,
3: ¿sí?,
4: se han clasificado con 16 puntos el octavo, y en Europa League el primer año 14, pero ya el segundo ya fueron a 16 también. Es decir, para meterte entre los 8 primeros, cuenta que tienes que hacer 16 puntos.
0: Se ha comido una mano de Crecu ahí en la frontal del área, increíble. O sea, una mano muy clara, en el balcón del área.
4: Muy clara para ti, para el VAR, si la ha visto, igual no es tan clara.
3: Pero
4: no,
3: bueno, como es fuera del área, tampoco puede entrar, ¿no?
0: Claro, pero no, brazo, no, fuera del área, brazo separado, pero la mano era clarísima.
4: ¿Para ti es clara?
0: Para mí era como una catedral.
3: Y además, eso suena, que siempre nos lo dices.
5: Que no, y tú, que no vas a chantar, que era mano.
4: Pero no, si yo no te quiero chantar, quiero saber que era para ti.
0: Para mí, mano
4: vale,
0: separada.
4: Pues ya está.
0: Mano separada del cuerpo, que corta, dispara a puerta, le dispara de Francho, lo cortaba Crechu.
4: Pero lo de dispara a puerta te sobra.
0: Claro. No, hombre, si no le mete la mano Crechu, va a portería.
4: Ya, pero que lo de dispara a puerta es lo de menos, para pitar mano.
0: Entonces, la posición de la mano.
4: Correcto.
0: Antinatural.
3: Sal de ahí, Oscar.
0: Que salga el Getafe. Balú, que por cierto, que vaya control que ha hecho antes y cómo se ha marchado de Chicaldau. La pelota a la derecha para que la juegue el Geta. Ahí estaba André García, intenta el autopase, se marcha de uno, no consigue marcharse del siguiente. Aparece al suelo el jugador rumano y la salva Gené. La bola de Francho en corto para Gené. Gené por la derecha para Terraz. Terraz tira al lado a André García. André García que se abre, intenta el desmarque, la deja para Mayoral. Mayoral aguanta la pelota de espaldas entre tres jugadores. La saca bien, qué bien, la ha sacado Mayoral al centro del campo para Francho. Francho para Mario, el taconazo de Mario. Este para Satriano, toca de primera, saca Crechu. La pelota la saca Estebanovic. El Getafe cuando ataca, toca bien, toca en espacios cortos. E incluso Mayoral, hasta ahora, para la inactividad que ha tenido últimamente, está participando mucho y bien en el juego del Getafe.
3: Ha estado a punto de marcar Unión San Gilo a Marquines.
2: Después de una falta que ha botado Zeneli desde la parte izquierda, según ataca el equipo local, muy cerradita, ha llegado a rozar prácticamente Masir Sila, el central senegalés del conjunto belga, pero el balón afortunadamente para la Real se ha marchado directamente fuera. Son ya 9 minutos en estos momentos y ha sido la mejor oportunidad en lo que llevamos de partido.
3: ¿Esperabas más rotaciones palas en el Getafe en el día de hoy?
6: Es que no tiene más. Uy, ojito ahora Gudel, que se encaraba con un jugador rumano. Es que yo iba a decir que se ponga de cara rápido el partido y si puede ser con 2 goles de diferencia, porque el banquillo del Getafe hoy lo forman 2 porteros, Letáček y Diego Ferrer, 3 centrales, Sazonov, Abdelakar y Boselli, 2 laterales que pueden ser carrileros como Kiko Femení y Mojica, y Alberto Risco, que es más centrocampista, media punta.
3: ¿Entiendes ahora, no tiene
6: un plan B el Getafe o Bordalás en este caso para poder sacar.
0: ¿Entiendes ahora por qué Ángel Torres puede avalar con todo el patrimonio que tenga y más para traer más jugadores? La pelota al centro, Mayoral en el segundo palo, la toca Mayoral y el segundo remate se le marcha al de Parla delante del portero. Lo celebra Popescu, el centro desde la derecha de André García
7: intentaba el remate Mayoral, se le quedaba casi en autopase y el segundo con la diestra se ha marchado fuera. Primera ocasión clara del Getafe, la primera se la saca Stevanovic.
6: Ha sido la de Romanchuk, que ha sido tremenda. Luego le coge un poco atrás, pero la salvada de Romanchuk ha sido increíble, porque si no era gol o gol.
3: Muy meritoria, sí, desde luego. Se ha lanzado ahí y la verdad es que vamos, la ha tenido perfecta. Otra de Unión San Gilois, Marquines.
2: Otra de Unión San Gilois, está la Real Sociedad un poco dormida en línea de defensa. El balón en largo para que sea Mofoken, el delantero sudafricano, el que haga un recorte dentro del área. Afortunadamente, el disparo ha sido erróneo y lo ha mandado bastante por encima del larguero de la portería de Marrero. Pero comienza a enseñar los dientes el conjunto belga, la Real Sociedad sufriendo atrás.
3: Fíjate que ha sacado un equipo, ya lo decías antes, David, bastante competitivo. La Real Sociedad, con Pellegrino Matarazzo. Sí que es verdad que hay un jugador como Sar que no termina de arrancar esta temporada, ¿no? Que se tenían grandes expectativas, pero bueno, el resto son nombres muy reconocibles en la Real y el inicio no está siendo bueno.
1: Muchísimo, fíjate que podemos decir a lo mejor que Zubeldia jugando de lateral pues no es tan habitual, lo de Ochien que viene de la cantera, pero es verdad que cada vez tiene más presencia. Gorrochategui ya prácticamente podemos decir que es uno de los que se está afianzando, pero el resto son jugadores absolutamente claves del día de momento decisivo, están para Real. Es verdad que lo de Marrero evidentemente ya sabemos que va a ser por competición europea. Si algo te esperas de este equipo, solvencia, experiencia y saber gestionar sobre todo estos momentos complejos donde el equipo rival claramente por ahora lleva el peso del partido.
0: Buscar la pelota en el 12 para que la jueguen los rumanos. Ahí está Banchu. La aguanta el 11 de la Universidad de Craiova. La juegan ahora a la parte derecha. Ahí aparece Romanchuk, que le ha sacado la ocasión a Borja Mayoral, que bien abre para Teles. Vamos a ver si llega el portugués. Llega. Llegó cuando el balón había salido, así que será saque de puerta para el Getafe Club de Fútbol. Camino del primer cuarto, de la primera mitad. De momento, esos Davis, que eran los terceros en la liga rumana y que han ganado la última liga y que llevan 5 partidos consecutivos sin perder, hasta ahora están siendo inferiores al Getafe.
1: Sí, le ha regalado ya la pelota, definitivamente. Ya no la quiere. Ahora mismo ya va a intentar forzar por fuera con Banchu, con Teles, seguramente como jugadores de mucho ida y vuelta por las bandas, en esa situación un poco exterior, a ver si son capaces de fuera hacia adentro ir creando alguna ocasión, pero ya la pelota y la necesidad de empezar a agitar un poco la tiene el Getafe.
0: La tiene el Getafe, que la juega en el centro del campo. Ahí viene Gudel, el serbio abre a la izquierda para Da Vinci cruza divisoria, no le presiona absolutamente nadie, así que avanza al tras del Getafe. Ahora sí que se frena, se la pide Gudel, ahí la recoge el centrocampista número 8 del Getafe, la juega para Balú atrás, Balú en horizontal para Gené, la apertura a la derecha, ahí avanza metros el togolés, la deja más a la derecha todavía para Andrea García, va a encarar a Banchu. Andrea García, que se viene al centro, que amaga, la deja para Terraz, se la pide otra vez Gudel, que está mandando y dominando en el centro del campo. Gudel ahora carma la pierna, golpea a un jugador rumano, le vuelve la pelota al serbio y la toca en corto para que sea Francho el que la toque atrás para Jené. Con mucha comodidad toca y toca el Getafe y aguanta la pelota en el Ion Oblemenco de Rumanía. La bola para Balú, cruza divisoria por la parte izquierda, la aguanta el central. No encuentra salida ahora, así que hace pase interior por el centro, rompiendo para Gudel. Ahí viene otra vez el serbio a la derecha. Recibe a André García pegado a la línea de cal. Se viene al centro para pedirle a Terraz. Para Ramón Terraz va la bola, que la atacan corto para André García. André García para Francho. Francho para Gudel. Es prácticamente un rondo de entrenamiento lo que está haciendo el Getafe. Uy, ¿cómo se marcha ahora por la derecha André García? Ojo que gana la línea de fondo. Intenta el pase. Se tira abajo el jugador rumano. Será el primer saque de esquina para el equipo de Pepe Bordalás.
6: Vaya maniobra, ¿eh? Tiene que darle ese cambio y esa cosa diferente en banda a André García, ¿eh? Porque por la izquierda no va a tener tanta profundidad el Getafe con Da Vinci, y Andrés ya lo demostró en el partido de vuelta ante Partizan, ¿eh?
0: Ojo la pelota para Andrés García, precisamente la deja para Francho, la pega Francho a las manos de Popescu, atrapa el portero rumano. Minuto 15, primer disparo a puerta serio del Getafe a la salida del córner. La bola se la dejó Andrés García para Francho, le pegó con todo y la bola centradita a media altura fue a la mano del portero del Universidad de Craiova.
3: Huele sangre el Getafe, Palas. Mira cómo presionaban ahora, ha recuperado el balón rápido.
6: Y la verdad es que no son los mejores sacando el balón desde atrás, ¿eh? Se ha visto cómo el portero le ha venido la bola, se la ha quitado de encima y tiene que meterle una marchita más, aprovechar estos momentos de dominio, al menos con balón, pero necesito ver más a Ramón Terraz, que es el jugador un poco diferente que tiene arriba y en el centro del campo, porque tanto Mario, Francho y Gudel son parecidos, pero necesito esa conexión de Andrés con Terraz y que aparezcan los delanteros.
3: De Gudel, que le tengo en el fantasy.
8: Hoy me da para la Liga.
0: Fantasy de la Conference.
3: Todavía no llego a eso.
4: Entonces hoy que no se lesione.
3: Claro. Eso es.
6: Hoy a lo mejor no, que no se le ha venido bien rotaciones, ¿no?
0: Que no se le lesione ninguno más a Bordalar, no a Jorial. Vamos a ser serios.
1: Eso te iba a decir.
4: No, aquí estamos por el Fantasy.
1: Creo que no hay un jugador más Gudel, más Getafe de Bordalás que Gudel, ¿eh?
6: O sea, y llegó muy tarde, David. Yo lo pensé, digo, una vez que no siguen en Sevilla, digo, es que le pega muchísimo.
1: Totalmente. Es igual que el paraguayo, no me voy a acordar ahora el nombre, en el Mundial. Que
4: Galarza.
1: Galarza, que le iba perfecto. Está jugando ahora con Messi allí en el Inter Miami, pero le iba de miedo a
3: Getafe. Pues la vez que Getafe, jugar con Messi, jugar con Gené.
1: No, claro, está claro que decidió, aunque no juegue mucho, decidió ir allí con Messi, evidentemente, antes que estar aquí, pero son ese tipo de jugadores que por personalidad, carácter y demás, claramente van con la misma liturgia, la mentalidad que tiene Getafe.
3: Foto de Andrés García, Palas.
6: ¿Sí? Sí, está la entrada dura de Banchu, está pidiendo algún jugador del Getafe de forma tímida cartulina, alguna de las primeras, pero ya aparece el 21, eso es buena noticia para el conjunto azulón.
0: Y Andrés García para Francho que cae al suelo con el Screchu y dice el asistente que será saque de puerta, pero otra anchoa que lo había hecho Andrés García, Banchu que lo ha tenido que parar solamente en falta en el minuto 17, resopla Bordalás en el banquillo. Que de momento entiendo que le gusta lo que vean. Claro, estos son mini partidos dentro de un partido. Y como decía David, en este mini partido, el Getafe ahora que puede, ahora que domina y ahora que la tiene, tiene que intentar sacar beneficio es de cara a lo que pueda venir en el resto del partido.
1: Nos va a dejar lecturas, así como reflexión lo digo, minuto 17 de la conferencia, el primer partido para el Getafe. Nos va a dejar lecturas de partido y, digamos, ecosistema de partido que no estamos acostumbrados de ninguna manera a ver el Getafe habitualmente. Es decir, aquí va a tener más peso en esta competición de lo que está acostumbrado en la liga. Va a tener que ser mucho más eficaz y productivo con pelota, es decir, una necesidad que no le vemos tanto en el día a día porque es un equipo que sí que se planta en campo contrario en la liga, pero que no necesita construir mucho. Aquí va a estar obligado a construir porque se le van a meter atrás y es un escenario que no vemos habitualmente y que de hecho pues ya la primera lectura que vemos que le va a obligar a cosas que para Getafe son contrarias a lo que suele proponer.
0: Ojo Bancho, que sale a la hora de atrás, la pelota a la izquierda para que la juegue el conjunto rumano. Va a intentar marcharse por ahí por la izquierda Bancho, la vuelve a dejar Banchu para Bayarán, la pelota que se marcha por lateral, la tocaba Andrés García, así que será saque de banda para el equipo de Felipe Coello. Yo tengo que reconocer, se lo decía ayer a David, a mí cuando empezó el Rayo la Conference no me molaba mucho la competición, digo la tercera, tampoco es tanto, ahora estoy enamorado. Después de llegar hasta la final
3: también.
1: Sí, pero mira la que están armando hoy en el inicio del partido de los rumanos.
0: Ojo, Da Vinci que se marcha por la izquierda. Da Vinci que puede llegar al balcón, que le pone segundo palo para Satriano. No llega Satriano. La bola sí que llega para Mayola, que consigue que no salga por línea de fondo. La aguanta el de Parla. La deja atrás para la llegada de quién sino de Andrés García, el hombre que va a intentar buscar el disparo con la parte de la pierna izquierda. La pone por encima del larguero. Se pierde por línea de fondo. La pelota otra vez para el conjunto rumano, pero lo pedía Palacio que apareciera Andrés García. Desde entonces cada vez aparece más.
6: Y hay que ver, porque decías de la Conference, a ver cómo se la toma el Getafe, el planteamiento de partido. A mí los planteamientos de partido, David, que le hagan así al Getafe no me preocupa, porque en el momento que tenga a todos sanos, más o menos, sí, tienes jugadores de ataque, digamos, diferentes. Porque, por ejemplo, en comparación con el Rayo el año pasado, el Rayo no tenía un killer, salvo cuando se enchufó a Lemao al que colgarle balones. Ahora tienes a Enes Unal, a Satriano, a Iván Azón y luego otro delantero diferente como a Lloral, si es que cuenta con los minutos para Bordalás. Entonces, los asedios al área también es una de las cosas en la que el Getafe está acostumbrado. El problema es cómo va a ir el Getafe en Liga y si le da la plantilla. El Rayo, en comparación el año pasado, tenía dos equipos y medio. Es que el Rayo tenía un equipo B para la Conference, un equipo A para Liga y tenía todavía jugadores con los que variar. Y sí, el Getafe tiene un equipo.
1: Por eso decía que numéricamente hablando, el Getafe
0: casi,
1: se queda
0: casi
1: muy
0: no tiene
1: corto.
0: Un equipo.
1: Claro, es que se queda muy corto en Liga, pues imagínate en Conference. En Conference, normalmente, digo, los equipos que son de ligas principales, pues son favoritos entre otras cosas, porque aunque tengan en su plantilla jugadores que no cuentan demasiado, para Conference sí que tienen esa capacidad diferencial y los minutos que teóricamente les van a dar en la temporada. Pero Getafe, es que numéricamente hablando, no tiene, con lo cual es mucho más difícil rotar y eso te puede llevar a que llegado un momento entre elegir entre Liga, me estoy jugando posiciones complejas, o Conference un jueves, si la cosa no empieza bien, pues dejarse llevar un poco en en cuanto también las alineaciones. Es el peligro que tiene una plantilla tan corta.
6: Intenta crear algo de peligro la Real, Marquines.
2: La primera llegada después de una buena jugada de Oyarzábal. Taponó bien la defensa, balón a la frontal, la ponen para Zubeldia, que se había sumado al ataque. La ha pegado por encima del larguero de la portería de Hervé Coffi, el portero de la Unión San Gilo. Ha sido la primera llegada del conjunto donostiarra, que no está pasando apuros en estos momentos. Ha sabido controlar la situación del partido, pero el balón es del rival. Espera, que ha robado arriba la Unión San Gilo. Peligro, la ponen dentro del área. El remate fuera. Pues la ha tenido el conjunto local, el equipo belga, en esa jugada por banda derecha, en ese error a la hora de sacar el balón del equipo de donostiarra. Afortunadamente el balón que se ha marchado directamente fuera. Qué error, ¿eh? Qué error del lateral zurdo del conjunto donostiarra. Y el balón, impulsando por Mofoquén, se ha marchado directamente fuera. Saque de puerta para la Real.
6: ¿Qué pasa, Palas, ahora entre varios jugadores?
8: Pues que pedían los jugadores rumanos tarjeta amarilla para Da Vinci, diciendo que era la segunda, cuando yo creo que no era alta. Casi ni falta.
4: Joder, que falta era, claro.
7: ¡Ojo, el disparo de Bayara! Le ha pegado, ¿no? Era Al-Jalawi, que le pegaba desde lejos. Y la pelota a la derecha para que David Soria se estire y no consiga llegar a la bola. Pero el primer aviso de la Universidad de Craiova, que ha sacado rápido la falta y ha sorprendido al Getafe.
8: Y se picaban un poquito los jugadores, hablando unos entre otros, y ha tenido que poner un poquito de paz el colegiado del encuentro, Smajic, el esloveno, para que no fuera mayores, pero bueno, no ha habido cartulina amarilla ni nada parecido.
6: Mientras la Real, que se intentaba estirar, de momento empate a cero entre Craiova y Getafe, empate a cero entre Unión San Gilo y Real Sociedad. Juan.
9: Flipo mucho, este día no podría ir mejor. ¡Qué bien se siente uno cuando tiene un día de 10, ¿eh? Pensando que es lo mejor que le ha pasado. Pues te digo una cosa, todavía puede ser mejor. Puede ser un día de 11.
6: Pues eso, ahí está. Dale, Óscar.
7: 11-11-22, minuto en el que estamos ahora. La toca, la pelota, Mario Martín. Y delante del banquillo del conjunto rumano va a tener que sacar el portugués Samuel Teles. Ecuador de la primera mitad. De momento dominio del Getafe, pero una vez que se ha dormido la falta, ha llegado la primera ocasión de Alan Jalawi, que apunta a estado de sorprender a Soria en la portería. La juegan ellos, la pelota para que intente robarla en el centro del campo. Gudel rasca y muerde, pero no lo consigue. La bola le cae a Escrechu. Escrechu a la izquierda para el capitán, para Banchu. Presiona por ella Terraza, así que Banchu la retrasa otra vez para Escrechu. Más retrasada todavía para Stevanovic.
8: Ahora que el partido está un poco calmado en estos minutos, Óscar, Esco, aprovecho porque nos actualizaba el club. Para un club que te da información, vamos a darle un poquito de bola, que estamos acostumbrados a algunos que nos dan desinformación. 390 aficionados del Getafe hoy en Craiova viendo el partido. Y ha anunciado el Getafe que para las dos próximas salidas, es decir, Georgia y Ámsterdam, para ver el Iberia Tiflis y el Ajax Getafe, también son las entradas gratuitas. Si viajan tanto a Tiflis como a Ámsterdam, tendrán la entrada gratuita para el partido.
6: Ah, pues es un buen gesto. Un buen viaje a Tiflis.
7: ¿Siete horitas de avión?
6: ¿Ha sido?
7: ¿A Georgia? No, pero lo he mirado ya, por si acaso nos tocaba ir. Digo, bueno,
8: Amsterdam, a Georgia fui a Batumi.
6: Sí,
8: a Batumi, pero
1: por la sub-21.
8: Por trabajo, la sub-21, para ver la final de del Europeo sub-21 contra Inglaterra, contra Cole Palmer, que hizo un partido allí.
6: ¿Mola aquello?
8: Pues está bien, es un poco venidor mal, pero no está mal, no está mal. Era crisol de cultura, como se suele decir.
7: Nosotros somos de Móstoles y de Ganeja.
6: Yo estuve en Rumanía, en Bucarest, en Brazo Vital, y debo decir que me gustó bastante.
8: Claro, es que ese europeo era Rumanía y Georgia, y yo
6: no, pero yo no fui por el europeo, yo fui de placer.
8: Hombre, como debe ser, como hay que ir.
6: Sí, sí, y me gustó. Bueno, el tráfico probablemente es el peor tráfico que he visto en mi vida, el de Rumanía.
7: No se está en Egipto.
6: No, no estaba en Egipto. ¿Y tú, Ralde, cuál es el peor tráfico que te has encontrado tú?
4: Sí, pues en Irán, en Teherán, muy
6: anal. Dicen que el de Estambul es terrible también.
4: Bueno, hay muchos coches, pero te quiero decir, de ver irregularidades en Teherán. De ver irregularidades, de decir, pues mira, pues ahora me voy, pues cambio de giro aquí, porque sí.
6: En Qatar vimos alguna que otra también,
8: En Qatar era terrible.
6: Sí, sí.
8: Qatar era terrible.
6: Sí, sí. Pues Rumanía sí podéis visitar, hombre, que está muy bien. El castillo de Drácula, el parlamento, que es enorme.
8: Transilvania.
4: Grecia también es uno de los sitios donde Atenas, donde el tráfico es denso. No es que está mal por la densidad de tráfico.
6: Sí, pero lo de Teherán me pega. Además,
4: Teherán es irregularidades, más que denso.
1: Todas las películas que veo de cine iraní, que es muy bueno, ya de paso lo digo, siempre sale en caos en la carretera, así que te creo totalmente. Porque forma parte de lo que son las películas.
4: Muy bonito Teherán, ¿eh?
3: Sí. Tiene que serlo.
4: Una pasada, muy, muy bonito. Y la gente es súper amistosa, súper agradable.
3: Pero ahí no sé dónde te tiraron piedras.
4: Al asistente, pero no a mí, por eso te digo.
6: Pero algo harían también, ¿no?
3: Muy amable, muy tal.
4: No, pero hay que contextualizar. Se estaban jugando la Liga, último partido de Liga allí, un Madrid-Barcelona, 110.000 personas. Estegal Persiópolis.
0: Ahora sí que viene la primera tarjeta amarilla. Ahora sí que viene la primera.
3: Bueno, Marquí,
0: no se la va a sacar.
3: Vamos a ver.
10: Es un jeta. Le quiero al asistente, no a mí.
4: Claro, ¿qué quieres?
10: Niño,
4: el asistente que diga, jo, pues qué gente más bruta. No, a mí no.
3: Claro. A ti no te la has tirado, porque no llegaban.
4: Bueno, pero a mí no me llegaban. Es que me acuerdo perfectamente que era Robert, que ahora está de dirigente de los asistentes en Arabia Saudí. Y me dice Robert por el pingani y me dice, Edu, que están tirando piedras, hay que suspender. Y le digo, pero si quedan 3 minutos, ya estás esquivándolas.
0: Aquí no vamos a quedar.
4: Vamos a venir aquí otra vez a los 3 minutos. Ya estás esquivando los 3 minutos que quedan. Había pista, también te tengo
3: que decir. Sí, es decir, que las piedras podían...
4: Ostras, entramos 2 horas antes y el estadio lleno. Pero 110.000 o 100.000.
0: No pasó en Estrasburgo la semifinal de la conferencia.
4: Y dices, y ya cantando, increíble.
3: Qué bueno. Al próximo nos llevas. Primera amarilla, palas del partido.
6: Sí, para un jugador de Rumanía, para el jugador del dorsal número 3, Oleksandr Romanchuk, cortaba esa contra que decía Ejido va a sacar amarilla, se lo estaba pensando el colegiado, pero finalmente la primera amarilla para Romanchuk.
3: Sí, probablemente está esperando que se levantara, ¿no? Para sacarle esa...
6: No, si él estaba de pie.
3: Ah, bueno,
6: estaba hablando un rato con él, a ver qué tal, si era falta, si la había agarrado, esas cosas. Bien,
3: pues nada. Empate a cero, mejora la Real, Martínez.
10: Bueno, por lo menos...
0: Oye, casi la lía Balú con la Al-Jalawi, casi la lía Balú, la ha sacado al final bien, pero ha estado a punto de liar a la frontal del área.
4: ¿Pero tú eres Martínez?
0: No, pero
4: ya está. Pues si le ha preguntado a Martínez y no ha pasado nada, pues...
0: Había noticia ahí.
4: No, un periodista tiene que saber lo que va a ocurrir. Y yo, no ha ocurrido nada.
0: Yo le he dicho a Jorge, digo, mi objetivo hoy es cortar a Martínez siempre.
4: No, Martínez es el jefe, el boss. Adelante, Martínez.
10: Voy con ello. Digo que la Real Sociedad ha dejado de sufrir hace rato, está intentando controlar, tener un poco más el balón para proyectarse en ataque, le está costando. La verdad que no están actuando bien en las bandas, lo han tocado prácticamente balón, sobre todo por la derecha Ochien, pero bueno, la Real tiene controlado el partido en defensa y a ver si se estira un poquitín más en ataque.
0: Ojo, el Getafe, Oscar.
3: Sí, Marquines me deja.
0: La pelota para el Getafe, ahí la tiene Francho para Satriano, lo pone Satriano, pelota arriba, se marcha por encima el larguero, el remate de Ramón Terraz, se ha marchado por encima, se lamenta Bordalás en el banquillo. Otra vez el Getafe ha llegado, otra vez el Getafe ha disparado y otra vez el equipo rumano se ha salvado del gol del conjunto azulón.
6: No ha estado fino en esa jugada Satriano, que era el que comandaba esa contra rápida, yo creo que tenía abierto un poquito a la izquierda Mayoral, en la derecha Terraz. Al final lo ha intentado él porque no ha encontrado el pase, pero el pase bueno, yo creo que era banda izquierda, que estaba solo Borja Mayoral.
3: La mirada de Bordalás, de resignación, ahí la que hemos tenido.
6: Es que el Getafe necesita muchas David para marcar una.
1: Sí. Que se ha quedado a medias, además. O sea, no hemos sabido a la hora de definir esa jugada si buscaba un remate, si buscaba un centro. Ha sido una mitad de cada cosa y al final eso se difumina y queda en nada. Y no está llegando con tanta asiduidad, más allá de que tenga el control del partido, como para desaprovechar ese tipo de ocasiones. Me gusta sobre todo que no está perdiendo la cara a tener que construir, es decir, asume el reto. Y sobre todo que ahora ha venido esa ocasión porque ha robado muy alto. Y eso es algo que define al Getafe, que tiene que mantener la agresividad, y ya se está viendo que titubea mucho el equipo rumano atrás. Con una presión alta va a obtener premio tarde o temprano.
0: Qué bueno Satriano, ¿eh? Cómo ha recibido la pelota, cómo la ha ganado de espalda, cómo la ha pisado, cómo ha intentado con la planta del pie incluso hacerle un caño al contrario, y cómo se la ha llevado. La pelota para el Getafe, la pone Francho, larga para Mane Martín, ese toca de cabeza, la bola para Ramón Terraz, que la deja para Andrés García, que se incorpora otra vez al ataque. La pelota intentaba jugar el Getafe por la derecha, la perdía Mario, ahora Terraz no llega, así que la pelota la juegan ellos. Chicaldao, que lanza el ataque por la parte izquierda, la bola para que llegue a Bayaram, le presiona por allí Gené, tiene que quitarse la bola de en medio el rumano, pero ha llegado Chicaldó para hacerse con ella, el pase de primeras para el palestino, Al-Jalawi chuta, fuera. Y esta sí que ha sido la más clara del partido. Han encontrado un agujero por el centro de la defensa del Getafe, ha sido muy bueno el centro de Bayaram para buscar a Chicaldao finalmente, que se la ponía al Al-Jalawi, y este, entre Gené y Da Vinci, ha intentado ponerla por encima de David Soria, y afortunadamente, la pelota se le ha marchado fuera.
6: Hay que darle las gracias que haya querido marcar un golazo y no hacerlo práctico, ¿eh? Porque ha querido picarla por encima de David Soria, que son palabras mayores, ya le achicaban Da Vinci y Balú. Lo que pasa es que la pifia de Gudel, esa es de las que David le va a tirar de las orejas a Bordalás, porque
8: no sé qué ha intentado hacer, ha descompensado ese balance defensivo con Balú, que tampoco estaba muy bien ubicado una vez que había salido Gené, así que estas jugadas son de las que Bordalás pega unas cuantas voces en el descanso.
1: Y con razón. Un jugador con la experiencia que tiene Gudel y el nervio que tiene para saber que posicionalmente ahí, primero, aunque no sepa dónde está el rival, ahí no te puedes frenar, no puedes ser lento, en ningún momento se da cuenta de que tiene cerca un jugador rival, está mal posicionado, bueno, una decisión malísima que la ha podido costar.
0: Satriano le pega, fuera. No se la ha pensado el argentino, según ha robado la pelota, ha visto portería, ha levantado la cabeza, le ha pegado de lejos y ahora hay un jugador rumano tendido en el terreno del juego quejándose y pidiendo falta, me parece que del propio Martín Satriano.
8: Yo creo que le ha pegado Satriano porque antes le había dado con el brazo al jugador rumano, creo que era Joao Lameira, al que golpeaba, pero creo que finalmente ha dado saque de portería al colegiado.
3: Madre mía, cómo exageran los futbolistas, ¿sí tú?
4: Sí, sí, muchísimo. Como en la cara y parece que lo han matado.
1: Yo diría que le ha dado en el hombro encima.
4: Yo siempre les digo lo mismo, los futbolistas tendrían que ir un día a jugar un Seis Naciones.
3: Sí, sí, o un partido balonmano.
4: También, ostras, los balonmanos se pegan, ¿eh?
1: Pues, sí, saben. ¿Os acordáis las primeras jornadas del Mundial donde pitaban todo este tipo de situaciones y vimos lo tramposo que era el futbolista? Luego ya no las pitaron.
3: El waterpolo, me dice Alejandro Gallego.
4: Sí. También, al waterpolo también. Ostras, ahí sí que hay contacto, sobre todo el Boya. Ya tiene que tragar agua, ¿eh? Sí. El pobre hombre ese, sí, o mujer.
1: Sí. Me han dicho que lo que no se ve, es decir, lo que está debajo del agua, se golpean muchísimo con los pies, ¿eh? Que se dan patadas y demás.
3: Habría que poner un árbitro submarino.
4: Ya estamos.
3: No, quiero decir, con buena de oxígeno para que dure.
4: Que no salga, ¿no? Un árbitro
0: de lo bueno de ahí es que no te puede tirar piedras. Un árbitro en apnea.
3: Claro, pero no, hombre. Que con la bombona para que salga.
4: Sí
3: que
4: estuviste un debut allí en el Villamarín. Maravilloso. Terrible. Maravilloso.
3: Que fuera de juego pitaba Raúl más bueno.
0: Cómo se notaron los colores, ¿eh?
3: Sí, sí.
0: La siguiente ya Raúl, todas en fuera de juego y le dejaba seguir.
3: Increíble. Y la que le pité y andaba. Óscar.
0: Mario Martín, ataca para el Getafe. Intenta buscar a Satriano dentro del área. Va a tapar el Rumancho por la parte derecha de la defensa del conjunto rumano. Deja salir, será saque de puerta.
3: Mira,
0: dice Bordalás que
3: pesa. Esquina para la Real, Marqui.
10: El primer saque de esquina a favor de la Real por la banda derecha. Según ataca el conjunto de Donostiarra, se recorre todo el ancho del campo. Sergio Gómez para poner el balón dentro del área. Lo hace ya con la zurda, balón hacia el segundo palo. Intentaba llegar a ese balón nadie porque saca en primera instancia la defensa. La toca también de cabeza Gorrochategui. Ojo, el balón reclama en mano. Yo creo que la tenía el jugador del Unión Señorua pegada al cuerpo. Balón a la banda, reclamaba en mano. Y Turralde, a mí me ha parecido que no había nada.
3: A ver si la vemos. Enseguida te podremos decir
4: si
3: cuando veamos una
4: si
3: repetición.
4: Si ya te ha parecido, Íñigo, yo estoy contigo.
10: Eso es verdad. A propósito del waterpolo, yo creo que hay más contacto en el waterpolo que en el boxeo. Fíjate lo que te digo.
3: Para el waterpolo, muchísimo.
10: Tremendo.
4: Sí, pero no te vengas arriba, ¿eh?
10: Oye, que yo he visto a jugadores salir de la piscina con el labio cortado, con patadas por todos los lados, con agarrones, con arañazos y con todo lo que no se ve.
4: Sí, sí, pero que en el boxeo hay contactos del minuto desde el segundo uno.
3: Mira, ahí tú, la jugada de la Real Unión San Gilua, porque vemos que está el juego parado en lo que le avisan a la.
4: Nada. Si Martín le dice que no hay nada, hombre.
10: Eso es.
4: Pues es que no hay que... Ni repeticiones me hacen falta.
3: Pues está el juego detenido a la espera de que el árbitro georgiano pues dé el ok para continuar con el encuentro. Parece que así va a ser, así que no hay consecuencias. Unión San Gilua 0, Real Sociedad 0, llegando al 33 de la primera, 34 de juego. En Craiova sigue el 0-0 con el Getafe, Óscar.
0: Para que la jueguen ellos, el conjunto romano. Ahí está Romanchuk. El jugador ucraniano, el defensa del conjunto rumano, que la deja al centro para la Meira, para el portugués. Apertura a la izquierda para Skrechu para Nikolai Stepanovic. Ahora tocan ellos en defensa porque no presiona Mayoral y tampoco presiona Satriano. Estamos ya en el 34 y ya el folle no es el mismo del principio.
8: Y ahora ya hace un cambio porque al principio sí que estaba mucho más tirado Satriano en un 4-3-3 en banda izquierda y ahora es 4-4-2 clarísimo con doble punta, sí, con Mayoral y Satriano.
1: En el último desmarque que ha tirado Satriano, ya en el costado izquierdo, entre líneas, ya se había colocado en esa posición. Claramente yo creo que tiene que ver con el hecho de presionar alto. Si quiere ser agresivo, pues Mayoral como primer elemento para ir a presionar, pues específicamente no es el más adecuado para eso, y además si lo hace le vamos a perder para la causa en el primer tiempo, no va a estar para el segundo. Así que Satriano, que sí que tiene más ida y vuelta y un poquito más de piernas en ese sentido, por eso creo que ahora mismo le está colocando en punta.
0: Y vaya rebote que se ha pedido Bordalás en ese desmarque, porque Mario Martín la ponía para él, tenía la vincha a la izquierda, tenía un pase mucho más fácil, arriesgado, y Bordalás decía que había que utilizar la cabeza y no perder la pelota en ataque cuando puede hacer una ocasión clara. La juegan otra vez ellos. Ahí viene Stepanovic.
8: Por estas cosas no juega Mayoral. Le ha tenido que avisar Satriano de que saliera y saltara él a la presión. Es que Mayoral no juega porque, aparte que ha estado mal de la rodilla y no se ha recuperado, se ha operado, no se ha operado. El tema es que no ve el fútbol o no entiende el fútbol como lo entiende Bordalás. Es decir, esa presión alta, él, que es el primer hombre, no la tira. Y si no la tira siendo delantero del Getafe, vas a jugar poquito.
1: Yo que no la hace porque no puede. O sea, directamente es que, mira, el día de Partizan, ¿te acuerdas que lo hablamos? A mí la sensación que me dejó ese día Palas fue de un jugador que está físicamente lejísimos. Y si está físicamente lejísimos del nivel para primer, digamos, para tener regularidad, ni te cuento con lo que se le exige precisamente a ese tipo de jugadores en un equipo como el Getafe. Con lo cual se le nota todavía más las costuras y creo que mucho tiene que ver con eso. Bueno, de hecho,
8: Física, David, desde que volvió a jugar, que si no recuerdo mal fue febrero del año, o sea, de este año, de la temporada pasada. Ostras, has tenido una pretemporada limpia para ponerte.
1: Sí, pero no ha recuperado, no es capaz ya, o por lesiones, o porque ya no tiene esa capacidad, o porque los años le van pesando, aunque insisto, tiene todavía 29, pero parece que tiene mucho más, sinceramente lo digo, con todo el cariño del mundo a un jugador que le ha dado mucho, pero es verdad que ahora mismo la sensación que da es de un jugador que está un poquito ya dolido con el momento que está atravesando los últimos tiempos.
0: La pelota para Terraz, extra derecha para André García. Vamos a ver cuando acabe la jugada si David no ve la tarjeta amarilla por la entrada que ha hecho en la jugada anterior cuando han robado ellos.
4: Nada, se ha levantado como un tigre.
0: Entonces la pelota para el Getafe y ahí con el carrusel.
11: Tenemos goles en Europa League. Está ganando ya el Leverkusen en campo del Lech Poznan 0-2. Está ganando Olympique de Lyon 1-0 al Crystal Palace. Buen partido. Y está ganando el Milan 0-2 en Salzburgo. Esto en la Europa League y en la Conference. Sigue ganando el Mónaco al Cheska Sofía. Sigue empatando a 1. Tenemos aquí el Lugano Estrella Roja. Panathinaikos ganando. Y lo importante, David, Interescaldes está aguantando el empate a 0 con el Jalbi.
1: Sí, sí, tal cual. Bueno, una de las grandísimas sorpresas de los últimos tiempos, que un equipo andorrano sea capaz de meterse aquí. Le ha costado un mundo a Andorra ser capaz de meter en fases finales aquí, pues así que lo del Inter de Scalder, pues una pequeña parte de nuestro corazoncito en esta competición va para ellos.
8: Pero salvo el 10 de diciembre, que van a tener un viaje muy largo, probablemente el más largo en esta conferencia, hasta Madrid, ¿eh?
11: Sí, sí. Getafe Inter de Scalder, ¿sí que tienen opciones de meterse o muy complicado?
1: No.
11: 24, en el top 24.
1: Buah, creo que no. Creo que es muy, muy difícil. Mira, el equipo contra el que está jugando hoy Getafe, este equipo rumano, Craiova, el año pasado se quedó el 25 justo. O sea, por la diferencia de goles no se metió. Lo digo para que nos hagamos una idea, más o menos,
11: vale,
1: del nivel que suelen tener los equipos que se quedan en la fase ya final o casi se meten.
11: Pues mira, esto puede ser considerado sorpresa porque acaba de meter Hajduk Split ante el Ajax. Está ganando 1-0 el equipo croata. Falta peligrosa para Unión San Gilua Martínez.
10: Muy peligrosa faltita, a mi modo de ver, la que ha cometido y Ángel Herrera. Dice el árbitro que ha sido falta, retrasando un poquitín el balón, lo va a poner Zenel y ahí está el 23 del conjunto belga. La barrera a altura del punto penalti, la pone Zenel y contra la barrera, balón que sale rebotado, la coge el capitán Van der Per. Vamos a ver lo que hace, cambia hacia la banda izquierda nuevamente Zenel y la puede poner en el segundo palo. Reclamaba empujón, dice el árbitro que no hay nada, saque de puerta para el Real. Estamos en el 37 de la primera mitad, sin goles todavía en Lovaina. Unión San Gilua 0, Real Sociedad 0.
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11: Bien jugado, Óscar.
0: La pelota en el 39 para que la juegue Romanchuk, atrás para el portero, para Popescu. Vamos a ver si se lía, no se lía, así que la saca larga, se la quita de encima para que la recupere Balú y toque de primeras para Gudel. Gudel que a punto de perder en el centro del campo con Balusa, la pelota la tiran ellos. Teles a la izquierda para Chicaldao. Chicaldao otra vez al centro, se abre por la derecha Bayarán, aguanta Teles, bien, ahora cortado ahí Francho, que había cerrado en defensa, y la toca para Da Vinci, que en el rechace hace que toquen Teles y la pelota será en banda para el Getafe Club de Fútbol, que ha empezado, bueno, de más a menos, pero el partido no está controlado, quitando que la ocasión más clara ha sido la que ha tenido el palestino, que a punto ha estado de batir la portería de David Soria. La bola para que saque Da Vinci de banda, la toca para Mario, la pelota cae al final al centro para Gudel. Gudel puede abrir y lo hace a la derecha para André García. Cruza divisoria por la parte diestra, tiene cerquita Ramón Terraz, va a intentar encarar por allí a Banchu. André García que la aguanta, André García que intenta marcharse, Banchu al suelo, la saca el capitán ahora de la Universidad de Craiova y ahí se marcha el 11 poniéndola atrás. La pelota para Balusa, Balusa la juega para Bayarán, Bayarán tiene que tirarla atrás para Skrechu. Skrechu que ahora la juega a la derecha para Romanchuk en el 40 de esta primera mitad. Continúa el empate a
7: 0 en el Llano Blemenco, y te lo estamos contando en el carrusel deportivo de la cadena SER. Más posesión para el Getafe, que ha bajado. Empezó el principio del partido, David, con un 55%, y ahora prácticamente está la balanza igualada.
1: Se ha bajado, ha dejado de poder lograr recuperar alto el Getafe. Eso le hace a la Universidad de la Carayoba ser capaz de romper esas primeras líneas y sale un poquito más al contragolpe, y eso ha igualado el partido.
7: Y a punto ha estado de romper ahora por el centro con Tele, la saca Da Vinci. Vamos a ver si le llega la pelota. Le llega a Mario, que delante de Bordalás recibe, y le dice Bordalás que mire, qué tranquilidad. La toca atrás para Da Vinci. Da Vinci para Balú. Ahora no presionan ellos, así que tiene el Getafe prácticamente 20 metros para sacar la bola. Balú a la derecha para Andrés. Andrés en corto para Gené. La aguanta alto goles. Ahí viene el capitán, ahí viene el mariscal del centro de defensa del Getafe, que como no viene el Palestina a presionar, amaga y la aguanta. Toca de espaldas para Terrat, Serrat de cara para Gené. Gené ahora sí que rompe línea, intenta salir, le agarran, saca la pelota, la recibe Satriano de espaldas, el argentino intenta marcharse entre dos, la toca para Terrat, que entra angula. Otra vez Satriano intenta el uno contra uno, cae el rumano al suelo y dice el árbitro que hay banda nada. Para el Getafe.
4: Se ha resbalado y luego igual le pisa.
6: A lo mejor le pisa, ¿no?
4: Pero sí. Se ha resbalado él solo.
6: De hecho, el asistente de banda número 2 le estaba diciendo que estaba marcando el saque de banda. Se quejan ahora desde el banquillo rumano, pero va a ser saque de banda para el conjunto azulón.
7: Le ha pisado la mano derecha.
4: Sí, cuando se resbala, pone la mano y le pisa sin querer.
7: Pues la pelota para el Getafe será en saque de banda. Le ha pisado sin querer. Y por mucho que se queje los rumanos, la pelota para el Getafe, camino del 42 de esta primera parte. Ahí está poniendo orden al esloveno. La pelota que la va a sacar Andrés García. Tienen cortito a Nemanja Gudel, pero tira atrás para Gené, que tiene en horizontal a Francho. Va a cambiar el Getafe el juego de derecha a izquierda, de Francho para Da Vinci. Da Vinci más a la izquierda todavía para Mario Martín, que no se entera de qué va la película. Se le cuela la pelota por debajo de las piernas y regala la pelota para que saque de banda al equipo de Cuello.
6: Y tú, ha mandado el colegiado salir al jugador rumano que le había pisado Satriano.
4: Claro,
6: está porque... en banda un minuto fuera, ¿no?
4: Claro, porque ha retrasado la puesta en juego del balón, en este caso del saque de banda. Tiene que sacar el minuto fuera.
3: Asistencia, claro.
4: Claro.
7: La pelota para Terraz, que viene por el centro. Se la pide Francho, para Francho, va la pelota. Controla con la diestra. No fue un control, no fue un disparo. Oh. Fue un quiero y no puedo. Y la pelota se le marchó larga para que se pierda por línea de fondo. Pero qué bien ha visto la ruptura de Francho Andrés García por el centro. Cómo venía pidiéndola desde 15 metros atrás. Si llega a bajarla con la izquierda, le pega con
3: el pase,
7: la derecha.
3: El pase era buenísimo, pero el control que ha intentado David ha sido muy raro.
1: Sí, pase buenísimo de Terraz, que además va con comba, con pierna izquierda, se mete hacia adentro. Ahí Francho o ataca con agresividad para rematar según le viene, que intuyo que es difícil, y más para un jugador como él en ese sentido, no tiene tanto instinto de área, o directamente la toca de inicio. Pero intentar controlarla, para mí era ya imposible finalizar. Porque si no domestica esa pelota según cae, que es algo muy muy difícil de hacer, ya se queda sin tiempo.
3: Sí.
7: La pelota atrás para el Getafe, para André García, que tiene delante a Bayarán. Se marcha hacia adentro, encuentra salida atrás con Gené. Se la pide Balú, para él va la pelota, para el otro central del Getafe. Más a la izquierda, abierto todavía Da Vinci. La aguanta Balú, avanza metros porque no viene nadie. La toca en corto para Gudel, que maneja el partido como quiere. Abre para Da Vinci. Da Vinci no se atreve a arriesgar con Chicaldao, así que la toca atrás otra vez para Balú. Balú levanta la cabeza y cambia el juego. De izquierda a derecha para la pierna izquierda de Terraz, que no consigue controlar, se pierde por banda. Casi 44 minutos, primera parte. Continúa el empate a cero en el Llano Blemenco.
3: Se desesperaba a Bordalás, palas en el banquillo después de estos dos malos controles de los jugadores del Getafe.
6: Es que claro, el Getafe ha podido tener posesión de balón, ha tenido alguna ocasión, pero la más clara que se nos viene a la cabeza es la del conjunto rumano. No ha tenido ningún disparo a portería. El meta prácticamente ni le hemos nombrado, a Popescu. Y es un balance un poquito pobre para esta primera mitad del conjunto azulón, que con el plan B inexistente que tiene el banquillo, debería dar mucho más. Y en estos partidos es donde se mide cómo está, como decía David, un jugador que lleva poco sin jugar, y Mayoral, salvo con dos balones que ha tocado al principio, ha desaparecido el partido.
3: ¿Era falta? ¿Y tú?
4: Sí, le saca la pierna derecha abajo.
3: Ah, vale. Yo me estaba fijando en el cuerpo.
4: No, el cuerpo no, le saca la pierna derecha, se la deja ahí para zancadillarle.
3: Pues enseguida vamos a conocer el añadido, que no será demasiado, entiendo, Iturralde.
4: No, en UEFA no es, no han entrado las asistencias y es que no ha habido nada. Pues igual, o nada o uno.
3: Pues estamos llegando al 45, Oscar.
7: Pues faltan 15 segundos y la tiran ellos. La pelota para Chicaldao en el centro del campo. Apertura a la izquierda para Escrechu. Corre Bayarán por adelante, pero el Crecho no se atreve a dársela, así que se la da en cortito a Balusa. Balusa para Lameira. Ahí la tiene el portugués. Presiona tímidamente a Satriano, así que Lameira la abre a la derecha para que sea Romancho. Ahí tenemos ya Palacio, el descuento de la primera parte.
6: Ahí sale el descuento, un minutito nada más.
0: Pues lo que dice Iturralde, que va a misa. Descuento cortito por las intervenciones que ha habido.
4: No, no, para el partido que estamos viendo, excesivo el descuento.
7: La pelota para que la baje con el pecho Samuel Teles. Intenta marcharse de Da Vinci. Se marcha, hace el 1-2. La pelota para Chicaldao, que le pega con la izquierda. Buscaba la escuadra diestra de la portería de David Soria. Se le ha marchado alto. Afortunadamente se le ha marchado arriba. Y esta primera parte puede acabar con otra ocasión clara para el equipo del portugués Coello.
1: Y vuelve a ser por una situación en la que no tiene que fabricar nada. Es un pase larguísimo, de un extremo a otro prácticamente. No hay un buen control, pero Mario Martín no llega bien a esa pelota. Fíjate que es difícil que Mario no gane un duelo o que esté poco concentrado en ganarlo. Y al final de ahí deja una pelota muerta y directamente ellos, como no quieren crear, en cuanto tiene posibilidad de finalizar, lo hacen. Se le va muy lejano, pero las dos ocasiones más claras que ha tenido el equipo rumano ha sido por lo mismo. No estar ávido ni rápido en ese tipo de duelos y estar un poco disperso.
7: Se acabó la primera parte en el estadio John Oblemenco. El Getafe ha empezado bien, ha ido de más a menos. Ha tenido alguna ocasión sin disparar entre los tres palos. La que nos ha asustado más ha sido la de ellos. Pero de momento en Rumanía, el Getafe llega al descanso con el resultado de Universidad de Craiova 0, Getafe Club de Fútbol 0.
6: Un poco cabizbajo, se marchan los jugadores azulones, algunos saludando a los 390 aficionados que han llegado y se han desplazado desde Getafe a Craiova. Un poquito quizá de Ramón Terrats, un poquito de Satriano, algo más de Andrés García, pero necesita mucho más el conjunto azulón si quiere sacar algo positivo de este primer partido en su vuelta 6 años después a competición europea.
0: Voy con David, estamos en los últimos 30 segundos de la primera parte en Bélgica, Marquines.
10: Porque se añade un minuto, lo intentaba pelear Ochea, enojo que ha perdido el balón, recupera el conjunto local, el esférico es para el delantero centro, para Biondic. La verdad es que desaparecidos en combate los hombres de ataque de la Real Sociedad, Oyarzabal, Guedes, Susic y Ochien, es que prácticamente ni la han tenido en ningún momento del partido. Bueno, pues se va a acabar esta primera parte, poquito, por no decir nada de fútbol, nada de goles, nada de emoción, nada de ocasiones, va a ser 0-0. Se cumple ahora mismo el minuto de añadido, se acabó lo que se daba aquí en Lovaina con el empate a cero entre el Unión San Gilois y la Real Sociedad.
0: Pues que yo creo que el Getafe ha tenido esos minutos para haber hecho un golito, David, sobre todo en el ecuador de la primera parte. Al inicio ha sido mejor el equipo rumano, al final pues ha bajado también algo el Getafe, pero en esa parte media de la primera parte sí que ha tenido que rentabilizar, ¿no?, alguna ocasión el Getafe.
1: Es un partido de ecosistema raro para el Getafe por aquello de tener que llevar muy claramente, digamos, el dominio, la gobernanza del partido y con ello todo lo que conlleva construir e intentar crear. No se encuentra muy cómodo en ese contexto y eso lo obliga a una versión que no estamos tan acostumbrados a ver, pero también lo obliga a eso, a que los 3-4 jugadores diferenciales que en ese tipo de partidos pueden marcar diferencia, hablo de Andrés García, hablo de Terrats, hablo de Satriano y sobre todo de la agresividad que puede dar en el centro del campo Mario Martín, que a mí eso me encanta, pues tienen que dar muchísimo más. Depende de ellos que este equipo con pelota, como ha tenido en ese tramo de partido, pudiera haber creado más o por lo menos haber encontrado más situaciones de finalización. No ha sido así, ha dejado de presionar alto, eso le ha dado un poquito de aire al equipo rumano, que ha tenido dos precisamente por despistes que no se suelen ver tampoco en lo que es el Getafe. Es un partido más igualado de lo que parece, pero también cuando ha mostrado un poquito más de intento de arañar y de construir, de ofrecer algo más el Getafe, se ve que sí que es superior, así que hay que levantar las revoluciones, porque si lo hace va a tener ocasiones.
0: A la Real le está costando mucho el partido de Bélgica, está un poco atascada, ¿eh?
1: Sí, es un equipo, el Unión San Gilois, que ya lo hemos visto, los primeros 10-15 minutos no solo tiene el mando del partido, sino que además pues no necesita tampoco crear. Es un equipo muy vertical, muy directo, de construcción muy simple, en el sentido de intentar buscar rápidamente a los jugadores más ofensivos. Así le ha generado dos o tres ocasiones, ahí se ha librado, el partido después se ha ido igualando. Ha aparecido un par de veces Oyarzabal y muy poquito más. Tampoco roba alto, no está teniendo tampoco mucha posesión, todo eso hace que está muy incómodo, algo que sí que contábamos con ello, pero que no deja también de sorprendernos teniendo en cuenta la capacidad que tiene el 11 de la Real, que sí que nos suena muy titular.
0: ¿Quieres una de sorpresas? Al descanso en la Europa League, Torrense 1, Sunderland 0.
1: Buah, qué bueno, esa sí que es mitiquísima.
0: Equipo de segunda división portuguesa.
1: Claro, esa es la
0: que ganó el primer día.
1: se metió el año pasado en la final de Copa, le ganó al Sporting Club de Portugal en la final en penaltis, se metió aquí y aunque está en segunda división y además Esco, en zona muy peligrosa para bajar a tercera, incluso esto. Va ganando al Sunderland, esto es histórico.
3: Sí, además sí, con algún jugador español en sus filas. Pues nada, el descanso, empate a cero en Craiova, entre Craiova y Getafe, y empate a cero entre Unión San Gilois y Real Sociedad. Seguimos, Carrusel.
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0: Descanso, Rayova 0, Getafe 0, Unión San Gilo 0, Real Sociedad 0, 9 de la noche, Celta-Juventus, partido que podréis seguir en la aplicación de la Cadena SER con los compañeros de Radio Vigo, también en cadenaser.com, y el día trae más cosas. Alejandro Gallego, hola.
10: Hola, buenas tardes, Esco. Pues mira, vamos a empezar por el robo de Antonio, jugador del Betis, que en el día de ayer, mientras disputaba el partido de Champions, sufría un robo en su domicilio, que ha anunciado esta tarde a través de sus redes sociales. Más cosas, ya se sabe dónde se va a disputar el partido de Copa del Rey entre Sporting Hortaleza y Sevilla. Va a ser en Alcalá de Henares, en el Municipal del Val. Y nos vamos al tenis, porque la noticia del día es la de la dimisión de David Ferrer como seleccionador nacional, que tenía contrato hasta 2027, pero no lo va a cumplir. Va a estar al mando del combinado español en la final a 8 de Bolonia en noviembre, y después abandonará el cargo. En más cosas, mira, nos vamos al baloncesto, porque no sé si os suena la historia de Mohamed Dabon, este pívot burkinés del Barça de básquet de 14 años, que quería seguir los pasos de Ricky Rubio, de Basala Bagayoko, que aquel jugador del Fuenlabrada, que es el más joven en debutar en ACB, y que no va a poder porque la Seguridad Social ha puesto vallas al campo, no lo va a permitir, no le admite la ficha, y hasta los 16 años no va a poder debutar ni en Euroliga ni en ACB. Y para terminar, mira, los premios nacionales del deporte que entrega el CSD, ya se ha anunciado el fallo, entre todos los nombres, la nadadora Iris Tió, Marc Márquez, la ciclista Paula Stitt, la selección masculina de waterpolo, y también internacionales como el mejor atleta del mundo para mí, como es Mondo Duplantis, el pertiguista.
0: Un crack, pues gracias Alejandro. Tres minutos y seguimos en Carrusel con la segunda parte, Juan.
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0: Recién desde el arranque de la segunda parte, por cierto, resultados de en el primer tiempo que hemos tenido en Europa League, está ganando el Bayer Leverkusen 0-3 al Lech Poznań. Está ganando Olympique de Lyon 2-0 al Crystal Palace. Está ganando el Milan 0-2 al Salzburgo. Y esa sorpresiva victoria del equipo de segunda división portuguesa, Torrense, 1-0 ante el Sunderland. En la Conference, victoria 0-2 del Mónaco en Sofía. Pues Sofía, Hajduk Split ganando 1-0 al Ajax. Trabzonspor que está ganando, empate entre Lugano y Estrella Roja. Sigue Interescaldes empatando ante el Jalbi, ganando Panathinaikos. Y del resto de resultados, pues nada, el empate entre el Riga y Kairat Almaty. Luego haremos un análisis exhaustivo. Veremos para si hay algún tipo de cambio, pero bueno, viendo el banquillo que me relatabas antes, da que pensar que no.
1: Es complicado, complicado. A mí se me estaba viniendo a la cabeza si usaba una línea de tres centrales metiendo a Gudel detrás y entrando Mojica en lugar de Da Vinci, y ya tener a Andrés García y a Mojica como carrileros, y así no tienes que quitar ninguno de los puntas y solo Da Vinci, y meter detrás a Nemanja Gudel, pero es la única cosa que se me viene a la cabeza, porque está atacando bien el Getafe cuando entra por banda derecha con Andrés, pero por izquierda nada. Y por cierto, Esco, que claro, sabemos y ya hemos contado que aquí no está Dani Carvajal, que se hizo oficial el fichaje el miércoles, si no recuerdo mal, después contábamos en el larguero que ya tenía luz verde el martes pasado, y mañana es el día C, pues el día Carvajal, la presentación a la 1:00 p.m. en el Coliseum, todavía en obras, pero nos consta por el grupo de WhatsApp en el que estamos de periodistas que la asistencia va a ser increíble. No se lo quiere perder ningún medio de comunicación, y es que yo no sé si hablar del mejor fichaje en la historia del Getafe, o al menos el de más renumbrón, eso seguro.
0: Hombre, alguno ha tenido. ¿Para cuándo estará?
1: Pues para el lunes. El lunes puede estar.
0: El lunes ya está,
1: porque
0: sí,
1: está inscrito.
0: No viene bien de forma.
1: Si es que tiene a dos porteros suplentes y a cuatro en el banquillo de campo. O sea, que
2: está viendo a Mayoral que va a jugar todo el partido, ¿no?
1: El que te sume.
0: Sí, pero Mayoral lleva entrenando.
2: Pero físicamente tampoco está 100%.
1: El que te sume lo va a coger Bordalás. Ya dijo ayer en la previa que llegaba muy bien de forma, que le había visto y le había sorprendido la humildad con la que llegaba un cinco veces campeón de Europa, seis veces campeón de la Champions, como es Dani Carvajal, con la humildad que llegaba al vestuario de Getafe, y que verían para el siguiente partido de Liga, que es el lunes, recordamos, 9:00 p.m. ante el Rayo Vallecano, el derbi en el Coliseo.
2: Y lo damos en el Carrusel Madrid, pues ya aprovechamos.
0: La cuñita. A través de la aplicación de la cadena SER, a través de cadenaser.com, que ya lo sabéis, que ahí lo tenéis todo para seguir el partido, y que además si lo ves por televisión puedes sincronizarlo retardando el tiempo que sea necesario para la señal. Pues parece, Palas, que sí que va a haber un cambio en el Getafe.
1: Kiko Femenía es el que está preparándose, que se estaba subiendo las medias, y a ver quién es el hombre que se retira, que va a ser el que levante ahora, y es dorsal número 21, Andrés García.
0: ¡Joder!
1: Sorprende el cambio, no sé si es por si Andrés ha tenido alguna molestia, porque recordamos que volvía también en el día de hoy después de perderse el partido del Camp Nou, pero entra Kiko Femenía en ese costado derecho de defensa, en ese lateral diestro del Getafe.
0: Va a arrancar la segunda parte y te pregunto por el cambio, David. Dale, Óscar.
3: Arranca la segunda parte, saca ahora del centro del campo el conjunto rumano, por la parte izquierda la tiene Manchu, aguanta la pelota, el Universidad de Craiova la tiene que tocar atrás, la bola para Skrecu, este para el portero, para Popescu, no presiona Mayoral, así que Popescu levanta la cabeza, la pone con la pierna diestra, la rifa, la tiene que tocar atrás, la bola para Skrecu, este para el portero, para Popescu, no presiona Mayoral, así que Popescu levanta la cabeza, la pone con la pierna diestra, la rifa arriba, la regala.

0: fútbol.
1: Sí, a no ser que haya tenido un problema físico, es sorprendente el cambio, David, ¿eh?
2: Salvo que nos perdamos algo en ese sentido físico, es verdad. Sobre todo porque estamos reclamando que en versión ir a buscar, proponer, querer ganar el partido, vaya, pues Andrés García es el más dotado en este sentido. Es el jugador más diferencial, el jugador que en un desborde individual, en una arrancada, repetición de esfuerzos, en ese sentido ya ha demostrado ser un jugador que puede aportar muchísimo más dentro de partidos parados, partidos donde no hay demasiada capacidad para sorprender. Con lo cual yo miraba también el enfoque en el costado izquierdo. Estaba imaginando más incluso Mojica entrando ahora de inicio para poder dar otra alternativa también, sumar algo diferente a lo que hemos visto por la otra banda, una doble amenaza, así que sí, me llama mucho la atención, la verdad.
1: Mientras va a comenzar la segunda parte en Bélgica, en ese empate a cero entre Unión Saint-Gilloise y la Real Sociedad, y también va a haber al menos un cambio en el equipo español, Marquínez.
3: Sí, Beñat Urriente está preparado para salir al terreno de juego, vamos a ver a quién sustituye, creo que va a ser a Ángel Herrera, ¿eh? Me parece que va a ocupar el puesto a Ángel Herrera. Turrientes que salta al terreno de juego a puntito de arrancar esta segunda mitad, recordamos 0-0, confirmamos, ¿eh? Turrientes por Ángel Herrera, es decir, se ocupará ahora de la sala de máquinas en compañía de Gorrochategui, a puntito de arrancar esta segunda mitad, va a sacar de centro el conjunto belga, todo preparado en este 0-0 donde la Real Sociedad ha sabido contener, pero tendrá que adelantar líneas para buscar la portería rival porque necesita los 3 puntos. No comienza todavía la segunda mitad, lo dilata el colegiado, sacará, repito, el conjunto belga, ahora sí, mira el crono, pide la conformidad de los linieres, se pita, comienza la segunda mitad, 0-0 en Bélgica.
1: La ha tenido el equipo rumano. Mano, Oscar.
4: Le ha tenido chica al dado en la frontal del área, la ha pegado con la diestra. Ibalú con todo se ha tenido que tirar al suelo para sacar la pelota. Ha salvado el Getafe. El intento de gol de la Universidad de Craiova. Si queremos ganar este partido hay que hacerlo cuanto antes, porque como les dejes con vida son capaces de ponerse por delante. El Getafe ha podido marcar en la primera y ahora casi se ve con 1-0 nada más empezar.
5: La jugada ha sido anti-Getafe completamente. Una pasividad de la jugada de ataque del conjunto rumano por banda izquierda. Luego en el centro no ha llegado ninguna ayuda. Se ha tirado con todo Yanis Balú, que está haciendo un partido muy correcto, muy bien. Y es que si no se llega a tirar con todo ahí, es el primero del equipo rumano.
4: Y la pelota para que la juegue el Getafe. Intenta salir Terraz, que hay al suelo, piden la falta. No la pita, sí, ahora sí la pita. Así que será falta para que la cuelgue el Getafe.
3: ¡Gol sobre el área de Popescu! De la Real Sociedad. Gol, gol, gol, gol, gol, gol, gol, gol de la Real en el primer minuto. En el segundo, 47, se adelanta en esta segunda mitad la Real Sociedad. ¡Qué error! Vaya anchoa de la defensa del central del conjunto belga. Lo ha aprovechado la Real Sociedad. Es que la anchoa es tremenda. Es una cantada realmente espectacular a la hora de ceder el balón a su portero. Tremenda, ¿eh? Del capitán. Y ahí ha llegado Beñat Urriente, el más listo de la clase, para batir en la portería bélgica, para marcar el primer gol, para adelantar a su equipo en el marcador. Marcó Turrientes en el primer minuto de esta segunda mitad. Unión Saint-Gilloise 0, Real Sociedad 1.
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1: La pelota de Kofi, el portero de Unión Saint-Gilloise, ya es mala porque se la da mordida. La devuelve todavía más mordida Van der Per. Y luego tampoco hay entendimiento entre el propio guardameta y el capitán, porque interpreta el capitán que tiene que ir el portero, que va de cara, duda, y ahí Turrientes, pues efectivamente, sí, el más listo de la clase, Marquínez. 40 segundos
3: llevaba. Esto se adelanta, o sea, se arregla cuando le llega el balón al guardameta, pegándole un patadón y poniéndolo al medio del campo. Y te quitas de líos. Ojo, hay un jugador de la Real, tendido en el terreno de juego en su propia área, está continuando el juego. Dicen los jugadores de la Real, están señalando al árbitro, que está doloriendo en el terreno de juego sobre el verde, pero el árbitro dice que continúa el juego. Digo que si el portero pega un patadón y la manda al campo contrario, pues todo estaría solucionado, no habría ningún tipo de problemas. Pero bueno, se han metido en un charco entre los dos y al final Turrientes, en el primer balón que tocaba, adelanta a la Real Sociedad aquí en Bélgica.
1: Y que ha estado muy listo es Ochegne, el jugador que está en el terreno de juego tendido, se duele de un golpe en la cara, mientras el georgiano Kikachaisvili intenta alejar a los jugadores para que no protesten. Ahora sí que se acerca a interesarse con un Mikel Oyarzabal, que por cierto las está teniendo con el colegiado georgiano, le ha protestado muchísimo.
3: Sí,
1: y
3: muchísimo.
1: Vamos a ver, y tú si ves algo, es verdad que la imagen que nos muestran, Guedes tapa el momento del impacto.
7: Sí. No es buena.
1: Entonces es complicado verlo, pero bueno, el caso es que Ochan ya parece que... Ah, no, es Sar.
3: Es Mamadou Sar,
1: perdón, sí. Parece que ya se incorpora Marquines.
0: Sí, pero tiene que estar fuera, tiene que ir fuera un minuto.
3: Pues dolorido de la cara, se incorpora, tendrá que salir fuera. No ha arrancado nada mal esta segunda mitad. Repito, primer balón que toca Turrientes, primer ataque de la Real Sociedad y 0-1 que se ponen los donostiarras.

0: Pues Mamadou Sarr y Iturralde no siguen no en el campo. No,
1: Jorge,
0: sale, no.
1: Jorge no está, lo suyo.
2: No, está. ¿Para qué? No, ¿para qué vamos a aplicar el reglamento? Amarilla para un jugador de Craiova, Palas.
1: Joao Lameira, que la verdad le ha pegado un buen viaje a Borja Mayoral. Decía que no el jugador luso, pero ha sacado la segunda cartulina del partido el esloveno Smite, la segunda para el conjunto rumano.
3: Y juega la pelota al Getafe, que la va a rifar en largo. Va a proteger el portugués Samuel Teles. Tiene que dejar la pelota para el portero, para Popescu. De cara la toca a la diestra. La pelaba por ahí Da Vinci. Viene a ganar la pelota Gudel. De cabeza toca ahora Francho atrás para Janis Balú, que la deja en horizontal para Gené. A la derecha tiene a Kiko Femenía. Ahí avanza metros el Togoles, cruza campo contrario. No encuentra compañero, así que se para, se frena, maga. Ahora sí, la abre a la derecha para Kiko Femenía. Kiko otra vez para Gené, casi delante del banquillo de Bordalás. Línea de tres cuartos del ataque por la diestra de Getafe. Viene el enganche Mayoral. Mayoral deja para Gudel, que ahora se mete entre centrales. El serbio la deja para Balú. En cortito se la pide Francho. Para el 16, para Francho va la pelota. Vuelve a tocar el Getafe. Toca y toca en corto, pero ahora mismo sin hacer ningún tipo de daño. Francho para Gudel. Gudel que tiene que avanzar a campo contrario. El serbio en corto, otra vez para Francho. Francho a la derecha para Gené. En cortito, no, no vienen ellos, pero Getafe tampoco sale. No cuenta salida.
4: No, y además, fíjate que no está buscando ningún pase interior ahora en sí. Vertical. Que rompa líneas.
3: La había puesto para Mario. Mario para Terraz. Terraz que cae al suelo, pide la falta. Nada, dice el colegiado que no hay nada. Así que vuelve a recuperar y vuelve a construir el Getafe. Te cortaba yo, David.
4: Sí, no, que es previsible. Es decir, si tienes mucha pelota, como se lo está ofreciendo el equipo rumano, pero no es agresivo cuando la tienes, no sirve de nada. Y ellos están posicionalmente encantados de que no busque nunca el Getafe un pase que rompa líneas, un pase vertical, un pase que les pueda llevar a mal posicionamiento, que llegue tarde a las disputas. Tiene que revolucionar un poquito más. Yo digo, mira, 5 partidos Champions, 5 victorias españolas. La Real ya está cumpliendo también en un partido complicado. Getafe, te estamos esperando para hacer el broche.
2: Va a ser otra historia, ¿no? Va a ser complicado.
4: Sí, sí, sí. Por eso pienso hasta ahora solo.
3: Y la pelota para Da Vinci, que intenta devolver la pared. La pelota iba para Mayoral, la cortan ellos. La gana Chicaldaban. Ha habido de todo ahí entre Mario Martín y jugador rumano. Lo contamos porque tiene que contarla contra Balú. La gana, sin embargo, la Jalawi. Ahí se marcha Palestino. Uno para atrás, le va a pegar, le pega a Soria. El rechazo, vamos a ver. Viene Gené, la deja de cabeza para que la vuelva a coger el portero del Getafe. Esta vez se ha metido guantes. Esta vez se ha tenido que parar la pelota de David Soria. Esta vez Alan Jalawi ha tenido la segunda mejor ocasión del partido.
5: Bueno, ellos tienen vértigo cuando salen, que son pocas veces, pero tampoco es un fútbol que hagan pues de mucho toque, David. Fútbol directo no se lo piensan dos veces y en cuanto pueden, chutan.
4: A ver, limitaciones sabemos las que tienen, pero casi por cómo está siendo el partido, creo que no es ni mal negocio para el Getafe, que pueda pensar el equipo rumano que puede dar un pasito adelante, plantarse más en campo contrario, acelerar un poco, porque eso también le va a llevar seguramente a cierta animosidad, que rompa un poco la capacidad que está teniendo de juntar líneas y de no sufrir demasiado. Necesita otro contexto de partido el Getafe, ya que no es capaz de revolucionarlo y meterle más adrenalina, pues a ver si el equipo rival se crece y por ahí aparecen espacios.
6: Sí, el problema es lo que decía Palacio, que es que no hay más.
1: Es que hay poquita cosa, pero a mí me está faltando Mojica. Es que está volcado en la banda derecha el Getafe, porque además baja por ahí también ahora Ramón Terraz en esa línea en el 4-4-2 por delante de Kiko Femenía, y es solo ese costado de peligro. Es que por la izquierda ahora mismo no tienen nada. Da Vinci estaba más peleado ahora con el lateral de banda derecha del equipo rumano. Es que Satriano no está apareciendo, Borja Mayoral tampoco, Mario Martín no es un hombre que te dé fútbol. Bueno, necesita algo más. Y tampoco es descartable Alberto Risco, que es un chaval con calidad, que siente y mucho los colores, y que jugar por primera vez en Europa con su equipo seguro que le da un plus.
3: Lo intentaba Satriano, ahora la ha perdido, la saca Stepanovic para regalar otra vez la pelota. Sí, para que llegue Janis Balú. Pide la falta Chicaldao de Da Vinci. Le dice todo al colegiado, pero dice el colegiado esloveno que nada. La pelota para Da Vinci, la cual con el palo Mayoral de cabeza. Le va a llegar a Satriano. No ha llegado el remate del parleño, pero sí llega el argentino. Línea de fondo, la puede poner, nada. Y Banderín, era fuera de juego. Primer fuera de juego del partido para el Getafe.
1: Pero aún así, David, yo no sé qué ha hecho Mayoral.
5: Pues la quiero dar tampoco, peinarla un poquito, que la ha dado de menos.
1: O la ha dejado pasar.
5: Y fíjate, el fuera de juego es suyo, ¿eh?
4: Sí, es suyo al final.
5: Y tú sí, ¿no?
1: Sí, desde el principio.
4: Pues, no es por
3: aunque
4: volver
3: fuera fuera
4: a
3: de juego, hay que rematar bien.
4: Claro, a eso voy, no es por volver a apuntar de nuevo a Mayoral, pero es verdad que ya no solo es que remate mal aquí o que si hace una continuidad pues tampoco le sale demasiado bien, sino que incluso viendo al central, viendo el pase, tiene espacio como para no meterse ahí en fuera de juego. Bueno, le está costando a nivel global, digamos, a Mayoral aparecer en el partido.
1: Otra amarilla, Palas. Y está por pillar, por pillar. Chicaldau, que le estaba dando la brasa al colegiado esloveno y ha dicho, mira, ya me he cansado. Cartulina amarilla, la tercera para el conjunto rumano.
3: Está siendo por pesado. La pelota de Balú larga para que intente correr Mario Martí por la parte izquierda. Va a llegar, se le va a cortar Romancho, que aguanta, protege. Y llega Popescu, el portero, para hacerse con la pelota. Y va a cambiar en la orientación de derecha a izquierda para que sea ahora Skrechu el hombre que sin presión alguna de nadie del Getafe intenta sacarla. Toca con la diestra al centro del campo para Banchu. Banchu, oh, más a la izquierda todavía para Skrechu. Vamos a ver si la pierden ellos. Estuvo a punto de perderla. Ahí va Lusá, la pierde. La pelota para Francho. Francho que intenta más rápido para Mario Martín. Bien, llega por la parte derecha ahora Romancho, que corta la pelota, pero la regala para Balú. Balú para Francho. Francho para Balú. Y gol en carrusel.
2: Tengo malas noticias. Gol del Mjalbi ante el Inter Escaldes. Primero del partido. Así que el equipo andorrano, que es nuestro equipo fetiche en esta competición, bueno, por lo menos el mío, después de los españoles, va perdiendo. Luego al final del partido, hasta las 9 de la noche, Carrusel Deportivo, haremos ese top 5 de ambas competiciones con José David López. Por cierto, también ha empatado el Ajax, que estaba cayendo en Croacia ante el Hajduk Split. Así que empatando el equipo de Michel. Oscar.
3: La pierde Mayoral y vienen otra vez ellos, que están perdiendo una falta en ataque. Dice el colegiado ahora que la pelota es para el Getafe, pero no han atacado ellos. Ha caído al suelo finalmente un jugador rumano y protesta Coello, protesta la grada, pero será pelota para el Getafe.
1: Era falta clara en el pase que da, creo que era Nemanja Gudel. Lo que pasa es que luego pierde el balón, era Terrats, al hombre que le hace la falta, pero lo que pasa es que pierde el balón luego Borja Mayoral y va al colegiado, va al entrenador. Smajic, sí, cartulina amarilla, parece que es sí, al colegiado, a Felipe.
2: Se parece
1: Coelho
2: un poco a Kedira, ¿no? No, con pinzas, no me la compráis.
1: No, la verdad es que no.
2: Más de lejos que de cerca, la verdad. Pero me recuerda a alguien, tengo que saber a quién. Tengo que...
1: No puedo, es un poco Rubén Amorín de palo, ¿no? Le falta barba. Un poco,
7: no, no puedo con los que van con chaqueta y se remangan la chaqueta. No puedo, no puedo.
2: Paso que es que para el entretiempo y tú es que.
7: No, pues no te pongas chaqueta. La chaqueta es manga abajo.
2: Entonces pasas frío.
1: Íñigo Pérez, manga
4: una
1: corta.
4: Una camiseta básica y ya está, sí.
1: Manga es corta en Polonia en diciembre.
7: Una chaqueta y se remanga la chaqueta.
1: Uy, qué picia.
3: A la Jalawi, la plata para el Palestino, en la frontal de Real pega con la izquierda. Gol de la Universidad de Craiova. Gol de Alan Jalawi. A la tercera el Palestino no perdonó. La volvió a perder el Getafe en salida de balón. La pelota le cayó al 9 y otra vez de lejos. Otra vez desde la frontal. Y esta vez con la pierna izquierda bate por bajo y pegado al palo a la portería de David Soria para en el 13 de la segunda parte adelantar a los rumanos. Universidad 1, Getafe 0. Marco Alan Jalawi.
2: Se pone costa arriba, Juan.
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2: Pues la cesión de Gudel, la mala decisión también de Balú, que no termina de dar un buen pase, la recupera a los rumanos y el gol, Palas.
1: Estábamos hablando bien de Yanis Balú y la pifia ha sido terrible. Ha sido terrible porque le da el balón de cara, no tenía nadie que le presionara cuando le da la bola a Nemanja Gudel. Ahí lo que te dice Bordalás y su libreto es no te líes, no des un pase que no debes, patadón arriba, pues ha dado un pase que no debía, poca tensión, a ningún lado, se le ha dejado Alan Jalawi y ha disparado muy bien, no ha podido llegar David Soria, pero es que era la tercera ocasión clara en el partido para el conjunto rumano y ninguna contamos por el Getafe, así que a ver si espabila el conjunto Bordalás.
2: Se lo estábamos diciendo, David, no se lo pensaban dos veces ellos enseguida. Sí. La pegaban y ha sido un buen remate pegado precisamente a la parte izquierda, al palo izquierdo de David Soria, que no ha podido hacer nada.
3: Y ya viene el cambio que pedía. Oh, perdón.
2: David.
4: Sí, dale Gido, sí, se va, hay un cambio en el costado izquierdo y entra Mojica, más o menos lo que estábamos demandando. Bueno, la sintomatología del partido, digamos que ya lo marcaba, lo hemos dicho antes, las tres ocasiones que ha tenido el equipo rumano ha sido por lo mismo, por despistes en la salida de balón, mal posicionamiento, falta de concentración en una zona en la que el Getafe más que nadie nos ha demostrado que no suele acostumbrarse a sestear, sino que es contundente. Aquí no ha habido tensión ni de Gudel, que está de espalda, ni tampoco de Balú. esa sensación de poca contundencia ha sido habitual durante todo el partido, y es verdad que no tienen mucho talento, pero claro, si le concedes tanto, pues en alguna va a acabar por enchufarla. Y al final es verdad que le sale incluso un remate un poco mordido al delantero de Palestina, es el titular de Palestina actualmente, la coloca muy ajustada al poste, y es lo que hace que incluso Soria, que es súper fiable en este tipo de remates, pues no puede hacer nada. Bueno, es un castigo tremendo para el Getafe.
2: No me esperaba yo este resultado. Solo ha habido ese cambio, ¿no, Palas?
1: Sí, el cambio, que se ha retirado Kiko Femenía, ha entrado Johan Mojica, que contiene o mantiene en este caso el 4-4-2 y cambia al lateral zurdo. Antes había que la ha cambiado al lateral diestro. Recordamos que en el banquillo no tiene delanteros José Bordalás.
2: Pues hay que remontar, porque el empate ya no sabía poco. No te digo ya esta derrota de 1-0 ahora mismo que está sufriendo el Getafe. Mientras tanto, en Bélgica, ¿reacciona el equipo belga al gol de la Real Sociedad o está mejor el equipo español, Marquines?
8: Está muy bien el conjunto donostiarra, mira que lo está intentando por banda derecha de nuevo. Ahí está el balón, la pone en la frontal del área. No ha podido bajar ese balón, pincharlo, echarlo al suelo, pero una Real Sociedad que está moviendo el balón con celeridad, que está tocando muy bien, saliendo sin ningún tipo de problemas de la primera línea de presión del conjunto belga. Está manteniendo el control del partido, les tiene alejados absolutamente de la portería de Marrero en todo momento y se prodiga en ataque con clara intención de marcar el segundo y encarrilar esta victoria importantísima para el equipo de Matarach. Estamos en el minuto 59 de partido. Ha habido tarjeta amarilla, vaya recadito que lo ha dejado Shivani, no Inshivani, a Gonzalo Guedes. Ya se ha recuperado el portugués de la Real Sociedad. Continúa el partido, 0-1, gana la Real.
2: Por cierto, están publicando en Francia, aprovecho, Marqui, que ya te tengo por aquí, que el año que viene ya se acabó un match en la última etapa del Tour, que vuelve el sprint en los Campos Elíseos de París.
8: Pues me pasa una cagada, ¿qué quieres que te diga? Porque estas dos llegadas con la subida Montmartre me ha parecido un auténtico espectáculo.
2: Bueno, si contaran los tiempos estaría mejor, ¿no?
8: Sí, sí, no, yo también, es que es una cosa que no entiendo yo, que hagan una etapa y que los tiempos se midan antes de que acabe la etapa. No sé, hombre, si hay en riesgo para los ciclistas porque ha caído una tromba tremenda de agua o por lo que sea, todavía, pero si no, yo creo que tendría que contar los tiempos.
2: ¿Algo que decir, Palas?
1: Me apasiona Montmartre porque es muy bonito. El ciclismo también, porque lo escucho en la cadena.
2: Sí. Ahí estamos. Saque de esquina para el Getafe, Óscar.
3: El segundo del partido para el conjunto azulón, el primero de esta segunda mitad. Gritan ellos ahora, como no se les ha oído en todo el partido. Se han venido arriba con ese 1-0 del Angelaue. Y va a poner el Getafe el saque de esquina desde la parte derecha. Preparado Ramón Terraz, el hombre que pone todo el balón parado. Este Getafe que se lleva la mano derecha encima de la azotea de la cabeza para indicar jugada de dónde la va a poner. Uno ha lanzado, ellos dos, el Getafe. Ahí viene Terraz, la pone en corto para Mayoral. Mayoral la deja para Terraz, Terraz que aguanta, no la ha puesto de primera, se la toca la pelota atrás. La bola que le cae a Gené, que está cerrando. Gené vuelve a abrir a la derecha para Terraz. Vamos a ver si los han descolocado, ahora la puede poner. Ahí viene Terraz, la pone al segundo palo, la buscaba Mario Martín, no va a llegar. Ahí está Yanni Bézbalú, no llega, la bola que le cae a Mojica. Mojica en frontal del área, tiene delante a Bayarán, va a intentar marcharse, se vuelca a la izquierda, detrás tiene a Balú, la aguanta el colombiano, intenta el autopase, no va a llegar. Toda la ventaja para Bayarán, que protege, la deja salir y va a ser la pelota en saque de puerta para el equipo rumano.
2: Pues ahora es cuando el equipo rumano se va a cerrar atrás. David intentará coger alguna contra, pero viendo la poca imaginación que ha tenido el Getafe en ataque, sobre todo porque has quitado a tu mejor hombre, que era Andrés García, que bueno, Bordalás sabe esto 15.000 veces más que nosotros y seguramente algo habría para cambiarlo, pues el panorama pues no es el mejor.
4: No, la verdad que el panorama le exige ahora mismo al Getafe tomar unos riesgos que eran innecesarios al principio de partido, habiendo apretado un poquito más, que incluso no esperas que le vayamos a demandar justamente al Getafe. Ahora tiene que empezar a ponerse mucho más agresivo, mucho más concentrado, tiene que de verdad querer ir a ganar el partido, algo que yo creo que le ha faltado un poco de credibilidad, de tener, no quiero decir el respeto a no tener respeto, pero sí de enfocar verdaderamente el partido como lo que merecía, y ahora tiene que hacer todo a prisas en un escenario que se la ha puesto completamente difícil, porque ahora mismo está crecido el equipo rival, está en casa, va a obtener un poquito más de piernas de las que tenía hace algunos minutos, y es verdad que se le ve tan áspero y tan simplista a la propuesta del Getafe, que evidentemente encontrar ahora mismo elementos para pensar en la remontada pues parece difícil, pero tiene que tirar de energía y de esa fuerza que tantas veces nos ha mostrado.
1: Quizás pensar en la vuelta del playoff, cuando se vio contra las cuerdas, no voy a decir eliminado, pero sí con la eliminatoria victoria igualada, y ahí es cuando se vio ese carácter, esa rebeldía del Getafe, el querer estar y jugar en Europa, que es un poco lo que decía David, que parece que hoy no se ha visto, que no se ha visto tampoco peligrar en ningún momento el partido, y ahora que te pones uno por debajo, puede ser mucho peor para el Getafe, y eso es lo que tiene que fijarse. En Belgrado, cuando estuvo contra las cuerdas, se vio al mejor Getafe, no sé decir, de la temporada.
5: Y repasando, antes repasábamos el calendario de la Real Sociedad en la Europa League, el calendario del Getafe, David: recibir al Lugano, recibir al Brighton, viajar a Tbilisi para medirse al Iberia, recibir al Inter Escaldes, el equipo andorrano, viajar a Ámsterdam para medirse al Ajax. Es decir, tiene Brighton y Ajax como huesos realmente duros.
3: Ojo, Satriano en el área, le queda la pelota, Mayoral no llega, intentaba llegar de cabeza a Terraz y sale Popescu y se hace con la bola, amenazaba el Getafe otra vez, Mayoral la tiene de primeras, ni Mayoral ni Satriano, y luego ya Terraz no tuvo oportunidad porque había salido Popescu.
5: Ojo, que pide penalti Unión San Gilua, bueno, a Marquines.
8: Sí, por una presunta mano del central Mamadou Sarr, la ha parado con la rodilla y luego pegarle le ha pegado en la mano. De ahí a que sea penalti, y Iturralde González.
7: No, ¿tú qué dices? Que yo siempre te pregunto a ti. ¿Tú qué dices? ¿Es penalti o no?
8: Para mí no es penalti.
7: Eso es lo que dicen ellos.
8: ¿Por qué? Porque viene de un rebote.
7: Joder, pero si es que... Es que me van a mandar al paro este chico a mí. Eso es lo que llaman en UEFA, le llaman play-on, que quiere decir que tú estás... Que viene de tu cuerpo, de tu despeje, de tu propio despeje, y te lleva a la mano.
8: Lo que he dicho yo.
9: El micro es este, querido.
4: Corrígeme si me equivoco, Ito, pero dijimos algo parecido con el de Llorente el otro día, ¿verdad?
7: Sí, eso
4: con
7: es.
4: El penalti.
7: Es cuando tú despejas y de tu propio despeje te va a la mano, pues no puede ser mano nunca. Viene de tu propio despeje.
9: Por cierto, eres muy pesado.
3: Dale, Oscar. La pelota para Terraz, ataca al Getafe, percute ahora por la parte derecha. El 11 del conjunto azulón se tiene que venir al centro. La dejan corto para Francho. Ahora pitan ellos porque ataca y tiene la pelota al Getafe. Gudel para Francho. Francho para Balú. Balú, apertura a la izquierda para Mojica. Ahí está el colombiano que la toca en corto. Se apoya Mario Martín. En cara entre dos. Tiene que tocarla atrás. Otra vez viene Gudel. Francho dice que la tira atrás. Pues eso es lo que hace Gudel. La tira atrás para Gené. Gené aguanta la pelota en línea de medios. Ahí viene el togolés. A la diestra. Para Terraz. Abierto Kiko Femenía. Se apoya Terraz en Kiko. Le devuelve la pared. Vamos a ver si consigue marcharse Terraz. Ahí estaba tapando a Bayaram. Aguanta la bola el jugador del equipo rumano, que la saca ya para el Capi, para Banchu. Y la juega al centro. Va a intentar robar Gudel. La roba. La gana de espaldas Satriano. De primeras. Toca para Terraz. Le dobla Kiko Femenía. Aguanta Terraz. Puede buscar el centro. No lo encuentra. Así que de momento aguanta la pelota. La toca a la izquierda para Mojica, que esta vez está completamente centrado. El lateral izquierdo del Getafe. La deja para Gudel. Ellos cerradísimos, todos en el área. La pone Gudel. Segundo palo, ojo que no puede quedar, le cae a Satriano, le pega por encima del larguero, le pegó la pelota al argentino, se desespera a Bordalas en el banquillo, y yo echo mucho de menos a dos hombres que no están, Arambarri y Milla, a uno que está, pero no está porque no ha viajado, que es Enes Unal, y se viene el tercer cambio en el conjunto azulón, Palacio.
1: Y va a salir el chaval, va a salir Alberto Risco, se marcha del terreno de juego Mario Martín. Este es otro jugón, es un jugador de un poquito más de visión de juego, de último pase, de último toque que pueda tener Mario Martín, así que a ver si Risco cumple el sueño de jugar a Europa League, en este caso Conference League, jugar a competición europea con el Getafe, y lo hace con un buen debut porque lo necesita ahora mismo su equipo.
3: Mira, piden la falta y se la dan, la falta sobre Ramón Terraz, la ha cometido Banchu, diga lo que diga, así que este balón parado puede ser bueno para que el Getafe intente, fíjate, buscar el empate.
4: Pero fíjate con qué poco, ¿eh? Por eso le decía yo antes lo de la palabra respeto, porque una cosa es querer ganar, que evidentemente quieres ganar de corazón, pero otra cosa es de propuesta, y el Getafe no se ha tomado el partido con la necesidad de verdad de ir a ganarlo desde la propuesta, desde querer, desde plantarse campo contrario, de ir a ganar duelos, de estar concentrado, a ver si le da tiempo a solucionarlo.
3: Pues estamos en el 24 ahora de la segunda parte. Y la jugada es a balón parado para el Getafe, que pierde 1-0 en el estadio John Oblemenko de Rumanía, en Craiova. La va a poner, vamos a ver si la pone Kiko Femenía con la derecha, que sería un centro, o si la pone finalmente Mojica con la izquierda, que podría ser un disparo a puerta. Yo creo que va a ser el lateral derecho, va a ser el 17. Vamos a ver quién le pega. La coloca Kiko Femenía, pelota al segundo palo, salta Balú, golpea de cabeza al central y la pelota se marcha por encima del larguero. Llegó al remate, pero llegó muy forzado. La pelota venía muy alta y se le marchó por encima del larguero, cuando son ellos ahora los que van a hacer su primer cambio.
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2: Vamos con los cambios, Palas.
1: Se ha retirado Bayaram, ha entrado con el dorsal número 30, Matei.
2: También cambios en la Real Sociedad, Marquines.
8: Sí, en el minuto 22 se ha producido cambio en la Real Sociedad, espero ahora te lo cuento. Primero el ataque del conjunto local, ahí están los belgas a la carga, el disparo por encima del larguero, saque de puerta para la Real. Se ha marchado un desaparecido en combate, Susik, ha entrado Takefusa Kubo.
2: Al cual también se le espera, David, ¿eh? Takefusa, es verdad que ha tenido problemas físicos, se ha tenido el Mundial, evidentemente, pero bueno, que tiene que ir apareciendo el japonés porque es muy importante para Matarazzo.
4: Le esperamos todos y además me da la sensación que está en ese puto limítrofe ya, porque ya lleva los suficientes años en la Real para haber sido capitán general, para ser un jugador diferencial, que sabemos que lo puede ser. Ha perdido un foco las últimas temporadas y me parece que está ante una de las últimas oportunidades, así que este curso es absolutamente clave para él. Por cierto, he estado en Japón hasta hace muy poco y te aseguro que todo lo que había de fútbol en Japón de la selección era con el nombre, la imagen o todo lo que tenga que ver con Kubo.
7: Pues a ver, te queda.
4: Sí, a mí es verdad. No, me lo pensé, ¿eh?
7: No me hagas hablar.
2: Dale, Óscar.
3: La pelota para Matei, que cae al suelo, pide la falta de Mojica, la concede el esloveno y además lleva premio para Palacio.
1: Era faltita y amarilla. Además, la ve el lateral colombiano del Getafe, dice se tira. La verdad es que...
2: Y tiene razón.
1: Que eso sea amarilla, al menos si tú...
2: Bueno, no, pues si falta, la puede pitar por ataque prometedor.
7: Si es falta, tiene que amonestar por el ataque prometedor, pero no, es faltita.
3: Pues la primera tarjeta amarilla para jugador del Getafe, ellos llevan tres. La pelota ahora a Mojica, el último hombre que acaba de salir en el Getafe. Salió por Da Vinci en esa banda izquierda. Y la pelota para que la saquen ellos, que ahora no tienen ningún tipo de prisa. ¿Ves? Por eso se queja Mayoral, levanta los brazos y dice, saca ya, chico, amaga para un lado, Romanchuk, amaga para el otro. Al final la juega en banda y la pierde, pelota para el Getafe. Pues mira, por perder tiempo.
1: Le queda una ventana de cambios al Getafe, porque ha hecho tres cambios, pero el primero fue Kiko Femenía en el descanso. Yo no descartaría que el último cambio que hiciera el Getafe fuera Abkar
2: de 9
1: por Mayoral y meterle arriba. Es que Mayoral no te está dando nada.
2: O por un defensa y ponerle de palomero, si en los últimos minutos se necesita.
3: Uy, piden córner del Getafe y le va a dar puertas. Adriano mira con cara extrañada y dice, pero si le ha tocado el último en el defensa. Pues le va a dar puerta. Dice, hace el gesto, se la ha comido.
1: A mí me da la sensación de que era saque de puerta, ¿eh? Pero bueno, por si acaso hay que pedirlas.
2: Sí.
3: Y hacen lo ven incluso la cuenta Popescu para que saque rápido la pelota, la rifa arriba, la va a perder, la va a ganar Gené, no la deja ni salir. Seguimos en el 27 y medio, la pelota de Gené para Balú. Balú que ahora no tiene presión, ellos están encerraditos atrás, esperando, aguantando. Si tienen otra contra, intentarán sentenciar el partido y si no, aguantar las tarajadas del Getafe, que de momento son, David, pocas o ninguna.
4: Sí, es que le está costando muchísimo. Es verdad que vemos ya un cambio por lo menos de iniciativa, de sensación de ahora sí, quizá como ya te ves con el tiempo apretándote, pues das un pasito adelante y así que la pelota prácticamente todo el tiempo del Getafe y así que la propuesta, aunque simplista, pues sigue siendo más de Getafe, pero evidentemente tiene que revolucionarlo mucho más porque ahora ellos podrán quizá incluso mostrar más las limitaciones que tienen y probablemente nos dé hasta más rabia que el Getafe no haya ido a buscar el partido. Pero evidentemente posicionamiento y más piernas con la grada pensando que pueden conseguir una victoria importantísima para ellos, pues eso también te da mucho.
2: Para mí esto es un chasco, ¿eh? Es decir...
4: Sí, bueno, lo es.
1: Es un pinchazo terrible, no un chasco. O sea, hoy aquí el Getafe tenía que ganar.
2: Es que hasta el empate era un chasco.
1: El Getafe tenía que ganar. Viendo los rivales que tiene, tenía que ganar. Y mira, por ahora estás estrellando.
7: Bueno, Vaquero ya dice que el rival también juega.
2: Sí.
3: Me intentaba ya animar cortando a Palacio en el ataque de Terraz, que le había hecho todo bien, pero le ha faltado dejársela aquí con Femenía bien dentro del área para que intentara buscar el centro. Y ahora la Meira al suelo. Bueno, la Meira y otro, hay dos jugadores de ellos.
7: Hay dos o tres jugadores que ya se les sube todo.
3: Naufragio en la universidad, todos al agua.
1: Claro, aquí si se tiran dos y tú, ¿no salen los dos y ese minuto o cómo se hace?
2: Sí, sí.
7: Claro.
3: Ojo al ataque de la Real, Marquínez.
8: Dos contra uno, ha cortado perfectamente el lateral. Javenar para coger ese balón. Ojo que sale con el balón controlado. Peligro a favor del conjunto belga. Reacciona en principio bien la Real Sociedad, pero sigue Javenar con el balón. La juega hacia el centro, puede haber peligro. Ha metido la pierna Ochien para recuperar el balón. No le interesa a la Real que se rompa el partido. Ahí está en el balón largo. ¿Para quién? Para que corra. Kubo ha llegado ante Silla. La juega para el portero. La Real tiene que tener, como tiene de hecho, controlado el partido y no puede permitir que se rompa con ataques de unos y de otros.
2: Sí, pero tiene que aprovechar esas contras, David, de 2-2, de 2-3 que ha llegado a tener y un mal último pase es lo que ha permitido que no creara más peligro.
4: ha tenido varias muy claras, además, ¿eh? En la que simplemente la toma de decisiones final le permite haber cerrado el partido. Verdad que el Unión San Gilo ahora ya apretado también por el tiempo, seguramente pues está dejando muchísimo más huecos que en el primer tiempo. Va a tener finura, tacto, y si lo consigue así, va a tener más de una real para cerrar el partido, porque ahora mismo sí que es una ida y vuelta mucho más descontrolado que antes.
2: ¿Qué te pasa ahí tú?
7: ¿Te has fijado el detalle del Craiova?
2: ¿Han sido listos?
7: De Universidad, han sido listos. Los dos que se han quedado lesionados, les han cambiado y así no están un minuto fuera.
2: A lo mejor tenían problemas de verdad. Los cambios para
3: bueno, el goleador se ha retirado, el dorsal número 9, Al Hamlawi. Ha entrado Elisor por su lugar y que ha entrado Techu en lugar de Joao Lameira.
2: Pues la pelota para el Getafe, para la tenga cerrada, ahora sí va Kiko Femenía, vamos Kiko, ponla, gana en el fondo, la pone el segundo paro, no la ha puesto bien. Vamos a ver si llega ahí, no, llega el defensor, vamos, y regala, vamos, el córner, no llegó Risco, pero regala córner para el Getafe.
3: Va a ser el tercero del partido, el segundo en esta segunda mitad, el conjunto azulón. Ahí está José Bordalas hablando con Patri Moreno, viendo a ver cuál va a ser la última sustitución, mientras Francho, yo creo esperar a Ramón Terraz, pero no, la saca él en corto.
2: La juega para Mojica, este atrás, para que sea Risco el que tenga la pelota, el canterano del Getafe. Otra vez para Francho, Francho para Risco, Risco que la cuelga, pelota para el centro del área para que la saque Romanchuk, intenta bajarla ahí.
3: Para sí, hacerse mirar, la banda, perdona, para, Gido, para hacerse mirar que tengas un córner a favor, no, vaya palmando 1-0 en Rumanía, lo saques en corto a la nada, les han mirado Gudel, Gené, pero Satriano diciendo, mira Satriano diciendo, balón aquí.
2: Es que
3: aquí.
2: es peor que eso, porque la han sacado en corto para retrasarla y que sea Mojica que la ponga desde tres cuartos de cara a los centrales, que es precisamente lo que más le gusta.
3: A ver, Mayoral, ahora de primera, Satriano, Popescu. La ahí madre estaba. Que le parió. Vaya la que ha sacado el portero rumano Bocajarro. Le ha tenido Satriano, le ha tenido el Getafe para empatar. El centro desde la izquierda, Satriano en área pequeña y en boca de gol, en el mano a mano, se ha hecho grande Popescu y le ha sacado a Satriano el empate a uno.
2: Cuando está de que no, para.
7: Pero ha venido muy arriba, ¿no? El balón sí. No ha podido rematar, creo yo.
3: Me daba la sensación incluso que levantaba la mano para no tocarla con la mano, porque la jugada era buena en este caso también en el costado izquierdo. Le llegaba la bola a Borja Mayoral, la dejaba pasar y no se la ha esperado. Yo creo que la ha dado con el estómago casi.
7: No puede, no tiene opción a rematar.
4: Le ha dado con el muslo, con
7: la cadera. Sí, sí. No puede rematar. No es fallo, no puede rematar.
2: Ha sido la más clara del Getafe en el partido, que está apretando las urgencias que se hacen notar. La falta para Unión San Gilo a Marquínez.
8: Va a ser Zenelli, ha habido tarjeta. Todo esto para Mamadou Sarr, dos hombres formando la barrera del conjunto de Donostierra. La pone ya Zenelli, busca el punto de penalti. Arriba hay Martín para despejar el balón. Se queda en la frontal del área, la pega Guillerme. Ha taponado perfectamente la defensa. El disparo del brasileño pasó momentáneamente el peligro.
2: Oscar, vaya centro de Alberto Risco, ¿eh? La comba es de la izquierda que le ha puesto buenísimo, a Mayoral en el primer palo. Y luego a Satriano ha sido, vamos, lo mejor que hemos visto en todo el partido. Ahí vuelve el chaval, ahí vuelve el canterano. Ahí viene Risco en el mano a mano. En cara a tu Balutá, le pegas desde lejos Gudel y vuelve a ser otra vez saque de gira para el Getafe. Ahora Palacio a ver si lo sacan bien.
3: Pero este es largo, que no sea corto. Ojo a Nemanja Gudel, que se ha hecho daño en el sóleo después de ese disparo a portería. Rebotaban un jugador del conjunto rumano y parece que este si va a ir con más calma. A mí me sorprendía que Francho lo sacara tan rápido. Él se queda en el primer palo y va a ir, creo que Ramón Terraz a lanzarlo. No, Mojica.
2: Mojica que pone brazos en cruz en el pecho. Ahí viene el colombiano, la pone templadita, segundo palo. Ahí está Terraz, la pincha Terraz que hay al suelo. Ha caído con Samuel Tellez, dice el portugués. Arriba, arriba, no te echó nada, pero se queja Terraz del hombro derecho en la caída.
3: Película, sí. No se queja y no pide penalti, pero.
7: Porque no es.
3: Pero a ver lo del hombro, ¿eh? Porque rápidamente se ha llevado la mano al hombro derecho. Nada. Y sigue doliendo.
2: Eso es como, pero que se puede haber hecho daño, no que sea penalti.
7: Que eso es como. Mira, hazme caso.
2: Es para disimular.
7: Esto es cuando chutas y te va al segundo gradero y miras al campo, ¿comprendes?
2: O cuando te tropiezas por la calle y
7: eso
2: miras
7: lo puedes
2: al
7: hacer en un campo de, pues eso, de regional, pero en un campo de primera división.
8: Eso lo que todo. Borjita Cuadrado, madre mía.
2: ¡Viva España! ¿Quién gana?
6: Estoy aquí investigando, ya que estamos. Dale, Oscar.
2: Ojo que atacan ellos por la izquierda. Pelota para Chica al lado. La saca Mojica. Va a quedar en el segundo palo. La pueden tener ellos. Gana línea de fondo. Le pega al lateral Samuel Tellez. La pegó el portugués con la pierna derecha. El Getafe no es capaz de batir la portería. Y ojo el miedito que nos queda en los últimos 10 minutos. Porque ellos cada vez que llegan tienen ocasión clara y finalizan jugada, no como el Geta.
4: Yo, si el Getafe va a apretar y por lo menos, aunque no logre finalizar jugadas, va a tener opciones para colgar balones y sobre todo saques de esquina o saques de banda cercanos al área, yo metía ya otro punta arriba. No punta, sino el caso que tengas en el banquillo. Totalmente, meto a Car o meto a Sazón, pero meto más centímetros. Hay gente que te pueda ganar duelos ofensivos por esa agresividad y porque ya ahora mismo te sobran centrales y tienes que ir a simplificar, a meter todo lo que puedas arriba, a cargar área.
1: Hay que recordar que la pretemporada pasada, no esta pretemporada, sino la anterior, prácticamente la hizo entera Omar Alderete de delantero. Lo poco que estuvo, luego fue vendido, claro.
3: Vuelven ellos, vamos a ver si roba Kiko Femenía. La roba, le queda la pelota a Balú, que va a tener que retrasar la divisoria porque no tiene ninguna otra opción para sacar la bola.
1: Sí, pero esta es urgencia de Balú con calma, tocando tres o cuatro veces el balón antes de darle la bola a Soria.
4: No estamos para eso.
1: Claro, que vas palmando 1-0
3: y quedan 10 minutos.
7: Bueno, tranquilidad, que no. Esto, tranquilidad, Tampoco va a coger Balú ahora, va a driblar a 10 y va a centrar.
1: Hombre, venga, también te digo, si da un pase bueno y no como en el gol de los rumanos, mejor.
7: Tranquilidad, eso, tranquilidad.
3: Mira, Risco en el área, va a intentar marcharse de 3. Pues le cerraron todas las puertas y nada, la sacan ellos, recupera Mojica. Vamos, Mojica, ponla para Satriano. Llega Screcho y la saca. La pelota para que la intente sacar entre Screcho y Romanchuk. La pelota en la frontal.
1: Nada. Ahí le han dado Mayoral,
3: Y Mayoral en el suelo le pega a Gudel. ¡Gol, gol, gol, gol, gol, gol, gol, gol, gol! Nemanja Gudel, qué zapatazo desde 30 metros, no se lo pensó el serbio, más llorar en el suelo, no había nada, no hay que quejarse, no hay que llorar, no hay que pedir, hay que empatar y Gudel lo tenía claro, el serbio que fue a la guerra, el serbio que le pegó lejos y el serbio que la clava por la escuadra izquierda de la portería de Popescu. Ahora sí, 36 minutos, segunda parte, Universidad de Craiova 1, Getafe Club de Fútbol 1, era un misil tierra-aire, era un zombombazo de Nemanja Gudel.
1: ¡Celebramos, Juan!
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2: Pues viendo el efecto Palacio se entiende que el guardameta ni se haya movido.
1: No, es que ahí lo que tiene que es aplaudir, es decir, vaya golazo has metido, es que prácticamente la pega de puntera, la pega en peine puntera increíble a la escuadra de Manja Gudel, era lo único que podía activar al conjunto azulón porque no estaba entrando por balones aéreos, no llegaban los remates de Satriano, de Mayoral, y la ha cazado Gudel desde 35 metros, ha marcado un golazo bestial.
7: Y por cierto, que si no llega a empezar así valió la jugada con el portero, pues igual no era gol.
3: Bueno, claro, claro, ahora si te
1: no
3: la
1: llega,
3: comes.
1: Y si no llega a ir 1-0, no empata.
7: Te has metido como... Ha empezado la jugada para atrás con el portero, han empezado la jugada y ha acabado en gol.
2: Cuidado, cuidado, que vuelven.
3: Vuelven ellos por la parte derecha, la pelota para Matei, remata de cabeza Soria.
2: Bueno, podemos decir, sin ánimo de equivocarnos, David, que Gudel se ha quedado a gusto. De esta que la pegas y te quedas a gusto.
4: Sí, a ver, se le ve incluso como primero quiere controlar la pelota, pero se da cuenta que tiene un radar alrededor en el que nadie le va a presionar porque ya estaba muy metido atrás el equipo rumano. Venía de dos o tres rechazos, es decir, que ya venía muy acogotado atrás, por eso tiene esos metros de más y dice, venga, pues si me dejáis la voy a controlar. Y en ese momento que ha controlado, pues le ha dado tiempo a decir el remate que tenía en la cabeza unos segundos antes, le voy a soltar ahora con todas las ganas del mundo. Bueno, es un golpeo tremendo. Los highlights de la carrera de Gudel tienen situaciones de muy ariscas, muy agresivas, pero los goles son de primerísima calidad, porque ha marcado muchos de este tipo de golpeo potente.
1: Y se ha hecho el último cambio, que es sorprendente por la posición que va a ocupar en el campo, he fallado yo, pero ha entrado Boselli en lugar de Ramón Terrats. Esperemos que no sea por esa caída ni nada, ese dolor de hombro, sino que Boselli está jugando de interior diestro en la posición de Ramón Terrats, es decir, el lateral es Kiko Femenía y por delante un central como es Boselli.
2: No va a agotar cambios, por tanto, Bordalás. Sí que hubo dos permutas más en la Real Sociedad, Marquínez.
8: Ahora vamos con ella. Está Takekubo dentro del área, pura esta línea en fondo. Nada, no está Takekubo. Sí, las bandas han cambiado el conjunto donostierra. Se han marchado Otsien y se ha marchado también Guedes. Ha entrado Pablo Marín y ha entrado Barrene. Una Real Sociedad que, repito, no tiene controlado del todo el partido. Quedan todavía 9 minutos más el añadido. La ventaja es mínima, tendría que buscar el segundo.
2: Está cayendo Inter Caldes 2-0 y le han empatado al Torrense, el Sunderland, Torrense 1, Sunderland 1, últimos minutos en Bélgica, ganando la Real Sociedad 0-1 ante Unión San Gilois con ese gol de Turrientes. Acaba de empatar el Getafe, quedan 5, Óscar, para el 90.
3: Y intentan atacar ellos, va a llegar Balú al suelo, regala la pelota en banda. Estamos en el 39 y medio. Ahora Davis hay que empatar, ahora quiere ganar, ahora quiere sumar a los
4: no, claro. De hecho, mira, me estaba yo cabrando cuando he visto que el Getafe estaba celebrando mucho el gol, porque digo, esto no habla de un equipo que tenía mentalidad de irse con todo arriba y de querer de verdad ganar el partido. Bueno, algunos se han dado cuenta, le han agarrado rápidamente a Gudel, que es verdad que por el golazo que ha marcado quería celebrarlo, pero no hay que perder tiempo. Está ahora mismo muy debilitado el equipo rumano. Se le ha visto además acogotado, muy metido atrás. Pues aunque sea solo por la inercia positiva, hay que intentarlo, porque ahora mismo es momento de partido para el Getafe.
2: Totalmente. Otro cambio en el equipo rumano, Palas.
1: Se marcha Chicaldau, que además tenía cartulina amarilla, y entra Bascheanu.
2: Ojo al saque de esquina para la Real.
8: Primero de la Real Sociedad en esta segunda parte, segundo de los totales. A pierna cambiada va a ser el lateral zurdo Sergio Gómez, el que ponga el balón dentro del área. Se repliega todo el equipo local para defender esa jugada. La pone Sergio ya. Balón largo hacia el segundo palo. Arriba, sin problemas. Atrapó Hervé Cofí. Balón para los locales. Quedan 7 más el añadido.
2: Saque de esquina para Craiova.
3: La va a poner Matei desde la parte derecha del ataque de la Universidad. Ay, espera, que dice el colegiado que hay lío en el área. Así que va a hablar con ellos. Va a decir que no se agarren, que no se toquen, que no se peguen, que todos tranquilitos.
1: Y
3: que
1: es la primera temporada que se lo dice.
3: Sí, que no lo saben porque no juega ningún partido hasta ahora.
7: Bueno, os comunico también que, por ejemplo, la Guardia Civil saca todos los, todos los años, la DGT, la Dirección General de Tráfico, saca todos los años diciendo y advirtiendo de que tengas cuidado en la
1: pero
7: carretera.
1: Pero no vienen a decirlo en los semáforos.
2: Y todos los años se explica lo de los cuartos en las campanadas.
7: Eso es verdad. Son cosas rutinas.
4: Pero bueno, todavía no lo hemos aprendido.
3: Ojo, espérate que le pegan ellos. La sacó Balú. Mira, Balú, que en el gol de ellos ha fallado, acaba de sacar el 2-1, o al menos un disparo a puerta.
1: Y ha echado una buena bronca a sus compañeros, porque otra vez entran en el centro solos. Parece ahí que Francho, que no está teniendo su mejor partido, y Gudel con balón y en contención no está mejorando sus prestaciones. Ha marcado un golazo, pero le ha echado una bronca tremenda a Balú.
3: Y otra vez Matei preparado, levanta los dos brazos, otra vez de la parte derecha, el cuarto córner para ellos, la pone al punto de penalti, el remate de cabeza,
1: otro córner,
3: se marcha fuera porque tocó Balú, así que va a ser el quinto, si no me equivoco,
1: cuarto. O sea que son 4 del Craiova, 4 del Getafe.
3: Pues el remate fue entre Gudel y Balú, y ellos pidieron rápido el córner, y va a ser otra vez, este va a ser desde el lado contrario.
7: Pues yo creo que va a ser, que le pegan la mano, ¿no?
1: Eso parecía.
7: Al jugador del... No, al jugador del... del Craiova.
4: Del Craiova.
3: La pone Barzano, pelota al punto de penalti, intenta pegar de lejos el Crecho y se marcha fuera, muy desviada, muy lejos. Así que va a sacar Soria. Mira, Soria tiene prisa, ¿eh? Soria quiere sacar rápido porque el Getafe quiere ganar.
4: Es que...
3: Nada de toquecitos ahora.
2: Es verdad que a lo mejor el resultado más justo es el empate, David.
4: Pero, sí, pero probablemente sí. Lo que pasa es que, claro, queda un debe tan grande en cuanto a iniciativa y en cuanto a querer del Getafe, que nos va a doler, aunque sea lo más justo, porque sabemos que tiene para más y que cuando ha apretado, pues al equipo rumano con muy poquito le ha hecho mucho daño.
3: Qué mal pase ahora, buscando a Kiko Femenía, muy alto. Kiko Femenía aplaude al compañero, pero la pelota se marchó por línea de banda y va a ser para ellos cuando quedan 2 y medio para llegar al 90. La bola para el capitán, para Bancho, delante del banquillo de Bordalás, que da indicaciones a los jugadores. La juegan ellos. Ahí está Bancho, se la quita de encima. La pelota larga para que la vuelva a jugar Balú. Ahora no de 2-3 toques, ¿ves? Ahora de 1 para el portero, ¿ves? Para Soria. La pelota para el portero del Getafe, para el del récord de continuidad de partidos consecutivos titular en la liga. Ahí está Gené, para que reciba Francho. Francho con Kiko, Kiko Femenía atrás. Lo vuelve a poner para Gené, hay que cambiar el juego de banda. Ahí está, venga, bien.
1: Me sigue sorprendiendo este toque y más en un equipo de Bordalás. Tienes dos delanteros, gente que puede sumarse al remate, y hemos visto la temporada pasada con el Rayo que los equipos conference no son los que mejor defienden.
3: La pelota ahora para el equipo rumano, porque ha pitado falta en ataque del Getafe. Estamos en el 43-20. Vamos a entrar en nada en el último minuto del partido, y el Getafe va a intentar mantener el 1-1 si puede buscar la victoria. Aunque para buscar la victoria hay que atacar, no hay que tocarla. La tienen ellos, pelota a la derecha, para que sea Romancho que la tenga, el que la deje al centro para Balusá para la apertura a la izquierda. Ahí viene Banchu, el capitán levanta la cabeza, pone el punto de penalti, la saca Gené, aunque la vuelven a ganar ellos en el centro del campo. La bola para que Balusá la toque buscando compañero, recupera sin embargo el Getafe. Ahora sale por la parte izquierda el Getafe, intentaba salir Risco, tocó Romancho, banda para el equipo de Bordalás. Yo veo a Gudel ya en el centro del campo con las manos en las rodillas y completamente tieso.
2: Pues que se recupere para la liga. Buenos minutos de Risco, David, ¿eh?
4: Sí, sí, sí, es verdad que es seguramente el más descarado dentro de un partido que ha tenido muy poquito de iniciativa individual o de desborde en jugadas diferentes a lo que marca un poco el guión del partido, con lo cual solo por eso ya ha llamado la atención, pero ha salido descarado, ha salido por con esa poca vergüenza que necesita un partido de este tipo en el que hay pocas herramientas para romperlo, y desde luego es lo que se espera de él. Me alegro porque probablemente en este tipo de partidos es donde este chaval se está jugando que Bordalás le vaya a dar continuidad para la Conference.
2: Ojo a la falta para Unión San Gilua, Marquínez.
8: Cometida por Pablo Marín, está en la prolongación de la frontal del área, parte izquierda, la ponen ya buscando el primer palo, balón cerradito, gol. Gol del conjunto belga, creo que ha sido Keita, el que ha marcado solo en el segundo palo, un balón en largo, larguísimo, hacia ese palo, no despeja la defensa de la Real Sociedad y aparece Keita para batir la portería de Unai Marrero. A falta de 2 minutos, por ahora se escapa la victoria del conjunto donostiarra, empatan los belgas, Keita San Gilua 1, Real Sociedad 1.
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2: La peina Zubeldia en la primera, en el primer palo, cambia la trayectoria y Keita, que está absolutamente solo en el segundo palo, la empuja ante Marrero. Pues una lástima, porque este gol ha llegado en el 87. Y bueno, pues, no era del todo esperado, ¿no? Porque la Real había tenido ocasiones para haberlas aprovechado un poquito mejor. Quedan 2 minutos, Óscar, en Rumanía.
3: Nos vamos a ir al 93 de partido y Palacio se veía a Patri en el banquillo decirle juntos, ahora quieren apretar la línea.
2: Sí, pero quedan 2 minutitos y ya más que juntos es vamos a ir a un poquito a por todas, aunque ahora, claro, la pifia Kiko Femenía se lleva por delante al jugador rumano y le regala una falta de gratis al conjunto de Craiova.
3: Para que la cuelgue Barcheanu. Y ahora la grada allí sigue votando. Empate a 1. Último minuto y medio de partido en nada. Últimos 90 segundos en el estadio John Oblemenko de la Universidad de Craiova. Ahí está Barcheanu. Nos queda exactamente ahora 1:35. La van a jugar en corto, Matei, la pone Barcheanu, la cuelga, esa pelota tiene que ser para ti, Soria, para el portero del Getafe, será, vamos a ver, la ambición del equipo, si sale o no sale, aguanta Soria, no lo ve claro, así que mantiene la pelota y la saca con la mano derecha a la izquierda para Mojica, se viene arriba Mayoral, también Risco, volcado en banda, se la pide Francho, Francho para Mojica, Mojica para Gudel, 1:15, aguanta el serbio, qué golazo ha marcado el serbio, mi madre, la pelota a la izquierda para Mojica, Mojica levanta la cabeza, amaga para colgar y no lo hace, vuelve a intentar volver loco a Matei, se apoya en Risco, se la roba Matei, la pelota, vaya, el Getafe que no sea capaz de colgar la pelota y se entretengan en esto, la pelota para Matei, Matei de espaldas, va a intentar salir de la presión de Mojica, va a tener que tirarla para el portero, ¿no? Ahí va, para el portero, y ahora tú ahí, Satriano, tienes que presionar. Se la quita el Rapo Pescu, va a intentar ganar la Gudel, no llega a Gudel, pero sí que va a llegar Balú, ahí está Balú, a la derecha para Jené, estamos en el último minuto, 40 segundos, la pelota para el Togolé, Jené que la pone a la izquierda, la apertura para Mojica, que sí, ni claro, siquiera va a correr, se pierde, la regala al Getafe y el partido, ojo, que puede morir aquí en Rumanía.
2: Lo que se están jugando esos pases son Balú y Jené, que no serán los más dotados técnicamente de toda Europa. Necesitas a alguien más de juego, de toque, de calidad y abajo. Y a mí me ha sorprendido, ya que te pones con centrales, métete con 3 y todos los carriles abiertos y más hacia arriba. Pero es que va a dejar de ganar el Getafe sin haber peleado la victoria.
7: No perder no es mal.
2: Como tal y como estaba el partido, desde luego.
7: Eso, partido fuera, empate, no es malo.
2: Igual que para la Real, el empate sí que es malo, tal y como
7: eso
2: está
7: sí,
2: el partido.
7: Eso sí, es diferente, porque ya viene de perder el primer
2: ¿Cuánto,
7: partido.
2: ¿Cuánto se añade, por cierto, Marquí?
8: 3 minutos, se ha cubierto 1 ya. Espera, que está atacando la Real Sociedad. Esta puede ser buena. Marrene con el balón, Marrene dentro del área, la frontal la puede pegar. Se da la vuelta a punto de perder. Continúa Marrenechea con el esférico controlado en el piquito del área. Apura esta línea de fondo. Recupera el conjunto belga. Falta de Marrene en ataque, se metió en un charco. Quedan 2 minutitos para llegar al 93.
2: Óscar.
3: Se acabó el partido en el estadio John Oblemenko de Rumanía. Se acabaron los 93 minutos de encuentro de la vuelta del Getafe 6 años después a Europa. Empezó bien, luego fue a menos. Se encontró en el 35 de la primera con el gol en contra del Al-Jalawi y vio cómo se adelantaban los rumanos. Y en el 82, el golazo de Nemanja Gudel
1: provoca las tablas finales del partido. Universidad de Craiova 1, Getafe Club de Fútbol 1. Cari acontecido, se marchaban y sobre todo veía la cara que no era de felicidad a pesar de ese golazo que había marcado Nemanja Gudel, que se saluda ahora con sus compañeros. Vemos a Andrés García, que era uno de los hombres que retiró en el primer tiempo José Bordalas, y vemos andando bien. Esperemos que solo haya sido ese cambio por precaución, porque no está para perder más piezas el técnico alicantino. Y un sabor agridulce de boca, vuelve 6 años después el Getafe a competición europea, lo hace con empate, con pinchazo en Craiova, en Rumanía, y luego la próxima jornada, el próximo jueves 7:45 de la tarde en el Coliseum ante el Lugano.
2: Pues pendientes ahora de las declaraciones de los protagonistas. Se quedan por aquí Óscar y Palacio para el postpartido. Yo me voy a... Estamos a un minuto del final en Bélgica, Marquines.
8: Sí, señor,
2: por cierto,
8: a medio minuto.
2: ¿Qué cambio más extraño ahora quitará?
8: Es que...
2: ¿Para un minuto? Que...
8: Para un minuto darle tiempo a Oscarsson. No tiene ningún sentido.
7: A no ser que haya sentido algo Oyarzabal, pero si no...
8: No tiene sentido.
7: ¿Un minuto?
8: No tiene sentido. Un minuto y 15 segundos. Le ha dado a Oscarsson, fíjate, es que ha tocado un balón y estamos a falta de 10 segunditos para llegar al final de este partido.
10: ¿Y se marca qué? Que sois unos listos otra vez, hombre.
2: Claro.
10: Si toca uno en la mente, qué más da, que te sacan de un minuto.
8: Ojo, Gorro Chategui intenta jugar para Pablo Marín. Balón para guardameta, se le escapa al portero.
7: Madre
8: la sacan bajo palo. Madre mía.
7: Madre mía,
8: qué error del portero, qué error de la defensa de Silla también, que al final ha conseguido el propio Silla sacar el balón cuando iba para adentro.
2: Y se ha hecho muchísimo daño, no sé si en la mano.
8: Yo creo que no tiene nada.
7: Tiene nada, tiene el susto.
8: Pero ha sido en el último segundo, porque estamos en el 93 y 20 segundos.
2: Le está Oscarsson reclamando al colegio de que ha entrado y le está el colegio diciendo: no, si tengo el brazalete, está ahí, me va a avisar.
7: A ver, el error del portero no, el portero hace un paradón.
2: Y la salvada del defensa también es buena.
8: La salva Silla.
7: Es el defensor tira para atrás y la para el portero, increíble.
2: Y la última salvada es muy buena.
7: Y luego Silla hace una salvada genial.
8: La de Silla, pero bueno, la que ha tenido la Real en el último suspiro, en el último segundo del partido. Esto se va a acabar, va a sacar ya el guardameta del conjunto belga y se va a acabar el partido. Se acabó. La ha tenido la Real en el último segundo, no ha podido aprovecharla. Ha sido mejor el conjunto de Donostia, pero le ha faltado efectividad al final. Empate a 1, Unión San Gil a 1, Real Sociedad 1, 2 jornadas, solo un punto suma el equipo de Pellegrino Matarazzo.
2: Pues sensación también agridulce, más que la del Getafe, David. La del Getafe, pues en el prepartido sí que puedes imaginar una victoria, ¿no? Pero luego, tal y como ha ido, pues el empate lo puedes hasta dar por bueno. No así la Real Sociedad.
4: A mí me da la sensación que el Getafe se lleva una carga tremenda por el no haber tenido la concentración, la determinación. Me parece que algo cercano al respeto a un torneo en el que le ha costado mucho estar, y que seguramente ahora que está en él se va a dar cuenta de la dificultad que tiene, sobre todo los partidos fuera de casa, por más que los rivales puedan parecer menores. Hay que ir a ganarlos, y es verdad que está mermadísimo, que tiene un montón de bajas, que hoy no tenía elementos prácticamente para meter nada nuevo Bordalás, que los milagros un día se tienen que acabar, y que evidentemente no es el equipo más cómodo en el sentido de tener que proponer, porque lo sabemos siempre en el día a día, pero aún así ha demostrado que apretando 10-15 minutitos era capaz de hacerle mucho daño. Le ha dado un poquito de pereza en los primeros minutos, un poquito de pasividad en momentos concretos, ha dejado que le marcaran un gol y a partir de ahí muy complicado, pero estoy de acuerdo, es difícil decir que al final el punto es realmente bueno para lo que ha podido ser aquí un mazazo tremendo para el Getafe y para la Real Sociedad. Creo que el partido también está en el debe, pero de no haberlo cerrado, porque lo ha tenido. Ha tenido un montón de ocasiones al contragolpe, situaciones en las que simplemente el último toque, haber decidido mejor con un poquito más de sensibilidad y tacto, probablemente en el segundo tiempo alguna de esas contras le podían haber dado premio. Esta última ha sido clarísima, no la ha acompañado la suerte, pero se mete en un problemón, porque después de perder la primera jornada, un punto de 6 posibles es muy poco para lo que imaginamos una Real súper competitiva en este torneo.
2: Ahora hacemos el top 5 de Europa League y de Conference y Turral de colegiados de los dos partidos, empezando por Rumanía. Smajic, el esloveno, ¿qué te ha parecido su actuación?
7: Sí, es que no ha habido nada en ninguno de los dos partidos. No ha habido jugadas de área, no ha habido jugadas conflictivas de borde de área tampoco, no ha habido jugadas de posibles juego bruscos graves. Es decir, han sido dos partidos muy sencillos para los dos.
2: Tampoco el georgiano, ¿no?
7: No, tranquilidad, ojalá puedan hacer así todos los partidos, pero creo
2: que el
7: fin de semana
2: sábado
7: va a ser que no.
2: Sí, vas a tener más chicha.
7: Yo creo que sí.
2: Gracias, ¿y tú?
7: Venga, un abrazo.
2: Un abrazo. Seguimos, Juan.
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2: 15 minutos de encuentro y los protagonistas aún no han subido a la red. Esto es un 15 nada. Miden sus fuerzas desde la distancia, sus estados de ánimo y 30 nada. Ojo que esto podría irse un peligroso 40 nada. 40 minutazos esperando en la parada del autobús, aún sin poder subir a la red de transportes.
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2: 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Busca terminar con la derecha. ¡Se acabó!
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2: Con la segunda jornada de la Europa League, ha empatado la Real Sociedad en Bélgica ante Unión San Gilbao, empate que sabe a poco porque hasta el minuto 87 estaba ganando el equipo donostiarra con ese gol de Turrientes, y ha empatado en Conference en la primera jornada el Getafe ante Universitatea Craiova. Después de adelantarse el equipo rumano en el marcador, ha igualado Gudel con un golazo en el minuto 80, así que a pesar de la decepción que supone no ganar en esta primera jornada, pues bueno, el empate sabe un poquito mejor, pero Óscar, una vez más, lo que ha salido a flote son las carencias, sobre todo ofensivas, que tiene este equipo de Bordalás.
16: Por eso el presidente va a avalar con todo lo que tenga y mucho más para que Bordalás tenga efectivos y deje de pedir en rueda de prensa más jugadores, porque es verdad, lo que dice el técnico Alicantino. Lo que pasa es que, bueno, alguna vez, a lo mejor podía decirlo en privado, en vez de en público, que es lo que le duele a Ángel Torres, pero es cierto que el Getafe tiene una plantilla corta y se ha visto hoy. Era un partido para haber intentado ganarlo en la primera parte, porque el 11 que ha salido es el mejor 11 que tenía Bordalás para poner hoy, no tenía otro, y no tener que buscar el empate en la segunda parte, pues eso, con Boselli de interior derecho, con Risco, que bueno, ha hecho un partido, una segunda parte muy meritoria y ha puesto un gran pase que ha estado a punto de convertirse en el empate, y le ha servido para debutar al chaval del Getafe, al canterano. No pudo hacerlo Hugo Duro, recuerdo, contra el Trabzonspor en la última UEFA Europa League, que Hugo Duro todavía era de la cantera, estuvo convocado en aquel partido, fueron los padres a verle y todo, y no le vieron debutar. Y mira, yo me alegro mucho que hoy Risco, un chaval de la cantera que es entre los colores, haya debutado en Europa, pero el empate a uno me sabe a poco, porque el Getafe, cuando ha apretado, ha demostrado que es mucho más equipo que el Craiova. Pero bueno, con lo que tiene Bordalás, pues un partido de debut fuera de casa con un punto, pues como dice Turralde, hay que poner buena cara y saborearlo porque está bien, es bueno.
2: ¿Qué hizo el Getafe en la Europa League? No me acuerdo, ¿hasta dónde llegó? ¿Cuartos?
16: Llegó hasta octavos de final.
2: ¿Octavos? ¿Fue el Ajax? No, el Ajax no, lo eliminó, ¿no?
16: Con el Ajax le ganó 2-0 en Getafe, un gol lo marcó Kennedy, por cierto, el tuyo de Valladolid.
2: A mí no me señales.
16: Y no, pero de Bucelano, ¿no? Y luego Kennedy se fue al Valladolid. Y luego en la vuelta el Getafe perdió allí 2-1. Marcó gol Jaime Mata allí en Amsterdam, pero luego
2: ese no, a mí no me señalas Kennedy y no Jaime Mata.
16: Porque Mata
2: el bueno, de verdad.
16: Mata al bueno, entonces claro. por eso no te señalo. Pero Mata marcó allí el 1-0, luego remontó el Ajax, pero como el Getafe había ganado 2-0 en la ida, se metió en.
2: ¿Quién eliminó?
16: El Inter.
2: Hubo una rueda de prensa en la que estaba yo antes de que se jugara esa eliminatoria, porque recordamos que se tenía que haber jugado en finales de febrero, principios de marzo de 2020. Y Ángel Torres se negó, se lo dijo a la UEFA así, se negaba a viajar
1: como hizo, como se hizo el Valencia. El Valencia se fue a jugar contra Atalanta, a Bérgamo, y luego hubo un brote de COVID importante en la comunidad valenciana.
16: Te lo puedo contar, Quique Mateo, si tiene
1: poca broma. Y Ángel Torres se negó. Ángel Torres dijo que no iba a ir el Getafe ni sus aficionados a, digamos, esa zona más peligrosa en la que había más COVID. Entonces, y en ese momento se paralizaron todas las competiciones.
5: Que no fue a doble partido, fue lo típico, que fue a un partido, a partido único.
16: En el Belsis Arena. En Alemania, hace
4: a partir de ahí, igual que la Champions sucedió.
16: Si hubiera pasado el Getafe a cuarto, se hubiera metido en esa final a 8, que se hubiera jugado en Alemania también, pero no se metió. Y eso que el Getafe hasta el minuto 82, que Eriksson marca por el Inter de Milán el 2-0, el Getafe se hubo metido en el partido y, bueno, que tuvo Molina un penalti para empatar y lo falló Jorge Molina.
5: Pero resultados hasta el final. Dados de la conferencia.
4: Dos quedan de aquel equipo, por cierto.
16: Sí, los ha hecho
4: dos. Gené, no, Gené y Davisoria.
1: Bueno, tres. Y Bordalás. Tres. Don José está en el banquillo también.
4: Sí, claro.
16: Ha hecho ida y vuelta.
4: Lamentablemente no puede jugar, pero sí. Desde pedo.
5: Tras, anda que no molaría Bordalás. ¿Dónde iba a pasar ahí? Resultados de la primera jornada de la conferencia. Cheska o CSK Sofía, nunca sé qué decir. 1, Mónaco 2. Ignatia 1, Midtjylland 1. Gent 1, Aarhus 0. Está a punto de terminar el Hajduk Split 2, Ajax 1, que sería sorpresa. Cups 2, perdón, Transospor 4, Lugano 3, Estrella Roja 2, Mjalbi 2, Interescaldes 0, Panathinaikos 2, Banja Luka 1, Riga 1, Kairat Almaty 1 y Universidad de Craiova 1, Getafe 0, Getafe 1. David, ¿hay algo que te sorprenda?
16: No nos robes.
4: No demasiado, la verdad. Más o menos se cumple la lógica. Yo creo que los más o menos que intuyo aquí como favoritos, pues quizá lo del Ajax, ¿no? Perdiendo en Croacia, pero según está el Ajax, es que tampoco me sorprende demasiado.
5: Venga, vamos a hacer ese top 5 de favoritos para la conferencia que llevamos anunciando.
4: Pues mira, para mí el top 5, teniendo en cuenta en la valoración,
5: vas a empezar de 5-4-3 de menos favorito a más favorito, sí, ¿vale? Para darle así más.
4: Tal cual. Teniendo en cuenta algo que para mí es totalmente fundamental, que tiene que ver con cómo se comportan los equipos cuando tienen que elegir o liga nacional o competición europea, es decir, hay ciertos países que no se lo toman muy en serio, para mí mi top 5 de conference sería quinto el Braga, nacional o competición europea, es decir, hay ciertos países que no se lo toman muy en serio, para mí mi top 5 de conference sería quinto el Braga,

0: Yo lo estaba preparando aquí.
1: Ah, bueno, pues ¿quieres que te dé un rato?
0: No, te lo puedo decir ya. No meto al Friburgo de David, pero por ejemplo, el quinto me mola mucho, Salah, hay que meter el Transospor.
1: ¿Transospor?
2: El juego Getafe.
0: Cuarto, Atalanta. Tercero, Mónaco. Segundo, Ajax. Y sí, me subo al Brighton como primero.
3: Claro, que se ha olvidado David del Ajax de Mitchell.
1: No, no lo he olvidado. No, no, no, quiero decirlo.
4: No le tengo fe.
1: Mira, venía Turrientes en el postpartido del Unión San Gilua Real. Autor del gol.
5: Nos ha matado a balón parado. La verdad que tenemos que ser más duros en ese aspecto. Así que nada, mejorar y ya por el partido del Málaga ahora.
6: La pena también la última, ¿no? Esto la sacan desde la línea.
5: Sí, cuando el balón pues no quiere entrar, pues se ha visto que na, no hemos tenido la ocasión esa que por poco no la han sacado en la línea. Y bueno, la verdad que dolidos porque íbamos a sumar los primeros tres puntos en Europa. Así que nada, ahora a corregir, descansar y a por el Málaga.
6: Turri, la última. Hablaba ayer el míster sobre ti, te pedía algo más de convicción en los balones divididos. Dicho y hecho, en la segunda parte tardaste un minuto en marcar un gol.
5: Pues sí, la verdad que este gol me da confianza. Llevaba pues tiempo sin jugar y bueno, al final hay mucha competencia en el equipo, todo lo están haciendo muy bien, así que nada, seguir así entrenando como estoy entrenando todos los días y cuando tenga oportunidades pues como voy a aprovecharlo y a seguir.
6: Gracias Turri, a seguir peleando.
1: Pues las declaraciones de Turrientes es autor del gol en ese empate a uno. Resultados de la Europa League hasta ahora: turno de las 7 menos cuarto, AZ Alkmaar 2, Apoel Beersheba 1, Celje 0, Omonia 3, Les Fondan 0, Bayer Leverkusen 4, Olympique de Lyon 3, Crystal Palace 2, Salzburgo 0, Milan 4, Sparta de Praga 1, Lillestrøm 1 y Torrense 1, Sunderland 2. Ha ganado el equipo inglés al segunda portugués en el descuento. ¿Sorprendente algo, David?
4: Bueno, seguramente vamos a tener más sorpresas aquí en esta competición. Tengo la sensación, en Conference lo veo un poquito más claro todo. Me sorprende la goleada del Milan tan fácil en un campo como el del Salzburg.
1: Sí, verdad.
4: Lo del Sunderland hubiera estado muy bien. He mirado que no ha jugado Modric, por lo menos de titular. Y es verdad, también me llama la atención que sí, que ha marcado un hat-trick, si no me fallan aquí los datos.
1: Sí, ha jugado media hora Modric.
4: Sí, bueno, ha jugado el tramo final y me gusta. Va a pensar la gente que tengo algo en contra de los ingleses, pero bueno, en estas competiciones sí que tengo algo en contra de los ingleses porque ya nos hemos tratado un poco que ganen siempre. Así que me alegra lo de Lyon ganándole a Crystal Palace porque creo que ese es el mejor partido de la jornada y entre dos de los que claramente pueden llegar lejos aquí en esta competición.
1: Lo de Crystal Palace lo tenemos clavado. Vamos allá con el top 5, a ver qué dice.
4: Pues mira, basándome más o menos en lo mismo que decía antes, que hay grandes clubes, seguramente por palmarés mucho más favoritos que otros que voy a decir, pero intuyo que ellos, que son Juve, por ejemplo, o Milan, pues su prioridad número uno, y más siendo italianos, es Serie A, sin ninguna duda, y meterse vía Champions a través de la Liga, con lo cual les saco del top 5 directamente. Eso puede sorprender a más de uno, pero para mí, el quinto en cuanto a posibilidades de ganar la Europa League, para mí sería la Real Sociedad, el cuarto el Crystal Palace, el tercero el Leverkusen, el segundo el Benfica y el primero el Bournemouth, aunque me encantaría decirte que cualquiera antes que los ingleses, insisto.
1: ¿Cuál es el tuyo, Palas?
0: El quinto el Bournemouth, el cuarto el Leverkusen, yo sí que meto a los italianos, tercero Milan, segundo Juve, aunque ahí me daba un poco igual el orden, y el primero el Benfica.
1: Hombre, la verdad es que hay equipos y nombres muy, muy interesantes en esta Europa League. Es decir, ahora van a jugar, por cierto, en 9 minutos va a comenzar ese Celta-Juventus que podéis seguir en las aplicaciones, en la aplicación de la Cadena SER. Si no la tienes, descárgatela ya. Y en cadenaser.com para escuchar el partido. Es un Celta-Juve que nos trae recuerdos, David, de aquel, sí, 4-0, de aquel maravilloso Celta de finales de los 90, inicios del 2000.
4: Wow. Con Mostoboy, con Carpi, con Gustavito López, bueno, uno de los celtas más poderosos de toda la historia, y además un celta que daba gusto verle jugar. Hoy ha cambiado mucho las cosas, es verdad que estoy viendo ahora mismo el 11 y es verdad que el Celta no ha empezado nada bien en Liga, con lo cual no sé hasta qué punto se lo va a tomar muy
1: tampoco
4: en serio.
1: Tampoco el año pasado empezó bien, ¿eh?
4: No, la verdad que no. Uno ve el 11 y es verdad que si intentas buscar alguna respuesta en los 11 de Giraldes, pues tampoco te vas a llevar mucho porque rota una barbaridad y ya sabemos cómo es, con lo cual tampoco te responde responde tanto, pero me parece un once muy competitivo, teniéndole mucho respeto a lo que tiene enfrente, pero también teniendo el respeto a que es una competición que al Celta le puede dar muchísimo. Y como la Liga no ha empezado bien, aquí le puede pasar algo al Celta diferente. El año pasado luchaba por grandes cosas, si ahora resulta que en la Liga pues no ha empezado bien, no es capaz de carburar y le da cierto margen para rotar y para buscar con más animosidad el hecho de competición europea,

0: pues yo siempre digo que con lo que cuesta llegar, una vez que estás, dalo todo. Es verdad que la Juve no llega bien, está probando por ejemplo a Voltemade, a Leibegovic, a Chicho Conceição, veo que va a jugar también por el costado derecho, también algunas rotaciones, no ha empezado ni mucho menos bien tampoco la Juve, aunque me da la sensación que todo está un poco descolocado en el fútbol italiano. Los entrenadores van cambiando con tanta facilidad de un equipo a otro que al final no sabes muy bien
1: siempre la identidad mismo, que tiene cada uno.
0: Sí, fíjate, Allegri se va de la Juve al Nápoles, luego aparece Conte por algún lado en el momento que algún gran torneo, algún gran club, mejor dicho, le deje su banquillo. Aparecen técnicos de grandes clubes rotándose entre ellos.
1: Mancini,
0: entre una temporada
1: que
0: y otra.
1: Sí, selección, claro. Un año sí, luego es no, luego raro. Sí.
0: Sí. Es muy, muy, muy extraño. Y eso creo que va en su contra finalmente. Le dan muchísima prioridad a la Liga, Serie A. Aquí todos los técnicos, yo tenía un amigo técnico que estuvo por allí, español, y me decía siempre que lo primero que le ponen en los contratos es que la prioridad número uno es lo que hagas en Liga, que lo demás da igual. Y donde ellos se llevan las primas es por la Liga. Así que por eso me hacen dudar mucho los equipos italianos en Europa.
1: Y el próximo del Getafe para Oscar, el lunes, que también lo damos, ese
2: Getafe-Rayo.
1: Getafe-Rayo
2: con el debut de Carvajal, que ojo, mañana la sala de prensa de Getafe.
1: Debut de Carvajal ya veremos.
0: Qué guay, ¿eh?
2: Yo apuesto porque va a debutar Carvajal. Y mañana, os lo contará José Palacio,
3: mañana
2: la sala de prensa
3: de la
2: reventar.
3: Ya nos están
1: ¿tiene comentando... ¿Tiene dorsal ya?
3: El 14. Es el dorsal 14, Dani Carvajal, que ya entrenó con el equipo el miércoles, que hay mucha ilusión en la afición y en el vestuario por verle. Dijo el propio Dani Carvajal en el Insider que le hizo el club que hablar con David Soria le terminó de convencer. Él tenía mucha gana, pero sabéis que el fichaje se demoró prácticamente una semana, porque ya la semana pasada es cuando contábamos el ofrecimiento de Dani Carvajal. De nuevo el Getafe queriendo ficharle, ya cuando comenzaban a tener conversaciones el martes se cerró el acuerdo entre ellos, pero claro, todo quedaba supeditado a que la Liga le dijera cuánto computaba su ficha en el límite salarial. Por mucho que Dani Carvajal, voy a decir una cifra al azar, que no tiene que ser específicamente la que vaya a cobrar Dani Carvajal en el Getafe, €500.000, ponte, más o menos. Pues lo que va a computar en el límite salarial del Getafe van a ser en torno a 2,5 millones o algo más. Y ese era el problema que tenía el Getafe para inscribir y que se ha tirado una semana para inscribir a Dani Carvajal. Que llegue Ángel Torres, avale, amplíe ese límite salarial para que pueda entrar la ficha del exjugador del Real Madrid.
1: Pues mañana contaremos esa presentación de Dani Carvajal. Mira, Michel Platini en Balaídos para ese...
3: Se ha dado la buena vida Platini.
1: Celta-Juve, insisto, partido que podéis seguir con los compañeros de Radio Vigo en la aplicación de la cadena Ser y en cadenaser.com. Es un enorme partido. Aquí os hemos contado ese Universitatea Craiova 1, Getafe 1 y ese Unión San Giloa 1, Real Sociedad 1. Gracias a Marquine, gracias a Óscar. Adiós. Gracias, bravo. Palas, gracias también a Iturralde.
4: Hola, muy buenas tardes.
1: Gracias, Iturralde.
4: Campeón.
1: Y gracias, David. Nos escuchamos el fin de semana.
0: Un abrazo, compañeros. Chao, chao.
1: Lo dicho, las opciones, hora 25 con José Luis Sastre. Y también la opción del Celta Juve en la aplicación de la cadena Ser y en cadenaser.com. No os lo perdáis. Adiós.

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0: Las 9 de la noche, las 8 en Canarias, les saludamos a esta hora desde un bar del centro de Madrid. A veces este programa se ha colado en el salón de una casa, a veces, muchas veces ha salido ya a las calles. Nos faltaba, por aquello de conectar también con cómo está el oyente, en qué situación están ustedes que nos están escuchando, que están en casa quizá preparando la cena, o están en el coche volviendo o yendo a trabajar, o también yéndose hasta ahora, quizá han quedado con los amigos, hoy es jueves, es día de más salidas que un miércoles o que un martes, y a lo mejor piensan venir a uno de estos sitios desde el que hoy les vamos a hablar. Un bar para hablar de la España que somos y que nos conversamos, la España que dialoga, muchas veces muy alejada, o no, lo iremos viendo esta noche, del discurso de la crispación, del debate, de la polarización política. Javier Rueda, buenas noches.
1: Hola, buenas noches.
0: Eres sociólogo y politólogo.
1: Sociólogo y politólogo, sí.
0: Me ha llamado mucho la atención de tu perfil, que has escrito un libro que se llama Utopías de Barra de Bar.
1: Así es.
0: Pero más que eso, que tu tesis, tú corrígeme, se tituló La producción de lo público en interacción, la sociabilidad ordinaria de los bares de Madrid.
1: Efectivamente.
0: ¿Qué interés tiene para un sociólogo un bar, el sitio en el que estamos esta noche?
1: Pues la respuesta fácil sería el mismo que para un periodista, que es como una fuente inagotable de sociabilidad y de sociedad, ¿no? Pero la respuesta un poquito más elaborada sería que un bar es un espacio ordinario. Y hay una compi mía de la universidad que se llama Elena Casado, que siempre dice que lo ordinario tiene tres acepciones, que es lo ordinario como lo cotidiano, lo ordinario como lo banal y como lo vulgar, y lo ordinario como lo que nos ordena. Y por eso nunca lo miramos. Siempre estamos, pero nunca lo miramos. Entonces es una operación de darse la vuelta y mirar hacia adentro, mirar hacia nuestro alrededor y darnos cuenta de lo que siempre damos por sentado. Un poco como la poesía, pero un poco más pedantilla también, me atrevería. Yeah.
0: Carmela Ríos, periodista, compañera, ¿qué tal?
2: ¿Qué tal? Buenas noches. Buenas noches.
0: Periodista que además ha dedicado buena parte de su trayectoria a estudiar aquello que se escribía, cómo iban evolucionando las redes sociales e involucionando también. Y era muy interesante tu perfil esta noche, Carmela, para que nos contaras qué diferencia ves, porque muchas veces decimos, es que la vida real no es aquello que vemos en las redes sociales. Y a mí me da la impresión, tú me dirás qué te parece, que quizá no hay tanta diferencia como nos decimos, que hay alguna tendencia que hay en las redes sociales que ya empieza a ocurrir en los debates, en las conversaciones que se tienen en sitios como este, como en los bares.
2: Los bares son sitios estupendos por muchas razones, también para el periodismo. De hecho, recuerdo un libro que se llama Las noticias están en los bares.
0: En los bares, sí.
2: Exactamente, que es un buen recordatorio. Y un bar es sobre todo un espacio físico, que es lo que nos empieza a faltar en la era de los espacios digitales, donde teóricamente todas las grandes plataformas optan o pugnan por arrebatar la evolución del debate público. Pero es una falacia, esto es un espejismo, porque lo que estamos viendo en las redes sociales no es un debate, no hay voluntad de intercambio, no hay respeto, no hay consideración, no hay todo lo que hace que un debate de ideas pueda alimentar a una democracia. Con lo cual, lo que tú estás haciendo hoy de traernos aquí, de vernos, de poder tocarnos, esto es muy necesario, y casi te diría que es lo que necesitamos como sociedad, no solamente como personas, sino como sociedad. Y efectivamente la realidad se transforma. Hay un politólogo maravilloso que se llama Giuliano da Empoli, que tiene un libro de referencia que se llama Los ingenieros del caos, que os recomiendo que leáis. Escribe ahora un nuevo, acaba de salir en Francia, que se llama Los fundadores, Les fundateurs, y él habla del nuevo gran reemplazo. El reemplazo no es el reemplazo del que habla la extrema derecha, el reemplazo de sociedades o de razas por razas, ¿no? El gran reemplazo es el reemplazo de la realidad que vivimos por la realidad que las plataformas digitales son capaces de producir y sobre la que nosotros reaccionamos.
0: Como vivir en una ficción que nos tiene siempre exaltados o enfadados o tensos.
2: Exactamente, pero que al final condiciona la evolución de nuestra propia sociedad, y eso es un problemilla.
0: Hola, Víctor Manuel.
3: Hola.
0: ¿Cómo estás?
3: Bien.
0: De los tres invitados, yo pensé, Víctor va a ser el más difícil porque seguro que tiene un concierto o alguna actividad.
3: Soy un hombre fácil.
0: He de decir que me lo pusiste bastante fácil, ¿no? Sí. Cosa que te agradezco. ¿Tú notas eso, Víctor, tú que estás muy conectado a la radio, a la información, que hay esto que decía ahora Carmela, que me parece tan interesante, esa falta de sitios comunes en los que podamos hablarnos y escucharnos?
3: Sí, queremos escuchar lo que ya sabemos, de lo que estamos convencidos, ¿no? Entonces eso de alguna manera establece un muro con lo que tienes alrededor, ¿no? Tienes que hacer verdaderos esfuerzos para comprender la gente que tienes enfrente, ¿no? La gente, hay gente muy, muy loca que te sorprende cada día, ¿no? Uno de los de las canciones últimas que era Déjame por Dios que coja aire, ¿no? Que era, es eso, ¿no? Es que no quiero escucharos, o sea, es que no necesito escucharos, ¿no? O sea, no me obliguéis, o sea, no estéis tan omnipresentes en mi vida, ¿no? Yo muchas veces, a veces cuando me saturo mucho, escucho mucha radio, ¿no? Sobre todo cuando voy en coche y tal y ya noto una cierta saturación, pongo Pekín FM, ¿no?
0: Pekín FM.
3: Sí, China FM. Perdón.
0: Sí, China FM.
3: China FM. Sí, porque todo, incluso la publicidad es en chino, ¿no? Entonces, me quedo ahí media horita.
4: Pudiéndote poner, que está muy bien, pero pudiéndote poner una canción tuya o de quien sea. No, ¿prefieres China FM?
3: Sí, porque no entiendo nada. No entiendo nada, ni la música, por supuesto, ni la publicidad, ni nada, ¿no? Y descompresión, ¿no? De repente.
0: ¿Y te pasa mucho que al ir a buscar la información, o que tienes incluso el hábito de poner la radio cuando subes al coche y demás, te saturas más a menudo de lo que te saturabas antes?
3: Sí, me saturo y me veo, me sorprendo a mí mismo de repente no enchufando la radio en un momento determinado. Yo el primer hábito en la mañana es enchufar la radio, ¿no? Y de repente dices, uff, o sea, sientes pereza. De repente, cuando ves que ha ocurrido algo,
0: por alguna información
3: que te supera y que dices, pues ya me sé todo esto que me van a contar, voy a pasar un ratito, ¿no?
0: ¿Tú tienes un bar o has tenido un bar de toda la vida?
3: No.
0: No.
3: No, no, y además no soy muy de bares. No suelo entrar en bares ni de copas, ni de amiguetes, ni de... No, no.
0: ¿Tú, Carmela? ¿Tienes un bar de toda la vida? ¿Un sitio al que has acudido siempre o al que sigas acudiendo?
2: Es que, ¿sabes lo que pasa? Que yo me he movido bastante. Y entonces, pues claro, yo nací en Las Palmas, he vivido en Ceuta toda mi vida, después vine a Madrid, después fui a París, después volví y tal, y cuando volví ya volví como madre de familia y tal. Yo tengo, diríamos dos, uno sería el Moonlight de Ceuta, que era donde nos escapábamos después de estudiar, y después un bar, el Harris Bar, donde me escapaba con un periodista que era corresponsal como yo en esa época, que era Enrique González, cuando estábamos en París.
0: Hombre, claro. Sí,
2: y muchas veces después trabajábamos muy cerca y nos íbamos después al Harris Bar a comentar la jugada.
0: Qué buen sitio. ¿Y tú, Javi?
1: Mogollón.
0: Tú vas a compensar.
1: Mogollón, pero me lo van cerrando, por eso tengo un mogollón. Me van quitando uno, otro. Entonces, bueno, el último aquí enfrente, muy cerquita, lo cerraron hace poco y ya lo puedo mencionar, porque cuando no lo habían cerrado todavía no quería decírselo a nadie, que era el Miña Gaita. Un bar gallego que había justamente aquí al lado de Callao, bajando un poquito, que llevaba un señor que odiaba profundamente Madrid y demostraba constantemente su amor profundo por Pontevedra todo el rato. Y si escucha la sed que le ven cuando la ponía ahí, le mando un abrazo enorme.
0: Es importante eso cuando hablamos, estamos hablando tanto estos días de la crisis de la vivienda, expulsa a los vecinos, pero también expulsa a comerciantes, a gente que tiene el negocio de la hostelería de toda la vida y que se ven obligados a ir cerrando sus negocios.
1: Ahí hay una relación súper interesante, porque en verdad hay como dos cosas. Por una parte, efectivamente, los procesos que llamamos gentrificación, turistificación, etcétera, el aumento de los alquileres acaba echando no solamente a las personas que viven en los barrios, sino también a los propios negocios. Eso es cierto, acaba acabando con ese tejido que coaliga muchísimo a la sociedad, ¿no? Pero por otra parte también, los bares, las tabernas sobre todo, históricamente han tenido una relación muy peculiar con la vivienda. Y es que en épocas en las que la vivienda era ínfima, era miserable, era minúscula, las tabernas se convertían en el salón de estar para muchísima gente. El sitio donde la gente iba, bueno, tengo que hablar de Asturias, por ejemplo, en las zonas mineras, por ejemplo, la taberna era el sitio donde hacía sociabilidad, los varones por desgracia solamente, pero hacían sociabilidad allí cuando la casa no era suficiente. Era una domesticidad expandida, digamos, un sitio donde se estaba cuando no se podía estar en casa.
0: Esta es la mesa que les proponemos hoy con este ruido de fondo que escuchan de este bar de la calle Valverde en el centro de Madrid, una conversación con Carmela Ríos, con Javier Rueda y con Víctor Manuel, que seguimos en un par de minutos. Ahora son las 9 y 9, las 8 y 9 en Canarias.
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0: Las 9 y 11, las 8 y 11 en Canarias, un país desde un lugar. Esta noche, Hora 25, se ha venido al Valverde 4, en el centro de Madrid, a un bar para contarles aquí la realidad desde los establecimientos hosteleros que también tienen que enfrentarse a la presión de la vivienda. Por ejemplo, ahora lo comentábamos con el sociólogo y politólogo Javier Rueda. Está también aquí Víctor Manuel, está también Carmela Ríos, hablando de la necesidad de que el bar sea, pues eso, un lugar de encuentro. Aunque creo, Javi, que tú tenías una tesis un poco discrepante con esto de que el bar sea un lugar que nos una, ¿no?
1: Tengo una tesis un poco discrepante con la propia idea de la polarización. Aquí a lo mejor vamos a tener algún debate, quizá, estoy abiertísimo. No con la polarización como tal, en términos mediáticos, pero sí con la polarización social. ¿Por qué? Porque por una parte yo creo que nos da una cierta esperanza de que el conflicto se puede disolver, es decir, pareciera ese bar tradicional en el que el conflicto no existía porque todo el mundo se llevaba bien. Y por otra parte...
0: La idea casi romántica de que, bueno, estamos en una sociedad que parece dividida si tú la lees en los periódicos, pero que luego en los bares la gente se lleva toda bien y no hay...
1: Esa idea muy del nacionalcatolicismo, del franquismo, realmente, de esa idea de en el bar no se habla de política, no se habla de religión y no se habla de fútbol, ¿no? Esa idea de que el conflicto no está porque no se menciona. Entonces, claro, a mí, por ejemplo, me gusta, entiendo, es decir, no es una enmienda, no soy nadie para decir eso, pero entiendo el diálogo que se establece con la cosa de la polarización, pero es verdad que a mí me gusta hablar de otros términos. El bar para mí es un sitio de articulación de conflictos y es un sitio en el que el conflicto puede aparecer y en el que puede aparecer y se puede articular de un modo u otro de muchas maneras, que irían en contra, digamos, de esta cuestión del idealismo este que decía del nacionalcatolicismo u otros muchos idealismos autoritarios. Por ejemplo, el bar de los pueblos chicos, que estaba haciendo también mucho trabajo de campo ahí, es el bar donde tienes la obligación de encontrarte con gente que te guste, gente que te no. Entonces, de repente, tú tienes que encontrarte con tu tía a la que no aguanta o con tu compañero, el que no sé cuánto. Eso genera espacios de encuentro, pero al mismo tiempo ha expulsado a muchísima gente que en cierto momento decía, ¿cómo puedo estar encontrándome todos los días con la persona que me ha tratado así? Y luego, me pasa un poco como en la radio, ¿no? Es decir, tú piensas el bar, yo digo que el bar es como un medio de comunicación, ¿no? Porque es un sitio en el que las cosas pasan y las cosas se comunican y nos informamos y articulamos opinión, se genera esa cosa rara de la opinión pública, ¿no? Y claro, es como la radio, tenemos una radio cuyo objetivo, digamos, es la información, otra radio que puede tener más prioridad con la cuestión del negocio, otra radio que puede tener otra prioridad en la formación, la radio propagandística. Por los bares pasa igual, ¿no? Hay bares propaganda, hay bares debate, hay bares politizados, hay bares negocio absoluto y pasa...
0: Bueno. No, te iba a decir que sobre eso, me acuerdo la conversación que tuvimos, ayer entrevistamos a un catedrático de política de la Pompeu Fabra, se llama Mariano Torcal, y ha escrito un libro que se llama De votantes a hooligans, de cómo, bueno, solo el título explica un poco cuál es la tesis. Y al final de la conversación, la pueden recuperar, por cierto, en la aplicación de la SER, o buscando en Hora 25, él nos decía, Mariano Torcal, que ya empieza a detectar que ocurre. Nos recordaba también un poco a los años del Prusés, en los que había, incluso entre familias o en conversaciones en los bares, en los lugares de confianza, en los puestos de trabajo, que había temas que eran una especie de temas tabú. Él nos lo decía así.
15: Yo creo que sí, esto es evidente. Hay que tener mucho cuidado en qué foros y dónde dices ciertas cosas. Entonces juego a adivinarlo por determinados elementos que observo. Yo paso mucho tiempo, por ejemplo, en los Estados Unidos también. Parte del año estoy allí y esto es súper visible en los Estados Unidos, donde es uno de los países más polarizados del mundo, claramente, donde uno es inmediatamente capaz de identificar lo que es un republicano, lo que es un demócrata. Y yo, que estudié allí en los años finales, en los años 80, etc., se da cuenta como allí la posibilidad del diálogo existía, en este momento no existe. Yo creo que estamos en un momento que nos estamos aproximando a ese punto. Y además me preocupa mucho que gane quien gane, cuán amarse las consecuencias en este sentido.
0: Es muy interesante esto, Carmela, porque decimos a veces esta distinción, no, la polarización no ha llegado a la calle al mismo nivel del que está en el debate político, pero quizá haciendo esta frase que nos decimos para tranquilizarnos un poco, estamos dejando fuera del radar síntomas que sí están pasando y que son preocupantes.
2: En esto no tengo buenas noticias, y no, yo creo que es que la polarización está ya instalada en muchas esferas de la vida íntima, de la vida familiar y de la vida privada de muchas personas, y sobre todo que está provocando muchísima infelicidad. Yo creo que si un día te traes al bar a un montón de ciudadanos de a pie, a cualquier persona te va a decir en algún momento dado ese grupo de WhatsApp en el que ya no está, ese familiar con el que ya no se trata, ese malestar que puede encontrar en un momento en un tipo de reunión familiar cuando antes no era el caso. Existe una polarización. Mira, ayer estaba leyendo, lo he traído porque es que me ha parecido espectacular este libro de Byung-Chul Han, es el último libro que ha escrito. Para mí es uno de los guías, es como Dan Poli, esas personas son oráculos y personas que te sitúan en el tiempo en el que están. Y aquí tu libro que se llama Sin Respeto, y en este libro él alude al trabajo de otro experto que se llama Hans Magnus Schellenberg, yo lo conocía, que habla de un término que me ha parecido perfecto. Él habla de la guerra civil molecular. Y él la define como un proceso endógeno que se desencadena en el corazón de la sociedad y que no tiene frentes y que va penetrando por todos los poros de la vida cotidiana. Y es exactamente lo que yo creo que ha estado pasando desde hace 10 años acá por efecto de la polarización. Es decir, que donde había una posibilidad de debate ya no la hay, donde las ideas han acabado haciendo identidades, o sea, digamos la pertenencia a un grupo ideológico es un factor de cohesión social, de cohesión afectiva, de cohesión familiar. Estoy pensando, por ejemplo, cuando ha hablado del procés, me estaba acordando de una amiga catalana que lo pasó muy mal, que sufrió mucho, no por el procés, sino porque su familia se desgarró en dos.
0: Es que hubo mucho sufrimiento dentro de las personas y de las familias en aquellos años.
2: Exactamente, y si tú no tenías una posición, ella no tenía una posición, tenía padres por un lado como muy conservadores, o sea, muy muy antiprocés, y un hermano súper procés, muy pro procés. Y ella se encontraba en medio con una familia que había perdido y no encontraba su sitio, y esa situación de tierra de nadie, esa situación de outsider que tienen muchísimos ciudadanos en este país, que no quieren ser de derecha ni de izquierda, que no quieren tomar partido porque tienen un espíritu crítico, porque aborda las cosas de una forma amplia, porque tienen amplitud de mira, de repente se encuentran que tienen que elegir. Y esto es un drama, o sea, que tienen que elegir en grupos de amigos, en reuniones familiares, en colectivos, en asociaciones, y eso está provocando una gran infelicidad. Yo de verdad te animo, José Luis, que un día intentes escarbar a esa esfera íntima, porque está haciendo mucho daño. Mira, yo vengo de Ceuta. Ceuta es un sitio que ahora mismo es un escenario de una guerra del siglo XXI, o de un conflicto híbrido, de un drama humanitario, de una guerra política, de un pastel donde todo el mundo está metiendo mano, pero también de una oportunidad de radicalización, digamos, ¿no? De un caldo de cultivo donde la radicalización es muy fácil de hacer. Están todos esos elementos.
0: Le pregunté el otro día a la diputada de Ceuta, ya Julia Ferreras, que fue quien sufrió aquella agresión, y justo fue el día en que estaba el rey allí. Y esa misma mañana, Juan Jesús Vivas, el presidente de la ciudad, dijo delante del rey y de la reina que había un riesgo real de que dijo que Ceuta era, describió tu ciudad como una ciudad que era una olla a presión y que en cualquier momento se podía producir un estallido. Y entonces Julia Ferreras, que vive allí y que, en fin, desde su punto de vista político, como el que tenemos todos, pero me contó cuál era su perspectiva, ella me vino a decir que esa convivencia ya estaba rota, que hay algo que ya se ha roto en la convivencia de Ceuta, que difícilmente la situación podrá tender a ir a mejor, la normalización irá llegando a los vecinos de Ceuta, pero que hay algo que ya se ha roto.
2: Ya ha pasado algo que hemos visto también aquí con el caso Mari Carmen, y es el hecho de que la polarización o la crueldad exhibida en las redes sociales como un plus, digamos, ¿no?, como un plus y como una oportunidad para la viralización, viralización, deshumaniza, a tal punto que hemos visto como personas inventaban bulos sobre Mari Carmen o directamente la denigraban, ya fallecida. Y era exactamente lo mismo que estaba pasando en un momento dado con los inmigrantes. O sea, los inmigrantes, es decir, todos estamos en desacuerdo que una ciudad de 80.000 habitantes no puede absorber 80.000 habitantes, pero eso no te obliga a odiarlos. Y parece que ahora no solamente hay que estar en contra de algo, hay que odiar eso algo. Cuando tú no estás de acuerdo con una idea, ahora hay que odiar esa idea. Lo que decía Julia exactamente era eso. En Ceuta se están produciendo ese tipo de fracturas, de pequeñas fracturas, que es una mirada cruzada.
0: Claro, que eso no se ve en un ayuntamiento, en un debate del gobierno de Ceuta. Eso se ve yendo a la compra, bajando al bar.
2: Y que casi no puedes contar en una crónica. Mira, hubo el caso de Julia y esa agresión que recibió en el puerto de Ceuta. Ayer identificaron a las 11 personas. Eran personas normales y eran personas sin antecedentes, pero eran personas que posiblemente fueron allí pensando que estaban haciendo un favor a la ciudad, atacando el coche, pensando que esos coches eran de una ONG, que se supone que enemiguísima de la ciudad, y entonces esa es la radicalización.
0: Víctor, ¿tú cómo nos ves? Porque ¿cómo ves la sociedad y el momento en el que estamos? Porque estamos hablando mucho de crispación y de polarización, pero creo, no sé si ha llegado a aparecer una palabra que creo que lo explica todo desde el otro punto de vista, que es la convivencia. ¿Tú crees que ya estamos en un punto como de no retorno socialmente?
3: No, supongo que no. Habría que ver cuando, si hay algún elemento fundacional, que de dónde parte todo esto, ¿no? Yo soy capaz de situarlo. Yo tengo la sensación de que cuando cayeron las Torres Gemelas empezó otro mundo. Se abrió otro mundo, otra manera de comportarse la gente, tu enemigo, mi amigo, y ahí se abrió como una fosa importante en la sociedad, ¿no? El comportamiento con Mari Carmen no dista tanto de algo que ya hicieron los diputados de derechas en el Congreso, que es aplaudir a manos llenas la guerra de Irak, ¿no?, cuando aprobaron que se iba allí a pegar tiros, ¿no? Y esas cosas se nos olvidan, ¿no?, pero tiene muchísimo que ver con el comportamiento que ha tenido la gente con Mari Carmen. Esta, como, bueno, esta es de la izquierda, entonces, por tanto, debe ser una mala persona y por tanto hay que castigarla, ¿no? Es muy, muy curioso la simplificación que hace la sociedad, que hace de las cosas que percibe, ¿no? Es muy, a mí me llama muchísimo la atención, ¿no?, porque no hay un pararse 5 minutos, ¿no?, y ver que dónde puede estar la razón. Lo de la vivienda ahora parece que es un tema de izquierda, porque la gente que vota al PP no tiene problemas de vivienda, ¿no? Es que es tan estúpido todo, ¿no? Tan poco reflexivo, ¿no?
0: ¿Notas, detectas que hay más odio en la sociedad, en la calle?
3: Sí, hombre, supongo que depende cómo te muevas, por dónde te muevas, evidentemente, ¿no? Yo la verdad es que no he tenido manifestaciones, ¿no?, pero sí gente muy cercana a mí y que la gente sabe que es de izquierdas y tal, sí, les han insultado por la calle, les han dicho cosas, en fin, a gente tan respetable como Iñaki Gabilondo, ¿no?, por ponerte un ejemplo que conocemos.
0: ¿A ti no te han dicho? No, te...
3: No, a mí nunca me ha dicho lo que... No, yo no sé, a lo mejor es que porque soy ya muy mayor, ¿no? Entonces, sí, tiene algo de eso, ¿eh? Dice, no,
0: ¿crees?
3: este está amortizado, dejémoslo en paz, ¿no? Pero no, no he tenido agresiones. Yo las tuve, tuve muchas, muchas, pero hace muchos años, ¿no? Y cuando eran directas, ¿no? Yo cuando se asusta a la gente, dice, esto va a la guerra civil, y dice, no, hombre, que no hay armas, ¿no? No hay, o sea, no hay con qué, con navajas no se hace una guerra civil.
0: Me interesa ese punto de, ¿tú crees que estamos en el momento de peor, en el que la crispación está en su punto más álgido desde que empezó la democracia, o es que tenemos una memoria corta?
3: Tenemos memoria corta, y después está súper estimulado por el comportamiento político de determinadas tendencias, ¿no? Que estás viendo cosas que, en fin, ya raya en la mala educación permanentemente, ¿no? Entonces, quizá hay un punto de contagio en la gente, ¿no? Dice, no, si este se levanta en una tribuna y puede decir esa barbaridad, ¿por qué no te la puedo decir yo a ti en el bar, ¿no? Yo creo que a esto no se ha llegado todavía, ¿no? O sea, creo que hay más confortabilidad todavía en la vida de lo que vemos en el Parlamento, que no es un ejemplo de nada, ¿no? Que parece gente haciendo botellón, ¿no? Y descontrolada, ¿no? Entonces, creo que a eso no hemos llegado, y ojalá no lleguemos nunca, evidentemente, ¿no?
0: Si hace 10 años yo te hubiera preguntado, ¿tú crees que hay opciones de que la extrema derecha llegue a tener una posición dentro de un gobierno de España? ¿Tú crees que me hubieras dicho que sí? Que lo...
3: No, no, no, no, no. El argumento también que puedo tener a favor de eso es que nosotros siempre vamos con 10 años con respecto a Europa. O sea, lo que pasa en Francia, lo que ha pasado en Francia hace 10 años, empieza a pasarnos ahora aquí, ¿no? Entonces, siempre vamos con un delay importante, ¿no? Y bueno, ahora estamos viéndolo, ¿no? Sobre todo en gente joven, ¿no? Que de repente echa de menos cosas que no vivió, ¿no? Entonces, es muy curioso eso, ¿no? O sea, cómo se produce el contagio, qué días tienen ellos de información.
0: Eso, desde tu punto de vista, ¿tú cómo lo ves? Es decir, que haya gente... El otro día, por ejemplo, la gente que fue a increpar a quienes estaban acampados, sí, en Sol, eran muchos, gente muy, muy joven.
3: Sí.
0: Realmente muy joven. Llevaban banderas de Falange, coreaban cosas contra Rojo Muerto, Abono para mi Huerto, eran, en fin, llevaban banderas franquistas, levantaban el brazo, cantaban el Cara al Sol. ¿Qué te produce ver?
3: Me produce, me parece, o sea, el mundo de la estupidez, que no lo puedo entender, pero es que no es que no lo entienda yo. Yo creo que también hay otra parte de la sociedad que está por otro lado, ¿no? Que, pero eso mismo lo veo con mi nieta en la televisión. Mi nieta tiene 18 años y dice, pero qué imbéciles, que lo que piensa ella es exactamente lo mismo que pienso yo, porque lo que le parece irracional de eso que está haciendo esa gente ahí, ¿no? ¿De dónde? Mi nieta también está en redes, pero claro, depende de lo que tú te creas de lo que está en las redes, el contagio que te produzca, ¿no? Pero hay gente muy, muy propensa, ¿no? Y después, esa cosa, volviendo a lo que hablábamos antes, ¿no? Esos insultos permanentes de la clase política y tal, autorizan a todo el mundo a decir lo que se le pase por la cabeza, ¿no? Y yo creo que ahí sí hay un punto de contagio de la gente, de no, estos son mal educados, pues yo también soy mal educado.
0: Eso, Carmela, es muy interesante, y tú lo has estudiado mucho. Cuando decimos lo que hablamos aquí en el bar, bueno, no es lo mismo que las redes. Bueno, ¿cómo tienen estudiadísimos los mecanismos, los algoritmos y demás para premiar a aquellos que generen más polémica? Cuantas más mayúsculas utilices al poner un post, un tuit, una foto, cuanto más polémica vayas a generar, más te van a premiar.
2: Claro, es la mecánica de las redes, y es, bueno, y singularmente de las que tenemos ahora, de X, por ejemplo, que es una red, bueno, de todas en general, también de las redes de Meta, Facebook o Instagram. Por cierto, que hay una película estupenda, hablábamos hace un rato, El Poder de la Red, de Aaron Sorkin, que habla de la historia real de una ingeniera de datos de Facebook, que tuvo el valor de sacar de tapadillo un montón de información después de intentar denunciar que los algoritmos estaban produciendo un discurso polarizador, odio a casco porro por todo el mundo. Y ella dijo, algo hay que hacer, nadie la escuchó. Dijo, bien, pues entonces sacó la información, se la pasó a un periodista del Wall Street Journal, que hizo un trabajo formidable, consiguió un premio Pulitzer. Ella salió de la empresa y declaró en el Congreso americano, declaró en el Parlamento Europeo, y se convirtió realmente en una de las voces que permitió conocer ese mecanismo del que tú hablas, y que es así. Es decir, las redes necesitan personas que griten, las redes necesitan personas que insulten, con lo cual me parece un poco inocente, nosotros que somos muy de Twitter y muy de de las redes, intentar ir a las redes para hablar, porque a las redes ya no se va a hablar, a las redes se va a insultar, y a las redes se va a gritar, y a las redes se va a recibir palos e insultos. Esa es la realidad de las redes hoy, es como funcionan. Puede ser moderado, pero posiblemente el algoritmo no te enseñe mucho.
0: Y aunque no vayas a poner cosas, si solo vas a asomarte a, bueno, voy a darme un paseo a ver el scroll, muchas veces ese scroll de vídeos o lo que te genera bienestar, si, bueno, son cosas amables y tal, pero hay también, según qué red veas y según qué contenidos veas, aquello del para ti, ¿no? Sí, que tú acabas con un desasosiego y dices, pero esto, ¿por qué? Porque qué necesidad tengo yo de ahora acabar el día con esta, claro, sensación de esta desazón, ¿no?
2: Ese es el tema, o sea, que decir, el problema que tenemos ahora y sobre todo que tenemos con lo, bueno, con todos, ¿no? También con la gente joven, es que el menú de información que tú recibes cada día, si tú entras en una red social y no decides la información que ves, la recibes de lo que llamamos el feed para ti, que es, sí, la pestañita para ti, que es básicamente el algoritmo de recomendación de esa red social que te dice, mira, tú déjame a mí que yo te voy a decir lo que a ti te interesa ver aquí. Y entonces te va a poner algunas cosas de cuentas que tú sigues, algunas noticias de medios que tú sigues, mezclados con cuentas que tú no conoces.
0: Te va a ir colando lo que le interesa.
2: Te va a ir colando cosas que tienes posibilidad de compartir o que ellos piensan que tú vas a compartir porque te van a activar algún tipo de emoción fuerte. O te van a indignar, o te van a dar mucho miedo, o te van a hacer que te sonríe de risa, que te reí con ellos. Y dices, esto es buenísimo, lo voy a pasar. Ese es el tema y ese es el mecanismo. Entonces, el problema es que hemos perdido el control de nuestro menú de información. Yo doy informaciones a veces de una cosa que se llama antídotos contra la infobesidad, porque estamos todos infobesos y no lo sabemos. Es decir, antes nosotros decidíamos cuándo nos informábamos. Ahora, sin hacer nada, nos cae encima un tsunami de algo que es una mezcolanza de información, desinformación, a través de la red del WhatsApp, alguien que nos manda, los grupos de Telegram, radio, televisión, bulos por todos lados. Ese es el tema.
0: Son como los dos grandes riesgos que tenemos ahora mismo. Es decir, pensar, los dos grandes espejismos, diría más bien. Pensar que estamos muy informados porque efectivamente hay como mucha información, pero o vas a buscarla y haces tú ese propio trabajo o no te informas, y pensar que es el segundo, que estamos en una sociedad en la que todo el mundo puede hablar, en la que existe de verdad un debate, en la que las opiniones son como horizontales, que todas valen lo mismo, o que todo el mundo está autorizado para hablar, sepa más o menos de un tema, cuando en realidad debate no hay porque, en fin, es lo que tú decías antes, estamos, mucha gente no escucha, es decir, no escuchar, y hay grupos que tienen su opinión formada. Voy contigo, Javi, pero como sé que tienes ideas y tesis sobre la polarización, en el programa contamos con un periodista que analiza muy bien los datos, los discursos políticos, que es Ángel Munarriz. Hola, Munarriz, buenas noches.
16: Buenas noches, ¿qué tal?
0: Porque sé que tú también tienes tesis sobre la polarización y que no toda la polarización es la misma.
16: Efectivamente, hay una polarización que es ideológica, que es consustancial al juego democrático, que es inevitable, ¿no? Y que si no se va al extremo, pues es razonable que exista. Por ejemplo, es la que hace que gente de izquierdas y gente de derechas piensen distinto sobre los principales temas que articulan el debate político, ¿no? Me voy a ir a un ejemplo. El cambio climático. ¿Cuántos ven de los votantes de cada partido los incendios producidos este verano, los macroincendios muy relacionados con el cambio climático? En Sumar son un 67,5, en el PSOE un 53, en el PP un 22 y en Vox un 10. Este es un caso en el que además es interesante porque a la idea de polarización hay que acercarse con guantes y manejarla con mucho cuidado, porque no se puede dar la impresión a veces de que las opiniones por estar polarizadas son igualmente inválidas. En este caso se ve que evidentemente que el 10% de los votantes de Vox consideren que los incendios de este verano tienen mucha relación con el cambio climático es un porcentaje muy bajo, ¿no? Vámonos a otro. Impuestos. ¿Qué porcentaje de votantes de cada partido creen que pagan impuestos sin saber para qué? Pues va increciendo desde el 3,7% de Sumar hasta el 60% de Vox. Esa visión tan diferente a izquierda y derecha sobre la utilidad de pagar impuestos. Y termino con inmigración. ¿Qué porcentaje de votantes de cada partido creen que hay demasiados inmigrantes? Vamos del 24% de Sumar al 45% del PSOE, al 78% del PP, hasta casi el 90% en Vox. Y en todos estos casos ha habido a lo largo de esta legislatura un pequeño deslizamiento hacia la izquierda de los votantes del PSOE, hacia posiciones posiciones, digamos. Hay mayor porcentaje de posiciones así, y en la derecha un deslizamiento mucho más potente. Luego es una polarización, digamos, asimétrica en el plano ideológico, que es la polarización que te decía que me parece inevitable y consustancial a la democracia, la que separa ideológicamente a un bloque de otro. Luego hay una polarización, digamos, más tóxica, que es la polarización afectiva, la que se cuela ya en el ánimo, la que afecta a tu visión de tu vecino si es votante de otro partido. Esa me parece que es la que desemboca ya en la conversación, en la familia o, por hablar del lugar en el que estáis, en el bar.
0: Y además es una polarización que la circunscribimos muchas veces o la reducimos al ámbito ideológico, pero no solo, no necesariamente.
16: No, no, lo ideológico contamina también lo actitudinal. Por ejemplo, la encuesta nacional de polarización de la Universidad de Murcia, que se publica anualmente desde 2025, mide multitud de variables sobre visiones de muchísimas cosas y ha visto como un índice que elaboran anualmente ha crecido de no llegar al 4, se llama índice de polarización agregada, de no llegar al 4, ha crecido hasta casi un 5 en apenas 4 años, ¿no? Y se ve también en una encuesta que hace Morincomo, que se llama Atlas de Polarización, se ve cómo esta polarización ideológica de la que hablábamos antes se transforma también en problemas a la hora de convivir, sobre todo cuando se abordan cuestiones familiares. Voy a daros 3 o 4 datos que creo que son ilustrativos. Por ejemplo, un 14% declara haber roto alguna relación personal o familiar por razones políticas en el último año. Un 15% abandona algún grupo de WhatsApp con familiares o amigos por causas familiares. Un 20% ha tenido discusiones políticas fuertes en el entorno familiar, y un 60% evita sacar ciertos temas delante de algunos amigos o familiares porque considera que la cosa se va a ir de madre. Y ahí llego a lo que preguntaba, Sastre, decías, no, pero no solo de política, efectivamente, hay encuestas del CIS que muestran una división clara izquierda-derecha a la hora de opinar prácticamente sobre todo. La gente opina diferente sobre el arte moderno en función si es de derechas o de izquierdas. ¿Qué porcentaje de gente de cada partido cree que la pintura moderna es una tomadura de pelo? Sumar 20%, PSOE 30 y en PP y Vox nos vamos casi al 50%.
0: ¿Tienes por ahí el dato de qué piensan según por electores de la música de Víctor Manuel? ¿O a tanto no llegan las encuestas Munarri?
16: Claro, pero esa está mucho más connotada ideológicamente, igual que estoy seguro de que otros artistas, que Bertino Osborne también tiene una parroquia más fiel en la derecha, pero la pintura moderna ahí me parece que era una cosa que podría concitar más al centro, pues no tanto.
0: ¿Cuánta gente habías dicho que han roto alguna relación? ¿Por 14%?
16: 14%. ¿Te parece mucho o poco?
0: Pues yo hubiera dicho que más, fíjate. Sí, yo hubiera dicho
16: pero
0: más.
16: Pero una relación de amistad también, ¿eh? Sí, de afecto familiar no es poca cosa.
0: No me parece grave. No es poca cosa, no, claro, pero sí. Pero llegas a un punto en el que crees que es... También nosotros estamos muy expuestos y nuestra conversación diaria, digo, desde el punto de vista periodístico, pues claro, estamos todo el día con esto y por eso es importante no desengancharse de la vida en la calle, en el bar, en un salón de una casa y demás. Munarri, muchas gracias.
16: Gracias a vosotros.
0: Hasta luego. La visión del sociólogo y politólogo. Javi, ¿tú esto cómo lo ves?
1: Uf, mucha tela que corta. Hombre, claro, lo primero, la pregunta, yo estoy aquí, como estamos en un bar y estoy defendiendo que hay que debatir en los bares, voy a lanzar al
0: aire debate.
1: Un par de cosas que me llaman la atención. Lo primero, claro, la pregunta de la convivencia perdida, ¿no? Y hay una pregunta que creo que más o menos podemos estar más o menos de acuerdo, que era, ¿funcionaba la convivencia antes? ¿O había ciertos consensos en sitios en los que más o menos nos encontrábamos a gusto y en otro entorno a lo mejor no se daba tanto ruido? Alguien me podrá responder, vale, Javi, completamente, pero ahora claramente se han incrementado esos niveles y se puede ver tanto cuántico como cualitativamente. Pero a mí me gusta mucho comparar, cuando se habla, por ejemplo, de para no cargar toda la responsabilidad en las redes, yo estoy completamente de acuerdo contigo de que efectivamente nos vendieron que Internet, esa cosa de los 90, era una especie de prado gigante en el que todo el mundo podía montar su parcela y resulta que estamos en una casa con 4 habitaciones sin ventana y con un montón de gente gritando, ¿no? Y evidentemente el algoritmo de las redes funciona, pero ojo, que las ciudades también tienen un algoritmo. Yo siempre, no es una cosa mía, esto lo dice Vicent Molins, un escritor, un ensayista muy majo y periodista de Comunidad Valenciana, que planteaba justamente esta idea del algoritmo de la ciudad contemporánea, ¿no?
0: ¿Y eso cómo funciona?
1: Pues claro.
0: ¿Qué significa que una ciudad tiene un algoritmo?
1: Una ciudad te dice dónde deberías ir y dónde no. te plantea problemáticas si tú te quedas parado en un sitio o no, te recomienda sitios a los que ir a partir de una estética, de una atmósfera, de un tipo de gente con la que te rodea, e incluso te hace irrespirable ciertas atmósferas, ¿no? Es decir, hay momentos, yo con esto de los bares siempre planteaba esa idea de a los alumnos y alumnas mías, les preguntaba a las chavalas, oye, en un bar tenéis que entrar al baño, en un bar en mitad de la calle y demás, tenéis dos opciones, un bar acristalado en forma de chaflán, con una escalerita y la barra así en L, y el típico bar minúsculo de local del siglo XIX con una barra así, con un montón de señores aquí sentados y el baño al fondo. ¿Dónde entráis? Clarísimamente entraban al primero. Siempre hay una persona que dice, no, yo entro al otro. Y es maravilloso, pero eso es un algoritmo realmente. Yeah. El algoritmo no te obliga a consumir, pero te dice por dónde puedes ir. Entonces, claro, siempre, igual que en las redes, existen esto un poco el típico, la típica persona con muchas ganas de ir a los free rider y lanzarse a los brazos de las bestias de su ideología opuesta o de cualquier situación tal, a pelearse y a criticar y a lanzar y a yo quiero ver cosas que me cabren. En la ciudad también siempre ha habido una cosa, un concepto que me enseñó otra socióloga muy maja, me rodeo de sociólogas muy majas siempre, las tengo que mencionar, Amparo Lassen, que planteaba esta idea de que en la clase alta siempre estaba esta idea del encanallarse, ¿no? El señor de la alta burguesía que se bajaba a los bajos fondos, a los barrios pobres, para darse un baño de realidad en un mundo diferente, con un poco de turismo de la experiencia, pero al mismo tiempo ese cruce del algoritmo, ¿no? Al mismo tiempo igual, la gente de mucho dinero siempre ha tenido perfectamente claro lo que es el algoritmo y por eso ha buscado espacios donde reservarse, espacios donde conservarse, desde los casinos de los pueblos, estaba la taberna obrera de la mina y estaba el casino, clarísimamente, a la taberna obrera de la mina iba porque tenías que ir, porque tu casa era minúscula y era el sitio donde podías tomarte el café, claro, con leche, claro. Pero es que al casino ibas porque podías ir, y claro, había una movida. Ahora mismo tenemos un ejemplo aquí poco, el edificio Metrópolis, que hace poco ha sido reformado y es un club exclusivo que hay que pagar no sé cuántos mil euros para poder directamente entrar, por ejemplo, ¿no? Ellos saben clarísimamente cómo se tienen que colocar. Ahí no hay polarización, ahí dentro no hay polarización, hay negocio, ojo. Y claro, un ejemplo que a mí me encanta, por ejemplo, ya que hemos hablado de la cuestión de la migración, hace tiempo que no lo he visto, así que habría que ponerlo entre pinzas, uh-huh, y esto lo tengo que decir, pero sí, normalmente, históricamente, siempre ha habido una tendencia en la cual, cuando segregas, por ejemplo, las encuestas que se hacen, las poquitas encuestas que se hacen sobre actitudes racistas, normalmente los barrios con posiciones más racistas son los barrios normalmente con menor proporción de personas migrantes y personas extranjeras de toda la ciudad. Dicho de otro modo, a menos gente diversa ves tu entorno, más posible es que el algoritmo de la ciudad te cierre eso y el algoritmo de las redes te abra otro. Normalmente si no tiene una capacidad muy grande como de opinar, como de plantear. Entonces, claro, ¿funcionaba la convivencia? ¿Funciona? No sé.
0: ¿Tú sí crees, Víctor, que corremos el riesgo de alguna manera, o al hilo de lo que dice Javi ahora, de ir habitando en burbujas, que esto lo da mucho las redes, de que yo solo quiero seguir a quien piensa como yo y a quien me va a dar la razón, pero que eso se acabe trasladando también a nuestro comportamiento, a nuestro entorno más inmediato?
3: Sí, sí, sí, es muy posible. Yo lo que pasa es que es una cosa que llevo haciendo toda la vida. Yo hay una gente con la que no hablo nunca, ni me quiero que me contamine, ni tengo nada que ver con ella, y eso tiene su lado bueno y su lado malo también, ¿no? Porque, pero claro, la situación mía es diferente, ¿no? Quiero decir que tú eres un tío conocido, que vas con la cara por delante, entonces dices, hay una serie de inconvenientes que no te facilitan, digamos, la socialización. Entonces, bueno, lo asume, como llevo con esta cara toda la vida y haciendo lo mismo, el mismo oficio, 60 años, pues bueno, ya me he acostumbrado, ¿no? Y me parece normal que yo no tenga nada que ver con un montón de gente en esta
0: mutación,
3: ni quiero tener, ni he tenido nunca. Hay zonas que no piso, que no he pisado en mi vida, y llevo aquí viviendo 60
0: años. Ni al empezar, ni cuando, no, nada, nada, nada.
3: No, no, hay un momento en que dices, no, ya está.
0: O sea, es una decisión fundamental esa, la formación de una personalidad, cuando decides, es que esta es mi gente y me interesa estar con esta gente, me interesará conocer, no me niego a conocer gente que me puede resultar interesante, pero cuando detectas, no quiero tener, no me interesa a usted.
3: No necesito y por tanto no tengo ninguna intención de acercarme a mundos que a estas alturas no tengo ningún interés en conocer, ¿no? O que los conoces a distancia y como los conoces, pues no te apetece, sí, hacer una incursión más directa, ¿no? Y bueno, esa ha sido mi vida y la vida...
0: No te ha ido mal, ¿no?
3: No, joder, yo estoy encantado. Lo que pasa es que te encuentras gente, porque siempre el pasado siempre vuelve por un sitio o por otro, ¿no? Y hoy, pasado mañana canto en Pamplona, ¿no? Y entonces me estaban recordando dos fechas determinantes para mí en Pamplona, ¿no? Que no los había pensado siquiera, Navias es que yo escribí un villancico para ganar un festival de villancicos que se hacía en Pamplona en el 69, ¿no? Y la siguiente vez que volví me detuvieron en el pabellón Anaitasuna por cantar una canción pidiendo amnistía, ¿no? Y entonces me lo estaban recordando lo que había sido aquella noche. Y sí, pero había gente tan diversa a mi alrededor que cuando el resto de cantantes dijeron vamos a subir con Víctor para cantar una canción pidiendo amnistía y tal, y hubo una cantante vasca que como ha muerto, no quiero citar el nombre, que dijo, ah no, eso es una cosa de España, y no subió. Que yo estaba pidiendo amnistía para los vascos, ¿no? También, para, digamos, para todos los presos políticos, ¿no? Entonces, esa gente me la he encontrado toda la vida en diferentes lugares, y entonces, bueno, vas, digamos, compartimentando tu vida en función de, bueno, ya sé, aquí no tengo nada que ver, ahí yo no entro, ¿no?
0: ¿No te dan ganas de contar más de las cosas, ya no solo en el libro, sino seguir contándonos más de las cosas de las que te han pasado y de la realidad que has conocido para que le siga llegando a... Tu nieta te pregunta mucho, por ejemplo, de las historias de... Bueno, sí, de lucha por la democracia que tuviste, que no, tuvisteis. Que,
3: no. Bueno, los jóvenes no preguntan, igual que nosotros no preguntábamos tampoco, ¿no? O sea, ahora yo echo de menos no haber hablado más con el resto de mi familia. O sea, yo he ido enterándome de cosas deslavazadas con el tiempo, ¿no? Primero, mi padre había pasado muy mal, en fin, su padre fusilado y tal, y él nunca nos aisló completamente de cualquier información que tuviese que ver con aquella vida que él había tenido, ¿no? Y tengo la sensación de que yo tampoco he tenido demasiado interés en averiguar más cosas de lo que le había pasado a mi padre, ¿no? Ahora con el tiempo me doy cuenta, ¿no? Que cómo me hubiese gustado hablar más con mi padre y que me contase cosas, ¿no? El otro día me contaba una cosa espeluznante que yo no lo desconocía. Bueno, él nunca me contaba nada, ¿no? Pero cuando llevaron a mi abuelo para la cárcel de Oviedo, le fusilaron y todo eso, llegaron los falangistas a la casa de mi abuela Eloína y la arrasaron. Se llevaron todo, los colchones, no se llevaron la máquina de coser porque la había prestado a una vecina, ¿no? Pero todo lo demás se lo llevaron, ¿no? Y 20 años después va mi padre al mercado y a una gente que estaba vendiendo verdura, una señora que estaba vendiendo verdura, ve en las orejas los pendientes de su madre, ¿no? Y entonces fue hacia ella y dice, ¿esos pendientes? Dice, no armes escándalo, que ahora te los llevo a casa.
0: ¿Y se los llevó?
3: Se los llevó.
0: Qué barbaridad.
3: Pues esas cosas están ahí, ¿no? Entonces cuando estos gilipollas dicen que hay que olvidar y echar tierra en las cosas, dicen, no, lo que está mal enterrado y habrá que enterrarlo bien y sanear las heridas y sacar el pus para que las cosas no sigan perpetuándose así, ¿no? Echo de menos haber hablado con más con mi familia, con sobre todo con los mayores, ¿no? Y esa misma intención yo veo en mi nieta no tiene absolutamente ninguna intención de saber qué ha pasado con mi vida. De repente cuando me vienen a contar una historia y tal, y se quedan con los ojos como platos, ¿no? Dicen, no, a mí una vez en una argamasilla de algo un tío me sacó una pistola y me quería matar, y yo estaba cantando nada más, ¿no? Pero él sacó la pistola, ¿no? Y dice, pero ¿cómo que te sacó una pistola? No lo pueden entender. O sea, les parece tan incomprensible.
0: ¿Y cómo acabó aquella historia, por cierto?
3: Aquella historia, nada. El señor le quitaron el arma.
0: ¿Tú seguiste cantando?
3: Yo seguí cantando.
0: ¿Seguiste cantando?
3: Sí, seguí cantando. A él le
0: ¿Con un señor apuntándote?
3: Le desarmaron.
0: Madre mía, Víctor.
3: le desarmaron y la Guardia Civil le mandó para casa, ¿eh? No lo detuvo ni nada.
0: ¿Qué año?
3: El año 76. Entonces, fui muy curioso porque estaba yo, cuando hice un concierto en Asturias, que era 50 años, no es nada, de repente me encuentro una familia que viene de Argamasilla de Alba, ¿no? Y se está registrando en el hotel donde yo estoy, ¿no? Dice, Víctor, que sepas que el que te sacó la pistola se ha muerto. Me alegro mucho. Lo único que pude decir,
0: ¿no? Carmela, las historias que o nos reunimos en los bares o no salen de otra manera.
2: es que es muy tan importante hablar y hablar lo físico. Yo creo que estaba escuchando a Víctor, ¿no? Y estaba pensando en mi propia experiencia, que es completamente diferente, porque yo sí que vengo, o sea, vengo de una ciudad que es muy diversa, como Ceuta. Estaba pensando en hay unas anécdotas que esta propia experiencia que es completamente diferente porque yo sí que vengo, o sea, vengo de una ciudad que es muy diversa, como Ceuta. Estaba pensando en hay unas

0: Caso y el de muchas otras personas que tienen un poco la diversidad inoculada en el día a día, porque claro, es lo que viven con personas.
1: Lo que decía Javi, ¿no? Es decir, cuando tu barrio, tu zona, tu calle, cuando te has criado, tu escuela, con gente de distintas culturas, procedencias, ahí hay, estadísticamente está comprobado, menos racismo que cuando no convives.
0: Exactamente, digamos, y sin quererlo, o sea, que en ese momento, claro, no lo sabía, ¿no? Te hace muy tolerante, o sea, que si te entrena la tolerancia de una forma silente, y pero muy fuerte, digamos, que te queda muy anclado. Entonces, digamos, es un mecanismo anti burbuja sí, algorítmica, digamos, ¿no? Te abre. Y ahora estamos yendo exactamente en el punto contrario. O sea, que todo nos obliga a ir a nuestra posición ideológica, ¿no? Yo procuro y milito por abrir el espectro y tener canales de comunicación abiertos con todos. Bueno, por personalmente, porque, bueno, he sido educado así, porque además tengo entornos muy dispares. Vengo de una ciudad con una tradición militar, sí, donde tengo muchas personas de tendencias muy conservadoras, más conservadoras, personas que son de religiones completamente diferentes. Tengo también por familia en el País Vasco, tengo amigos de todas las tendencias posibles en ese territorio. Y yo creo que eso es lo que nos puede educar y lo que nos puede salvar para no acabar cediendo a la tentación del confort algorítmico.
1: Intentaré engañaros otro día para que repitamos una como hoy, porque yo por lo menos he estado muy a gusto. Y además me habéis salido muy baratos, porque creo que son dos aguas con gas y una cerveza, ¿no? Sí, ya, la sí, verdad, o sin gas incluso. O sea,
2: bueno, ahora que adivinen quién bebió la cerveza.
1: Bueno, yo creo que se ve claramente. Y una Coca-Cola, también. Javier Rueda, Carmela Ríos, Víctor Manuel, muchas gracias. Ha sido un gusto compartir un rato de conversación y sobre todo espacio, este bar con vosotros en Hora 25. Hasta la próxima y gracias.
0: Gracias, José Luis.
1: En 10 minutos darán las 10 de la noche.
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1: 7 minutos para que den las 10 de la noche. Ahora ya andando por las calles, la calle Desengaño, que es la calle paralela a Gran Vía, donde está la SER, como saben, en Madrid, andando desde el bar de Valverde 4, donde hemos tenido esta conversación con Víctor Manuel, con Carmela Ríos y con Javi Rueda, que se ha alargado un poco. Joaquín Estefanía, buenas noches, Joaquín.
2: Hola, buenas noches.
1: Pero es que entenderás que se ha alargado porque ¿quién interrumpía una conversación tan interesante? Que de hecho, dime.
2: Me hubiera gustado intervenir para decir que los bares, las tascas, son también en muchos momentos un factor de socialización, no solamente de polarización, ¿no? Es decir, sí, que hemos hablado, probablemente mis compañeros han hablado de los bares de las grandes ciudades, y también hay que hablar de las tascas, porque allí no se habla de bares de los pequeños pueblos, que sirven como factor de unión, como factor de para saber a dónde está la gente, para corregir la soledad no deseada, etcétera, etcétera, ¿no?
1: Sí, eso te iba a preguntar, de hecho, porque teníamos, como siempre saben, que con Joaquín cada semana, normalmente los jueves, otras semanas los viernes, de lo que hablamos es de aquella noticia que está por debajo del radar. En este mundo tan sobrecargado de información hay noticias que realmente van a pasar a la historia, pero hoy el propio Joaquín, cuando se ha enterado de que íbamos a hacer el programa desde un bar, nos has propuesto, oye, déjame contar la historia de un bar en un pueblo muy muy pequeño que ocurre en un pueblo que tú conoces muy bien, pero que en realidad pasa en tantos otros sitios de España, Joaquín.
2: Pues sí, son pueblos minúsculos en los cuales un día cierra el bar y se cierra el principal factor de socialización y de espacio de ayuda a los vecinos, porque los vecinos dejan de salir de casa y entonces ya no se sabe qué es de ellos, ¿no? Entonces es muy, muy significativo. Y luego hay un elemento que también es muy significativo, que ha salido muy, muy muchas veces ahí en el debate que habéis tenido, que es
1: sí,
2: cuál es el factor principal que en estos momentos en las tascas de los pequeños pueblos sirve para polarizar. Y no ha salido el concepto, que es la televisión que ven. Es decir, la televisión que pone el dueño del bar de por la mañana, que probablemente ya no se quita hasta por la noche, determina en muchos casos el contenido de las tertulias, el contenido de lo que allí se habla, la tensión o la falta de tensión que existe. Y eso es muy significativo, ¿no?
1: Sí, porque esto va más allá del dato de audiencia que pueda hacer tal o cual canal,
2: no. Sino
1: que habla, exacto, es otra cosa, habla de la penetración, de la instalación de una agenda y por tanto de un debate y al final, en el fondo de esto, de un estado de ánimo. Como se me ha ido el tiempo, lo tengo que dejar aquí, pero te cito para la semana que viene como siempre, Joaquín Estefanía, un abrazo
2: solamente
1: grande.
2: Solamente decirte, ¿sí?, que hay sitios en donde están ayudando con dinero a los bares de los pequeños pueblos para que no cierren.
1: Seguiremos esa iniciativa. Así que Joaquín, hasta la próxima.
2: Hasta luego.
1: Un abrazo. En 3 minutos las 10.
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10: Son las 10 de la noche, las 9 en Canarias.
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10: Abrimos ya en el estudio Carlos Llamas de la SER, ya en el estudio de Gran Vía, la mesa de análisis de Hora 25 que compartimos hoy con Nacho Corredor. Hola Nacho, bienvenido.
12: Buenos días. Buenas noches.
10: Y buenas noches también.
12: Perdón.
10: Hombre, que me pase a mí, pero también a ti.
12: Perdón.
10: Carmen Lumbierres. Hola Carmen, buenas noches.
13: Muy buenas noches. Los nuevos decimos buenas noches.
10: Y Dani Cela. Hola Dani, ¿qué tal?
14: Hola, buenas noches.
10: Vamos a empezar ahora preguntándole a nuestro compañero José Coello si hay novedades o no en las negociaciones de la izquierda, porque en eso vamos a estar sobre todo mañana. Faltan 26 horas para que se cierre el registro para presentar coaliciones de cara a las elecciones del 29N y no sabemos todavía qué va a pasar con el Frente Amplio por un lado y luego Podemos y Esquerra Republicana por otro o por el mismo lado. Bueno, esa es la duda que tenemos que resolver. Pero como quiera que venimos de una hora distinta que hemos compartido en otro tono y fuera del estudio, dejadme vosotros que sois, digamos, los analistas de cabecera, que os pregunte por qué os ha parecido este contraste entre la polarización que se vive en el discurso político y cómo sí que penetra de alguna manera, Carmen, en la vida cotidiana de cada uno de nosotros.
13: Bueno, es que es un poco lo que estabais hablando ayer, ¿no? La polarización política y la polarización afectiva. Que yo no me ceñiría en decir que polarización no es extremismo, no es que unos estemos muy a un lado y otros a otro, sino que estamos en bloques completamente separados y en los que no puede haber intercambio entre un lado y otro, ¿no? Porque los republicanos y los demócratas en la época de Biden no eran extremistas los demócratas. Y yo creo que esto es lo que está ocurriendo aquí, políticamente. efectivamente. Yo creo que efectivamente estamos en una situación menor. Yo soy, como tus contertulios de anteriores, más optimistas. Probablemente lo que hace es que haya mucha gente, como decía Carmela Ríos, que se calle, ¿no? Que gente que no, que ves que el entorno igual no es muy favorable, pues igual que pasaba en el Prusés, lo que haces es estar en silencio o moderar tu lenguaje, y los que más se oyen son los que más gritan. Pero yo creo que la situación, siendo de cierta importancia, no es, por ejemplo, de la gravedad que vivimos los que vivimos a lo de Cataluña o en Cataluña con el Prusés, y que la gente de la calle, de lo que está cansada, yo lo vuelvo a repetir y lo pienso, es de esta parálisis a la que lleva la polarización.
10: Dani, ¿tú cómo lo ves?
14: Bueno, yo creo que la polarización es un instrumento político y alguien lo usa, y bueno, es un instrumento muy efectivo que nos ha arrastrado a todos, tanto en el ámbito de trabajo como en el ámbito familiar. A mí me cuesta moverme en esa esfera que hablabais antes del debate en lo personal, porque la polarización ha hecho que determinados comentarios ultras o agresivos tengan un alto componente de violencia verbal y de mala educación. Entonces, una conversación política, y ahora mismo todo el mundo habla de política todo el rato, en términos de llamar hijo de puta al presidente, a determinadas personas, a mí desde luego, me cohíbe. Recuerdo que mi abuela solía decir: en casa, en la comida, no se habla de política, ¿no? Que era como una reminiscencia del pasado, ¿no? De aquella España en la que hablar de política pues generaba mucha discordia dentro de casa y era mejor mantenerla al margen. Estamos volviendo a eso, pero yo, y me culpo, hay un poco de autocensura. Yo me autocensuro, porque cuando yo encuentro a un compañero de trabajo que me habla de política, me preguntan de política, yo soy cronista político, en términos de esa agresividad contra el presidente, el perro, yo no termino de acostumbrarme y me cuesta compartir opiniones, porque no reconozco el lenguaje con el que se habla hoy de política, pero no lo reconozco en la calle y en el Congreso, y supongo de eso hablaremos más tarde, ¿no? Pero la proyección de la violencia verbal que hace el Congreso a la calle, al final, como legitima un poco, ¿no?, que la sociedad hable como se hablan sus dirigentes a la cara.
10: ¿Te pasa a ti, Nacho, también?
15: Esa autocensura a veces también se aplica justamente en los entornos aparentemente más homogéneos, ¿no? Esa autocensura que expresaba nuestro colega Celayo, a veces también la aplico, pero la aplico también entre los que se suponen que piensan como yo. Porque la homogeneidad a través de la que se mueve la dialéctica permite introducir muy pocos matices, y como parte de las identidades políticas se están construyendo al lado del tablero de yo estoy a favor del bien y en contra del mal, y todo lo que se salga de esa lógica maniquea está en el lado contrario en el que yo estoy, eso empobrece el debate entre las partes, pero también muchas veces dentro de los mismos entornos. Yo soy un privilegiado desde muchas perspectivas. Una de esas perspectivas es el entorno civilizado en el que convivo, con gente liberal en el sentido literal de la palabra, con gente que piensa distinto a mí, y con los que, aunque yo vengo del futuro, porque vengo de Cataluña y ya hemos pasado por procesos similares, aunque vengo de algo que puede replicarse perfectamente en nuestra dialéctica pública, es una burbuja, digamos, en contraste con lo que se ve más allá. Un dato: 3/4 de los votantes de la derecha en estos momentos, cuando les preguntas ¿qué emoción asocias más a la política?, ¿qué emoción te provoca la política?, dicen enfado. Esto ya empieza a pasar también en el caso de nuestro país, en la izquierda, donde más de 1/4 de los votantes de izquierda dice que están enfadados. Esto es muy distinto de, ahora que se ha hablado tanto de la analogía con el 15M, del estado de ánimo del país en ese momento. En ese momento el estado de ánimo era la desconfianza, la indiferencia, el aburrimiento. Hoy no. Hoy hay un porcentaje importante, casi la mitad de los españoles, que cuando piensan en política piensan en enfado, están hartos, están asustados, están furiosos, y una cuarta parte que están cansados. Y esto nos explica también muchas dinámicas políticas, porque probablemente en las próximas elecciones lo que veamos es mucha movilización. El enfado, el hastío, el susto, la furia, lo que hace a la gente es moverse. El otro día escuchaba al sociólogo Ignacio Urquizu, director de Metroscopia, explicando cómo en Occidente cada vez más hay una parte importante de la población que está enfadada. Y contaba, normalmente cuando pierde un partido político, sus electores durante un año están enfadados. Por ejemplo, en el año 2023, que el Partido Popular y Vox no pudieron gobernar, la tendencia, lo replicable, lo habitual, es que durante un tiempo sus electores estuvieran enfadados. Han pasado 3 años y no solo siguen enfadados, sino que hay más todavía que están enfadados. Y eso forma parte de la dialéctica que hoy condiciona nuestro debate público, de la que es muy difícil salir, lo comentaban nuestros dos colegas hace un momento, y de la que en el fondo, en fin, esto, y cuando digo esto me refiero al teléfono que llevamos todo el día emitiendo señales, es como la campana, como el extractor de la cocina, que permanentemente nos va emitiendo un ruido. Si tú entras en cualquier aplicación que te emite información, por ejemplo en Twitter, yo llevo 2 semanas sin Twitter,
10: ¿y duermes
15: en el teléfono dormía muy bien porque llegaba agotado, pero te aseguro que en el día a día tengo menos interferencias que cambian completamente mi estado de ánimo cuando me aproximo a la política. Hoy mientras venía aquí a la Gran Vía, digo, bueno, no me he enterado casi de nada de lo que ha pasado. Y me hacía a mí mismo la reflexión. Digo, a lo mejor mi análisis de hoy es diferente, justamente porque no he tenido durante todo el día el ruido que me ha ido haciendo, ¿no? generando como la campana de un extractor, me ha ido condicionando. Y me he encontrado a vuestro compañero con el que habéis hablado ahora, José Coello. Me ha contado la actualidad y he tenido una hora para hacerme el diagnóstico. Fíjate tú, si yo hubiera seguido, y no, parece...
10: Has tenido una actualidad a la carta, es decir, te encuentras un redactor de la serie y le dices, José, por favor,
15: cuéntame cómo está.
10: Esto.
15: Pero tú imagínate...
10: Hay que mirar esto para la aplicación, si lo podemos desarrollar.
15: Si hubiera recibido de 8 de la mañana a 8 de la tarde permanentes inputs, comentarios, bromas, chascarrillos sobre ese tema, lo condicionado que hoy llegaría...
10: Y además hay una toxicidad mental, es decir que sí.
15: Ahí es donde quiero ir.
10: Mira, esto quizá es como demasiado romántico y a lo mejor no está el tiempo para romanticismos, o no es la hora, no lo sé. Pero
15: es la hora.
10: A mí me ayuda mucho la radio.
15: Sin
10: la radio,
15: duda.
10: No solo como escuchar la radio. Yo ponerme por la mañana, ponérmelo por la mañana, luego seguir con la ventana, me gusta escuchar también lo que hacen los compañeros de otras radios, es decir, el tono, y quizá, no lo sé, porque vaya usted a saber, pero en este mundo en el que es tan complicado captar la atención y estamos tan bombardeados, nosotros hacemos programas que son muy largos, escuchamos, ahora venimos de permitirnos el lujo de haber estado una hora hablando, escuchando y preguntando a gente en un bar. Y que siga existiendo, que siga siendo posible ese milagro, yo creo que quizá ahí está una parte de la explicación de por qué algo que ha cumplido ya más de 100 años sigue tan vigente como la radio. Ya digo que hablo, desde luego no soy nada objetivo, porque evidentemente...
15: Pero solo 10 segundos.
10: Sí.
15: Porque he ocupado mucho tiempo. Pero lo que dices...
10: Lo has hecho, sí.
15: Lo que dices está muy ligado en... El otro día hablaba con un directivo de la industria de la radio, de los podcasts, que ha estado muchos años en la radio, y me contaba cómo está usando los podcasts justamente para, en el ámbito educativo, ayudar a la concentración de los niños. Porque la radio es algo que te obliga a imaginar, te obliga a contemplar, te obliga a que tu cabeza vaya a un ritmo que no es exactamente el mismo, desde luego, que...
13: Sí, pero perdonarme, hay radios que te pones a primera hora de la mañana,
10: bueno,
13: y te
10: claro, yo sé las que escucho,
13: te entran ganas de invadir Polonia, ¿sabes? O sea,
10: sí,
13: quiero decir,
10: sí.
13: Que el medio no es solo, que el contenido también probablemente
10: toda la razón,
13: influye,
10: Carmen, toda la razón.
13: Más que el medio.
10: Cela, no sé si quieres con esto cerrar, porque no, hoy a Carmen y a Dani no os veo, así que si no, cambio de tema. Pero Cela, dime.
14: Sí, cambio, porque yo tenía un contrapunto negativo y me encanta.
10: Pues entonces voy a cambiar.
14: Vale,
10: pues ya está, pues mira, pues voy a cambiar. Bueno, de hecho voy a saludar a este compañero que yo no sabía, se dedica a hacer crónicas a la carta. Esto, Josué, un día me lo tienes que explicar bien. O sea, te puede parar un tertuliano por la calle y decirte, Josué, ¿me puedes explicar en 20 segundos qué pasa en la izquierda de España?
16: Sí, he sido un poco psicoanalista de la actualidad, ¿no? Para Nacho Corredor, en ese rato que nos hemos encontrado.
10: Oye, pues compártelo ahora. Si te preguntara ahora mismo en la calle, Nacho, si te volviera a ver y te dijera a esta hora, a las 10 y 12, ¿cómo está la negociación de la izquierda? Porque hoy sí que hay algún cambio que me parece que es significativo. Mientras las direcciones de los partidos, es decir, lo que ocurre en Madrid y en Barcelona, parece que a poco más de 24 horas de que se cierre el plazo, parece cada vez más difícil. En cambio, van llegando noticias de los territorios de algunas comunidades en las que sí está siendo posible el acuerdo, por lo menos el acercamiento.
16: Sí, los esfuerzos negociadores están, como tú decías, dado que la situación en Madrid y Barcelona es casi imposible alcanzar un acuerdo, están en los territorios para que la izquierda concurra. Junta, esta misma tarde hemos sabido que en Canarias, Podemos, Izquierda Unida, Sumar y Nueva Canarias han firmado un acuerdo bajo la coalición Unidad del Pueblo Canario. Fuentes negociadoras nos dicen también que el acuerdo en Aragón entre la Junta, Podemos, IU y Sumar está prácticamente cerrado y se va a anunciar en las próximas horas. En Baleares también hay acuerdo para que Aramés, Sumar y Esquerra Unida vayan en la misma papeleta. En este caso todavía sin Podemos, pero aquí nos dicen que los morados podrían entrar en esa coalición mañana. En la Comunidad Valenciana también hay optimismo para cerrar un acuerdo entre Compromís, Podemos, Izquierda Unida y también Sumar. En el resto de territorios se va a negociar hasta el último minuto, después de que hoy Podemos haya ofrecido hasta en 10 comunidades acuerdos a Izquierda Unida, no al Frente Amplio, sino a Izquierda Unida, que ha tenido esa respuesta de Antonio Maillo.
17: Izquierda Unida va a negociar desde el Frente Amplio, porque es una organización seria, es honesta con el resto de interlocutores, es leal y estamos encantados de que Podemos quiera incorporar y, por tanto, hable con el Frente Amplio, hable con todas las organizaciones, hable a nivel estatal y la pelota está en su tejado.
16: Un Antonio Maillo que recordaba que no quiere negociar aparte del Frente Amplio, de ahí que esas negociaciones territoriales estén siendo como una especie de gotero. Y luego está la situación de Cataluña. Según hemos podido saber en las últimas horas, ha habido mediación de Rufián con su partido, con Esquerra y con los Comuns para intentar alcanzar algún tipo de acuerdo, pero por lo que nos dicen no parece que vaya a haber mucho éxito en esa negociación. Así que de esta manera todo apunta que sastre. Mañana, más o menos a esta hora, estaremos contando que si nada cambia, Podemos y el Frente Amplio, al menos en Madrid y Barcelona, irán por separado.
10: Pues mañana ya sabes que no hagas planes para la noche del viernes, Josuque.
16: No los tengo hechos.
10: Venga.
16: No los tengo hechos.
10: Bien hecho. A menos que Nacho te aborde por la calle, que oye, ya me contarás. Gracias, Coello.
16: Un abrazo.
10: Hasta luego. Parece, por tanto, muy difícil, Dani, que lo que sí estamos viendo que es posible en muchas o en varios territorios, no lo será en Madrid y en Barcelona.
14: Bueno, yo mañana el programa lo tienes hasta las 11:30, ¿no?
10: Sí.
14: Te vas a perder el final por 59 minutos.
10: ¿Tú crees que tengo que alargar hasta las 12 en punto?
14: Yo hasta el 59 esperaba.
10: Como el larguero cuando se cierra el mercado de fichajes, ¿no?
14: Exacto, sí. Ya. Exacto. Decía antes Nacho que él venía del futuro de Cataluña, yo vengo del pasado de Andalucía. Esto lo hemos vivido literalmente igual en 2018, en 2022 y hace 4 meses. Exactamente igual. Es verdad que las dinámicas territoriales son distintas, ahora es más complejo, pero la estrategia es la misma. También, por destensar un poco, he de decir que la militancia y los simpatizantes de todos estos partidos de izquierdas están acostumbrados a esto. Les tienen súper acostumbrados. Es decir, desde fuera a nosotros nos parece esperpéntico, pero ellos están acostumbrados y la estrategia de Podemos es negociar así al límite, ¿no? Como James Dean en Rebelde sin Causa, al borde del precipicio, ¿no? En 2022 se hizo en el minuto 59. Podemos llegó tarde por un minuto y se quedó fuera de la candidatura. En 2022 lo consiguieron 24 horas antes. ¿Cuál es el problema aquí? El problema es de credibilidad. Bueno, el principal problema es que han achicharrado la ilusión de la unidad de la izquierda. Pase lo que pase mañana, eso se lo han cargado ya. Porque el factor ilusionante de estas elecciones no funciona y no va a funcionar. Y el votante de izquierdas necesita ciertas emociones para ir a estas elecciones, ¿no? Con todas las encuestas en contra. Si tú quieres crear un proyecto unitario de verdad de izquierdas con credibilidad, tienes que empezar a formarlo un año antes para posicionar a tus candidatos en las provincias y en los territorios, para que tenga sentido que Gabriel Rufián haga un meeting en Sevilla. Eso hay que explicarlo bien, porque ahora mismo es surrealista imaginar a Gabriel Rufián dando un meeting en Trebujena o en Bollullos de la Mitación, y para posicionar la marca. 24 horas antes, 48 horas antes, no se puede barajar la idea de retirar la marca. ¿Qué es lo que está pasando aquí? Que todos los dirigentes de los distintos partidos de izquierda están en el relato. Nadie quiere asumir la responsabilidad de lo que pueda pasar mañana si mañana no sale bien. Es decir, la culpabilidad de que no haya una candidata única, una candidatura única, y que haya tres papeletas o más a la izquierda del PSOE. Eso nadie lo quiere asumir. Entonces, ahora mismo todo lo que estamos escuchando no tiene mucho sentido, porque hay dos vías. La que nos llega a los medios, que es darse zascas, y la que habrá por detrás. ¿Cuál es el problema de esto? Y esto es, yo de verdad que lo he vivido en Andalucía. Es que los dirigentes, se ha hablado mucho de las rencillas personales, de los odios, de encuentros y de desencuentros, amores y desamores, eso es verdad, pero ellos están más acostumbrados. El problema es que en el tránsito inoculan ese odio en las bases, y los dirigentes al final se pueden reconciliar, pero las bases no. O sea, las bases de izquierdas, de Podemos, de Izquierda Unida, ahora mismo tú abres las redes sociales y están en una guerra fratricida. Y después tú no puedes convencer que Robespierre y Danton van en la misma candidatura, porque el primero le ha cortado la cabeza al segundo. Y entonces es muy difícil explicarle a la gente que todo va a ir bien. Y esa filosofía no ha funcionado aquí, y desgasta mucho, ¿eh? Desgasta mucho la candidatura de Por Andalucía, que tenía 6 partidos, estaba Podemos, estaba Sumar, estaba Izquierda Unida, aspiraba a tener 10 diputados. 10 diputados, o sea, daba por hecho que Juanma Moreno y Vox iban a gobernar sí o sí. 10 diputados era doblar los diputados que tenían, se quedaron con 5.
10: Lumbieres.
13: A mí me parece que siempre miremos más críticamente, estando de acuerdo con lo que hablábamos ahora del enfado que pueden tener los votantes de la izquierda, pero perdonadme, pero los votantes de la derecha no tienen muchas dificultades para unir a Buxadé y a Borja Semper en un mismo gobierno. Perdón por Borja Semper, que siempre le pongo de ejemplo, pobre, pero es que como el ejemplo de la moderación, y ahí no somos tan críticos, y yo no creo que ni sean íntimos amigos, porque no es el mismo perfil, ni compartan gran parte de su ideología, y si gobierna juntos, aquí no pasará nada. Y en cambio, con la izquierda, es verdad que la izquierda siempre es más crítica, parece que tenemos que pedir todos que haya una hermandad, un acercamiento humano, personal, emocional, que no lo hay ni dentro de los propios partidos. Acordémonos de Margarita Robles y de Pedro Sánchez hace menos de 15 días, ¿no? Ayer preguntándole a Antonio Maillo, que le dijo, ¿cómo está de cerca el pacto? Y dijo, pues mucho más cerca, porque mañana se acaba el plazo, y yo creo que estoy ahí un poco como Dani, yo creo que hay que esperar hasta el último minuto, porque si no va a haber una candidatura única, el desastre es mayúsculo. Hoy estaba escuchando al líder ideológico de Podemos, Pablo Iglesias, en las redes, diciendo que, haciendo su composición de estrategia electoral como politólogo, que no, que en las circunscripciones pequeñas es importante ir todos unidos, bueno, buscando una justificación al hecho este que estabais contando ahora, de que se llega a acuerdo en casi todos los sitios, menos en Madrid y Barcelona, y que los ciudadanos sabrían distinguir cuando estamos en una circunscripción casi de carácter mayoritario, en el que se reparten solo para dos o tres partidos, y cuando es Madrid y Barcelona y puede ser proporcional. Pero es que eso es un desastre, porque los ciudadanos necesitan, los que vayan a votar a esa izquierda, necesitan una cara visible. Tiene que haber una cara visible en los debates. Soy muy pesada con los debates, pero es que los debates televisivos son muy importantes. ¿A quién van a poner al frente de ese debate? ¿Quién se va a ver en los sucesivas entrevistas que haya, no solo en televisión, en podcast? Porque sabemos que gran parte de la campaña electoral se sigue haciendo por un medio tradicional como es la televisión. Perdonad que diga esto desde la radio, pero es que tiene mucha importancia en programas que no son específicamente además políticos, sino que son de entretenimiento. ¿Quién va a ir a esos programas? Emilio Delgado, Irene Montero, Ada Colau, Gabriel Rufián. Es que a mí me parece una ensaimada de nombres que yo creo que se están ajustando, y que hay que ver qué ocurre en Madrid, cómo se integra Más Madrid, que tiene ese 20% del voto, con Irene Montero, que busca un hueco debajo del sol, y qué ocurre en Barcelona entre Comuns y Esquerra Republicana de Cataluña.
15: Yo me preguntaría qué objetivo tienen los distintos actores, los distintos políticos que están protagonizando este debate, y por qué hacen lo que hacen. ¿Cuáles son sus diferencias de programas? ¿Qué les aleja del pacto? Quizá su visión de la guerra de Ucrania, la eliminación de un impuesto, su visión de Oriente Medio. Porque si lo analizamos solo desde la lógica de las renuncias personales, la realidad es que Mónica García, que aspiraba a ser candidata por Madrid, o Ernest Urtasun, que aspiraba a ser el número uno por Barcelona, han renunciado hoy más que Irene Montero y Gabriel Rufián. Probablemente porque la respuesta a la primera de las preguntas, qué objetivo tienen y por qué hacen lo que hacen, es distinta en el caso de los primeros, Mónica García y Ernest Urtasun, e Irene Montero y Gabriel Rufián. Probablemente Mónica García y Ernest Urtasun tengan entre sus objetivos que se repita la actual coalición, y quizá Montero y Rufián lo hayan querido dar por perdido y estén pensando en el medio plazo. Desde la lógica de Esquerra Republicana de Cataluña, el actual acuerdo es un buen acuerdo. Esquerra se presenta a las elecciones, como siempre. Tiene sentido, además, porque en Cataluña está, digamos, multiplicado por dos el debate ideológico, porque cruza con lo territorial, y aspiran que, incorporando algunos independientes propuestos por Podemos, puedan tener algún voto más. Para Podemos, depende de cuál sea su objetivo, quizá también. Desde luego, si el objetivo es maximizar la presencia de votos y diputados para apoyar a la actual coalición de gobierno, no lo parece. Porque es incomprensible que lo que vale para Baleares, Canarias, o pueda valer para Valencia, no valga para Madrid. No tiene ningún sentido. Y por tanto, yo creo que hay que plantearse qué objetivo tienen los distintos actores y por qué hacen lo que hacen. Y la realidad es que, en fin, para el espacio político de la izquierda, todo esto, buena noticia, sí que no es. Porque ese espacio y sus potenciales electores ni empiezan ilusionados, sus protagonistas empiezan enfrentados, y todo eso lleva a no poder optimizar sus resultados. No sabiendo, además, a esta hora, o por lo menos cuando le he preguntado a Josué Coello al principio de esta noche, qué elemento programático, qué medida, qué diferencia insalvable en su forma de ver España o el mundo, que no se explique por sus filias o fobias personales, o por una táctica que no tiene que ver con ganar estas elecciones, sino en qué posición queda cada uno después de las elecciones, no tiene nada que ver con ninguna de estas cosas, y sin embargo sí que tiene que ver con estas últimas, ¿no? Con esas tácticas.
14: Nacho, yo no entiendo el empeño de preguntar a la izquierda por el programa o por la coincidencia. Es que nadie ha puesto nunca en duda que los programas de las distintas fuerzas políticas y los proyectos sean disonantes. Es que no va por ahí.
15: Sí, claro, por eso
14: no va por ahí.
15: Por eso lo pregunto.
14: Es una cuestión personal también, creo que es una cuestión de estrategia. Mira, el principal hándicap de la unión de las izquierdas aquí no era tampoco de listas. Yo creo que Madrid sí tiene más que ver con las listas, ¿no? Pero aquí el principal problema era cómo abordamos una campaña electoral en la que uno de los partidos de la coalición, Podemos, se ha pasado el último año y medio pidiéndole a otro de los partidos de la coalición, Sumar e IU, que se salga del gobierno, un gobierno que apoya la guerra. Es decir, van a formar una coalición con uno de los socios de gobierno y se han pasado criticando duramente al gobierno de Pedro Sánchez en términos muy beligerantes. Entonces, si eso ya es difícil de encajar, las dinámicas territoriales ya son muchísimo más complicadas. Pero también no creo que el encaje sea el mismo en Aragón que en Madrid, que en Andalucía. En Andalucía hay 6,8 millones de votantes. Aporta 60 diputados al Congreso. Podemos no existe aquí. Podemos no existe. De hecho, ahora mismo no tiene ni dirección. Porque la persona que dirigía Podemos Andalucía después de las andaluzas dio un portazo porque la dirección estatal no le permitió negociar un año antes una coalición para no llegar como llegaron a las andaluzas. Ahora mismo hay una gestora a manos de Podemos Andalucía. Podemos se va a presentar en Andalucía, la comunidad que más, o la segunda que más diputados aporta al Congreso, en solitario. Sastre, espérate, alarga el programa mañana hasta 59.
10: No, desde luego.
18: De todas maneras,
10: voy cerrando, Carmen.
18: Sí, me parece que no somos, bueno, que se nos olvida, nunca mejor dicho, lo rápido que olvidamos las cosas que suceden. No, es verdad que Podemos ha ido frontalmente contra el gobierno toda la legislatura, pero acordaros cuando Pedro Sánchez dijo que no dormiría tranquilo si tenía que gobernar con Pablo Iglesias. No recuerdo el gobierno que hubo de coalición. O sea, que es que aquí las cosas suceden tan rápido.
10: Lo que dijo Pedro Sánchez es que no estaría tranquilo si Podemos tenía el ministerio de...
18: Uy, que estoy desinformando, perdón.
10: No, pero bueno, por precisar exactamente.
18: Sí, tienes toda la razón, es verdad. Y mirar luego, quiero decir, no salió muy bien ese gobierno, no acabaron bien entre ellos, pero gobernaron. Me parece que pasamos página muy rápido en este país y entonces queda mucho tiempo para las elecciones. Aunque la candidatura no funcionara como un reloj, pues probablemente, y además hay como una parte más discordante, y en eso estoy con mis compañeros, en toda la candidatura, que sabemos perfectamente quién es, yo creo que queda mucho tiempo y en una lista conjunta pues habrá sus más y sus menos. Lo que realmente es insalvable es que Podemos y Esquerra fueran por un camino distinto. Sobre todo sería insalvable por Podemos. Por eso se ha agarrado a Gabriel Rufián desde el primer momento.
10: Algunas cosas más de la política. Una es la decisión, el acuerdo que ha tomado hoy la Junta Electoral Central de abrir expediente sancionador a Pedro Sánchez por posible vulneración de la legislación electoral. Es por la rueda de prensa que dio en el Palacio de la Moncloa después de convocar las elecciones. Recurrieron el PP y se acabó la fiesta. Y el expediente puede derivar en una sanción de entre 300 y 3.000 euros cuando concluya la instrucción de este procedimiento. Y luego, estábamos hablando de la situación de Madrid. Bueno, pues a la izquierda ha señalado hoy también, habría que decir, Isabel Díaz Ayuso, en el segundo día de la huelga de la educación. Saben que por primera vez en Madrid se está produciendo una huelga educativa que es en todos los niveles, infantil, primaria, secundaria y también universitaria. Esto que van a escuchar es lo que se ha escuchado hoy en la Asamblea. Son Mar Espinar, Manuel Bergerot y la propia Isabel Díaz Ayuso.
19: Mari Carmen, una jeta, los que se manifiestan por la vivienda terroristas, el presidente del gobierno, un hijo de puta. Señora Ayuso, usted señala e insulta, luego llegan los ultras que agreden y acusan. Si de verdad no se ha enterado de dónde sale todo este odio, es que lleva demasiado tiempo sin mirarse al espejo.
20: Son incapaces de hacer una sola declaración sin hundir o intentar hundir siempre al adversario, porque no son capaces de reconocer que van a perder las elecciones y que la izquierda en este país, cuando se encuentra en esa encrucijada, se vuelve extremadamente violenta porque no acepta las reglas del juego democráticos. Y esta es la verdadera batalla que se juega.
19: Presidenta, ¿tiene usted convocada una huelga de bomberos forestales? Una huelga indefinida de toda la educación pública. Huelga de médicos y una huelga general por el derecho a la vivienda que también la señala
21: silencio,
19: usted.
21: Señorías,
19: de verdad, el problema soy yo por decir que no va a haber paz en Madrid, en serio.
20: Todavía tiene la poca vergüenza de decir que tengo Madrid patas arriba. Si desde que se han convocado las elecciones está España entera desastrada aún más, porque necesitan llevarnos al choque, a la ruptura y al guerra civilismo. Eso es lo que ustedes necesitan. Dice usted, Madrid está a punto de reventar. La están reventando ustedes. Desde que se han convocado las elecciones, da vergüenza lo que estamos viviendo. Resulta que eso sí, los que fueron el otro día a la Puerta del Sol, todos eran ultras. Cuando había de todo, también había manifestantes o gente que había pasado el 12 de octubre que luego se acercaron a la Puerta del Sol, que es de todos los españoles, y da vergüenza porque han puesto la Puerta del Sol como a las playas de Ceuta, llena de miseria, llena de basura.
10: Las 10:30 de la noche.
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3: Hora 25. José Luis Sastre.
10: 10:33, 9:33 en Canarias. Hoy el diario.es ha publicado los audios de un grupo de militares en Ceuta que se jactaron entre risas de haber pegado a personas migrantes que habían entrado allí en la ciudad. Uno incluso dice que pegar sin guantes mola más. Al final del día hemos sabido que Defensa ha trasladado estos audios a la justicia. Javier Bañuelos.
4: ¿Qué tal? Buenas noches. Sí, bueno, de momento el Ministerio de Defensa solo mueve ficha arrastrado por las investigaciones de Amnistía Internacional y también por el trabajo periodístico. Hoy, sin ir más lejos, ha puesto en manos de la Fiscalía los audios adelantados por el diario.es en los que unos supuestos militares se jactan de haber pegado a migrantes. Bueno, entre risas comentan que es más divertido pegarles con la mano descubierta, aunque es más efectivo, aseguran, pegar con los guantes puestos. Amnistía Internacional cuestiona la actitud pasiva del Ministerio, por eso su director, Esteban Beltrán, ha enviado una carta a la ministra Robles.
21: El Ministerio de Defensa, como la Fiscalía, no son meros receptores de información, no son buzones de correo. Lo que tienen que hacer, y es su obligación, investigar de oficio.
4: Lo cierto es que en el Estado Mayor de la Defensa hay un hermetismo absoluto. Después de conocer los primeros casos, hace ya mes y medio, ni siquiera aclaran si han identificado ya alguno de los autores. Para la Asociación Unificada de Militares, AUME, urge hacerlo, sobre todo para no seguir dañando la imagen de un colectivo ajeno, dicen, a esas conductas violentas. Iñaki Univaso es su portavoz.
26: Que no echen balones fuera con denuncias a la Fiscalía. Hay cauces internos suficientes como para llevar a cabo estas investigaciones, depurar las responsabilidades que fuesen necesarias.
4: En cuanto a la investigación, en la Audiencia Nacional por la entrada masiva, la cadena SER ha confirmado que la magistrada María Tardón ha recibido ya el informe del CNI, información que no está clasificada y que, según fuentes del caso, no aportaría grandes novedades sobre el papel que pudo jugar Marruecos en la entrada masiva del pasado 30 de julio. La jueza ha recibido hoy también el informe que encargó a la Comisaría General de Información para definir quién pudo planificar y coordinar el cruce masivo a Ceuta. El secretismo es absoluto. De hecho, la magistrada María Tardón ha pedido a los inspectores que le entreguen los informes en mano para evitar filtraciones.
10: Después de la información que se ha publicado hoy, han preguntado a la vicesecretaria del PP, a Carmen Funes.
27: Pues mire, las denuncias, pues yo entiendo que los marroquíes que saltaron la valla y que entraron de manera irregular en nuestro país presenten denuncias, pero también conocemos las denuncias de los múltiples, por desgracia, violaciones que se han producido, y por lo tanto yo creo que el ejército en nuestro país atiende en las situaciones de crisis, ayuda a todos los ciudadanos, y es lo que está haciendo en Ceuta. está, a pesar de que el Gobierno de España no le ha dado la autoridad suficiente para poder proteger a todos los ciudadanos.
10: Hoy les estamos contando precisamente aquí en la SER el testimonio de dos migrantes que denuncian haber recibido palizas y humillaciones por parte de militares en Ceuta. Les golpean, les obligan a desnudarse y varios vecinos han confirmado esta denuncia de Irán del Pozo.
5: Buenas noches, son dos chavales, tienen solo 18 años y desde hace semanas viven en Portales del barrio de Loma Colmenar. Uno de los migrantes nos cuenta que una noche un grupo de militares les despertó con gritos y golpes y patadas en las piernas para que no pudiesen salir corriendo. Después pusieron sus móviles en fila y mientras se reían supuestamente los pisaron hasta romper las pantallas. La SER ha podido ver los móviles rotos y una vecina asegura que la noche anterior a lo relatado no estaban así. Otra noche, después de volver a palizarles, otro migrante denuncia que les llevaron a un descampado, les quitaron el poco dinero que llevaban encima y mientras les gritaban que se tenían que volver a su país. Les quitaron la ropa, dejándolos desnudos y solos en ese descampado en plena noche. La SER ha comprobado que tienen marcas compatibles con golpes de porra y un vecino nos ha contado que les bajó ropa al verlos llegar desnudos.
10: Otras veces lo hemos ido explicando, el propio Nicolás Castellano, nuestro compañero, fue de los primeros compañeros que empezó a informar de estas denuncias con sus pruebas de lo que estaba ocurriendo también en Ceuta, y conviene, Carmen, no dejar de explicar estas historias.
18: Es que yo me quedaba alucinada escuchando las declaraciones de la portavoz del Partido Popular. ¿Qué tendrá que ver con que el ejército sea la institución mejor valorada por los españoles? Que sí que lo es y que hace una gran labor cuando la hace, pero es que aquí no tiene que haber una inspección interna. Es que si esto se comprueba es un delito y por supuesto que tiene que entrar el Ministerio Fiscal. Me parece, y denunciarlo en el juzgado, aparte de que lo que luego haga el Ministerio en su inspección interna. A mí me parece terrible para un Estado de Derecho. Me parece que es lo peor que puede pasar en un Estado de Derecho, que aquellos que nos tienen que proteger, aquellos a los que la Constitución y nosotros mismos le hemos otorgado el monopolio legítimo de la violencia, que son el ejército y la policía, que tiene que estar para defender los derechos de todos los ciudadanos, sean los violentos. O sea, me parece el doble de preocupante cuando la violencia se ejerce desde cualquiera de los brazos del Estado. Y por supuesto que caiga el peso de la justicia sobre ellos. No puede haber una sensación de impunidad en estos hechos y en otros que se vienen denunciando desde hace varias semanas, y que tenga que venir Amnistía Internacional a denunciar a un país como España da también bastante vergüenza. Y creo que todos nos deberíamos hacer mirar todos el proceso de deshumanización que hemos tenido en los discursos públicos, pero también incluso en los privados, con la entrada de las 80.000 personas, que evidentemente que ha supuesto un problema, pero son personas como tú y como yo y como el vecino de al lado. Entre la deshumanización, la construcción de ese enemigo colectivo que han sido los inmigrantes marroquíes, a los que les hemos quitado de toda personalización, yo no estoy justificando para nada lo que han hecho estos señores, si se les puede llamar señores, pero es verdad que la crítica por parte de la sociedad hacia estas actitudes me parece que no es lo suficientemente contundente, y no estás o estás con unos o estás con otros. Yo por supuesto que estoy con el ejército de España, pero con un ejército que se ajuste a los estándares de un Estado de Derecho como es el nuestro.
10: Dani.
14: A ver, yo quiero ser prudente con esta historia porque parece que va a estar en vías de judicializarse, ya hay denuncias. Hay un informe muy contundente de Amnistía Internacional. Parece ser que el Ministerio de Defensa también va a abrir una investigación interna. Ha habido investigaciones periodísticas muy buenas de mi periódico, el diario.es, de la cadena SER. Qué importante es que haya investigaciones periodísticas que destapen situaciones como esta, ¿no? O como las torturas en la prisión de Abu Ghraib, en la ocupación de Irak, que derivó en una investigación y una expulsión de los soldados norteamericanos que aparecían allí torturando a prisioneros árabes, ¿no? Todo me parece tremendo, todo me parece terrible. Pero voy a enlazar con una cosa que ha dicho Carmen, que comparto, y es, esto no me parece casual. Estamos en un contexto político en el que la deshumanización del inmigrante forma parte de las campañas electorales, forma parte de los proyectos políticos. Estamos viendo en los parlamentos cómo se habla de manera despectiva de los moros, cómo se habla de los inmigrantes como una especie de violadores, criminales, narcotraficantes. Vemos que en los parlamentos se legisla la prioridad nacional, nosotros por delante de ellos, nuestro ejército por delante de los invasores niños que mueren en un hospital, los invasores a los que los españoles soldados aparentemente abofetean, vejan, le rapan la cabeza. Me cuesta mucho hacer un análisis de esto porque creo que la narrativa dominante de la política internacional es la xenofobia. Y creo que los partidos conservadores han asumido con mayor o menor entusiasmo un discurso xenófobo y racista. Lo tengo que decir así porque lo estoy viendo en el Parlamento andaluz y lo estoy viendo en el Congreso. Y creo también que los partidos de izquierdas no han entendido o no saben gestionar bien que existe un miedo atávico a la inmigración. Y no saben acercarse a ese fenómeno que se ha extendido y que forma parte ahora mismo de la ola conservadora que ha recorrido el mundo, tampoco saben cómo meterle mano. Pero lo que yo he visto en las informaciones que aparecen hoy en los medios y en las imágenes es una legitimación de la violencia. Los políticos, los candidatos en las próximas elecciones para gobernar este país han legitimado con su lenguaje violento lo que está pasando. Yo no digo que haya un puente directo, pero digo que hay una cierta sintonía en los discursos políticos de hoy, de representantes y de instituciones, y el comportamiento que hemos visto, que a lo mejor es una cosa aislada de dos soldados, eso habrá que investigarlo. Pero creo que hay una sintonía entre lo que vemos en la política hoy en día y el discurso antiinmigrante y lo que hemos visto en estas imágenes en Ceuta.
10: Esta tarde hablábamos del asunto en la ventana. Hecho, Jenny ha hecho una reflexión que me parece muy interesante. Cuando decimos, por supuesto, que el trabajo del ejército es necesario, que lo ha sido el trabajo de la policía, por supuesto que la situación de Ceuta para los vecinos también ha sido la que hemos ido describiendo. Pero también, y esta semana, que ha sido el viaje de los Reyes a Ceuta y a Melilla, había un mensaje doble en el jefe del Estado. Por una parte, reivindicó la soberanía y la necesidad de que la gente en Ceuta pueda y tiene su derecho a vivir en paz y a tener una vida plenamente normal, que seguramente todavía ahora no tengan y hayan y reprochen reacciones del gobierno, que cada uno en su legitimidad está a decirlo, pero también, y esto lo dijo también el rey, otra
14: ¿y
10: cosa
14: el
10: es que, y el Papa, efectivamente,
14: Canaria.
10: Es que la importancia de que cuando pase esto y miremos atrás, estemos tranquilos de que se hicieron las cosas bien, es decir, que se trató con dignidad a todas las personas, que esta es otra clave. Ahora voy contigo, Nacho, pero permíteme que vaya antes a la publicidad. Son 16 los minutos que faltan para las 11.
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13: Las 10:47, 9:47 en Canarias. En la mesa de hoy, Carmen Lumbierres, Danicela y Nacho Corredora, que vamos a escuchar tu punto de vista, Nacho, sobre esto que estábamos denunciando. Decía que claro, es una conversación que teníamos esta tarde en la ventana, decía que claro que la gran mayoría de los ciudadanos apoya y confía en las fuerzas de seguridad, pero eso no quiere decir que no tenemos que dejar de seguir contando ni por un segundo cuando haya una situación de abuso o cuando haya una denuncia documentada o cuando ocurran los episodios que estamos viendo que están ocurriendo, porque en esto va, como decía Carmen, también la defensa del Estado de Derecho.
14: Sí, Carmen, yo creo que lo resumía muy bien cuando decía que lo peor que puede pasar en un Estado de Derecho es que quien tiene el monopolio de la violencia no cumpla con nuestra ley, ¿no? Y me sumo y no cambiaría, no haría ninguna transacción a las intervenciones que han hecho mis colegas. Un par de nuestra ley, ¿no? Y me sumo y no cambiaría, no haría ninguna transacción a las intervenciones que han hecho mis colegas. Un paréntesis, porque es curioso.

0: no hay muchas, cada vez menos. Y el ejército es una institución que goza de una buena confianza y de una buena valoración por parte de gran parte de los ciudadanos. Justamente por eso es importante fiscalizarla, porque es central, porque hace un trabajo que merece hacerse con confianza. El ejército en Ceuta está haciendo, si no la situación sería hoy muy distinta, un buen trabajo. En unas condiciones adversas, muy difíciles. Y necesitan justamente de confianza para poder desarrollar sus funciones. Decíamos que son centrales, que tienen que ver con la defensa y la prevalencia de nuestra Constitución. En un lugar que es España, que en poco tiempo ha alterado sus condiciones de vida porque hay quien ha usado a personas para generar un conflicto interno. Por cierto, con mucho éxito. Falta de unidad política, división y distintas versiones entre gobierno, servicios de inteligencia, acusaciones también entre gobierno y justicia en relación a este tema, ausencia de colaboración de los socios europeos y ahora dudas sobre el funcionamiento de una institución central de la democracia como es el ejército. Es evidente que quien hizo esto usando a personas sabe cómo funcionan las democracias y sabe que en las democracias pues hay conflicto y diferencias entre el gobierno y la oposición, que los distintos poderes del Estado intentan hacer prevalecer su punto de vista y más en un contexto como el que tenemos en España en estos momentos. Y saben que las instituciones democráticas, y el ejército lo es, reciben fiscalización. Y cuando hacen cosas que no deben hacer, deben merecer el castigo necesario. No es aceptable que haya sospechas sobre las conductas de nuestros militares y, por tanto, cuando hay indicios, lo que hay que hacer es investigarlo, aclararlo, castigarlo, insisto, si es necesario, porque, como decía muy bien Carmen Lumbierres, lo peor que puede pasar en un Estado de Derecho es que quien tiene el monopolio de la violencia no cumpla con la ley.
1: Está cambiando la conversación, decíamos, porque la campaña electoral, efectivamente, no solo tiene Ceuta, tiene las pensiones, tiene la vivienda. Ahora seguiremos con todo esto, pero antes hay una información de última hora que tiene que ver, Chelsea González, con el choque entre un autobús y un tren en el Eurotúnel. ¿Qué sabemos?
2: Sí, un minibús que transportaba varios camioneros ha colisionado esta tarde con un tren de mercancías en la terminal francesa del Eurotúnel, dejando al menos 19 personas heridas. Según las últimas informaciones de las autoridades francesas, dos personas se encuentran heridas de gravedad frente a las 5 notificadas inicialmente y ambas han sido trasladadas a un hospital de Lille. No se han registrado fallecidos ni tampoco hay vidas en peligro. El accidente ha obligado a suspender el tráfico de pasajeros durante aproximadamente hora y media, aunque el servicio ya se ha reanudado y la circulación de Eurostar no se ha visto afectada.
1: Estaremos pendientes de si hay alguna novedad sobre este choque. Es ahora la noticia de apertura en buena parte de los medios europeos, especialmente por razones obvias del Reino Unido y de Francia. Les decía que esta precampaña va evolucionando y va moviéndose en distintos ejes. Por una parte, son un poco los que hemos ido repasando esta noche aquí. La situación en Ceuta, hoy centrada en las denuncias de agresiones que hemos ido contando en la SER, también con esos audios que publicaban a primera hora de la mañana los compañeros del diario.es, el debate en la izquierda y luego el debate en el que él solo se ha ido metiendo el Partido Popular sobre las pensiones. Un debate que hoy Feijóo ha tratado de zanjar, aunque es el propio Partido Popular el que no lo deja cerrado del todo. David Junquera, buenas noches.
3: Feijóo ha puesto hoy todo su empeño en acabar con la semana de las pensiones.
4: Las pensiones son innegociables y ya. Se acabó.
3: Toque de atención para todo aquel que quiera oírlo. Y parece que Esther Muñoz, que con su El sistema va a petar, avivó el debate, ha cogido el apunte.
5: Las pensiones son innegociables, es innegociable para el Partido Popular, porque para nosotros las pensiones son innegociables y con el PP van a estar garantizadas porque son innegociables. Para nosotros el sistema público de pensiones es innegociable. Nosotros lo que estamos diciendo es que para el PP es innegociable.
3: Decía Feijóo innegociable y ya, pues Muñoz en 5 minutos de intervención suelta 6 innegociables. No obstante, en el PP siguen pensando que hay que hacer reformas económicas para garantizar las pensiones. A Juan Bravo se le escapa esta mañana.
6: Que sí, pero ¿cuál es el problema?
7: No va a petar.
6: Si tenemos la economía adecuada, ¿eh? Tenemos que tener la economía adecuada.
3: Lo que no se atreve a decir el PP lo dice Vox, esta es Pepa Millán.
8: Que es que el sistema público no funciona. Aquí no se puede descartar nada. Y habrá muchas cosas pues, que habrá que cambiarlas.
3: Aunque luego Abascal se escape por la tangente cuando le preguntan en la calle si se privatizarán las jubilaciones.
9: No te preocupes, es una mentira del PSOE en campaña electoral.
3: Esto es una mentira del PSOE en campaña, dice el líder de la ultraderecha. Un PSOE que celebra que el debate, para desvelo de Feijóo, no se termine de apagar.
1: Lo celebraba directamente así Pedro Sánchez.
10: Nuestra intención, por supuesto, es el que la revalorización de las pensiones se apruebe antes de que finalice el año. Y me va a permitir, además, que en fin, traslade mi perplejidad

0: por vídeos que ahora están circulando en redes, de personas que abiertamente dicen que o bien van a recortar las pensiones, que el sistema de reparto es un sistema que está a punto de colapsar, o bien piden abiertamente que se callen hasta después de las elecciones.
1: Yolanda Díaz estaba en el Foro Económico Creo, que organiza 5 días hoy, y ha dicho:
2: lo que tenemos que hacer es cumplir con el mandato constitucional, que habla de suficiencia, y mejorar las pensiones en nuestro país. Que diga lo que diga el Partido Popular, no es verdad que estén en riesgo. No lo es. Tenemos un sistema público de pensiones sólido, robusto, que además ha demostrado lo mejor de sí mismo, con unos niveles de ocupación y de cotizaciones sociales nunca conocido, y que debe de ser absolutamente protegido.
1: A ver, Nacho, dice Cuca Gamarra que las pensiones son innegociables, he creído entenderla, ¿no?, de esta pieza de Junquera. Y dice Feijóo, y ya está, y aquí se cierra el debate. Mientras Juan Bravo dice, bueno, es claro, revalorizaremos las pensiones con el IPC siempre que la economía lo permita. También dice el Partido Popular, e insinuó ayer Juan Bravo en el vídeo que se hizo grabar de TikTok, que el Partido Popular siempre había subido las pensiones conforme al IPC, cosa que no es verdad. No, muchas veces, creo que fueron 3 años, Rajoy subió las pensiones, pero el 0,25 por debajo, por tanto, de la inflación, así que los jubilados, los pensionistas, perdieron poder adquisitivo. Y dicen que esto es como una estrategia del Partido Socialista para que no se hable de otros asuntos, pero en realidad fue Esther Muñoz quien habló en un podcast de que el sistema va a petar después de que Alberto Núñez Feijóo hubiera dicho que cuando él gobierne, si es que gobierna, va a pedir sacrificios, pero que no pedirá que nadie le aplauda. Bueno, pues vaya semana.
3: Oye, en mis mejores sueños, el inicio de la campaña electoral iba a girar en torno a rebajas o aumentos fiscales o a las pensiones. Y ojalá hubiera sido este el eje de la última legislatura, porque probablemente se hubiera podido construir otro tipo de debate público. Ojalá se mantenga esta conversación.
1: A ver si el debate de cosas de programa que le estás echando reprochando que no tenga la izquierda te lo está dando el Partido Popular, bueno, de una manera inesperada.
3: La realidad es que, justamente sorprendente, porque probablemente todos estos temas que se están poniendo sobre la mesa es necesario y bueno ponerlos sobre la mesa. La política debería girar alrededor de esto. Es verdad que choca el momento y la oportunidad de hacer determinado tipo de planteamientos a las puertas de unas elecciones. Esta mañana decía Enric Juliana en estos micrófonos que es muy bueno que los programas de misterio empiecen a hablar de política, porque detrás del misterio se encuentra la verdad. Y el vídeo al que hace referencia el presidente del gobierno, Pedro Sánchez, que está circulando, justamente hace referencia a un programa de misterio ayer, una tertulia, donde uno de los analistas señalaba que, hombre, que de esto hablen después de ganar, pero que no hagan estos planteamientos en este momento, ¿no?
1: Creo que se ve a Eduardo Inda, que dice, hombre, pues no lo digáis ahora, decidlo después de las elecciones.
3: Por tanto, es evidente que a alguien o algunas personas ya han detectado un momento de inoportunidad de plantear en los términos en los que se está planteando este debate. Cuando se dice que las pensiones son innegociables, en realidad se oculta algo que ya ha ocurrido en el contexto de esta dialéctica de la que hablamos al principio de la polarización en nuestro país. El Pacto de Toledo, que es el pacto mediante el cual se sustenta el funcionamiento de nuestras pensiones, también ha saltado por los aires. Y hace tiempo que es cuestionado por distintas fuerzas políticas. Yo creo que el debate de las pensiones habría que abordarlo desde distintas perspectivas. Una de ellas es que cumple una función que es estructural y fundamental para el funcionamiento sistémico del sistema capitalista de libre mercado, que es garantizar que haya un porcentaje cada vez además más grande de la población que tenga capacidad de consumo. Gracias a las pensiones, el sistema capitalista de libre mercado funciona en nuestro país porque garantiza que mucha gente consuma. Y si se consume, el sistema funciona. Por tanto, cuando en ocasiones desde las lógicas más liberales se hace un cuestionamiento al sentido que tienen, desde la lógica del, digamos, del ajuste de cuentas de un Estado, se olvidan de lo fundamental, que es de entender que obviamente las pensiones no solo son la consecuencia de una cotización a lo largo de la vida de un trabajador o en nuestro país. no solo son necesarias para poder garantizar una dignidad que haga que en la parte final de la vida de una persona se pueda seguir desarrollando un proyecto de vida. Es que además, si no hay unas pensiones que sean suficientes para poder vivir, lo que quiebra es todo. Entonces alguno podría decir, ya, pero el actual sistema no funciona. Y entonces la pregunta es, vale, ¿por qué? Dice, no, porque claro, como cada vez hay menos trabajadores y hay más pensionistas y además viven más años, el sistema de las cotizaciones no funciona. Bien, eso puede parecer razonable, pero la pregunta siguiente es, ¿y hay alternativas a financiar esto? Porque, dicen algunos, es muy caro financiarlo. ¿Y no financiarlo? ¿Qué no es más caro? ¿Qué no tiene más coste? ¿Qué no lo pagamos más entre todos? ¿Que haya una parte cada vez más importante de la población que vive más tiempo, que no tenga que tener la capacidad de poder desarrollar su proyecto de vida? Con lo cual, en fin, aprovechando que sale este debate, es un buen pretexto para que todo el mundo sea claro cuando lo pone sobre la mesa. Porque efectivamente, si cada vez hay menos trabajadores por cada pensionista, el actual sistema lo que hay que actualizarlo, pero no hay que actualizarlo para cargárselo. Hay que actualizarlo sabiendo que el coste de cargárselo quizás es más grande que el coste de asumir nuevos vías de ingresos. ¿Que no está esto relacionado con cómo se financia un Estado? Sí. Y sin embargo, cada vez que se habla de impuestos, solo se aborda desde una perspectiva. Hay que bajarlos. Y cada vez que alguien dice que hay que bajarlos, la respuesta nunca es tampoco por parte de la izquierda, no. Y además hay que gastar mejor.
1: Carmen.
4: A mí lo que primero me parece que qué difícil es hacer campaña electoral y qué difícil es para algunas portavoces o portavoces, como queramos llamar, que los lanzan ahí a decir, porque yo creo que la portavoz Esther Muñoz no lo ha dicho por sí misma, no le ha salido de manera espontánea, sino que ya iba a transmitir un discurso interno que era el de pasar de un modelo de reparto público, o por lo menos hacer un modelo mixto, a uno de capitalización individual y que cada uno, si pueda, que vaya ahorrando, que vaya haciendo un plan de pensiones, un fondo de pensiones. Esto nos suena mucho a los que tenemos ya cierta edad y nos suena también cómo salió aquellos que tuvieron dinero para hacerlo y cómo les ha salido luego de rentabilidad financiera, porque con el crack del 2008 y posterior, mucha gente que invirtió ahí muy bien parados no salieron, ¿no? Así que a mí me dan un poco de apuro los portavoces oficiales y los no oficiales como Eduardo Inda ayer, que intentan empujar más rápido todavía que el jefe. Y yo diría que aquí hay un dato, que son 10 millones y medio de pensionistas y como dice el señor Feijóo, y con esto ya se acabó. Creo que hay 10 millones de votantes. Creo que la metedura de pata como una estrategia de campaña electoral es grande para el Partido Popular, y aunque piense que después va a intentar hacer, yo me creo las palabras del señor Feijóo, yo soy de creerme a la gente, aunque luego piensen que luego tendrán que gobernar con Vox, según dicen los números, y Vox es muchísimo más claro en el modelo que presenta, ya lo ha dicho claramente esta mañana. Evidentemente, si alguien ha tendido hacia un modelo mixto de capitalización privada y de provisión pública, ha sido el Partido Popular, que lo ha defendido incluso en algunos de los foros que tuvo, por ejemplo, en el 2021, y que ha propiciado este modelo. Y algunos economistas insignes cercanos al Partido Popular, como Daniel Lacalle, que lleva diciendo desde hace años el sistema no es soportable, va a petar, como diría la señora Esther Muñoz, y vemos que eso no es verdad, que evidentemente habrá problemas de ajustes, ¿no? Como estábamos diciendo ahora, que probablemente vienen por no tanto por el gasto, sino por la cotización, pero de ese problema se puede salir o con más gasto público, ¿no? O con más protección a los ciudadanos, o con búsquese usted la vida y sálvese, que es un discurso, y ya termino, que en los medios llevamos escuchando, como con la inmigración, yo diría más que meses, casi años, intentando además confrontar a los jóvenes con los pensionistas o con las personas mayores.
1: Luego, sobre todo,
4: y ese enfrentamiento no es gratuito.
1: Exige claridad, es decir, ya que ellos mismos, es decir, cuando sale Alberto Núñez Feijóo, que parece que esta vez sí está tan convencido de que va a poder ser presidente del gobierno después de las elecciones, que ya empiezan a publicarse incluso crónicas de cómo se está repartiendo, cómo está pensando en un próximo gobierno, y dice, será el presidente de un gobierno que exija sacrificios a los españoles y que no pidiera aplausos. Hombre, la primera pregunta, lo primero que cabría preguntarse es, bueno, ¿de qué tipo de sacrificios está hablando?
4: Estamos estás hablando.
1: Porque claro, recuerdo que fue en una de las tertulias que estábamos debatiendo sobre esto y justo cuando conocimos esta declaración que había hecho Esther Muñoz y que por tanto, están refiriéndose a las pensiones. Pero entre las pensiones, ¿cuál es el debate? Porque hoy dice Feijóo, no, esto se acabó. Las pensiones eran viables y se acabó. Y a la vez, Juan Bravo dice, bueno, siempre que la economía lo permita. Por tanto, exactamente, ¿cuál es la propuesta de qué es lo que estamos hablando? Dani, ¿cómo lo interpretas tú?
5: Yo interpreto que lo que ha dicho Feijóo no es un discurso de candidato, tú lo has dicho, es un discurso de presidente. Feijóo se ve presidente. Se ha llegado a la campaña acurrucado por toda la demoscopia y todas las encuestas, que por cierto son un activo de campaña. Yo creo que en algún momento tendremos que dedicar un tiempo para explicar cómo la demoscopia juega un papel proactivo en la campaña, para movilizar y desmovilizar. Entonces, Feijóo llega en esa ola y habla como presidente. Por eso habla de sacrificios, por eso se rodea de empresarios y habla de y le declara la guerra a las bajas laborales. Y por eso su partido abre el melón de el sistema público de pensiones no funciona. ¿Y qué subyace detrás de este discurso? Bueno, esto es una estrategia muy antigua. Es el manual neoliberal clásico. Con la sanidad pública aquí en Andalucía también lo han hecho. El primer capítulo de ese manual es hacer una pedagogía del miedo. Explicar que eso está roto, que no funciona, que hay que arreglarlo. O dejar de financiar o de inyectar liquidez en un sistema público. O recortarlo directamente. Y el segundo capítulo es abrir la puerta a la empresa privada para que lo arregle. ¿No? En el caso del sistema de pensiones, pues convertir el sistema de pensiones en un negocio de aseguradoras privadas y así transitar a un sistema dual, como ocurre en la sanidad en Madrid, como está pasando en Andalucía, un sistema dual en el que las personas que tienen poder adquisitivo bajo pues tendrán una pensión pública baja, más baja que ahora, y las personas que se la pueden permitir pues tendrán un sistema de pensiones privadas pues mayor. ¿Y cuál es la filosofía política de todo esto? Lo que ha dicho hoy Feijóo. O sea, lo que ha dicho Feijóo en precampaña, ¿no? El binomio sacrificio-esfuerzo, que es el paradigma del pensamiento neoliberal, ¿no? La situación socioeconómica de cada uno la resuelve cada uno. Depende del esfuerzo individual. Aquí el Estado no pinta nada. Entonces, se pueden aprobar, como aquí en Andalucía, bajadas masivas de impuestos. Podemos jibarizar el Estado de bienestar porque va a ser ya solamente para los pobres, ¿no? Además, creamos la necesidad de salir de ahí, ¿no? Si tú quieres salir de ahí, pues esfuérzate. Nosotros hacemos sacrificios y hacemos que la población no se duerma en subvenciones y ayuditas, como las llama más abiertamente Vox, y se dedique a salvarse el culo.
1: ¿Y vas a decir, Nacho?
3: Sí, lo que pasa es que este debate tiene todas las las virtudes sobre las que deberíamos articular nuestro debate público, porque en el fondo lo que están haciendo es contraponer distintos modelos ideológicos, que es algo de lo que adolece gran parte de, insisto, la conversación pública que construimos en muchas ocasiones. Aquí hay una parte del arco parlamentario que fundamentalmente basa su visión del Estado en decir que hay que gastar menos. Y hay otra parte del arco parlamentario que defiende que ya se gasta bien. Y yo creo que debería ser compatible decir que el futuro, por la esperanza de vida que vamos a tener, que ya tenemos, por las condiciones de vida en las que vamos a poder vivir, por cómo evoluciona la propia ciencia, habrá que gastar más. Pero también habrá que gastar mejor. Y esas dos cosas deberían formar parte, una vez sale un debate de estas características sobre la mesa, intentar articular un debate que esté basado en la verdad. Porque cuando, ¿en qué momento este debate... que ha puesto sobre la mesa el PP deja de estar basado en la verdad? En el momento en el que se dice y ya está y se acabó. Porque cuando se dice y ya está y se acabó, lo que se quiere es no visibilizar un debate hablando a la ciudadanía como adultos y poniendo todo sobre la mesa. Es que a lo mejor el modelo no pasa ni por la privatización, modelo de capitalización, ni por el actual, Y hay países que lo que tienen es fondos soberanos propios, que son los que generan recursos para que sus pensionistas puedan tener pensión, pero es el propio Estado el que actúa como fondo de inversión.
1: Y luego el pensar que las palabras o las expresiones funcionan casi como hechizos que disuelven mágicamente los problemas.
3: Bueno, es decir, era como el chao pescado.
1: Es como con un chao pescado se acabó el tema del látigo, pues no sé si es una expresión que dirige al conjunto de la opinión pública o dirige a Esther Muñoz, que fue quien en su partido abrió ese melón. Tengo que ir a la desconexión, las 11:09.
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1: Las 11 y 12, las 10 y 12 en Canarias. Hola, Manu Carreño.
15: Hola, José Luis Sastre, ¿cómo estás?
1: Mira, antes de preguntarte qué tienes hoy para el larguero, déjame que vayamos a Barcelona a saludar, si te parece, a nuestra compañera Raquel García. Hola, Raquel, bona nit, buenas noches.
16: Hola, Sastre, bona nit.
1: Que está en la Cena de los Planeta, donde se acaba de dar a conocer el nombre de la ganadora del Premio Planeta.
16: Eso es, gran sorpresa, Sastre, Isabel Allende. Isabel Allende es la Premio Planeta 2026, precisamente en un momento en el que se estaba, bueno, encima de la mesa ese debate, ¿no?, sobre si estaba el premio primando quizá más lo comercial que lo literario, en esos últimos premios a Sonsoles Onega, a Juan del Val, el que tanto se habló. Allende ha logrado alzarse con este premio con La hora antes del alba. Es una ficción histórica de superación sobre una familia que lucha por sobrevivir en un lugar convulso. Es la segunda parte de la Casa de los Espíritus, Sastre, es la novela que le dio fama internacional en los años 80 y que llevó al cine Billy Eichner. Seguro que quien no haya leído el libro, seguro que ha visto la película. Esta novela es una historia muy política que sitúa a la mujer en el centro y todos esos sucesos históricos que marcan la memoria de las gentes y de sus vidas. Esto es lo que contaba la propia Allende, muy emocionada al recibir el premio y con todo el auditorio en pie. Vamos a escucharla.
15: Cuando veo tantas democracias amenazadas por el autoritarismo, el nacionalismo extremo, incluso el fascismo, vuelvo a sentir el temor que me obligó a salir de mi país después del golpe militar en 1973. De modo que ese tema está en el aire. Esta novela es el cierre del universo complejo de los personajes de la Casa de los Espíritus.
16: Como te decía, Sastre, le pedía el cuerpo, ¿no? El momento que estamos viviendo y el poder continuar con la historia de Alba, que tantísimos años, durante tantos años, tantos lectores le han pedido que terminara esa historia. No nos olvidamos del finalista, conectando quizá con públicos más jóvenes. El finalista ha sido el escritor Sergio Hernández, autor que viene del cómic con su primera novela, La Añoranza, una ficción histórica intimista que conjuga una historia de amor y un misterio escrita en primera persona. Estos son los ganadores de este año, Isabel Allende y Sergio Hernández Sastre.
1: Desde luego, hay un análisis editorial y esto revuelve el mundo editorial, la segunda parte nada menos de La Casa de los Espíritus, la gran novela de Isabel Allende, pero hay también una lectura que estremece, escucharla a ella hoy, advertir de que vuelvo a sentir el temor, ha dicho, de que pueda volver a ocurrir lo del año 73, en fin, pues nos sitúa bien el punto en el que estamos. La música creo que ha empezado, ha esperado a que empezaras la crónica, ¿verdad, Raquel?
16: La música lleva sonando mucho rato. Vale. Pero sí.
1: Lo dices como si no te acabara de gustar mucho.
16: No, está muy bien.
1: Vale.
16: El cuarteto de cuerda estaba muy bien, pero es verdad que lleva sonando ya bastante rato.
1: Mucho rato, ¿verdad? ¿La cena bien?
16: La cena exquisita, la cena muy bien y bueno, trabajando en los descansos que íbamos entre plato y plato.
1: Un beso, Raquel, y gracias.
16: Gracias a vosotros.
17: Bueno, una música parecida a la que le ponemos a los miembros del Sanedrín.
1: El Sanedrín, Barça, cuando, ¿no? Entran
17: cuando
1: aquí.
17: Bien suenan los violines.
1: Bueno, y de hecho, cuando están esperando aquí, yo cuando salgo los jueves y les encuentro a todos aquí, hay violines, suenan violines de fondo.
17: Suenan violines.
1: Y Turralde también.
17: Y Turralde también, sí. Oye, y qué gran noticia, ¿eh? Que una escritora y han sido ganadora y finalista en esta ocasión de los Premios Plan.
1: Lo que hemos tenido son partidos europeos hoy de los equipos españoles, aunque no nos ha ido tan bien como nos fue el martes y el miércoles.
17: Que va, ni para nada, vamos. 5 victorias en Champions, de 5, y en la tarde-noche de hoy, 2 empates. El de la Real Sociedad ante el Unión Saint-Gilois, empate a 1. También ha empatado, esto en la Europa League, también ha empatado el Getafe por la tarde con el Universitatea de Craiova, empate a 1 también, en la Conference League. Y acaba de terminar ahora mismo el Celta 1, Juve 2. Ha marcado el equipo italiano en el descuento, empezó ganando el Celta, y en el último minuto, una contra de la Juve, ha marcado el segundo, así que se queda en blanco, de vacío, el equipo de Claudio Giraldez. Y además de todo esto, vamos a hablar hoy con alguien que nos va a ayudar a entender por qué Lamine Yamal sí puede jugar 90 minutos y 90 minutos y 90 minutos, que es un futbolista que se dosifica muy bien, mejor que nadie, no hace falta que le den descanso.
1: ¿Y tiene que ver con la biología? ¿O?
17: Por ejemplo,
1: sí.
17: Algo parecido a Messi,
1: ¿no? Si tengo que comer algo que pueda cambiar, o esto va en el ADN. No,
17: nosotros ya no tenemos nada que hacer, ni con el mejor preparador del mundo.
1: ni nueve minutos, vamos. Bueno, luego te escucho.
17: En 13 minutos empezamos.
1: Venga, hasta luego. Adiós, bueno, ahora me voy a cambiar de silla para que luego llegues aquí, venga, como siempre,
17: a mesa puesta. Adiós.
1: Dejadme recuperar este fragmento, este testimonio de hace nada, 10 minutos de Isabel Allende cuando recogía el planeta.
15: Cuando veo tantas democracias amenazadas por el autoritarismo, el nacionalismo extremo, incluso el fascismo, vuelvo a sentir el temor que me obligó a salir de mi país después del golpe militar en 1973.
1: Decía Carmen que estremece escuchar como alguien como Isabel Allende diga que vuelve a sentir el temor de aquello que le produjo, que la obligó al exilio, a salir de Chile.
4: Y que además lo cuenta solo de la manera estremecedora y de las emociones que lo cuenta siempre Isabel Allende, porque es una grande y ante ella no se le puede poner ninguna pega, no solo literaria, sino de compromiso político. Acabamos de ver lo que ha ocurrido en Chile. Ella vive en Estados Unidos gran parte del tiempo. Es otra manera de neofascismo, neototalitarismo, lo que ha intentado Trump en esta última fase. Veremos cómo acaba en noviembre. Y es verdad que el reguero se ha ido extendiendo muy rápidamente y sobre todo muy rápidamente por América Latina. Parecía que iba a haber contrapesos, ¿no? Que el avance de hace unos años iba a volver a parar con la izquierda, pero los modelos o proyectos de izquierda no han cuajado bien en la población, y vamos a ver qué ocurre también, por ejemplo, en las segundas vueltas que todavía quedan. Es que realmente estamos en una situación internacional muy complicada en el que los si nos acercamos a los índices de los estudios sobre los índices de democracia sobre Freedom House, hay más países que no son democráticos o que no son totalmente democráticos que aquellos que lo son en el mundo. Y este es el problema que tenemos y que estamos todos unidos en ellos, ¿no? O sea, las elecciones de España no van solas, sino que estarán ligadas con las norteamericanas y con las de Francia, que también hay una amenaza clarísima, y con todo el reguero que vienen de elecciones europeas el año que viene. Me ha gustado tanto la intervención de Isabel Allende como los aplausos del auditorio en Barcelona.
3: Verdad que Barcelona a lo mejor juega más en casa que en otros sitios, ante determinados planteamientos. No, yo quisiera acabar, no sé, digamos, con un punto de esperanza, ¿no? Porque amenazas ha habido siempre. Y es verdad que ahora, pues en Estados Unidos tenemos unas elecciones de medio mandato que pueden cambiar las cosas también en una dirección mucho mejor y cambiar alguna tendencia. Es verdad que en Francia hay una amenaza, como cada 5 años, por la victoria del Frente Nacional, pero que también hay una posibilidad de una alternativa. Es verdad también que otros sitios donde algunas de las amenazas se han cumplido más, esas amenazas han mutado y se han adaptado al medio mucho mejor de lo que nosotros pensábamos que se iban a adaptar, como en el caso de Italia. Y es verdad que algunos sitios, como en Suecia, esas amenazas han durado poco tiempo porque una vez han gestionado esas amenazas, ha habido un cambio de gobierno. El futuro no está escrito, y esa es la esencia de la política. Probablemente parte del estado de ánimo que hay, catastrofista, también tiene que ver con una inducción a ese estado de ánimo, porque ese estado de ánimo lleva a aceptar como inevitable que pasen algunas cosas, y la realidad es que el futuro pues se escribe, y especialmente en las democracias, porque depende de las personas en función de las decisiones que se tomen, y lo primero lo vamos a ver dentro de muy poco tiempo en Estados Unidos, muy probablemente, ¿no?
1: Sí, decía también Carmen la primera, segunda vuelta, a ver qué pasa Brasil, pero sí, es que Isabel Allende habla de un país cuyo presidente pues no ha condenado a la dictadura de Pinochet, y en ese mundo estamos también. Cierro, Dani, contigo.
5: Sí, está bien que una voz como la de Isabel Allende, que ha sido y es importante en la literatura, que viene un poco del pasado, ofrezca un discurso tan arraigado a la realidad actual. No pasa muy a menudo. Yo recuerdo cuando era un chaval, la polarización era si te gustaba más Isabel Allende o García Márquez, o si te gustaba más García Márquez y Vargas Llosa, era otro tipo de polarización, ¿no? Pero es verdad que los libros, sí, a mí siempre me ha sorprendido mucho que la situación sociopolítica que vivimos en el conjunto del planeta o en España vaya en paralelo a unos altos índices de lectura. Cuando se publican los informes de librerías, hay unos altos índices de lectura en España. Yo no sé si es que la gente no lee a Isabel Allende, o no lee a Vargas Llosa, o no lee a García Márquez, pero yo soy muy naive y pienso que los libros ayudan a la convivencia y a una mejor sociedad, ¿no? Y sin embargo tenemos altos índices de lectura y tenemos altos índices de polarización. Por eso me gusta que Isabel Allende haya hablado hoy de nacionalismo extremo y de fascismo en un momento de precampaña aquí en Europa.
1: Está bien dejarlo así, porque yo he empezado la mesa con mi romanticismo con la radio, pero está bien que tú lo recojas con tu romanticismo por los libros. Antes de ir a las otras cosas, ha terminado la primera jornada de la Cumbre Europea, el Consejo Europeo, relevante porque Zelensky ha mantenido reuniones con varios líderes del continente, también con el secretario general de la OTAN. Mañana se van a sentar los 27, después de una primera jornada que ha acabado sin un principio de acuerdo sobre los presupuestos, es decir, en qué quiere Europa gastar el dinero. Corresponsal comunitario Enrique García Pozo.
18: Los 27 no se ponen de acuerdo sobre los presupuestos para el periodo 2028-2034.
0: Estamos con una propuesta claramente insuficiente.
18: España forma parte del llamado grupo de los amigos de la cohesión, que junto a Italia o Polonia y otros 14 países exigen que no haya recortes, como ha propuesto la presidencia irlandesa, que ha rebajado la propuesta inicial de los 2 billones a 1,6. Al otro extremo, los llamados frugales, países como Austria, Alemania o Países Bajos, que reclaman un presupuesto más austero. El objetivo del presidente Costa es llegar a un acuerdo antes de que acabe el año. Y en eso están líderes de peso como Emmanuel Macron, que apuesta por cerrar ese acuerdo antes de las presidenciales francesas, a las que Le Pen se presenta con la promesa de reducir a la mitad la aportación de Francia a las cuentas comunitarias. Así que con las negociaciones estancadas, los líderes discutirán mañana sobre otro tema, sobre Ucrania, con la presencia de Zelensky, en un consejo en el que crece el malestar con Donald Trump por el acuerdo entre Washington y Moscú sobre el diésel ruso.
1: Así llegamos a las otras noticias del día, empezando por Estados Unidos, porque hoy Donald Trump ha tenido que dar marcha atrás en los planes de su administración. Saben que Trump pretendía, que su gobierno pretendía, retransmitir en directo la ejecución de un condenado a muerte. Agustín Rodríguez Sagún, buenas noches.
19: ¿Qué tal, Sastre? Buenas noches. Se trata de Nidal Malik Hassan, excomandante del ejército estadounidense, condenado por asesinar a 13 personas en un tiroteo en el cuartel de Fort Hood, donde se producirá su ejecución. Según el Pentágono, será fusilado el próximo 3 de diciembre. La idea de emitir esta ejecución en directo fue de Pete Hegseth, que es el secretario de Guerra de Trump, pero ha contado con una fuerte oposición de la sociedad civil, del Partido Demócrata, también de muchos republicanos. De hecho, el vicepresidente J.D. Vance mostró sus dudas. Decenas de oficiales criticaron también estos planes en una carta abierta, por lo que Trump ha anunciado que este exmilitar condenado morirá, escrito en sus redes sociales, como estaba previsto, pero no se va a retransmitir.
1: En Albania, las protestas convocadas por los estudiantes en la capital, en Tirana, han acabado finalmente en disturbios. Al menos 150 personas heridas entre policías y manifestantes.
19: Sí, se trata del tercer día de movilizaciones que, por cierto, empezaron siendo para pedir mejoras educativas, como por ejemplo una rebaja de las tasas universitarias. Finalmente, estas protestas han terminado por dirigirse contra el gobierno, sobre todo contra el primer ministro, Edi Rama, al que exigen que dimita. Los manifestantes, de hecho, han llegado a rodear el Parlamento. Y el presidente de esta institución ha pedido moderación a todos los ciudadanos. Las protestas han provocado enfrentamientos de la policía, no solamente a las puertas de la Cámara del Parlamento, también en las inmediaciones de la vivienda oficial del primer ministro, donde los agentes se han cargado contra cientos de ciudadanos.
1: Esta noticia, esta estadística que hemos conocido hoy, la mitad de los adultos españoles recibieron bofetadas o golpes como castigo cuando eran niños. La mitad. Es uno de los datos que ha dejado hoy, es el estudio del CIS, la encuesta del CIS, sobre infancia y adolescencia.
19: El 49% reconoce haber recibido golpes como castigo. También aseguran haber sido humillados o que les hicieron sentir que no valían nada. Un tercio de los encuestados asegura que le empujaron, que le golpearon, que le tiraron del pelo o le lanzaron objetos solamente para hacerles sentir miedo. El 31% dice que les hicieron sentir que no eran queridos cuando eran niños. En fin, la encuesta también recoge un apartado sobre violencia sexual. Un 30% de los españoles recibió comentarios o insinuaciones de carácter sexual que les hicieron sentir incómodos. Casi uno de cada 10 fue forzado a tocar partes íntimas de otra persona o tuvo que realizar actos sexuales que no quería.
1: Siempre hablamos del barómetro del CIS, de la intención de voto, pero claro, hay muchas más encuestas del CIS que dejan perspectivas muchas muy interesantes. En fin, aquí lo vamos a dejar por hoy. Carmen Lumbierres, Nacho Corredor y Dani Cela. No perdáis ese romanticismo con el que habéis empezado.
4: Sí, para decir, el grupo de Naif se despide por esta noche, porque hemos hecho hoy un cuarteto, bueno, más jóvenes.
1: Hay noches sentido, y noches. Hay noches y noches. También hay... Se nos está permitido soñar también, ¿no? En fin.
4: Total, los Naif gobernaremos el mundo en algún momento.
1: Algún día, sí. Sigue esperando, Carmen, por si acaso. Felices sueños, en todo caso.
0: Un abrazo.
1: Adiós.
4: Igualmente.
1: El cierre.

0: hemos querido tomar el pulso a la calle bajando a un bar del centro de Madrid para hablar de si llega y cómo llega la polarización política. Nos vamos a despedir con este Bar de la Esquina, una canción que escribió Albert Pla en 1992, año olímpico, pero que aquí estamos escuchando en una versión que lleva la voz de Leiva cuando todavía cantaba con Rubén Pozo en Pereza.
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0: Esperamos sus audios, cómo les ha ido el día en @hora25ser, directamente una nota de audio en Instagram o en el 699-1370-52. 699-1370-52. Hoy Javi.
2: Pues nada, yo tenía un día bastante bueno porque hoy libraba en el trabajo y mañana también. Y pensando en cómo podía aprovechar el día, pues me he dedicado a preparar el concurso de tapas que hemos organizado un grupo de amigos para este fin de semana. Y tengo que cocinar una tapa para 8 personas por menos de 15 euros. Y cuando me he ido a hacer la compra, pues he visto que más que un concurso gastronómico es un reto financiero, porque la lista de la compra está completamente imposible. Así que nada, haremos lo que podamos, pero bueno, en cuanto nos reunamos todo el mundo a comer unas tapitas, se nos olvidarán todas las penas. Venga, un abrazo a todos.
3: Qué buena las tapitas siempre, ¿eh?
0: ¿Te da bien, se te da mejor hacerlas o comerlas, Manu?
3: Pues yo creo que mejor comerlas siempre, sí, a quien no se le da mejor. Pero me gusta también preparar unas tapitas siempre, ¿no?
0: ¿La tuya favorita cuál es?
3: Pues a mí una buena Gilda, por ejemplo, está bien. Hace poco hace poco hubo un festival de Gildas, sí, en Madrid, que estaba lleno de un montón de casetas, cada una con una especialidad distinta de Gildas. Y la verdad que era como un niño en un parque de bolas.
0: Hombre, es que la Gilda es top.
3: La Gilda es muy top, es una buena tapita. ¿Estás invitado a tapear en El Larguero?
0: Un día me quedo, pero mira, no será hoy, ¿eh?
3: Venga, pues hala, mañana más.
0: Adiós,
3: Sastre, las 11:30. Bienvenidos al Larguero y bienvenidos a los oyentes de la 25 que se suman a este tiempo de deporte. Vinicius, Mourinho, Lamine Yamal, la jornada de liga, la resaca de la sanción a Vini. De todo en el Sanedrín con los miembros del ilustre Sanedrín presencial del jueves, que enseguida van a estar por aquí. Antonio Romero, Julio Pulido, Miguel Martín Talavera, Iturralde González, Javier Ráez, Jordi Martí, para hablar de todo lo que nos ha dejado la semana de Champions y lo que nos viene en esta jornada de Liga. Pero además ha habido fútbol, también noche de fútbol europeo con equipos españoles, y empezamos ya con ello, ¿no, Ema Valido? Si te parece, arrancamos el Larguero. Venga, vamos ya.

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1: Pues hoy teníamos triple representación y no ha podido ocurrir lo mismo que en la Champions, donde ganaron los cinco equipos españoles en esta segunda jornada. Y hoy arrancaba la Europa League y la Conference League y no ha ganado ninguno de los tres. En la Europa League empató la Real Sociedad con el Unión Saint-Gilloise y acaba de terminar en Balaídos el Celta 1, Juventus 2. Y mira que ha estado jugando bien el Celta, sobre todo en la primera parte. Ha sido un buen espectáculo en la primera mitad de los de Claudio Giraldez. Pero en el descuento se ha llevado la victoria la Juventus. Jacobo Buceta en Balaídos. Hola, muy buenas.
2: Hola, ¿qué tal? Muy buenas, Manu. Pues efectivamente, vimos la mejor versión seguramente del Celta, ya no en Europa, sino en lo que va de temporada en el Estadio Municipal de Balaídos en la primera parte, con ese gol de Hugo Álvarez después de una muy buena combinación de Jutglà, de Javi Rueda dentro del área, de Williot, del propio Hugo Álvarez, que se presumía que el partido podía ser seguramente pues feliz para el Real Club Celta, a lo mejor no tanto como aquel 4-0 a la Juve del año 2000, pero en la segunda parte, dos errores absurdos. En dos jugadas, mira que la Juve cargó, mira que la Juve sacó desde el banquillo pues a Nico González, a Kolo Muani, a jugadores como Bremer, como Douglas Luiz, pero en un centro sin sentido, Marcos Alonso se confía, la quiere matar con el pecho, se la deja a Voltemade y en el área pequeña acaba remachando y poniendo el 1-1. Acusó el Celta ese gol que marcó la Juventus de Turín y en la última jugada del partido, otro centro lateral y Kolo Muani, aquel que fichó Luis Campos cuando estaba en el Celta y en el Paris Saint-Germain a la vez, pero gastó 110 para ficharlo para el PSG, no para el Celta, que no los tenía, y acaba marcando el 1-2, enfriando Balaídos, 0 puntos el Celta, 4 puntos la Juventus, y decía esto Hugo Álvarez, que pensaba que podría haber sido una gran noche, pero que el Celta había dado la cara contra la Juventus.
3: Tenemos buenas sensaciones, hemos competido ante un muy gran rival de tú a tú y nada, yo creo que eso es lo que nos tenemos que quedar y nada, trabajar en esos pequeños errores que hemos cometido y ya llegar a las victorias.
2: Pues después de dos intentos, Manu, el tercero no está nada mal porque va a ser muy bonito en el Celtic Park.
1: Oh,
2: Celtic,
1: qué bonito.
2: Celta.
1: Qué bueno ese partido. Ese Celtic Celta con la necesidad de ir allí a ganar, pero vamos a ver. Hoy se ha estrenado en casa, como digo, el Celta y ha cosechado esa derrota. Está por ahí Roberto Trasorras. Hola, Trasorras, muy buenas.
4: ¿Qué tal? Muy buenas, Manu.
1: Bueno, me quedo con la primera parte. Ya sé que los aficionados del Celta se van tristes a casa, pero me quedo con que este equipo no se le ha olvidado jugar, que es lo mejor.
4: No, y sobre todo que ha competido ante una Juventus que no es la Juventus que nos tiene acostumbrados años anteriores en Champions, pero es una buena Juventus. Yo creo que por momentos sí que ha merecido y ha sometido al Celta, le ha quitado el balón por momentos, no con sensación de peligro ni con muchas situaciones de gol, pero sí que por momentos le ha quitado el balón. El Celta está hecho para tenerlo y ha sufrido. Sí que ha hecho una muy buena jugada la primera parte, que ha sido el gol del Celta, y la segunda parte sí que es verdad que los 20-25 primeros minutos pues la Juve le ha pasado por encima. Totalmente. Ha tenido muchas más situaciones de peligro, ha podido meter algún gol más, y cuando yo creo que el Celta estaba mejor, sobre todo con los cambios, pues aparece la última jugada, pues que es una pena, porque al final, bueno, pues un empate sería lo justo.
1: La verdad que la cara de Marcos Alonso lo dice todo en ese error, y Kolo Muani, que no es cojo, pues claro, si le regalas media, pues no es un peligro, claro.
4: Sí, además son jugadores de primer nivel.
1: Claro.
4: No les puede regalar el primer gol a Voltemade, se lo regalas, y luego pues hay un fallo de marca con Muani que además en el minuto que es tienes que estar mucho más atento, porque el partido, bueno, pues ya se estaba terminando, habías tenido la posibilidad de poder marcar, pero bueno, al final un empate pues yo creo que hubiese sabido muchísimo mejor, y te vas con otra derrota en Europa que bueno, que no has empezado bien y tienes que intentar darle la vuelta cuanto antes.
1: Pues nada, que vuelva el Panda, que estaba ahí en la grada hoy, ¿no? Le hemos visto, Jacobo.
2: Sí, estaba en la grada porque se ha lesionado. Vamos a ver para cuánto tiene. Ha dicho Claudio, como mínimo una semanita más va a tener que estar de baja.
1: Pues nada, ha entrado ya Guaspas en la segunda parte y a ver lo que tarda en volver Borja Iglesias, que lo necesita este Celta. Aunque hoy, repetimos, nos quedamos con esos buenos minutos, sobre todo la primera mitad. Lástima que luego en la segunda la Juve se ha hecho con el partido y se ha llevado los 3 puntos. Hasta mañana, Jacobo. Un abrazo.
2: Un abrazo.
1: Adiós, Trasorras.
4: Adiós.
1: Otro para ti. Gracias, Roberto Trasorras, comentando ese Celta 1, Juventus 2. Y antes de ese partido en Balaídos jugó la Real Sociedad, que solo ha podido sacar un empate del estadio del Unión Saint-Gilloise. Unai Cantero, hola, muy buenas.
5: ¿Qué tal? Muy buenas, Manu. Pues sí, un empate justo, que es un poco amargo por cómo se ha dado, porque la primera mitad no ha estado del todo bien la Real. Lo único destacable, un palo que le ha dado el Unión Saint-Gilloise. En la segunda parte, nada más entrar Turrientes, ha salido en el descanso y ha marcado un gol gracias a un error de Van de Peg, un error garrafal del conjunto belga. Y en el 88, cuando el partido ya estaba muriendo, se estaba terminando, un mal despeje de Zubeldía en una falta algo dudosa que ha pitado el colegiado georgiano y no sabemos de quién es el error. Sergio Gómez Barrén en la marca, no siguen a Keita y marca gol el jugador de Unión Saint-Gilloise. Lo último, en la última jugada del partido, un error garrafal del portero del Unión Saint-Gilloise, Kofi, que casi acaba en gol de la Real, que hubiese sido el 1-2. Sí. Al final, un puntito que es amargo, pero justo, y el goleador Turrientes, al que ya le dio un toquecito de atención ayer Matarazzo, hablando de que se lo tiene que querer un poco más, pues hablaba así de lo que le da meter ese gol y esa confianza que eso aporta a un jugador como Beñat.
6: La verdad que este gol me da confianza, llevaba pues tiempo sin jugar y bueno, al final hay mucha competencia en el equipo, todos lo están haciendo muy bien, así que nada, seguir así entrenando como estoy entrenando todos los días y cuando tenga oportunidades pues como hoy aprovecharlo y a seguir.
5: Y si la Real, Manu, quiere estar en el top 8, que es el objetivo, sí, se le está quedando bastante lejos. Hoy, un tiro a puerta, ¿eh? Un tiro a sí. puerta. O sea, que es el empate justo. Obviamente no nos gusta cómo ha llegado, pero vaya, que con un tiro a puerta, poco vas
1: a hacer. Sí, poco más puedes hacer. Empate a uno que sabe a poco, sobre todo por ese despiste también en los minutos finales que ha dejado el partido en tablas, en empate a uno. Chao, Unai, un abrazo, hasta luego.
5: Abrazo.
1: Y en la Conference League, el Universitatea de Craiova ha empatado a uno con el Getafe de Bordalás. Y no sé si también les ha sabido a poco a los de Bordalás. Hola, José David Palacio.
7: ¿Qué tal? Muy buena, Manu. Sí, sabe a poco por la poca producción ofensiva también del conjunto de Bordalás. Solo 3 disparos a portería, 4, uno más el conjunto rumano. Que
1: la,
7: se
1: Real,
7: adelantaba.
1: La Real un disparo, el sí, Getafe 3, ¿no? vaya noche.
7: Y alguno hay que ver cómo ha sido, que ha sido bastante flojito. Porque además se ponía por delante el conjunto rumano con el tanto de Alham Halawi, el delantero palestino, un gran disparo desde fuera del área en la segunda mitad. Eso sí, que no se pierda a nadie el gol que ha metido Nemanja Gudel para ser su primer gol con el conjunto azulón.
1: Pegado, sí.
7: Bestial, un disparo de 35 metros, prácticamente de puntera, en peine total,
1: ha salido,
7: escuadra, para rescatar 6 años después el primer punto en la Conference para el Getafe. Y sí, se iba poquito convencido José Bordalás.
8: Obviamente no estamos contentos, no estoy contento porque soy ambicioso. Tenemos que corregir algunos errores y tenemos que aprender rápido si queremos hacer algo en esta competición. Pero tenemos que generar mucho más ocasiones de gol. Nos faltaba asistir a esos dos delanteros. Como todo el mundo sabe, somos un equipo que no tenemos extremos.
7: No tenemos extremos. Y ha surgido un nombre en las últimas horas, en los últimos días, Manu, el de Jadon Sancho, el ex Manchester United, Aston Villa, Borussia Dortmund, del que ha hablado Ángel Torres en la previa con los compañeros de Movistar y ha dejado la puerta bastante abierta.
9: Bueno, nosotros las lesiones, sobre todo la de Uche, no hemos sido capaces de cubrirla y estamos dándole vuelta al mercado. Con Sancho es verdad que hablamos hace 3 o 4 meses y ahora otra vez. Y bueno, si surge la ocasión y es posible, pues es un futbolista interesante que el entrenador lo quiere. Dani Parejo, si quisiera, también podría ser.
10: ¿Cuándo sabremos algo? ¿Cuándo se sabrá ya si sí o si no?
9: No, yo creo que la próxima semana, pues si no ya hay que esperar el mercado de invierno, de enero.
7: Más que si quisiera Dani Parejo, Jadon Sancho, es si pudiera el Getafe. Sí, sí. No sabemos cuándo será el día S de Sancho, el día P de Parejo, pero mañana es el día C. Mañana es el día de Dani Carvajal, la presentación a la 1 de la tarde. Eso en el Coliseum.
1: Pues nada, mañana se presenta Carvajal y a ver si se incorpora algún futbolista más, de estos que están ahí sin contrato y que parece que están muy atentos a cualquier tipo de esas operaciones en el Getafe. Hoy se ha estrenado, bueno, hoy ha empatado en ese partido contra el Universitatea de Craiova, empate a uno, a la espera de que pueda llegar algún jugador más y antes de la presentación de mañana de Carvajal. Chao, Palas.
7: Un abrazo.
1: Por cierto, pues hemos quedado bastante Albert Riera,
7: sí,
1: ¿no?
7: Sí.
1: El entrenador español.
7: Hay una voz tremenda de Albert Riera,
1: que Estrella
7: ahora está
1: Roja.
7: Entrenando a la Estrella Roja, sí, de Belgrado. Visitaba la cancha del Lugano, han perdido 3-2 y se acordaba de un penalti que les dejó fuera de la Europa League, ahora han caído a Conference y hoy se ha pegado esta rajada en sala de prensa.
11: First of all, we don't talk about football. First we're going to talk about this. I'm not Serbian, but it's my club.
7: And I feel no soy serbio, este es mi club.
11: I want to compete in Europe. I think UEFA need to investigate these two actions that I mentioned. because maybe they don't want us in Europe. Maybe
7: they la UEFA tiene que investigar esos dos penaltis porque si no parece que no les quieren.
1: Si no les quieren, que se lo digan, ¿no?
7: ¿Por qué? Que se lo digan, porque parece que no les quieren en Europa, y si no, que se lo digan, ¿por qué?
1: Siempre a... ¿Por qué? Cuidado que eso, así empezó uno que yo sé, con el por qué. ¿Por qué? Buen discípulo Albert Riera, que dio mucho juego, como, haciéndolo muy bien en Alemania, y ahora, primera temporada en el Estrella Roja, muy mosqueado hoy con los árbitros por ese penalti que les han pitado en el último minuto. Y antes de ir al Sanedrín, que ya voy por aquí a todos los miembros, estábamos pendientes también de la Euroliga, jugaron el martes los cuatro equipos españoles, hoy han jugado dos, y está por ahí Juan Marín con protagonista después de la derrota hoy de los blancos en casa. Hola Juan, muy buenas.
12: ¿Qué tal, Manu? Victoria del Real Madrid, 111-92 ante ASVEL Basket, tercera consecutiva en Euroliga, pese a ese inicio malo que tuvieron los de Pedro Martínez, y estamos con uno de los protagonistas, estamos con Edi Tavares. ¿Qué tal?
13: Muy bien.
12: ¿Cómo has visto el partido? Parecía que os despegabais en el marcador, pero luego os volvían a coger y al final habéis acabado ganando de 19 puntos.
13: Sí, no, también teníamos que adaptar a la defensa que han hecho ellos, que hicieron una zona y esperar que falláramos mucho de tres. Creo que el nerviosismo no se ha pasado la factura, pero creo que al final del último cuarto hemos buscado el camino y hemos podido centrarnos y buscar la mejor opción posible en ataque.
12: En defensa habéis vuelto a estar muy bien y sobre todo muy positivo esos porcentajes en el rebote en ataque, ¿no?
13: Bueno, claro que sí. Bueno, todavía creo que en defensa podemos mejorar mucho, porque creo que también estamos en un camino que tenemos que estar enfocado en defender bien, porque creo que en ataque no tenemos mucho problema, pero en defensa tenemos que enfocarnos mucho más. Pero bueno, creo que eso que tú has dicho, mientras reboteemos, mucha opción tendremos en ataque.
12: ¿Qué ha cambiado en este equipo? Ahora lleváis tres victorias consecutivas en Euroliga, empezasteis con tres derrotas. ¿Qué ha cambiado en estas semanas para que ahora estéis tan bien?
13: Bueno, no ha cambiado, creo que no ha cambiado, bueno, claro que sí, porque estamos mejorando, pero creo que al final empezar la temporada con tres partidos fuera así, de golpe así, sin tener alguna en casa para coger ritmo y para estar con nuestra gente, es un poco complicado, pero no hay excusa y eso es lo que nos ha tocado. Hemos intentado hacer lo mejor posible para ganar fuera, que sabemos que en Euroliga para ganar fuera es muy complicado, y ahora que hemos tenido una en casa y otro fuera y otra vez en casa, creo que eso nos da un poco de ritmo y de confianza para enfrentar los partidos fuera de casa.
12: Pues muchas gracias, Edi.
13: A ti.
12: Estas han sido las palabras de Edi Tavares, otro buen partido del pívot caboverdiano en una nueva victoria del Real Madrid, tercera consecutiva en esta Euroliga.
1: Sí, señor. Empezaron perdiendo los tres fuera de casa y decía yo, derrota, victoria del Madrid, 111-92 ante el Villarreal. Ahí con Tavares en el micrófono de Juan Marín. Y además sí que ha habido derrota del Valencia Basket en casa, en este caso, por solo tres ante el Maccabi, 88-91. Final muy ajustado, Javi Teruel. Hola.
14: Sí, ¿qué tal, Manu? Buenas noches. Sí, y lo ha tenido Valencia Basket para poder por lo menos empatar el partido. El partido, la verdad, que ha sido una derrota muy dolorosa para Valencia. Partido muy espeso del conjunto taroncha, que no ha encontrado su juego en ningún momento, y se ha notado el golpe físico y moral de la derrota de pasado martes en casa frente a Olympiacos. Se ha echado en falta a jugadores como TJ Shorts y como Teros, que son los que tienen que tirar del equipo, y hoy no han estado acertados. El balance es de 4-2 en la Euroliga, que no está nada mal, pero podría estar mucho mejor, y más si venimos de donde venimos la temporada pasada, donde Valencia Basket era un equipo, sí, el equipo de moda y el equipo referente en Europa. Esta temporada pues cuesta un poco más, nuevo proyecto, se fue Pedro Martínez, se fueron muchísimos jugadores ya liderados con Xavi Alper, pues cuesta un poco encontrar, claro, el juego, pero seguro, claro, que Valencia Basket, si sigue en esta línea, conseguirá ganar los partidos.
1: Seguro que sí. Había empezado con un recital, vamos, llevaba 4-4, pero en esta semana, derrota en casa contra Olympiacos en la prórroga, contra el campeón, que le pegó una remontada increíble, con Jan Montero, el ex del Valencia, en contra, que anotó 26 puntos, el mejor jugador del año pasado del Valencia Basket, y hoy han caído también en casa contra el Maccabi, pero siguen con ese parcial de 4 victorias, 2 derrotas. Un abrazo, Javi, hasta luego.
14: Otro, buenas noches.
1: Está bonita la Euroliga, Miguel Martín Talavera, muy buenas.
7: ¿Qué tal, Manu? Buenas noches. Sí, la verdad que medio equipo nuevo, entrenador nuevo, demasiado bien lo está haciendo Valencia.
1: Sí, joven.
7: Además, las dos derrotas contra Olympiacos, que es un auténtico hueso, y en la prórroga, y hoy ha tenido hasta tres opciones de mandar el partido, sí, a la prórroga, por lo tanto yo creo que...
1: Podían ir 6-0, casi. sí. Pues sí, el otro día se dejó remontar 28 contra Olympiacos y hoy ha estado a punto de ganar.
7: Olympiacos, que es campeón.
1: Sí, sí, que es el campeón. Y con Montero.
7: Que es un equipazo. Y yo creo que tiene mucho mérito lo que está haciendo. Además, se ha ido Pedro Martínez y se ha ido medio equipo.
1: Sí, señor. ¿Qué tal han estado los árbitros en el Valencia Básquet de Maccabi, Turralde? Muy buenas.
15: Bueno, en la zona han dejado bastante contacto.
1: Han dejado seguir bastante, ¿no? Muy bien, habrá tiempo de revisión.
15: Es el miércoles.
1: Hola, Javier Ray, muy buena.
16: Hola, ¿qué tal? Buenas noches.
1: Está por aquí Julio Pulido. Hola, Julio.
17: ¿Qué tal? Muy buenas noches.
1: Tranquilo, que metemos el copy ya. Está Antonio Romero por ahí. Hola, Antonio, muy buenas.
18: ¿Qué tal? Muy buenas a todos.
1: Y en Barcelona, Jordi Martí.
19: Bonanit, muy
1: hola,
19: buenas.
1: Hola, Bonanit, Jordi. Ahora hablamos de Lamine Yamal. ¿Y por qué esa facilidad para encadenar minutos y minutos? ¿Alguien nos va a explicar por qué no hay motivo para alarmarse en un chaval de 19 años, juegue todo lo que juegue, los minutos que juegue con la selección y con el Barça? Ahora vamos a intentar que nos lo expliquen. Y ahora nos contáis también, Javi, Antonio, el día después del triunfo del Real Madrid en Roma, heroico, hazaña, todo, pero sigue habiendo muchos madridistas que hoy me han dicho sí, pero no. Sí, pero no lo compro. Bueno, hay otros que sí lo compran, ¿eh? Pero digo que hay muchos que me han dicho sí, pero no lo compro, jugando así. Bueno, sin embargo, Mourinho dijo sí, lo que queráis. Pero dos partidos, seis puntos. Así que el que quiera ver la botella medio llena, que la vea. Y el que la quiera ver medio vacía, que la vea también. Pues venga, al copy, que empezamos.
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1: Bueno, los he saludado, pero vuelvo a saludarlos. Antonio Romero, hola, muy buenas.
16: ¿Qué tal? ¿Con sintonía suena
1: queda,
16: mejor?
1: Sí, queda siempre mucho mejor. Julio Pulido, hola.
17: ¿Qué tal? Muy buenas noches.
1: Don Javier Herráez,
16: hola, ¿qué tal? Jabato.
1: Miguel Martín Talavera.
7: Hola, Manu, buenas noches.
1: En Barcelona, Jordi Martí.
19: ¿Qué tal? Muy buenas.
1: Iturralde González, hola, ¿y tú?
27: Hola, muy bien los árbitros en Valencia.
1: Por cierto, no ha habido nada ni en el del Celta, ni en el de la Real,
27: ha sido
1: en el del Getafe,
27: plano,
1: todo
27: planísimo.
1: Tranquilito.
27: Ojalá sea así en los fines de semana.
1: Sí, sí, a ver qué pasa el fin de semana en la Liga. Bueno, mucho que comentar en este Sanedrín. Enseguida le voy a preguntar a nuestro comentarista Álvaro Benito con qué se queda de ayer, si con la botella medio llena, con la medio vacía, o a ver qué análisis hace. Pero antes nos asomamos un momento a Inglaterra, a la Premier League, porque allí se está jugando el bigote Álvaro Arbeloa, el exentrenador del Real Madrid.

0: y Bournemouth son los únicos que no han ganado, entre ellos, como decíamos, el equipo del oeste de Londres. Es verdad que las sensaciones son mejores que los resultados, que se podría decir, como ha defendido muchas veces Arbeloa en rueda de prensa, que tienen menos puntos de los que merecían, porque ha tenido actuaciones muy buenas, como la que tuvo en Anfield contra el Liverpool de Andoni Iraola, porque rescató un punto, o mejor dicho, se quedó sin ganar contra el Manchester United cuando iba por delante durante casi todo el partido, porque rozó el pasado fin de semana la primera victoria en Premier League, que ha ganado dos partidos en Carabao Cup, pero claro, aquí lo que importa y lo que da de comer está, es claro, la competición doméstica, y ahí es donde Arbeloa pues no está dando con la tecla. Está siendo una semana bastante complicada para el ex técnico del Real Madrid, primero porque conocimos días atrás la sanción de 25.000 libras, casi 30.000 euros, que ha recibido por una rajada arbitral que tuvo antes del parón de selecciones contra el Manchester United, por lo que decía la comisión independiente que ha juzgado el caso, que estaba cuestionando la integridad del árbitro, y eso pues le ha llevado a cabo sufrir una sanción económica.
1: ¿Criticando a los árbitros? ¿Perdón? ¿Sí?
0: Pues sí, en Inglaterra también ha pasado, y primero conocíamos eso, como te decía, Manu, y después hoy la noticia, información que avanzaba el Telegraph, hablaba de un no desencuentro, no un motín, ni muchísimo menos de la plantilla, sino un cierto desconcierto de algunos jugadores, miembros del plantel del primer equipo del Fulham, con las tácticas y con el estilo de juego futbolístico que estaba planteando el técnico español, que es algo que además venían arrastrando de la pretemporada, que ya se había comentado, que incluso decía el Telegraph que había entrenamientos ya en la pretemporada que no eran de... eran de un nivel, digamos, inferior al que se había visto,
2: a lo que habían tenido con el entrenador anterior.
0: Exactamente. Y aunque bueno, la sensación pues simplemente eso es que los resultados no están llegando y que el descontento de la plantilla pues es notable, porque también hay pesos pesados que no están teniendo los minutos habituales, pues lo que diferencia todo es que si el balón entra y el Fulham suma de tres, todos van a estar contentos, y si no, pues va a estar el técnico español en la cuerda floja.
2: Recordamos que allí se fue Gonzalo con Arbeloa, y que se fueron también algunos otros canteranos, Manuel Ángel, César Palacios.
0: César Palacios también.
2: Bueno,
3: ahí buenos jugadores.
2: Nunca es agradable que un entrenador español se la juegue, pero en este caso parece que Arbeloa está bastante cuestionado, Romero.
4: Ya lo decían en el Real Madrid, apostamos por él porque estamos ante el próximo gran entrenador del fútbol europeo.
2: Sí, señor. Decías.
4: Frase textual, ¿eh?
2: Sí. Decías, Montaño, ¿habías dicho algo?
0: Sí, Manu, que justamente a colación de los nombres que mencionabas, a los tres futbolistas,
2: los canteranos,
0: es algo que se ha criticado también en Inglaterra, porque se ven jugadores muy buenos, de mucha calidad, jugadores muy jóvenes, pero más como proyectos de futuro que como realidades de presente, que son apuestas demasiado personales quizás de Arbeloa, como para estar ya cuajando desde el primer minuto en la Premier.
5: Comparten dos de ellos, por lo menos, agencia de representación con Arbeloa. Los tres, ¿no?
0: Sí, los tres.
3: Bueno, yo te digo que
2: la agencia de representación de Arbeloa, la misma que los tres jugadores.
3: Lleva tiempo, pero Palacio, que es un reputado, es un pedazo de futbolista, no sé si para jugar en la Premier o no. Gonzalo es un jugadorazo.
2: Arbeloa,
3: a Arbeloa, que yo creo que se ha equivocado bastante, y por ejemplo en la sala de prensa cometió el otro día un error gravísimo, desafiando a un periodista, diciéndole que él había...
4: Cuando dices un jugadorazo, ¿a qué te refieres?
3: Que Gonzalo es un jugadorazo.
4: Gonzalo sí.
3: Para mí sí. Sí, para ti no. Para mí Gonzalo es un jugadorazo.
2: Sí, decía Gonzalo.
4: Gonzalo sí.
3: Y Palacios es un gran jugador. Palacios es un gran jugador. Un gran jugador.
4: No, es un futuro. Es un futuro.
3: Nico Paz jugaba en el juvenil y es un gran jugador. No sé si para jugar o no en el Fulham, pero es un gran jugador.
4: Es una futura.
3: No es el culpable, ni el que.
4: Nadie dice que sea el culpable.
3: O sea, era Palacios el marrón.
4: No es el marrón de Palacios.
5: Con tres jugadores y de momento no la están rompiendo.
4: Correcto. Comparten agencia de representación. Alguno cambió de agencia de representación para firmar por el Fulham. Repito, alguno cambió de agencia de representación para firmar por el Fulham. Y es lógico que en Inglaterra consideren que Gonzalo es un buen fichaje.
2: Sí,
4: y que los otros dos son dos proyectos que no han llegado prácticamente, y sin el prácticamente, a jugar en la élite en el fútbol español.
3: Palacios, por ejemplo, estuvo en una pretemporada con Ancelotti. Ahí se rompió el cruzado el pobre. O sea, que un jugador
4: no tiene la culpa.
3: Por eso parece que sí.
6: Lo que comentabas, que sé que luego en la rueda de prensa había estado un poco altivo con
3: correcto, lo que iba a decir, es que no me han dejado terminar. Que estuvo mal, porque no debe jamás decir lo que dijo un técnico como Arbeloa, que llegó al Madrid pues como llegó, y no debe decir eso jamás, porque evidentemente sí que estuvo ahí presente con el Real Madrid, pero no se debe decir
2: con
3: jamás.
2: Un periodista.
3: Con un periodista, sí.
2: ¿Y pero qué le dijo al periodista?
3: Le dijo al periodista que con quién estaba hablando, que él era había sido campeón, había entrenado al equipo más grande del mundo, y empezó a presumir, y no, en la vida no se debe presumir.
6: No, no, pero

0: Es que él no presume, ¿eh? Yo he visto toda la rueda de prensa y aquí está Montano, está todavía.
1: Sí, está Montano, sí.
0: Yo creo. Sí, estoy por aquí.
1: Si le hablan de la presión.
0: Eso, le hablan de la presión, creo, si va a poder aguantar la presión.
1: Yo he jugado en el mejor equipo del mundo y he entrenado al mejor equipo del mundo.
0: Yo creo que es una buena salida, es decir, a mí la presión no me va a poder cuando yo he jugado en el Madrid.
1: Bueno, el caso es que es verdad que no es habitual que en Inglaterra se cuestione un proyecto en 6 partidos. Eso sí que es cierto, que en Inglaterra es muy difícil que en 6 partidos esté tambaleando un entrenador cuando acaba de llegar. No es, afortunadamente, en la Premier League no suelen moverse por ese tipo de calentones. Por eso me sorprende que ahora Arbeloa ya tan pronto esté un poco en la picota. Vamos.
2: Entrenar al Real Madrid, aunque los resultados no te hayan avalado, te da un escaparate para que haya equipos que piensen que tú puedes ser un buen futuro entrenador. Pero el riesgo que tiene quien tiene ese escaparate y no lo aprovecha es que vas a las primeras de cambio, vas a un equipo, no demuestras ese posible buen entrenador que eres y esa carrera empieza a ralentizarse. Entonces no sé si será el caso de Arbeloa, que evidentemente ha aprovechado el hecho de haber entrenado al Real Madrid para hacer ese contrato en el Fulham. Pero es que esto hay que demostrarlo sucesivamente.
1: Sí, totalmente.
2: ¿No? Los grandes entrenadores son grandes entrenadores en varios equipos,
1: bueno,
2: ¿no?
1: El Black Arbeloa está empezando su carrera como entrenador, está dando sus primeros pasos, ya veremos si es muy larga o es muy corta, casi está empezando, y lo que digo, nunca es agradable que un entrenador español esté jugando el puesto, pero Arbeloa está un poco ahí en la picota, como nos cuenta Pablo Montaño y como cuentan algunos medios en Inglaterra, en esta primera aventura fuera de España, que parece que podría durar menos de lo que le gustaría, pero ojalá que se enderece el rumbo. Montaño, un abrazo.
3: Abrazo, mano. Mañana adiós. Por la mañana, ¿sí? 10 de la mañana, rueda de prensa de Arbeloa antes de ese partido contra el Hull City. Final, por supuesto, y solo decirte que tiene Arbeloa el espejo de Andoni Iraola, que no ganó en su primer año en el Bournemouth hasta la jornada 10, y míralo ahora entrenando al Liverpool.
1: Ahí está en el Liverpool, claro que sí. Hasta luego.
3: Un abrazo.
1: Pues nada, y de lo de ayer, Javi y Romero, que ya nos disteis vuestra opinión ayer, pero ¿qué habéis palpado hoy en el ambiente? ¿Se quedan más con la victoria, con la remontada, con la épica o con lo que vimos de fútbol, con lo que no vimos de fútbol por parte de los de Mourinho, Romero?
4: Bueno, pues depende a quién preguntes. Yo tengo la misma, tengo la misma sensación que tú en cuanto a aficionados del Real Madrid. Los hay que hace mucho ruido, pero dentro de que lo que hace ayer el Real Madrid en los últimos 10 minutos, como dijimos ayer, está al alcance de muy pocos clubes, yo diría que de uno, que es, se llama Real Madrid, y eso es un orgullo que yo creo que no se terminó de disfrutar, porque en la rueda de prensa Mourinho quiso hablar más de lo de Vinicius, quiso hablar más de lo del horario
1: gato,
4: del Valencia,
1: del gato
4: y demás, y yo creo que no se terminó de disfrutar la sensación que teníamos en el Olímpico de Roma ante los periodistas romanistas que se frotaban los ojos porque por ahí había pasado el equipo con más leyenda en la Copa de Europa. Esto va por un lado, y por otro lado tengo la sensación de que hay gente que tiene el pensamiento de que jugando de esta manera en una curva te vas a salir. Y ese tipo de gente y ese tipo de madridistas, que también son madridistas, algunos están dentro del club y otros están fuera del club. Primera sensación en el día posterior, que no se terminó de paladear todo lo que se hizo en los últimos 10 minutos, porque la rueda de prensa fue dirigida por otros términos, porque a Mourinho le interesaba, y esto está refrendado por el Real Madrid. Es decir, esta postura de Mourinho en la rueda de prensa tiene el refrendo absoluto de la gente que dirige el Real Madrid. Y lo segundo, que hay una sensación de que si Mourinho no toma decisiones futbolísticas, que ayer empezó a tomar en la segunda parte por obligación más que por devoción, va a llegar un día en el que la curva no se pueda retomar y te vayas a salir.
1: Hace unos días nos decía Javier Raez que en el club había preocupación por el juego, que había cierta preocupación por el juego. ¿Lo de ayer acrecienta la preocupación o disminuye?
5: Acrecienta o no cambia, porque evidentemente remontas el partido, pero la primera parte y gran parte de la segunda fue muy mala, la imagen fue pésima, y hombre, que no juegue Güler de inicio choca en el club, porque Güler es el mejor del Madrid junto con Bellingham en este inicio y Courtois en este inicio de temporada.
1: Que poco hablamos, tengo la sensación de que hablamos mucho menos de lo que deberíamos de Courtois.
5: Yo siempre que puedo lo destaco.
1: Porque ayer, si no es por Courtois, en vez de 3-1 igual iban 6-1.
5: Sí, sí, y luego la forma de ser de Courtois cuando tiene los partidos, como agradece a la gente en el Bernabéu o en cualquier campo, es un ejemplo para todos, pero bueno, entienden en el club que Güler tenía que haber jugado de inicio, pero no porque se metan a entrenador, es que es el mejor. O sea, y cuando salió Güler en la segunda parte, el equipo bailó al son que marcó Güler, con esos tres córner, esos tres goles que marcó el Real Madrid, con Spi, con Endrick, que no había jugado nada, y con Rüdiger. ¿Qué va a pasar? Pues en el club lo tienen claro, Mourinho tiene que hacer que esta plantilla funcione. Esta plantilla no está funcionando como ellos querían, y de momento ayer se demostró que tiene más plantilla que la que Mourinho utiliza.
6: Sí, pero el problema, Javi, es que ya no es cuestión de que Mourinho haga funcionar... No. No, no sé si que... Ah, no sabía si...
7: Está comiendo los pitos, está comiendo los pitos.
1: Me vuelvo a pasar, por favor, que a los oyentes les gusta mucho.
7: Eso es lo que más... Yo llevo 25 años en la radio.
1: Lo que más les gusta de todo el Sanedrín son los pitos.
0: Y la publicidad.
6: ¿Sabes lo que pasa? Que si no te hubieras entretenido tanto en tu análisis, que llevas ya dos días haciendo el análisis, hubieras podido hacerlo antes de pitos.
7: Oye, a mí me pregunta Manu Carreño, que no sé si te suena, es el director del programa.
1: Los episodios anteriores.
6: Total, que decía que yo estoy con el análisis y con el diagnóstico que hace Javi, pero yo... El problema veo es, entiendo que a Mourinho sí le van a dejar hacerlo, pero es que este diagnóstico ya lo hizo hace justo un año Xavi Alonso. Xavi Alonso veía que con Mbappé y con Vinicius la cosa no funcionaba y lo empezó a dejar en el banquillo y se montó la zapatista que se montó. Vio claro que Valverde no era futbolista para llevar el peso futbolístico del centro del campo del Real Madrid y lo mandó a la banda, lo mandó al lateral derecho, que es ahora donde dice todo el mundo que tiene que volver a jugar. Bueno, déjame terminar. Valverde, y al final, como Xavi Alonso perdió el pulso con Vinicius y porque de la zona noble no le quisieron salvar, pues al final acabó yéndose a la...
7: No, porque no tiene nada que ver.
6: Bueno, para ti no tendrá nada que ver.
7: No, pues no tiene nada que ver, pero si quieres te lo explico.
6: Yo para mí, Valverde tenía que jugar en el banda derecha y Xavi Alonso lo vio el primero y Vinicius lo tenía que mandar al banquillo y fue el primer entrenador que lo mandó al banquillo.
7: Pero eso no tiene nada que ver. Sí, pero que sí, no pero tiene nada aquí, que ver, que hay una gran diferencia. Perdona, Jordi.
1: Me dejáis solo un minuto, que le quiero hacer dos preguntas a Álvaro Benito y nos enfangamos ya en el Sanedrín. Álvaro, comentarista de la SER, muy buenas.
8: ¿Qué tal, chicos? Buenas noches. Os veo calentitos, ¿eh? Está calentita la cosa.
1: ¿Dónde está más Álvaro Benito? ¿Cerca de los que se agarran a la remontada? ¿Cerca de los que dicen sí, sí, lo que queráis, pero Mourinho acertó con los cambios, ganó, hizo lo que no hace nadie? ¿O más cerca de los que dicen sí, pero a mí no me convence por ese fútbol? ¿Con qué te has quedado más de lo de ayer?
8: No, si hubiera sido una cosa puntual el hecho de que no se hace un buen partido, pero se consigue remontar por la épica y por una rebeldía futbolística y con buenos cambios, pues sí, nos ponderaríamos eso, que también hay que ponderarlo, por supuesto. Al final ganar en Champions siempre es difícil y de cualquier manera, ¿no? Y ayer se gana pues de esta manera, ¿no? Pero creo que las cosas ya, o sea, es crónica de una muerte anunciada, quiero decir. Al final, cuando enfrentas a equipos de cierto nivel, pues refrenda un poco lo que venimos comentando estos primeros meses, lo que venimos comentando estos últimos años seguramente, ¿no? Porque... Sí. Si no se cambian las cosas, pues es normalmente se reproducirán los mismos problemas, ¿no? Cuando pones los mismos elementos, y es lo que está sucediendo, ¿no? Bueno, y yo pienso que el Real Madrid hace un partido como el que hace para sorpresa de nadie. Quiero decir, no sé si ahora de repente el Real Madrid se va a convertir en un equipo que presiona fantástico, que incomoda de verdad a los rivales, que realmente tiene un juego fluido ante un marcaje hombre a hombre como el que dispone Gasperini, que ya se sabía, por cierto, que se iba a hacer así. Sí. Cosas que no han sucedido. Entonces, a mí no me sorprendió el partido del Real Madrid. De hecho, yo comentaba a mis compañeros de Movistar, digo, hoy el Real Madrid va a sufrir mucho por los problemas que tiene. O sea, es que realmente es un equipo que le cuesta mucho robar la pelota contra rivales que tienen buen trato de balón, contra rivales de nivel. Entonces, si a los rivales les permites llegar, como ayer en los primeros 70 minutos, con relativa comodidad hasta el borde de tu área, pues te van a acertar alguna vez. Es obvio, ¿no? Y bueno, y porque Courtois saca algunas.
1: Claro, joder, sí, sí.
8: Claro.
1: Y te hago una pregunta que me han hecho hoy también bastantes. ¿Es un problema del 11? ¿O es un problema de configuración de plantilla? ¿Es porque Mourinho no exprime, en este caso Mourinho, ya sé que podemos hablar de Xavi Alonso, de Arbeloa, de Ancelotti, pero es porque Mourinho no está sacando, en tu opinión, todo el rendimiento a esta plantilla, o hay un problema de configuración de plantilla?
8: Yo reparto responsabilidades, quiero decir, aquí correr sin balón todos los futbolistas profesionales pueden. Y mucho. Y hablamos de futbolistas que son portentos físicos, ¿no? Y además tienes ejemplos, si miras a los vecinos... tanto locales como europeos, con los que te tienes que jugar las habichuelas, pues lo hacen, ¿no? Entonces, yo reparto responsabilidades, quiero decir.
1: Sí, nunca hay un culpable único. Es evidente.
8: Yo pienso que si todos lo vemos, o sea, vamos a ver, ya. Todos lo vemos. Los madridistas lo ven, joder, o sea, es que cualquiera que vea el Real Madrid lo ve. ¿Cuáles son los problemas que tiene el Real Madrid? ¿Cómo no lo va a ver Mourinho? ¿Cómo no van a ver los jugadores, no? Entonces, yo reparto responsabilidades. Quiero decir, al final, yo te lo he dicho muchas veces los lunes, el ser humano aprende de dos maneras. Quiero decir, o te convenzo de algo, yo a ti te voy a decir, oye, Manu, pues mira, yo quiero que las cosas se hagan así. Y tú, o si tú eres mi jefe, no, Álvaro, yo quiero que tú los partidos los comentes así. Y yo te digo, oye, pues...
1: Pero lo voy a hacer así, me vas a convencer.
8: Pues sí. Y si me creo lo que me cuentas y me convence, pues digo, venga, pues de puta madre, pues hacemos así. Sin embargo, si yo me digo, este lo que me cuenta a mí me suena chino, yo voy a hacerlo a mi manera y tal, entonces tú como jefe mío te tendrás que imponer de alguna manera si quieres que esto funcione, ¿no? O que las cosas se hagan a tu manera. Entonces, para mí solo hay esos dos caminos. Quiero decir, ¿cómo el Real Madrid puede mejorar? ¿El Real Madrid que podría tener un medio centro de mejor pie? Pues sí, lo podría tener, pero es decir, el Madrid tiene una pedazo de plantilla, tiene una pedazo de futbolistas, a ver si ahora, o sea, quiero decir,
1: por ejemplo, ayer decía Romero metiendo a Güler en el medio y a Valverde en la derecha. ¿Eso te parecería un cambio más lógico? Ayer sí comentaba en el Sanedrín, o sea, sin cambiar jugadores, pero decir Tchouaméni y Güler en el doble pivote y Valverde de interior derecho, no de lateral, sino de interior derecho. No sé.
8: O sea, meter a Güler, dices dónde va.
1: En el doble pivote, en vez de Tchouaméni y Valverde, Tchouaméni y Güler, creo que.
8: Mira, ayer.
1: Y luego
8: ayer
1: a la derecha, Valverde.
8: Yo creo que escuchaste las declaraciones de Mourinho. Ayer fueron muy interesantes. O sea, realmente yo creo que ayer se desnudó del por qué hace las cosas, ¿no? Y dijo, tengo a algunos jugadores que no son precisamente animales defensivos, ¿no? Creo que lo calificó de esa manera y como diciendo, tal y como defiende mi equipo sin balón, o sea, cómo es la fase defensiva del equipo, si no pongo a Tchouaméni y a Valverde ahí, el equipo se me cae. Es su pensamiento, ayer lo explicó, ¿vale? A su vez, claro, a mí yo escucho mensajes contradictorios porque en las declaraciones previas del Inter, Mou dijo, es que yo le presto mucha atención porque creo que es un hombre muy inteligente y que no da puntadas sin hilo ante los mensajes que quiere dar. Y decía, ¿no? Dice, solamente contrarrestando y corriendo no nos va a dar este año, o sea, como haciendo una reflexión, ¿no? Y decía, tenemos que tener momentos de control, muchos momentos de controlar el juego. Claro, controlar el juego lo tienes que hacer a través de futbolistas pues como Güler, como Bernardo Silva, porque Diomandé, Vinicius, Mbappé, el propio Bellingham, el propio Valverde, Tchouaméni, pues no son jugadores de controlar el juego, son más de verticalidad, de otro tipo de futbolistas, ¿no? Entonces yo creo que en esa dualidad y en esa pelea interna está el técnico y está la verdad del Real Madrid, porque el técnico quiere obviamente que el equipo no se le rompa porque es consciente que tiene varios jugadores que en fase defensiva pues no participan, ¿vale? Es así. Ayer lo dijo él, no me lo estoy inventando, lo dijo.
1: Lo vemos todos y lo ve él, claro.
8: Sí. Claro, o sea, quiere decir, esto lo ve cualquiera que vea jugar al Real Madrid. Entonces él siente que tiene que sacrificar a jugadores que le den más criterio y mejor organización de balón, digamos, en contrapunto a eso, ¿no?
7: Entonces, bueno. Sí, pero se lo olvidó decir una cosa, Álvaro, perdona que me meta en la
1: charla. Por favor.
7: Que el equipo se le cayó precisamente con Tchouaméni y Valverde.
1: Claro.
7: O sea, dijo eso.
1: Sí, dijo que no con los de buen pie se le caería, pero se le cayó antes.
7: Dijo, no pongo a los buenos. No dijo eso textualmente. Dijo, no pongo a los buenos porque si juego desde el principio con los buenos, defensivamente no aguantamos. Esa es la idea que quiso trasladar. Pero eso se le olvidó decir. En la primera parte el equipo se nos ha caído jugando con cemento en el centro del campo.
8: Mira, ayer yo me estaba fijando porque en las indicaciones, ¿no? A mí me gusta mucho mirar a los entrenadores de cómo va el partido y las cosas que corrigen en lo que pueden corregir, porque a veces pues no se puede entre el ruido y que no hay parones, pero hubo un parón y obviamente Cucurella estaba sufriendo porque estaban puesto a Sule ahí por la derecha y le estaban haciendo prácticamente siempre dos contra uno. Y entonces, claro, él aprovechó un momento para hablar con Cucurella y Tchouaméni para corregir. Y yo en la retransmisión digo, yo creo que ha corregido y a Tchouaméni le ha dicho que abandone mucho más el carril central y que venga a hacer la ayuda con Cucurella. Y él se lo ratificó a Ricardo Sierra en el postpartido, que había hecho eso. Y si os fijáis, el primer gol viene porque la zona del centro del área, que es una zona que está protegiendo bastante bien Tchouaméni últimamente, pues está desprotegida. Con esto quiero decir que ni con Valverde ni ni Tchouaméni ahí, que son dos portentos, contra equipos buenos no te da. Si tres o cuatro de los de arriba no hacen su función, no te da, te dominan y te van a generar. Y ayer, porque sucede lo que sucede, pero si no, había muchas posibilidades de que el partido se te hubiese ido, ¿no? Yo creo que es un problema más estructural en general de y con mala solución. O sea, ponte que pones a Valverde en la derecha
1: y Güler al medio. Sí.
8: Que a mí me sigue pareciendo el mejor lateral derecho del Madrid. Y si me apuras, casi el mejor, si se pone a jugar con continuidad, el mejor lateral derecho del mundo. Y metes a Güler por dentro, o a Bernardo y a Güler, ¿no? Sí. Pones a Güler por la derecha y como está jugando ahora, y a Bernardo en el medio. Pues obviamente vas a ganar en fluidez. Pero sigo pensando que si hay dos elementos en el equipo, o dos o tres, que no cumplen con las obligaciones defensivas, sí. A lo mejor en Liga, en el 80% de los partidos, no
1: claro,
8: se nota.
1: Vale.
8: Pero cuando vayas a Champions te van a pintar la cara igual. Bueno, no sé si te van a pintar la cara, pero que te van a dominar muchas fases del juego, eso va a ser inevitable.
1: Totalmente.
8: Porque ahora mismo no puedes tener dos piezas del eslabón que no cumplan con eso. Porque los equipos te salen jugando todos. La Roma, que es un equipo... pues que en las últimas ediciones no ha estado ni en la Champions, ¿no? ¿No? Y ayer te domina durante 70-75 minutos.
1: Bueno, y acordaos lo que pasó con el Inter, en el Bernabéu.
8: Fíjate, bueno, claro, pero hasta que, casualidades de la vida, el Madrid hace cambios.
1: Eso es.
8: Y fíjate que los de blanco van a quitársela a los de rojo. O sea, qué cosa tan extraordinaria sucedió ayer, que de repente salen unos chavales que van de blanco y se la quieren quitar a los de rojo. Y les incomodan cuando tienen la pelota. Coño, claro. Y se la roban. Coño, y ahora... Creo ocasiones. Quiero decir, o sea, estoy haciendo una gilipollez, pero que.
1: Pero se entiende.
8: Pero quiero decir no que, a veces, difícil, ¿sí? que a veces cumplir con las obligaciones, con los servicios mínimos, es indispensable para poder ganar los partidos contra rivales de nivel. Y el Real Madrid fue un punto de inflexión en cuanto el equipo le echó garra. Cuando el equipo dijo, voy a por esto, simplemente tener la mentalidad de decir, venga, corro todas, presiono todas, voy a apretar, aumento la agresividad, me atrevo, llego con un montón de gente al área, tengo ambición. Pues bueno, luego tienes la casualidad de que en tres corners pues metes tres goles.
1: Sí que fue,
8: pero ya la sensación era totalmente diferente. O sea, hubiesen llegado
1: está
8: los goles
1: claro,
8: o no.
1: Está claro.
8: Pero la sensación era otra.
1: La decisión
9: es de Mourinho. Que es lo que dice el club, que la decisión ahora es de Mourinho.
1: Sí.
9: Porque ahora sí que ha demostrado que tiene grandes jugadores, porque lo ha tenido siempre, pero si no los pones es imposible demostrarlo.
1: Para los que piensan una cosa o los que piensan la otra, seguro que ha sido interesante escuchar el análisis de Álvaro Benito de lo que pasó ayer. Y me quedo con esa frase que puede que les preocupe también. Menos los madridistas, problema de difícil solución con lo que hay ahora mismo y con lo que se está viendo ahora mismo.
8: De difícil solución, acabo ya.
1: Sí,
8: habría que tomar soluciones drásticas. O sea,
1: decisiones
8: drásticas que no sé si se van a tomar, pero bueno, ayer es sintomático. Ayer, por ejemplo, es un ejemplo, ayer es un ejemplo perfecto de lo que pasó, de lo que estaba pasando y lo que pasó después.
1: De hecho, muchos se preguntan si será un punto de inflexión o no, o será un día más en la oficina y volverá a lo mismo.
8: Y perdona que te diga una cosa más, yo hoy estaba pensando, digo, claro, ayer por ejemplo, Endrick se lo ha ganado, quiero decir,
1: claro.
8: Endrick se ha ganado jugar el domingo, las cosas como son, o sea, se lo ha ganado, ayer llega y te gana el partido. Sale, habiendo jugado 4 minutos, sale con un primero. Qué bien está físicamente para no haber participado. Me parece punto número uno a su favor. Segundo, la ambición, las ganas de derribar la puerta, de ganar el partido. Da una exhibición en 15 minutos el chaval, las cosas como son. Ahora llega el domingo y tú, claro, tienes para mí la obligación moral de ponerlo. ¿Por qué? Porque si no lo pones, tanto el que...
1: ha entrado no cumple, como el que no cumplió,
8: cumple,
1: claro.
8: Como el que no cumple dice, con las obligaciones, vale, dice, sí, claro. Yo puedo hacer lo que quiera. Exacto, porque aquí no hay penitencia. Y el que no juega, y el que no está jugando habitualmente, dice, aquí haga lo que haga, aunque me salga del mapa, aunque me fuerce, tampoco va a valer de nada. Entonces, yo estoy expectante por ver qué pasa el domingo en ese aspecto.
1: Pues qué ganas de que llegue ese Real Madrid-Sevilla el domingo a las 9 de la noche, con Álvaro, con Romero, con Herraiz y con todos. ¿Algo más, Álvaro?
8: Nada, chicos, ya, perdonad, me extendí un poco.
1: Si quieres estar hasta la 1:30, encantados todos, o sea que sin problema. Un abrazo, Álvaro.
8: Un abrazo.
1: Chao. Es verdad que muchos han dicho, ¿no? Es que acertó con los cambios Mourinho, joder.
9: Que no acertó con la alineación.
1: No, es que, sí, pero es que a si tú vas perdiendo 3-1, claro. Si vas perdiendo 3-1 y miras al banquillo y tienes a Spi, a Güler, a Bernardo Silva y a Endrick, sin tener el título de entrenador, ¿a quién meteríais? perdiendo 3-1. Pues hombre, a Guler, a Endrick, a Bernardo Silva y a...
6: Sí, pero es verdad. Es...
1: Espera, que hay que tirar la, hay que hacer la pausa. Ya mismo, vamos.
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1: Cuchabank ha anunciado hoy la creación del Centro de Empresas del Mediterráneo, un nuevo órgano para su negocio con grandes compañías en el arco mediterráneo. La dirigirá Marta Rodríguez, que asume la dirección de grandes empresas para Cataluña y la Comunidad Valenciana. Procede del Santander, donde pasó la mayor parte de su carrera y tiene más de 20 años de experiencia en el sector. La entidad también ha reforzado su presencia en Andalucía. Eduard Martín, que llega de Bankinter, será el director de Banca de Empresas en Málaga. El banco atiende ya a empresas desde Córdoba, Jaén, Sevilla, Cádiz y Granada. Con estos movimientos, el Banco Vasco busca diversificar su negocio mayorista, tanto por los territorios como por los productos de financiación especializada. En cifras, la cartera viva de crédito de su banca de empresas creció un 18,9% en el primer semestre, después de subir un 18% durante el 2025.
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26: Vamos con la previsión del tiempo, porque está avanzando un frente de fuertes lluvias y frío que trae abundantes reuniones de trabajo al día de Ana. En casa, seguimos con cielos despejados y temperaturas muy agradables.
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6: Antes de que matéis a Mourinho.
1: No lo vamos a
6: matar. Yo voy a jugar a su juego.
1: Bueno, a lo mejor sí, quiero decir que cada uno que diga
6: lo
1: que quiera.
6: Yo voy a jugar a su juego.
1: Deportivamente.
6: Él dijo ayer que con los dos equipos más fuertes italianos, Inter de Milán, Roma, dos partidos, 6 puntos.
1: ¿Quieres oírlo?
6: Mira. Sí, a ver.
14: Yo pienso que si nosotros empezamos el partido jugando con los 11 jugadores que han terminado el partido, yo pienso que nos meten 5. Porque sería imposible de sostener con esos jugadores, de sostener un equipo súper intenso, súper ofensivo, era completamente imposible. Inter y Roma, los dos equipos más fuertes de Italia, 6 puntos. Dame un poco de crédito a mí también, he hecho bien.
6: Claro, es que tienes razón.
17: No, déjame, espera, él
6: tiene razón.
17: ¿Por qué tiene razón?
6: A ver, él tiene razón, porque en el fútbol lo que se trata es de ganar. Ya, luego tú si
18: quién
6: quieres...
18: ¿Quién te dice a ti que no está ganando? ¿Quién te dice a ti que ayer...?
6: Mourinho
18: no está ganando.
19: Está 6 puntos del primero y cuarto.
6: De la Champions, cuando hablemos de la Liga, él está hablando de la Champions.
17: ¿Dónde está escrito que el Madrid ayer jugando con Güler, Bernardo Silva, Spi y Endrick hubiese perdido en Roma? ¿Quién te lo dice?
19: Porque con su libreto, efectivamente, tú con esos jugadores puedes sufrir. Pero si tú con esos jugadores eres protagonista con el balón, te defiendes con el balón, claro, y tienes el balón,
17: el rival no tienes que estar
19: corriendo como Alberto
6: Julio, que lo tuyo
19: es el balón, esa es la clave.
6: Es una hipótesis.
17: En cuanto al resultado es realidad.
6: Porque con el equipo que sacó ayer y los cambios. No, con el equipo que sacó ayer y los cambios ganó.
18: No, pero vamos a ver.
6: Contestarme. Con el equipo que sacó ayer, con el fútbol que hizo ayer y con los cambios, ¿ganó? ¿Sí o no?
19: Si preparó el partido para sacar tres córneres y marcar tres
6: córneres. Hablando de hipótesis.
17: Con ese juego de ayer, que acabas de escuchar a Álvaro Benito, con ese juego de ayer, es imposible que este equipo consiga títulos. Imposible.
6: Por eso yo voy a jugar al juego de Mourinho.
17: Mira, lo sé, Romero, sé que me ibas a decir esto, que el Madrid, que tal.
18: Son muchos años ya.
17: El Madrid ha ganado Champions jugando bien.
18: Sin jugar bien es muy difícil ganar Champions. Ha ganado Champions jugando bien en las rondas finales y empezando la temporada de una manera
17: pero que ese discurso regular tuyo, Antonio, que mantiene
18: no, no es mío,
17: tiempo,
18: eso, está en la, eso te das una vuelta por el Bernabéu
17: y que lleva razón
18: y empiezas a contar las copas de Europa y algunas, sí, algunas están así.
17: Sí, pero ya tiene un matiz.
19: No, 12 y 23, ya tiene un matiz. Habían salido las copas de
17: ¿Sabes
19: Europa?
17: ¿Qué matiz tiene? Que lleva 2 años ya sin ganar nada.
18: No, yo no te digo que no. Si
17: o sea,
18: yo,
17: que
18: yo
17: esta
18: estoy
17: teoría
18: contigo.
17: Tuya de que el Madrid es el Madrid.
18: Que bueno, yo estoy contigo.
17: Pues este Madrid, dos
18: lo mezclamos todo. Yo estoy contigo. Que jugando como ayer en la primera parte.
17: Imposible.
18: Ganar la
19: Champions. Y en gran parte de la segunda.
18: Es muy difícil, pero que si un equipo puede ganar una Champions jugando bastante mal hasta las eliminatorias, es el Madrid.
28: Pero antes de que. Turralde, aquí, claro, los resultados no se discuten. Los resultados son los que son.
6: Pues por eso yo voy a jugar al juego de Mourinho.
28: Bueno, ya está. Bueno, pero los resultados, entonces, claro, se nos acaba aquí la conversación. Los resultados no se discuten. Aquí lo que plantea, por ejemplo, Álvaro Benito es, ¿a alguien le sorprendió el planteamiento de Mourinho? Y este es el tema central. En el libreto de Mourinho no nos va a sorprender estas alturas. Figura al cemento armado y a correr.
1: Claro. ¿Alguien piensa que tú piensas, Jordi, que en el Camp Nou... te pregunto a ti, me lo pregunto a mí. ¿Alguien piensa que, viendo lo que hizo contra el Inter y lo que hizo contra la Roma, a nivel de planteamiento, ¿crees que en el Camp Nou se va a presentar de una forma distinta a lo que vimos ayer?
18: Güler va a jugar.
28: Yo... Pero yo me pregunto, bueno, para empezar, en la cabeza de Mourinho, Javier, pregunto, puede estar, como no tiene en efecto animales defensivos, se puede preguntar, ostras, ante este huracán que es el Fútbol Club Barcelona, ¿me voy a sentir más cómodo con un fútbol de generar creativo o recurro a mi cemento armado para robar y salir?
0: Bueno, que el Madrid,
28: oye, ¿el libreto
0: en
28: cuál
0: el
28: es?
0: Cano, normalmente siempre juega, intenta no. hacer cosas, hasta con palanca y con Drente casi no. se lleva un partido. Es que o sea, que el Madrid compite habitualmente. El problema del Madrid no es qué va a pasar dentro de 10 días en el Camp Nou, es que qué está pasando en cada uno de los partidos. Que es que el Madrid ha ganado, lo que ha ganado fuera de casa, los ha ganado todos en los últimos minutos, en el último minuto.
28: Pero
0: los goles de Spi en el campo del Español, en el campo del Elche y ayer. No siempre puedes jugar y ganar al Heroica. El equipo no tiene una regularidad necesaria, imprescindible, para poder conseguir éxitos. Ese es el problema del Madrid. Tú no puedes jugar todo el rato con Valverde y con Tchouaméni en el centro del campo. No puedes dejar a tu mejor futbolista Gürer en el banquillo.
1: Claro.
0: Sí, yo creo que es que no puedes dejar a jugadores que, porque se llamen como se llamen, jueguen los 90 minutos.
28: Pero Javier, le estás pidiendo a Mourinho que haga un esfuerzo contra natura. Su libreto, Javier, no es este del que tú hablas.
0: Pues
28: su
0: va a tener que cambiarlo.
28: Bueno, sí, pero oye, las cosas no se cambian de un día para otro.
0: En este caso sí.
2: Es como si fichas a Flick y dices, vas a jugar con 6 defensas. No, si fichas a Flick, claro, vas a lo que vas a jugar.
1: Aquí hay una realidad, y es que desde que se fueron Kroos y Modric, el Madrid ha pasado a jugar de una manera que no le está dando resultados. Y creo que podemos hablar de Ancelotti, de Xabi Alonso, de Arbeloa y de Mourinho, mejor o peor, pero es mucha casualidad que los 4 entrenadores sean malos. Porque además Ancelotti es el entrenador que más títulos ha ganado.
19: Es culpa del club y del director deportivo.
1: Me refiero que algo falta en este equipo que al final ayer le obligan a Courtois a sacar el balón. Courtois tocó más el balón ayer
19: que
1: los centrocampistas de Tchouaméni y Valverde. Courtois sacando el balón.
19: Yo creo que
1: hay un problema de juego en el Real Madrid, porque os digo una cosa, cuando estaban Kroos y Modric tampoco dominaban los partidos el Madrid de Kroos y Modric cuando se frenaban.
18: Muchas veces jugaban en bloque bajo.
1: Correcto. ¿Qué pasaba? Que luego Kroos y Modric sacan el balón 40 metros, un pase en diagonal, un pase largo, lanzan a los delanteros a la contra, pero ahora no hay ese... Y yo es que me niego a pensar que no Roma, vale ni Ancelotti, ni Xabi Alonso, ni Arbeloa, ni Mourinho. Son todos unos paquetes.
18: Arbeloa no se puede meter en el mismo saco de entrenadores de tu máximo nivel. Pero siendo eso verdad, ayer la Roma cogió la pelota con Koné y De Roon. Y luego Pisili. Quiero decir que son futbolistas que no estarían en la plantilla del Real Madrid. Quiero decir, al final, tú puedes decir, el centro del campo del Barcelona, para robarle el Real Madrid y la pelota al centro del campo del Barcelona, no tiene jugadores, porque el Barcelona tiene el mejor centro del campo del mundo y tienes que luchar contra otras armas o con otras armas, pero contra la Roma, que juega muy bien al fútbol, no juega muy bien al fútbol porque los centrocampistas de la Roma
1: tengan mejor pie
18: que los jugadores del Real Madrid. Juegan mejor al fútbol porque el entrenador de la Roma tiene una idea de intentar crear fútbol que al entrenador del Real Madrid no le gusta. Tú has fichado a Mourinho, si fichas a Gasperini,
1: el equipo juega de otra manera,
18: ejemplo,
1: está claro. Sí.
18: El Madrid con estos jugadores juega de otra manera.
17: Ahora, teniendo todo claro cuál es el problema del Madrid, escuchando a Álvaro Benito, todos firmaríamos debajo lo que ha dicho, que es disolver esa pareja Tchouaméni y Valverde, que es introducir algún cambio arriba, que es sentar a Vinicius, que es intentar que Mbappé y Vinicius corran, que aparezca más Spi, que aparezca más Endrick, todo esto perfecto. Todo lo tenemos claro. ¿Lo va a hacer Mourinho?
0: No. Pues yo creo que tiene que hacerlo.
17: Esta es la gran pregunta.
0: Si él quiere continuar,
17: si todo el mundo que analiza este equipo tiene que hacerlo. Ve y tiene identificados cuáles son los problemas, creo que todos los tenemos. Va a intervenir
19: yo creo que tiene una gran oportunidad.
17: Yo
19: creo que tiene una gran oportunidad para hacerlo, que le ha
17: brindado una sanción.
19: Que le ha brindado una sanción,
17: ya, pero esto es efímero.
19: Ya, bueno, sí, pero de momento es un bloque.
17: Tiene fecha de caducidad.
19: Bueno, pero es un bloque largo, es un bloque de 4 partidos.
18: Si va a ser un problema para el Madrid.
19: Es un bloque de 4 partidos y eso implica
1: que tiene que hacer cambios sí o sí.
19: Que tiene que hacer cambios sí o sí, efectivamente.
2: Julio, que yo te hago la pregunta al revés. Y si Mourinho cree que con su idea es mejor que con la que tienes tú,
17: pues vamos a verlo.
0: De momento,
2: ¿por qué tiene que hacer cambios?
17: Los resultados no se van a dar. Hacemos una cosa y tú hablamos en mayo.
2: Por eso te digo que para jugar el juego de Mourinho hay que esperar a mayo.
1: Jordi, sinceramente, y terminamos con esto, vamos a hablar de otro asunto, pero sinceramente, en Barcelona, no te digo a ti que también, pero en Barcelona existe la sensación de que a este Madrid le puede pasar por encima al Barça.
28: Hombre, yo creo que hay que tener un poco más de prudencia cuando se juega un clásico.
1: Lo digo porque veo mucha, ¿no? Veo como no, este Barça le mete 5 al Madrid. Cuidado, mira, con los clásicos, que luego los clásicos son otra cosa. No, pero no sé qué respiras tú en Barcelona. ¿O qué
28: yo lo que respiro
3: es que... Ayer antes de la primera parte habían ido a Canaleta, casi.
28: ¿Eh? No, bueno,
3: que ayer, yo lo que ayer en algún caso se había ido a Canaletas después de la primera parte. Me has oído perfectamente.
1: Jordi.
28: Sí. Yo lo que digo es que el clásico tiene vida propia. Y la experiencia nos demuestra que el clásico tiene vida propia. Y que muchas veces las inercias con las que llegan cada uno de los equipos al clásico hemos visto que descarrilan. Lo hemos visto en más de una ocasión. Por lo tanto, hay que tener el máximo respeto al clásico. Ahora bien, si tú me haces apostar ahora mismo quién es el favorito, yo te diría que lo es el fútbol. Club Barcelona, y en esto sí coincidíamos. Ahora bien, como dice Romero, de aquí a Canaletas, de aquí a no sé qué, hombre, pues hay que tener un poco más de prudencia, un poco más de cautela, y lo que más me sorprende de este clásico es que la toxicidad de Mourinho haya sido ya inoculada tan pronto. El otro día Romero decía con razón, pero si el Madrid está vivo en todas las competiciones. Y le decías, pero está a 6 puntos. No, pero está vivo. A mí lo que me sorprende es que este arma de destrucción masiva, que es la toxicidad,
1: es la habitual,
28: de Mourinho,
1: es la habitual,
28: haya llegado, Manu, tan pronto. Sí. Esto es lo que más me está sorprendiendo. 8.
1: Oye, por cierto, ha dicho Álvaro Benito, Endrick debería jugar este domingo contra el Sevilla. Veremos
17: a ver qué dice Mourinho.
1: Yo creo que no va a jugar. Pero ¿cómo está Endrick, Héctor González? ¿Y cómo está Spi, que también es otro jugador que cada vez que sale marca?
5: Sí, son los jugadores, yo creo, que salen mejor parados del partido de ayer en Roma. En el caso de Endrick, jugó ayer media hora, venía a disputar solo 5 minutos contra el Elche hace más de un mes, hizo su primer gol. Por lo que hemos podido saber, es cierto que en verano, en el mes de agosto, fue el club, más que el jugador, el que se empeñó en que el brasileño se quedase y no volviese a salir cedido o incluso traspasados, porque había ofertas encima de la mesa, pero fue el club el que hizo porque Endrick se quedara. Pero una vez que el brasileño vio que se quedaba, reseteó a trabajar, se tomó lo de ayer como un impulso, confiaba en que las cosas iban a terminar saliendo, y ayer, bueno, pues a las primeras de cambio, gol importante y papel decisivo en la remontada. Veremos si es el punto de inflexión que buscaba ahora con más minutos en los próximos partidos, como decía Álvaro. Y sobre Carlos Spi, que con el gol de ayer lleva 3 esta temporada, es un gol cada 13 minutos. Fuentes cercanas al jugador nos cuentan que pese a ese gran ratio, a esa forma de llamar a la puerta, Spi es plenamente consciente de su rol, que fue fichado para ser un revulsivo, que de momento su puesto habitual es el de salir desde el banquillo y aportar cuando le toque hacerlo, como está haciendo, y que él lo asume perfectamente, que más feliz no puede estar de jugar en el Real Madrid, aunque también lo normal sería que Spi a partir de ahora juegue un poquito más, aunque sea por el mero hecho de que entramos ya en un tramo de la temporada con 2 partidos a la semana.
1: Gol cada 13 minutos.
3: Hombre, es que se lo había ganado, chicos. O sea, es que si sale en un partido, marca el gol Salvador en el campo del Español, lo hace en el campo del Elche, también lo hace la luna del gol por una uña en el campo del Betis, hombre, algo tienes que darle.
17: ¿Y qué pasó después?
3: No, que no jugó nada.
17: Eso es.
3: Pero es que ahora Mourinho tiene que tomar decisiones.
17: Sí, pero
3: insisto.
17: Es que ahora va a pasar exactamente
3: lo
17: mismo.
3: No, lo mismo no va a pasar.
17: Ah, no.
3: No. Si, o sea, Mourinho, ahora va si a ser... Mourinho quiere hacer carrera en el Madrid... Va a tener que modificar.
17: Si te estoy diciendo, importante en el Madrid, va a ser titular.
3: Estás viendo que si Mourinho quiere hacer carrera este año en el Madrid, va a tener que cambiar decisiones que está tomando y que ha tomado erróneamente. Bueno,
28: pero esas soluciones drásticas a las que aludía Álvaro Benito, ¿cuáles son?
17: Están clarísimas.
3: Como clarísimas, tienes que dar más minutos
1: sentar a Vinicius, meter a Güler.
3: No, que
28: pero sentar a Vinicius le beneficia al Real Madrid, sinceramente.
1: Pues a lo mejor
28: sentar a Vinicius
1: en este momento sí. Si en este momento no está bien, pues lo ha dicho Mourinho 3 veces, ¿no? A lo mejor hay otros jugadores que están haciendo más méritos para jugar el equipo titular. ¿No sentaría Hansi Flick a un jugador si está haciendo un bajo rendimiento? Aunque sea una vaca sagrada.
28: Pero tú no dirías, Manu, que uno de los objetivos de Mourinho tiene que ser recuperar a Vinicius.
1: Claro, y lo ha dicho y lo está poniendo titular, aunque no está en su mejor momento. Lo ha dicho ya en 2 o 3 ruedas de prensa, pero también ha dicho, si seguimos insistiendo en la titularidad y vemos que no llega a alcanzar su mejor nivel, a lo mejor otra forma de ayudarle es mandarle al banquillo, como por ejemplo el partido del Villarreal. O como por ejemplo ayer, que le sacó del campo por ese taconcito que tampoco le gustó mucho. Tampoco pasa nada. Sí, o sea, creo que un entrenador con mando en plaza de verdad no debería asustarse por decir, si tengo que sentar a Rafinha, lo siento, o si tengo que sentar a Vinicius, lo siento.
28: Yo creo, Manu, que se refería más a Álvaro Benito a cuestiones más de estructura, más de fundamento, más de libreto.
19: Pero ni siquiera de libreto, Jordi, si lo acababa de decir Manu, quiero decir, tú fíjate, el Real Madrid de las 2 últimas temporadas ha firmado 2 laterales derechos, a Trent Alexander-Arnold y a Denzel Dumfries. y estamos diciendo que tiene que jugar Valverde lateral derecho. O sea, tú imagínate cómo está la plantilla, quién, qué mente pensante ha pensado este lateral derecho, pero ahora me traigo este lateral derecho para que Valverde juegue de lateral derecho. Hay cosas que son estructurales y que no lo arreglas cambiando a Pepito poniéndolo en banda o a Juanito poniéndolo de suplente y metiendo a Endrick. Yo creo que el problema es mucho más profundo.
1: 12:34, una menos en Canarias. Está en Barcelona Nil Solà. Hola, Nil, muy buenas. Buenas noches.
7: Hola, ¿qué tal, Manu? Buenas noches, buenas noches.
1: ¿Preocupa que Lamin juegue el sábado contra el Betis otros 90 minutos? Porque no preocupa a nadie esto, ¿no?
7: Bueno, de momento no preocupa. Porque ya dijo Hansi Flick que le preguntaba, que está en contacto con él, que en el Barça están muy contentos con todo el trabajo que hace dentro y fuera del campo, que seguramente por eso también Hansi Flick le dedica tantos elogios últimamente, y lo que está claro es que Lamine está jugando prácticamente todos los minutos de la temporada, ya sea con el Barça o también con la selección española.
1: Totalmente. Ayer nos dio unos datos Santi Ovalle espectaculares, ¿eh? El que más ha jugado en la plantilla, 850 minutos, pero es el que menos corre por partido, solo 9 kilómetros. El que más corre es Pedri, 11.5, el que menos corre es Lamin. Y luego nos decía, Lamin es el jugador del equipo que más rato se pasa andando durante el encuentro. El 45% de los minutos del partido se los pasa andando. El 32% trotando. Y el resto, que es muy poquito, corriendo.
19: Sí, pero yo te pregunto.
1: No, le voy a preguntar a otro, en vez de a vosotros.
28: Ah,
1: y en vez de a mí, que saben más que yo. Juanjo Brau, que ha sido preparador físico del Barça unos cuantos años y que nos está escuchando. Y que ha estado precisamente muy de la mano de la preparación física de un tal Leo Messi, que supongo que os suena. Juanjo Brau, buena nit. Muy buenas.
8: Hola, Manu. Buena nit, buenas noches.
1: Buenas noches. Encantado de saludarte. ¿Cómo estás?
8: Igualmente, muy bien, la verdad es que muy bien.
1: Bueno,
8: escuchándoos atentamente.
1: Dice Iturralde que un fenómeno.
5: Un fenómeno, Juanjo.
8: Hostia, y tú, sí. Muy bien. Ya cuando te veo siempre tengo buenos recuerdos de los partidos. Muy bien. Te mando muchos saludos, y tú.
5: Un abrazo.
1: 40 años de experiencia, Juanjo Brau, fisioterapeuta y readaptador deportivo, especializado en tratamiento, recuperación, ta, ta. 25 años de esos 40 en el Barça, 18 de ellos en el primer equipo, 18. Hasta 2013 eras casi la sombra de Leo Messi y se hablaba mucho de Leo y de los minutos que jugaba y de los partidos que jugaba, y sin embargo nadie ponía en cuestión que había que descansar. Es que Messi apenas descansaba, Juanjo, ¿no?
8: Sí, esa es la razón. Aquí, Manu, hay un tema que más allá de todo el tema de que estamos hablando de las métricas, es cómo se gestiona el jugador, ¿no? Esta es la clave, porque en estos equipos, estos jugadores entrenan jugando, porque prácticamente hay tiempo para entrenar, porque el día de partido hay un previo y un post que prácticamente con el día de partido ya te has comido 3 días, por lo tanto, vas a jugar al cabo de 2 días, que prácticamente pues ni fisiológicamente estás bien recuperado, ¿no? Por tanto, esto es un hándicap. Y sí, Leo que pasó, pues lo que está haciendo en este caso también Lamine es que se está sabiendo gestionar en los partidos, y son gente que son tan determinantes, que tienen tantas capacidades cognitivas para desenvolverse en un metro cuadrado y en tomar decisiones muy buenas, y están solo pendientes de esto, ¿no? Claro. Yo hablo siempre de la gestión, ¿no?
1: Sí. Es una se puede decir que es una, con el consejo y la ayuda de los entrenadores y los fisios y los recuperadores físicos, pero es un poco autogestión. Son jugadores que saben autogestionarse ellos también.
8: Sí, claro, y sí, sobre todo esto, y evidentemente que luego el cuerpo técnico también tiene que
1: Que
8: apoyarle en estas decisiones y hacerle entender que no se pueden correr todas en el fútbol, ¿no? Yo siempre hablo de la anécdota de un partido que jugamos contra el PSG y Leo estaba súper tocado, estaba en el banquillo, pero esa eliminatoria no la pasábamos. Pues yo recuerdo que le dije, Leo, todas no las puedes correr, corre solo la buena porque eres el mejor del mundo, y si estás para correr la buena podemos ganar. Y casi que pasó esto, ¿no? Corrió la buena, dio el pase, el gol, o sea que
1: suficiente,
8: al final son anécdotas, son anécdotas, pero son anécdotas que reflejan un poco lo que es, ¿no? Estabais comentando antes estos 9 kilómetros y luego que una parte se lleva andando, sí, pero ¿sabéis qué pasa? Que el fútbol no lo podemos medir por kilómetros, porque lo más agresivo mecánicamente son las altas intensidades, ¿no? Y entonces ten en cuenta que estos jugadores prácticamente viven de aceleraciones, deceleraciones y sprints. O sea que esto es un desgaste mecánico muscular altísimo. Esto no lo puedes llevar permanentemente durante los 90 minutos, porque si no, lo que pasa, Manu, es que cuando tienes la buena es la que no puedes correr.
1: Claro.
8: Y con un índice de lesión muy alto. Claro, por la fatiga acumulada.
1: Claro, o sea que ahora te pregunto a Jordi, que seguro que te quiere preguntar, pero entonces los culés que estén tranquilos porque por la, no sé, por el físico que tiene Lamine, por su propia naturaleza y por cómo es y por cómo juega, no es un jugador que deba preocupar al entrenador o al cuerpo técnico o a los aficionados que a pesar de los 19 años juegue 90 minutos, si él, porque el otro día fíjate lo que dijo Hansi Flick, reconoció en rueda de prensa que le había preguntado. Le dijo a Lamine, ¿quieres que te quite? Y Lamine le dijo, no, quiero seguir.
8: Bueno, esto es el gran error de los entrenadores. Si le preguntas a un jugador, nunca querrá cambiarse. Eso está clarísimo. Yo pienso que las grandes figuras, eso está clarísimo. A las grandes figuras, como sucedía también con Leo, se tiene que gestionar esto. Y esta gestión es gestionarlo con él personalmente. Oye, si el partido lo vemos que está, que vemos que
1: está resuelto,
8: medio solucionado, eso es tal. Oye, te evitamos 15 minutos, 20 minutos. Esto sí, pero esto se tiene que gestionar con el jugador. No le puedes pedir a un jugador, oye, ¿cómo estás? Porque te dirá que está bien. Por lo tanto, y más a estos jugadores que tienen un gen competitivo que no lo puede sacar del campo porque hemos visto que siempre que hay un cambio pues se cabrean o hacen pues estos gestos de decir, hostia, me toca a mí. Entonces, nunca se lo puedes pedir. Esto se tiene que haber gestionado antes. Decir, oye, depende cómo vaya el partido, habrá un cambio. Pero nada más, porque... Y sobre todo, yo pienso una cosa, Manu. El problema no es ahora que estamos en el mes de octubre. El problema es que cuando nos jugamos todo, son los 10 últimos partidos. Las 10 últimas semanas se juega la Liga, la Champions, la Copa, te juegas todo. Y siempre pensaba y siempre he tenido mi mensaje, ¿no? De decir, estos jugadores tienen que estar preparados para el mes de marzo. Entonces, la gestión del jugador, de la carga, de la carga física del jugador y de la carga mental, que también tenemos que contar con ello cada vez más, es que los tengamos en las mejores condiciones para cuando llegue el mes de marzo, ¿no?
1: Claro.
8: Entonces, al final las rotaciones sirven para eso, porque en esos partidos a los, entre comillas, ¿no? A los grandes, a los buenos, los tienes que tener en el campo, porque allí ya no vale perder ni vale empatar.
1: Vamos a ver cuánto rota Lamine de aquí a final de temporada. Jordi, le ibas a preguntar a...
28: Pero el otro día, por ejemplo, Lamine, con su sinceridad, su desparpajo, dice, es que me quiero quedar hasta final porque a ver si puedo meter un golito. Yo lo entiendo perfectamente, pero creo que lo interesante es ver si le puedes ahorrar 20 minutos. Oye, yo con toda humildad, mi criterio es, el otro día contra el Getafe, el partido está en el minuto 72, 3-0, y no hay indicio ni en el marcador, ni en las sensaciones, ni en los remates que está haciendo el Getafe, pues que esto se pueda torcer. Pues oye, con el partido, pero es una opinión es solo la mía, con el partido encarrilado, si le puedo ahorrar 20 minutos, buenos que son.
1: Sí, pero eso es lo que dice Juanjo, o lo pacta antes con el jugador o no se improvisa, ¿no?
8: Sí, no lo puedes improvisar porque luego viene esto, los malos entendidos, o si cambio o no cambio, o las... No, eso se tiene que pactar antes. Y siempre he pensado, con esto y con todos, hay algunos que lógicamente como estos son diferentes, quienes están en el campo, porque ya realmente son jugadores diferentes en todo el contexto, ¿no? Pero sí que es cierto que estos jugadores, como decía ahora Jordi, pues le puedes evitar 15-20 minutos. Oye, pues sí, porque es una carga que eliminas y sobre todo también hay un tiempo. Cuanto más tiempo de exposición, más riesgo de lesión. Claro, y además, porque fíjate que todas sus acciones, aparte que son muy explosivas, prácticamente derivan, son traumáticas algunos, porque son faltas, son golpes. Es decir, porque fíjate que encara prácticamente a medio metro del defensor. Entonces, estos tipos de delanteros como Leo, que te encaraban y en un movimiento súper rápido podrían capaz de desequilibrar, pues ya te digo, esto influye mucho tanto en el aspecto mecánico como en el aspecto traumatológico. Al final, ¿qué quieres? ¿Mantener al jugador para que lo tengas en las mejores condiciones? Bueno, cuando le puedes ahorrar 10 minutos, pues yo soy partidario de poderlo gestionar. Que no es fácil, evidentemente que no es fácil. Que para Flick eso no es fácil, seguro. Pero yo pienso que a estas edades también se tienen que entender que la gestión del jugador para la edad que tiene es súper importante. Y también hay otra cosa que, aunque resulte muy fácil de decir, que tampoco es fácil actuar, es educar un poquitín al jugador, decir, oye, que tu vida futbolística es muy larga, que estás en las máximas competiciones. Y sobre todo una cosa muy importante, Manu, que también esto acumula mucha carga tensional y mucha carga fisiológica, que es las expectativas que se generan con este jugador. ¿Me entiendes?
1: Sí, claro,
8: yo, recuerdo también tener a Leo la camilla o tal y pasar a los jugadores y decían, oye, ¿cómo está Leo? Bien, bien, pero para el domingo está, ¿no? Sí, sí, vale, tranquilo.
1: Todos los compañeros, o sea,
8: Al final, porque al final es un jugador determinante.
1: Totalmente.
8: Y las expectativas que te genera para tu propio equipo es decir, oye, es que si lo tenemos, tenemos muchas más posibilidades de ganar.
1: Está claro.
8: Entonces, claro, si durante la semana tal, pero hostia, el domingo va a estar.
1: Que el domingo
8: ¿no?
1: esté
8: sí,
1: bien,
8: vale,
1: sí,
8: tranquilos. Eso es.
1: Dame un minuto y te decimos adiós. Un minutito.
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2: Bueno, dice un minuto, dice un poquito más. Iturralde González, querías preguntarle a Juanjo Bravo.
3: Sí, yo quería preguntarle, que él había estado muy, muy relacionado con Leo Messi en toda su preparación física, si Leo Messi llegó a cambiar su mentalidad después de ese periodo que tuvo de lesiones, si miró diferente a su cuerpo, miró diferente a sus minutos de juego, si cambió algo en su mentalidad.
4: Sí, sí, por supuesto, supuesto. Ten en cuenta que cada lesión es un aprendizaje y eso es lo que a lo que nos debemos atender a tener los fisios que estamos al lado de los jugadores, es hacerles ver que cada lesión es un aprendizaje, primero a que cada vez se conozca más su cuerpo y sobre todo las demandas físicas, ¿no? Y saber levantar la mano en un momento determinado, que esto cuesta aún estando medio tocado, porque la ansia de competir es muy alta en estos jugadores. Pero sí, lógicamente cambió, él aprendió mucho de todas estas cosas y fuimos sumando trabajo para poder minimizar el riesgo. Lo que pasa es que estamos hablando de estos jugadores tan determinantes que a veces no todo es tan fácil, sobre todo la gente que estamos al lado de ellos, ¿no? Pero sí que les tenemos que hacer entender, y así es cierto lo que dices y es verdad, y aprendió de esto, les tenemos que hacer entender, pues como esto que decía, ¿no? Antes de decir, oye, todas no se pueden correr, si un jugador sobre todo es de ataque con estos niveles, con estas capacidades tan altas, los tenemos que tener descansados para cuando tienen el balón, que realmente es cuando hacen daño, ¿no? Entonces, y más con estas características de jugadores, que no son jugadores con un físico portentoso en cuanto a capacidad física. ¿No?
2: Sí, sí. Entonces, ahora dices la responsabilidad que tenéis. Es que yo me pongo en tu lugar y de estar tratando a un jugador como Leo Messi, que se te lesione el ego, también ahí tiene que ser, ¿no? Que ahí en ese momento te mira el jugador como diciendo, Juanjo, ¿qué pasa aquí? ¿No?
4: Bueno, escúchame, Manu, o que a la media parte te llame, oye, ven, que se suba a la camilla, hostia, mírame aquí, tal, ¿tú, cómo lo ves? Oye, estoy para seguir, ¿puedo?
2: No, y le dices, no.
4: ¿Qué haces en el minuto 45 y que te pase Pep por allí, que lo vea en la camilla? Oye, Juanjo, ¿qué está o no está? El médico, oye, ¿cómo tal? No sé qué, y tú tienes que, te quedan 15 minutos.
2: ¿Y qué haces?
4: ¿Entiendes? Entonces,
2: ¿y qué haces? ¿Eres honesto?
4: No, tienes que ser, tienes que tener por encima de todo conocimiento de lo que quieres hacer y sobre todo una cosa que es fundamental al jugador, es decirle la verdad, porque si no la mentira vuelve.
2: Claro.
4: Entonces, y tú, lógicamente, lo más fácil en mi caso es decir no, pero entonces, ¿para qué estás en estos lugares?
3: Porque correcto, decir no es lo más fácil. Honesto aunque te cueste el puesto.
4: Claro, yo decía, sí. Oye, Juanjo, en estos casos, pues sí. Dime, Jordi.
5: No, perdona, esta cuestión de la camilla creo que es muy interesante, porque Lamine dicen que ha aprendido a ir a la camilla no cuando le duele, sino, bueno, para el tratamiento y para la disciplina, para la rutina de la camilla. Te quiero preguntar directamente, la lesión esta de pubalgia de Lamine, ¿crees que la ha dejado atrás? ¿Esta lesión ha quedado atrás o es una lesión que puede reaparecer?
4: O había. ¿Había pubalgia o no había pubalgia? Yo no lo sé, ¿entiendes? Porque a veces son pequeñas. Decir pubalgia es un ámbito muy, no te dice nada, te dice que hay algo en el pubis, pero no es un diagnóstico exacto,
2: claro,
4: ¿no?
2: Claro, sí.
4: Y solo se hace con tratamiento, y sobre todo no es en sí el tratamiento, sino lo que haces para minimizar el riesgo. Yo también nunca digo trabajos de prevención no existen, porque cada día se nos lesionan más. Por lo tanto, cuando hablamos de tenemos que hablar de trabajo de minimización del riesgo, pero lógicamente un jugador que está en este nivel tiene que hacer unos trabajos complementarios para poder jugar, ¿no? Para estar en las mejores condiciones. Siempre digo lo mismo, los fisios, la misión del fisioterapeuta es tener al jugador en las mejores condiciones para entrenar. Entonces, a partir de ahí, tenemos que educar al jugador. Pero ¿sabes cuál es el otro de los problemas que tenemos? Es que los fisios y los preparadores físicos se tienen que educar desde la base, porque cuando llegan arriba, esto es más difícil.
2: Sí,
4: entonces,
2: es más
4: decir,
2: complicado.
4: Oye, eso es, ¿en qué consiste tu vida profesional? Pues tu vida profesional no es llegar al primer equipo y ser un fenómeno un año, es que generas unas expectativas expectativas que tienes que jugar 15, o como Leo, que pues, está jugando y tiene unas capacidades que aún con su edad no las ha perdido,
2: exacto,
4: ¿no?
2: Y casi pero a ya, los 40 pero, se sigue dosificando en el Inter Miami, y claro, por eso sigue jugando.

0: Y podría, jugar 10 años más, seguramente.
1: Y eso como es. Eso es, Manu. Y como tiene una capacidad, porque siempre digo, cuando me pregunta Leo, digo, es que Leo todo su fútbol lo ve en cámara lenta, ¿no?
0: Claro.
1: Porque tiene unas capacidades cognitivas tan altas que él todo lo que ve lo ve en cámara lenta. Por eso es capaz de hacer ese pase que no ve nadie, ese chute imprevisto que no ve nadie, pues estas cosas. Y esos talentos que son así son capaces de que se minimice el físico, pero seguir siendo talentosos.
0: Un placer escucharte y escuchar tus explicaciones sobre cómo es la preparación física y, sobre todo, cómo se dosifican ese tipo de genios del fútbol que muchas veces son ellos los que casi deciden cuánto tienen que jugar. Casi sí. Muchas veces son ellos.
1: Sí.
0: Muchas veces. Pasaremos consulta alguna vez más contigo, Juanjo Bravo.
1: Cuando quieras, Manu, ya lo sabes.
0: Venga, un placer y un abrazo. Muchas gracias, Juanjo.
1: Un abrazo muy fuerte para todos.
0: Enseguida cierro con Nil Sola. Enseguida cierro con Nil en Barcelona. Pero antes, Héctor.
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0: A la vera.
3: No, iba a decir que para mí, más allá de los minutos, más allá de que lo juegue todo, para mí la gran noticia de este asunto es que ha habido un sorpaso. Y no lo digo como algo negativo, porque yo creo que la transición no ha habido ni un problema, ni ha tenido que ver, hemos tenido que ver algún gesto ni nada. Antes el capo era Hans Dieter Flick, que era el que mandaba, el que venía uno tarde, le pongo una multa y demás, y ahora él es el que le dice a uno de sus futbolistas que va camino de icono mundial, si no lo es ya. Oye, ¿quieres quitarte? ¿No quieres quitarte? Bueno, pues no ha tenido que esperar a lo de Anoeta y Luis Enrique y Messi. Ha sido una transición dulce y yo creo que ahora el que manda y el que tiene las llaves de Barcelona, por más que lo esté haciendo bien el entrenador, es
0: Sí, porque
3: es,
0: si lo haces una vez, si reconoces una vez que le preguntas a Lamine para ver si le parece bien, a lo mejor la siguiente también es...
4: Pero yo tampoco veo una pérdida de mando en parte de Hansi Flick por preguntarle. Es como si Luis de la Fuente le pregunta a Lamine Yamal el día de Turquía, que le había marcado, y España iba ganando claramente, por eso se rebotó Hansi Flick, hizo aquella rueda de prensa tan penosa, donde se metió con Luis de la Fuente de forma errónea, y salió lo que salió. Le pregunta si, oye, el chico se ve bien, no está tocado, no está sobrecargado, no, ¿por qué no va a jugar?
5: Pero lo que te dice Juanjo Bravo es que siempre
0: Julio
5: que les preguntas...
6: Vamos a decir lo mismo, que Juanjo acaba de decir que a cualquier jugador que le preguntes te va a decir...
4: ¿Tú crees que Maradona o Pelé no le conocí, o Cruyff, no sé, o Zidane, ellos juegan cuando creen y tienen parado,
6: no,
4: tienen que parar.
6: Jugar siempre.
4: Bueno, y bueno, para cuando se llama sobrecargados.
5: Qué interesante
3: que
5: yo esta charla, esta conversación.
3: No es el Maradona con galones de 25.
4: ¿Tú qué haces? Le dice, no juegues.
3: Que no, a mí...
4: Pero si se lesionó antes de un Mundial.
3: Si acabo de decir que a mí no
4: me parece
3: mal.
4: Antes de un Mundial en un penalti.
3: No me parece mal, pero para mí el que mandaba en todo y te pegaba un tirón de orejas a la sala de prensa y a Valde lo ha dado por arriba y por abajo, por el centro y por adentro. Y
7: este tipo de jugadores no se pueden comparar con Valde.
3: Bueno, pero me parece bien, pero oye, si no pasa nada raro. Ahora tú te pregunto a ti, Romero, ¿quién es el que manda ahora en Barcelona?
7: No es una cuestión del que manda. Es una cuestión de que Lamine Yamal decide cuando juega. Lamine Yamal, como lo
3: manda,
7: su día.
3: Manda sobre si juega o
7: en eso
3: deja jugar.
7: Sí. En eso no tengas duda.
3: Bueno,
7: en eso no tengas
3: duda. A lo mejor el año pasado no era así.
7: Yo creo que
8: también, pero
7: sí.
8: Si me dejáis rápidamente, sí. Por el tema es, ¿a Flick le ha convencido el cambio de actitud o la madurez de Lamine fuera del campo en estos últimos meses?
7: Tampoco eso es una milonga que contáis en Barcelona.
8: No
7: le regalaba elogios. Que Lamine le ha dicho, aquí mando yo.
8: Sí, y que ha hecho un cambio de actitud con lo que decía Jordi de la Camilla, siendo responsable fuera del campo, y no lo elogiaba, ahora lo hace. Está en un momento de la relación muy buena entre Flick y Lamine, y evidentemente también por eso le pregunto.
9: Yo a los de Barcelona no hago una pregunta aquí para... Ojalá no pase, ¿eh? Ojalá no pase, porque...
0: No es necesario.
9: El día que se lesione Lamine sin haber descansado nada, ¿a quién le vamos a echar la culpa? ¿A Lamine o a Flick?
4: Y pasará como pasó hace unos meses, por desgracia.
0: De todas formas, yo creo que a Hansi Flick, que es el que sigue mandando en el Barça, aunque es verdad que le haga esta concesión a Lamine Yamal, le encaja todo esto porque en el ecosistema de Hansi Flick está perfecto que haya un jugador que no corre. se le permite, como se le permitía a Messi, que haya uno que no corre, si a cambio corre todos los demás. Yo creo que, ¿por qué le gusta tanto a Hansi Flick Rafinha? Porque Rafinha, siendo un líder, ha entendido que aunque Lamin se dosifique como se dosifica, él corre como el que más. Y da un ejemplo.
9: El que más.
0: Pero tienes a uno. Entonces, si tienes a uno que no corre y hay 10 que corren, pues te lo puedes permitir. O hay otros equipos donde si no corren 2...
7: Sobre todo te lo puedes permitir si te ganan los partidos, como es
0: claro,
7: el caso.
0: Exactamente. Hay otros equipos donde si hay 2 o 3 arriba que no corren, entonces se te monta el Belén. Pero si en el Barça Lamin se puede permitir esto y te resuelve además partidos, como dice Romero, pues yo creo que Hansi ahí...
6: Yo creo que Hansi Flick es muy listo.
0: No, hombre, claro.
6: Muy listo, porque le va bien que Lamin Yamal piense que es el que manda.
0: Sí. Exacto, pero bien. El que manda es Hansi.
7: Pero que yo creo que
6: va genial.
7: Yo creo que no está preocupado con eso.
6: Mientras Lamin piense que él es el que manda, pero Hansi Flick claro. siga manejando Total. Como maneja el vestuario y siga ganando como gana, os el ecosistema funciona.
0: Jordi y Neil, ¿os acordáis con Guardiola cuando estaba Messi? Que Messi se dosificaba como Lamin y se tenía que ir andando, iba andando. Llegó Ibrahimovic y dijo: yo como Messi. Y le dijo Guardiola: ¿ves esa puerta?
5: Claro.
0: Te la coges y te vas. Porque aquí solo hay uno que no corre, que se llamaba Leo. Y yo creo que ahora en el Barça de Hansi Flick solo hay uno que no corre, que es Lamin. Porque, claro, no corre, pero fíjate todo lo que te hace luego. Jordi,
5: yo esta charla, esta conversación con Juanjo Brau, yo creo que a Lamin escucharla, pues oye, no le vendría mal. Yo comparto
0: lo
5: todo
0: Neil
5: lo que
0: mañana.
5: Hizo Juanjo Brau.
7: Tanto, tú tranquilo, Jordi, que siempre escucho Lamin. Siempre
5: por
7: escucho.
5: Tanto, a la espera de que se confirmen los peores bueno. diagnósticos de Talavera, en el sentido de que Hansi Flick ha perdido el mando absoluto del vestuario.
9: No, yo no he dicho
5: y
9: eso,
5: el equipo y el vestuario
9: no.
5: avanza desnortado no, pero, hacia la pendiente no. infinita.
9: Antes
5: coma,
9: de que
5: prosigo.
9: Perdónatelo,
5: hombre, que tú has hablado...
9: Tú
5: ya nos has explicado
9: ya,
5: que
9: bueno,
5: Hansi Flick
9: no, pero me
5: hace avanzar
9: para
5: el equipo hacia
9: yo no
5: la
9: he
5: deriva.
9: Dicho eso.
5: Pero...
9: He dicho que no me parece ni mal. Bien. Pero lo que está claro es que él tomaba el 100% de las decisiones y ahora hay una... que la consensúa con su
0: con
9: gran
0: Lamin,
9: estrella,
0: claro,
9: que es Lamin. Es
0: claro
9: lo que sí. es, Manu, eso
5: para
9: se
5: mí,
9: la puede permitir. ¿Eh?
5: Para mí esta entrevista deja una conclusión muy clara. Lo que dice Juanjo Brau es si le puedes ahorrar 20 minutos, ahórraselos. Por dos motivos. Evitas el encarar, evitas las aceleraciones y evitas la exposición en esos 20 minutos al riesgo que conlleva el fútbol. Me parece muy razonable.
0: Neil ha entrenado
7: ha hecho
0: ya
7: dos veces. Sí,
0: ha entrenado ya Rafinha, ¿no?
7: Sí, ha entrenado Rafinha por primera vez desde que volvió de Brasil. También Frenkie de Jong. Mañana ha habido cambio de planes, va a entrenar el Barça por la tarde a eso de las 3:30, hablará antes Flick, pero en principio Rafinha y también Frenkie de Jong deberían estar para el partido contra el Betis y para el Tourmalet, evidentemente, que le viene al Barça por delante.
0: Remy Alcaraz, hola, muy buenas.
10: Hola Manu, buenas noches.
0: ¿Hay camiseta ya para el Clásico?
10: Hay camiseta, sabéis que desde que Spotify patrocina al Barça, en los Clásicos suele haber una colaboración con algún artista, hemos tenido a Rosalía, Rolling Stones, Coldplay, pues este año, para el fin de semana que viene, tenemos a Tyler, the Creator. Que aquí todos sabéis quién es, ¿verdad?
0: Por favor, vamos. Sí, sí.
6: Habla bien.
7: Eso va para tres fichajes más.
0: Tiene no me ha valido. ¿Nos puedes poner un poquito? ¿Cómo se llaman, RM?
10: Tyler, the Creator.
0: Tyler, the Creator. Vale, pues con esta música y el nombre que va a llevar el Barça en la camiseta para el Clásico, nos cuenta ahora RM quiénes son y cuánto cuesta la camisetita del Clásico. Ir ahorrando, venga.

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8: Soy William Wallace. Volved a Inglaterra y decidles a todos que las hijas y los hijos de Escocia ya no son vuestros, que Escocia es libre.
9: A la hora de contar la historia de su héroe, a Mel Gibson no le preocupó mucho la realidad histórica.
10: It's kind of sketchy and you have to fill in.
11: La historia es difusa y hay que rellenarla.
9: De ahí que Braveheart esté llena de inexactitudes, hechos inventados y anacronismos.
12: Repite eso haciendo el pino y me impresionarás.
13: Se me va a levantar la falda, pero si tú quieres...
9: Por ejemplo, las faldas escocesas no se utilizaban en el siglo XIII. Las pinturas azules en el rostro de los guerreros era una costumbre de los pictos, un pueblo anterior. Y desde luego los escoceses no mostraron sus traseros a los ingleses en la batalla de Stirling, aunque con ello, como dice el director, la película lograra un récord.
11: Había miles de culos, un récord Guinness, el mayor número de culos al aire en pantalla.
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15: ¿Qué haces con el sombrero del abuelo? La pregunta lo dejó perplejo. En más de 50 años de matrimonio, su esposa jamás le había hablado así. Bajó la vista. Sus manos eran pequeñas y suaves. Y al mirarse en el espejo encontró el reflejo de un niño. Se había hecho realidad, pensó, el deseo de volver a ser joven. Entonces entró en la habitación su nieto, avanzando despacio, con el cuerpo encorvado y arrugado de un anciano. También a él se le había cumplido el anhelo de ser adulto. Ninguno de los dos, al cerrar los ojos, había tenido el cuidado de precisar la edad.
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12: Entonces la camiseta que va a llevar el Barça es de este artista.
13: Tyler, the Creator.
12: ¿Qué va a llevar en la camiseta? ¿Qué va?
13: Lleva concretamente la palabra golf, porque es realmente no de él como artista, sino de su marca de ropa, que se llama Golf One. Entonces pone golf, tal cual.
12: Ah. En vez de poner el nombre del artista, la marca de la ropa del artista.
13: De la ropa del artista, eso.
12: Que, claro, ¿no? Sí. Que se llama Golf.
13: Golf Wank, lo resumen
12: vale.
13: A Golf.
12: Ah, vale.
13: Sí. Aquí muy lo sorprendente bien. Es el precio. Es muy limitada. Voy a dejar a ver si adivináis el precio.
12: La camiseta para el clásico.
14: 280 euros.
13: Se ha quedado muy corto, Pulido.
14: Sí, 480.
13: Corto.
14: 450.
15: 480.
12: ¿Cuánto?
13: Ahí os acercáis más.
12: 500.
13: 500.
12: 500.
13: Las anteriores han sido 400. Por ejemplo, la anterior de Chirana era 400 euros, empezando por 400. Este año empieza por 500 euros. Es una camiseta, la normal, pero con el logo de golf.
14: Y pronto pago es 500 también.
13: Pero atención, porque hay una más cara.
12: ¿Cómo? Has dicho que no había muchas. ¿Cómo? Que no hay muchas.
13: En esta en concreto, la de
12: golf,
13: la de 500 euros,
12: la de 500.
13: Son 1.899 unidades. Pero vale. Luego hay una que cuesta 3.000 euros, que os digo ya que está agotada, de la que había 11 unidades, y lo diferente es que va firmado por el 11 inicial de ese clásico y por el 11 inicial del partido del Barça Femení contra el Granada, que es esa misma jornada.
12: O sea, el 11 que saque Hansi Flick firman esa camiseta. Y te vale 3.000 pavos, más el 11 del Barça femenino.
13: Eso, es que ya está agotada. Pero si queréis ya...
12: Aunque no sepa el 11. Exacto. Porque luego puede ser un 11 que te decepcione y no la eso quieras.
14: ¿Cuántas unidades has dicho que hay?
13: De esta 11.
14: 11, o sea, unidades 11, solo.
13: Como vale, un 11 vale. Inicial, sí.
12: ¿Te imaginas que... si no pone a la Min en este clásico y no te la firma la Min y pagas 3.000 pavos?
14: Eso es,
12: y pagas.
14: Y dices, ¿qué pasa? ¿Cómo está este tema?
13: Pero es que no es lo único. O sea, está la camiseta bien del partido, hay otro tipo de camisetas. Hay un chándal, por ejemplo. Lo típico es que se vende la parte de arriba y la de abajo por separado. Sí. En total supera los 300 euros. Pero luego la bufanda la típica del partido,
12: sí,
13: la temporada pasada y las anteriores eran 40 euros, ahora ha subido a 70 euros la bufanda. Y a mí lo que más me sorprende es una pegatina del logo del Barça, Golf Barça,
12: sí,
13: que mide 8 por 10 para que el niño la pegue en la libreta
12: no,
13: de
12: no,
13: clase.
12: No metros, sino centímetros.
14: No,
12: centímetros.
14: El niño rico.
13: Sí, porque claro, vale. ¿Cuánto cuesta una pegatina?
12: Una pegatina, no sé.
13: 13 euros.
12: Joder,
13: una pegatina.
12: Bueno, casi sale más barata la camiseta que la pegatina.
14: Y no. A este paso nos pasamos al voleibol.
12: Madre mía. Pues nada, ya hay camiseta para el clásico. Le mandaremos una a Romero, por ejemplo. Sobre todo por el grupo. A ver cómo suena el grupo este que no lo conocía yo. Un rapero norteamericano.
13: Sí, de Los Ángeles.
16: Sí.
12: Muy bien. ¿Te suena, Antonio? Sí, ¿no?
16: Me suena muchísimo.
17: Yo aquí, el experto Yago de Vega, que
12: sí,
17: estamos haciendo los fines de semana una playlist, y a mí no sí. me ha nombrado a este artista. ¿Eh?
12: No está en la playlist de Yago de Vega.
18: Todo se andará.
14: Cuando llegue el clásico, te se lo pone. Lo pone
12: Julio diría, ¿por qué no? Un clásico. Rafael. ¿Eh? ¿Cómo sabía?
17: Rafael. O sea, el día que más.
12: Rafinha.
14: Es igual más para la selección, ¿no? Para la selección.
17: Yo por Rafael lo que haga falta.
12: La 1:13, antes de despedir el Sanedrín, Héctor González, estamos sí. a muy pocos días de que se entregue el Balón de Oro. Has hablado con algunos periodistas que votan, pero sí. que no pueden hablar.
19: Eso es.
12: ¿Qué has palpado?
19: Bueno, en total son 100 periodistas de 100 países. Hemos hablado con algunos de ellos. Quedan ya 10 días para esa gala del Balón de Oro. Antes de entrar en quién puede ganar el Balón de Oro, todos coinciden que la expectación que se ha creado por el galardón es superior a la de hace años. También las presiones que reciben los periodistas que votan para votar o no por según qué jugadores.
12: ¿En serio?
19: O también, en el caso de uno de los medios coorganizadores, sí. como es el diario L'Equipe, un silencio obligado que impide a los periodistas del diario francés hacer declaraciones en otros medios sobre el tema del Balón de Oro cuando ya quedan pocos días para la gala.
14: La presión de a los que votan, ¿quién presiona? ¿El jugador, el entorno,
19: los
14: el club?
19: Entornos, no, los
12: todos.
19: Jugadores,
12: los
19: no
12: entornos, los entornos,
19: los clubes.
14: Vale.
19: Y luego,
12: ha hecho una encuesta L'Equipe, pero entre aficionados, uh-huh. donde... parece ser que ganaría Mbappé.
19: Mbappé.
12: O sea, la encuesta es del equipo entre aficionados sí. que no votan.
19: La han hecho y el segundo era Barasquelia, del PSG.
12: Y el tercero también. Fabián y el
14: si
12: cuarto
14: la haces, Manuel. Si la haces en la Rambla, igual gana.
16: Y el entrenador Luis de la Fuente. Bueno,
12: vale.
19: En cuanto a las votaciones,
12: a ver, ¿qué te han dicho los
19: la sensación, esta ya la sabíamos, es que esta temporada está todo muy abierto y a partir de ahí un consenso para algunos sorprendente cuando han hablado con otros colegas que han votado sí. es el de que Harry Kane está muy, muy arriba. Algunos atreven a pronosticar un podium de lo que será la clasificación final y en ese podium siempre está Harry Kane
12: sí.
19: y siempre está Lamine Yamal. Mbappé,
12: no en qué posición, pero en el podium.
19: Los dos están siempre. Cuando
12: tanto Harry Kane como Lamine están.
19: Te atreverías
12: primero,
19: con un podium. Lamine y Harry Kane están siempre.
12: Vale.
19: Mbappé puede aparecer como primero, como segundo, como tercero, pero hay periodistas que votan que creen que Mbappé no va a estar ni siquiera entre los tres primeros. Y en
16: eso
19: su lugar,
16: no vota Mbappé, entonces, claro, bronce, ya sabes alguno que no ha votado Mbappé.
19: Claro, en su lugar, el bronce podría ser para Kvaratskhelia, para Rodri, para Messi, es lo que nos cuentan.
18: Messi también.
19: Porque el debe del francés es el de no haber ganado ningún título con el Real Madrid o con la selección francesa. Por tanto, parece que podríamos descartar a Mbappé de la pelea por el Balón de Oro y que todo se reduce a un mano a mano entre Lamine Yamal y Harry Kane, donde nadie aquí se atreve a pronosticar el ganador, aunque con el reglamento del Balón de Oro en la mano, con los criterios, todos dicen, si llegas después de analizar todos los criterios y en tu cabeza tienes un empate entre Lamine y Harry Kane, el cuerpo puede que te pida votar más por Lamine porque es un mejor jugador que Harry Kane.
16: El baremo, aquí la clave un poco es el baremo. El baremo ganado, es amplio claro. de los consultados. El baremo que has consultado es...
19: Sí, y de, diferentes zonas.
12: Pero no puedes decir con quiénes has hablado.
14: Lo que tienes que hacer ahora es...
16: Un porcentaje.
14: No, un porcentaje. Mójate y di los tres. Con todo lo que has escuchado.
19: Sí. A ver, el 3 Mbappé, ese sí que me ha quedado claro.
12: El 3 Mbappé,
19: sí.
12: O sea, tú sí le meterías en el podio.
19: Sí, yo le metería.
12: Por lo que te han dicho.
14: Es 2.
19: Sí, y luego.
14: Está escuchando
19: el,
14: Jordi, ¿eh?
19: Ya, el 2 Kane y el 1 Lamine, pero tengo dudas.
14: Bueno, pero ese es tu.
19: Me costaría un café.
12: No te pases tampoco.
14: No, hay una cosa.
12: ¿Cortado o
18: por esto?
14: Lo ha explicado Héctor, que le ha quedado.
20: fantástico, pero esto el día tal, sí, sale Mbappé y no sé.
19: Puede pasar.
12: Oye, has dicho que los periodistas reciben, sí, presiones. A ti te han presionado para que no digas el nombre de los que has hablado, claro.
19: Sí, sí.
12: Tú no puedes decir con quién has hablado.
19: Nadie me ha revelado su clasificación, sí que me han revelado sus sensaciones.
12: Y te han dicho, por favor, no, sí, digas que has hablado conmigo.
19: Tienen firmado un contrato de exclusividad con, claro, France Football hasta que salga días después el voto de cada periodista.
12: Si dijeses, por ejemplo, que has hablado con tal,
19: bueno,
12: te lo expulsarían.
19: Sí, sí, le meto en un lío. Seguramente France Football, claro, le retira la potestad para poder votar en futuras ediciones.
12: Pues venga, pues da los nombres.
19: No,
20: esos periodistas.
19: No.
20: Filtralos,
19: no,
20: por favor. En WikiLeaks.
17: Yo creo que va a ganar.
20: En WikiLeaks.
17: Yo creo que va a ganar la Lamine Yamal y creo que él lo sabe. O sea, lo intuye.
12: Por esa,
17: pero ¿cómo lo vas a ver?
16: Eso ya, lo dijiste el,
17: sí,
16: otro día.
17: Sí, bueno, yo tengo esa pedrada.
16: Te una linde.
17: ¿Pero cómo lo vas a ver?
18: Lo intuye, lo intuye.
17: Bueno, pues intuye, si no me equivoco, saberlo, vendré saber aquí, pediré disculpas.
16: Antiguamente sí, vas a ver, pero,
17: día fotos,
16: pero ¿cómo lo vas a ver si esos son?
17: No lo sabe oficialmente.
16: Dan una lista.
18: Lo intuye, dice.
16: Una lista de 10 futbolistas que dan 15 puntos. Se abren los sobres y se suma.
17: Como yo puedo intuir lo que va a votar un periodista.
16: Una pregunta para Héctor. Entre los que votan. Entre los que votan.
12: ¿Hablar de las elecciones, sí, o del Balón de Oro?
17: Es que Romero es listo.
12: ¿Las elecciones, dices?
16: Mira, una pregunta.
12: No, Balón de Oro.
17: Se me ocurrió una pregunta. Las elecciones también. Sí, sí, las elecciones también.
16: Javi, se me ocurrió una pregunta, sí, para Héctor, que si entre ellos, entre los que votan, los 100 periodistas, ¿tú has notado que hay un flujo, sí, de comunicación o que es un poco secreto y que nadie quiere hablar nada por si acaso?
19: Hay de todo. Hay gente que ha hablado con ellos. Simplemente
12: entre
19: para...
12: ellos, hablan entre ellos.
16: Entre ellos, entre la élite.
19: ¿Te ha llegado la carta este año? ¿Votas también? O incluso algunos. Oye, ¿por dónde crees que va este año?
16: Claro.
19: Hay de todo. O gente que no habla con nadie, simplemente.
12: Yeah.
19: Hemos hablado con periodistas de diferentes zonas del mundo.
12: Ya. Yeah.
16: Bien, no hace falta que digan más, no te metas en líos.
19: No,
16: tú
19: no,
16: das,
19: no,
16: tu información y acá está.
17: Muy bien, Héctor.
12: Alguno está oyendo y dirá, Héctor, que me vas a liar. No, no, vas a liar.
20: No. Además, Héctor.
19: Alguno ni os entiende.
20: Sabe
19: cinco
16: idiomas.
20: Sabe perfecto. Cinco idiomas, ha podido hablar con cualquiera.
12: Totalmente, vete a saber. Bueno, y para deciros adiós, sabéis que se ha celebrado hoy la gala del Hall of Fame del baloncesto, que tantos años ha presentado nuestro compañero Paco Jo. Por fin se ha producido un vuelco en esa presentación.
20: Ha habido sorpaso.
12: Ha habido sorpaso y ya era hora. Marta Casas, hola, muy buenas.
21: El sorpaso, ¿qué tal, hermano? Muy buenas a todos.
12: Oye,
17: Marta Casas ha presentado
12: la gala del Hall of Fame.
17: Muy merecido.
12: Sí, señor.
17: Una crack.
12: ¿Quieres mandar un abrazo a Paco Jo también?
21: A ver, os tengo que decir que me están lloviendo los halagos y me están diciendo que lo he hecho muy bien, así que el año que viene tengo que repetir.
12: No solo no teníamos dudas, sino que es que te hemos estado viendo en la redacción y ha sido un clamor.
21: Mira.
12: Ha sido un clamor la ovación a Marta Casas por lo bien que ha presentado la gala del Hall of Fame.
20: A Paco Jo me dais luego la dirección y ya le mando yo una corona de rosas.
12: Una corona, sí.
17: Paco Jo,
12: ¿qué tal ha ido Marta? Bien, ¿no?
21: Bien, muy bien. Te voy a ser sincera, Manu. Estamos todavía en el Palacio de Congresos y Exposiciones
12: aquí de la línea,
21: porque estamos alargando un poquito una noche tan especial como esta.
12: Claro, claro.
21: Pero yo te diría que ha ido muy bien.
12: Bueno, y entre los premiados, ¿alguna sorpresa? ¿Algún nombre? Bueno, como siempre, son nombres muy importantes, claro.
21: Muy grandes, claro. O sea, muy grandes de la historia del baloncesto en España y en el baloncesto mundial. Mira, por ejemplo, te digo, Silvia Domínguez, Alberto Herreros, Carlos Jiménez, Ana Junger, Piculín Ortiz,
12: Piculín,
21: ha subido su mujer viuda a recogerlo al escenario, John Pinone, que también ha estado, Daniel Hierrezuelo, representando a los árbitros, en definitiva, al Club Baloncesto Avenida, bueno, pues todos los que forman parte del baloncesto nacional que se merecen también una noche como esta.
12: Sí, señor. Pues nada, ¿va a ser muy larga el tercer tiempo? Sí, ¿no?
21: Bueno, no te sé decir exactamente, pero...
12: Se avecina prórroga.
20: Marta, te has emperifollado.
21: O sea,
20: esto hay que quedarse.
16: Marta, para hacer el tercer tiempo más largo que el que Paco Jo, no tienes que correr mucho, ¿eh?
21: Antonio, tú me conoces, sabes que me voy a quedar un ratito más, eso seguro.
16: Sí, sí, sí. Yo te conozco bien.
12: Pero mañana a las 3 estará Paco Jo en su sitio, que es donde tiene que estar. Un beso, Marta, y enhorabuena.
21: Un besazo a todos. Hasta luego.
12: Y enhorabuena al básquet español también, con esa fiesta del Hall of Fame. Mañana más, chavales, que viene una jornada de liga espectacular. Yo
16: le metí yo en mi coche un 205 en la Avenida América a su casa, le llevé a la radio y cabía, macho.
17: Y entraba.
16: Entró.
12: ¿Pero te saliste tú?
16: No, le llevé.
20: Empujando.
16: Pinone, macho. Y Martín, que era el entrenador de...
12: Sí, señor.
16: de Estudiantes.
12: Miguel Ángel Martín.
16: Qué grande.
12: Miguel Ángel Martín.
16: Pinone, macho.
0: Bueno, que Pinone tampoco era Shaquille O'Neal, que medía dos
16: Bueno, pero en un 205 no era, yo pensaba que no le metía.
0: Sí, pero que era dos metros raspados.
17: Ahí hay un señor haciendo gestos con la mano.
12: Sí, pero eso está ensayando porque es para los aterrizajes de los aviones, que va así ensayando dónde tienen, qué pista tienen que... Es Javi Blanco concretamente.
1: Un abrazo muy fuerte para todos. Venga, que nos vamos a publicar.
16: Yo metería a Héctor otra vez, ¿eh?
12: Acaba de despedir. Javi, despídase.
1: Un abrazo fuerte para todos. Venga, venga,
14: publicidad ahora. Qué raro.
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12: Antes de terminar este larguero, noticia, bueno, noticia, sería noticia si la Fórmula 1 volviese a África. No lo hace desde el 93, cuando se disputó el último Gran Premio en ese continente, en Sudáfrica. Pero podría volver la Fórmula 1 a Ruanda. Jesús Balseiro, hola, muy buenas.
29: Muy buenas, Manu, pues sí, esa es la idea, que a partir de los años 2030, no quiere precisar la Fórmula 1 qué año en concreto, pero quiere aclarar que va a ser en esa ventana, a partir de 2030, con el objetivo de que sea en 2030, se va a construir un circuito en Ruanda, a 40 kilómetros de la capital, en Kigali, para celebrar lo que va a ser el Gran Premio de África. No se va a llamar Gran Premio de Ruanda, se va a llamar Gran Premio de África. Va a ser el regreso al continente. Desde 1993 no se celebraba una carrera allí, sí. En aquel caso fue el Gran Premio de Sudáfrica, que se celebró muchos años, con el objetivo de hacer carreras en todos los continentes habitados. Eso es lo que dice la Fórmula 1, de tener un dial verdaderamente global. Ahora mismo el grueso de la temporada se celebra en Europa, en Asia, en Oriente Medio, también en América y en Sudamérica, pero no se celebra ninguna carrera en África. Se han valorado varias alternativas, Sudáfrica, Marruecos, pero no había ningún proyecto serio y parece que por fin lo han encontrado, el Gran Premio de África en Ruanda.
12: Pues un país maravilloso para visitar, por cierto, y para ir allí a pasar unas vacaciones fantásticas en Kigali, que es una ciudad espectacular. Y para ver que el deporte sigue ahí apostando fuerte, ¿eh? El Congreso de la FIFA, el Mundial de Ciclismo, cada vez hay más competiciones. Ojalá vaya también el Mundial de Fórmula 1. Por cierto, ¿se van a disputar los grandes premios de Qatar y Abu Dhabi?
29: Sí, ahora mismo la Fórmula 1 insiste en que están en el calendario, que no tienen que confirmarlos porque ya estaban en el calendario. Hoy hemos hablado con el CEO de la Fórmula 2, que decía que ellos tienen previsto ir allí y terminar el campeonato allí, y sería importante que fuera así porque si no ya habría un campeón, bueno, que sería Rafa Cámara, que por cierto hoy le han confirmado como piloto de Haas el año que viene. Pero la idea es ir, y esta, la inestabilidad en Oriente Medio reciente no debería afectar la celebración de estas dos carreras.
12: Un abrazo, Balseiro. Hasta luego.
29: Un abrazo.
12: Nos falta la prensa, que cerramos ya.
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12: Este fin de semana no hay Fórmula 1, pero ya a partir del fin de semana que viene vuelve en Austin y hay tres carreras seguidas de Fórmula 1. Javi Blanco, ¿qué dicen las portadas mañana?
1: En el diario AS, la línea de la fama, en referencia a esa gala del Hall of Fame que ha presentado
2: con muchísima maestría, nuestra querida Marta Casas.
12: Y Marta Fernández.
2: También, pero es que nuestra Marta...
12: No, no, pues bueno.
2: Es que no, no,
12: han
2: más...
12: presentado las Martas.
2: Sí, bueno, si me vas a elegir, está claro. En marca, bueno, Diego Poncelet bate el récord del mundo de velocidad con un monopatín. Ha alcanzado 151.
12: Yo lo he visto, sí, sí.
2: Con 83.
12: Este, el reto de Red Bull, ¿no?
2: Sí, sí, el reto de Red Bull, increíble. En mundo deportivo, Barça 10, el equipo blaugrana firma un arranque de temporada espectacular. 10 victorias en 10 partidos. Y en el Sport, el Pichichi ya está aquí. Superada su lesión, Rafinha está listo para volver a jugar.
12: Nos vamos, que viene Mara Torres y El Faro. Hoy pasión. Buah, no me lo pierdo. Hasta mañana.
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1: ¿Qué tal? Buenas noches. ¿Os habéis preguntado qué es la pasión? Porque según el diccionario, nada bueno. La primera definición del diccionario de la RAE dice: pasión, padecimiento, sufrimiento, vinculando esto a la pasión de Jesucristo, así lo dice la RAE. También se refiere a la inacción, o sea, al estado pasivo del sujeto. Y otras definiciones dicen perturbación del ánimo o desorden. De hecho, en nombre de la pasión, como sabéis, se han justificado a lo largo de la historia miles de crímenes, de asesinatos machistas, de feminicidios. Así que, insisto, no dice nada bueno la pasión. Sin embargo, es una palabra con buena fama. Nos gusta decir que algo nos apasiona. Pero fijaos en esto que dice Luisa.
2: Hola, fareras de Luisa. Me interesa cómo ha ido evolucionando el término pasión desde la antigüedad hasta ahora. Comenzó significando sufrimiento. Así se pone de manifiesto la pasión de Cristo, para terminar convirtiéndose en sinónimo de entusiasmo o de preferencia muy viva por algo. Sin embargo, pensándolo un poco, me he dado cuenta de que la acepción moderna y la antigua no son tan opuestas, sino tal vez complementarias, porque la pasión de ahora no es solo lo que nos entusiasma, sino lo que estamos dispuestos a soportar. Cuando decimos que sentimos pasión por algo, es porque estamos dispuestos a tolerar esfuerzo y cansancio por alcanzar una meta. En definitiva, curiosamente, el viejo significado no ha desaparecido del todo, solo se ha transformado. Buenas noches, muchas gracias.
1: Así que, como dice Luisa, parece que no están tan distantes las pasiones de antaño con las de ahora. Y hablando de entusiasmo, claro, así como lo define Luisa, ¿no? La pasión, lo que estamos dispuestos a soportar por conseguir un objetivo. Es fácil acordarse del fútbol. Ese es el típico tema que le podría haber tocado a Anton Meana. No, no le ha tocado a Meana, le ha tocado a Antonio Lucas, que ahora enseguida le saludo. Pero, por ejemplo, del fútbol se ha acordado Farero del Kilómetro Cero y me ha gustado mucho cómo habla de nuestros compañeros del Carrusel.
3: Me resulta un espectáculo oír las narraciones de Carrusel Deportivo cuando escuchas los partidos. La pasión que le ponen tanto Romero como Flaky y Talavera, entre otros, es increíble. Tanto que cuando pones el fútbol en la tele y oyes a sus comentaristas, parece que están dando misa. Pero esta pasión que le ponen a mí me lleva a recordar muchas tardes de domingo, en los atascos de vuelta a casa cuando era niño, y mi padre escuchaba los partidos en la radio del coche. Narraba un tal Héctor del Mar, que se desgañitaba literalmente cantando gol durante 20 segundos como mínimo. Esa pasión que ese hombre demostraba, supongo que habrá servido de inspiración a muchos de los narradores más top de hoy en día. Farero del Kilómetro Cero. Un abrazo con mucha pasión.
4: Ahí se lleva Víctor, está encadenado. Balón que Romina, remata, gol.

0: Yo sé que mucha gente se emociona con esto. A mí es que me da la risa, perfectamente. Qué pasión, ¿no? La de Héctor del Mar cantando uno de esos 12 goles que España metió a Malta en el 83. Le llamaban a Héctor del Mar el hombre del gol, y claro, con razón. Bueno, también la pasión ha dado mucho juego, muchísimo, a la literatura. Como digo, enseguida hablamos con Antonio Lucas, que nos va a hacer su destello. Y este jueves tenemos tertulia on the rocks. Navarro, Pilar Cernuda y Amalia Sánchez Acero vienen a las 2 de la mañana a charlar sobre la pasión. Antonio Lucas, ¿qué tal? Buenas noches.
1: Buenas noches, Mara, ¿cómo estás?
0: Buen tema este de la pasión, para hablar de literatura, para hablar de fútbol también y para tener tertulia con las chicas on the rocks.
1: Bueno, es que yo ya soy un apasionado de las compañeras on the rocks. O sea, yo lo que quiero es coincidir un día con ellas, porque me encantará escucharlas en vivo. Es que son fantásticas.
0: Habrá un momento en el que juntaremos en algún faro a los amigos de Lucas y a las mujeres on the rocks, y de ahí puede salir algo maravilloso, la verdad.
1: Maravilloso.
0: Bueno, enseguida hablamos de literatura. Esta es una noche muy literaria, como sabes, muy literaria y muy comercial también, con el Premio Planeta. Pero bueno, deja que hablemos un poquito, que presentemos lo que vamos a tener hoy, y enseguida ya charlamos tú y yo de dónde te ha llevado a ti la palabra pasión. Porque fantástico, tenemos un Entrenando para la Jubilación, tenemos Barra, Rompeolas, todas nuestras secciones, y tenemos un Suena la Vida que ya está fuera de España.
2: Mi apuesta es que son los toros de acceso de personal del aeropuerto de Heathrow en Londres.
3: Para mí es el teleférico en Suiza.
4: Creo que es la máquina que tienen en Alemania para reciclar las botellas de plástico, las latas de cerveza y botellas de cristal. Un teleférico en Estambul.
0: Vale, tenemos Londres, Suiza, Alemania y Estambul. Tenemos que saber qué suena y dónde suena. 900 100 800. Y para abrir, me ha gustado mucho escuchar a Encarni, que se ha acordado de una canción de ella, Baila Sola, para diferenciar entre pasión y amor.
5: Lo de la pasión lo explica muy bien el dúo Ella Canta Sola, cuando dicen: ¿por qué ya no me baila un gusano en la tripa cuando suena el teléfono y escucho tu voz? Y esto sucede por no entender que la pasión es un sentimiento que evoluciona. Después de 20 años, 30 o 50, ya no hay un gusano que baila a la tripa de nadie. Pero está el amor, que puede ser, bueno, duradero. Un amor cómplice, con un cariño enorme, que te hace muy feliz. Encarni, titiritera de Donostia.

Buenas noches, farnautas. Pues yo tengo la típica amiga que dejó a su marido por falta de pasión. Que si ya no es lo que era antes, que si solo eran los criadores de los hijos, que le faltaba chispa. Pero claro, ahora que ha vuelto a salir al mercado, pues se me queja de que todos los hombres son unos inmaduros, de que nadie se quiere comprometer, de que nadie quiere compartir las cargas de los hijos. Y al final, oye, pues que no encuentre lo que busca. ¿Pero no te has dado cuenta que igual lo que buscas es lo que tenías con tu exmarido? Besitos, Flor Exiliada.

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1: Con la palabra pasión, lo primero que he pensado es que actualmente a la gente apasionada, ya sea con un hobby o con un grupo de gente o con una pareja, ahora es intensa. Y es que encima la palabra intensa se dice con connotaciones negativas, con lo maravilloso que es sentirse apasionado por lo que haces o por la gente con la que estás o por las cosas que te pasan. Todo se siente muchísimo. Y ahora es que somos intensos y luego ven como algo negativo. Un saludo de Luna Nueva Farera.
2: Faro Pasión, 15 de octubre, Día de la Mujer Rural. Todas las mujeres rurales que tengo al lado tienen pasión por todo lo que hacen. Ponemos pasión al abrir cada día nuestros establecimientos. Pasión por los diversos trabajos de cada una. Tenemos pasión por nuestro entorno. Pasión en defender nuestros derechos y pasión en reivindicar nuestras carencias. Somos unas apasionadas. Un abrazo, soy Pili de las Cuevas.
3: Hola, fareros, fareras, soy Monse Pasión. Bueno, pues yo creo que mi pasión es como mínima, o sea, a nivel bajo. No sé si es bueno o malo, porque yo me imagino que la gente que es muy pasional, por un lado muy bien, ¿no?, porque ponen ahí todo su interés, su empeño, pero a lo mejor los fracasos también son el doble de fuertes, de duros, ¿no? Entonces, bueno, yo me mantengo ahí en un término medio. Ahora, las que sí que me imagino súper pasionales son las mujeres que participan de la tertulia de On the Rocks, que estoy deseando escucharlas. A mí me hubiera gustado ser como alguna de ellas. Un beso para todas y todos.
4: Mara, equipo, farreras y farreros, el tema de hoy es pasión. Pues necesitamos varias Dolores Ibarruri, la pasionaria, para que le ponga a esas fascistas disfrazadas de democracia los puntos sobre las íes. Buenas noches, Tomilloso.
5: Si me lo preguntas, yo creo que en lo sentimental las pasiones son para las ficciones. En la realidad me parece complicado, me parece difícil salir indemne, airoso de la pasión. Se sale vivo, sí, pero no se sale entero. Yo creo que hay algo que se pierde. Y eso te lo puedes permitir cuando eres joven y no has vivido mucho y todavía no te duele nada, pero cuando ya te vas haciendo un poco más mayor y te haces del team tranquilidad, cariño, ahí yo, mira, yo prefiero mucho más una alegría serena y reposada que una pasión desenfrenada. Buenas noches, José de Cormella.
6: A ver, Antonio, no sé si tú eres del equipo de la tranquilidad, si dejaste ya las fervientes pasiones en otras épocas o qué.
7: He escuchado a José de Cormella con mucha atención, como siempre, y la verdad es que quizás estoy en un lugar en el que pienso, tienes razón, a veces unas alegrías así sosegadas, unos entusiasmos medidos o una pasión desenfrenada. Yo creo que de vez en cuando hay que tener un mínimo de pasión desenfrenada, puntual, que puedas controlarla, que haya posibilidad de que eso lo puedas más o menos manejar tú, porque el problema de la pasión es que desrazona mucho. Y la pasión lleva al límite, inevitablemente lleva a territorios donde la lógica empieza a perder pie y de la razón a la obsesión hay muy poca distancia y es un verdadero peligro.
6: Sí, vamos a ver si conseguimos que te quedes quietecito ahí, sin moverte,
7: sí.
6: no te muevas, porque tenemos algunos problemas con la conexión, no sé si por tema de cobertura. Estás en Roma.
7: Estoy en Roma.
6: Igual con el asunto del Papa, está todo tan controlado y que no te dejan conectar bien.
7: Está esto saturado.
6: Está esto saturado, todo el mundo quiere información allí. Bueno, entonces, decíamos en la introducción que hoy es una noche apasionante en Barcelona, porque se celebran los Planeta, donde se junta la flor y nata de la literatura y de la política, estaban los Reyes también, se junta también mucha gente de la tele, ¿no?, de A3 Media, fundamentalmente del grupo Planeta, pero parece que se han cumplido los pronósticos.
7: Parece que se han cumplido los pronósticos y que Isabel Allende es la nueva Premio Planeta 2026. Una sorpresa y además un asombro, porque una autora que ya tiene, bueno, pues una carrera más que consolidada y muy, muy bien apuntalada, pues aparece ahora como ganadora del Planeta en este año y es una superventas, es decir, es un caballo ganador. Es, en este sentido, es una apuesta con muy poco riesgo, porque Allende cuenta con una, desde que publicó en el año 82 en La Casa de los Espíritus, cuenta con una legión, realmente con una legión amplísima de lectoras y lectores, y creo que ahí pues lo que hay por parte de Planeta es la búsqueda de pum, de la solidez, de la rotundidad, ¿no?
6: Hablando de pasión, yo tuve ocasión de entrevistarla, creo que en pandemia, no sé si en pandemia, sí, pero la entrevisté por Zoom, para algo vinculado con su editorial y la novela que acaba de sacar, y ella siempre ha reconocido ser una apasionada. Quiero decir, estos oyentes, estas mujeres que decían que cuando la pasión se pasa queda el amor, ella es de las que considera que el amor se acaba cuando la pasión se acaba. Sí. De hecho, siempre lo ha dicho, que ha ido acabando con sus parejas cuando la pasión se ha ido terminando.
7: Absolutamente, y bueno, y muchas de sus novelas tienen que ver con eso, efectivamente, tienen que ver con esas relaciones pasionales y apasionadas. Incluso cuando ella hizo un libro que podemos denominar quizás su libro más íntimo, ¿no?, que se llama Paula, que es el libro que en el que ella rinde homenaje y despliega amor por una hija, su hija Paula, que falleció y que forma parte de esa tradición de la literatura del duelo, donde pues está Piedad Bonet con el hijo, con el libro del suicidio de su hijo Daniel, está Chantal Maillard con el suicidio, con un libro de poemas donde trata el suicidio de su hijo. Bueno, sin ir más lejos, Recuérdame Bailando, donde haces ese homenaje a tu hermana Ali, ¿no? Sí. Es decir, esa amplísima literatura del duelo, o por ejemplo, Umbral con Mortal y Rosa. Bueno, en ese libro ahí hay una pasión muy interesante, porque es la pasión de esa madre que no se puede dejar llevar por el aullido, que ya imagino que lo daría en su día, y tiene que apasionarse por el recuerdo de la hija sin llegar al extremo en que aquello difumine la realidad de una emoción, ¿no? Entonces, es interesante esa novela, Paula, que es un descargo y que es un ajuste de cuentas con la vida y con la memoria, y también una carta de amor.
6: Bueno, Antonio Lucas, cuando te he dicho esta mañana que tocaba hablar de pasión, lo primero que te ha venido a la cabeza, lo primero, ¿qué ha sido?
7: Sí, es una
6: ¿qué
7: cosa,
6: ha sido o quién ha sido?
7: Ha sido Voltaire, que puede quedar muy pedante, pero yo voy a explicar el porqué. Es que Voltaire tiene una de las mejores frases sobre la pasión y sobre Don Quijote, que probablemente es uno de los tipos más apasionados y más desrazonados de la literatura universal, porque decía Voltaire que Don Quijote era un hombre que se inventaba pasiones para ejercitarse. Es decir, él no sabía estar en modo avión, Don Quijote no sabía estar normal, no sabía contenerse, necesitaba todos los días una pasión, ¿no? La pasión de Dulcinea, que es una verdadera película que se monta él. Sí. La pasión por defender al pueblo de los gigantes, que son los molinos. Otra desrazón tremenda. Pero mira qué bonito inventarse pasiones para mantener el espíritu ejercitado, ¿eh?
6: Y eso lo dijo Voltaire. Don Quijote era un hombre que se inventaba pasiones para ejercitarse.
7: Sí, es muy bonito. O sea, para tener motivos en la vida. Es decir, y hay una. Por eso la figura, eso que decimos quijotesco, ¿no? Esa persona idealista, esa persona capaz de echarse a cualquier aventura y de echarse sobre cualquier reivindicación, o por el sencillo, por una conciencia cívica, imagino, pero también por la sencilla necesidad de necesitar pasiones, ¿no? De necesitar impulsos, de necesitar motivos, ¿no? Y la pasión siempre es un motivo extraordinario hasta que se empieza a padecer.
6: Y también ha sido estudio de la filosofía, la pasión, precisamente por eso, porque nos desordena.
7: Claro, porque nos está Descartes, ¿no?, con el Tratado sobre las Pasiones del Alma, que es un libro de 1649, ¿no?, donde él explica, bueno, a petición de la princesa Isabel de Bohemia, por cierto, él explica la diferencia entre alma y cuerpo y en qué lugar del cerebro se funden por una pasión. Es decir, la pasión puede llegar a fundir los humores del cuerpo con los humores del alma, ¿no? Y esto es lo que, de algún modo, dicho de una manera así muy ligera, pero Tratado sobre las Pasiones del Alma tiene que ver con ese, también con esa búsqueda del eje y de la sinrazón.
6: Y fíjate, me gusta mucho que traigamos aquí a Descartes y a esa unión entre alma y cuerpo, porque es verdad que la pasión, entendida como eso, como desorden, como algo que nos perturba, nos afecta mucho sobre el cuerpo. No sé qué oyente, no sé qué oyente hablaba del amor tóxico, que tiene esa parte apasionada. Un oyente hablaba de ese límite en el que tú estás dispuesto a darlo todo, a sufrir mucho por una pasión, en su sentido más negativo, yo creo, ¿no? Lo que decía, cuánto sufrimiento, cuánto asesinato machista, cuánto feminicidio se ha justificado, incluso se ha perdonado a lo largo de la historia en nombre de la pasión. Pero es verdad que cuando tú sientes una pasión por algo, me da igual, por el fútbol, por la naturaleza, es que te palpita el corazón. O sea, verdaderamente está vinculado a un padecimiento, a una especie de sufrimiento, ¿no? Por la naturaleza, es que te palpita el corazón. O sea, verdaderamente está vinculado a un padecimiento, a una especie de sufrimiento, ¿no? Claro.

0: mismo. Bueno, pues la pasión igual, pues la pasión es un arrebato. Claro, la pasión no es una consecuencia de algo bien reflexionado, ¿no? La pasión es un arrebato, incluso para el fútbol, ¿no? Yo no, a mí no me gusta el fútbol, ya lo sabes, no entiendo casi nada o nada. Pero yo, cuando a mis amigos futboleros los veo ante partidos, imagino que decisivos, los veo con ese fervor, ¿no? con esa pasión. Claro, yo sé que en ese momento ellos están absolutamente llevados, o sea, guiados por esa pasión, están como dirigidos por esa pasión, y esa pasión los encarna, ¿no? Bueno, pues para el dolor igual, la pasión no correspondida, que eso es lo que a veces nos hace sentir mal, de repente ese momento de la adolescencia en que el chico o la chica no te corresponde y tú no tienes ganas de comer. Claro, es que el cuerpo somatiza esos humores, ¿no? Que estudiaron ya muy bien los griegos, la melancolía, la nostalgia, la melancolía, perdón, la pasión. Eso son realmente reacciones físicas. Son reacciones físicas a través de abstracciones nuestras, que eso es lo que nos genera y que imagino que no sucede en el mundo animal. Desconozco si los primatólogos te pueden decir, oye, pues sí, ahí los gorilas sufren esto, pero imagino que no de esa manera nuestra, ¿no? De esa manera donde lo abstracto de pensar, amar, querer, desaforarte, la furia y el entusiasmo desmedido, te lleva a que de repente tengas una cefalea, ¿sabes? O cosas peores.
1: Te estalle la cabeza. El corazón, que es peor. Oye, y tú dirías, al margen de que has dicho que bueno, que hay veces en las que prefieres estar tranquilo, pero tú dirías, sí, que eres un tipo apasionado, que eres un hombre apasionado, sí, una persona apasionada.
0: Yo creo que sí, yo creo que soy una especie de vitalista, un poco lleva más para allá, que probablemente sería lo más aproximado a un tío apasionado. Yo me apasiono mucho por muchas cosas y además soy muy leal con mis pasiones. Es verdad que son pasiones que no me desbordan, pero porque son lúdicas, pero por ejemplo yo soy un apasionado, bueno, de la poesía, por supuesto, de nuestro oficio, del periodismo, del flamenco, no sé, del Museo del Prado. Yo entro en el Prado, que intento ir con cierta frecuencia cuando estoy en Madrid, y cuando entro en el Prado, joder, a mí me, ¿sabes? Me empiezan a vibrar las cosas. No diré lo del gusano en el eso, que por cierto ya podían haber buscado una comparación un poquito más fina, pero bueno, no diré lo del gusano, pero sí es.
1: Un gusano,
0: sí,
1: en la vibración. Tripa, la canción de Lleva y la Sola, que sí, quizá es que Carni. La tenía, sí, sí.
0: Claro,
1: la tenía, bueno. Pues te vas quedando cada vez más delgado, ¿no? Cuando vives una pasión así, te quedas, claro, sin hambre, todo es una desazón.
0: Claro, pero a mí me gustan las pasiones que puedo resolverlas luego con la razón, efectivamente. ¿Eh? O sea, lo más ingobernable no es lo que más me atrae, porque te hace perder también, primero, mucho peso, y después te hace perder mucha luz y te hace perder también mucho tiempo. Entonces a mí me gustan las pasiones que uno resuelve con la razón, o que resuelve de algún modo cumpliendo con sus pequeños peajes, ¿no?
1: Roma es una ciudad que conoces bien. Ahora vas a ir con mucha frecuencia.
0: Así
1: pero es verdad que Roma, los romanos y romanas son tienen fama de ser muy apasionados en la forma de hablar, de defender, de amar, de conducir, ¿no? Sí. Que son completamente alocados.
0: Bueno, es un disparate. Hay un libro maravilloso de Rafael Alberti, que vivió aquí durante más de 20 años, ahí en el Trastevere, muy cerquita de donde yo estoy, que se llama Roma, peligro para caminantes. O sea, no te digo más. Y sí, ellos son muy exaltados en el mejor sentido, ¿no? Es verdad que son muy, muy apasionados, son muy explosivos y muy expansivos. Hay una efervescencia muy brutal cuando tú entras en una tratoría o entras y notas esa cosa que es muy mediterránea, ¿eh? También creo que es nuestra. Es decir, yo creo que en el Mediterráneo, en el sur de Europa, lo que conforma desde luego España, Italia y sobre todo Grecia, ¿no? Ese trío. Creo que es un trío donde las pasiones se han ido ejerciendo mejor que en el centro y norte de Europa, o por lo menos se han exhibido mejor. Y el italiano es un tipo, sí, realmente impetuoso. Impetuoso para proponer, para discutir, para dialogar, para todo, ¿no? Y ese punto impetuoso tiene su gracia, porque ellos siempre están un punto antes de que nos caigamos por el barranco.
1: Bueno, y solamente citar a esta oyente Pili de las Cuevas, que nos ha recordado que hoy, 15 de octubre, ha sido el Día Internacional de la Mujer Rural, y me ha gustado mucho ver cómo ella ha definido la pasión que las define. La pasión por lo suyo, por la tierra, por el ganado, por quedarse en lugares, bueno, en los que ya nadie quiere quedarse. Así que bueno, como en este programa hacemos siempre mucho caso a lugares a los que otra gente decide no mirar. Aquí el Cabrero habla siempre de la España olvidada, no de la España vaciada, sí, ni despoblada. O sea, dice que se ha quedado así porque la han olvidado, nos hemos olvidado.

0: Y entonces me gusta mucho que haya aparecido esta reivindicación.
1: Qué bien, me parece espléndido, porque además es verdad lo que tú dices, esa pasión de lo propio, esa pasión de cuidar el territorio, de cuidar la memoria, y esa pasión, a diferencia de otras, esa pasión es exactamente generosidad. Y esa es otra de las versiones que tiene la pasión. La pasión, cuando es pura, cuando la pasión es limpia, la pasión es generosa, porque la pasión es entrega también. Si a ti te dejan, tú quieres compartir tu pasión. Las pasiones nunca se viven para uno solo. Eso es la obsesión. La pasión se vive para contagiar, contaminar, digamos, zarandear un poco al otro, ¿no? Y es muy hermoso eso que has dicho, de que el Día de la Mujer Rural es una generosidad, porque es cuidar la memoria y el territorio y el espacio, ¿no? Uh-huh. Es darle la identidad que no debe perder.
0: Antonio Lucas, así nos despedimos. Quédate escuchando a las mujeres on the rocks.
1: Oh, seguro.
0: Que te van a apasionar. Nunca mejor dicho, ¿eh? En una noche como la de hoy.
1: Pues nada, Mara.
0: Pero ya sé que te apasionan de forma individual, pero es que juntas. Es esto que dices, ¿no?
1: Sí, sí, es sí. Un geyser. Juntar es un geyser.
0: Bueno, venga, hasta la semana que viene, Antonio Lucas. Hola. Adiós. Buenas. Chao, buenas noches, chao. Mara. Chao, chao. Arrivederci.
1: Arrivederci. Ci vediamo.
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2: Quedan 2 minutos para las 2 de la madrugada, 1 en Canarias. Al menos 3 niños y un adulto han sido asesinados en un tiroteo en una escuela de primaria en Oregón, Estados Unidos. El tirador, un joven de 16 años, ha sido abatido en el interior del centro escolar de la ciudad de Brent. Según las primeras investigaciones, habría sido un transeúnte armado el que ha intervenido abatiendo al atacante. La policía ha confirmado que las primeras llamadas alertaban de un individuo que estaba disparando contra un vehículo.
3: A shooter outside of the building shooting into a car. And within about a minute, we were receiving...
2: Un minuto después, asegura la portavoz de la policía, llegaban varios avisos que informaban de que el tirador estaba dentro de la escuela y había empezado a disparar. En la escuela de primaria de Brent estudian unos 400 alumnos y trabajan 40 personas. Las autoridades han informado de que, además de los 4 fallecidos, hay varios heridos, por lo que el número de muertos podría aumentar. En lo que va de 2026, se han producido al menos 149 tiroteos en escuelas de primaria y secundaria de Estados Unidos. Hablamos ahora del accidente que se ha producido entre un minibús y un tren de mercancías en la salida francesa del Eurotúnel. Hay 19 heridos, entre ellos 2 en estado crítico. Mario Moya, ¿qué ha ocurrido?
4: El minibús ha impactado contra un tren de mercancías que estaba estacionado en una plataforma de carga durante una maniobra. Los 19 ocupantes del bus eran conductores de camiones que iban a atravesar el Eurotúnel en los trenes lanzadera. Según las autoridades, 4 de los 19 heridos están en situación crítica, aunque no se teme por su vida. El choque se ha producido en la población francesa de Coquel, cerca de la terminal del Eurotúnel, que comunica el continente con el Reino Unido bajo el Canal de la Mancha.
2: Y en cultura, Isabel Allende gana el Premio Planeta 2026, dotado con 1 millón de euros. A sus 82 años, la escritora chilena se lleva el galardón con La hora antes del alba, la continuación de la que fue su primera novela, La casa de los espíritus, publicada en 1982. En Barcelona, siguiendo la entrega, ha estado Raquel García.
5: Una historia política que sitúa a la mujer en el centro y los sucesos históricos que marcan la memoria de las gentes y de sus vidas. La historia antes del alba, continuación de La casa de los espíritus, ha convertido a Isabel Allende en la nueva Premio Planeta que retoma de nuevo su senda literaria.
6: Cuando veo tantas democracias amenazadas por el autoritarismo, el nacionalismo extremo, incluso el fascismo, vuelvo a sentir el temor que me obligó a salir de mi país después del golpe militar en 1973. De modo que ese tema está en el aire. Esta novela es el cierre del universo.